0: ¡Final! ¡Final! ¡El Derby!
1: Pues así te lo hemos contado en Tiempo de Juego, en la cadena COPE, tras una travesía en el desierto del equipo gallego que empezó en 2018 y que les llevó incluso a Segunda B, vuelven 8 años después a la máxima categoría. Otra noticia respecto al deporte. En baloncesto, Olympiacos se proclama campeón de la Euroliga ante un heroico Real Madrid. 92-85 han ganado los griegos. Y seguimos muy pendientes de lo que pasa a esta hora en Almonte, en Huelva, de un momento a otro. La verdad es que las imágenes ya son impresionantes. De un momento a otro, en esta madrugada de lunes de Pentecostés, se producirá el famoso salto a la reja para sacar a la Virgen del Rocío. El momento más emblemático de esta romería. Contándotelo está desde ahí, desde la aldea del Rocío, Adolfo Arjona, con quien te quedas ahora. Nosotros volvemos a las 3 de la mañana. Ahora sigues escuchando La Noche de Adolfo Arjona.
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9: Las 2 de la madrugada, 5 minutos, una hora menos en Canarias. Estamos en la aldea del Rocío. Nuestro objetivo, nuestro propósito esta noche, llevarte el salto a la reja. En ese momento, es un buen momento para que cierres los ojos, que aprietes fuerte y que pienses, ¿qué le pedirías a la Virgen? Hazlo a través de la radio, ya verás las enormes satisfacciones que vas a tener. Por cierto, que se ha celebrado el primer encuentro continental del Rocío en América, en concreto en Buenos Aires, en Argentina. En ese encuentro ha estado un amigo, Juanma Ortiz. Él es director de comunicación y marca de la Consejería de Turismo y Andalucía Exterior de la Junta de Andalucía. Juanma Ortiz, muy buenas noches. Juanma Ortiz, creo que le debo tener al teléfono. Juanma, buenas noches. No, parece que no tenemos sonido con él. Inmediatamente estaré con él. Estaba previsto que junto con Juanma Ortiz estuviera nuestra siguiente invitada, que nos atendiera desde el teléfono, desde la ciudad de Tucumán. Es una ciudad situada al norte de Argentina, a más de 1.200 kilómetros de Buenos Aires. Desde allí nos iba a atender Luz María Castro Camuñas. Ella tiene 30 años, es argentina, de pura cepa. Lo que nos une a ella es el sentimiento rociero. Pero la Virgen ha querido que esta noche Luz María viva su primer Pentecostés aquí en la aldea y no a miles de kilómetros de distancia. Querida Luz María, muy buenas noches.
10: Buenas noches, un placer estar aquí.
9: ¿Cómo fue el vuelo hasta España?
10: Bueno, pero...
9: Pero largo.
10: Sí, largo, largo, sí.
9: Bueno, aquí son ahora las 2 de la madrugada, 7 minutos. Allá en Argentina deben ser como las 9:00, ¿no? Yo creo que tenemos una diferencia de 5 horas.
10: Sí, exacto.
9: Muy bien, ¿es tu primer rocío aquí en la aldea? Es decir, cuéntame, ¿cuándo has llegado y qué has sentido? Supongo que lo primero que has hecho es ir a ver a la Virgen, ¿no?
10: Bueno, es mi primera vez en España, mi primera vez en el rocío. Fue todo muy sobre la marcha. La verdad que yo no esperaba estar aquí, pero bueno, la Virgen quiso que yo esté aquí. Nada. Llegué ayer. Ajá. Por la tarde, tipo 6 de la tarde, y llegué, me cambié y fui a verla, y desde el encuentro me quedé con la frase de las cosas de la Virgen. Voy a la ermita y estaban unos tamborileros tocando la salve justo cuando yo entré.
9: En ese momento,
10: sí,
9: ¿no?
10: Y nada, al pisar el primer escalón de la ermita, nada, pura emoción. Muy emocionante, la verdad. Lloré mares.
9: Me dice uno de mis técnicos favoritos de la COPE, Luis Pinar, que ya puedo conversar con Juanma Ortiz. Juanma, muy buenas noches.
11: Hola, buenas noches, Adolfo González.
9: A ver, cuéntanos esto, ¿en qué ha consistido exactamente este primer encuentro continental? ¿Cómo surge la idea de organizarlo y quiénes han sido los principales impulsores?
11: Bueno, surge, la Hermandad Matriz tiene realmente, como toda América, a partir del legado que tienen los emigrantes que siguen con su tradición, en los países como Argentina, que mantienen la fe mariana en el Rocío y demás, y hay un montón de hermandades del Rocío en América. La Hermandad Matriz tiene la idea de hacer el primer encuentro panamericano de hermandades rocieras. Y bueno, en tanto desde Turismo Andalucía, ya sabes que apoyamos permanentemente lo que es la Semana Santa como el turismo sacro, como grandes valores que tenemos culturales aquí en Andalucía, pues evidentemente teníamos que apoyar ese encuentro. Como el Rocío, como la gran romería que tenemos dentro de lo que es la tradición cultural en base... Con la religión como base.
9: Decía que participaron entidades de Argentina, Estados Unidos, Brasil, Chile, Puerto Rico, sí. Cuba, Venezuela. Quiero preguntarle a Luz María, que estuvo allí y que ahora está aquí, esto no estaba previsto, pero ha viajado a España, la aldea, la romería, Luz María, los caballos, los impecados, las casas hermandades, la ermita, ¿es como tú lo imaginabas desde allá?
10: Supera las expectativas, la verdad. Para mí es como, no sé, una película. Estoy impresionada porque siguen manteniendo las tradiciones, cosa que en Argentina se mantiene, pero no tanto como aquí. Y la verdad que mi enhorabuena a los almonteños, a los andaluces, por mantener vivas las tradiciones.
9: Decía yo, Juanma, que participaron entidades de Argentina, Estados Unidos, Brasil, Chile, Puerto Rico, Cuba, Venezuela. ¿Cómo se vive el Rocío fuera de Andalucía? ¿Cómo lo percibiste tú allí?
11: Pues para mí me pareció algo muy interesante ver como algo que para nosotros es mucho más cotidiano, ¿no? Que lo tenemos siempre al alcance de la mano. Para ellos un sueño vital. O sea, había muchas personas que iban al Rocío una vez en la vida, como los musulmanes van a la Meca, ¿no? Como esa gran peregrinación de algo tan cultural que tienes, pero claro, por estar lejos, la dificultad económica que tienes para ir todos los años a España, lo que para nosotros a lo mejor algunos como los andaluces es cotidiano, que tenemos el Rocío, que está ahí siempre, que es parte de la devoción, para ellos es algo mucho más mitificado, ¿no? En el sentido de el Rocío es como el destino soñado. Y fue muy bonito porque de verdad se mantiene allí un concepto del Rocío muy, muy arraigado en la fe, en la tradición y sobre todo en el legado de la inmigración española. Es algo muy bonito.
9: Juanma, ¿por qué se eligió Buenos Aires? ¿Cómo se debe decir? ¿Tuvo que ver que la coincidencia con el primer aniversario de la muerte del Papa Francisco, que nació
11: justo
9: allí?
11: Justo, la efeméride era... facilitaba aquello, ¿no? Y luego también ha habido mucha colaboración del gobierno argentino y de las autoridades argentinas a partir de la embajada. Allí, desde luego, se ha tenido apoyo gubernamental desde el Ayuntamiento de Buenos Aires, el Ministerio de Turismo y de Cultura. Entonces, bueno, el ambiente y el destino era propicio y se decidió que fuera Buenos Aires.
9: Querido Juanma, gracias por atendernos a esta hora,
11: Adolfo,
9: de la madrugada. Un abrazo muy fuerte.
11: Estupendamente, un abrazo, Adolfo. Y adiós, Luz María. Hasta luego.
9: Luz, yo quería preguntarte, aquí en la aldea del Rocío, aquí en la provincia de Huelva, estamos esperando el salto a la reja de los almonteños para sacar a la Virgen en procesión. Va a ser la primera vez que la veas recorrer las calles de la aldea. Cuéntame cómo se vive en Argentina, porque tengo entendido que el 31 de mayo vais a celebrar una romería en honor a la Virgen, ¿no?
10: Sí, en realidad nosotros, yo formo parte del Centro Andaluz de Tucumán, la romería desde el 2000 la hacemos coincidir con el domingo de Pentecostés, menos este año que por motivos de agenda del lugar que nos cede la municipalidad, bueno, no se pudo este domingo y lo trasladaron al 31. Pero bueno, nosotros todos los domingos de Pentecostés celebramos a la Virgen del Rocío con una misa en la parroquia donde está entronizada la imagen. Después hacemos una procesión que, bueno, no la llevan en andas, pero bueno, facilitan un vehículo y se la llevan en vehículo hasta el Parque 9 de Julio, ahí en Tucumán, donde está el Museo de la Casa Obispo Colombres. Y bueno, ahí le hacemos un almuerzo rociero donde se vende paella, empanadas argentinas. Y bueno, están los gauchos presentes, después, ajá, academias de flamenco que se invitan, la propia Academia del Centro Andaluz. y después colectividades invitadas. Van bolivianos, árabes, japoneses, todas las colectividades, amigas, le bailan a la Virgen del Rocío, la honran.
9: Qué bonito. No te vas a perder el salto a la reja, supongo, ¿no?
10: No, estoy nerviosísima, ansiosa.
9: Bueno, pues sé bienvenida a España, sé bienvenida a Huelva, sé bienvenida al Rocío. Disfruta mucho y ojalá que todo lo que tengas que pedir a la Virgen se cumpla y sobre todo que cuentes allá lo bonito que viviste acá.
10: Así será. Y muchas gracias a ustedes.
9: A ti por venir, muy amable. Gracias. Ahí tienen. Raíces, sonidos, en fin, cómo nos hermanamos con otros pueblos y quien nos hermana es precisamente la Virgen del Rocío.
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9: El Rocío es un lugar de muchas cosas, pero desde luego de rituales. Y uno de esos rituales que nunca falta en la aldea es visitar la capilla votiva. Es una palabra, un palabra latín, que significa ofrecido por voto o por promesa. Popularmente conocida como la Sala de Velas, está situada junto a la orilla de la marisma, en el lateral sur del santuario. Aquí vienen los rocieros a hacer sus ofrendas a la Virgen del Rocío. Tras visitarla en el santuario, vienen aquí, encienden una vela y le piden por ellos y por los suyos. Es como la sala de los agradecimientos, es como la sala de los deseos.

0: En este lugar tan especial, hoy me he querido citar, y a esta hora de la noche, con José Luis García Palacios, un onubense, romero, presidente de la Caja Rural del Sur. Será hoy el portavoz del equipo de la radio y el portavoz de todos y todas los que estáis oyendo la radio, y ahora entenderéis por qué. José Luis García Palacios, muy buenas noches y bienvenido.
1: Muy buenas noches, muy bien hallado, Adolfo, querido.
0: A ver, te voy a meter en el aprieto de que nos representes a todos esta noche en esa sala tan especial donde hay una temperatura elevadísima. Se hablan de que a lo largo de los días de la romería se pueden encender más de 600.000 velas en esa sala, en esa capilla votiva, ¿no?, que decíamos. Si, aprovechando que estás ahí, muy cerquita de la Virgen, rodeado de velas, que es rodeado probablemente de decenas, de centenares de historias, de peticiones y de agradecimientos, si nos pudiéramos atribuir la capacidad de pedirle a la Virgen algo para nuestro mundo, para el planeta, para la Tierra, ¿cuál sería ese deseo?
1: Uf, es una petición amplia, ¿eh? Muy, muy generoso por tu parte ponerme en este compromiso, pero yo creo que lo que dijo San Juan Pablo II aquel 14 de junio de 1993, cuando visitó la aldea del Rocío, ¿no?, que nos indicaba que hiciéramos del Rocío un lugar de educación en vida cristiana. Y yo creo que eso es lo que necesita nuestro planeta, nuestra humanidad. Los principios de la humanidad cristiana, la cordialidad, el respeto, y yo creo que aúna todos los principios y valores para que cada paso que diera la humanidad fuera en una mejor, en un mejor sentimiento de formar parte de algo tan extraordinario en el momento que nos toca en la vida. Y yo creo que eso sería independientemente de las creencias o de las religiones. Yo creo que por encima de todo tiene que estar la persona, y con esos principios que Dios y a través de la Virgen, en este caso de nuestra queridísima Virgen del Rocío, pues nos lleva a venir desde tantos sitios con tanta vocación a rogarle, a pedirle, y sobre todo también a darle muchas gracias por poder venir cada año a sus pies.
0: José Luis, vamos a cerrar un poco más el diafragma. Si pudiéramos permitirnos el pedir un deseo para nuestro país, para España, ¿qué pedirías para España?
1: También no es fácil la respuesta, pero yo creo que España precisa una cantidad de cosas importantes, pero sobre todo que nos respetemos entre todos los españoles, que tenemos un país extraordinario, absolutamente extraordinario. Nuestros cuatro rincones, los puntos cardinales, está llena de maravillosas personas y maravillosas costumbres y tradiciones. Y lo que tendríamos era que intentar poner toda la voluntad posible para intentar hablar el mismo idioma que sale, para que todos

0: una tierra espiritual con un potencial enorme y una inmensidad de talento aplicándose, pero sobre todo por descubrir. Y lo que tenemos es que Andalucía ser referente en España, ser referente en Europa y ser referente en el mundo por el bien hacer, por la buena sintonía entre todos los andaluces y sobre todo pues, para poder aportar lo mejor de todos y cada uno de los andaluces a España, a Europa y a la humanidad, como bien dice nuestro himno, ¿no?
1: ¿Cómo podía yo evitar hoy pedirte un deseo para probablemente la tierra que más quieres, que es esta preciosa provincia que es Huelva?
0: Bueno, pues eso sí, un deseo para Huelva acumularía mucho, ¿no? Pero yo creo que Huelva tiene ante sí una oportunidad absolutamente histórica. Y el deseo es que desde el gobierno central, desde la Junta de Andalucía, desde Europa, se viera como Huelva ese punto de palanca, ese apoyo de palanca que es capaz de mover el mundo. En Huelva se dan hoy circunstancias productivas que son absolutamente extraordinarias, donde fijan su mirada y sus inversiones multinacionales de todos los rincones del planeta. Mi deseo es que se den cuenta, como los onubenses, lo sabemos y estamos convencidos, y que nos ayuden a potenciar esa imagen y sobre todo la capacidad que tiene esta tierra para poder hacer el bien a los demás.
1: Estás rodeado de hombres, de mujeres, de niños. ¿Qué deseo pedirías para los rocieros que nos damos cita aquí cada año?
0: Pues que se den cuenta de la grandeza de lo que viven. Y recordando también a San Juan Pablo II, que proclamemos la maravilla que es sentirse rociero, el tratar de brindar la posibilidad a aquellos de que no conozcan el rocío, de que no conozcan nuestras costumbres, ¿no? Nuestra vocación mariana, y en definitiva, pues, que todo el mundo pudiera ser rociero. Yo creo que San Juan Pablo II no lo pudo nunca expresar mejor. El desear que todo el mundo sea rociero es desear lo mejor para una persona durante su vida.
1: Voy con uno más, para tu queridísima familia, porque a García Palacio no se le puede identificar, sino forma parte de una estructura familiar sólida, pues con problemas, supongo, como en todas las familias, pero de una solidez, de unas convicciones, de un cimiento absolutamente sólido. ¿Qué le pides a la Virgen para tu familia y para tu gente?
0: Como no puede ser de otra manera, lo primero que se pide es salud. Existiendo salud, todo lo demás viene sobrevenido ya, una cuestión de convicción propia. Hay que saber perdonar, hay que ser generoso, hay que intentar empatizar todo lo posible con los que tienes más cercanos. Y los que tienes más cercanos y los que te acompañan a lo largo de toda tu vida son tus padres, tus hermanos, tus cuñados, tus cuñadas, tus hijas, mis nietas, ya. Gracias a Dios te he tenido esa bendición. Y sobre todo, pues dentro de mi familia también se encuentran mis amigos. Pues que todos tengan salud, ¿eh? Y que todos podamos mirar siempre hacia esas marismas azules con la gana de encontrarnos en su momento con Dios y con la Virgen del Rocío.
1: He ido tomando nota de las palabras que más has repetido, fíjate. Respeto, aunar el idioma del corazón, ser referente dando ejemplo, en el caso de Huelva aprovechar el potencial de esta maravillosa provincia, proclamar la alegría, que todo el mundo sea rociero y salud. No son pocas peticiones para los próximos 365 días del año y que todas estas peticiones y deseos lleguen a cada uno de los oyentes que están escuchando la radio. Presidente, hermano, amigo José Luis, gracias por atendernos. Gracias.
0: Gracias a vosotros y que la Virgen del Rocío os bendiga a todos.
1: Las 2 de la madrugada, 22 minutos, una hora menos en Canarias. La plaza que está frente a la ermita, al santuario, está absolutamente repleta. No cabe nadie. Y dentro de la ermita, la tensión, David, es tremenda. En este momento no cabe un alfiler fuera y dentro de la ermita, ¿eh?
2: Sí, además ya no se nota, ¿no? Cómo se aprieta el movimiento, ya parece que va llegando la hora.
1: El salto a la reja, ¿por qué eso tiene tanto significado?
2: Bueno, yo creo que es el momento esperado durante todo un año, ¿no? Ese momento al final, cuando ya lo tienes casi al lado, empieza ese nerviosismo, pero sin duda es un momento mágico, ¿no? Es un momento donde se une fe, donde está toda esa devoción, pero también están esas ganas, ¿no? De sacar a la Virgen, de estar cerca, de pasearla por las calles de la aldea y de llevarla pues a todos los rincones donde también hay mucha gente esperando para esa salve, para tenerla cerca de sus imperios.

0: Trincao es un día muy especial.
1: David Toscano institucionalmente es el presidente de la Diputación, pero hoy está aquí como un auténtico apasionado de su tierra, conocedor de sus costumbres y de cada metro cuadrado de Huelva y de su provincia. Estabas frente a Luz María, esta chica argentina de Tucamán. La veías, la hemos visto con una emoción especial. Bueno, se ha venido desde Argentina a conocer a la Virgen del Rocío en persona, en directo. David, tú que vives el Rocío desde dentro, ¿qué crees que sorprende más a alguien que llega por primera vez a esta aldea?
0: Bueno, yo creo que, y además se le veía, ¿no?, a Luz María en los ojos, ¿no? Yo creo que esa dimensión espiritual, pero también humana, ¿no? El Rocío, cada persona que llega al Rocío ve un Rocío diferente, porque cada uno también traemos pues nuestra mochila, y hay gente que viene a pedir, hay gente que viene a dar las gracias, hay gente que viene simplemente a rezar. Y yo creo que todo eso se une al ser parte de algo que nos trasciende, algo que es grande, algo que en los caminos se ve, porque siempre hay alguien que ayuda, siempre hay alguien que te da, no agua o alimento, sino esa palabra de aliento también. Todo se comparte en el Rocío, ojalá. Decía, antes hemos escuchado, ¿no?, lo que dijo San Juan Pablo II, que todo el mundo sea rociero. Pero yo creo que también todos esos valores que en el Rocío durante estos días pues se dan en posiblemente en una dimensión completamente diferente de amor, de paz, de fraternidad, de compañerismo. Pues, ojalá eso pudiera cambiar el mundo, pero sin duda aquí todo eso se da, se vive, se comparte, y creo que es lo que le da esa dimensión especial al Rocío, y por eso todo el que viene, sobre todo el que lo ve por primera vez, pues se va con ese no solo recuerdo, sino con esas ganas de volver.
1: Hay que venir a la aldea del Rocío para entender que todo lo que ha contado David Toscano no son topicazos. Es que esto ocurre en cada minuto. Es decir, no tienes que venir con nadie conocido ni con nadie reconocido. Es algo que está vibrando permanentemente en la aldea durante estos días, yo me atrevo a decir prácticamente durante todos los días del año. David, vamos a la calle a ver qué es lo que está pasando. Manuel de Burgos, son las 2 de la madrugada, 26 minutos, una hora menos en Canarias. Supongo que la tensión ahí en la plaza se empieza a percibir, ¿verdad?
2: Se nota, Adolfo. De hecho, estaba pensando en lo que ha ocurrido en años anteriores. Te recuerdo que los salmonteños quisieron que el salto de las rejas sucediera hace un año a las 2:42. Hace dos años, en el año 2024, sucedió tres minutos antes de las 3 de la madrugada. ¿Qué está ocurriendo a las puertas de la Ermita del Rocío? Bueno, la Guardia Civil está utilizando cintas para crear un perímetro de seguridad por el que están transcurriendo ya la hermandad filial número 21, que es la Puebla del Río. En la puerta se ha creado como una barrera de seguridad. La mayoría son almonteños. Ya como te puedes imaginar, no se puede acceder al interior. He calculado el tiempo que tarda en pasar un sin pecado y otro. Depende mucho del número de rocieros que llevan las comitivas. Hay comitivas de 20 personas, otras de 200 o 300 rocieros. Calculo que pasa por esta zona, por la puerta de la ermita, un sin pecado cada minuto, minuto y medio. Insisto, quedan alrededor de 20.
1: Bueno, pues ahí tenemos. 2:27 es el momento, el salto a la reja es el momento, insisto, en el que debes cerrar los ojos y pedir aquello que anhelas. Vamos a otro lugar. Recuerden, Manuel de Burgos está en la puerta de la ermita. Vamos a saber dónde está mi compañero Pedro González a esta hora, 2:27, una hora menos en Canarias.
3: Buenas noches de nuevo, Adolfo. Bueno, pues yo me encuentro en un sitio también muy particular para esa procesión de la Virgen del Rocío. Recordemos que la Virgen del Rocío, cuando se salte la reja y la Virgen ya salga por esa concha de la puerta principal exterior a la calle, tendrá que girar a la izquierda, dirección a la marisma, y la primera calle que tomará en esa procesión será precisamente la que va entre la marisma y el lateral izquierdo de esa ermita. Y lo importante de este lugar es que la primera hermandad que visita es la de Huébar del Aljarafe, hermandad que lleva aquí con su casa desde el año 1954, o sea que es de las casi más antiguas. De hecho, hace un ratito hemos visto ya al sin pecado, que después de llegar a pasar por delante de la puerta de la ermita ya se encuentra ubicado delante mismo de su propio sin pecado, de su propia carreta del sin pecado, para esperar a que llegue aquí la Virgen, porque la Virgen, la primera que va a visitar en su recorrido, procesional será precisamente esta hermandad, la de Huébar del Aljarafe. Y aquí estamos en la puerta.
1: Perfecto, en el lateral de la ermita del santuario. David Toscano, antes de irme con Andrés Atienza, una pregunta. En menos de un minuto, para cualquier oyente en cualquier punto de España, gallegos, asturianos, vascos, catalanes, castellano-leonenses, manchegos, valencianos, murcianos, en fin, no me quiero olvidar de nadie, Ceuta, Melilla, ¿la aldea del Rocío tiene un enclave especialmente singular desde el punto de vista geográfico y medioambiental?
0: Lo es, o sea, la aldea del Rocío está en el Parque Nacional de Doñana, está dentro de una de las joyas de Europa. Sí, hablamos medioambientalmente, pero aparte la belleza, ¿no?, que tiene. Estamos con un santuario que está a los pies de una marisma de la madre, donde podemos ver pues esas yeguas marismeñas, esas yeguas salvajes, que fueron las primeras que llegaron también a América, que nos unieron también con América, y sobre todo porque podemos estar en un lugar único y podemos atravesar Doñana también gracias al Rocío. Por tanto, venir al Rocío es venir a ver a la Virgen, pero también es tener esa conexión con un lugar único como es Doñana, así que nadie se lo debe perder.
1: Le comentaba a David que ayer por la tarde andábamos muy cerquita de la aldea del Rocío, en una playa, ya era el atardecer, una playa de arena absolutamente dorada, con un atardecer mágico, en esta especie de lugar donde el Atlántico baña, y de pronto era en el entorno de las 9 de la noche... una enorme, no sé si se dice manada, pero de flamencos sobrevolándonos, y escuchábamos el sonido de cómo aleteaban los flamencos, y tú decías, esto tiene que ser muy parecido al paraíso, ¿no?
0: Absolutamente. Nosotros siempre decimos que aquí somos rocieros por devoción y por naturaleza, y sin duda, si todas esas aves, esas miles de aves, eligen este lugar para vivir o para pasar temporada, también es por algo. Es un sitio mágico, único, y tenemos la suerte de tener en Huelva.
1: 2:30, 1:30 en Canarias, Andrés Atienza en otro lugar que debe ser lo que conocemos como el Real, salvo que me equivoque. Andrés, ¿por dónde andas?
4: No te equivocas, Adolfo, no te equivocas. ¿Hay un sonido más rociero que este que tenemos ahora mismo de fondo? El tamboril, la flauta. Esto quiere decir que estamos en la cabeza de una de las hermandades que han pasado hace solo unos minutos por esa puerta de la ermita. Estamos en este Real que está justo detrás de ese santuario, porque ahora mismo aquí se vive una calma tensa, y lo explicamos rápidamente. ¿Por qué? Porque ahora mismo estas casa hermandad comienzan a llenarse de nuevo, estaban prácticamente vacías y comienzan a llenarse de nuevo de peregrinos, porque en unos minutos después de que se produzca el salto de la reja vamos a tener la oportunidad de ver pasar por aquí la Virgen, Adolfo, y me encuentro junto a la hermandad de Pilas, a la hermandad de Huelva, a la hermandad de Triana, y por supuesto el ambiente aquí va increciendo, y lo vamos a contar a través de los micrófonos de COPE.
1: David, cuando dentro de unas horas, recuerden, Manuel de Burgos en la puerta, Pedro González en el lateral, y en la parte de atrás del santuario, Andrés Atienza. David, cuando dentro de, nada, minutos, vivamos el salto a la reja y la Virgen salga a la aldea, probablemente muchos de nuestros oyentes están recordando cómo es el salto a la reja, a veces agresivo, a veces incluso violento, donde se permite, o mejor dicho, casi no se permite que nadie que no sea de Almonte salte a la reja. Esto que parece que puede pasar algo, que la Virgen se le puede caer, ¿cómo se debe interpretar algo tan primario, tan primitivo, tan ancestral en el siglo XXI? Es como algo que ocurre cada año, increíble, y además no pasa nada.
0: Es la tradición, son las ganas y es la generosidad del pueblo de Almonte, porque sí es cierto que el pueblo de Almonte es el que lleva a la Virgen, pero también es muy generoso con quien viene de fuera y quien viene con respeto, y ahí no, nunca hay ningún problema. Almonte tiene perfectamente controlado todo lo que pasa debajo de la Virgen y alrededor. Parece que es un caos, pero aquello está perfectamente controlado. El pueblo de Almonte lleva siglos haciéndolo y lo hace muy bien. Y yo creo que si algo también estamos orgullosos en esta provincia es tener un pueblo como Almonte, que ha sabido guardar esa tradición, que ha sabido pues que todo siga exactamente igual, porque es la grandeza del Rocío. Es una aldea donde incluso sus calles siguen siendo de tierra, pero que también tiene la gran generosidad de compartir con el mundo a su patrona. Yo creo que eso siempre se tendremos que agradecer al pueblo de Almonte, porque ellos se sienten muy orgullosos de su romería, pero también hace que nuestra provincia, que Andalucía y que España se sienta orgulloso de tener la romería más universal en su tierra.
1: ¿Cuántas personas han podido pasar por aquí desde que empezaron a llegar las primeras hermandades? Se habla de hasta 1 millón de personas. ¿Podemos ser 1 millón de personas aquí en este momento?
0: En este momento sí. El año pasado yo recuerdo que estábamos al lado del centro de operaciones y por teléfonos móviles que estaban encendidos en ese momento en la aldea, justo en el salto de la reja, había 1 millón de teléfonos encendidos. Hay muchísima gente que tiene el teléfono apagado, hay gente, los niños no tienen teléfono. Entonces estamos hablando de más de 1 millón de personas en ese momento. Durante todos estos días del Rocío son muchas las personas que pasan por la aldea.
1: En una aldea que habitualmente, en el mes de marzo, en el mes de noviembre, ¿cuántos habitantes puede tener?
0: No sé, pero no tiene muchos, tendrá pocos miles. Lo que pasa es que sí es cierto que tiene visitas todo el año. O sea, el Rocío no solo es la romería, el Rocío, todos los fines de semana son varias las hermandades que peregrinan, son muchas las personas que vienen a pasar. Hemos escuchado a Miguel o José Luis que pasan también aquí pues fines de semana, durante el verano también hay mucha gente que pasa el verano en el Rocío porque también la playa está muy cerca.
1: Pero se cuentan por miles, no por cientos de miles.
0: No, por supuesto.
1: Y fíjate la infraestructura que tiene esta aldea, de saneamiento, de agua, de recogida de basuras. Que claro, de tener unos pocos miles a tener muchos cientos de miles, claro, la logística tiene que ser súper aparatosa.
0: Claro, estamos en un municipio donde el Almonte tiene 25.000 habitantes. Es decir, el Rocío es una parte de Almonte. Estamos hablando de muy pocas personas durante el año permanentemente. Pero sí es verdad que en el Rocío se desborda, ¿no? Esto, sin duda, en la parte logística del Rocío se lleva mucho tiempo trabajando porque no es fácil.
1: Ahora que está muy de moda estar permanentemente criticando a las instituciones, hay que reconocer que en este caso, Ayuntamiento, Diputación, Junta de Andalucía, en fin, todos juntos trabajando o remando en una misma dirección y con la misma intensidad, son capaces de dar la respuesta. Bueno, hay más, hoy hay aquí más de 2.000 guardias civiles, Policía Nacional, Protección Civil, 061, es decir, el SAMUR andaluz. La logística es tan aparatosa, tan gigantesca, que de verdad que parece increíble que se pueda organizar en estos días, en estos pocos días, una logística tan brutal. Vamos de nuevo a la calle, las 2 de la madrugada, 35 minutos, una hora menos. El año pasado estuvimos en el entorno de las 2:40, vamos a ver cuándo se produce este año el salto. Manuel de Burgos está en la puerta de la ermita, ahí quiero saber si sigue subiendo la temperatura, Manuel.
2: Te diría que baja la temperatura, la que estamos sintiendo, la intensidad y la emoción, también los nervios sí que están aumentando. Veo ahora pasar el sin pecado de la hermandad de Jerez de la Frontera, es la número 16. Por tanto, insisto, quedan 16 hermandades por pasar por este punto tan importante de la provincia de Huelva como es la puerta principal de la ermita del Rocío. En el exterior hay rocieros sentados en el suelo. Estoy viendo también otros tumbados en el sentido más literal de la palabra. Hay gente que se ha traído una silla para sentarse y hacer la espera algo más cómoda. También hay rocieros que están utilizando algunas farolas, la base de algunas farolas para subirse y tener una vista algo más privilegiada. Adolfo, tengo aquí a unas chicas que están sentadas. ¿Cómo os llamáis? Buenas noches.
5: Hola, buenas noches. Marta.
2: Marta, ¿desde qué horas estás aquí esperando frente por frente a la Virgen del Rocío?
5: Las 10:30.
2: ¿De la noche?
5: Sí.
2: ¿Con quién has venido?
5: Con mi pareja.
2: ¿Y dónde está tu pareja?
5: Ahí.
2: Aquí arriba, detrás. ¿Cómo se hace la espera? ¿Muchos nervios ahora mismo?
6: Ninguno. Tengo los pies para que me los corten.
2: ¿Le duelen los pies?
6: Ya ves. Bueno, aquí, una semana.
2: Aquí hay mucha gente, como te puedes imaginar. Hay chicas muy jóvenes haciendo la espera algo más sencilla, como te digo, utilizando sillas, el mismo suelo para sentarse. El ambiente, los nervios, Adolfo, crecen. La gente sabe que queda muy poco para ver a la Virgen del Rocío ya en la calle. Y esa barrera de seguridad de la que te hablaba hace unos minutos, que se ha creado en la puerta, ahora ha aumentado. Es decir, veo más salmonteños en la puerta, viendo pasar los últimos sin pecado. Estamos a punto de ver pasar los últimos 10.
1: A ver, David, un sin pecado, que los oyentes están escuchando sin pecado, ¿qué es el sin pecado?
0: Bueno, cada hermandad tiene una representación de su hermandad, que es el sin pecado, es un estandarte, un pendón, donde va la Virgen del Rocío y cada hermandad pues trae el suyo desde su lugar de origen hasta las plantas de la Virgen, donde entre el viernes por la tarde y el sábado se presentan ante la hermandad matriz y se van a su casa de hermandad o el lugar donde estén estos días en la romería. El sin pecado pues representa ese arco.
1: El orden de las cosas será, el sin pecado de la hermandad matriz es el último en llegar al santuario de la Virgen del Rocío. Cuando llegue es la señal de que ya se puede hacer el salto a la reja. Habrá salto a la reja, la Virgen saldrá de su ermita, y estará Manuel de Burgos para contarlo, y empezará la procesión que llevará hasta mañana a mediodía para recorrer cada una de las casas hermandad que hay aquí en la aldea del Rocío. En el lateral Por tanto, muy cerquita de la primera casa que visitará la Virgen está Pedro González. Pedro, supongo que también por ahí todo el mundo ajustándose y preparando el momento, ¿no?
3: Pues efectivamente, todo el mundo preparándose para precisamente recibir a la Virgen del Rocío en esta hermandad de Huevar del Aljaraque, que es precisamente la primera que visita. Señora, muy buenas tardes, buenas noches.
7: Buenas noches.
3: ¿Es usted de la hermandad?
7: ¿Cómo?
3: ¿De la hermandad de Huevar?
7: Sí.
3: ¿Cómo se llama?
7: Antonia.
3: Antonia, la vemos muy cerquita del Sin Pecado que acaba de pasar por la puerta de la ermita de la Virgen del Rocío. Y tienen ustedes el privilegio de ser la primera hermandad que visita a la Virgen. ¿Lo lleva viviendo muchos años?
7: Sí, vengo algunos ya. Llevo ya algunos años viniendo. Y nada, aquí estamos para recibirla.
3: ¿Y qué se siente cuando la Virgen llega aquí y se planta delante de la puerta de vuestra casa?
7: Una emoción muy grande, pensando en todas las personas que queremos y en todo el pueblo de Huevar.
3: ¿Y se queda usted en la casa de Huevar o tiene casa en otro lugar de la aldea?
7: No, nos quedamos aquí en la casa de Huevar los 8 días que estamos aquí y nada.
3: Y a esperar a que llegue la Virgen, que será lo más emocionante, ¿no?
7: Deseando que llegue. Aquí a la Casa de Hermandad.
3: Estupendo, pues muchas gracias.
7: A ustedes.
3: Pues al lado del Sin Pecado, precisamente, de Huevar del Aljaraque, es donde se encuentra esta señora, que lleva ya años viniendo con su hermandad, que además se queda aquí con ellos y que vive el Rocío desde hace 8 días ya, aunque llevará muchos años, evidentemente, haciéndolo. Primera casa que visita la Virgen del Rocío en su procesión, Huevar del Aljaraque.
1: Toscano, decía yo que hay un lugar específico donde se agradece a la Virgen y donde se le pide a la Virgen. ¿Qué ha pedido David Toscano a la Virgen este año 2026? Un año, para vosotros los políticos, un año ciertamente complejo, ¿eh?
0: Bueno, un año complejo porque, sinceramente, estamos viviendo quizás unos momentos complicados, ¿no? Con tanta polarización, con tanta mala política. Entonces, es por la parte política, pues en muchas ocasiones sí se pide eso, ¿no? Bueno, que lleguemos a la tranquilidad y que nos preocupemos y nos peleemos por lo que realmente le importa a la gente. Pero después también se pide mucho lo personal, ¿no? A la Virgen hay que pedirle para que todos los que viven, al menos en mi caso, los que viven en esta provincia, pues encuentren pues su trabajo, su salud y que sigan pues con la vida que todos deseamos, ¿no? Y yo creo que hay que hacer política y hay que intentar que todo eso salga, pero también creo que los que somos católicos, pues pedir, porque creo que también ayuda.
1: ¿Qué oficio tan noble el de la política, el servir a los demás, y qué maltratada está la política gracias a algunos políticos? Tenemos que recuperar de nuevo el crédito y el valor de lo que os dedicáis a la cosa pública, y vuestra preocupación son los demás. Por cierto, dentro de la ermita se ven estampas increíbles. Nosotros hemos llegado hoy aquí a las 6 de la tarde y hemos visto cómo había una niña en silla de ruedas, una chica joven en silla de ruedas, cómo le han aupado para ponerla a la altura de los ojos de la Virgen. Esa es una estampa que yo no cuento como extraordinaria. Ver situaciones de este tipo cuando entras a la ermita es muy habitual, muy normal.
0: Sí, aquí se ve con total normalidad. Ayer, por ejemplo, en la presentación había un chico con parálisis cerebral y traían un carro especial con 4 personas para ponerlo al lado de su Sin Pecado para hacer esa presentación. Aquí se vive todo de una manera diferente, pero que se ve con total normalidad, porque eso es el Rocío, ¿no? El poder compartir y que todo el mundo pueda vivir intensamente y de cerca pues todos esos momentos tan especiales que se dan en la romería.
1: En la calle, otro inalámbrico de la cadena COPE en directo en este momento, las 2:42, una hora menos en Canarias, Andrés Atienza, en la parte de atrás, en la zona de la Plaza del Real. Andrés, muy brevemente, porque el Sin Pecado de la Hermandad Matriz va a llegar de un momento a otro. ¿Qué está pasando ahí detrás de la ermita del santuario?
4: Pues aquí lo que está pasando es que cada vez hay más gente, Adolfo, cada vez pasan por aquí más hermandades que acaban de presentarse con ese Sin Pecado a la Blanca Paloma. Y como decías, pues ahora mismo se empieza a vivir pues un momento también aquí especial, porque todo el mundo está esperando ya a la Virgen. Una vez que salga de la ermita, hará un giro, pasará por esa casa hermandad que mencionaba nuestro compañero Pedro González, y a partir de ahí comenzará a pasar por detrás de todas las que tenemos en el Real, que son muchísimas, entre ellas pues la Hermandad de Pilas, que es la tercera más antigua, solo detrás de la de Matriz, la Hermandad Matriz, y la de Villamar. Manrique. Es una hermandad que data de año anterior a 1650. Arrastra unos 3.000, 4.000 peregrinos y después, dentro de un ratito, vamos a tener la oportunidad de hablar con uno de los hermanos que nos cuente cómo es la logística, cómo son los horarios para cumplirlos, para llegar hasta aquí. Y como me decía uno de ellos, dice, lo que llevan los preparativos y lo rápido que se pasa esto. Así que vamos a disfrutarlo junto a ellos en unos minutos, que todavía tenemos noche por delante, Adolfo.
1: Correcto, porque haremos el salto a la reja, pero luego estaremos como cada noche de madrugada, entre el domingo y el lunes, hasta las 4 de la madrugada, 3 en Canarias. Ahora, frente al Santuario del Rocío, va el Sin Pecado de Huelva, 1880. David, ¿cómo es el camino, digamos, de Huelva? Porque vienen de todos los pueblos y las provincias de Andalucía, pero digamos el camino de Huelva, con esa parada que tiene en mitad, porque yo creo que son dos días, salen un día, duermen por la noche y llegan al día siguiente a la aldea. ¿Cómo es ese camino?
0: Bueno, el de Huelva, en este caso, todos los caminos tienen, son maravillosos y tienen su esencia, pero el de Huelva, que es el Sin Pecado que ahora mismo está pasando por la puerta de la ermita, son dos días. Huelva sale el jueves, es una caballería inmensa, son muchísimos los peregrinos. Este año hablaban de más de 10.000 personas detrás del Sin Pecado.
1: ¡Qué barbaridad!
0: Y son dos días de camino, se duerme en la matilla. Y el segundo día, pues es muy bonito, ya acercándose a la ermita, con esa charca que es tan famosa, cuando se pasa el charco, ahí se canta, se reza, se bautiza. Es un lugar emblemático, además, en el atardecer, con unas luces diferentes, donde el polvo, la luz, todo ese bosque que envuelve ese lugar, pues hace que sea mágico y hace que todo el mundo pues recuerde como uno de los grandes momentos del Rocío ese paso.
1: La llegada de Huelva a la aldea del Rocío es espectacular, con decenas, centenares de caballos. Es uno de los momentos que más se esperan en la aldea, la llegada de Huelva, ¿verdad?
0: Sí, o sea, después de Almonte, que es la matriz y es la que abre pues esa entrada al Rocío, Huelva es una de las más numerosas y por tanto sí es cierto que es muy espectacular. Pero en Huelva también tenemos la hermandad de inmigrantes y tenemos muchísimas hermandades en toda la provincia que hacen unas entradas espectaculares, pero igual que las que vienen por Cádiz, las que vienen por Sevilla. Cualquier entrada de cualquier hermandad es el momento emocionante de esa llegada, donde la gente rompe a llorar, donde después de días de esfuerzo, días en este año además que ha hecho calor, días complicados, donde las fuerzas a veces fallan, poder llegar delante de la Virgen, es muy, muy emotivo ver cómo llegan las hermandades, cómo llegan los peregrinos y cómo salen esas lágrimas que yo creo que pues al final reflejan todo lo que cada uno de ellos lleva dentro.
1: Ahora que está tan de moda que hagamos senderismo, ojalá que se sigan poniendo de moda cosas tan saludables como el senderismo, y hacemos una caminata de 15, de 18 kilómetros y terminamos reventados, fíjate lo que tiene que ser, bueno, venir de Huelva aquí, ¿cuántos kilómetros son?
0: Bueno, el camino son unos 60 en dos días.
1: 60 kilómetros en dos días, sí. Pero claro, hay gente que viene de Almería, que viene de Málaga, estamos hablando de centenares de kilómetros por campos. Es decir, estamos hablando de un esfuerzo físico además muy notable, ¿eh?
0: Con calor, con polvo, con arena, porque vamos andando por arena. En muchas ocasiones se hunden los pies, por tanto, es físicamente no es solo andar, es andar en lugares complicados. Y además en muchas ocasiones casi sin poder respirar. En el camino, hay muchos caminos que llegan los peregrinos negros, ¿no? Porque la arena que levanta el Sin Pecado, la arena que levantan los peregrinos que van delante, van formando una nube de polvo donde hay que ponerse pañuelos, mascarillas, porque no es fácil. Pero bueno, todos los años repiten y por algo será.
1: Correcto. Tendremos el 19-20 de agosto la venida de la Virgen, que irá desde el Rocío hasta Almonte, a la Virgen que la tapan con un tejido, que le atan cuerdas para que no le entre el polvo, porque claro, ese trayecto para la imagen sería absolutamente destructivo, pero ese trayecto lleno de polvo, luego tendremos oportunidad en la última hora del programa, hay un documental maravilloso que ha hecho un andaluz precisamente de esa travesía de noche, donde se escuchan tiros de escopetas, relinchos de caballo, viva a la Virgen durante toda la noche, toda la mañana cuando llegan al monte. Digo, a la Virgen la tapan, la cubren, precisamente por la cantidad de polvo que se levanta en el camino.
0: Exacto, se preserva a la Virgen perfectamente, se le pone un paño especial en la cara y después se cubre a la Virgen completamente, porque si no, la imagen sufriría de una manera pues muy seria. Por tanto, la Virgen llega en perfectas condiciones, pero vivir ese camino es muy especial, es de noche, la Virgen tapada, es algo que si los oyentes tienen la oportunidad, Yo les diría que no se lo perdiera.
1: Bueno, en todo caso no se pierdan la conversación que tendremos luego con el director de ese documental y haremos también un repaso a la presencia documental del Rocío a lo largo de la historia audiovisual del cine en nuestro país, porque hay documentos que se remontan a muchos años atrás, hemos tenido acceso a muchos de ellos, sonidos, donde vamos a percibir, precisamente por la calidad de ese sonido, cómo ha ido evolucionando el propio tono de los locutores y comentaristas que nos retrotraen a otro tiempo. Vamos de nuevo a la puerta de la ermita, las 2 de la madrugada, 48 minutos, una hora menos. Ojo, porque este año la salida está siendo más tardía, el paso de los sin pecados está siendo más tranquilo y además, David, tengo que reconocer que dentro de la ermita vemos imágenes donde efectivamente hay tensión, pero una tensión absolutamente controlada, ¿verdad?
0: Sí, absolutamente. Hemos visto al santero hablando perfectamente con todas las personas que están delante
1: perdón,
0: de la reja.
1: El santero, ¿quién es el santero?
0: La persona que cuida del santuario, que está, bueno, el que controla absolutamente todo dentro del santuario, lo hemos visto cómo ha salido y está dentro de la reja hablando con todas las personas que están en primera línea. Hemos visto aquí tranquilidad, sonrisas. Verdad que un momento de espera tensa, pero una tensión controlada.
1: Muy bien, vamos a la puerta del santuario. Manuel de Burgos, cuéntanos qué está pasando ahí en la puerta del santuario.
2: Entramos en la fase que genera más nervios en el interior del santuario. Cuando se acercan los últimos sin pecados, los almonteños entender a intentar subir la reja y son los propios almonteños, es decir, los vecinos de Almonte o los responsables de la matriz, los que ponen incluso su cuerpo para evitar que suban. Aquí en el exterior, a pesar de que hay nervios y eso se nota en la gente, también hay felicidad. Alguna persona está aprovechando para tocar las palmas, incluso bailar alguna sevillana, aprovechando este sonido que te está llegando a través del micrófono de la cadena COPE. E insistimos, queda muy poco para ese gran momento, el del salto de la reja. Ahora mismo está pasando la hermandad de Sanlúcar de Barrameda, es la número 5, es decir, después de Sanlúcar de Barrameda quedarían Moguer, La Palma del Condado, Pilas y Villamanrique de la Condesa. A partir de ese momento ya solo quedaría esperar el sin pecado de la hermandad matriz de Almonte, que es también el que más personas, más rocieros atrae, el que levanta también más devoción en esta aldea del Rocío, y esa será la señal cuando empiece a aparecer el sin pecado en las puertas de este santuario del Rocío. Los almonteños sabrán que llegó el momento, el que vienen deseando vivir desde hace algo más de un año, el salto de la reja. Se subirán, lo harán todo el amor y la devoción que le demuestran a su patrona, la Blanca Paloma, y pondrán su fuerza, sus hombros, para llevar en procesión a la Virgen del Rocío durante 8 o 9 horas.
1: David, es curioso porque el sábado se presentan los sin pecados en un orden completamente inverso al paso de los sin pecados de esta noche. Es decir, esta noche estamos yendo desde los más jóvenes a la hermandad más antigua, que es la hermandad matriz. Pero, sin embargo, en la presentación de los sin pecados se hace al revés. Esto que quiero decirte, esto está cargado de tradiciones, esto está cargado de mensajes, de contenido, ¿verdad?
0: Exactamente. Siempre se intenta dar el lugar más relevante a las más antiguas. Por tanto, en las presentaciones, bueno, ya el viernes sí se hace una presentación especial porque ya no entraban todas el sábado. El viernes las más nuevas se presentan el viernes, pero el sábado se comienza con las más antiguas. La matriz espera en la puerta, primero se lleva Enrique y ahí van pasando todas las hermandades.
1: Que ahí, por cierto, deben oírse el himno nacional 127 veces.
0: Y 127 salves y ciento, bueno, no sé cuántos miles de vivas que se dan a todas las hermandades y también a la Virgen cada vez que pase una hermandad.
1: Y desde el viernes decenas y decenas de misas que se celebran en las diferentes casas hermandad.
0: Así es, y en los caminos también, antes de salir se hace siempre una misa, en los caminos se hacen misas también, se reza el Ángelus, hay rosarios por las noches. Además es de los más bonitos, ¿no? El estar en medio del parque, una noche, bajo las estrellas, rezando un rosario con un sin pecado, simplemente iluminado por velas o por un foco, esa es una de las cosas bonitas del Rocío.
1: Cifras del Rocío. Decía yo que ayer el último dato por la tarde que supimos es 600.000 kilos de residuos, de basura, que se generaron. ¿Qué más datos hay cuantitativos del Rocío? que nos pueden ayudar a entender la dimensión que tenemos.
0: Sí, el Rocío, sobre todo el de basura, sí da un dato claro, porque más o menos sabemos cuántas personas puede haber. Por ejemplo, en los caminos este año se ha recogido más basura que nunca, se han recogido 15.000 kilos. Eso porque cada vez también hay mucha más concienciación y todo va a contenedor, en bolsa. Entonces todo eso nos está ayudando a que los caminos, una vez que pasan las hermandades, quedan exactamente igual, porque estamos hablando de una romería que está en un lugar realmente medioambientalmente único. Entonces tenemos que cuidarlo, y tanto las hermandades como las administraciones estamos muy pendientes de que todo sea así. En datos, solo en caminos, por ejemplo, la Diputación arregla 90 kilómetros de caminos para que las hermandades puedan llegar cómodamente, pero también para que los servicios de emergencia pudieran llegar a cualquier punto por si hubiera algún problema. También bebederos se han puesto más que nunca, cubas se ponen más que nunca para que los caminos queden, como digo, en perfecto estado. Y también vemos, bueno, sobre todo las cifras más espectaculares son las de las fuerzas y cuerpos de seguridad del Estado, la cantidad de efectivos que tenemos en la aldea, y también los servicios de emergencia que pone la Junta de Andalucía.
1: ¿Y toda logística, toda esta logística es lo que se llama el Plan Romero?
0: Tenemos el Plan Romero y el Plan Aldea. El Plan Romero engloba absolutamente todo, el Plan Aldea es en la aldea. Se presentan esos dos planes porque son planes donde todas las administraciones, cada una de ellas, pues tiene algún cuerpo trabajando en ella. Por ejemplo, en la aldea, pues tenemos Guardia Civil, tenemos Policía Nacional, pero también tenemos los bomberos del Consorcio Provincial de la Diputación de Huelva. Todas las administraciones, está el Servicio de Emergencias de Andalucía, de la Junta de Andalucía, todas las administraciones ponemos pues lo mejor que tenemos, y todo eso hay que coordinarlo, y por eso hay que hacer un plan para que todo esté perfectamente engrasado.
1: Porque supongo que además en el camino, en los diferentes caminos, hay que preparar infraestructura para que los animales beban, para que la gente pueda acampar, que haya papelera, todo esto hay que preparar esa logística.
0: Claro, todo eso son meses de trabajo, ese trabajo que no se ve del Rocío, donde en todos los lugares de sesteo, que es donde las hermandades paran a comer, los lugares de pernocta, donde todas las hermandades pues pasan esas noches del camino, todo eso tiene que estar pues con sus contenedores para que no haya residuos fuera. En todos esos puntos hemos puesto también abrevaderos para que nunca falte el agua para todos esos animales que vienen en las hermandades. Y por supuesto las hermandades también se encargan de que todos sus peregrinos tengan agua suficiente, tengan fruta, para que pues el camino se haga lo más llevadero posible.
1: Y por supuesto, una vez que pasan, hay que recoger todo lo que dejan.
0: Sí, las hermandades la verdad que dejan todo bastante bien, pero de todas maneras siempre hay una cuadrilla que va detrás de las hermandades para que no quede absolutamente nada en este entorno único.
1: 2:00 a.m, 55 minutos, una hora menos en Canarias. Manuel de Burgos, quedaban 5 hermandades por pasar. A esta hora, ¿en qué punto nos encontramos?
2: Pues te diría, Adolfo, que son las últimas 3 que hay comitivas amplísimas. Recordar que, claro, son también las más antiguas y parte de estas hermandades. Mira, escucha esto, están pidiendo en este momento silencio. Acaba de parar la música y ya empieza a aparecer, si no me equivoco, es el Sin Pecado de la Hermandad de la Palma del Condado. Enseguida lo voy a corroborar, pero como te digo, se acaba de hacer el silencio en la puerta principal de la ermita del Rocío. Los rocieros que están aquí concentrados están dirigiendo su mirada a estos Sin Pecados, estas representaciones de las hermandades filiales que están apareciendo. Nos dicen que ya se empiezan a romper algunas cintas, al menos aquí en la parte principal no. La gente está demostrando que hay buen ambiente, está tocando las palmas. Buenas noches, ¿cómo van a vivir ese momento, el del salto de la reja? ¿Nerviosa?
8: Sí.
2: ¿Está nerviosa? ¿Qué edad tienes?
8: 18.
2: Hombre, 18 años. ¿Y de dónde eres?
8: De Olivares.
2: De Olivares. ¿Cuánto tiempo llevas esperando en este punto de la ermita?
8: Desde las 10.
2: ¿También desde las 10 de la noche?
8: Sí.
2: ¿Y tú? ¿Cómo te llamas? Buenas noches.
9: Buenas noches, me llamo Carla.
2: Carla, ¿es tu primera romería del Rocío?
9: No. Llevo desde chica.
2: Mira, Adolfo, aquí hay una mujer que está grabando el momento para tenerlo también en el recuerdo. Buenas noches.
10: En directo, tontito.
2: Buenas noches. ¿Cómo lo está viviendo usted?
10: Fenomenal, como siempre.
2: Fenomenal. Aquí hay muchísima gente que viene indumentada a la perfección, vestido con sus trajes de flamenca. Chicas que me llaman incluso para decir, a ver si habláis con nosotros. Buenas noches, ahora no quiere.
10: ¿Qué te pasa?
2: ¿Cómo lo está viviendo usted?
10: Yo me encanta esto, ya año que viene ya quiero otra vez.
2: ¿De dónde es usted?
10: Yo de Argamita. ¿Esto dónde va a salir?
2: Esto es la cadena COPE.
10: En la COPE.
2: ¿Qué quiere decirle a la gente de la cadena COPE?
10: ¡Que vengan a Rocío! ¡Venga, que ya está aquí Pilas!
2: Aquí ya está la hermandad de Pilas. Gracias. Disfruta de la romería, de la salida.
10: Y tú también.
2: Muy amable, muchas gracias. Bueno, Adolfo, este es el gran ambiente. Adiós, señora. Este es el gran ambiente que se está viviendo en la puerta. Se mezcla los nervios con la felicidad. Una señora como la que acabas de escuchar.
1: Manuel, ¿y si es Pilas quien está pasando ahora por la puerta del santuario, qué nos queda para que llegue la hermandad matriz?
2: La siguiente es Villamanrique de la Condesa. Es también una hermandad muy especial, comparte patrona. Su patrona también es la Virgen del Rocío. Y la siguiente sería la hermandad matriz de Almonte. Claro, como te digo, el momento va a ser apoteósico. En cuanto pase Villamanrique de la Condesa, donde también se va a vivir un momento especial, ya la gente sabrá que quedan, ¿qué te digo?, segundos, pocos minutos para que los almonteños puedan subir la reja. ¿Qué va a pasar? Bueno, en teoría tiene que venir hasta la puerta principal el sin pecado de la hermandad matriz y no se queda fuera como están haciendo el resto, sino que accede al interior y se queda a escasos 10-15 metros de la Blanca Paloma, de la Virgen del Rocío. Entonces se vive un momento muy bonito, frente por frente, cara a cara, el sin pecado de la matriz de Almonte y la Virgen del Rocío. Y en ese momento los almonteños coinciden que están subiendo la reja y ya quieren tocar el paso de la Virgen.
1: Bueno, supongo que ahí dentro de más, los almonteños que esperan a saltar la reja, vemos cómo se mueven en una masa sólida de izquierda a derecha, deben estar sudando, debe ser un momento especialmente tenso, ¿eh?
2: Dentro realmente no hay mucha ventilación, alguno que otro lleva ya algo más de 6, 7, 8 horas de espera pegado a la reja para guardar su sitio. Para muchos almonteños es muy importante ser los primeros en tocar a la Virgen del Rocío en ese momento de la salida. Estoy viendo ahora mismo a peregrinos que se suben en los laterales de la ermita del Rocío cuando empiezan a sonar las campanas de la ermita y ya empieza a sonar en el interior de este santuario que queda muy poco. Acabamos de ver pasar al sin pecado de Villamanrique de la Condesa y enseguida aparecerá por aquí el sin pecado de la Virgen del Rocío. Queda muy poco, Adolfo.
1: Tenemos imágenes, David Toscano, estamos viendo imágenes, empiezan a intentar saltar la reja y ahí están los responsables del santuario intentando pedir calma, que tranquilidad, que todavía no.
0: Sí, en este punto, pero los han aguantado, están esperando que al menos entre el sin pecado.
1: El sin pecado tiene que entrar en el santuario y esa es la señal inequívoca de que ya se puede saltar la reja. Y yo me pregunto, David, una vez que saltan la reja, de la reja que es, supongo que la pliegan o que, en fin, que tienen que quitarla de en medio, ¿no?
0: Se abre, hay una puerta y entonces hay una parte que sí se abre y por donde sale la Virgen.
1: Fíjate el cordón de la Policía Nacional o de la Guardia Civil que en este momento está protegiendo el sin pecado de la Hermandad Matriz, ¿verdad?
0: Sí. Se han puesto delante y ahora sí entrará ya en la parte de delante de la ermita. Ya están abriendo un pasillo, como se ve en la propia ermita.
1: De la puerta de la ermita donde está la Virgen, imagínense que es una nave enorme. Bueno, en el centro están abriendo un pasillo porque el sin pecado tiene que entrar en la ermita y deben evitar que salte. Por tanto, entra el sin pecado, pasa por ese pasillo y a partir de ese momento se produce el salto a la reja y ya lo que la Virgen quiera, ¿no?
2: Así es.
1: Bueno, qué momento. Yo le pido a los compañeros de los servicios informativos, Íñigo, aguantar unos minutos porque esto va a pasar en cualquier momento. Es el propósito de la noche, es nuestro objetivo. Recuerda, cuando te digamos que ya se está produciendo el salto a la reja, es el momento de cerrar los ojos y de pedir. De pedir por los tuyos, de pedir por nosotros, de pedir por todos. Y que ojalá después de este salto a la reja y de la procesión de la Virgen del Rocío, las cosas empiecen a irnos un poco mejor y que nos entendamos un poco mejor. Que, por cierto, David, la Virgen estará en procesión toda la noche, toda la madrugada y hasta mañana, al mediodía.
0: Sí,
1: ¿no?
0: Hasta mañana, al mediodía, estará la Virgen visitando los sin pecados de todas las hermandades.
1: O sea, la Virgen devuelve la visita que le han hecho. Manuel de Burgos, me voy a la puerta del santuario porque, atención, ahí tienes el sin pecado.
2: Se hace el ruido, Adolfo acaba de aparecer el sin pecado de la hermandad matriz de Almonte y se están viviendo momentos de tensión en la puerta. El sin pecado queda parado prácticamente en el dintel y hay ahí una nube de nervios de
1: atención
2: de Almonte.
1: Las 3 de la madrugada, 2 minutos, el salto a la reja de 2026. Los almonteños saltan la reja a las 3 de la madrugada y 2 minutos en este momento que uno puede pensar que puede pasar cualquier cosa, pero solo va a pasar lo que la Virgen quiera. Esto es una maravilla en directo que te estamos contando. Salto a la reja 2026, 3 de la madrugada, 2 minutos. Dejamos aquí que se vayan organizando, vamos al boletín de noticias, inmediatamente volvemos para contarte el arranque de la procesión de la Virgen del Rocío. 2 minutos de la madrugada ha sido el momento del salto.
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12: Muy buenas noches, pues acaba de pasar, te lo estaba contando Adolfo Arjona, desde el Rocío, desde la aldea, los almonteños acaban de saltar, las imágenes la verdad es que son espectaculares, ahora recuperamos todos los sonidos de ese momento cumbre que estamos viviendo en Huelva. Antes, los informes de la UDEF, vamos a hablar de Zapatero antes de volver a la aldea del Rocío. Los informes de la UDEF a los que ha tenido acceso a la cadena COPE sitúan al expresidente del gobierno, José Luis Rodríguez Zapatero, y a sus hijas como los principales beneficiarios de la presunta trama de corrupción que rodea el rescate de la aerolínea Plus Ultra. La policía le atribuye el cobro de más de 2 millones de euros de comisiones proporcionados por la red de sociedades que forman parte de la trama. Y a la espera de conocer el sumario completo de este caso Plus Ultra, el gobierno mantiene su apoyo a José Luis Rodríguez Zapatero.
13: Pruebas y que se garantice la presunción de inocencia, porque trama de Zapatero y Zapatero, conversaciones de Zapatero muy poquitas, y reuniones muy poquitas.
12: Bueno, de momento el presidente del PNV, Aitor Esteban, socio prioritario de Pedro Sánchez, afirma que la situación de ahora en adelante será aún más complicada para el gobierno de España.
14: Un panorama que ciertamente hace muy difícil que Sánchez pueda culminar la legislatura. Diría que sería irresponsable seguir más allá de 2026.
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12: Y rápidamente a las 4 de la mañana volvemos con todo el estrecho de Hormuz, con ese pacto que parece que se cierra o no se cierra, que hay optimismo y no lo hay. A las 4 de la mañana vamos con todas las claves, también sobre lo último en la guerra de Ucrania. Y ahora volvemos, porque estamos muy pendientes de lo que está pasando ahora mismo. Acaba de producirse ese salto a la reja. Ahora mismo van a sacar a la Virgen del Rocío. Las imágenes ya están siendo espectaculares. Te las va a contar ahora Adolfo Arjona. 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

0: Las 3 de la madrugada, 7 minutos, una hora menos en Canarias. El salto a la reja fue a las 3 y 2 minutos. Estuvimos en directo. Ahí estamos oyendo cómo repican las campanas del santuario de la Virgen del Rocío. David Toscano, es espectacular. Cuando ves el plano de la gente, hay un tumulto enorme. Pero si el plano te da el plano de la Virgen tiene una extraordinaria quietud, ¿eh? Es de una tranquilidad pasmosa. Y fíjate lo que está pasando debajo, ¿eh?
1: Ha salido perfectamente, ha salido sin moverse absolutamente nada y podemos ver cómo los almonteños ya la tienen en el dintel del santuario y ha sido una salida perfecta. Sí, es cierto lo que comentábamos antes, que parece un caos, pero está perfectamente controlado.
0: Vamos a la puerta de la ermita, a la puerta del santuario, donde mi compañero Manuel de Burgos, vamos a ver si la técnica nos lo permite, porque hay miles, decenas de miles, centenares de miles de teléfonos móviles, por tanto la señal de datos es muy escasa porque estamos consumiendo mucha gente esos datos. Manuel de Burgos. 3 de la madrugada y 8 minutos, una hora menos en Canarias. ¿Qué está pasando a las puertas de la ermita?
2: Hola, hola.
0: Sí, adelante, Manuel. Bueno, es imposible, nuestro compañero no nos puede oír. Entre el tumulto, las campanas. Pedro González, tú estás en el lateral, no sé si tú me oyes desde el lateral de la ermita.
3: Pues yo te oigo, Adolfo, y ahora mismo estoy viendo la imagen que todo el mundo quería ver esta noche. Desde este lateral de la marisma acaba de salir ya por la puerta de la ermita la Virgen del Rocío. Ya está en el medio de esta placita que tenemos delante de la puerta principal. Y empieza ya la gente a moverse porque la Virgen comienza ya su deambular, comienza ya su procesión en dirección a este lateral donde yo me encuentro, muy cerquita de la hermandad de Huevar de la primera que visitará esta noche y donde acumular, como te puedes imaginar, todo el público que empieza a regular hacia atrás para colocarse en este lateral de la marisma. Virgen ya.
0: Bueno, como ya decía yo, las dificultades que íbamos a tener con miles de personas y sobre todo de telefonía móvil. Andrés Atienza, tú que estás en la zona del Real, ¿también se vive con intensidad ya la salida de la Virgen? Imposible, si es que es imposible, es imposible. ¡Qué maravilla!

0: David, todo esto se está produciendo con una luna que debe estar creciente. La marisma, los árboles, sabemos que Doñana está ahí, ya está oscuro, que allá hay ciervos, hay venaos, en fin, toda una fauna, una flora. Y fíjate, la que hay formada en la calle, es que da la impresión de que la Virgen en cualquier momento puede caer al suelo, ¿eh?
1: Sí, no es fácil mantener a la Virgen con la presión que hay desde fuera. O sea, quien va en los costeros va aguantando un peso importante, pero hay más peso por gente que se agarra y sobre todo porque no hay aire. Ahí abajo el aire es escaso y sobre todo va muy comprimido. Pero el almonteño es fuerte de por sí y eso se nota. Y bueno, son muchas las horas que pasan debajo de la Virgen y la Virgen puede caer en algún momento, pero se levanta muy rápidamente.
0: Supongo que ese paso, ese trono debe estar absolutamente reforzado y preparado para estos meneos, ¿no?
1: Sí, llevan toda la vida reforzándolo, ahora con nuevos materiales, con nuevas técnicas, pero está más que reforzado, porque sí es verdad que es un paso que sufre muchas tensiones.
0: Vamos a ver, vamos a probar suerte de nuevo. ¿Algún compañero que esté en la aldea, Andrés, alguno me puede decir buenas noches?
2: Buenas noches, Adolfo, ¿me escuchas
0: Andrés,
2: ahora?
0: Buenas noches, sí, te escucho alto y claro.
2: Qué alegría establecer comunicación. Parece que estamos en la estación internacional, ¿no? En el espacio, pero bueno, no, estamos aquí en la aldea del Rocío. Hay muchísima gente. Hasta ahora mismo han estado también sonando las campanas al unísono con la del santuario de la Blanca Paloma, la de las Casas Hermandad, que se encuentran ahora mismo en este real, que está abarrotándose poco a poco. ¿Por qué? Porque la Virgen ya se ve, miramos al fondo, se ve una polvareda inmensa y se ve ese paso ya venir por esa primera hermandad que comentaba mi compañero Pedro González de Huevar. Me he venido a una de las, podemos decir, de las más antiguas, la de Pilas, que es la tercera por antigüedad, después de la Hermandad Matriz y después de la de Villamanrique. Me voy a acercar. Hola, muy buenas noches.
3: Muy buena.
2: ¿Cuál es su nombre?
3: Mi nombre es Matías.
2: Matías, eres hermano de Pilas.
3: Correcto, bastante vio ya de la hermandad, sí, correcto. Yo aquí ya en la casa viviendo unos 39 años conviviendo y como tamborilero de esta hermandad.
2: Ah, ¿eres tamborilero?
3: Correcto, sí, la verdad que sí. Llevo a mi pueblo por bandera.
2: Oye, la logística, porque decías que movéis 3.000, 4.000 peregrinos aquí.
3: La verdad que sí, el jueves de salida, pues unos 3.000 peregrinos, 600 caballos... Carriola, Riola también va a unas cerca de 90 carriolas, unos 60, 70 charres. Es un pueblo con mucha solera y muy antiguo y la verdad que es que Pilas lleva y trae mucha gente. Demasiado, es que es para vivirlo, no es para contarlo.
2: Matías, ha llegado ya el Sin Pecado, ya está colocado en esa carreta que tenemos ahí. Ya está perfectamente presto y dispuesto para recibir a la Virgen, que quedan minutos. Es el momento más emocionante y el más esperado, ¿no?
3: Pues la verdad que sí, aquí está todo el pueblo ahora mismo y yo creo que si no en cuarto de hora, 10 minutos aquí la Virgen y para recibirla como cada año, que con nosotros, con el pueblo de Pilas, la verdad que con los brazos abiertos y la recibimos con todo el cariño del mundo y ante ella, pues todo el pueblo se brinda con ella.
2: ¿Es posible meterse ahí abajo, debajo del paso de la Virgen del Rocío?
3: Bueno, hay momentos buenos y momentos malos. La Virgen hay que comprender que es de ellos y hay que respetarlo, pero que cuando llega a la casa de uno, como yo digo, ellos nos facilitan para que como pileños no podamos cogerla y traérnosla a nuestra casa.
2: ¿Cuándo volvéis a Pilas, a este pueblo sevillano?
3: Pues el martes salimos de Pilas aquí desde la Casa Hermandad a las 7 y cuarto de la mañana y sobre las 8 de la tarde estamos entrando ya en Pilas.
2: Pues Matías, gracias por estar un ratito con nosotros.
3: Venga, un abrazo muy grande a la COPE y desde aquí desde la aldea del Rocío.
2: Gracias, gracias Matías. Bueno, es una de las declaraciones de uno de los hermanos de Pilas, una hermandad fundada antes de 1950, es anterior a esa fecha, ya se pueden hacer una idea los oyentes, es la tercera por antigüedad de las 127 que peregrinan aquí a este centro neurálgico ahora mismo de la devoción. 1650, esa era la fecha exacta, anterior a esa fecha, y seguimos viendo ese por el fondo, en uno de los laterales del santuario de la ermita, que se va acercando muy poco a poco y lógicamente todo el mundo saliendo de las casas. Por cierto, Adolfo, hablabas de datos con David. Bueno, en el año 2025, el año pasado, se hizo precisamente un estudio, porque dice, bueno, se puede dar cita un millón de personas un día como hoy, pero es que durante los días del Rocío previos a la romería, mira, hay un estudio de una organización empresarial que está integrada a la Federación Onubense de Empresarios, que ha hecho un informe, un estudio serio sobre esto. Alrededor de 500.000 de peregrinos se alojan en el Rocío durante la romería y además con un gasto medio de 600 euros. Si hacemos los cálculos, estamos hablando de un acontecimiento religioso y popular que tiene un impacto en nuestra economía de 300 millones de euros. Y a esto hay que sumar toda la industria que hay alrededor para los preparativos de esta romería. Una cifra, sin duda alguna, para tener en cuenta. mucha gente, 500.000 de personas, a la que se suman todas personas que durante este fin de semana, el momento clave, se acercan a esta pequeña aldea del Rocío, muy cerquita de Almonte, en la provincia de Huelva. Seguimos muy pendientes de la Virgen, que se viene acercando poco a poco, prácticamente flotando en volandas de esos almonteños, que irá una a una pasando por todas las puertas de estas casas hermandad que nos encontramos en el Real, en esta gran explanada llena de arena, una arena en la que ahora mismo no se levanta polvo porque está perfectamente humedecida y, por supuesto, con nervios, esa calma tensa, hay nervios por ver llegar ya a la Blanca Paloma.
0: Bueno, fíjense que más de 500.000 residiendo en la aldea, más todos los que vienen, estamos hablando de que el Rocío se puede configurar como entre las 10 ciudades más pobladas de España en estos días, ¿no? Por cierto, David, veo que una vez que pasa la Virgen, que por cierto, si hemos dicho que se procesiona hasta el mediodía, esta pasión dura toda la noche, toda la madrugada y hasta mañana.
1: Absolutamente.
0: ¿Esta pelea es toda la noche?
1: Así es. Así es.
0: Es alucinante.
1: Es un pueblo muy especial.
0: Decía, veo a gente que cuando pasa la Virgen recogen arena del suelo.
1: Sí, en la ermita cuando la Virgen sale se ha convertido ya en una tradición recoger esa arena por donde ha pasado la Virgen, donde ha estado la gente esperando y llevársela a casa. Y es algo que se hace.
0: ¿Y se lleva la arena a casa?
1: Sí.
0: Claro, es como una arena que ha pisado la Virgen, ¿no?
1: Exacto, es como una arena del santuario en una noche muy especial. Y bueno, pues es un recuerdo bonito.
0: Decíamos que saliendo del santuario de la ermita, la Virgen ha tenido que hacer un giro hacia, si miramos la basílica de la ermita de frente, hacia la derecha. Allí hay un micrófono inalámbrico de COPE. Pedro González, desde el lateral de la ermita, ¿llegas a ver ya a la Virgen?
4: Bueno, yo ya me he tenido que venir del lateral de la ermita porque la Virgen ahora mismo está presentándose a la primera de las hermandades de El Rocío, la de Huevar del Aljarafe. En este momento está en la misma puerta, delante del mismo sin pecado de esta hermandad, y está presentándose ante ella. Como te puedes hacer una idea, esto está absolutamente abarrotado de público, abarrotado de gente, gente que va, gente que viene, ríos de gente que va y que viene, y entre ellos, entre la gente que va y que viene, pues hay mucho almonteño que ya tiene la camisa sudada, la cara sudada. Eso es señal de que han estado debajo de ese manto de la Virgen del Rocío y sin duda alguna lo han vivido muy de cerca. Buenas noches. Hola, ¿qué tal? ¿De dónde sois?
5: Del Monte.
4: Del Monte, hombre, entonces estamos en casa. ¿Cómo os llamáis?
5: Yo, Diego.
4: ¿Y tú?
6: Antonio.
4: Bueno, ¿por qué os habéis venido precisamente aquí a ver a la Virgen? ¿Es un sitio adecuado, idóneo?
5: Porque hemos estado en la iglesia y hemos salido con un poco de aire. Y ahora vamos a la pensión Cristina, que ahí le tocan los tamborileros.
4: Ah, también le tocan ahí, ¿no?
5: Ahí, ahí nos meteremos.
4: ¿La pensión Cristina dónde está?
5: Y justamente al lado de la Hermandad de Pila.
4: Ah, de la Hermandad de Pila. Ya le tocan los tamborileros. Oye, ¿desde cuándo? Me imagino que toda la vida, siendo de Almonte, viendo
5: toda
4: la Virgen.
5: Toda la vida, toda la vida.
4: ¿Y todos los años siente lo mismo o cada año es absolutamente distinto?
5: Cuando no viene, claro, es normal.

0: complicado porque hay mucha gente, mucha presión, pero vamos.
1: Diego, te conocerán, me imagino. Quiero decir, si tú llegas y quieres meterte, te abren el hueco.
0: Sí, entre todos nos conocemos.
1: Estupendo. Oye, pues gracias por atendernos, que disfrutéis este año todo lo que no pudisteis el año pasado.
0: Gracias.
1: Gracias, gracias a vosotros. Pues ahí tenéis una pareja de aquí, de Almonte. El año pasado no estuvieron y este año está aquí preparado para meterse debajo de la Virgen del Rocío, que es la ilusión que tiene, y siendo almonteño estoy absolutamente seguro que lo va a conseguir.
2: Muy bien, gracias Pedro, el sonido ha sido perfecto hasta el final. David, vamos a hacer para que los oyentes se hagan una imagen gráfica. Imaginamos una fila de casas como cualquier manzana de cualquier ciudad de España, ¿no? La Virgen ahora que va a pasar portal, permíteme la expresión para que no se entienda, portal por portal y se pone de frente al portal.
3: La Virgen pasa por las hermandades, que a lo mejor cada fila, dentro de esa fila de casas, a lo mejor cada 6 o 10 portales hay una hermandad. Entonces pasará por la puerta e intentará acercarse, porque en ese portal, en esa hermandad, en esa casa de hermandad, estará el sin pecado esperando y estará el sacerdote de esa hermandad esperando con los hermanos de la hermandad. Ese sacerdote lo elevarán, lo pondrán sobre los hombros y le rezará una salve a la Virgen. Entonces toda la hermandad le reza esa salve a la Virgen y la Virgen sigue hacia la siguiente hermandad.
2: Y eso va a ocurrir 5 o 6 casas. Una hermandad me paro y ocurre esto. Y esto ocurre en cada hermandad.
3: Así es.
2: En las 127.
3: Ahí no todas tienen casa de hermandad o son casas de hermandad que están muy lejos y no están dentro del recorrido que hace la Virgen, pero los sin pecados irán a un sitio determinado y allí pues estará el sin pecado y le rezarán esa salve a la Virgen.
2: Una obviedad, estamos en 2026. Cualquiera que esté viendo imágenes o que vea mañana a través de internet imágenes, se van a fijar que encima de la ermita vemos cosas que sobrevuelan con luces verdes, con luces rojas. Son drones, ¿no?
3: Son drones de la Guardia Civil. Están controlando, pues que llevan así toda la semana, controlando perfectamente la aldea. No solo los helicópteros durante el día, sino también esos drones.
2: Drones que van equipados con cámaras.
3: Sí, con cámaras, con luces, absolutamente con todo.
2: Nosotros
3: hay un control importante.
2: ¿A qué distancia podemos estar de la ermita, más o menos? ¿Esto que podemos estar a 400, 500 metros, sí, 300?
3: Yo creo que menos.
2: 300,
3: sí,
2: digamos.
3: Sí.
2: ¿Tú notas desde hace ya horas la cantidad de polvo que estamos tragando?
3: Sí, sí. Además se ve la nube, ¿no? Con las luces vemos perfectamente esa nube de polvo, que son muchas las miles de personas que están ahora mismo alrededor de la ermita moviéndose. Y sí es cierto que el suelo está humedecido para que no se levante tanto polvo, pero con tantas personas, pues es normal que la parte de abajo ya empiece a elevarse.
2: Eso nos contaba Andrés Atienza, con el que me quiero ir en este momento. Arena humedecida para intentar evitar levantar el menor polvo posible. Andrés, ¿sigues cerquita de Pilas o estás en otro sitio?
4: Sí, me estoy moviendo por el Real. Ya comentaba que hay bastantes hermandades, por ejemplo, como la de Huelva, Señera, la hermandad de Huelva, también la de Triana, de Sevilla capital. Y me vengo por aquí porque veo unas muchachas muy guapas que están aquí pendientes. Hola, ¿qué tal? Buenas noches.
5: Buenas noches. Me llamo Laura.
4: Laura, ¿de dónde eres, Laura?
5: Bueno, pues venimos de Sevilla. Hacemos el camino con La Palma.
4: La Palma del Condado, que precisamente está ahí junto a la hermandad.
5: Sí, sí, sí.
4: Bueno, estamos ante el momento más esperado, sin duda, ¿verdad?
5: Pues la verdad es que sí. Este es el fin del Camino del Rocío, ¿no? Llegar hasta ella.
4: ¿Qué se le pide a la Virgen del Rocío?
5: Pues se le da las gracias, sobre todo. A la Virgen hay que darle las gracias por todo y al Señor, a Jesús. Entonces a la Virgen se le pide salud, se le pide amor, se le pide estabilidad. Y sobre todo se le da las gracias por muchas cosas que tenemos y no apreciamos.
4: Muy bonito, porque se habla mucho de pedir, ¿no? Somos muy pedigüeños a la Virgen, pero cuesta algunas veces decir yo no me dar las gracias porque la verdad es que me está tratando bien, ¿no?
5: Sí, tenemos una casa, no nos falta de comer todos los días, los niños están sanos, no se le puede pedir mucho más.
4: ¿Ya queda poquito?
5: Ya queda muy poquito, gracias a Dios ya se le ve por ahí venir. Sí, sí, ya queda muy poco.
4: Viene bien acompañada, ¿no? También. Buenas noches.
6: Buenas noches.
4: Bueno, como la voz ya. ¿Cómo te llamas?
6: Ausi.
4: Ausi, ¿cuándo llegó Ausi a Rocío?
6: El jueves por la noche llegamos, después del día de camino.
4: ¿Y todo para esperar este momento?
6: Pues sí. Además, yo este año es un año especial, porque venimos con ellas, que ellas no han vivido esta noche nunca.
4: ¿No? ¿No han vivido? ¿Quiénes son vuestras hijas? ¿Sí? ¿Cómo te llamas?
7: Julia.
4: Julia, acerca tu.

0: poquito el micrófono. ¿Cuántos años tienes, Julia? 15. Te habría mucho del Rocío, pero no lo habías vivido nunca. ¿Qué te está pareciendo?
1: Está súper bonito.
0: Bueno, dicen que esto tiene una especie de ven, cuidado.
1: Eso.
2: Tiene la pena.
0: Es que no hay más remedio. Pues muchísimas gracias a todas y que disfrutéis de este momento, que ya queda muy poco.
2: Gracias.
0: Perfectamente vestidas de flamenca de Rocío.
3: 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Es lo último que hay en el mercado. 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
4: Es imposible. Miles de personas que están en este momento, pues o bien hablando por teléfono y sobre todo mandando muchas imágenes, porque el momento es único.
5: Iba de peregrina y me cogiste de la mano.
3: Déjame que te voy a poner en situación. Vamos a ir a una casa, a la casa de las familias reales. Viven, por cierto, a escasos 100 metros de la ermita, del santuario. Allí la que cocina es la abuela. En esos días, ahí en la casa suelen pasar 50 personas como fijas, más luego todo el que viene y todo el que pasa.
6: Sueña la Margarita con Cerro Mero.
3: Voy a saludar a doña Pilar Bravo, muy buenas noches.
7: Buenas noches.
3: Me dicen que es usted la matriarca.
7: No. Yo soy la mayor, soy madre, abuela, pero no soy la matriarca.
3: Madre y abuela. ¿Cuántos años viniendo al Rocío?
7: 80. Precisamente este año hace 80 años que vengo al Rocío, sin faltar ni uno. Nada más que los de la pandemia, claro, que no hubo.
3: Oye, uno piensa, la gente piensa que en el Rocío, cuando piensa en el Rocío piensa en la calle, piensa en muchísima gente, multitud, pero en realidad la cocina es casi el centro de operaciones. Si la cocina falla, falla todo, ¿no?
7: No, usted se está equivocando. Lo más importante es la ermita y el centro de las operaciones es la ermita y es la Virgen. La cocina es para alimentarnos y mandarnos fuerza, pero lo más importante está allí.
3: Quiero presentar a la nuera de Pilar Bravo, que es Lorena Moratalla. Buenas noches.
8: Hola, buenas noches.
3: Muy buenas noches. Bueno, ya me aclaró Pilar que el centro de operaciones, el corazón del Rocío es naturalmente el santuario y la Virgen.
8: Por supuesto.
3: Pero dentro de una casa, a la hora del desayuno, del almuerzo, de la cena, la cocina se convierte como el motor que permite que podamos seguir disfrutando del Rocío. ¿Cómo suele ser un desayuno en el Rocío? ¿Qué cosas no deben faltar?
8: Bueno, el corazón de la casa, claro, tiene que ser la cocina. Por la mañana cuando nos levantamos, afortunadamente tenemos gente que nos ha preparado ya el café, las tostadas, por supuesto el jamón, los dulces, el aguardiente no puede faltar. Y bueno, ya cada uno se va levantando y va comiendo lo que le apetece, unos salados, otros dulces, pues eso ya según gustos.
3: Porque desde el desayuno hasta que uno se acuesta por la noche, prácticamente estar todo el día picando una cosa y otra, ¿verdad?
8: Sí, aquí no paramos. No paramos de comer y de beber, eso es verdad.
3: Pilar Bravo, un plato que en el Rocío es el plato tradicional. Es decir, esto no puede faltar en el Rocío. ¿Cuál sería?
7: El jamón. De verdad, las tapas son fundamentales. El jamón, el queso, la caña de lomo, no puede faltar. Luego ya todo lo que quiera echarle. Habas en zapatá, en sal. Oh, bueno, y la gamba. En Huelva la gamba, los langostinos, la ensaladilla, para picotear, ¿eh?, como tapa. Luego, como comida, es muy fundamental la caldereta, la paella, los guisos de solmillo, y, no sé, albóndiga, muchas cosas.
3: Claro,
7: y frito, mucho frito también.
3: Ajá. Lorena, te hago una pregunta. Algo que quizá mucha gente sorprenda. En el Rocío es muy habitual que en muchas casas, digo, hermandades particulares, se ofrezca comida o un refresco a quien lo pida. Es decir, no necesitas ni siquiera ser conocido. ¿Esto es leyenda o es realidad?
8: No, eso es realidad, porque eso es el fundamento del Rocío. El fundamento del Rocío es compartir con el peregrino y, bueno, con todo el que venga, con amigos y efectivamente con desconocidos que a veces acaban siendo amigos. Incluso muchas veces vemos gente pasar cerca que, bueno, que los ves con sed, que los ves cansados y se les atiende, por supuesto, a todos.
3: Me voy con, yo decía, la matriarca, ella me dice que no, que es la madre, que es la abuela. Pilar, ¿Tú recuerdas algún plato, no sé, retrotráete a cuando eras muy joven, que hoy ya no se coma en el Rocío? ¿Hay algo que se comía hace 40, 45, 50 años y que ya hoy no se coma?
7: No recuerdo, ¿eh? A ver, porque siempre de chico hemos comido la torta. Bueno, ya te he dicho que el jamón, el queso y ese tipo de cosas, eso es de toda la vida, desde que éramos pequeños. Las tortillas de patata, también los filetes empanados. Quizás ahora se hace más guiso y más cosas más elaboradas que antes. Antes era más eso, la tortilla, el filete empanado, el tomate, pero que algo así que haya desaparecido, no lo recuerdo.
3: Vale, por
7: las habas en zapatás se han usado mucho también.
3: Esto me has dicho antes, las habas en zapatás, ¿eso qué es?
7: Pues son habas grandes, gordas, ya desmeolladas, el meollo,
3: ¿sí?
7: Y se cuecen con ajo fresco, poleo, menta. Cuando están tiernas, se le echa la hierbabuena y luego se comen, pues quitándole la piel simplemente.
3: Ajá. Y como son en zapatá, ¿hay que tener una foto de zapatero cerca de la olla o no necesariamente?
7: No, hombre, no.
3: Y menos ahora.
7: La verdad es que no sé por qué se llaman en zapatá, pero siempre le hemos dicho la haba en zapatá.
3: Muy bien, oye, pues Lorena, Pilar, gracias por abrirnos la cocina de casa, gracias por estar ahí, seguir manteniendo las tradiciones del Rocío y gracias por dar de comer y de beber al hambriento y al sediento. Un beso muy fuerte.
7: Y además, escucha, sí, que eso es lo más importante, ¿eh? Que le damos de comer. Somos 50 de familia, pero o sea, 50 fijos en la casa. Pero aquí hay todos los días 200, 300 personas. Anoche era, el sábado por la noche fue impresionante. Porque además todos los niños jóvenes cada vez se traen más pandillas. Tengo una nieta que el año pasado me trajo a todo el curso. 21 alumnos más el maestro.
3: La niña ya creando afición, ¿eh?
7: Exactamente, y además luego ella se lo transmite a sus amigos, que todo eso sirve para fomentar lo que es el compañerismo, el estar abierto, el compartir, el ser rociero. Comer, sí, bailar y cantar, ¿eh? Hay que cantar mucho.
3: Señora Bravo, gracias por atenderme y también le mando un beso muy fuerte a la yernísima, a Lorena Moratalla. Un beso muy fuerte, Lorena.
7: Muchas gracias,
9: muy amable. Quiero cruzar la bahía cuando ya los pescadores...
3: Quiero aprovechar la presencia del presidente de la Diputación, de David Toscano, en este set, en este estudio de la radio, antes de volver a la aldea, a las calles de la aldea. Fíjese que, David, fíjate que hablamos del Parque Nacional de Doñana como uno de los tesoros naturales de Europa. Hablamos de los símbolos internacionales de Huelva, pero ¿por qué no hablamos de las playas? No sé si es una gran desconocida de lo que ofrecen las playas tan maravillosas. Se hablan de las playas de Portugal. Nada tenemos que envidiar a las playas de Portugal, ¿eh?
4: Absolutamente nada. Además, nuestro agua está un poquito más caliente. Portugal tiene unas magníficas playas, pero sin duda Huelva tiene la posibilidad de ofrecer 120 kilómetros de playa y muchas de ellas vírgenes, ¿no? Tenemos espacios realmente únicos porque tienen unos atardeceres que merece la pena ver, con unos colores que ya decía Juan Ramón, ¿no? Esos lejanos y rosas. Pero sobre todo tenemos mucha playa virgen, mucha playa no masificada. Es cierto que Portugal, en el Algarve portugués, para nosotros es importante porque la raya, como nosotros llamamos la raya, esa frontera, no es frontera, es unión entre dos regiones hermanas. Pero sí es cierto que a nosotros nuestras playas, pues tenemos ahora mismo posiblemente las mejores playas de España, porque se han cuidado, porque no están masificadas y porque están también rodeadas de parajes naturales, que eso nos está ayudando mucho.
3: Fíjese, es que tener a Doñana es un regalo del cielo, pero también hace sombra, porque si hablamos de las playas, ¿qué decir de la Sierra de Aracena?
4: Sí, la Sierra de Aracena es una gran desconocida. En cualquier sendero de la Sierra de Aracena, si llegáramos y no hubiéramos cogido pues una carretera para llegar a ella, nos soltaran de repente, podríamos pensar perfectamente que estamos en el norte de España, podríamos estar en Cantabria, podríamos estar en Galicia. Es una sierra verde, una sierra llena de castaños, de encina, y donde además se hace el mejor jamón del mundo, que es el jamón de jabugo, y por tanto es un lugar donde no solo podemos estar disfrutando de la naturaleza, sino también saboreándola. La Sierra de la Cena y Picos de la Hoche, además, es un lugar donde Doñana es una maravilla y una joya, pero está mucho más protegido, no se puede entrar con tanta facilidad. Pero en el Parque Natural de la Sierra de la Cena y Picos de la Hoche podemos pasear, podemos disfrutar y podemos estar en un lugar único sin ningún tipo de restricción.
3: Hablamos de Doñana, hablamos de las playas, hablamos de la Sierra de Aracena, la gamba blanca, el jamón de jaburo, los vinos del condado, otras señas de identidad de esta provincia, ¿no?
4: Así es, y los frutos rojos, que también somos los grandes exportadores a Europa. Tenemos absolutamente todo. El otro día, hablando con el Colegio de Farmacéuticos, dijo que somos la única provincia de España donde la dieta mediterránea completa la tenemos dentro de nuestras fronteras. No necesitamos importar absolutamente nada. Al revés, somos los grandes exportadores y aquí no solo se come bien, sino que además saben las cosas de una manera distinta.
10: Pasa la vida, pasa la vida.
3: David, enseguida voy a ir a la calle, pero quiero que te prepares una reflexión sobre algo que está ocurriendo en Huelva, que no sé si en España estamos siendo conscientes la enorme revolución energética que empieza a liderar esta provincia. De eso quiero hablar porque estamos hablando de una energía, bueno, que Dios es justo, y si en su momento hubo un polo industrial que desarrolló Huelva, pero que también de alguna manera la ancló, hoy estamos hablando de una energía medioambientalmente súper saludable, que no tiene que ver con el viento, que no tiene que ver con el sol, tiene que ver con otra cosa, que quiero que me cuentes. Pero antes me voy a la calle, los compañeros de la radio están viviendo esta noche tan especial en El Rocío. A ver, Manuel de Burgos, llevo mucho rato sin oírte, ahora que ya parece que ha habido un poquito más de templanza en la zona de la puerta principal de la ermita, ¿dónde estás?
11: Adolfo, estoy pegado a la hermandad de Villamanrique, la más antigua de las filiales, la Virgen del Rocío ahora mismo, que está pues prácticamente moviéndose de lado a otro. Acaba de sufrir un golpe que ha levantado el susto de los rocieros que están concentrados aquí. El párroco de Villamanrique lleva minutos llamando ya a la Virgen del Rocío, animando a los salmonteños a que acerquen la blanca paloma hasta el sin pecado, que insisto, desde hace minutos está esperando que la Virgen del Rocío se acerque, y el movimiento que nos estamos encontrando del paso son laterales, moviéndose de adelante hacia atrás como si quisiera acercarse pero a la vez no. Y te puedo decir que ahora mismo los salmonteños tienen bajada a la Virgen del Rocío. Te cuento que acabo de ver hace cuestión de dos minutos una niña de, te diría, 3-4 años acercarse al varal derecho delantero, cuando de nuevo la Virgen del Rocío vuelve a estar en lo más alto, y esto hace y levanta algunos aplausos de los rocieros que están aquí acompañándola en sus primeros minutos de procesión.
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3: bueno, imagínate, son las 3:37 aquí en la península, una hora menos en Canarias. Digo, imagínate a esta hora de la madrugada el ambientazo que hay en el Rocío. Es decir, como si fuera las 12 del mediodía, las calles están repletas, gente para arriba, para abajo. Se está viviendo esta noche de Pentecostés en la ciudad que concita en este momento la atención de todo nuestro país. Estamos en la aldea del Rocío en directo. A ver, ese ambiente, Pedro González, supongo que este ambiente también lo estás viviendo tú, como te encuentras. Pedro, buenas noches.
13: Buenas noches de nuevo, dices tú, como si fuera a las 12 del mediodía. A las 12 del mediodía no hay el ambiente que tenemos aquí a esta hora de la madrugada, así que esto supera sin duda alguna a lo de las 12 del mediodía. Estoy muy cerquita de la Hermandad de Pilas y también de ese Hostal Cristina, donde antes me han dicho que iban a sonar los tamboriles y la flauta. ¿Qué pasa con la copia? Buenas noches. Buenas noches. Estamos en directo. ¿Cómo te llamas?
14: Javier.
13: Javier, ¿eres de aquí, del Monte, de otro sitio?
14: No, de Tomares.
13: De
14: Estamos
13: Tomares.
14: Aquí ya esperando para presentar.
13: Bueno, escucha, ¿dónde tenéis vosotros la Casa Hermandad?
14: No, nosotros tenemos el Sin Pecado.
13: Ah, el Sin Pecado, que lo tenéis con pilas. Vale, perfecto. Cuéntame, ¿cómo estás viviendo esta noche?
14: Pues muy bien, nervioso ya por ver a la Virgen de cerquita.
13: Bueno, ya la tenemos aquí al lado, están sonando las campanas de Villamanrique, la tenemos ahí enfrente, ¿no?
14: Ya queda poco, para que llegue el momento.
13: Tú eres un tío joven, quiero decir, sí. Con esto has vivido pocos años el Rocío, ¿no?
14: Sí, hace tiempo que no hago el camino, pero este año he podido hacerlo, pero desde chico lo llevo haciendo con mi madre y con Tomares.
13: O sea que tú eres de Tomares, Tomares, si tienes que hacer camino lo haces con Tomares.
14: Con Tomares.
13: ¿Cómo ha sido la experiencia del camino este año?
14: Pues muy buena. Ha hecho mucha calor algunos días, pero muy buena, como siempre, con gente buena y muy bien.
15: ¿Y cuándo llegasteis?
14: Nosotros llegamos el viernes.
15: El viernes, y desde el viernes para acá, ¿qué soléis hacer habitualmente hasta que llega ese momento?
14: Pues estar aquí en el Rocío, ver amigos, disfrutar, cantar y bailar.
15: Bueno, ¿y esta noche qué? Cuando te encuentres frente a ella, ¿qué va a pasar?
14: Bueno, pues no sé, ya lo descubriremos.
15: Supongo que alguna lagrimita se caerá.
14: A lo mejor, a lo mejor.
15: ¿Y eres de los que intenta meterse?
14: No,
15: sí,
14: no,
15: se...
14: yo, no. Yo soy más tranquilito.
15: Vale, perfecto. Oye, pues nada, suerte, que vaya bien la noche del Rocío. Gracias.
14: Muchas gracias.
15: Pues aquí está, opinión también de chavales jóvenes, gente joven que está junto a la Hermandad de Pilas, en este caso ellos son de Tomares y están disfrutando ya este momento en el que la Virgen del Rocío, desde aquí la estamos viendo, las campanas que suenan son las de Villamanrique, o sea que la siguiente parada será la de Pilas y aquí se van a encontrar con ese sin pecado de Tomares también.

0: David, estamos oyendo al Rocío Yo Quiero Volver. Supongo que a partir de hoy empieza la cuenta atrás para el año que viene, ¿no?
1: Exacto. Cuando se recoja la Virgen, pues comenzará esa cuenta atrás y donde, bueno, volveremos a soñar de nuevo con esos caminos, aunque todavía queda el camino de vuelta, que también es un camino muy bonito.
0: Vamos a aprovechar para invitar a los oyentes a ese día 19 de agosto, donde la Virgen irá hasta el monte. Realmente es una experiencia que ocurre solo cada 7 años, es una experiencia como muy especial.
1: Sí, yo creo que además lo ha explicado perfectamente el presidente de la Hermandad Matriz, ¿no? En Almonte hay muchas personas que cuentan en su vida no los años que viven, sino las venidas de la Virgen que han vivido. Es un momento muy especial para los almonteños, pero es un momento muy especial para todo aquel que lo vive, porque tiene la oportunidad de estar al lado de la Virgen durante muchas horas, durante la noche, en camino, bajo las estrellas. Yo creo que cualquier persona que quiera conocer las tradiciones, que quiera ver la devoción de un pueblo, pues no puede perderse ese traslado de la Virgen al monte.
2: Salta la reja, almonteño, se acaba la madrugada.
0: La Romería del Rocío no es solo la mayor manifestación de fe popular de Andalucía. Es también un poderoso imán para la producción audiovisual. A lo largo de las décadas, cineastas y documentalistas han cruzado las arenas de las marismas para capturar con sus cámaras el fervor y la tradición de una devoción universal. La aldea almonteña se ha prestado a convertirse en un escenario cinematográfico de primer nivel. Vamos a encender los proyectores de nuestra memoria y la primera parada nos lleva a la España en blanco y negro de los años 60. Corría el año 1966, cuando la televisión pública emitía La Romería del Rocío, un reportaje que nos ofrece un retrato histórico de caminos de arena silenciosos y una romería mucho más íntima, rural y minoritaria que la actual.
3: Ya está la Virgen en la calle. La llevan sobre los hombros los almonteños, apiñados como un encendido enjambre. Solo los hombres de Almonte tienen el privilegio de ser portadores de las pesadas andas de plata. Solo ellos pueden llevar a la Virgen y son celosos guardadores de esta tradición.
0: El sonido de hace 70 años, año 73. Las cámaras de la tele pública regresaron a las marismas de Huelva de la mano del folclorista Manuel Garrido Palacios y su emblemática serie Raíces. Aquel episodio dedicado al Rocío puso un acento muy especial en los cantes tradicionales.
4: De los barrios van llegando jinetes, carrozas, público. Esta es la puerta de Huelva. Aquí se va produciendo la concentración humana a la espera del gran cohete que anuncia el arranque hacia el Rocío.
0: En 1980 se estrena Rocío, un largometraje dirigido por Fernando Ruiz Vergara, que se convertiría en el documental más famoso, controvertido y estudiado de la historia de esta celebración.
5: Los gastos de la romería en algunas hermandades tienen que ser sufragados en su mayor parte por el hermano mayor elegido anualmente, que no duda en costearlos, dado el prestigio social que se alcanza con el cargo.
6: El gasto de la hermandad en la romería es pequeño, porque la hermandad matriz suele dar al hermano mayor una cantidad simbólica.
0: Vamos a los años 80. A mediados de los 80 surge La Verdad del Rocío. Esta película documental destaca por su valor documental al reunir abundante material de archivo, destacando de manera única las imágenes del emotivo traslado de la Virgen de los años 1984 y 1985.
7: La vinculación de la venerada imagen con el pueblo es clara y notoria desde los primeros momentos históricos. Prueba de ello son las venidas y las idas de la Virgen de forma más o menos regular desde el siglo XVII.
0: Fíjate el engolamiento del locutor de la época, ¿no? Bueno, esa misma línea llegaría en 1991. Rocío, reina y madre de Andalucía. Una obra concebida para explicar al mundo la mística y los valores culturales de la Blanca Paloma. Varios años después, en 2018, la tele pública andaluza Canal Sur lanza una de las producciones probablemente más ambiciosas jamás rodadas sobre la romería, la serie documental Rocío. La dirigió Espino Diéguez. Fue grabada en formato 4K. Sus 4 capítulos ofrecen testimonios de historiadores, de músicos y de los propios romeros.
8: La aldea almonteña se convierte en estos días en uno de los mayores centros de peregrinación del mundo. Un lugar sagrado que dio origen a esta devoción nacida hace más de 7 siglos en el corazón de las marismas de Doñana.
0: 2 años más tarde, en 2020, se lanzaba el largometraje Rocío, Todo empezó una mañana. Esta producción se centra en las emociones y en el relevo generacional.
9: Una mirada que nos busca y nos encuentra. El rocío es el calor de la madre y es el frío de la muerte. Ese tránsito hacia el azul de la rosina inabarcable. El rocío es el todo sin la nada.
0: Entre las muchas producciones audiovisuales relacionadas con El Rocío, quiero profundizar en una que se centra en un acontecimiento que se vive cada 7 años. La madrugada del próximo 19 al 20 de agosto, la Virgen del Rocío abandonará su ermita en la aldea de El Rocío. Desde hoy es precisamente donde hacemos el programa, para ser trasladada hasta el pueblo de Almonte, donde permanecerá cerca de 9 meses antes de regresar de nuevo a la siguiente romería. David, nos contaba el hermano mayor de la hermandad matriz que el hecho de que cada 7 años suba la Virgen al monte forma parte como de epidemias, guerras, que es una manera de que el pueblo de Almonte pudiera pedir a la Virgen directamente, ¿no?
1: Sí, Almonte tiene en la Virgen, bueno, pues yo creo que algo tan, tan cercano que también la necesitaban sentir cerca, de alguna manera, físicamente. Entonces, la posibilidad de tener la Virgen al monte, yo creo que también ayuda a que esas peticiones parece que estén más cerquitas.
0: Y fíjate las casualidades de la vida. Hablamos de guerras, de hambrunas, de epidemias. En la pandemia, la Virgen se quedó más tiempo porque le tocó subir y se tuvo que quedar más tiempo en Almonte, ¿no?
1: Sí, la vuelta no se pudo hacer en su fecha, porque entró el COVID y nos dejaron en casa. Y la Virgen se quedó en su casa de Almonte.
0: Lo que son las cosas del destino, ¿eh?
1: Sí.
0: Las cosas de la providencia, ¿no?
1: Así es.
0: ¡Sí!

0: Venga, vamos a las calles de la aldea del Rocío, donde hay todavía mucha alegría y la habrá toda la noche, toda la madrugada y hasta el mediodía. Manuel de Burgos, no sé si dónde estás, podemos comunicar. Buenas noches, Manuel.
1: Buenas noches, Arjona.
0: Perfecto el sonido, cuéntame.
1: Estoy pegado frente por frente a la Casa Hermandad de Villamanrique. Se ha vivido un rezo de la salve muy especial que ha generado unos aplausos al unísono de las cientos de personas de esta hermandad que han querido vivir y sentir el momento del rezo frente a la Virgen del Rocío. La procesión continúa, se está rezando otra salve. Los impecados están y van a estar muy pegados unos de otros a lo largo de las cerca de 8, 9 o 10 horas de procesión que tenemos por delante. Adolfo, como te puedes imaginar, estoy empapado en sudor. Aquí hay muchísima gente, es difícil moverse. Parece que cuando la Virgen del Rocío va hacia adelante o hacia atrás, la masa de rocieros, de peregrinos, de romeros que están junto a ella lo hacen y provocan que tú prácticamente te muevas a la vez que este paso de la Blanca Paloma, y hay un muy buen ambiente, el que también la aldea de Almonte, los almonteños, los rocieros de todo el mundo están regalando en este lunes de Pentecostés. Te pongo en situación ahora mismo, la hermandad está entre las casas hermandad de San Juan del Puerto y la de Villamanrique, prácticamente a escasos 100, 150 metros del Santuario del Rocío. En la parte trasera tiene que recorrer toda la aldea para saludar y mostrar su devoción el resto de las hermandades, que son en total 127.

0: Otro punto de contacto, otro punto de conexión es el que dirige mi compañero Pedro González. Las 3 y 50 minutos, una hora menos en Canarias. ¿Dónde estás? A ver.
1: Bueno, pues te cuento, estoy al lado de la hermandad de Coria. Alguno dice, haceros fuerte, porque están haciendo un pasillo precisamente para cuando llegue aquí la Virgen del Rocío y no tenga problemas para presentarse a esta hermandad de Coria y a sus impecados. Mucha gente joven veo por aquí, ¿sois de aquí, de Coria? Claro, y estáis ahí como la Guardia Civil y la policía, ¿no?
2: Hombre, por supuesto.
1: ¿Cómo te llamas?
2: Antonio.
1: Antonio, me imagino que esto, ¿para qué? Para que
3: para poder
1: acordonar un poquito la
3: zona. Para facilitar la ayuda a los armonteños, para que pueda presentar lo más cerca posible a nuestro sin pecado.
1: Esto está a punto de caramelo, está a punto de llegar a pila y los siguientes sois vosotros.
3: Por supuesto, estamos ya nerviosos porque llegue.
1: ¿Y aquí qué pasa? Cuando llega, ¿qué suele suceder cada año? A ver.
3: Pues llevamos ya varios años que estamos haciendo el cordón para poder facilitarle la ayuda a los armonteños y que cada vez pues, pueda entrar un poquito más para adentro, y que es lo que nosotros creemos.
1: Mira, y escucha, y de vosotros los que estáis aquí en el cordón, incluyéndote a ti, Antonio, ¿os intentáis meter debajo?
3: Después pues, intentamos ayudar a los armonteños durante el camino, algunos amigos. Y siempre intentando ayudarle a ellos a controlar, hacer los cordones, a que puedan andar. Y si ellos pues, no dan paso para poder portarla, pues por supuesto estamos encantados.
1: ¿Lo has hecho alguna vez, Antonio?
3: Lo he hecho alguna vez.
1: ¿Y qué se siente debajo del paso de la vez?
3: Una emoción muy grande, una emoción muy grande.
1: Qué fuerte tiene que ser eso, ¿no?
3: Sí.
1: Oye, Antonio, muchas gracias por atenderme y os dejo aquí que sigáis con vuestro cometido, ¿vale?
3: Muchas gracias.
1: Gracias. Antonio, gente de Coria, que es donde dentro de un ratito tendremos a la Virgen del Rocío, que está ahí ayudando con sus amigos a hacer ese cordón para facilitar que la Virgen llegue y que se presente delante del sin pecado de Coria.

0: Vamos de nuevo a la calle. Andrés Atienza, hace un ratito que no te oigo, me tienes preocupado. A ver, ¿en qué parte de la aldea estás? ¿Dónde andas?
1: Pues mira, ¿qué tal? Noches de nuevo, yo me ve a la puerta de la ermita. Frente de donde parece mentira, ¿no? Hace algunos minutos aquí se viviera lo que...
0: Nada, no parece que tengamos posibilidad de tener ese contacto y esa comunicación perfecta como merecen los oyentes de la radio. David Toscano, decía yo que a todo lo que hemos ido descubriendo esta noche de lo que es Huelva y su provincia, ahora sumamos que empezáis a estar en la vanguardia de lo que se puede considerar como la energía del futuro. Vamos a contar esto a los oyentes porque es muy interesante.
2: Sí, Huelva está ahora mismo viviendo una revolución industrial. Sí, es cierto que estamos en un momento también que ha vuelto esa minería metálica, que es importante porque Europa necesita también esos minerales, pero ahora mismo Huelva está inmersa en la segunda gran revolución, que es la de la energía limpia, la del hidrógeno verde, ¿no? Que va a crear, pues no solo miles de puestos de trabajo de gran calidad, sino que nos va a poner a la vanguardia de la sostenibilidad, la vanguardia de las nuevas energías en Europa. Estamos dentro de ese gran valle del hidrógeno verde, donde ya se ha comenzado con inversiones muy importantes, y esperemos que dentro de pocas fechas pues podamos tener por fin funcionando a pleno rendimiento pues todo ese valle que va a hacer que Huelva esté sin duda a la vanguardia.
0: ¿Y esto del hidrógeno verde qué es? ¿Para qué sirve el hidrógeno verde?
2: Es una nueva energía muchísimo más limpia, donde con agua y con energía, que tiene que ser verde, si esa energía eléctrica se vendrá o bien de energía eólica, no puede venir de combustibles fósiles, pues generaremos un nuevo vector que hará que esa energía pues sea completamente limpia. Y sobre todo será energía del futuro, ¿no?
0: Pero esto es como cuando decimos que pronto estaremos haciendo turismo espacial. Quiero decir, ¿es una utopía? ¿Estamos hablando de algo que todavía no es tangible?
2: Es mucho más fácil. ¿Sí? Es mucho más fácil. Además, está ya perfectamente controlado. Hay grandes empresas como Moeve que ya están trabajando en ello. Ya se están iniciando esas plantas que van a generar esa energía del futuro. Y dentro de muy poco tiempo pues veremos esas hidrogasolineras y veremos cómo todo funciona de una manera diferente y sobre todo pensando en el futuro, porque el futuro es ese.
0: Hay quien dice incluso que el hidrógeno verde podría sustituir la automoción eléctrica, que es un combustible, una energía con bastante más futuro.
2: Sí, es mucho más potente y en cuanto esté perfectamente estabilizada, pues será la energía del futuro. Está también pues intentando introducir de una manera rápida en el transporte marítimo y también en el aéreo.
0: Hablando del transporte marítimo, ¿es verdad que el puerto de Huelva en este momento es un puerto más potente que el puerto de Bilbao?
2: Sí, uno de los grandes puertos de España. Tenemos un puerto que además de ser un puerto con una longitud realmente extraordinaria, también tenemos las grandes empresas que tenemos en este puerto. Y además somos un lugar de conexión en el Atlántico que es único, y yo creo que el puerto de Huelva, si no va a ser el primer puerto de España, va a estar muy cerca, porque se están haciendo las cosas muy bien y porque tenemos un enclave privilegiado.
0: Pero esto no será pasión de presidente de la Diputación.
2: Estos son datos reales, pero además le pongo toda la pasión que pueda.
0: Bueno, eso está fenomenal. David Toscano, gracias un año más por acompañarnos, por estar con nosotros hasta estas altas horas de la madrugada. ¿Su plan de ahora qué es? ¿A la cama?
2: No, mi plan de ahora es ir a ver a la Virgen, que está en la calle, y bueno, y seguir pues sintiendo todas esas tradiciones que tenemos en esta tierra y también pidiendo.
0: Pues mire, yo tengo que reconocerle que hablaba yo antes de la nobleza de la actividad política, y yo creo que David Toscano, el presidente de la Diputación Provincial de Huelva, y lo digo sin preocuparme de mañana, de pasado ni del mes que viene, probablemente estemos hablando de uno de los políticos más honestos y más eficaces de nuestro país. Un año más, le agradezco mucho que me haya acompañado. Te agradezco mucho que me hayas acompañado.
2: Muchas gracias por esas palabras, pero no soy más que una persona normal que intenta hacer las cosas lo mejor que sabe y como lo han enseñado sus padres. Así que muchísimas gracias por esta invitación.
0: Suerte en el año 2027, que ahora os toca a vosotros, a los municipales.
2: Ahí iremos. Muchísimas gracias.
0: Gracias. Feliz noche de Pentecostés. Gracias.
2: Feliz noche. Muchas gracias.

0: El equipo de este programa empezará en breve minutos a recoger los bártulos. Pero antes, Pedro González, nada, en un minuto quiero saber, minuto y resultado, ¿dónde estás? Y supongo que una invitación a todos aquellos que este año se hayan quedado con ganas de venir a la Romería del Rocío, que se apunten la cita para el año 2027, ¿no, Pedro?
1: Está claro, lo mismo que haremos nosotros si la Virgen quiere, que estaremos también aquí el año que viene haciendo la noche de Adolfo Arjona desde la aldea del Rocío. Minuto y resultado, la Virgen del Rocío está ahora en su presentación delante de la Hermandad de Pilas, delante de su Sin Pecado, así que esto no acaba más que comenzar. La invitación que todo el que pueda, quiera y le apetezca, lo mejor que puede hacer es venirse al Rocío para disfrutar en vivo, en directo, de una noche mágica como la que estamos viviendo nosotros.
0: Querido Manuel de Burgos, gracias Pedro, gracias Andrés Atienza. Manuel de Burgos, tú te quedas toda la madrugada porque habrá cosas que contar durante toda la madrugada, ¿verdad?
2: Hasta que la Virgen se recoja en torno a las 12 del mediodía. Arjona, te recuerdo que Huelva es tierra mariana, es tierra de María, y de ahí a que en esta aldea del Rocío se muevan durante los días de romería más de 1 millón de personas. Se está demostrando en las calles de la aldea, hay muchísima gente visitando las casas hermandades, veo gente en terrazas montada en los tejados, como te lo cuento, y muchas de estas casas hermandades ya tienen abiertas sus puertas con los Sin Pecados en prácticamente cerquísima de la Virgen del Rocío, que sigue su caminar en esta procesión el lunes de Pentecostés.
0: Gracias, Manuel, gracias. Señoras y señores, ha sido un honor volver a ser recibidos por los amigos de la aldea del Rocío. Y ha sido un honor trasladarles el salto a la reja. Ojalá que hayan apretado bien los ojos, que hayan pedido un deseo, que hayan dado gracias y que ojalá que todo se cumpla. Les dejo ahora con los servicios informativos, poniendo las calles, con Bustos, que es un gusto oírle, y con Herrera Carlos. Nos encontramos la próxima semana en nuestro formato habitual. Señoras y señores, feliz día de Pentecostés. Gracias.
3: Son las 4 de la mañana, las 3 en Canarias.
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3: Muy buenos días, el momento más esperado de esta madrugada de Pentecostés, el momento más esperado de la Romería del Rocío. Ha ocurrido a las 3 y 2 de la madrugada el salto a la reja para sacar a la Virgen del Rocío.
0: Atención, las 3 de la madrugada, 2 minutos, el salto a la reja de 2026. Los almonteños saltan la reja a las 3 de la madrugada y 2 minutos en este momento que uno puede pensar que puede pasar cualquier cosa, pero solo va a pasar lo que la Virgen quiera. Esto es una maravilla en directo.
3: Bueno, pues el salto que nos narraba Adolfo Arjona ha tenido lugar tan solo 5 minutos más tarde que el año pasado y apenas 6 minutos después, a hombros de los almonteños y con el sonido de las campanas de la espadaña de la ermita, la Virgen ha alcanzado la altura del pórtico del santuario para salir a una explanada frontal en la que la esperaban miles de fieles. Tras salir de la ermita, se ha dirigido, como es tradicional, a su lateral izquierdo, el de las marismas, para empezar a visitar a sus 127 hermandades filiales en un paseo que concluirá, pues cuando decidan, los almonteños. Se prevé, como nos decían nuestros compañeros desde Huelva, se prevé que acabe alrededor del mediodía, a las 12 del mediodía. Bueno, en la cadena COPE te vamos a ir contando, como no puede ser de otra manera, los momentos más emocionantes de esta procesión de la Virgen del Rocío. Vamos a Oriente Medio, porque estamos pendientes de si se abre o no el Estrecho de Hormuz. Parecía que estábamos cerca de un acuerdo de paz entre Irán y Estados Unidos, pero Donald Trump ha enfriado en las últimas horas esa posibilidad, la posibilidad de un acuerdo inmediato con Teherán. El presidente norteamericano ha publicado en sus redes el dibujo de una bomba a punto de ser lanzada con un mensaje impreso. Gracias por prestar atención a este asunto. Ese es el contenido de esta, cuando menos, misteriosa publicación. Ahora Trump dice que no hay que apresurarse. Horas antes aseguraba que el acuerdo estaba a punto de cerrarse. Lo cierto es que desde Estados Unidos, medios de comunicación como el New York Times publican que hay un principio de acuerdo para reabrir el Estrecho de Hormuz y que incluiría también el compromiso de Irán a deshacerse de su uranio altamente enriquecido. Eso sí, este principio de acuerdo no está firmado y podría tardar días en concretarse. De momento, el precio del petróleo ha bajado por debajo de los $100 el barril de Brent. Y en el otro frente que tenemos abierto, Rusia ha lanzado una de las ofensivas más intensas de los últimos meses contra el país ucraniano. 600 drones y un misil hipersónico. Kiev denuncia ataques contra zonas residenciales y vuelve a pedir ayuda urgente a sus aliados europeos. Gonzalo de Esteban, buenas noches.
5: Buenas noches, Íñigo. Ucrania ha sufrido este fin de semana uno de los ataques más fuertes del último año. Rusia ha lanzado una ofensiva que deja ya al menos 4 muertos y cerca de 100 heridos. Moscú ha lanzado más de 600 drones, 54 misiles de crucero y más de 30 misiles balísticos contra distintas zonas del país. Entre ellos estaba el Oresnik, uno de los misiles más avanzados que tiene Moscú. Es un misil hipersónico capaz de viajar a unos 3 kilómetros por segundo. Vamos, que es tan rápido que resulta casi imposible de interceptar. Zelensky denuncia que los ataques han alcanzado bloques de viviendas y escuelas. Además, el presidente ucraniano acusa a su homólogo ruso de seguir golpeando zonas civiles y vuelve a pedir más apoyo a sus aliados europeos y a Estados Unidos.
3: Gracias, Gonzalo. Gonzalo, ahora vamos con los informes de la UDEF.
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3: Pues esos informes de la UDEF a los que ha tenido acceso la cadena COPE sitúan al expresidente del gobierno José Luis Rodríguez Zapatero y a sus hijas como los principales beneficiarios de la presunta trama de corrupción que rodea el rescate de la aerolínea Plus Ultra. La policía le atribuye a Zapatero el cobro de más de 2 millones de euros de comisiones proporcionados por la red de sociedades que forman parte de la trama. Más detalles, Juan Baño.
7: La operativa de la red delincuencial no solo tenía como objetivo prioritario dificultar el seguimiento del dinero, sino también la trazabilidad de las comunicaciones. Especial relevancia para el venezolano Domingo Amaro Chacón, responsable de la empresa Inteligencia Prospectiva, una de las registradas el pasado martes en Madrid. En correos enviados por Julio Martínez a Chacón se incluyen menciones expresas dirigidas a Zapatero. Mañana hay una reunión de cierre con la dama, con Désido Rodríguez, y con el presidente Maduro. Nos mantenemos atentos a sus indicaciones, presidente. Zapatero les felicita en uno de los correos por los avales conseguidos en favor de Plus Ultra. Buena parte de la segunda parte de este informe se dedica a demostrar cómo se elaboraban las facturas con conceptos y cantidades amañadas. Te hago las facturas por donde quieras, dice uno de ellos. La capacidad económica de la familia Zapatero queda demostrada según Inteligencia Financiera citada por la UDEF con una transferencia de 500.000 euros en enero del año pasado para cancelar un préstamo idéntico en cantidad por la compra de un piso en Madrid en febrero del 24. El ordenante es la mujer de Zapatero, Sonsoles Espinosa.
3: Gracias, Juan. El terremoto generado por la imputación del expresidente del gobierno seguirá acaparando seguro el debate público en las próximas horas, a una semana de que el propio Zapatero declare el 2 de junio ante la Audiencia Nacional. A las 5 de la mañana volvemos con más información. Ahora ya pones las calles con Carlos Moreno, El Pulpo.
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0: Gracias por actualizarnos la información. Seguimos poniendo las calles en la cadena COPE. Yo soy Carlos Moreno, el Pulpo. Tú por escucharme eres un ponedor que hace cosas increíbles para que este país siga produciendo incluso en la madrugada. Un abrazo bien fuerte a la gente que lo está pasando mal y un abrazo a los currantes que están al otro lado de la radio. Mira, vamos a poner esta calle positiva porque si nos damos cuenta, en España, en nuestro país, pues se estima que hay unas 28.500 personas sin hogar. Pero algunos indicadores revelan que el número es mayor todavía. 28.500 personas sin hogar, pero es que el número está diciéndonos que podría ser mayor. Claro, según Cáritas, solamente en el año 2024 atendió a más de 42.000 personas sin hogar. Claro, son muchos los motivos por los que estamos viviendo esta realidad. Uno de ellos, pues, por ejemplo, es la falta de trabajo estable, pero otro es el creciente precio de la vivienda. Según el Ministerio de Vivienda y Agenda Urbana, desde el año 2014 el precio de los pisos ha subido un 70%, mientras que la subida salarial en el mismo periodo pues ha sido del 22%. Claro, en medio de toda esta dura realidad surgen iniciativas como Tu Techo, que es un grupo de inversión inmobiliaria social que plantea una solución al sinhogarismo, además mediante una vivienda asequible y mola bastante, ¿no? Blanca Hernández, te voy a presentar a Blanca Hernández, que es la directora de este proyecto.
1: Sin hogarismo, que no es solo la persona que vive al raso, sino que son pues mujeres que huyen de violencia o que caen en redes y en trata, familias que viven hacinadas. Y nacemos desde la convicción de que si a estas personas se les acompaña, como ya se hace, con un itinerario de inserción, pero desde la dignificación y la estabilidad de un hogar, pueden salir adelante.
0: Y lo hacen además con la compra de edificios. Compra de edificios para luego alquilar a entidades que trabajan con personas sin hogar a precios menores que los del mercado. Por ejemplo, Jesús Parra. Y dirás, Pulpo, no sé quién es Jesús Parra. Pues Jesús Parra es un sacerdote en una parroquia de Madrid que conoció la iniciativa Tu Techo por la necesidad de una familia con tres niños pequeños. Claro, esta familia vivían en una nave industrial que les había alquilado un ocupa. Vamos, es que esto es de locos.
2: Era un sitio totalmente insalubre porque vivían en lo que era la cámara frigorífica de la nave industrial. Y buscándoles desesperadamente un piso que no nos lo alquilaban por tener niños, conocimos a Tu Techo y, bueno, y a raíz de ahí ya les hemos pedido otros pisos, ¿no?
0: Déjame ahora que te hable de Cobijo. Cobijo es una entidad que, bueno, pues que ayuda a cubanos que llegan a España y que cuenta también con la colaboración de Tu Techo para encontrar pisos donde ubicar a sus nacionales. Ahí está Mariela Smith, que es una de esas beneficiarias. Ella es de Cuba, de donde tuvo que salir, por cierto, por cuestiones políticas.
3: Pero debido a algunas circunstancias políticas que tuve allá en mi país, pues entonces vine y tuve que venir para allá, circunstancias ajenas a mi voluntad.
0: El padre Roberto, de la Iglesia Reina de Cuba, le dio un contacto de Cobijo cubano, pero al llegar, bueno, pues se dio cuenta de que perdió la nota donde lo tenía apuntado. Así que en un principio pues tuvo que estar allí en casa de unos amigos en Fuenlabrada, después tuvo que estar con una familia y ya por fin una amiga pues le volvió a hablar de Cobijo cubano.
3: Me contactó con el padre Vladimir, yo lo llamé, él me dio una cita, lo fui a ver, en ese momento específico no tenía habitación, pero me dijo, en cuanto se desocupe una, yo la llamo. Solamente dos días después me llamó y me acogió en Cobijo.
0: Y encontró un alquiler barato, gracias al padre Vladimir, que le facilitó el contacto de Tu Techo. Así que, gracias a todos estos colaboradores, pues hoy puede vivir en España con sus dos hijas por un precio muy asequible.
3: Bueno, pero al primer pago, 230 euros. Tengo una habitación muy confortable, estoy muy bien, somos varias familias cubanas que vivimos acá y estamos bien, somos una gran familia.
0: Pues esta es una historia, ponedores, que termina con final feliz. Es una iniciativa que promueve alquileres asequibles, así que desde estos micrófonos, desde este estudio de la cadena COPE, digo que ojalá más iniciativas como esta para que el problema de la vivienda en España mejore. Así que mucho ánimo y gracias por poner las calles.
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0: Bienvenido, si te acabas de incorporar a Poniendo las Calles, ya sabes que somos el programa líder de audiencia de la madrugada en la radio en España. Has escogido la mejor opción para pasar un buen rato y hacer la noche más llevadera. Yo soy Carlos Moreno, el Pulpo, y me encanta estar contigo y sobre todo acompañarte con temas que son atractivos, que son muy interesantes, como por ejemplo el que vamos a tratar ahora mismo. Claro, es verdad que hubo un tiempo en el que, bueno, pues el uso del coche privado, el coche particular, se consideraba un, bueno, pues de un cierto estatus, vamos a decirlo así. Claro, esa capacidad de autonomía a la hora de desplazarse al trabajo, pues también se traducía luego en autonomía. Pero las cosas, es verdad que a día de hoy han cambiado. La red de transportes públicos ha evolucionado y ha cambiado ese concepto. Y hoy en día, pues todos utilizamos pues, los trenes, el metro, el autobús, porque es verdad, son rápidos, son seguros, son eficientes, son más cómodos frente a la saturación de vehículos de las grandes ciudades, ¿no? Por ejemplo, con los problemas de aparcamiento que se derivan, los atascos que se producen. Aparece luego la red de transporte público como una alternativa fácil y barata de la cual los operarios, los trabajadores, cientos de miles nos están escuchando ahora mismo. Hay muchos trabajadores nocturnos que están escuchando este programa de radio. Y de eso precisamente quiero hablar ahora. Y lo voy a hacer con Noemí. Noemí Vaquero es la vicepresidenta de WITAM, es la Asociación de Mujeres Profesionales del Sector del Transporte y la Movilidad en España. Y ahora mismo Noemí pues, se convierte en ponedora de calles. Noemí, ¿cómo estás? Buenas noches, bienvenida a COPE.
1: Buenas noches, Carlos, muchísimas gracias.
0: Gracias a ti, qué gozada tenerte. Siempre me ha fascinado el mundo de la movilidad, el mundo del transporte público, siempre me ha gustado, ¿no? Y a mí me da la impresión de que últimamente tanto la movilidad como el transporte público como que están de moda, ¿no? Que son temas habituales aquí en España y también a nivel internacional. Yo no sé si es una percepción mía nada más o tú también lo compartes.
1: Bueno, más que una moda es que es una necesidad. La movilidad al final es la que nos dirige la vida a todos, tanto para ir a trabajar como para ir a estudiar, incluso también en los desplazamientos que no son obligatorios. Y sin una calidad de transporte público, sin una buena calidad de movilidad, pues al final nos condiciona el día a día totalmente a cada uno de los ciudadanos de todas las ciudades del mundo.
0: Uh-huh. Esto es muy interesante, porque claro, aquí cuando hablamos de transporte público, ¿a qué nos estamos refiriendo concretamente? ¿Qué tipos de medio engloba?
1: Pues nos referimos principalmente a los sistemas de movilidad de pasajeros que están disponibles para el uso general de la población. Normalmente están operados por administraciones públicas o empresas privadas bajo regulación y funcionan principalmente con rutas, horarios establecidos y también tarifas. Son servicios colectivos y accesibles y totalmente compartidos.
0: Hombre, el concepto de ciudad es verdad que, digamos, que ha derivado en urbes amables, que son muy cómodas, son sanas, ¿no? Y esto conlleva luego una movilidad adecuada, porque claro, yo no sé si es una respuesta a las necesidades de la población todo esto.
1: Sí, bueno, en gran medida es una respuesta directa a cambios en las necesidades y expectativas de la población. Aunque no solo, porque también responde pues a presiones ambientales, por supuesto, económicas y regulatorias.
0: Claro, porque si nos centrásemos, por ejemplo, en una gran ciudad, yo qué sé, me pongo a pensar en Barcelona, en Madrid, por ejemplo. ¿Mm? Claro, más que nada lo digo por el número de habitantes y por el movimiento que genera su papel como capital. ¿Ahí cuál es el papel que juega el transporte público en la ciudad? Porque son millones de personas las que cada día se mueven en el transporte público.
1: Sí, por supuesto. O sea, el transporte público en estos casos no es solo un servicio. Al fin y al cabo, es la infraestructura que sostiene el funcionamiento diario de la ciudad. Es lo que comentábamos anteriormente con respecto a los desplazamientos obligados que cada día tenemos que hacer cada uno de nosotros, pues para dirigirnos a nuestro trabajo, a nuestro centro de estudio o hacer cualquier tipo de gestión que tenemos que hacer a diario.
0: Uh-huh. Es una pasada, Noemí, muchos trabajadores del transporte público de muchas ciudades, pero especialmente en Madrid, son mujeres, cada vez más mujeres en este mundo. A mí me encanta que suceda eso.
1: Sí, bueno, de hecho los estudios lo dicen, ¿no? O sea, la movilidad de la mujer es totalmente diferente a la movilidad del hombre. La del hombre suele ser como mucho más pendular. En cambio, pues por las obligaciones que todavía hoy en día pues se tienen, pues la movilidad de las mujeres es muy, muy distinta y somos las que mayoritariamente usamos el transporte público.
0: Qué barbaridad, qué barbaridad. ¿Qué siente una persona que trabaja en el transporte público viendo desde arriba? Imagínate ver desde un globo, desde un avión, ver una ciudad y todos los autobuses circulando, los cercanías, la gente que se mete en el metro y que se mueven gracias precisamente al transporte público. ¿Qué sentiría una persona como tú viendo todo eso?
1: Hombre, cuando este engranaje funciona a la perfección es una maravilla. Nosotros creemos totalmente en la intermodalidad, o sea, que al final
0: Claro.
1: es conseguir que los diferentes transportes sostenibles, ya sean operados a través de la administración pública o por empresa privada, pues se comuniquen de tal forma que para que puedas ir a tu destino, ¿no? Sí que es cierto que el transporte público no está en la puerta de tu casa ni tampoco está en allá donde vayas a llegar, ¿no? Pero si conseguimos que funcione perfectamente esa intermodalidad y que del transporte

0: ir a trabajar, quieren vivir su vida diaria, sobre todo adaptándolo siempre a ritmos muy distintos entre semana y luego los fines de semana, pero ahí está el transporte público y sus trabajadores. O sea, ¿no te parece que todo esto es mágico?
1: Bueno, está súper estudiado, entonces está claro que la movilidad de los fines de semana, la movilidad también de los turistas, responde a patrones de movilidad distintos, ¿no? O sea, no tiene nada que ver el tráfico, no tiene nada que ver los desplazamientos entre semana que los fines de semana o épocas o estivales. Y eso está súper estudiado y sobre todo lo que se hace es adelantarte a cualquier tipo de acontecimiento, pero además, cuando me refiero a cualquier tipo de acontecimiento, no solamente hablo de épocas estivales, sino también de cualquier tipo de evento que se pueda organizar. Ahora, dentro de no mucho, tenemos, coincide en la misma semana, si no recuerdo mal, pues la visita del Papa con, claro, mucho, con alguno de los conciertos de Bad Bunny. Claro. Y entonces, bueno, pues ahí vamos a tener una movilidad totalmente distinta a la que estamos habituados.
0: Joder. ¿Eso pone a prueba a toda una logística, a todo un consorcio de transportes, por ejemplo?
1: Por supuesto que sí, o sea, para eso se hacen planes de movilidad muy específicos y estratégicos de cara a prevenir pues las dificultades que puedan surgir a la hora de conseguir que, pues, que todas estas personas que van a visitar la ciudad pues se puedan desplazar sin ningún tipo de problema o por lo menos con los menores inconvenientes. Por lo tanto, pues afecta a las frecuencias, afecta un poco, pues no solamente o sea, absolutamente de toda la oferta de transporte público que tenemos en la ciudad.
0: Qué gozada. Yo no es que sea muy usuario ahora mismo en este momento de mi vida de metro, pero lo he sido muchísimo y siempre veía que cuando la gente entraba en el metro de Madrid se sorprendían porque había aire acondicionado, los trenes estaban muy bien, la red era súper amplia, había mucha limpieza, mucha seguridad. Me refiero a los turistas. A día de hoy, ¿sigue pasando lo mismo? ¿El transporte público sigue siendo un ejemplo de país? El nuestro, me refiero.
1: Sí, por supuesto que sí. Mira, de hecho, yo he estado la semana pasada en Ciudad de México por temas de trabajo. Uh-huh. Y bueno, y concretamente en un congreso de transporte donde hemos estado profesionales de diferentes países y demás, y siempre, nunca falla, sale a relucir el ejemplo del transporte público de la Ciudad de Madrid. De hecho, pues, por ejemplo, la ciudad de Ecuador es curiosísima porque si utilizas el metro de Quito, o sea, es una réplica del metro de Madrid, ¿no? Por lo tanto, si suceden cosas así en diferentes partes del mundo es porque no lo estamos haciendo mal.
0: ¡Qué maravilla! Luego, aquí un impulso, el impulso femenino y la visión femenina, yo creo que está aportando una especie de nuevas sensibilidades, ¿no, Noemí? Que son enfoques en un sector históricamente muy masculino, pero ahí estáis las mujeres remando en la misma dirección y diciendo que nosotras también podemos.
1: Sí, por supuesto que sí. Bueno, es un sector muy masculinizado, pero con poca presencia femenina, pero a pesar, bueno, de hecho, uno de cada cinco trabajadores que nos dedicamos al sector de la movilidad y el transporte somos mujeres, por lo tanto la diferencia es clara, pero aunque seamos pocas estamos, ¿no? Y hay que trabajar en conseguir esa visibilidad y sobre todo en hacer un trabajo súper importante de cara a las nuevas generaciones, ¿no? Al igual que puede ser vocacional dedicarte a, no sé, al sector de la medicina o de la educación, no sé, por poner algún ejemplo, pues nos gustaría conseguir acercarnos incluso a colegios, no solamente a universidades y escuelas de negocio y demás, sino ir a los más pequeños para que en un momento dado ojalá puedan decir, pues a mí me gustaría dedicarme pues al transporte público o a la movilidad sostenible y uno de los objetivos que tenemos es ese, ¿no? Y luego, pues lo que comentaba antes, o sea, es que los desplazamientos de las mujeres todavía son muy diferentes a los desplazamientos de los hombres y entonces esa perspectiva pues hay que tenerla muy en cuenta.
0: Fíjate. Noemí, da gusto escucharte. Yo no sé si tú eres de las que consideras que el coche eléctrico es la competencia al transporte público.
1: No, para nada, es un complemento. Uh-huh. Si aquí no se... no es cuestión de luchar contra el vehículo.

0: privado, ni mucho menos. Es, como decía anteriormente, es racionalizar el uso del mismo, independientemente de que sea eléctrico, ¿no? Entonces, sí que es verdad, pues, que hay que trabajar en la reducción de emisiones y la movilidad eléctrica es fundamental para ello, pero lo importante es conseguir esa intermodalidad, incluso utilizando, pues, el vehículo eléctrico, pues, como complemento al transporte público, que es la columna vertebral de la movilidad de una ciudad.
1: Claro. Lo decía al principio, Noemí Vaquero es la vicepresidenta de WITAM, que es la Asociación de Mujeres Profesionales del Sector del Transporte y la Movilidad en España. Pero realmente, ¿qué se hace en WITAM? ¿Qué hace WITAM por la sociedad?
0: Bueno, pues buena pregunta. WITAM es una asociación profesional que busca impulsar la presencia, el liderazgo y la influencia de mujeres en el sector, como decíamos antes. Es una asociación que nació el año pasado, hacemos el año el 1 de julio, y la verdad es que, bueno, pues estamos haciendo muchísimas actividades y muchas más que queremos hacer. Y bueno, somos cuatro mujeres ejecutivas que comenzamos a montar la asociación. A día de hoy somos casi 200 socias, si no recuerdo mal. Y tenemos un respaldo de 20 empresas del sector que, bueno, que están colaborando mucho con la asociación, pues, para conseguir esta red profesional, estos trabajos de formación y desarrollo que queremos llevar a cabo, que estamos llevando a cabo de hecho, y la visibilidad e influencia, pues, que todavía hace mucha falta en el sector del transporte.
1: Qué gozada. Y dentro de nada, con el crecimiento y, bueno, y la planificación de nuevos barrios que surjan en las ciudades de España, las empresas, la tecnología, claro, todo esto luego va cambiando, con lo cual el transporte público se tiene que ir adaptando y sobre todo pensando en futuro. Y eso fácil no tiene que ser, ¿eh?
0: No, por supuesto que no, pero ya se está haciendo. Se está hablando mucho y se oye mucho hablar de los gemelos digitales y este tipo de plataformas son una realidad. O sea, se están muchísimas ciudades de diferente tamaño lo tienen implantado ya, pues, para simular y adelantarse, como decía antes, pues aquella casuística que surge en las ciudades, ya sea, pues, a través por un evento, como comentábamos, por la visita del Papa, o obras o cualquier tipo de incidente que pueda surgir, y eso lo que ayuda es a mejorar la calidad de vida del ciudadano, que es uno de los objetivos principales del sector.
1: ¿Qué incidencia tiene la visita de un Papa, de la próxima visita del Papa a España en el transporte público? Porque me imagino que ahí tiene que haber una coordinación brutal, ¿no?
0: Pues imagínate, sí, estamos hablando, pues, de un aumento considerable de todos los desplazamientos, porque vamos a tener visita, pues, de muchísimas personas de diferentes países, y entonces tienes que combinar en la misma semana los desplazamientos de obligados. Claro. Con los desplazamientos de ocio, ¿no? Por lo tanto, la coordinación entre los diferentes agentes implicados del transporte, pues, es fundamental. En el caso de la Comunidad de Madrid, desde el Consorcio Regional de Transportes hasta el Ayuntamiento, pues, con los diferentes operadores que hay.
1: Claro, porque además coordinar todo eso, pues son millones de personas las que ya lo hacen a diario, pero encima si le sumas la visita del Santo Padre, pues la movilidad de un lado a otro, que lo más cómodo, lo más eficiente es viajar en transporte público, moverse en una ciudad por transporte público, pues imagino que todo eso tiene que estar muy estudiado. Noemí, que sigas disfrutando de tu trabajo, porque se nota que lo vives y se nota porque además está muy bien gestionado y esto es muy importante. Y lo que más mola de todo esto es que cada vez son más mujeres las que estáis al frente de este tipo de cosas, que a los hombres nos viene muy bien. Que pongáis un poco de orden en la locura de muchas cabezas.
0: Pues sí, de eso se trata, ¿no? De aportar nuestra visión, que es un poco diferente. Y bueno, y tener en cuenta, pues, los desplazamientos de todos los ciudadanos, ¿no? Y sobre todo, seguir trabajando para que el transporte público sea un transporte universal, que es la característica principal que tiene, que todo el mundo pueda utilizarlo y todo el mundo se sienta cómodo independientemente de la circunstancia que tenga.
1: ¡Qué grande! Noemí Vaquero, gracias por poner las calles con nosotros, que se disfrute la visita del Santo Padre y que sigáis gestionando también el transporte público con ayuda de tantas y tantas mujeres que hacen que la movilidad sea el auténtico futuro. Un abrazo y feliz madrugada.
0: Muchísimas gracias a vosotros, un abrazo.
1: Hasta luego. Seguimos en COPE, seguimos poniendo las calles y seguimos acompañando a la gente que no duerme bien. Mira.

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0: ¿Qué tal, ponedores? Aquí seguimos poniendo las calles una madrugada más, o como todas las madrugadas en las que nos vas a permitir que entremos en tu casa. Me encanta estar contigo, sobre todo porque estamos en la recta final del curso, sobre todo para muchísimos chavales, y te aseguro que es un momento de muchísima tensión en las casas. Lo habrás vivido en las de tus vecinos, habrás escuchado gritos, temblores, en tu familia, a lo mejor en la familia de tus familiares. Bueno, es que hay que entenderles, se junta el cansancio, se junta la presión, los exámenes finales, las discusiones en casa y también la sensación de ya no puedo más, nadie puede más. ¿Cómo podemos ayudarles sin convertir la casa en un campo de batalla, sin que en esa casa haya una auténtica zorrera? Rosa Rosado, es que tú esto lo has vivido, lo estás viviendo, tú también tienes un adolescente, Jolín.
1: Sí, por supuesto, pero yo creo que muchos ponedores tenemos adolescentes en casa, y además es un tema que nos afecta a todos. Tengamos hijos en casa, sobrinos, nietos, porque el final de curso no solamente es una cuestión académica, es que es algo emocional, porque tú sufres. Sufres por el nieto, sufres por el sobrino, sufres por tu hijo si lo tienes en casa. Ahora, yo hasta el punto de gritos y temblores, como decías, como no es un terremoto.
0: ¿No has sentido vibraciones? Yo sí.
1: Temblores, ¿no? Del vecino gritándole al niño, ¿no?
0: Pero sí, es que debajo de mi casa viven cuatro chavales, una familia numerosa, y en el otro lado de la casa viven otra familia con tres hijos.
1: Entonces entiendo los temblores.
0: Claro, imagínate, Eva, curiosamente a todos les gusta el fútbol.
1: Que también es un problema, porque se juntan los exámenes finales con el final de temporada. Y claro, los niños quieren apretar para jugar, necesitan entrenar, pero también necesitan ese tiempo para estudiar. Entonces, es un caos. Estos días en las casas hay un caos porque los chavales están agotados mentalmente. Entonces hay menos concentración, más irritabilidad, sensación de saturación. Y los padres, claro, muchas veces entramos en modo policía. Estudia, concéntrate, deja el móvil, ¿qué has hecho hoy? Luego vienen las prisas, te la estás jugando. Y esto acaba generando más tensión. Y mientras tanto...
0: Muy mal rollo entre los niños luego, ¿eh?
1: Claro, adolescentes desmotivados, encerrados en su habitación, con horarios imposibles, la sensación de que cuanto más se insiste, menos reaccionan. Cuanto más presionas, más se encierran. Y es un horror. En estos momentos hay familias enteras viviendo con una auténtica tensión este final de curso. Así que vamos a intentar echar una mano a todos los ponedores que se encuentran en esta situación, como padres y como hijos, porque seguro
0: Muy
1: que
0: bien.
1: Tenemos a más de uno estudiando en estos momentos también, con la radio puesta, que yo era de esas, ¿eh? Yo no podía estudiar en silencio. Necesitaba el sonido de la radio de fondo, un poquito de musiquita,
0: también.
1: Algo, ¿no?
0: Sí.
1: Entonces vamos al lío. En primer lugar, ¿qué ocurre en esta recta final para que muchos adolescentes parezcan completamente desconectados? A ver qué nos dice el psiquiatra Javier Quintero.
2: Bueno, pues un poco como que llegamos cansados, agotados, ha sido un año largo, duro, ¿no? Y si estás estudiando, pues evidentemente además aparece una especie como de turbaleta al final del camino, ¿no? Que son los exámenes finales, todas esas evaluaciones, ¿no? Que sobre una situación ya de mucha sobrecarga, pues le añaden un punto más de presión. Y además donde se juega, en el final del curso, si paso de curso, apruebo la EBAU, qué sé yo, ¿no? Todas las decisiones que hay que hacer y que hay que tomar al final de curso.
1: Claro. Y ahí está la clave del enfoque, es decir, entender que muchas veces no es falta de interés, sino puro agotamiento acumulado, porque se junta todo, desmotivación real, agotamiento mental, saturación. Si nos pasa a los adultos, si llegamos a esta época ya del año cansados, con menos paciencia, que no hay quien nos aguante, con la energía por los suelos, si nosotros notamos el desgaste, ¿cómo no lo van a notar ellos? Que los chavales llevan meses de clases, exámenes, Total. Horarios, presión, actividades, que si el fútbol, extraescolares... Y muchos llegan a este final de curso completamente fundidos, como dice el doctor Quintero.
2: No. Claro que sí, además esto has mencionado una cosa que es muy importante, que es la desmotivación, y al final la motivación tiene que ver con esas ganas, ¿no? Con ese plus de energía que podemos encontrar, y muchos adolescentes cuando llegan en este momento, ¿no? Ven esa percepción de exigencia, esa sensación de sobrecarga y esa sensación de que no son capaces, de incapacidad, y muchas veces lo que hacen es bajar los brazos, y lo que tendemos a hacer desde casa es apretarles más, en lugar de ayudarles a recuperar esa motivación, les satura más, les desmotiva más y les aleja más de sus objetivos.
1: Ese es el tema, que a veces confundimos la falta de motivación con vaguería. Y no siempre es así. Hay chicos que simplemente están agotados mentalmente, igual que los adultos. Llegamos a junio deseando vacaciones. Ellos también acumulan cansancio, presión, saturación. Entonces, quizá el reto que tenemos los padres en estas semanas no es solamente exigir, sino encontrar el equilibrio entre empujarles un poquito y comprender que también están cansados. Pero claro, entiendo que hay padres que sienten que llevan meses y meses tirando solos del carro. Vamos a ver si la presión funciona. ¿Qué errores cometemos los padres en esta época?
2: es complicado, ¿no? Porque habría que intentar bajar a cada detalle, porque hay adolescentes a los cuales hay que apretarles y otros no. Y eso es la diferencia o la clave o la sabiduría de percibir la diferencia. Pero en general, estar constantemente como machacando, ¿no? Con has estudiado poco, estudia más, no te veo estudiar, pues al final, de alguna forma, genera más estrés en una situación que ya veníamos hablando, ¿no? De una sobrecarga emocional importante. Yo creo que hay que estar allí, hay que supervisar, por supuesto, hay que acompañar y hay que estar pendientes de que el camino es el correcto, pero hay que ver la forma de hacerlo, ¿no? Es decir, muchas veces la pregunta no es qué tal llevas el examen, sino qué tal estás, cómo vas. Una pregunta más abierta, donde a lo mejor en nuestro joven estudiante percibe no solo la necesidad de compartirnos cómo lleva el examen de matemáticas, sino también cómo se encuentra él, de cansado, de saturada o demás.
1: Claro, cada uno conoce a su hijo, ¿eh? Y tiene que saber cómo entrarle, tiene que saber, claro, cómo actuar. Pero claro, preguntarles continuamente, controlarles cada minuto, convertir cada conversación en un recordatorio de los estudios, pues esto no suele ayudar. Hay chicos que acaban desconectando todavía más porque sienten que viven permanentemente examinados y que los pares no les entendemos. Y nosotros tenemos que entender que acompañar no es perseguir. Una cosa es estar pendientes y otra cosa es convertir la casa en una extensión del aula. Pobrecitos míos, es verdad que muchos padres terminamos siendo policías, despertadores, inspectores, sí, gestores del estrés de los hijos. Pero sí, también sí, hay otra realidad. Hay hijos que te dicen, sí, luego estudio, y pasan horas y no hacen nada. Eso también
0: porque
1: es verdad.
0: Tienen la capacidad de engañarlo muy bien.
1: Muy bien, muy bien. Entonces los padres pues entramos en una mezcla de preocupación, de enfado, agotamiento, que es muy difícil gestionar. Entonces, vamos a ver, una cosa es el niño que, bueno, que lo intenta y está desmotivado ya porque está cansado, pero el chaval estudia y hace lo que puede. Y otra cosa es cuando el hijo te dice, ya lo haré, y nunca lo hace.
2: Yeah. Es súper importante, porque al final tiene que ver mucho con la planificación. Y además lo que vemos es que es a lo largo del tiempo, ¿no? Si pensamos en los recursos que habitualmente necesita el estudiante en primaria, por ejemplo, en primaria le es suficiente el empujón del día antes del examen. Cuando pasamos a secundaria, eso ya empieza a ser insuficiente. Ya no le vale con estudiar la tarde antes o un día antes. Sí. Entonces necesita planificarse. Pero si se ha acostumbrado a estudiar en el último minuto, a estudiar a última hora, tenemos un problema. Que el problema no está en el día del examen que no está estudiando, sino cómo no hemos ido gestionándolo con anticipación en todo eso. Es decir, ayudarle a que él se organice y se planifique de manera adecuada. ¿Para qué? Para que cuando la exigencia llega sepa hacerlo. Porque evidentemente en secundaria va a ser muy difícil que saque adelante los estudios estudiando el día antes, pero en bachillerato va a ser imposible.
1: Efectivamente, es que tienen que aprender a hacerlo, porque la duda que tenemos muchos padres es, ¿sirve sentarse a estudiar con ellos? Pues claro, depende de la edad y del carácter del niño, pero eso puede valer en un momento puntual con un examen de mates, que hay que sacarlo como sea, creas un plan de contingencia y dices, venga niño, yo me pongo contigo, pero esto es pan para hoy y hambre para mañana. Claro. Tiene que aprender a planificarse su tiempo y sus tareas. Claro. Que a veces un calendario sencillo, dividir tareas pequeñas o marcar objetivos concretos funciona mejor que repetirle 20 veces ponte a estudiar. Yeah. Igual hay que ayudarle también a planificar, ¿no? Porque eso también es una cosa muy importante y hay que hacerlo. Y luego, una vez que tenemos la planificación y volvemos a la motivación muchas veces no aparece antes de empezar, aparece después de arrancar. Porque a veces lo que cuesta es ponerse, pero luego una vez que te pones, oye, pues igual tienes buena tarde y te sale un estudio estupendo, aprovechas.
0: Es como cuando saltas de la cama, que te cuesta mucho pegar el salto y ponerte en marcha, pero cuando hayas pegado tres pasos por el pasillo dices, jolín, es que me lo voy a comer todo.
1: Claro, hay días que te levantas con más energía que otros, eso es inevitable, pero es verdad que muchas veces aparece después de arrancar. Entonces vamos a lo práctico. Tema pantallas, por ejemplo. Sí. El móvil, que es la gran batalla de muchas casas. Quitar el móvil, ¿ayuda o empeora la situación?
2: Bueno, yo creo que el móvil tiene que estar fuera de la ecuación. Es decir, desde luego, si lo transformamos en una batalla es un problema, pero no puede estar presente. Un adolescente, por mucho que nos quieran convencer, no puede estudiar con un teléfono en la mesa. Es imposible. No, es que eso no va a funcionar porque va a tener millones tampoco, pero cientos de push-ups, de mensajes, y va a ser imposible que sea capaz de prestar la atención. Nos van a contar, no, es que lo necesito para compartir apuntes, para hacer preguntas, no, tiene que haber distracciones cero. Planifícate, vamos a hacer un slot de 30, 40 minutos de estudio y el teléfono se queda en la cocina o se queda en el salón o se queda fuera, ¿no? Y luego, si quieres, apúntate que tienes que preguntar y luego lo preguntamos, ¿no? Luego buscas esos apuntes adicionales. Pero la pantalla, un teléfono inteligente, no puede estar en un estudio inteligente.
1: Aquí no nos pueden engañar, ¿eh? Aquí no podemos bajar la guardia. Estamos de acuerdo que el móvil es una tentación y una distracción. Que estudiar con el móvil al lado es dificilísimo incluso para un adulto. Notificaciones, vídeos, mensajes, redes, es una tentación constante. Es una distracción permanente. Y el ruidito pues te lleva a ver qué pasa, a ver quién manda, a ver qué es esto. Y así no te puedes concentrar. Entonces muchos chavales no es que no quieran estudiar, es que compiten contra una máquina diseñada para captar su atención cada segundo. Entonces hay que sacar el móvil de la ecuación, como decía Javier Quintero, durante los ratos de estudio. No encima de la mesa, no boca abajo por si acaso, no mirando cada dos minutos. Fuera del cuarto, lejos del alcance visual. Pero no como castigo, sino como ayuda real para concentrarse.
0: Claro.
1: Y muchas veces no hace falta estudiar cinco horas seguidas. Si con una hora de concentración de verdad basta, o con bloques, como decía Slot, de 20 minutos. Pues sí, nada, claro. Estudia 20 minutos y luego sales y te dejo dos minutos el móvil.
0: Claro.
1: Pero estos 20 minutos me los estudias sin móvil.
0: Claro.
1: Entonces yo creo que esto es muy importante y en esto estamos todos de acuerdo. Móvil fuera. Respecto al sueño, tema importante porque hay chicos que se acuestan a las 2 de la mañana y luego no rinden nada. Entonces esto no está bien planteado. Vamos a ver cómo influye dormir mal en la motivación y en la concentración.
2: A veces incluso tampoco es una buena idea que pierdan horas de sueño, aunque sea para estudiar. Ya si es para ver el móvil ni te cuento, porque el sueño es fundamental. El sueño lo necesitamos todos, y sobre todo ellos que están estudiando, además con su plasticidad cerebral en un momento álgido, necesitan el descanso para ordenar, para asentar todo lo aprendido en el día. Si no descansan suficientemente bien, ese aprendizaje va a ser muy frágil. Con lo cual, es cierto que muchos chavales dicen, no, yo voy al examen, voy sin estudiar, o sea, voy sin dormir, me lo estudio, bueno, tal, bueno, llego al examen, literalmente lo vomito, pero como te hace la recuperación, esto no está en ningún sitio, esto no lo he guardado. Es decir, no le va a guardar cómo. Es decir, esto se pierde. Con lo cual, el sueño es fundamental. Hay que descansar para aprender y también para rendir al día siguiente.
1: Todos hemos hecho los famosos atracones. Cuando llevas mal un examen, que te tiras toda la noche estudiando, bajo unas ojeras hasta los pies, y si te sale bien y tienes suerte, pues lo apruebas. Pero como lo suspendas...
0: Pero esto nos ha pasado a todos, ¿eh? No solamente es una cosa de nuestros hijos, ¿eh?
1: No, por supuesto.
0: En nuestra época, Rosa, también nos ha pasado.
1: Claro, si todo esto lo sabemos muy bien los adultos por experiencia. Claro. Entonces hay veces que el atracón te viene bien porque tienes suerte... Y te preguntan lo que has estudiado, tienes más reciente, pero como tengas que volver a repetir ese examen, de todo ese atraco en que has estudiado, no tienes nada en la cabeza. Eso no lo he guardado. Porque es verdad que cuando un chaval duerme, el cerebro descansa para asentar lo aprendido.
0: Efectivamente, claro.
1: De poco sirve quedarse hasta las 2 de la mañana delante de los apuntes y el día siguiente no te puedes ni concentrar. Entonces, si duermes mal, estarás más irritable, más disperso, más desmotivado. Te cuesta muchísimo más arrancar porque el cansancio mental afecta a todo y se necesita descansar para asentar lo aprendido, que es lo que a mi hijo, por ejemplo, no le entra. Digo, vamos a ver, si es que mi hijo no dormiría nunca. Nunca se quiere ir a la cama. Pero como yo le digo, hijo, si no duermes... Todo lo que has aprendido hoy no se te va a quedar en el cerebro, que es una cosa que no entiende. Bueno, tiene 13 años, ya lo entenderá, pero es así. Todo esto lo sabemos bien los adultos. A veces pensamos que el esfuerzo es estudiar más horas y no siempre. A veces el verdadero esfuerzo es apagar el móvil, acostarse antes, llegar con la cabeza fresca al día siguiente, porque te va a cundir más el día.
0: Bueno, entonces,
1: el sueño es importante. Eso de quedarse hasta las 2 de la mañana, pues a lo mejor en algunos niños o algún día vale, pero no por norma. Porque a veces es cierto que no se necesitan 5 horas, sino una de concentración, de buena concentración, y el resto a descansar, que es lo que necesita el cuerpo de un adolescente. Claro. Vamos a ver cómo podemos ayudarles a organizarse sin que se sientan desbordados. ¿Funcionan mejor objetivos pequeños y concretos, por ejemplo?
2: Yo creo que es importante tener objetivos que sean alcanzables. Bueno, me pongo con biología y cojo el carril y no me quiero distraer. Hay otros que les cuesta más sostener ese carril y necesitan ir metiendo más tareas pequeñas, hago un poquito de matemáticas, me saturo con las matemáticas y me voy a la lengua y voy cambiando, ¿no? Es decir, hay que entender que cada uno va a estudiar a su ritmo y leer bien cuál es el ritmo de cada uno. Pero indiscutiblemente tenemos que tener una planificación. O sea, no, a mí me dicen, no, ¿qué vas a hacer? ¿Estudiar más? ¿Y más cuánto? ¿Un minuto más o 6 horas más? O menos 6 horas, no, pero no me vale el detalle genérico de voy a estudiar más, me voy a encontrar mejor, de qué vas a hacer y cómo vas a estudiar. Cuanto mejor y lo más lo detalles, más eficaz va a ser.
1: Efectivamente, la planificación no elimina el esfuerzo, pero evita el agobio constante de sentir que nunca llegas. Porque cuando un estudiante se siente saturado, enfrentarse a una montaña enorme de apuntes es que puede ser paralizante, pero para ellos y para quien sea. Por eso, como dice Quintero, suele funcionar mejor dividir el trabajo en objetivos pequeños, alcanzables, alternar tareas más difíciles con otras más ligeras, organizar prioridades, aprender a gestionar la energía y no solamente el tiempo. Y todo esto ayuda mucho más que sentarse horas delante del escritorio bloqueado. Y, por supuesto, hay que hacer descansos razonables.
2: Cada uno va a tener su tiempo de atención eficaz. Y antes, bueno, sabíamos que nuestra atención era en torno a una hora, hora y diez, ahora están por debajo de los 50 minutos. Probablemente estudiando no llegue en la mayoría a los 40, 50 minutos, pero bueno, hacer slots de 30, 40 minutos y pequeños descansos. Pero pequeños descansos sin pantallas, que tampoco me sirve. Es decir, que me voy a la cocina, veo un vaso de agua, me voy a la terraza y me estiro un poco, pero no me pongo a responder los mensajes de Instagram. Eso no funciona.
0: Claro. Esto es fácil, mucho.
1: Pero ¿sabes qué pasa? Es fácil de entender porque si en cada pausa entramos en TikTok, en Instagram, claro, o en el WhatsApp, el cerebro sigue hiperestimulado.
0: Claro.
1: Y luego cuesta mucho más volver a concentrarse.
0: Reconducirlo, claro que sí.
1: Entonces, los descansos funcionan mejor cuando el cerebro realmente cambia de actividad. Levantarse, beber agua, estirar las piernas, dar un pequeño paseo, tomar el aire unos minutos, descansar el cerebro. El descanso tiene que despejarte, no meterte en otra rueda de estímulos, que es lo que te provocan las redes sociales.
0: Totalmente.
1: Entonces,
0: totalmente.
1: Hay que saber que a veces 5 minutos mirando por la ventana ayudan más que 20 enganchado al móvil, porque es que verdad, el cerebro lo tienes descontrolado. Entonces luego vuelve a meterte en pausa para concentrarte y estudiar. Imposible. Pero esto lo hacemos mucho los mayores. Ay, qué cansado estoy, voy a coger el móvil para desconectar. Para desconectar, ¿no?
0: Y te conectas a otras cosas.
1: Joder, pero si acabas más estresado, además, te cuesta. Por eso dicen que no hay que llevar el móvil en la cama, porque no hay forma de dormir. Te metes con el móvil y se te pasa el tiempo mirando chorradas y pierdes, claro, horas de descanso que no te vale para nada. Hiperestimulas al cerebro y así nos va.
0: Los primeros en pecar somos nosotros.
1: Efectivamente, los primeros en pecar somos nosotros, pero somos los que nos llevamos el móvil a la cama y ya sabes que eso no es descanso. Así
0: venga, calla, no digan más eso, es verdad.
1: Es verdad, y lo hacemos. Bueno, ¿qué pasa cuando tu hijo te dice, es que me siento delante pero no me entra nada? Vamos a ver si hay técnicas sencillas que realmente ayuden.
2: Hay que aprender a estudiar. Nuestro cerebro está preparado para estudiar, pero tiene que aprender esas técnicas. Y son técnicas que tenemos que ir aprendiendo desde el principio. Y hay diferentes rutas. Hay gente que tiene la ruta visual, otros la ruta fonológica. Es decir, que hay gente que la información, digamos, le entra por los ojos, a otros le entra por los oídos, ¿no? Para que nos entendamos un poco en abstracto. Pero sí que es cierto que cada uno tiene que encontrar su forma de estudiar. A estas alturas del partido, ¿no? Si realmente no tenemos muy claro cómo vamos a estudiar, Houston, tenemos un problema. Tenemos los exámenes a la vuelta de la esquina y ya tendríamos que tener medianamente ordenado si a mí lo que me funciona es la retentiva, es el esquema, es el contarlo en alto, es que me pregunten. Es decir, cada uno va a encontrar cuál es la estrategia que realmente le funciona.
1: Y yo estaba pensando que a mí me funcionaba mucho repetir las cosas en alto o que me preguntaran la lección. A mí eso era lo que más, y además me encantaba porque hacía como si fuera una profesora, estudié como si fuera la maestra, explicando el tema, ¿verdad?
0: Y te vienes arriba, ¿verdad? Te querías sacar pecho y decir, mamá, papá, mira, que ya me lo sé, y lo demostrabas, ¿eh?
1: Claro, sí, la técnica de estudio influye muchísimo y cada chaval tiene que encontrar qué le funciona mejor. Esto también tranquiliza mucho a las familias porque no existe una única forma correcta de estudiar. No todos estudiamos igual. Hay quien memoriza haciendo esquemas, otros necesitan resumir. Yo recuerdo que necesitaba subrayar todos los apuntes con rotuladores diferentes. Que al final era que yo, pero bueno, yo me entretenía mientras subrayaba.
0: Perdías un poco el tiempo, Rosa.
1: Pero mientras subrayaba iba memorizando, Pulpo.
0: Bueno.
1: Porque nosotros éramos mucho de memorizar. Hoy en día no se memoriza tanto. Mi hijo hace muchísimos trabajos y es otra forma de estudio que me parece mucho mejor que memorizar. Pero bueno, otros les funciona decirlo en voz alta, explicárselo a alguien, que les hagan preguntas. Es decir, que la clave no es estudiar muchas horas sin sentido, sino encontrar una forma de retener la información. Muchos estudiantes creen que estudiar es mirar el libro durante horas, y estudiar de verdad muchas veces consiste en comprobar si eres capaz de explicarlo sin mirar, simplemente. Y explicarlo con tus palabras. Entonces, ¿qué podemos hacer los padres aquí? Pues a veces ayudar no es sentarse al lado con presión, sino hacerles preguntas, escucharles explicar un tema, ayudarles a organizar ideas, ser un poquito constructivos, ¿no? Pero ojo que no toda la presión viene de fuera. Hay chavales que son muy autoexigentes, que viven esta recta final con muchísima ansiedad porque sienten que se juegan demasiado en cada examen, especialmente los que se examinan de selectividad y piensan que se juegan su futuro en un examen, que eso a todos nos ha pasado. Bueno, pues cuidado porque la ansiedad excesiva no mejora el rendimiento, que muchas veces lo empeora.
2: fíjate, en lugar de ayudarles, les empobrece el rendimiento. Es decir, hay un punto importante donde mi motivación va ligada a la activación, es decir, mi ansiedad me activa, me permite rendir mejor. Si me paso de activación, si me paso de ansiedad, no voy a rendir más, sino que voy a rendir menos. Con lo cual, volvemos a la planificación. Lo que pasa es que la planificación no solamente es en tiempos de estudio, sino también en tiempos de desconexión, en descanso, en hacer ejercicio, en, de alguna forma, complementar mi día a día, porque hay que estudiar mucho, pero no solo hay que estudiar.
1: Claro, a veces queremos que rindan más, sí, y no vemos que algunos chavales ya están al límite, pero consigo mismos. Porque hay chavales que se frustran mucho cuando no llegan al nivel que esperan, ¿eh? Que yo digo, fíjate, mi hijo no va a ser nunca de estos, pero también existen estos chavales que entran en bloqueo, que duermen mal, que viven con miedo, con ese miedo constante a equivocarse. Entonces, concentrarse se vuelve mucho más difícil.
0: Claro.
1: Hay que enseñarles entonces que esforzarse es importante, pero que no pasa nada si no se llega muchas veces a lo que uno persigue. Que exigir está bien, pero convertir cada examen en una tragedia, pues tampoco, ¿no?
0: Totalmente.
1: Todos tenemos un examen que se te queda aquí atravesado, pero bueno, pues hay que pasarlo como buenamente se pueda.
0: Totalmente.
1: Entonces vamos a terminar con un mensaje para las familias que están atravesando este final de curso con cierta presión y con mucha tensión en casa, para que haya buena armonía entre padres, claro, e hijos.
2: La verdad es que la clave está en acompañarles, es decir, en supervisar, y es cierto que hay chavales que son más fáciles y que hay casi a veces, ¿no? Pues decíamos antes, ¿no? Los chicos que decir, chico, estudia menos, y otros que hay que estar detrás de ellos. Yo creo que es importante no llegar a este punto del año cambiando todos los roles, como decías antes, ¿no? El rol de padre, el rol de madre es muy importante y no lo podemos sustituir por el rol de supervisor, profesor particular, policía, ¿no? Es un desastre. Es decir, tenemos que estar pendientes acompañándoles y ayudándoles a gestionar y organizarse. Indiscutiblemente, si hemos llegado hasta este punto y tenemos dificultades, ya queda poco, ya hay que echar el resto. Es decir, como decíamos antes, plan de contingencia, nos sentamos con ellos y a salvar los muebles. Pero aprendamos. Si de repente hemos llegado, y esto nos pasa todos los años, no esperemos a mayo para a intentar resolverlo. Busquemos soluciones en septiembre para que el próximo mayo, si este ya vemos que nos vamos a inmolar por la causa, que el año que viene sea distinto. Y eso, las soluciones empiezan en septiembre, no en mayo.
1: Claro.
0: Bueno, habrá que resistir, ¿no?
1: Hombre, por supuesto, si necesitas un empujón, siempre una buena canción te da ese chute de energía que en un momento dado, oye, pues te revitaliza, pasas 3 minutos o 4 escuchando un buen tema que te gusta, esto es descansar el cerebro, lo que decíamos antes, y luego te vuelves a concentrar otra vez en los estudios.
0: Totalmente.
1: Pero es verdad que, bueno, Javier Quintero es que siempre nos da unos consejos estupendos, por eso es jefe de Servicio de Psiquiatría y Salud Mental del Hospital Universitario Infantil Leonor de Madrid, y nos deja muchas lecturas hoy. Quizá una de las cosas más importantes es entender que detrás de muchos adolescentes aparentemente pasotas hay chavales agotados, bloqueados o perdidos. Y que acompañar no siempre es empujar más fuerte. Como padres tenemos que aprender a escuchar mejor, porque en muchas casas ahora mismo no hace falta otro examen, hace falta un poquito de paz. Entonces, chavales, mucho ánimo, que ya no queda nada, es lo que le digo al mío. Si te quedan 4 días, venga, 2 telediarios y ya terminas. Merece la pena el último empujón. Y a los padres un poquito de paciencia. Porque somos los primeros estresados cuando ya tenemos a junio a las puertas ya del verano y dices tú, qué hartura de trabajar, qué ganas. Totalmente. De vacaciones. Somos los primeros agobiados ya en estos momentos.
0: Totalmente,
1: hay que entender.
0: Pero esto ha venido muy bien, este repaso ha venido muy bien, ¿eh?
1: Pues eso es lo que yo quería, que es un temazo el de hoy para ayudar a que la casa no sea un campo de batalla, ¿sabes? A no morir en el intento, que tenemos que ayudar a nuestros hijos, que es nuestra responsabilidad como padres, no como policías, sino entendiendo cómo es el chaval y qué es lo que más le conviene. Para eso son nuestros hijos y los conocemos, ¿no?
0: Claro que sí. Y esos momentos luego, cuando somos mayores, los echamos de menos, ¿eh? Porque también es una gozada estar ayudando a tu hijo cuando es pequeño, cuando tiene sus 12, 13 años, sus 9 años, sus 6 años, a un poco orientarle en el proceso de memorizar, de aprender en el colegio.
1: Cada año que mi hijo cumple, bueno, cada año que pasa y cumple un año más, echo de menos el año anterior, porque es claro, que ya son cosas que no van a volver.
0: Exacto.
1: Y bueno,
0: exacto,
1: a la hora de estudiar sí que podemos ayudarles mucho, porque nosotros hemos pasado por eso, sabemos que memorizar no funciona. Entonces podemos ayudarles con nuestras técnicas y siendo más permisivos, ¿no? Con ellos.
0: Pues a ver cuándo me preguntas tú la lección.
1: Te voy a preguntar la lección y te voy a dar mis subrayadores.
0: Perfecto,
1: el amarillo, mucho, el azul, el rosa y el naranja.
0: Y el verde me ha dado mucho. Yo pensaba que era el verde de la Guardia Civil.
1: Los míos eran los fosforitos, que eran los que más se veían.
0: Gozada, qué colores, ¿eh?
1: Pues sí, y además esa época, pues con el tiempo dices, ay madre mía, ¿quién la pillara? ¿No? Cuando empiezas a trabajar con otro tipo de responsabilidades, que es lo que yo le digo al mío, tú aprovecha, estudia, claro, pero una cosa que te guste, porque luego le vas a echar tantas horas en tu vida que, por favor...
0: Tal cual.
1: Exactamente. Tal cual. Lo que elijas que te guste porque va a ser tu forma de vida.
0: Qué grande, Rosa Rosado, mil gracias.
1: Bueno, pues un besito, ponedores. Adiós, adiós.

0: Son las 5 de la mañana, las 4 en Canarias.
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0: Muy buenos días. El momento más esperado de esta madrugada de Pentecostés, el momento cumbre de la romería del Rocío, ha ocurrido a las 3 y 2 de la madrugada, el salto a la reja para sacar a la Virgen del Rocío.
3: Atención, las 3 de la madrugada, 2 minutos, el salto a la reja de 2026. Los almonteños saltan la reja a las 3 de la madrugada y 2 minutos, en este momento que uno puede pensar que puede pasar cualquier cosa, pero solo va a pasar lo que la Virgen quiera. Esto
0: pues es el salto que describía Adolfo Arjona, nuestro compañero, como una maravilla. El salto ha tenido lugar tan solo 5 minutos más tarde que el año pasado y apenas 6 minutos después a hombros de los almonteños y con el sonido de las campanas de la espadaña de la ermita, la Virgen ha alcanzado la altura del pórtico del santuario para salir a una explanada frontal en la que la esperaban miles de fieles. Tras salir de la ermita, se ha dirigido, como es tradicional, a su lateral izquierdo, el de la Marisma, para empezar a visitar a sus 127 hermandades filiales en un paseo que concluirá cuando decían los almonteños. Nuestros compañeros de Huelva nos han dicho que se prevé que alrededor del mediodía. Bueno, en la cadena COPE te vamos a ir contando, como no puede ser de otra manera, los momentos más emocionantes de esta procesión de la Virgen del Rocío. Y estamos a la espera de conocer el sumario completo del caso Plus Ultra. Y de momento el gobierno mantiene su apoyo a José Luis Rodríguez Zapatero.
4: Pruebas y que se garantice la presunción de inocencia. Porque trama de Zapatero y Zapatero, conversaciones de Zapatero, muy poquitas. Y reuniones muy poquitas.
0: Poquitas, dice Pachi López. Sostiene que los dos informes de la UDEF no aportan pruebas de que el expresidente socialista cometiera delito alguno. Bueno, la realidad es que en esos dos informes, los investigadores sitúan a Zapatero en la cúspide de una red de tráfico de influencias. Creen que tenía conocimiento de toda la operativa financiera. Y sí que aportan pruebas. La UDEF considera que varios correos electrónicos enviados desde la dirección presidentezapatero@presidentezapatero.com prueban que el exjefe del Ejecutivo hacía un seguimiento directo de las actuaciones de la trama. En esos mails se observa cómo la secretaria del expresidente escribe: "Lo he hablado con Zapatero", cuando la propia secretaria y otras piezas de la trama hablan, por ejemplo, del rescate a la aerolínea Plus Ultra. Y de momento tenemos encima de la mesa un auto y dos informes de la UDEF. Tres piezas que por sí mismas son demoledoras para Zapatero. Y falta que conozcamos, como te digo, en las próximas horas el sumario que arrojará más luz sobre el momento en el que se encuentra la instrucción del juez Calama. El expresidente del gobierno, te recuerdo, está citado a declarar como investigado en la Audiencia Nacional el próximo martes 2 de junio. Bueno, veremos si la imputación de Zapatero tiene consecuencias políticas. Por lo pronto hemos escuchado a un socio decir que es irresponsable que la legislatura avance hasta 2027. El presidente del PNV, Aitor Esteban, socio prioritario de Pedro Sánchez, afirma que la situación de ahora en adelante será aún más complicada para el gobierno de España.
5: Un panorama que ciertamente hace muy difícil que Sánchez pueda culminar la legislatura. Diría que sería irresponsable seguir más allá de 2026.
0: Bueno, el terremoto generado por la imputación del expresidente del gobierno seguirá acaparando el debate público en las próximas horas, a una semana de que el propio Zapatero, como te decía, declare ante la Audiencia Nacional. Y en Madrid, más de 100.000 personas, según la organización, 23.000 personas, según delegación del gobierno, han salido a las calles del centro de la capital para pedir una vivienda digna. Los manifestantes han llamado a la desobediencia inquilina y a iniciar un proceso para una huelga general. También ha habido movilizaciones importantes en Guadalajara, en Badajoz, en Teruel y en Zaragoza.
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0: Y en Oriente Medio estamos pendientes también de si se abre o no el Estrecho de Hormuz. Parecía que estábamos cerca de un acuerdo de paz entre Irán y Estados Unidos, pero Donald Trump ha enfriado esa posibilidad de un acuerdo inmediato con Teherán. El presidente norteamericano ha publicado en sus redes el dibujo de una bomba a punto de ser lanzada con un mensaje impreso en esa bomba. Gracias por prestar atención a este asunto. Es el contenido de esta cuando menos misteriosa publicación. Ahora Trump dice que no hay que apresurarse. Horas antes aseguraba que el acuerdo estaba a punto de cerrarse. Desde Estados Unidos, medios de comunicación como el New York Times publican que hay un principio de acuerdo para reabrir el Estrecho Hormuz y que ese principio de acuerdo incluiría el compromiso de Irán a deshacerse de su uranio altamente enriquecido. Eso sí, este principio de acuerdo no está firmado y podría tardar días en concretarse. De momento, el precio del petróleo ha bajado por debajo de los $100 el barril de Brent. Y en los deportes, el Deportivo de La Coruña es de primera 8 años después.
6: ¡Final! ¡Final! ¡Final! ¡Final! ¡El Depor es de primera!
0: Pues así te lo contábamos en Tiempo de Juego, en la cadena COPE, tras una travesía por el desierto del equipo gallego que empezó en 2018 y que les llevó incluso a segunda B, vuelven a la máxima categoría. Y en baloncesto, Olympiacos se proclama campeón de la Euroliga ante el Real Madrid. 92-85 ganaron los griegos. Ahora sigues poniendo las calles con Carlos Moreno, el Pulpo.
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0: Gracias por actualizar la información, gracias por escuchar la radio, gracias por estar en COPE. Aquí Carlos Moreno, el Pulpo, tú por escucharme, sé que lo eres, eres un ponedor de calles. Aquí no hablamos de política, aquí nos quedamos con historias humanas, historias que nos demuestran que a pesar de todo la vida mola y que a la vida hay que estrujarla y hay que disfrutarla y hay que hacer que los que nos rodean pues también tengan una vida plena. Eso es lo importante. Vamos a poner esta calle positiva, atento a ello porque te quiero contar una cosa bastante interesante, porque claro, si buscamos por ejemplo la palabra acoso en la Real Academia Española, pues claro, la definición que vamos a encontrar es la siguiente: práctica ejercida en las relaciones personales consistente en dispensar un trato vejatorio y descalificador a una persona con el fin de desestabilizarla psíquicamente. Pues bien, esto es lo que sufren diariamente en la escuela, pues uno de cada 10 menores. Casi siempre a manos de sus compañeros. El principal objetivo de esta sociedad o de la sociedad es combatirlo. Y por eso hoy quiero darte a conocer la estrategia que desde hace 20 años sigue la Policía Municipal de Madrid. Todo esto lo hace para prevenir el bullying, el acoso. Esta institución cuenta con un cuerpo absolutamente especializado, que solo en el año pasado impartió más de 2.000 charlas sobre acoso, sobre ciberacoso, sobre drogas, esa violencia juvenil a cerca de 50.000 estudiantes, y esto es muy importante. A estos hombres y mujeres de la Policía Municipal de Madrid se les conoce como los agentes tutores de la Policía Municipal. El agente Juan Pérez Ciriza, perteneciente a la sección de convivencia y prevención, es el que se encarga de coordinar a todos estos profesionales en las charlas, bueno, formativas que imparten en colegios e institutos. Y fíjate, este hombre lleva en el servicio más de 14 años.
1: Vamos a los coles y evidentemente nosotros queremos saber lo que pasa en cada cole, en cada centro educativo, pero nos interesa mucho transmitir esa idea de que tienen que estar bien desde el principio. Queremos conectar con ellos.
0: Los 265 agentes que forman el cuerpo de tutores se reúnen con todos los colegios y centros de Madrid y valoran, digamos, como las necesidades, ¿no? Bueno, pues en función de ellas se programan una serie de charlas que son formativas, que van desde el acoso, los grupos violentos, los riesgos de Internet. Claro, todas estas conversaciones están dirigidas a todos, ya no solamente a los menores, sino a todas sus familias, a los profesores, y también a todos aquellos que, bueno, pues que influyen, digamos, en su educación. Claro, una vez que han accedido al aula, llega quizá el paso más comprometido, que es conectar con ellos. Su objetivo es que los chicos descubran que los agentes tutores están ahí para ayudarlos. Y a partir de ese momento, ahí hay que decir que el diálogo fluye.
1: Es el menor en el grupo, en su clase, en su aula, luego en lo que es la escuela y luego la familia. En este caso, el aula, pues el resto de compañeros, nosotros lo que les pedimos es que hablen, que les ayuden, que les acompañen, que no dejen a nadie solo, que trabajen por ayudar a sus compañeros. Es decir, con los niños y las niñas lo que trabajamos es la convivencia, que estén bien y que sean felices.
0: Alfonso Peña Solís es agente tutor de la Comisaría Integral del Distrito Moncloa-Aravaca de Madrid y fue, bueno, pues uno de los precursores del cuerpo. Tras 25 años en el servicio, ha colgado el uniforme, pero es verdad que recuerda vívidamente los casos que le dejaron huella, porque él también es padre y, claro, esas cosas pues a uno le llegan al corazón. También recordará a todos los compañeros que renunciaron a este destino, porque no todo el mundo vale. Y es que, claro, se necesita mucha empatía. Bueno, pues este agente, el agente Peña, nos cuenta aquí en Poniendo las Calles que empezaron reclamándolos en tercero y en cuarto de la ESO, y primero y segundo de bachiller. Bueno, pues ahora ya les demandan desde el cuarto de primaria. Y por cierto, nos está confirmando una realidad que ya nos temíamos, que es que desde hace años el acoso viaja en los móviles.
2: Situaciones sobre todo de lo que es el ciberbullying. La utilización ahora de las redes sociales está muy extendida y además entre, ya no solo entre adolescentes, sino entre niños de 11, 12, 13 años, ya con unas características de usar el móvil con una asiduidad muy, muy, muy frecuente.
0: El agente Peña se considera como un ángel de la guarda, porque allá donde haya un niño o un joven con problemas, pues van en su auxilio. Bueno, pues uno de los temas que más curiosidad despierta entre los alumnos es el relacionado con las consecuencias legales por acosar ni más ni menos que a un compañero, ¿eh?
2: Bueno, los chavales se quedan sorprendidos porque muchas veces les hablamos de la implicación que puede tener a nivel penal el uso de imágenes, el reenviar imágenes, hoy día utilizar o hacer memes con fotografías de los compañeros y, digamos, la repercusión judicial y penal que pueden tener ya cuando son mayores de 14 años, y realmente ellos se asustan porque ven que no es un juego.
0: Claro, cuando acaban las charlas, el programa de este plan preventivo, al que llaman Zonas Libres de Acoso, pues también continúa con la formación de mediadores.
2: Hay chavales que son a clase de un curso superior, que son los que actúan e intentan mediar para que eso se, digamos, llegue a buen puerto, tanto hablando con, digamos, con la víctima como el agresor o los supuestos agresores. Y es fundamental. En muchos colegios se actúa así y en otros casos, pues la mediación la hacemos nosotros.
0: Juan Pérez y Alfonso Peña son o han sido agentes tutores de Policía Municipal de Madrid. Llevan años acudiendo a los colegios e institutos impartiendo charlas para prevenir el acoso escolar. Es un trabajo que está enfocado al bienestar y también a la felicidad del menor, porque, como dice el agente Pérez, un niño feliz no va a atacar a nadie. Y por suerte, tenemos una mayoría de niños y niñas que son felices. Y estas cosas molan. Seguimos en COPE, seguimos poniendo calles.
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0: Seguimos poniendo las calles y aunque no te lo creas, a estas horas están pasando cositas, Calderón, que no te enteras, joder.
1: Yo me entero de todo y por eso te lo cuento. ¿Tú has ido alguna vez?
0: Me entero de todo.
1: Me entero de todo, me sale la vena carabancherera. Oye, ¿alguna vez has sido tan perfeccionista que te ha salido el tiro por la culata? O sea, tan perfecto querías hacer todo que al final quedó fatal.
0: Sí, bueno, me imagino que unas cuantas veces, no una vez.
1: Es que esto le ha ocurrido a una mujer en China. La buena señora provocó varios accidentes de tráfico por recolocar unos espejos viales para mejorar lo que ella dice que es el feng shui del barrio.
2: Definitivamente hay gente para todo.
1: Definitivamente hay gente para todo, Pulpo. Tengo que explicar lo que es el feng shui. ¿Tú sabes lo que es?
0: Es como una especie de un método de relajación, ¿no?
1: Sí, pero a través de la decoración de tu casa, o sea, lo que te rodea, tu ambiente, tu donde vives, el hogar. Sí, yeah, el feng shui. Se trata de una antigua práctica china que busca pues armonizar a las personas con su entorno a través de la disposición consciente del espacio, ¿no? De donde habita. El objetivo, optimizar el flujo de energía y promover el bienestar. Esto es muy típico a veces de, por ejemplo, pues no descanso bien en mi habitación y te llega un experto de feng shui y te dices que tienes mal orientada la cama. No tiene que estar ahí colocada, tiene que estar en este otro sitio. Y tienes que poner un cuadro aquí, tienes que poner una planta allá y tienes que pintar de tal color y todo eso es el feng shui. ¿Vale?
0: Pues fíjate, no lo había yo visto de esa manera, fíjate, pero es interesante, ¿eh?
1: Sí, es muy interesante. La historia es que esta mujer pues es de las que cambia la casa 17 veces, ¿no? La disposición del salón para encontrar la paz. Ella, para encontrar la paz, te cambia 17 veces el sofá. Claro, ella no sé si haya la paz, a ti te tiene de los pelos, porque estas personas que te cambian 27 veces la casa ponen un poco nerviosos. Pero bueno, ella no lo hizo en su casa, este es el problema de todo esto. En el barrio a ella no le daba paz, ¿no? La disposición de esos espejos convexos que hay en algunas esquinas, los redondos, que te permiten ver si viene alguien antes.
0: Que deforman el cuerpo, ¿verdad?
1: Sí, bueno, pues que en algunas calles están porque te permiten ver si viene alguien antes de asomar el morro.
0: Claro.
1: Cuando la calle es muy pequeña o está muy oculta, o cuando tienes que hacer un ceda al paso pero tienes que sacar el morro, bueno, pues el espejo te ayuda, ¿no? Te hace de retrovisor, por así decirlo.
0: Efectivamente.
1: Bueno, pues claro, a ella le importó un huevo si eran prácticos o necesarios. A ella le daba igual todo esto. Lo único que le importaba es que energéticamente hablando, según ella, estaban fatal orientados.
3: Madre mía. ¿Cómo está la vida?
1: Claro, a ella no la daba. Eso no lo. A ella eso no le daba paz. Ella iba por la calle, por el barrio, veía los espejos y decía, pues no están bien.
0: ¡Qué bonito!
1: No están bien, no están bien.
0: A que me saco el grano desde ahí.
1: No están bien colocados, ¿no? Claro, ella se miraba, no, ella no entendía que eso está puesto ahí por algo.
0: ¿Vale? No le cuadraba.
1: No. No es consciente tampoco del pollo que organizó en Shanghái, pero la lió guapa, ¿eh? Tras pasar por la calle y descubrir, como te digo, que los espejos pues no se encontraban alineados con las corrientes de energía del entorno, ella lo que hizo es que llevó una escalera y los anduvo colocando.
0: ¡Anda!
1: Los anduvo esto más para allá, más a la derecha, un poquito más para arriba, otro poquito más abajo. ¿Tú qué creías que estaban colocados así para evitar choques, Pulpo? Pero lo que no sabías es que a ti lo mismo evitaban choques, ¿eh? Y problemas de tráfico, pero te estaban bloqueando el chi. Y esto, pues...
4: ¡No puede ser! ¡No puede ser!
1: Claro, para ella no puede ser.
0: Madre mía,
1: no puede. Los chi, los chakras. Ella tenía todo mal colocado. Como estamos contando, lamentablemente esos espejos no son decoración zen, son dispositivos de seguridad vial, igual que un semáforo o que un paso de cebra, es decir, o que una... O que una señal de tráfico hace la misma función. Son importantes. Y claro, cuando tú los giras unos grados para que fluya la energía, lo que fluye en realidad es el paragolpes del coche de tu vecino contra el lateral del que viene de frente.
0: Claro.
1: Y claro...
5: Se arma ahí la zapatienta, el estropicio.
1: Se arma ahí un estropicio. Los que dieron la voz de alarma fueron varios conductores que empezaron a notar que algo no cuadraba. Claro, ellos miraban... Y de repente, cuando ya sacaban el morro, venía un coche de frente. Y decían, pero si yo he mirado y no venía nadie. Claro, no es que no viniera nadie, es que no lo veías.
0: Claro.
1: Porque estaba mal colocado, como llevar mal colocados los retrovisores del coche.
0: Claro, si está mal ajustado, no sirve de nada.
1: Claro, claro. Cruces en los que siempre se veía perfectamente, pues dejaron de ser tan perfectos. Y claro, donde antes había buena visibilidad, empezó a haber frenazos e incluso colisiones entre vehículos. En definitiva, a la señora le faltó salir en la tele entonando el mea culpa.
3: Que vamos, que la ha liado.
1: Para decir que la ha liado.

0: comunicación de lo ocurrido, los dispositivos fueron recolocados correctamente y se abrió una investigación. Claro, tú imagínate que llaman a la DGT de allí de China y le dicen, oye, que aquí los espejos que están mal colocados. Y dice el de la DGT, esto es que lo ha movido alguien.
1: Claro.
0: Con el mosqueo, con lo mal que lleva uno eso, ¿eh?
1: Claro.
0: Y dice, pues ahora vamos a volverlos a colocar, los han colocado ya bien, la verdad, y han buscado, han investigado con cámaras de seguridad quién narices tocó lo que no tenía que tocar.
1: ¿Para qué tocas?
0: ¿Para qué tocas? Bueno, gracias a esas cámaras dieron con la mujer y le fueron a hacer la pertinente reclamación. Yo me la imagino recibiéndoles en la puerta así.
2: Yo he hecho cosas malas. ¿Pero he matado a alguien? Pregunto.
0: Pregunto. A punto de llevarse a alguien por delante, la buena señora, ¿eh? Madre. Es que es tremendo. Bueno, ya sabéis, ponedores, si notáis que en vuestro barrio los cruces se vuelven misteriosamente peligrosos, antes de culpar al ayuntamiento o a Mercurio retrógrado, pues mirad si hay alguien practicando el feng shui urbano en vuestro barrio, que siempre hay alguien muy feng shui. Tremendo esto. Bueno, nos vamos con música.
1: Bien.
0: Vale, hay conciertos grandes y luego está pues lo que ha hecho Shakira en Río de Janeiro. La artista colombiana ha reunido a más de 2 millones de personas en la playa de Copacabana en un concierto gratuito que ya es uno de los más multitudinarios de la historia, por delante de los que dieron anteriormente allí en esa playa Madonna y Lady Gaga. Para que te hagas una idea, Pulpo, tú imagínate a toda Barcelona, la capital de Cataluña.
1: Pero
0: que tiene menos de 2 millones. O sea, lo que es la ciudad, Condal, tiene menos. Pues tú imagínate a toda Barcelona reunida viendo un concierto a la vez y aún así, como digo, te quedas corto. El show arrancó con más de 1.500 drones en el cielo y a partir de ahí, pues Shakira fue tirando de clásicos como este Hips Don't Lie, que escuchamos, la tortura, la bicicleta. Bueno, el impacto no ha sido solo musical. El evento, tengo que decirte, que ha generado 800 millones de dólares para la ciudad, disparando el turismo y también las reservas. Si es que ya se lo dijo Shakira a Piqué, que las mujeres facturan. Y ella factura y muy bien, de hecho.
1: Madre mía, lo que va a ser Madrid cuando en septiembre esta mujer haga 10 o 12 conciertos en Villaverde.
0: Sí. Y es que es Estadio Shakira. Si esta tía tiene hasta un estadio.
1: Impresionante, brutal. Impresionante. Bueno, si lo genera, oye, pues felicidades. Algún día le vamos a dedicar una semana de artista aquí en Poniendo las Calles.
0: Se la merece. Poco me parece,
1: claro que sí. Vamos a escuchar Shakira en Poniendo las

0: Posiblemente estés trabajando, pero realmente los ponedores no sabemos en este estudio en qué trabajas. ¿Cuál es la función que realizan los ponedores de calles? ¡Vamos a nuestra ronda!
1: ¡Ahí va la ronda de ponedores! ¡Dale, Pulpito!
0: Muchas gracias, Pepe Domingo Castaño. Pues vamos a lo que vamos. Buenos días, ponedores, dice este mensaje que nos han enviado. Dice Pulpo, yo os vengo escuchando desde hace ya muchos años. Me llamo Rafael, soy abogado, paisano de Málaga. Me levanto a las 5 de la mañana para trabajar más tranquilo, que no me moleste el teléfono, y os escucho de fondo como hilo musical. Muy buenos días, ponedores, nos dice Rafael con un buen tono y nos manda un abrazo.
2: Javier también nos da los buenos días, dice que es cuidador del zoo en Jerez de la Frontera y que es un ponedor.
0: ¡Toma ya!
3: Buenos días, mejor dicho, buenas noches, señor Pulpo, Bea y compañía, buenos y a toda días. La frecuencia. Buenos días, buenas noches, buenos días. Bueno, vamos aquí para abajo con alegría, ya vamos rumbo a los madriles, a ver si descargamos los quesitos que llevo aquí cargados de quesitos con mucha alegría y mucha simpatía.

0: camino de los Madriles.
1: Qué maravilla, la cantidad de gente que va a disfrutar ese queso que un ponedor lo ha dejado en la capital de España. Y ahí están las fuerzas de los ponedores, bien, llevando las mercancías. El siguiente mensaje nos lo manda Juan, dice: muy buenos días, Pulpo. Aquí vamos con la paquetería todas las noches. Me llamo Juan y yo también soy ponedor.
2: Inma, desde Soria, limpiadora ponedora, dice que va feliz al trabajo porque va escuchando las calles.
1: Me encanta.
3: Buenos días, Pulpo, Bea, a todo el equipo. Primero, enhorabuena por el programa, que me encanta. Y sobre todo cuando estoy aquí en la India trabajando, me hacéis muchísima compañía por el cambio horario. Así que un fuerte abrazo a todos y soy ponedor.
1: Muchísimas gracias. Desde la India nos escucha este ponedor. Es impresionante. Gracias por elegirnos desde tan lejos y mantener tus, bueno, pues tus quehaceres mientras escuchas la radio, la COPE en este momento. Buenos días, Pulpo, Bea. Yo me llamo Javi, soy policía local en Marbella. Os escuchamos mi compi y yo mientras patrullamos las calles por la noche. Así que os mandamos un abrazo bien fuerte a la policía local de Marbella.
2: José María, que se ha dedicado siempre al transporte, nos cuenta aquí muy contento de llevar casi más de 40 años con el camión. Nos ha escrito desde Villota del Duque, en Palencia.
4: Wow. Buenos días, Pulpo. Desde aquí, desde Murcia, soy José Cámara, transportista. Camino de la cantera por Áridos. Y bueno, felicitaros por vuestro programa. Sois muy entretenidos y nos lleváis todas las madrugadas. Pues eso, por lo menos vamos solo en el camión, pero acompañados con vosotros. Os escucho todos los días.
1: Felicidades a vosotros, a los currantes, que estáis cada uno en una procesión diferente. Fíjate tú ahora ahí con los áridos y con el camión. Te quiero decir que también lo que haces tú es fundamental. Gracias por contárnoslo en el 662-942-605. Marisa nos ha dejado un mensaje por facebook.com/poniendolascalles y nos dice Marisa que ya está trabajando de noche limpiando las oficinas de un banco a las afueras de Madrid. Dice: Pulpo, sois los mejores. Yo también soy ponedora, nos dice Marisa.
2: Pachi, que nos escribe desde Bilbao, asegura que nos escucha muchas noches porque es comercial desde hace más de 30 años y le toca viajar mucho, así que va con la radio poniendo las calles.
1: Qué bien, muy bien, gracias.
5: Buenos días, ponedores. Buenos días, Pulpo. Buenos días, Bea. Soy Jesús, el coronel, aquí por carretera Verga. Tengo ya dirección España. Soy ponedor.
1: Muchas gracias, Jesús. Coronel, un abrazo muy fuerte y buena ruta, ya te queda poquito. Buenas noches, Pulpo, el último mensaje. Dice: soy Fran, ahora estoy en Bilbao, estoy cargando pan congelado para llevar a Zaragoza a los supermercados Sabeco. Yo también soy ponedor, así que Fran, mucha precaución en la carretera y gracias.
2: Como Jesús, que es examinador de tráfico. Dice: os escucho todos los lunes, sobre todo que voy hacia Toledo, mi destino. Os mando un abrazo enorme.
1: Maravilloso.
6: Buenos días, Pulpo. José de aquí, de Las Palmas de Gran Canaria. Estamos camino a San Mateo, a levantar España, poner la pata calentita, la tortillita. Un saludo a todo el equipo. Soy ponedor.
1: Qué rico la pata, por favor, vea. Eso es lo que tendríamos que desayunar todos los días. La pata asada. Qué rico está, por favor.
2: Sí, sí, desde luego. ¿Cómo nos pondríamos? Pero no hay manera. No tenemos a alguien como este ponedor que nos la traiga.
1: No tenemos aquí un cortapatas, ¿verdad? Pero bueno, en lo que hay, ya desayunaremos otras cosas. Mensajes que hemos recibido a través de Facebook, a través del WhatsApp. Gracias, ponedores, por contarnos cómo estáis trabajando a esta hora.

0: ¿O qué será lo que nos depare el programa Herrera en COPE a partir de las 6 de la mañana en cuanto al análisis de la información de las cosas que están ocurriendo? Eso, claro, no lo sabremos hasta las 6 de la mañana, pero afortunadamente en Poniendo las Calles contamos con Íñigo Palomar, que está en el equipo de Carlos Herrera, y Jorge Bustos, sobre todo para que nos vaya orientando un poco de qué nos deparará la información a partir de las 6 de la mañana. Íñigo, ¿cómo está? Muy buenos días.
1: El aperitivo, para ir abriendo boca.
0: Hombre, no.
1: ¿Tienes aperitivo?
0: Que nos viene bien estos minutillos que tú nos dedicas para que nos sepas, no sé, para que sepamos de qué va a ir el tema hoy.
1: Yo creo que tú sabes mucho, Pulpo. Tú vas de que no sabes, pero luego a mí estás más informado que yo.
0: No, yo lo que te quiero decir, mira, yo tengo que decirte, el sábado tendrías que haberte venido conmigo a Torrijos.
1: ¿Ah, sí?
0: Torrijos, una población pequeñita en Toledo, donde he descubierto que hay una gente maravillosa y un ambiente familiar impresionante. Estuve pinchando en la Plaza de Toros, hicimos un tardeo con los Tan Tan Go, y la gente me decía, oye, ¿y el chaval ese de la información?
1: ¿Y el chaval, el apéndice?
0: El apéndice, efectivamente, digo, el apéndice, digo, pues sí, me gusta que la gente haga referencias al programa en cualquier momento de la madrugada.
1: Muy bien, cómo me alegro. ¿No hablaban en Torrijos de los dos informes de la UDEF entonces, me imagino?
0: Bueno, realmente todo el mundo está hablando de la UDEF y todo el mundo coincide en que esto ya se sabía de Zapatero, que estaba pringado, y la gente sabía que lo peor estaba por aparecer.
1: Bueno, pues sabes que no hubiese aparecido nada si el servicio de los Estados Unidos no hubiese intervenido un teléfono y si Francia y Suiza no hubiesen abierto investigación. Ya. Porque aquí te recuerdo que se archivó el tema del rescate Plus Ultra. O sea, claro, que realmente, ahora lo comentamos en la reacción, hubiese pasado sin pena ni gloria.
0: Claro.
1: No hubiésemos sabido jamás todo esto que dice la UDEF, que no es poco, esto de situar a José Luis Rodríguez Zapatero. Ahora lo va a contar Jorge Bustos. Le he podido echar una ojeada al monólogo. Y se viene monólogo explicativo para que no tengamos, para que no nos perdamos nada de estos dos informes de la UDEF que juntos suman 300 páginas. ¿Qué coño es eso de la UDEF? Pues mira, pues Zapatero va a saber muy bien lo que es la UDEF.
0: Lo que dijo Jordi Pujol de la UDEF.
1: Jordi Pujol, sí, Jordi Pujol. Ahí.
0: Qué tiempo, madre mía, por favor.
1: Qué tiempos aquellos, ¿eh? Yo, vamos, estaba en parvularios.
0: Bueno, ¿y la fiscalía de quién depende?
1: Yo no lo sé.
0: Depende.
1: Yo creo que es un órgano totalmente independiente del gobierno.
0: Sí, pues eso.
1: ¿De qué te ríes?
0: Pues eso.
1: ¿Tú no lo crees, Pulpo?
0: No creo.
1: Bueno, en fin. Analizaremos todo lo que da de sí esos dos informes de la UDEF. Nos reímos, pero, hombre, es escandaloso. Estamos hablando de algo muy preocupante para nuestra democracia. No es algo para lo que sentirse orgulloso
0: ir por
1: el mundo diciendo que tienes un expresidente del gobierno imputado. Y aunque el gobierno Moncloa, Patxi López, en boca de Patxi López, está insistiendo en que de momento no hay pruebas, tú miras el informe de la UDEF y por lo pronto ya ves mails con presidentezapatero@presidentezapatero.com enviados por Gertrudis, secretaria de Zapatero, diciendo que va a hablar con Zapatero lo del rescate de Plus Ultra.
0: Madre,
1: hombre, esto ya es una prueba bastante evidente en esos dos informes. Y estamos a la espera aún de conocer el sumario. El sumario es, digamos, el croquis que nos dirá ahora mismo dónde está la investigación del juez Calama en la Audiencia Nacional. Las actuaciones que ha llevado a cabo, los registros que vimos la semana pasada. ¿Cómo se conjuga todo eso? Eso lo vamos a ver en el sumario, que lo conoceremos en las próximas horas. Según cuentan, en las próximas horas vamos a saber el sumario, que es, vamos a descubrir mucha parte del pastel, porque de momento tenemos dos informes de la UDEF y un auto. O sea, que en realidad es pecata minuta lo que tenemos. Ahora tiene que salir todo lo demás. Y esta, la pregunta ahora es, ¿qué va a pasar con el gobierno?
0: Claro.
1: Porque ya está el PNV, Aitor Esteban, ayer, diciendo que, ojo, que no tiene sentido que esta legislatura avance más allá de 2026, o sea, que un socio prioritario del gobierno está diciendo que esto tiene que terminar,
0: que quitarla ya,
1: y que sería irresponsable seguir adelante. Y no es poca cosa, esto no es baladí, esto es el PNV, el mismo PNV que juega izquierda y derecha.
0: Sí, ahora te
1: apoyo, ahora no, ahora te dejo de apoyar por la Gürtel, ahora te dejo de apoyar por Zapatero, en el caso del Partido Socialista. Estas son las preguntas que hay ahora mismo sobre la mesa.
0: Totalmente.
1: Porque sabes que hay mucha corrupción. La ha habido, está en procesos judiciales, Koldo Ábalos, pero aquí la cuestión es si los socios siguen apoyando al gobierno, ¿no?, y si el Partido Popular está en condiciones para presentar y llevar a cabo y materializar una moción de censura.
0: Totalmente.
1: Esas son las preguntas.
0: Sacando, lo van a hacer, claro.
1: Ese es el mapa en el que nos movemos ahora.
0: Sí. que no es poco, pero habrá más noticias, ¿no? ¿O solamente estamos hablando de la corrupción del Partido Socialista?
1: Hay más noticias. A ver si acaba ya esta dichosa guerra que tenemos en Oriente Medio.
0: Eso es.
1: Y parece que estamos cerca, pero esto es un tira y afloja. Ahora sí, ahora no. En el lenguaje nos manejamos en el universo Trump, que es un universo inhóspito, inescrutable, totalmente inesperado. Y este fin de semana nos decía que había un acuerdo haciendo chup-chup muy, muy, muy cerquita, a punto de cerrarse, y a este domingo nos ha dicho que no nos apresuremos, malditos periodistas, que os apresuráis. Hombre, pues si sacas un mensaje en redes sociales diciendo que está muy cerca, hombre, pues nosotros contamos que está muy cerca.
0: Normal que preguntemos, claro.
1: Y luego ha recogido cable. Bueno, hay un principio de acuerdo, no se ha firmado. El New York Times está contando que en los próximos días se puede concretar ese principio de acuerdo entre Irán y Estados Unidos. ¿Qué conllevaría este principio de acuerdo? Bueno, pues por lo pronto, que durante 60 días se abra el estrecho Hormuz. Eso quiere decir, baja el petróleo, un alivio para nuestros bolsillos y el panorama internacional se estabiliza un poquitín, al menos un poquitín.
0: Claro.
1: Pero el tema espinoso aquí es el enriquecimiento de uranio. Tú sabes que los países que tienen que utilizan la energía nuclear como una de sus energías fundamentales para tirar adelante el país, pueden enriquecer uranio. Pero lo que Estados Unidos no quiere permitir es que Irán enriquezca uranio a unos niveles como para producir aquí la madre de todas las cuestiones, que es la bomba atómica, ¿no?
0: Claro.
1: Estados Unidos no quiere permitir que Irán tenga... Que, hombre, tiene sentido, ¿no? Que los ayatolás, que es un régimen totalmente autocrático, autoritario y que tiene el récord de condenas, ¿no? De penas de muerte al año, pues que tengan encima una bomba atómica. Pues en estos momentos estamos viendo a ver si se conjuga ese, si se materializa ese principio de acuerdo. Sería una grandísima noticia. De momento, los mercados se muestran optimistas.
0: Hombre, claro.
1: El precio del petróleo, el barril de Brent, está por debajo ahora mismo de los $100 y las bolsas asiáticas han subido. Y luego vamos a hablar también de la vivienda. Ayer tuvimos a 100.000 personas pidiendo al gobierno medidas a favor de la vivienda, más políticas a favor de la vivienda.
0: Claro.
1: Claro, nosotros nos preguntamos, hay muchos manifestantes que dicen, a ver si la derecha hace algo, pero claro, quien gobierna es la izquierda ahora mismo.
0: Es la izquierda, y la que prometió las viviendas fue también la izquierda, fue Pedro Sánchez.
1: Claro.
0: Acuérdate cómo anunciaba miles de viviendas en cada comienzo de campaña electoral.
1: Bueno, eso era tremendo, y de momento no se han materializado ninguna de esas viviendas. Era el as bajo la manga,
0: Tremendo,
1: 300.000 viviendas. La Sareb, ¿te acuerdas? Que tuvimos que empollar.
0: Hombre, claro.
1: Aquí de la Sareb, el banco malo. Pues imagínate.
0: Sí, sí, sí.
1: Pues vivienda, Hormuz, Zapatero. Pues yo creo que vamos servidísimos.
0: A partir de las 6 de la mañana, haznos hueco ahí, Palomar, que apareceremos todos de golpe, todos los ponedores. Y lo que queremos es informarnos y sobre todo que nos cuenten las cosas para que las podamos entender, porque hay muchas cosas que no nos cuadran.
1: Claro, pues haremos que nos cuadren. Y hablaremos también del salto a la reja, momento emocionantísimo, claro, que nos ha contado aquí Adolfo Arjona.
0: Esta misma madrugada la ha contado Adolfo Arjona, desde luego que sí. Y 39, Íñigo Palomar, un abrazo, mañana más.
1: Un abrazote muy fuerte.
0: Hasta luego, hermano. Esta semana, en la máquina del tiempo de Poniendo las Calles, vamos a viajar junto a una banda que ha puesto música a la vida de varias generaciones. Este lunes 25 de mayo damos por correcta la máquina del tiempo dedicada a Los Secretos. Los Secretos es un grupo nacido en plena movida madrileña, pero supo, ir mucho más allá de una moda, ¿no? Porque digamos que sus canciones hablan de la amistad, de las heridas, del amor, de la noche, del sacrificio y también de la vida tal y como es. Con la sensibilidad, acuérdate, de Enrique Urquijo, las guitarras limpias, las armonías imposibles y sobre todo esa forma tan elegante de contar las cosas pequeñas, Los Secretos acabaron convirtiéndose en refugio emocional para muchísima gente. Bueno, hoy vamos a escuchar una canción preciosa, el Échame a mí la culpa. Preciosa. Me encanta.

0: canción para mí siempre será Alberto de Calatayud, de Olbés también, donde estábamos tomando unas chuletillas de cordero lechal pequeñitas, extraordinarias, y de repente no sabemos por qué empezamos todos los que estábamos en la mesa a cantar esta canción que ahora están versionando Los Secretos. Momentos que uno ha vivido y que siempre están anclados a una gran canción y a un gran momento de la vida. Esta semana, la máquina del tiempo con Los Secretos. Son las 5:41, hora menos en Canarias. 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
0: Las calles de este lunes 25 de mayo están prácticamente puestas. Aún así tenemos que hablar del mundo del motor, y para eso contamos con el mejor, con Alfonso García, Motorman. ¿Cómo estamos? Muy buenos días.
5: Muy buenos días, feliz lunes, Carlos.
0: Feliz lunes, feliz semana. En nada comienza Herrera en COPE, pero hay que sobre todo avanzarle a los ponedores que los tribunales están respondiendo con dureza, con una dureza inusual, podríamos decir, ni más ni menos que a la Dirección General de Tráfico, porque dicen que están tramitando las sanciones de velocidad sin las pruebas mínimas suficientes.
5: Así lo comunica de vuelta que, bueno, en una reciente sentencia de un tribunal de Madrid anula una multa, una sanción a un conductor de 300 euros, dos puntos, por circular a 135 kilómetros hora con límite de 100. El fallo ha sido anulado, anula esa multa por la pésima calidad de las fotografías aportadas como prueba, pero además la magistrada en su sentencia pone el foco en la DGT, que describe como una operativa habitual o casi habitual de no aportar las pruebas exigidas por la ley y que afecta a miles de sanciones al año, donde la calidad de las fotos captadas por los radares automatizados. Recordemos que la ley exige que los radares sin operador, los que son automáticos, deben aportar al menos dos fotos tomadas, una panorámica y otra de la matrícula, que permitan identificar sin duda alguna al vehículo infractor.
0: Bueno, así están las cosas y por eso se los estamos comentando a los ponedores de calles, porque muchos ponedores están, bueno, pues permanentemente trabajando en la carretera, llevando mercancías de un lado a otro, y mucha gente que está, oye, pues trabajando y danzando por las carreteras, y estas cosas, pues es normal que nos preocupen. Pero es que encima, conductores, atención, porque Motorman, Alfonso García, este experto en el mundo del motor, sí, nos está contando que hoy... en muy poco tiempo va a haber motos camufladas de la Guardia Civil de Tráfico, porque van a estar vigilando las carreteras, van a poder parar a los conductores y multar a los vehículos infractores.
5: Así es, la agrupación de tráfico de la Guardia Civil contará con 30 nuevas motocicletas camufladas, es decir, que no contarán con los distintivos del cuerpo, pero los agentes que las lleven irán con su uniforme oficial de patrulla. Estas motos serán de la marca BMW, la habitual, y con ellas se patrullarán las zonas que concentren mayor número de vehículos, buscando reforzar los operativos en este comienzo de la temporada de vacaciones y con el objetivo de controlar a aquellos que no respeten las normas de tráfico y seguridad vial. Y muy en especial, por cierto, a los motoristas, a los moteros, que son el segundo grupo con mayor número de accidentes mortales, con 304. Eso sí, 6 de cada 10 accidentes de moto son provocados por otros vehículos.
0: Esto es muy, muy interesante. Luego, además, Alfonso, nos estamos dando cuenta que a pesar del tráfico, de los atascos, el precio alto de los combustibles, claro, ahí están los coches también, las furgonetas que están circulando menos, lógicamente, que hacen menos kilómetros que antes de la pandemia. Y esto es curioso cuanto menos, ¿no, Alfonso?
5: Sí, según estudio de la propia DGT y con datos de la ITV desde 2014 a 2024, es decir, la última década, concluye que los turismos y las motos hicieron menos kilómetros que antes de la pandemia, entre 3.000 y 10.000 kilómetros menos entre 2019 y 2024. Por contra, los camiones pesados y autobuses aumentaron su kilometraje. Si hablamos por vehículos y su antigüedad, esto cambia. Curioso, los vehículos con más de 10 años, que son los que han hecho más kilómetros, fueron motos y furgonetas con más de 20 años. Y decir que pasado año y de media hicieron casi 5.000 kilómetros anuales los camiones de hasta 3.500 kilos, los ligeros, unos 25.000 por su parte los turismos, en torno a los 17.000 de media, y las furgos unos 24.000, y por su parte los camiones pesados unos 41.000 kilómetros anuales.
0: Genial. Enseguida vamos con la del pulpo, después continúa Herrera en COPE, pero Alfonso, es verdad que normalmente aquí en este programa, en Poniendo las Calles, nos vas contando las últimas novedades de automóviles, pero hoy como que quieres hablarnos de esos coches, de esos modelos que se dejan de fabricar y que han formado parte de la vida de muchos conductores.
5: Y que incluso siguen formando parte de esa vida de esos conductores, muchos quizá algunos que nos estén escuchando. Este año también es importante en cuanto a esos cambios en el sector del automóvil debido a la presión en las normas de emisiones por parte de Bruselas, la rentabilidad de algunas categorías y que los fabricantes han girado hacia la electrificación, lo que ha hecho que muchos modelos hayan desaparecido o hayan dejado de fabricarse, como es el caso de Fiesta y otros. Pero también es verdad que otros fabricantes que habían hecho desaparecer la oferta de modelos diésel han dado la vuelta al calcetín y se han visto obligados ante la demanda de los conductores, por ejemplo, el caso del grupo Stellantis, Citroën, Peugeot, o el propio 500 del que hablamos la semana pasada, ahora también en gasolina. Pues está claro, Bruselas y sus políticas están volviendo locos a los directivos de las marcas y de paso a todos los usuarios y conductores. Pues bien, respondiendo a tu pregunta, a en este 2026 se dejarán de fabricar, sí, se dejarán de vender modelos como los pequeños de Audi, el A1 y el Q2. Por su parte, BMW pone fin a la venta de su deportivo Roadster, precioso, el Z4. Y así hablamos de coches deportivos, también el Toyota Supra dice adiós a los aficionados. Por otro lado, Volkswagen ya ha anunciado que deja de fabricar su único cabriolet, su único descapotable, el SUV T-Roc, el último de la marca, lo mismo que pasó con el Beetle y el Golf descapotables o el propio Polo. Por último, otra alemana, Mercedes, deja de vender furgonetas compactas ligeras, familiares, como la clase T, la C-Citan y la EQT, lo que afecta más a su colaboración, como son la Renault Kangoo y la Nissan Townstar. España ha dejado, Carlos, de fabricar una docena de modelos de coches en solo 5 años, lo que equivale a casi 300.000 unidades. Por ejemplo, Ford ha dejado de fabricar 5 modelos en los últimos 5 años. Ahora, el Musafe solo produce el Kuga. También es verdad que 12 marcas se han bajado del coche eléctrico, claro, porque no se venden.
0: Claro. Bueno, reflexiones que van tomando las grandes compañías de automoción y hoy las estamos conociendo en Poniendo las Calles. Por último, Alfonso, hay muchos expertos, sí, los expertos así a nivel general, están denunciando la falta de transparencia en el mercado español de la venta de coches de ocasión. Claro, aquí la mitad de los vehículos usados está presentando al menos algún factor de riesgo asociado a la compra. Eso huele mal, ¿no?
5: Así, sí, así lo constata y lo denuncia en su informe un especialista en vehículos de ocasión, de segunda mano, como es Carfax, que dice que el coche ocasión a comprar presenta como mínimo algún, como decías, algún factor de riesgo, desde daños previos o irregularidades en el kilometraje, hasta cuestiones meramente informativas como importaciones, los importados, o un uso previo como coche de alquiler, procedente de alquiler. Hasta el punto de que el análisis recoge que 8 de cada 10 usuarios que recibieron un informe con incidencia reconocen que desconocían previamente los daños del vehículo que estaban a punto de comprar. Si se extrapolan estos datos al conjunto del parque móvil español, se estima que más de 13 millones de coches podrían contar con incidencias o datos relevantes en su historial que convendría, y mucho, conocer antes de decidir la compra. Por último, recuerden que 4 de cada 10 coches de segunda mano han sufrido algún daño.
0: Impresionante, Motorman. Pues nosotros tenemos que dar la del pulpo como corresponde. Lo importante es que tú estés bien, que estés con nosotros aquí poniendo las calles y que nos des ese mensaje que también está funcionando entre toda la audiencia. Esa frasecita que vas diciendo aquí cuando finaliza tu sección. A mí me gusta escucharte.
5: Bueno, pues deseo a todos una feliz semana. Siempre poniendo el independiente.

5:53, hora menos en las Islas Canarias. Antes de nada, antes de que se me olvide, mi compromiso con la gente de Torrijos es que iba a subir una foto, voy a subir unas cuantas. Hay, por cierto, una foto ya subida a mi Instagram, el pulpo-oficial, que es un guiño, por supuesto, a los vigilantes de seguridad, porque siempre que alguno me reconoce y me dice que soy ponedor, pues siempre me gusta pues dejarte testigo una foto, ¿no? Y ahí están los ponedores, y esa foto que quiero compartir con toda la audiencia que la quiera ver en mi Instagram oficial, el pulpo-oficial. Hoy, por cierto, claro, hoy la máquina del tiempo, hay que recordar a Tony Luz. Tony Luz, que mañana, por cierto, habría cumplido 83 años. Tony Luz, claro, era uno de esos pioneros, ¿no?, que ayudaron a meter el rock y el rock and roll en España cuando aquí todo sonaba demasiado serio, ¿no? Tony Luz era un chaval de Madrid, absolutamente fascinado por lo que escuchaba en Radio Intercontinental y por la música que llegaba desde la base americana de Torrejón de Ardoz. Claro, allí fue donde se enamoró de las guitarras Fender, acabó formando grupos históricos y tan importantes como Zapatón, como Bulldog o como, por supuesto, Los Pequeñiques. Los Pequeñiques es una banda fundamental en la historia de España.

0: Además de músico, Tony Luz también dejó huella diseñando pues portadas de muchísimos discos desde los años 70. El gran Tony Luz falleció en el año 2017, pero es verdad que su sonido sigue, digamos, formando parte de la historia del pop y el rock en español. Ese es el sonido de Los Pequeñiques, un tema clásico, un tema maravilloso, el Lady Pepa. Tony Luz hoy es el protagonista de nuestro espacio en La del Pulpo antes de que comience Herrera en COPE. Estuvo en Los Pequeñiques desde el año 61 hasta el 71. En Zapatón estuvo desde el 74 al 77. Este es el sonido precisamente de Zapatón. A ver, Iñaki, me preguntas por mi Instagram. El pulpo-oficial es donde tengo la foto con ese vigilante de seguridad de la Plaza de Toros de Torrijos. El sonido de Zapatón. Nosotros nos vamos, te quedas con Herrera en COPE. Mañana a partir de la 1:30 aquí estamos poniendo las calles y levantando España.
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0: El Papa León XIV nos ha recordado este domingo, en la solemnidad de Pentecostés, que el espíritu del resucitado es el espíritu de la paz, una paz que viene del perdón y nos lleva al perdón, que es también el espíritu de la misión, es la caridad viviente de Cristo que nos desborda, nos impulsa y nos sostiene en la misión, y que es, en tercer lugar, el espíritu de la verdad, el espíritu que habló por medio de los profetas y que promueve siempre la unidad en la verdad, porque suscita en nosotros comprensión, concordia y coherencia de vida. Ojalá que la gracia que infundió valentía a los apóstoles nos la infunda también a nosotros. De la mano de ese espíritu de la paz, de la misión y de la verdad, necesitamos ser valientes y pedirle, sin miedo, con el corazón ardiente, al espíritu del resucitado que, como ha subrayado también el Papa, nos salve de los males que también son de nuestro tiempo. El mal de la guerra aparece, por desgracia, en nuestro horizonte cotidiano, pero la guerra no será vencida por una superpotencia, sino por la omnipotencia del amor. Hemos de rezar para que libere a la humanidad de la miseria, que es rescatada no por una riqueza incalculable, sino por un don inextinguible, ese don desde el que se entiende la naturaleza humana, reflejo del amor de Dios que hoy mismo pondrá en valor el propio Papa en su primera encíclica. En tiempos de tambores de guerra, la singularidad humana apunta de manera preclara hacia nuestra capacidad de amar, porque precisamente porque Dios es amor, la naturaleza humana lleva inscrita una capacidad originaria de amor, de darse, de entrar en comunión y de reconocer al otro como un bien.
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3: Señoras, señores, me alegro. Buenos días. Acabamos de estrenar semana, hay mucho que contar, ya lo saben. Y lo sabe también Gorge Bustos, buenos días.
4: Buenos días, Carlos, por fin es lunes, y menudo lunes. Arranca otra semana apasionante desde el punto de vista informativo. La onda expansiva del zapaterazo ha seguido creciendo durante el fin de semana y amenaza con llevárselo todo por delante. Pero lo primero es lo primero. Esta madrugada se ha producido el salto a la reja en el Rocío.
5: Atención, las 3 de la madrugada, 2 minutos, el salto a la reja de 2026. Los almonteños saltan la reja a las 3 de la madrugada y 2 minutos en este momento que uno puede pensar que puede pasar.
4: Pues así lo estaba narrando el programa especial de COPE desde el Rocío con Adolfo Arjona al frente. Y ya te avanzo que hoy nos espera calor, mucho calor. Se van a rondar los 38 grados en el País Vasco, Navarra, La Rioja o el Valle del Ebro, y rozando los 40 ya en Extremadura y Andalucía. También tenemos aviso amarillo en Canarias, en las islas de Fuerteventura, Gran Canaria y Lanzarote, donde se esperan hasta 35 grados. Además, habrá tormentas en la cordillera cantábrica. Hay una buena noticia este lunes que aún está por confirmar. Irán y Estados Unidos podrían estar a punto de firmar la paz. Según Donald Trump, el pacto estaría ya cocinándose, pero claro, esta madrugada el propio Trump ha publicado la foto de una bomba con la frase «Gracias por su atención en este asunto». Tras la peculiar ironía de Donald, claro, lo poco que sabemos es que el acuerdo contemplaría reabrir el estrecho de Hormuz y que Irán se comprometiera a deshacerse del uranio enriquecido. Vamos a ver si se confirma, porque sería una noticia importante. Pero en España, la noticia del día y de la semana y del mes y quizá de la legislatura sigue siendo el zapaterazo. Después del auto del juez Calama para investigar a Zapatero, ya de por sí contundente, la demoledora novedad estriba ahora en lo que revelan los dos informes de la UDEF que hemos conocido durante el fin de semana.
6: Zapatero aparece apenas en alguna conversación. No hay reuniones en 5 años prácticamente con Zapatero. Por lo tanto, pruebas y que se garantice la presunción de inocencia. Porque trama de Zapatero y Zapatero, conversaciones de Zapatero muy poquitas, y reuniones muy poquitas. Queremos ya que la justicia actúe como tiene que ser.
4: No mueras en esa colina, Pachi, en ese mustio collado. Este es Pachi López defendiendo un argumentario que nadie que no sea Pachi López se atreve ya a defender. Porque la cantidad y el detalle de los indicios que han reunido primero el auto del juez y después los informes de la UDEF son incontestables. Y eso a pesar de que Zapatero montó todo un entramado societario para intentar borrar las huellas de sus propios actos, porque sabía que eran ilegales. La conclusión vendría a ser que todo, casi todo, en la actividad profesional del expresidente socialista era mentira. Las facturas estaban amañadas para ocultar el verdadero servicio que prestaba, que era el tráfico de influencias. Los informes eran simulados y no valían ni la décima parte del importe que la familia Zapatero cobraba por ellos. Y las labores de asesoría también eran una trola para esconder la verdadera actividad de la trama. El trinque de comisiones a gran escala, con el presidente de enlace de referencia entre distintas dictaduras, como Venezuela y China. O entre una dictadura como la venezolana y esta democracia menguante, cada vez menos democrática, que es la España de Sánchez. Pero el rescate de Plus Ultra es solo una de las operaciones con las que se habría lucrado la trama liderada por el expresidente. Había otra división de negocio mucho mayor, el negocio petrolero, entre otros productos. La UDEF involucra a Zapatero en la venta de petróleo venezolano a China por su influencia en Delcy Rodríguez, la dama y el príncipe, ¿verdad? En representación oficiosa del régimen chavista, por un módico precio, Zapatero y su trama captaban capital internacional para diversas empresas. Y lo hacían a pesar de las sanciones internacionales que pesaban contra el régimen de Maduro. Por eso, de toda esta parte de la investigación se está encargando Estados Unidos. Ojo que Zapatero no acabe dentro de unos años imputado por la justicia norteamericana, aparte de lo que tenga aquí. Que acabe como Nicolás Maduro, como Raúl Castro. Al margen, ya digo, del proceso que se desarrolle en España por los presuntos delitos cometidos aquí. ¿Y esto todo cómo lo sabemos? ¿Cómo nos hemos enterado? Pues por estos dos informes de la UDEF que se han filtrado este fin de semana. El primero tiene 186 páginas y reconstruye con lujo de detalle las empresas y los nombres. Establece el quién es quién en esta red de tráfico de influencias. Ahí se explica claramente el papel de cada uno y también el flujo del dinero que se movía a través de un entramado societario internacional para borrar su origen ilícito. La UDEF cree que lo más alto de la organización estaba Zapatero, pero ocupaba la cima sin figurar en ningún organigrama. Y eso ya es revelador. Si todo era lícito, ¿por qué habría que ocultarse? Y por debajo de él, el expresidente tenía dos hombres de paja. En Venezuela tenía a Manuel Fajardo. Y en España, al amigo Julito Martínez. Este sí que aparece, ¿eh?, oficialmente al frente de las 39 sociedades por las que circulaba el dinero. Aunque la mitad no tienen actividad y en muchas ni siquiera hay empleados. Solo entraba y salía el dinero. Y un escalón por debajo, en un tercer nivel, estaban los mandados. O sea, la secretaria Gertru, ZP, y el asistente Cristóbal Cano, que llevaba la administración de las empresas de Julito. Las conversaciones de estos últimos no tienen desperdicio. Porque cuando llegaba el fin de mes, se ponían a consensuar los conceptos de las facturas. Están las conversaciones. Vamos, que las fabricaban, las facturas, a posteriori, para justificar los ingresos de las mordidas. Así es como Zapatero habría cobrado los más de 2 millones de comisión por el rescate de Plus Ultra a través de la empresa Análisis Relevante de su amigo Julito, pero de nombre inequívocamente zapaterista, por la cursilería que le delata, vamos. Pero no acaba aquí la cosa, ¿eh? Hay otro informe de la UDEF. Este segundo tiene 158 páginas. Luego Requeijo nos lo va a destripar bien. Y reconstruye la cronología día a día y hora y hora. Los mensajes de WhatsApp, las llamadas, los correos, las reuniones, hasta la celebración del rescate de Plus Ultra con ostras y champán. Champán bueno, ¿eh? Ya ves que no solo les pagamos el rescate a esta gente, el rescate de una aerolínea quebrada antes de la pandemia, sino que también invitamos al champán con nuestros impuestos. Me podría estar horas contándote detalles y conversaciones a cuál más indignante. Sabemos, por ejemplo, que Zapatero liquidó una hipoteca de 500.000 euros en menos de un año. Caray, con el socialismo que contaba nubes. Sabemos que la familia Zapatero había ingresado más de 4 millones en 5 años. Entre la tama del padre y la empresa de las hijas. What the fuck. Sabemos que Zapatero no era un simple asesor, como ha intentado vender. Porque en 2021 envió una lista de clientes ante los que podía ejercer su influencia y entre ellos están varias empresas del IBEX. Y sabemos también que Zapatero estaba en el chat operativo de Análisis Relevante. O sea que él era el director de orquesta. Sabemos también que se borraron mensajes porque contrastando teléfonos incautados de una misma conversación hay mensajes que solo aparecen en uno de los terminales. La UDEF incluso alude a una estrategia consciente del empresario, de Julito, para dificultar el rastreo de los mensajes. Sabemos que los imputados del caso Plus Ultra se jactaron de tener contactos en la Fiscalía Española para frenar la investigación abierta contra ellos. Ya se sabe, ¿no? ¿La Fiscalía de quién depende? Pues eso. Y sabemos que el gobierno, ojo con esto, le ha entregado a la policía carpetas vacías sobre el rescate de Plus Ultra. La UDEF le pidió a la SEPI, que como sabes depende del Ministerio de Hacienda, que justificase con documentos el rescate de la aerolínea. ¿Y qué han recibido los investigadores? Pues correos electrónicos del año pasado, 4 años después del rescate. Y archivos que no se pueden abrir. Y, por supuesto, ni rastro del certificado clave de la Seguridad Social para saber si Plus Ultra tenía deudas, en cuyo caso no podía ser rescatada. ¿Qué quiere decir todo esto que sabemos por los informes de la UDEF? Pues que el argumentario de Zapatero y de los Pachis y de sus últimos palmeros mediáticos que van quedando ha saltado en pedazos. Los indicios de los que habló el juez Calama en el auto tienen detrás una montaña de pruebas documentales. Y esto no acaba aquí, porque lo que hemos conocido es solo una parte del sumario. El resto sigue bajo secreto, que se levantará, dicen que esta semana. A saber lo que esconde. Y ahora miremos a los socios, a los que sostienen este agónico tinglado. Porque Zapatero es Sánchez y Sánchez es Zapatero, su verdadero jefe de gabinete en la sombra. ¿Ante cuántos altos cargos de este gobierno ha mediado Zapatero? ¿Qué más necesitan los socios del gobierno para exigir una convocatoria inmediata de elecciones?
2: Un panorama que ciertamente hace muy difícil que Sánchez pueda culminar la legislatura. Más bien, diría que sería irresponsable seguir más allá de 2026 sin rumbo, sin presupuestos, sin una mayoría estable y con una agenda descontrolada y judicializada.
4: Sería irresponsable no convocar, dice Aitor Esteban, el PNV. ¿Y qué vais a hacer vosotros, señores del PNV? ¿Árbitros de la responsabilidad ajena? ¿Para cuándo la propia? ¿Vais a animaros a censurar la corrupción? ¿O queda todavía alguna nuez por recoger? Vamos a ver qué pasa esta semana, que además viene con ración extra de corrupción, porque comienza el juicio al hermanísimo. Por enchufismo la Diputación de Badajoz, el artista. Claro, con tantas vías de agua, Moncloa ya parece el Titanic, pero la orquesta de Pedro se empeña en seguir tocando en cubierta, como si no pasara nada. Y mientras se hunden lentamente, al menos lo suyo sería que tocaran la danza de la chirimoya de don David Sánchez Pérez Castejón.
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4: Y están pasando más cosas que contamos ya con la ayuda de Silvia Martínez.
8: ¿Qué tal? Buenos días, Jorge. Bueno, en Madrid más de 100.000 personas, según la organización, 23.000 según la delegación del gobierno, han salido a las calles del centro de la capital para pedir una vivienda digna.
4: Los manifestantes han llamado a la desobediencia inquilina y a iniciar un proceso para una huelga general. También ha habido movilizaciones importantes en Guadalajara, Badajoz, Teruel y Zaragoza.
8: Y en el exterior, 4 muertos y casi 100 heridos en un bombardeo ruso contra la capital ucraniana con el misil hipersónico Oresnik. Es el peor bombardeo que se recuerda en Kiev desde que comenzó la invasión rusa.
4: El ataque implicó más de 600 drones y casi 100 misiles. El presidente ucraniano Zelensky ha solicitado más ayuda en defensa aérea, mientras los aliados europeos le han expresado su solidaridad. Y en el partidazo de COPE, España inicia el camino al Mundial. Dani Asenjo, buenos días.
9: Buenos días, Jorge. A las 12:30, el seleccionador Luis de la Fuente va a revelar la lista de convocados para buscar la segunda estrella mundialista, un anuncio que se podrá seguir aquí en COPE desde las 12:20. Además, Enrique Riquelme, candidato a la presidencia del Real Madrid, abre a las 11 de la mañana su sede electoral en el Paseo de la Castellana de la capital española. De ayer domingo, destacar el ascenso del Deportivo de La Coruña, que vuelve a Primera División 8 años después. Descienden a Primera Federación Zaragoza, Huesca y Cultural León. leonesa. En primera se cerró la liga con la goleada 5-1 del Villarreal al Atlético de Madrid y varias cosas muy rápidas. En baloncesto, un Real Madrid heroico perdió la final de la Euroliga ante Olympiacos. En Fórmula 1, Gran Premio de Canadá, victoria para Antonelli con Sainz noveno y nuevo abandono de Alonso. Y en tenis ya está en marcha Roland Garros, hoy debutan varios españoles, entre ellos Rafa Jodar.
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4: 6 y 16, 5 y 16 en Canarias. Lo primero que hacemos a esta hora es irnos hasta la aldea del Rocío. El tradicional salto de la reja se ha producido a las 3 y 2 minutos de esta madrugada. Pero la procesión de la Virgen del Rocío continúa a esta hora y siguiendo a la Blanca Paloma a 10 metros. Nada más está nuestro compañero Manuel de Burgos. Hola Manuel, buenos días.
14: Hola Jorge, buenos días.
4: ¿Por dónde marcha ahora mismo la procesión y a qué hora está previsto que la imagen regrese al santuario?
14: La Virgen está procesionando por la calle El Real, a escasos 100 metros de la ermita, y los almonteños la han encaminado a encontrarse con la hermandad filial de San Juan del Puerto de la provincia de Huelva. Es una de las 127 que han peregrinado al Rocío. Jorge, para que tengas una referencia, la Virgen se acerca uno a uno a todos los impecados y es llamada por la voz de los párrocos que esperan a la Blanca Paloma montado sobre los hombros de los rocieros. Aquí hay muchísima gente, hay mucha gente en las calles del Rocío. Los datos de hace un año reflejan que esta aldea, en la que viven habitualmente 1.500 personas, aglutinó en solo un día de romería, a más de 1 millón de personas. Madre. La procesión no tiene establecida una hora de fin. Te puedo dar una horquilla. Las 12:30 en el escenario más tempranero y antes de las 3 de la tarde en el más tardío. La recogida depende de los tiempos que marcan los almonteños que la llevan. Debajo de la Virgen hay una marea de hombres cansados y sudados, entregados a su patrona. Hablamos de una procesión que puede superar las 10 horas antes de regresar al santuario del Rocío.
8: Y hemos escuchado el salto de la reja, pero cuéntanos, Manuel, ¿cómo ha sido? ¿Cómo habéis vivido ese momento, que es seguramente el más emotivo de la noche y que ha llegado un poquito más tarde que otros años, ¿no?
14: Con mucha intensidad. El salto de la reja son segundos, pero ¿en qué momento se salta? ¿Quién lo determina? Durante las 3 horas previas a ese momento se rezó ininterrumpidamente el rosario y cada una de las hermandades caminó por delante de la Virgen. Después llegó el sin pecado de la matriz de Almonte, iba escoltado por una decena de agentes de la Guardia Civil. Silvia, fue como cuando viene una ola y te arrastra en la playa. Te hago un paralelismo con un pueblo que estaba deseoso de sacarla en procesión. Los pocos espacios que había desaparecieron, sí se creó un pasillo milagroso para que la Virgen saliera de su santuario y encontrarse a los rocieros del mundo que están aquí. Aquí, la gente está abarrotando los balcones, una ventana es un lugar privilegiado, no es extraño ver rocieros montados sobre los tejados de las casas y todos comparten su amor por la Virgen María en una tierra, esta, Huelva, que es mariana.
4: Pues esperemos, Manuel, que la procesión de la Virgen del Rocío termine sin incidencias. Muchas gracias y disfruta.
14: Gracias, Jorge.
4: Volviendo a cosas más mundanas, la imputación de Zapatero sigue centrando la actualidad política este último lunes de mayo. 8 días quedan para que el expresidente, si es que su abogado no consigue el aplazamiento, que no se descarta, declare en la Audiencia Nacional y dé explicaciones al juez por los delitos que se le imputan, que son bastante graves. Recordemos, tráfico de influencias, blanqueo de capitales, pertenencia a organización criminal y falsedad documental, más los que puedan surgir a tenor de los informes de la UDEF que hemos conocido estas últimas horas y que hemos explicado al inicio, y de la publicación del sumario completo, que va a traer seguro alguna sorpresa más. De momento, el Partido Popular continúa con su ofensiva por el asunto. Su secretario general, Miguel Tellado, insiste en que estamos asistiendo al final del sanchismo.
15: El sanchismo ha convertido dinero público en champán y ostras para celebrar comisiones del 1%, que eran las que presuntamente gestionaba el Bambi del Partido Socialista. Han perdido, desde luego, el más absoluto sentido de la realidad.
4: En cuanto a Sumar, el socio del gobierno de coalición, no se anda con paños calientes a la hora de calificar, que es lo que hace, calificar todo lo que estamos conociendo sobre este asunto, aunque no se piensa ir del gobierno, claro. Lo ha hecho uno de sus portavoces en el Congreso, Enrique Santiago.
16: No se puede permitir que se cobre por gestiones políticas. Eso es un delito. Lo que estamos conociendo es políticamente catastrófico, reprobable.
4: Pues sí, es catastrófico, pero ahí siguen, ¿eh? Apoyando al PSOE. Chupando moqueta hasta el último día. Y es que dejar de pisarla cuesta bastante. El caso es que ya todos son conscientes de que los delitos que se le imputan al expresidente son muy graves y todo queda a expensas, Silvia, de la declaración.
8: Sí, por ella le hemos preguntado en la mañana.

0: de más tiempo. Y todo ello no menos de 2 años, solo la instrucción.
1: También le ha sorprendido que el juez Calamano haya decretado medidas cautelares más duras contra Zapatero, como se ha hecho con otros investigados en esta causa.
0: No le detiene, no le incauta teléfono, no registra su domicilio, cosa que sí hizo con otros investigados en la causa. A las propias hijas de Zapatero se les incautó los teléfonos móviles. Está siendo prudente, escrupuloso y muy garantista.
2: Otro de los asuntos de los que se va a seguir hablando hoy mucho es de lo sucedido el sábado en el aeropuerto de Bilbao. Te pongo en antecedentes. Allí llegaban los 6 vascos que viajaban en la última flotilla rumbo a Gaza, detenida en aguas israelíes. Se pararon delante de la puerta de salida para hacerse la foto con banderas de Euskadi y de Palestina y para proferir sus soflamas, pero obstaculizando la salida del resto de viajeros del vuelo. Y en un momento dado, un erchaincha se coló detrás de uno de los activistas para dejar paso a las otras personas que desembarcaban. Y ahí comenzó la tensión. Tensión que se tornó en carga policial cuando un miembro de la flotilla intentó acceder al lugar donde se encontraban los centenares de personas que les estaban esperando. Este era el momento en el que se desataba esa espectacular pelea que se saldó con 4 detenidos, 2 activistas y 2 personas que les esperaban en la terminal. Todos han sido puestos ya en libertad, pero los incidentes han provocado diferentes reacciones. Por ejemplo, el consejero de Seguridad Vasco, Bigen Zupiria, ha salido a pedir perdón, pero no por la actitud de los miembros de la flotilla, no, por las cargas de la Policía Autónoma Vasca.
3: Lamento lo que sucedió ayer y además lo lamento por partida doble. Lamento los sucesos y las cargas y las situaciones que se produjeron y lo lamento especialmente porque estaba palabrado cómo se tenía que haber desarrollado aquella situación.
2: Dice incluso que hay que investigar si la actuación de esos erchainas fue la correcta. Hombre, ¿y los activistas? Reconoce que hubo alguna provocación por parte de alguno de ellos, menos mal. En fin, también ha habido reacción por parte de Israel, Silvia.
1: Sí, el gobierno hebreo ha convocado a la encargada de negocios de la Embajada de España en el país, a Francisca Pedrós, para pedir explicaciones por estos incidentes y ha criticado la hipocresía, dicen, de las autoridades españolas que, según Israel, pues guardan silencio ante estas cargas, pero condenan todo lo que hacen ellos, como por ejemplo imponer un bloqueo naval legal o esposar y tumbar en el suelo a los detenidos.
2: Y hoy en COPE vamos a hablar del boom de la inteligencia artificial en el mercado laboral, porque en los últimos 5 años la entrada de esta nueva tecnología ha multiplicado por 5 las ofertas de empleo y ha aumentado un 25% los salarios de empleo relacionados con IA, Silvia.
1: Sí, esta es la cara amable, Jorge, de esta inteligencia artificial. La menos amable es que en 10 años podría arrasar con más de 2 millones de empleos en una economía en la que el 60% de las horas de trabajo son automatizables. Marta Ruiz.
4: La inteligencia artificial forma parte del día a día de muchos trabajadores. Ya se usa en el 20% de las empresas de más de 10 empleados.
5: Una plataforma de streaming. Sí que sabíamos que estábamos entrenando la IA, pero de repente se cerró todo un departamento.
6: Trabajamos en rodajes. Yo sé que vamos a tener que aprender a trabajar con la IA.
7: Estoy empezando a utilizar ahora la IA para buscar listas de proveedores, de clientes.
4: Las empresas con IA son un 27% más productivas y los expertos calculan que automatizar procesos podría reportar más de 140.000 millones de euros a la economía hasta el 2030, sobre todo en comercio, industria y sector público, pero no solo. José Canseco, experto en recursos humanos.
8: Todo el mundo tiene que saber manejar la IA y poder aportar un valor añadido, porque si no, no te van a contratar.
4: Las empresas buscan trabajadores híbridos. Emiliano Blasco, vicerrector de Transformación Digital de la Universidad CEU San Pablo.
9: Que sepan combinar el conocimiento de su sector con las competencias digitales y de IA y que tengan esta capacidad humana.
4: Y es que el 85% de las habilidades humanas seguirán siendo necesarias.
2: Ya te digo, ya así si me seguimos nosotros y no ninguna IA contando lo que pasa aquí en Herrera en COPE.
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2: Son las 6:30, las 5:30 en Canarias. Gorge Bustos, ¿dónde ponemos hoy la mirada?
3: Pues feliz lunes a todos y bienvenido sea a todo aquel que se incorpora ahora a Herrera en COPE. Llevamos desde las 6 contando y explicando noticias. Y ya sabes que la actualidad judicial ha subido de temperatura de golpe, casi tanto como el clima. Y la causa principal ha sido el informe o los informes que la UDEF ha remitido al juez Calama y que detallan con pelos y señales la estructura y el modus operandi de una organización criminal que tendría José Luis Rodríguez Zapatero en la cúspide. El vértice de la trama tenía la forma de una ceja. A la espera de su declaración el próximo 2 de junio ante el juez, vamos a recordar alguna sentencia de la hemeroteca moral de ZP. Año 2009, mitin en la ciudad de Vigo.
4: A todos los ciudadanos que sepan que la democracia y el gobierno que presido no van a consentir que se intimiden ni a jueces, ni a fiscales, ni a policías en la lucha contra los delitos de corrupción.
3: Esto decía tan campanudo como siempre el líder de la trama, presuntamente. El informe de la UDEF sobre el caso Plus Ultra ha sido la lectura de cabecera de Alejandro Requeijo este fin de semana. Cada uno tiene sus aficiones. Enseguida nos va a contar lo que importa de esas 157 páginas que le han quitado el sueño a la familia de Zapatero, a la biológica y a la política. ¿Y en el mundo qué está pasando? Pues anda Donald Trump deshojando la margarita de un acuerdo de paz con Irán para desbloquear el estrecho de Hormuz. Y de esa margarita trumpista, hace 24 horas cayó un pétalo en el que ponía acuerdo prácticamente cerrado. Al menos así lo hizo saber Trump en sus redes sociales. Y eso desató el optimismo general entre todos aquellos que están, o que estamos, preocupados por la crisis energética. Pero 24 horas después de ese mensaje, el propio Trump matizaba el optimismo, porque esta madrugada, con esa ironía tan peculiar que tiene el amigo naranja, publicaba una foto de una bomba montada en un avión con el mensaje «Gracias por su atención en este asunto». Así que de momento seguimos todos jugando al juego favorito del presidente de Estados Unidos, que es el de la incertidumbre. Así estamos todos pendientes de él, ¿verdad? Hasta el momento ambas partes reconocen que hay un principio de acuerdo, un borrador que gira en torno a las dos principales exigencias estadounidenses, la reapertura del estrecho de Hormuz sin peajes y la renuncia por parte de Irán a su programa nuclear con fines militares. Pero estas cuestiones no han variado nada desde el comienzo del conflicto. El problema no es qué han acordado, sino cómo se van a ejecutar esos acuerdos si es que se acuerdan. ¿Cómo se hace y cómo se verifican los compromisos en Hormuz y, sobre todo, en las instalaciones secretas iraníes que enriquecen uranio para fabricar la bomba? Sobre la primera cuestión, ambas partes tienen prisa por desbloquear el estrecho. Trump porque necesita un acuerdo que le devuelva la popularidad perdida en esta operación iraní y que se la devuelva a tiempo para la campaña de las elecciones de noviembre. Y Teherán porque el bloqueo de Estados Unidos está empezando a afectar gravemente a su ya maltrecha economía. No puede dar salida al petróleo que produce y su capacidad de almacenamiento se agota. A finales del mes de abril se calculó que Irán tenía un margen de unos 20 días entre almacenes en tierra y superpetroleros que mantiene fondeados frente a sus costas. Y desde entonces ya han pasado 25 días, así que calcula. La segunda cuestión, el asunto nuclear, nunca mejor dicho, es casi más espinoso todavía. Pero ambas partes lo saben y cuentan con ello, así que afrontan este plan a medio plazo, sin demasiadas urgencias, siendo realistas. El propio Marco Rubio, el secretario de Estado, acaba de decir que esta cuestión no se podrá resolver en 72 horas, así que el borrador del acuerdo contemplaría un periodo de negociación para ese desmantelamiento más amplio, de 30 o 60 días, para que Irán decida cómo se va a deshacer del uranio altamente enriquecido que sirve para fabricar armamento nuclear. Pero estos miramientos con Irán, para darle más tiempo, empiezan a incomodar a los países árabes del Golfo, atacados por Irán, pero sobre todo a Israel. El gobierno de Netanyahu se ve atrapado en una tregua que le han obligado a aceptar sin haber podido completar su objetivo, que era reducir al mínimo las capacidades de la milicia terrorista pro-iraní que opera en el Líbano, o sea, Hezbollah. En todo caso, aunque prosiga la incertidumbre, parece que empieza a verse una luz al final del túnel de Irán y eso está empujando a la alza los mercados del gas y del petróleo. El precio del barril de Brent, el que marca los precios en nuestros surtidores, está ahora mismo por debajo de los $100, cuando hace justo una semana superaba los 110. Es una magnífica señal que nos beneficia a todos. Bueno, a todos menos a Zapatero, que ya no podrá seguir cobrando comisiones como intermediario entre el petróleo venezolano y la dictadura china, por ejemplo. Porque este hombre, según la UDEF, pasó de contar nubes a contar barriles.
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3: Y están pasando más cosas que te cuento ya con la ayuda de Silvia Martínez.
5: ¿Qué tal? Buenos días, Jorge. Bueno, la Audiencia Nacional retoma hoy el juicio del caso Kitchen con la escucha de los audios del excomisario José Manuel Villarejo.
3: Son grabaciones relacionadas con la presunta operación parapolicial para espiar al extesorero del PP, Luis Bárcenas, y sustraerle información.
5: Israel tacha a Pedro Sánchez de hipócrita por el trato de la Ertzaintza a los activistas de la flotilla a su llegada a Bilbao.
3: Además, el gobierno israelí ha convocado a la encargada de negocios de la Embajada de España en el país para pedir explicaciones por esa carga policial.
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3: Momento ya para la economía de bolsillo con Pilar García de la Granja. Feliz lunes, Pilar.
12: ¿Qué tal, George? Buenos
3: días. Hoy vamos
12: a
3: hablar de qué es el blanqueo de capitales, que está muy de moda.
12: Efectivamente, y sus derivadas, porque hay que tener los conceptos claros. Mira, el blanqueo de dinero, o blanqueo de capitales, o lavado de dinero, es el proceso mediante el que los delincuentes ocultan el origen ilícito de activos obtenidos de actividades delictivas, como la corrupción o el narcotráfico, dándoles apariencia de legalidad. ¿Para qué? Bueno, pues para integrarlos en el sistema financiero y económico.
3: ¿Es blanqueo de dinero cobrar en negro?
12: Pues mira, cobrar en negro no es técnicamente blanqueo de capitales, aunque ambos conceptos están estrechamente relacionados. La diferencia fundamental está en el origen del dinero y el objetivo de la acción. Cobrar en negro, que es la economía sumergida de toda la vida, se refiere a ingresos que provienen de actividades lícitas, como un trabajo o una venta legal de algo, pero que no se declaran a Hacienda para evitar el pago de impuestos. El problema principal aquí es el fraude fiscal.
3: Claro, pero las dos cosas, el cobrar en negro y blanquear dinero, buscan el mismo fin.
12: Pues sí, cobrar en negro busca ahorrar impuestos, el blanqueo busca ocultar el rastro criminal del dinero para poder gastarlo libremente y normalmente tampoco paga impuestos, ¿sabes? Digamos que el dinero negro no tributa, el blanqueo de dinero pretende hacer del dinero negro blanco.
3: ¿Y cuál es la diferencia entre un lobista y un comisionista, Pilar?
12: Esto es muy interesante. Mira, el lobista es una persona, un grupo de personas que intentan influir en los poderes públicos para cambiar una determinada legislación vigente. Por supuesto, es sano, absolutamente legal y forma parte del juego democrático. Ejemplo, tú eres del sector agrario, intentas influir en las políticas de Bruselas para que cambien. Ser comisionista es otra movida, es influir en decisiones públicas a cambio de dinero para favorecer intereses que no son del interés general y o que además incumple la ley vigente y normalmente se hace a cambio de una comisión o mordida.
3: Está bastante claro y si no, que permanezcan todos atentos al juicio.
12: Bueno, yo creo que había dudas y así todo el mundo sabe de qué estamos hablando. No es lo mismo un lobista que un comisionista.
3: Está claro.
12: O sea, por ejemplo, los sindicatos serían lobbies y además perfectamente estructurados.
3: Hay un lobby legal, que es una tarea como otra cualquiera de influencia, pero perfectamente regulada. Esto es otra cosa, bastante más, más perversa. Gracias,
12: no,
3: Pilar.
12: Efectivamente. Hasta luego.
3: Tiempo ya de conocer lo que importa con Alejandro Requeijo. ¿Qué tal, Reque?
13: ¿Qué tal, Jorge? ¿Cómo estás?
3: Se está leyendo apasionadamente ese informe de, ahora de la OCDE. Hoy lo que importa pasa por el aviso del PNV a Sánchez también, de que la legislatura está acabada. ¿Por qué nos importa esto?
13: Importa porque la semana pasada hablábamos de que en el Congreso observan al PNV como si fuera el canario en una mina para saber el estado de la legislatura. Y ayer ese canario se llamó Aitor Esteban y dijo esto.
14: Diría que sería irresponsable seguir más allá de 2026 sin rumbo, sin presupuestos, sin una mayoría estable y con una agenda descontrolada y judicializada.
13: Como diría Sabina, y el portazo sonó como un signo de interrogación. Conviene recordar que el PNV es un partido de derechas, sí, pero gobierna en Euskadi gracias al apoyo de los socialistas. Además, si el PNV se animase a una moción de censura, seguirían haciendo falta los votos de Junts, que es otro partido de derechas, pero está por ver que ambos sumasen sus apoyos, no ya al PP, sino a Vox.
3: Veo que los medios también tratan de medir el alcance de este aviso del PNV.
13: Y es interesante, Jorge, prestar atención a los verbos de los titulares. En el verbo ya sabes que siempre está la intención. Los malos periodistas abusan del adjetivo, los buenos periodistas atinan con el verbo. El Mundo dice que el PNV sentencia a Sánchez y explotará su debilidad. En su día me contaron un chiste que decía que el PNV es como el béisbol, Jorge, porque solo lo entienden en su tierra. Así que me voy al correo, la prensa vasca dice el PNV presiona a Sánchez, pero eso sí descarta la moción de censura. La crónica enmarca esto en un deseo de marcar distancia, subir el tono, abandonar el perfil bajo. Te cuento también que Enric Juliana ha entrevistado en La Vanguardia a Arnaldo Tegui. Le presenta como el aliado más estable y silencioso de Sánchez. Bueno, pues el ex portavoz del brazo político de ETA pide terminar la legislatura con una reforma plurinacional.
3: Mira, como iba enredando. Este fin de semana has tenido lectura, ¿eh?, de sobra con los nuevos informes de la UDEF que acaparan todos los titulares este lunes.
13: Sí, incluso podría haber sido tu recomendación literaria de los viernes. Vi que recomendabas una novela de aventuras en el mar con tempestades.
3: De Conrad, eso, sí.
13: Sí, señor. Y eso es justo lo que anuncian los informes de la UDEF. Tempestades. Mira, si el auto del juez de la semana pasada eran 88 folios, estos son 344 folios nuevos. El Español y ABC destacan que la SEPI envió a los investigadores información incompleta sobre el rescate de Plus Ultra. Y el País cifra en 2,6 millones lo que ingresó Zapatero en 5 años.
14: Un panorama que ciertamente hace muy difícil que Sánchez pueda culminar la legislatura.
13: Pues espere, señor Esteban, espere, porque hay más. La Razón se fija en que la UDEF ha encontrado una sociedad en Islas Vírgenes, controlada por el hombre para todo de Zapatero, ese empresario que se llama Julio Martínez Martínez. Este empresario, recuerda, esta semana empieza el juicio, este periódico, perdón, recuerda que esta semana empieza el juicio al hermano de Pedro Sánchez en Badajoz y avanza un informe de la UCO con indicios contra el ministro Ángel Víctor Torres por el caso Coldo.
3: O sea que viene otro informe de la UCO, esto es un no parar. Leo que al menos uno de los dos informes de la UDEF recoge muchas conversaciones entre los directivos de Plus Ultra.
13: Sí, el Confidencial ha encontrado mensajes que prueban que Zapatero era el gran conseguidor de la dictadura chavista. Aquí manda, decían los investigadores sobre él. Y por cierto, Jorge, sí que hay al menos un mensaje de Zapatero en los informes. Uno directamente suyo. Concretamente, tras mediar con Venezuela para que permitiese el vuelo de un avión de Plus Ultra que Caracas había denegado. Exitosa gestión, en tiempo informa, le informó Zapatero a la aerolínea que presuntamente le pagaba a cambio de precisamente de eso, de ejercer su influencia.
3: exitosa gestión. Esa es la forma luego de poner el cazo. Bueno, también veo, Reque, que hay correos electrónicos que apuntalan una facturación a medida para justificar los pagos a ZP.
13: Han aparecido varios correos desde la cuenta del expresidente, firmados por su secretaria, Gertrudis Alcázar, en los que pregunta a la empresa que pagaba a Zapatero por el importe que tenía que poner ella en la factura. La UDEF refuerza así sus sospechas de que los famosos informes de asesoría que presuntamente hacía Zapatero eran solo una tapadera para cobrar las comisiones por influir en favor de Plus Ultra. Añaden los informes que el expresidente estaría al tanto de todo esto.
3: Y en el plano internacional, los medios reflejan avances en las negociaciones para reabrir el estrecho de Hormuz.
13: A esta hora, la apertura del New York Times dice que el acuerdo de paz entre Estados Unidos e Irán está más cerca, pero todavía podría tardar días en concretarse. Leo la misma información en el Washington Post y en el portal Axios. Las crónicas citan como fuente a un funcionario de la Casa Blanca que pide mantener el anonimato. Traslada que están cerca del acuerdo, pero todavía queda. Ya te aviso que veo en los planes de Trump, Jorge, puntos que Irán siempre ha considerado inasumibles, como por ejemplo que se comprometa a renunciar a su uranio enriquecido.
3: Llevan 60 años intentando tener la bomba, o no sé cuántos, pues como para dejarla ahora. Para terminar, Reque, una información sobre la fontanera, sobre la
13: ayer, sí. Ya sabes que ayer hubo varias manifestaciones en España para protestar por el problema del acceso a la vivienda. Bueno, pues cuenta La Razón que Leire Díez le ha pedido al juez que la investiga por los amaños en contratos de la SEPI que le desbloquee sus cuentas para asumir sus gastos más básicos. Bueno, pues resulta que uno de los escritos remitidos al juez, la exmilitante socialista admite que entre ella y su marido tienen nada menos que 4 casas. No está mal.
3: Joder, aquí el que no corre vuela en el entorno del socialismo. Qué maravilla. Qué súbita conversión al capital. Luego lo comentamos a las 7:30. Reque, un abrazo.
13: Un abrazo.
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3: Alberto Herrera, buenos días.
25: Amigo mío, buenos días. Oye, lo que pasó la semana pasada, leyera el cuerpo a cualquiera, es una tragedia. Un padre montó a sus dos hijos en el coche, sí, lo sabes, ¿verdad?
3: Sí, sí.
25: Fue a dejar al mayor de 4 al colegio y cuando salía le llamaron urgentemente del trabajo, Ancho se distrajo con el teléfono, se fue al trabajo y se olvidó a su pobre hija de 2 años en el coche durante un montón de horas. Y es terrible porque su hija falleció. Claro, la cuestión es que este no es el primer caso que conocemos, de hecho tiene incluso un nombre, que es el síndrome del bebé olvidado. Y los datos nos dicen que en Europa de media se dan unas 40 veces al año. Que afortunadamente pocas veces termina como este porque alguien se da cuenta antes. Y dicen los expertos que detrás de ello están los despistes y distracciones, fundamentalmente derivados de una cosa que es el móvil. ¿Pero por qué te cuento esto? Porque he leído una iniciativa que ha lanzado la Alianza Española de Seguridad Vial Infantil, que ha propuesto un cambio en la norma para permitir que los menores de 3 años puedan viajar en el asiento de delante, con el cochecito en sentido contrario a la marcha y con el airbag del copiloto desconectado. Esto es muy importante. De esta forma el bebé queda permanentemente a la vista del padre o de la madre y es algo que se hace en otros países y que según los expertos podría salvar vidas. Pero claro, choca un poco con la norma ahora mismo, que lo impide porque por lo visto multiplica las distracciones al volante. Es decir, si tú estás a 120 y miras a tu bebé 3 segundos, significa que recorres 100 metros a ciegas, ¿no? Entonces, bueno, ahora hay sistemas de detección de pasajeros que van incorporados a algunos coches o sillitas de bebé y que te avisan con testigos o sonidos si alguien se queda dentro del coche cuando se cierra. Yo la verdad es que, en fin, el caso es una tragedia y no me puedo imaginar cómo está la familia, cómo está sobre todo esa madre, pero también ese padre, a los que les mando un abrazo. No sé hasta qué punto este cambio de la norma va a hacer algo, la verdad.
3: No lo sé, yo creo que son iniciativas que parten del horror. O sea, nos quedamos paralizados ante una tragedia tan de tal calibre que queremos prevenirla, pero no sé si es. Pues es una tragedia, sin explicación, sin culpables, es una tragedia pura.
25: Completamente, amigo, completamente.
3: Un abrazo, Alberto.
25: Seguimos hablando.
3: A medida que la inteligencia artificial gana terreno, se vuelve más necesario proteger y reivindicar el humanismo. En torno a esta idea gira precisamente la primera encíclica del Papa León XIV, que conoceremos esta mañana, como nos recuerda Ramón González Cerriz, nuestro traficante de palabras de los lunes. Buenos días, Ramón.
0: Buenos días. Mientras aquí estamos entretenidos con los chanchullos de un expresidente, en el mundo pasan cosas trascendentales. Pocas tendrán tanto impacto en nuestra vida como el desarrollo de la inteligencia artificial. Por eso es tan interesante que el Papa presente esta mañana su primera encíclica. Se titula Magnifica Humanitas y es sobre la inteligencia artificial. Es también interesante que la presente, además de con cardenales y teólogos, con uno de los fundadores de Anthropic. Esta es la gran empresa de inteligencia artificial que ha mostrado más dudas sobre su impacto, la que se ha plantado ante Trump para que no la utilice con fines militares discutibles, la que ha dicho que algunas de sus capacidades son tan poderosas que prefiere no sacarlas al mercado. Yo soy optimista con la IA, por la productividad, por el acceso a un conocimiento infinito, pero es evidente que debemos preguntarnos qué le hará a la dignidad humana y a las reglas éticas que más o menos compartimos. Hace unos días, el Papa dijo ante un grupo de estudiantes que somos un deseo, no un algoritmo. Es una gran frase. Dentro de unas décadas sabremos si hemos encontrado la manera de que siga siendo verdad.

Jorge, que te veo ahí bailando y hombre, silbando. Tal día como hoy, hace 41 años, el LP Brother in Arms de Dire Straits llegó al número uno en listas en Reino Unido. Álbum que recoge temazos como este Walk of Life. En esa misma época, aquí en España, estaba arrancando otro grupo que también te gusta, El Último de la Fila, que ayer ofreció un concierto en Madrid que fue apoteósico. ¿Dónde?

0: Esta la he cantado este finde.
1: ¿Ah, sí? ¿La has cantado este finde?
0: Sí, sí, con unos amigos.
1: ¿En un karaoke?
0: Claro, no, yo pinchaba.
1: ¿Cómo que pinchabas?
0: Pues yo pincho música para mis amigos.
1: ¿En serio?
0: Claro. Y gratis, además.
1: De lo que una se entera un lunes a casi las 7 de la mañana. Bueno, Manolo García y Quimi Portet han consolidado su vuelta conjunta a los escenarios ante más de 56.000 personas. Ya estaban dando algunos conciertos, pero lo de ayer en Madrid, la verdad es que fue impresionante. No son los únicos que han revolucionado a las masas este fin de semana. Y siento mucho lo que viene ahora, Jorge Bustos, lo siento de corazón.
0: Ya lo sé.
1: Pero sabes que prima la noticia y esto es noticia.
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0: Es que no puedo, tío. No lo entenderé en la vida, tío.
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0: A mí me parece un sketch, pero...
1: A mí me hace cuando empieza...
0: Sé que es el cantante ahora mismo más importante del planeta, ¿sí? Pero a mí me sigue pareciendo una autoparodia.
1: Bueno, ha puesto patas arriba el Estadio Olympic, no sin antes pues generar algunas críticas por el estado de la zona VIP, por falta de espacio. Hay algunos que han pagado hasta 500 euros.
0: Madre mía.
1: Porque o sea, que 500 euros.
0: Por ir a un concierto de Bad Bunny no te pagan. O sea, tienes que pagar tú.
1: Tienes que pagar tú.
0: Vale.
1: Y hay algunos que pagan mucho, mucho, mucho.
0: Madre mía.
1: Bueno, ya que estamos hablando de cosas, a ver si esta te gusta un poquito más, porque vamos a terminar con algo un poquito positivo, ¿no? De cierre. Por ejemplo, Camela.
0: Hombre, esto es música.
1: Esto
0: con mayúsculas.
1: Sí, ¿no? Vamos, vamos, vamos, Jorge.
0: Esta también la pinché.
1: Venga, a cantarla.
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1: Bueno, a ver. María Ángeles y Dion y Camela, que no pueden ser más divertidos en directo, yo es con quien mejor me lo he pasado en un festival. Hace poco han lanzado un nuevo sencillo que es Tu mirada y lo que han hecho es mandar distribuir algunas copias en formato cassette, por los más nostálgicos, vaya.
0: Grande, Camela.
3: Casi las 7, las 6 en Canarias, la mañana no ha hecho más que empezar.
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2: Señoras, señores, me alegro. Buenos días. Espero que todo vaya bien. En las arenas de la aldea del Rocío todo va bien. Desde que poco más allá de las 3 de la mañana los salmonteños cumplieran con el rito del salto de la reja. Se inicia el salto, nada más, la reja se abre enseguida. Se llevan en andas a la Virgen del Rocío por las calles de la aldea, donde ahora mismo está, visitando los impecados de todas las hermandades. Por cierto, iba a hacer calor, mucho calor, en el norte de la península, que van a alcanzar puntos del País Vasco, Navarra, La Rioja, el Valle del Ebro, 37 grados. Bueno, pues en Extremadura y Andalucía 38, sí, pero eso va de Suá. Esto ya nos lo sabemos. Y luego está la temperatura política de España, como saben ustedes, no pasa días sin su afán, no pasa días sin que el escándalo de Rodríguez Zapatero aporte nuevos argumentos, hoy en forma de dos informes de la UDEF, que son dos misiles balísticos. Y también la traducción en la política por la intranquilidad que algunos de los conmilitones, socios, llámenlo ustedes como quieran, de Sánchez en el gobierno, por ejemplo el PNV, muestren algún tipo de nerviosismo o quieran sacar la patita o enseñar la patita o algo parecido, el PNV. Dice el PNV, sería irresponsable dejar que termine este año sin convocar elecciones. Eso lo ha dicho el del tractor. Aitor Esteban, escúchenlo.
3: Un panorama que ciertamente hace muy difícil que Sánchez pueda culminar la legislatura. Más bien, diría que sería irresponsable seguir más allá de 2026 sin rumbo, sin presupuestos, sin una mayoría estable y con una agenda descontrolada y judicializada.
2: Bla, bla, bla, bla, bla. Qué cansinos. ¿Y qué vas a hacer tú para evitar que eso ocurra? Porque vosotros podéis hacer cosas. ¿Con quién gobernáis vosotros en el País Vasco? Con los socialistas. ¿Y qué pretendes hacernos creer? ¿Que esa indignación vuestra falsa puede acabar perjudicándoos incluso en la forma de gobierno que tenéis allí en vuestra comunidad? ¿O es que lo que estáis haciendo es avisar de un nuevo giro de cobro? Tranquilidad. Incomodidad en el PNV. Bueno, siempre queda alguna nuez, como decía Jorge antes. Estos son los sinvergüenzas que traicionaron a Rajoy 5 minutos después de aprobarle los presupuestos. Los que permitieron que entraran en Moncloa todos estos artistas que fueron a trincar desde el segundo cero. No llegó ni al minuto, desde el primer segundo. Le ha dicho el PNV a Sánchez que es irresponsable seguir sin convocar elecciones. Hombre, no, lo que le están avisando es que quedan deudas pendientes. Y ya lo sabe, bueno, el Estado plurinacional, la última jaimitada que va diciendo por ahí Iván Redondo. El Estado plurinacional, cuando lo nombran, sería muy interesante que cada uno que lo nombre y lo reclama dijera él a qué nación pertenece. O sea, de todas las naciones que se van a formar en ese estado plurinacional, ¿la tuya cuál es? Claro. Dice, no, oiga, los catalanes lo tenemos muy fácil, nuestra nación es Cataluña. Muy bien, bien. ¿Todos los catalanes? ¿Es obligatorio que todos los catalanes tengan como nación a Cataluña? O los vascos, o los gallegos, tal. ¿Los murcianos a qué nación pertenecen? ¿O se pueden montar su propia nación? Eso es una jaimitada. Pero, bueno, la bomba del auto de diputación de Rodríguez Zapatero, que como ustedes saben se conoció el pasado martes, ha dado durante estos días momentos particularmente gloriosos. Tan gloriosos que efectivamente todo el mundo coincide en que estamos ante la punta de un iceberg. Y todos los días tienen su afán. Esta semana, previsiblemente hoy, tal vez mañana, conoceremos el sumario. El sumario del caso de Rodríguez Zapatero, que lo que tuvo fue un auto, es un aperitivo, que adelantó el juez Calama. Ese sumario veremos si contiene alguna persona implicada, imputada más, y qué otros datos maneja el juez. Pero se han conocido dos informes de la UDEF que vienen a situar a Rodríguez Zapatero como el líder de la trama que conseguía contactos y que daba instrucciones. Una trama que tenía un liderazgo no visible, porque el testaferro Julio Martínez se encargaba de borrar el rastro de los mensajes. Así que puede decir la defensa de los mensajes en los que se habla de Zapatero, ZP, Zapa y Zipi y, o Zape. Que oiga, pues que eso son formas que quizá no implican nada en sí mismas. Solamente de Rodríguez Zapatero le han comunicado, le han cazado una comunicación que decía en tiempo y forma, exitosa gestión. Ya está. O sea, es de suponer que Rodríguez Zapatero tratará de defenderse alegando que no hay muchos mensajes suyos. Y que le mencionan porque él hacía de lobista, no de comisionista ilegal. Hay diferencias entre un lobista y un comisionista ilegal. Pero el problema para este hombre viene por dos flancos. Sus altos ingresos, con difícil justificación, y las comunicaciones de su secretaria, la célebre Gertrudis Alcaraz. A los ingresos, bueno, se habla mucho de los 500.000 euros de hipoteca que la familia de Rodríguez Zapatero amortizó de golpe, 11 meses después de haberse constituido. Esto dice Zapatero, pues que este dinero me vino por haber vendido otra vivienda que tenía, la hipoteca parecía muy gravosa, etcétera, etcétera. Bueno, ya veremos. Le puede costar un desgaste en términos de reputación, pero aquí estamos en sustanciar lo que puede haber sido legal o ilegal. O sea, la clave está si puede justificar los ingresos de 2,5 millones en apenas 5 años. O los 730.000 que cobraron entre él y sus hijas por informes que parecen demasiado genéricos. ¿Cómo es eso que Inteligencia Prospectiva transfiriese hasta 1 millón de euros a empresas de la órbita de Rodríguez Zapatero? Que Inteligencia Prospectiva era una empresa, instrumental, en manos de unos venezolanos que la utilizaban para canalizar el cobro de la venta de petróleo venezolano, principalmente a empresas chinas. Y aquí es donde viene uno de los puntos más incómodos para este hombre. Es incómodo porque lo que se ha publicado destaca la carta de intenciones que una empresa china mandó a nombre del expresidente. Y luego lo de Gertrudis, ya les digo que Gertrudis, si quiere, luego le echamos un rato. Hay que ser prudentes, porque todas estas cosas, el preguntar, el consensuar facturas, no es tan fácil de sustanciar como delito, como un delito probado ante un tribunal. Hay empresas, y luego habrá que discernir el polvo de la paja entre todas las empresas que han sido mencionadas. Una Inteligencia Prospectiva, controlada por unos venezolanos en Uchale, que está en obras, con la sede ahí en Uchale en obras. Pero luego hay otras empresas muy formales y muy serias, como Sumerwin, que ha emitido un comunicado en el que ha pedido un poco de contención con lo que se publica. ¿Por qué? Porque no es lo mismo una empresa meramente instrumental, un cascarón vacío, por el que pasa un tránsito de dinero difícilmente cuestionable, que una empresa intermediaria, que es lo que fue Sumerwin en todo esto, una empresa que cobró de Plus Ultra, pagó análisis relevante. Y ya está. Y eso hace exactamente 8 años. No tiene ninguna relación con Plus Ultra. Además, una empresa con 60 empleados, una actividad perfectamente reglada, pues te ves abocado a sufrir un daño de imagen que es injusta para ellos. Esto está bien decirlo, que a veces pagan justos por pecadores. Bueno, y hay más cosas, efectivamente, que le iremos contando a medida que pase la mañana, porque ahora a las 7 y 10, Silvia Martínez de Tiana nos cuenta más cosas del día de hoy.
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1: Estados Unidos e Irán llegan a un principio de acuerdo para reabrir el estrecho de Hormuz. Eso sí, Washington retrasa la firma del pacto y asegura que no tiene prisa. Por su parte, Israel advierte de que tendrá libre acción en el Líbano al margen de lo que ocurra con Teherán, mientras el grupo terrorista Hezbollah rechaza el desarme. Y el brote de ébola declarado en el norte de la República Dominicana de la República Democrática del Congo está fuera de control. Se está propagando más rápido de lo que los equipos de respuesta del país puedan rastrearlo. Los trabajadores de salud apenas logran dar seguimiento a uno de cada cinco contactos identificados. Ya van más de 200 muertos. Y en el partidazo de COPE, lista.
4: La que va a anunciar el seleccionador Luis de la Fuente a las 12 y media con los 26 jugadores que van a disputar el Mundial de este verano en México, Estados Unidos y Canadá. Una de las principales dudas está en la defensa, con Hausen, Lenormand y Eric García disputándose un puesto. La lista de España se podrá seguir en COPE a partir de las 12 y 20. El otro punto informativo del día nos lleva al número 144 del Paseo de la Castellana en Madrid. A las 11, Enrique Riquelme, candidato a la presidencia del Club Blanco, abre su sede electoral y va a ofrecer nuevos detalles de su proyecto. En cuanto a lo deportivo, ayer se cerró la Liga en Primera División con la goleada 5-1 del Villarreal al Atlético de Madrid, y en Segunda, el Deportivo de La Coruña vuelve a Primera 8 años después. El conjunto gallego confirmó su ascenso a falta de una jornada, ganando 0-2 en Valladolid. Tres equipos certificaron su descenso a Primera Federación, son Zaragoza, Huesca y Cultural Leonesa.
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2: El gobierno contiene la respiración en espera del sumario contra Rodríguez Zapatero. Los argumentarios proyectan una posición de defensa pública del expresidente, pero las dudas invaden a los socialistas, que están desbordados por el cerco judicial. Ricardo Rodríguez, buenos días.
13: Buenos días. El PSOE asume ya un agravamiento notable del escenario judicial ante el sumario completo sobre José Luis Rodríguez Zapatero, con el miedo en el cuerpo por un lunes negro que haga de esta otra semana devastadora. Dirigentes manejan en conversaciones conceptos trágicos para el futuro del partido a corto y medio plazo. Las palabras calvario, ruina, colapso, final han sido incorporadas a su vocabulario. ¿Qué más nos puede pasar? Repiten de forma retórica círculos socialistas. El pánico interno es enorme y apenas disimulado. En la misma Moncloa saben del riesgo de que crezca la espiral de incertidumbre dentro de sus propias filas y aguantan a duras penas la respiración tras la elección de creer en la inocencia de Zapatero, al menos en esta fase procesal. Han interiorizado que este trayecto se les va a hacer muy largo, pero Pedro Sánchez pretende tirar para adelante con el único plan de superar los sobresaltos diarios de los tribunales.
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2: La historia del día la trae MJ.
19: Ayer se cumplieron 25 años de aquella mañana en la que Santiago Oleaga tenía rehabilitación. 54 años, casado, con dos hijos. Bajó a por el coche y fue al parking del centro médico en el que le atendían en San Sebastián. Al salir del auto, dos etarras le pegaron 7 tiros. Santiago era el director financiero del Diario Vasco. No llevaba escolta. 10 días antes, otro periodista, Gorka Landaburu, recibió un paquete bomba. Gorka estaba entre los que se han reunido para recordar a Santiago.
20: A ETA nunca le ha gustado la libertad de expresión. Siempre nos ha amenazado.
21: En tiempos difíciles, muchos compañeros iban escoltados.
22: A veces se nos olvida que ETA dejó 800 muertos.
23: Lo hacíamos de una forma casi inconsciente. Era lo que había que hacer, era nuestro trabajo, lo hacíamos y punto.
24: El atentado más fuerte para mí fue el que ocurrió con Aurora Inchausti, que era mi compañera de mesa, a la que pusieron una bomba en la puerta de su casa y afortunadamente no explotó.
25: Veíamos que el peligro era muy real.
24: Me pusieron escolta.
26: A mi cría le saqué del colegio público porque uno de los que les daba comida en ese colegio público formaba parte del comando Donostia.
19: ETA cometió numerosos atentados contra sedes y profesionales de los medios de comunicación. Muchos periodistas amenazados tuvieron que llevar escolta o irse a vivir fuera del País Vasco.
23: En aquel momento sí que realmente empezamos a ser conscientes de que nos podía suponer un coste hacer lo que estábamos haciendo.
27: Que no vuelvan a ocurrir más. Ese es el deseo, que la libertad de expresión esté por encima de todo.
20: Ha sido muy complicado, muy duro, pero lo hemos superado.
19: Otros tantos en el resto de España también sufrieron en sus carnes a ETA, hasta en forma de caja de puros. Es verdad que hay que mirar al futuro, es verdad que todo eso ya pasó, pero no fue un sueño. Ocurrió. Y a Santiago y al resto les debemos la memoria.
2: ¿Qué metemos hoy la pata, Antonio Naranjo? Buenos días.
28: Señor Herrera, buenos días. Pues tenemos que hablar de los demoledores informes de la UDEF sobre Zapatero, con más de 300 páginas muy precisas, que aún no irán a más y se completarán con un sumario con seguridad demoledor sobre las actividades del expresidente socialista. Por resumirlo en una idea, la ingente cantidad de información, podemos decir que se sospecha que Zapatero utilizó su influencia política en 3 gobiernos al menos, España, China y Venezuela, para hacer negocios de lo más variopinto con rescates públicos y reventa de petróleo, entre otros productos. Sin revocar la presunción de inocencia, es razonable alcanzar 2 conclusiones provisionales. Que su perfil humanitario y progresista era un disfraz para una incesante actividad económica, que además mantenía oculta, y que nada de ello pudo prosperar sin la complicidad, al menos en España, claro, de Pedro Sánchez, con una sospecha muy inquietante, Herrera. Allá donde Zapatero tenía intereses, su sucesor orientaba la posición geopolítica de España. Ahora se entiende mejor su pasividad con Maduro y su complicidad con Pekín, y eso es muy grave.
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2: 7:20 de la mañana, 6:20 en Canarias. Seguimos con lo que más le afecta. Esta es la información de su COPE más cercana.
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3: 7 personas han resultado heridas, 3 de ellas de gravedad, en una explosión que se ha producido en un bar de la calle Villajoyosa en Villaverde. El herido más grave es un hombre de entre 37 y 40 años que ha sufrido quemaduras en el sistema respiratorio al inhalar el humo y en otras partes del cuerpo como la cara y los brazos. Está ingresado en el Hospital de La Paz. Las causas de la explosión las está investigando la Policía Nacional, aunque todo apunta a que en el momento de la deflagración estaban trabajando en una cámara frigorífica. Julio Rodríguez es jefe de Guardia de Bomberos del Ayuntamiento de Madrid.
4: Según nos han comentado después las personas que estaban ahí trabajando, pues bueno, se estaba haciendo una reparación en una sala frigorífica antigua y bueno, se ha podido generar una atmósfera explosiva que ha generado sobre todo daños materiales y bueno, daños personales importantes que se han generado.
3: Los bomberos recibieron el aviso a las 11 de la noche. Cuando llegaron, varias de las víctimas habían conseguido salir del hito de los 7 heridos.

0: Jorge Rodrigo.
1: Todos los madrileños vamos a notar estos días pues ciertas penalizaciones en cuanto a la movilidad de los ciudadanos, por lo tanto yo les pido paciencia, les pido que colaboren, que participen, que utilicen el transporte público, que tenemos uno de los mejores transportes públicos del mundo.
0: Para los que se muevan en coche, la alternativa es la M30 y en el interior vías como Bravo Murillo y Santa Engracia en la zona oeste y Serrano Velázquez, Príncipe de Vergara, Francisco Silvela y Joaquín Costa en el este. Los dos puntos críticos son la Plaza de Cibeles y la de Lima. Hoy el alcalde Martínez Almeida inaugura en el Paseo de Recoletos una exposición al aire libre sobre las visitas de San Juan Pablo II y Benedicto XVI a la capital. Son las 7:22 minutos. Vamos a ver precisamente cómo está el tráfico.
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0: Vemos primero cómo están las calles de la capital. Gabinete de Información de Tráfico del Ayuntamiento, Beatriz Gómez, buenos días.
6: Muy buenos días, Mamen. Entramos en la franja de la hora punta de este lunes, con la circulación empezando a concentrarse en los puntos habituales. En estos momentos, la M30 presenta los principales problemas, especialmente en el arco oeste, donde se registran retenciones desde Méndez Álvaro a Puente de Ventas. Y por el oeste, también situación similar entre el Puente de San Isidro y San Pol de Mar. En cuanto a los accesos, encontramos complicaciones en la A5 desde la Avenida de los Poblados, en la A42 desde Plaza Elíptica y en la A3 con problemas tanto para incorporarse a la M30 dirección norte como hacia la Plaza del Conde Casal. Y ya en el centro de la ciudad, de momento, circulación sin incidencias reseñables.
0: ¿Y cómo están las carreteras? DGT, Alejandro Martín, buenos días.
7: ¿Qué tal? Muy buenos días. Hasta ahora, mucha precaución por un accidente que complica la entrada por la 4 en el entorno de Getafe y genera hasta más de 3 kilómetros de retenciones. Se complican los accesos por la 1 en San Agustín de Guadalix y Alcobendas, la autovía 2 en Torre San Fernando de Henares, la 3 en Rivas, va hacia Madrid, A42 en Getafe, A5 Navalcarnero, Alcorcón y Campamento y la 6 en Las Rozas y Majadahonda. Ya en la M40, en Carabanchel y Villaverde, dirección A4, Vallecas, Vicálvaro y Coslada, sentido A2 y desde Somos Aguas hasta Monte Carmelo, ya todo ello en sentido norte, dirección A1.
0: Y enseguida hablamos de cursos para desempleados en Mercamadrid.
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0: Comenzamos la semana con cielos alternando el azul con intervalos nubosos. Las máximas van a volver a superar los 30 grados y así vamos a estar durante toda la semana.
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0: El Ayuntamiento de Madrid ha puesto en marcha un nuevo espacio en Mercamadrid destinado a la formación de personas en paro. Se llama El Hervidero, un proyecto estratégico que quiere convertirse en un referente nacional para el conocimiento, la innovación y el desarrollo empresarial del sector alimentario. Cuenta con diferentes aulas taller especializadas en logística, almacén, manejo de carretillas, comercio y también de investigación, como explica la delegada de Economía y Hacienda en Gracia Hidalgo.
11: ¿Qué tipo de productos se pueden, cómo se pueden conservar más los alimentos? ¿Qué tipo de cosas? Es tóxica o no, es analizar desde el punto de la innovación toda la cadena, todo lo que se hace en la cadena alimentaria.
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8: 19 grados tenemos en el centro de Madrid. 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
2: Buenos días, damas y caballeros. Son las 7:30 de la mañana, son las 6:30 en Canarias. Lunes 25 de mayo del 2026. ¿En qué están las cosas hoy? Hay varias fotografías interesantes, varios momentos interesantes. Conoceremos la encíclica del Papa, Magnifica Humanitas, sobre la inteligencia artificial. Va a ser muy interesante seguramente lo que diga. Y también hoy las víctimas del accidente de Adamuz van a tomar la palabra en la Comisión de Investigación del Senado. Pero, lógicamente, ustedes quieren saber cómo va el tema de el sumario de Rodríguez Zapatero. Bueno, enseguida lo analizamos todo tomando un café.
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2: Hola chicos, chicas, ¿qué tal? Buenos días.
8: Hola, hola.
9: ¿Qué tal? Buenos días.
2: Vamos a ver. Los medios, ¿qué cuentan del mensajito que le mandó ayer el PNV a Sánchez? Digo, eso que es irresponsable acabar la legislatura y bla, bla, bla.
9: Es interesante, Carlos, prestar atención a los verbos de los titulares. El Mundo dice que el PNV sentencia a Sánchez y que explotará su debilidad. El Correo, la prensa vasca, dice que el PNV presiona a Sánchez, pero descarta la moción de censura. La Crónica enmarca esto en un deseo de marcar distancia, subir el tono y abandonar el perfil bajo frente a la corrupción. El editorial del Español opina que Sánchez ya se ha pasado de frenada y el castigo será mayor cuanto más lo retrase. Advierte Camacho en ABC que los susurradores de Sánchez le aconsejan liarse la manta a la cabeza, dice, y armar un frente popular con un programa de constituyente que extreme la polarización. Y precisamente Enric Juliana entrevista en La Vanguardia a Arnaldo Otegi. Le presenta como el aliado más estable y silencioso de Sánchez. Bueno, pues el ex portavoz del brazo político de ETA pide precisamente terminar la legislatura con una reforma plurinacional.
2: Esto de la reforma plurinacional está bien si dijera luego de qué delegación está jaimitada. ¿A qué nación pertenece cada uno? Porque es, yo estoy por la reforma. ¿Y usted de qué nación es? No sé, a ver, tendrá curiosidad. Pero bueno, lo del PNV, que es bla, bla, bla, postureo, gorgue.
10: Bueno, hay una idea que están presentando al PNV como el canario en la mina, ¿no? El partido listo, el más listo del Frankenstein, el primero en que se da cuenta de que los vientos han cambiado y se pone a favor de viento. para que los demás, y es la señal para que el resto le siga. Yo más que esta idealización del canario en la mina, dada la legendaria sagacidad de los geltzales, yo creo que esto es un cálculo crudo de poder. Oye, el negocio se acaba, ya no hay más nueces que recoger, y por tanto, pues vamos a ir girando, porque a lo mejor ahora hay que ir a reclamar a la puerta del PP. Claro, entonces eso es lo que... Tiene razón Aitor Esteban en que es irresponsable arrastrar esta situación sin presupuesto, sin socios, sin mayorías estables y envuelto en la corrupción, sin capacidad de marcar agenda. Pero ¿qué pasa? Que ellos dicen, coño, gobernamos con el PSE y si hacemos una moción de censura, Bildu se nos dispara y nos devora. Entonces, no puedo estar con Sánchez, tampoco con Feijo. ¿Qué es lo que pido? Pues elecciones anticipadas. ¿Qué va a hacer Sánchez ante esa petición? Pues hacer un papelito y tirar a la basura. Va a intentar aguantar hasta el final. No sabemos con qué conejos de la chistera, porque ya cada vez es más difícil marcar la conversación. Y sí creo que hay una salida, que es esta la que indica Juliana y también Iván Redondo y tal, que es esta idea de cambiar radicalmente el marco de la conversación pública en España con un plebiscito constituyente para caminar hacia una especie de república confederal. Oye, se ha quedado la Constitución 78, se ha quedado agotada, los chavales no tienen casa, mezclar todo, los chavales no tienen casa, las identidades nacionales de Cataluña y País Vasco tampoco tienen su libre expresión de su identidad. Vamos a hacer una nueva Constitución, vamos a hacer una cosa mucho, incluso un referéndum, yo qué sé, si lo ve todo muy perdido a la desesperada, ya puede meter incluso a la monarquía en danza. Pues es una posibilidad para Pedro, sería la última huida hacia adelante. Otra cosa que hay parte del PSOE que no se tragaría, del votante, digo, del socialdemócrata, que no se tragaría la jugada y se quedaría en casa. Entonces, bueno, pues tendrán que calcular cómo, qué es lo que hacen, pero vamos, esto está acabado.
2: María del Depor.
8: Oye, ahí estamos, En fin, bueno, yo no, esto del Estado plurinacional, ayer había un magnífico artículo de Juan Claudio de Ramo y decía que un Estado plurinacional nunca podrá ser un Estado democrático.
10: Claro, es el propio de los imperios, claro.
8: Un Estado hecho de naciones, el Estado democrático moderno es un Estado de ciudadanos y son ciudadanos libres iguales, y eso es justo todo lo contrario del Estado plurinacional. Y el problema es que nosotros, sin tener un Estado plurinacional, estamos viendo y sufriendo las consecuencias, porque todos los días estamos contando aquí los privilegios, la falta de respeto a la igualdad de los ciudadanos, en fin, toda esta serie de cosas que hemos estado viendo a base de cesiones al independentismo. Bueno, puede ser una fórmula. A mí me extraña mucho que el Partido Socialista pretenda ganar las elecciones en España. Ya sabemos que las puede ganar en Cataluña y en el País Vasco, pero el resto de los españoles también pintamos algo todavía. Y me parece que es realmente una provocación irte a unas elecciones pidiéndole a la gente que certifiques que van a convertirse en ciudadanos de segunda frente a unas nacionalidades absolutamente cuyos privilegios se van a consolidar y ampliar. Es como pretender que Rufián vaya a ser el líder de una fuerza nacional española. Yo entiendo que él lo quiera, porque él tiene que seguir viviendo de este asunto, pero claro, ¿quién va a votar en Andalucía con una persona, como dice Pilar, medianamente articulada, a un señor que te viene a quitar tu igualdad, tus derechos y que viene a consagrar y a certificar privilegios para otros? A mí, en fin, creo que realmente esta gente no nos toma pues un poquito en serio, ¿no? Que debería.
11: Claro, aquí María, la cuestión es qué tienen en común Otegi, Esteban, Puigdemont, Iglesias, Rufián, etcétera, ¿no? Bueno, pues que sueñan con un final de legislatura que consista en una consulta sobre cómo acabar con la Constitución, con la monarquía y además referéndum sobre la independencia. Pero es que esto estaba negro sobre blanco en los acuerdos de hace 7 años y luego se volvió a rubricar en los acuerdos de hace 3 años de julio, ¿verdad? La cuestión aquí es que a mí me parece que a estas alturas, para Sánchez, que le da igual 3 que 300, ¿verdad? Tendría el coste de hacer desaparecer literalmente al Partido Socialista del país. Igual se queda con el PSC, no tengo ni idea, ¿no? Pero desde luego, a estas alturas, esto que forma parte del núcleo irradiador de este acuerdo Frankenstein en donde Esteban es líder, ¿verdad? Ahora mismo implosiona ya todo, ¿no?
2: El contenido de dos informes de la UDEF sobre Zapatero, conocidos este fin de semana, acaparan también los titulares.
9: Son otros 344 folios y hay de todo. Mira, El Español y ABC destacan que la SEPI envió a los investigadores información incompleta sobre el rescate a Plus Ultra. El País cifra en 2,6 millones lo que ingresó Zapatero en 5 años. La Razón se fija en que la UDEF ha encontrado una sociedad en Islas Vírgenes controlada por el hombre para todo de Zapatero, es este empresario llamado Julio Martínez Martínez. El Confidencial ha encontrado mensajes que prueban que Zapatero era el gran conseguidor de la dictadura chavista. Aquí manda, decían los investigados. Y por cierto, sí que hay al menos un mensaje de Zapatero, uno directamente suyo. Concretamente tras mediar con Venezuela para que permitiese el vuelo de un avión de Plus Ultra que Caracas había denegado. Exitosa gestión, en tiempo informa, informó Zapatero a la aerolínea. Hay correos también que apuntalan una facturación a medida para justificar los pagos a Zapatero. Era la secretaria Gertrudis Alcázar la que directamente preguntaba cuánto tenía que poner en las facturas.
2: Bueno, estas novedades, que es lo más destacado, ¿creéis, Gorge?
10: Bueno, al frente de la orquesta de Titanic del sanchismo está Pachi López, que sigue tocando la canción de que no hay pruebas, no hay pruebas ni nada, no hay indicios, no. Vamos a ver, o sea, te has leído los 350 páginas, Pachi. O sea, es una acumulación de indicios, un soporte documental tan abrumador que lo sorprendente es la exquisita diferencia de Calamá con Zapatero. Es decir, cualquier otro con ese volumen documental en contra estaría ya durmiendo en Soto del Real. Quiero decir que es muy evidente que se montó un entramado societario muy sofisticado con diversos países investigándolo, además, con Suiza, con Francia, con Estados Unidos, donde este hombre, no solo Zapatero, me refiero, no solo era comisionista internacional, porque era una especie de representante diplomático oficioso del chavismo ante el mundo, para intermediar en la compraventa de petróleo, entre otras mercancías, sino que era de facto en España también el jefe de gabinete de la sombra, real, eficaz. El real es Diego Rubio, pero el nominal, pero el que te descolgaba el teléfono para hacer según qué gestiones ante los altos cargos del gobierno de Sánchez, desde que en el 21 se cargó a la banda rival, que es la de Ábalos, pues era Zapatero. Y eso es muy difícil de ahora mismo de gestionar para un gobierno, porque Zapatero es Sánchez y Sánchez es Zapatero. O sea, no se puede hacer un cordón sanitario. La influencia, el orgullo con el que han presumido las campañas, los mítines, las negociaciones, las llamaditas, todo eso ahora, o sea, el cortafuegos se ha saltado por los aires, con lo cual, y falta todavía el sumario, esto es solo una parte, esto es el informe de la UDEF, pero es que falta por levantarse el secreto, o sea que buena suerte a los de no hay pruebas.
8: Sí, es cierto que no hay grabaciones directas, bueno, hay una, ¿no? Pero directas de José Luis Rodríguez Zapatero, como sí las hay en el caso de Ábalos, Cerdán y Coldo, ¿no? Eso es cierto que no lo hay, pero lo que sí hay es el dinero. Lo que sí está es el dinero, lo que sí están son las empresas fantasma, o sea, las empresas pantalla. Eso sí lo tenemos y es al final tan contundente o más que las propias grabaciones. Entonces, eso, pretender que como no hay grabaciones de Rodríguez Zapatero hablando de comisiones, esto es un caso que no existe, pues es completamente absurdo. El caso existe porque está el dinero y está la trama empresarial. Y está además otro elemento, porque, hombre, hay muchísima información, pero hay algunos que para mí tienen un valor muy importante, y a mí tiene un valor importantísimo un mail que le manda Zapatero a Julito con la lista de clientes.
10: Eso, claro.
8: Que este es el que demuestra que el líder de todo el entramado es José Luis Rodríguez Zapatero. Y demuestra que Zapatero mintió cuando decía que él era solo un proveedor de esa sociedad, que él no sabía que otros clientes había. Mintió en la comisión de investigación, mintió en las entrevistas que dio cuando este escándalo ya era absolutamente insostenible. Y luego queda esa conexión internacional, y aquí también se explica perfectamente y está muy claro, ¿no? Es decir, ¿por qué consigue Zapatero sustituir a la trama de, o la trama de Zapatero sustituir a la de Ábalos ante Delcy Rodríguez? Pues porque Zapatero lleva los contactos con China y es el que hace la vinculación entre Venezuela y China, y esos contratos están ahí, y es el petróleo y demás. Es decir, es absolutamente, aunque no hubiera delito, aunque no existiera un delito, es absolutamente inasumible. Y a mí lo único que en el fondo estoy disfrutando es que Zapatero era el referente moral de una izquierda amoral, que es la izquierda de la desigualdad, que es la izquierda de olvidarse de las víctimas de ETA. Este era su líder, pues ahí lo tienen.
11: Claro, bueno, varias cosas, ¿no? Primero, Julio Martínez Martínez no es un empresario, de momento es un jeta monumental, pero un empresario es otra cosa. Y luego, de las informaciones de hoy, yo me quedo con dos. La primera, que a mí me indigna sobremanera, es la SEPI. ¿Qué ha hecho la SEPI para que no aparezca el expediente de la Seguridad Social en donde se decía que no había deudas a 31 de diciembre del año 19? Y la segunda es una información de hoy de Carlos Segovia en El Mundo, en donde resulta que el jefe económico de Moncloa reunió de forma secreta a empresarios, qué multinacionales, para ver cómo se iban a repartir los fondos UN Next Generation. Aquí hemos estado preguntándonos dónde está el dinero. Bueno, vamos a ver si tirando de ese hilo nos enteramos de dónde está el dinero.
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11: Los datos son abrumadores, Carlos. Se trata de un dato inédito, otro más en Europa, y pone de manifiesto la debilidad del mercado laboral, en el que solo el crecimiento de la población activa de forma extraordinaria explica el dinamismo del consumo interno. Porque comer, pues como todos sabemos, hay que comer. ¿Qué está pasando? Bueno, pues que el momento más optimista del mercado laboral para el gobierno de España se traduce en el peor escenario para cualquier otro socio europeo. ¿Y esto por qué? Bueno, tal y como explica Javier Esteban, el peso del sector público es desproporcionado en las vacantes, con lo cual la demanda en los sectores más productivos y de alto valor añadido, es decir, el sector privado, es realmente escasa. ¿Esto cómo se arregla? Pues mira, con reformas estructurales en las que el sector público no sea extractivo del privado, es decir, que no compita con el privado porque vive del privado, y así este segundo pueda cubrir sus necesidades.
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14: Buenos días, hoy estamos todos a la espera de que Luis de la Fuente dé la lista de los 26 convocados para el Mundial, que ya está aquí, ¿eh? Que el Mundial queda un soplido, es el 11 de junio cuando empieza, ¿eh?
2: Claro.
14: Bueno, pero esto pasará a las 12 y media. Antes vamos a contar lo que ocurrió este fin de semana, que se jugó la última jornada de Liga, una jornada que para algunos como el Mallorca y el Girona pues fue dramática porque bajaron a segunda junto al Oviedo. Otras, como el Celta y Getafe, un alegrón porque se clasificaron para jugar su competición europea. Y otros, como el Villarreal, que tras ganar 5-1 al Atlético de Madrid, aseguró la tercera plaza. Y esto significa una diferencia con el cuarto de 6 millones de euros. Oye, pues, 6 milloncitos que se metió
15: Calderilla.
14: En la buchaca más. Porque el tercero se mete 42 millones y el cuarto 35 y medio. Y en la Liga Hypermotion, que es la segunda de toda la vida, aún queda una jornada, pero ayer ya supimos que el Depor, atención. Tras ganar 0-2 al Valladolid, vuelve a primera división.
15: Señores.
14: Racing, que ya ascendió la semana anterior. Me alegro mucho por el Depor, porque ha pasado un quinario. Llevaba 8 años, hace que bajó a segunda, pero entre medio ha habido un periplo en segunda B también. Sí. Eso es.
10: Y con Riazor lleno en segunda B.
14: Sí, es dificilísimo salir de ese infierno de la segunda B.
2: La cosa está quién es el tercero, si el Almería o Las Palmas.
14: Eso primero, después de la última jornada, habrá que ver quién queda tercero, cuarto, quinto y sexto, y se jugará el playoff de ascenso para esa plaza que queda. El Depor, decía, ese era el único equipo que ganó la Liga de Primera y que no estaba en Primera, el único en la historia del fútbol español.
13: Pero ya está arreglado.
14: Hombre, ya está arreglado. Ahí. Y atención, porque también ya se sabe que los que bajan son el Zaragoza, que es otro clásico, sí, la Cultural Leonesa y la y el
2: Huesca. Bueno, ahora, lo clásico, clásico, ya saben ustedes, es las noticias a las 8.
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2: 7.50, 6.50 en Canarias y seguimos con lo que pasa cerca de usted. Vamos con su COPE más cercana.
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21: A partir de hoy vamos a notar más restricciones al tráfico con motivo de la visita del Papa León XIV a la capital. En la Plaza de Lima, como en la de Cibeles, se van a ir montando los escenarios que van a acoger los principales actos durante la visita del pontífice a Madrid. Se han retirado las marquesinas de los autobuses para dejar más espacio. Los kioscos de momento no saben si van a poder o no abrir. Alejandro tiene uno en Cibeles.
22: No nos han notificado nada si nos van a remover el kiosco o no nos van a dejar abrir ese día. Me imagino que si nos dejan abrir, solo podremos vender bebidas para hidratar a las personas y eso. O tal vez sombreros para el sol, paraguas, esto. O tal vez no nos dejen abrir y cerquen el kiosco y no permitir que se suban las personas.
21: El 3 de junio se va a cerrar totalmente al tráfico la Plaza de Lima y el día 4 en Cibeles. Del 3 al 9 de junio los autobuses de la MT y Bicimad serán gratuitos y hoy conoceremos también el dispositivo de seguridad coordinado por la delegación del Gobierno. De momento el Ayuntamiento de Madrid ha movilizado a 4.000 policías municipales y 1.000 efectivos de SAMUR Protección Civil para estos días. 140 agentes de movilidad se van a desplegar por el eje Prado-Recoletos. Soy Mamen Vizcaíno, estás escuchando Herrera en COPE. Lunes 25 de mayo, pocas nubes hasta ahora y 19 grados en la Puerta de Alcalá. Son las 7:51 minutos, vamos a ver cómo está el tráfico.
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21: Vemos primero cómo están las calles de la capital. Gabinete de Información de Tráfico del Ayuntamiento. Beatriz Gómez, buenos días.
26: Muy buenos días, Mamen. Ya estamos metidos de lleno en la hora punta de lunes y encontramos tráfico muy complicado en determinados tramos. Empezamos hablando desde el centro y en concreto de las inmediaciones de Atocha y Cibeles, donde el corte de varios carriles por los preparativos de la visita del Papa en el eje Prado-Recoletos sentido norte está generando complicaciones. Se aconseja utilizar la calle Velázquez o la avenida de Menéndez Pelayo como vías alternativas. Si hablamos de la M30, los principales problemas los encontramos en el arco oeste, donde se registran retenciones desde Méndez Álvaro a Avenida de América, y por el oeste también situación similar entre Legazpi y San Pol de Mar. Y por último, si hablamos de los accesos, encontramos complicaciones en la A5 desde Avenida de los Poblados, en la A42 desde Plaza Elíptica, en la A3 con problemas tanto para incorporarse a la M30 dirección norte como hacia la Plaza del Conde de Casal, la A1, M11 y A2. Y precaución también precisamente en este punto, pero de salida debido al efecto del deslumbramiento del sol.
21: ¿Y cómo están las carreteras? DGT Alejandro Martín, buenos días.
27: ¿Qué tal? Buenos días. Hasta ahora se complican ya esos accesos a la capital por la 1 en el entorno de San Agustín de Guadalix y San Sebastián de los Reyes, al igual que la autovía 2 en Coslada, A4 en Valdemoro, Pinto y en Butarque, la 42 en Getafe, A5 en Navalcarnero, Móstoles y Alcorcón y ya la 6 en Majadahonda y Aravaca. Dificultades en la M40, especialmente en Pozuelo y túneles hacia la autovía 1, Villaverde en ambas direcciones y Vicálvaro y Coslada sentido A2.
21: Y enseguida te cuento cómo está funcionando el pago con Bizum en los comercios de Madrid.
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21: Comenzamos la semana con calor, como el que hemos pasado este fin de semana, y con sensación prematura de verano, y solo estamos en mayo. A esta hora tenemos 19 grados en Cibeles, hoy vamos a superar los 30.
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21: Una semana lleva Bizum en los comercios, bares y restaurantes y el arranque está siendo bastante desigual. La puesta en marcha depende de las entidades bancarias y estas lo están haciendo de forma gradual. Para poder pagar con Bizum desde el móvil, tanto el banco como el comercio tienen que estar preparados y eso, David Casado, buenos días, aún no ocurre en la mayoría de ellos.
5: Buenos días, está siendo la respuesta más frecuente.
6: Hola, me quería tomar un café, ¿puedo pagar con Bizum?
7: Hola, buenas. De momento no, pero creo que pronto sí se va a poder implementar ese sistema.
5: Los establecimientos siguen sin tener este sistema activado. Los propios comercios nos han contado aquí en COPE que el método les gusta, ya que incluso les va a permitir ahorrarse los costes del pago con tarjetas, pero que la pelota está en las entidades bancarias, que son las que tienen que actualizar los datáfonos para que puedan funcionar. Débora es la gerente de Quesería Tere en el mercado de Chamberí.
9: Eso lo cambia el banco desde la central. La central hace actualizaciones constantemente a los datáfonos. Y yo creo que todavía no han empezado, o han empezado muy poco a poco.
5: A día de hoy, tan solo una pequeña muestra de usuarios tienen activado este sistema. Progresivamente, el servicio se va a poner a disposición tanto de comercios como de usuarios. Los bancos estiman que será en diciembre cuando el uso del Bizum sea generalizado.
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21: Habrá pantallas gigantes en el estadio de Vallecas para ver al Rayo en la final de la Conference League este miércoles. Las va a instalar la Comunidad de Madrid frente a cada grada. 5 euros cuesta la entrada, que va a poder comprarse en taquilla desde esta misma tarde. 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
5: Señoras, señores, me alegro. Buenos días. Ya son las 8 de la mañana de un 25 de mayo del 2026. Noche o día, o en cuya madrugada el salto de la reja ha hecho posible que los almonteños estén ya paseando a la Virgen del Rocío por la aldea en la que nos encontramos aquí en COPE. Rocío, contándoles las cosas del día de hoy. Que miren, este fin de semana ha habido varias manifestaciones interesantes, alguna pidiendo sociedad civil, pidiendo la dimisión de Sánchez y la convocatoria de elecciones. Más o menos lo que ha venido a insinuar el PNV, pero ahora le contaré yo cosas de eso. También otra, en varias ciudades, manifestaciones para denunciar la situación de la vivienda, ¿no? Bueno, la situación de la gente que sufre el descontrolado precio del alquiler o de la compra. Fíjense, hay estudios que aseguran que ahora mismo los jóvenes con empleo deberían tener 311.000 hogares. En los cuales, pues, esos jóvenes podrían tener hijos y esos hijos mantener el círculo demográfico. Sin embargo, tenemos a cientos de miles de jóvenes con trabajo que aún trabajando no tienen dónde meterse, que debería ser uno de los temas principales del día. Y, sin embargo, uno ve los titulares de los medios y el asunto de la vivienda queda enterrado entre la montaña de corrupción que salpica al gobierno. Es verdad que algunos de los manifestantes de ayer eran de estos que creen que la vivienda se soluciona quitándole las casas a quien la tiene y dándoselas a ellos. En cuanto llegue la izquierda al poder, los caseros y los grandes tenedores se van a enterar, escuchen.
6: No pararemos hasta conseguir una vivienda universal, gratuita y de calidad para toda la clase trabajadora.
5: ¿Y quién va a pagar la vivienda? La izquierda lleva 8 años en el poder y no ha hecho nada. De hecho, ha tenido a demasiada gente en su órbita, demasiado ocupada por llenar el bolsillo propio. Y eso es incompatible con arreglar problemas colectivos como el de la vivienda. Pero el zapaterismo, ¿qué ocurre con el zapaterismo? ¿Qué ha pasado en las últimas horas? Pues en las últimas horas, pues todos los días va a ser un goteo incesante. Y todos los días vamos a ir conociendo nuevas cosas, desgranando los detalles de la trama de corrupción en la que aparece implicado José Luis Rodríguez Zapatero. Y ahora le cuento algo de los informes de la UDEF. Saben ustedes que ayer aparecía el líder del PNV, el del tractor, Aitor Esteban, a decir que esto no puede ser, que por favor, que esto, que bueno, escúchenlo, sí, total, no pierde nada.
7: Un panorama que ciertamente hace muy difícil que Sánchez pueda culminar la legislatura. Más bien, diría que sería irresponsable seguir más allá de 2026 sin rumbo, sin presupuestos, sin una mayoría estable y con una agenda descontrolada y judicializada.
5: Ya, ¿y qué vas a hacer tú por evitarlo? ¿Eh? Porque tú puedes hacer algo, el PNV puede hacer algo por evitarlo. Pero bla, bla, bla, bla, bla. Esto es un aviso de paso de recibo de cobro. Oye, que aún me tenéis que dar más cosas. Además, si gobierna con el Partido Socialista en el País Vasco, liberando etarras, por cierto, que es lo que le ha tocado al Partido Socialista. O sea, pide a Sánchez que convoque elecciones y no prolongue esta agonía hasta 2027. Bueno, pues que la prolongue lo justo para que el PNV pueda cobrar las últimas nueces. Así son estos chupópteros del interés general. Pero miren, durante el fin de semana hemos conocido nuevos detalles del escabroso asunto de Rodríguez Zapatero gracias a los dos informes de la UDEF. Esta semana seguramente conoceremos más cosas cuando se levante el secreto de sumario, incluso si hay alguien más implicado. Pero estos dos informes de la UDEF han servido de base para el escrito de imputación del juez Calama, que ha adelantado en ese auto famoso que el martes conocimos a eso de las 10 de la mañana. El golpe más llamativo ha sido la imagen del dueño de Plus Ultra celebrando el rescate de la compañía con ostras y champán a cuenta de la comisión del 1%. Pero bueno, uno puede comer lo que quiera cuando se alegra de... puede hacer una fiesta. Bien, bien. Además de la empresa offshore en Dubái, que se cita en el auto judicial, también han aparecido otras en paraísos fiscales como Panamá o Islas Vírgenes. Y relatan los informes policiales los intentos de la trama por torpedear las primeras investigaciones judiciales sobre el polémico rescate de Plus Ultra. Y aludiendo a la fiscal jefe, la conocida como Lady Cianuro, como amiga de los implicados. ¿Qué dicen los defensores de Rodríguez Zapatero, que también los tiene? Cada día van quedando menos, pero los tiene. Dicen que no hay testimonios directos del expresidente en esas conversaciones. Pero sí hay muchas alusiones a sus gestiones y su influencia. Pero sobre todo, para desgracia de ZP, lo que existe es el entramado societario para canalizar comisiones y hay además un documentado rastro del dinero. Y también ha aparecido una lista de posibles clientes de análisis relevante propuesta por ZP al famoso Julio Martínez. Esto vendría a demostrar el liderazgo del expresidente en toda la operativa empresarial. También han quedado acreditadas las relaciones de Zapatero con la jerarquía china, sus gestiones ante Caracas para vender petróleo venezolano a los chinos, y es en esa parte de las investigaciones donde se pone de manifiesto la capacidad de este hombre para lograr mover voluntades en el régimen venezolano, en el tiránico, despótico régimen venezolano. Pero no solo con el petróleo, también con los permisos de vuelos para Plus Ultra. O sea, precisamente la cercanía y los vínculos con el régimen chino habrían permitido a Zapatero convertirse en el interlocutor internacional preferido del régimen de Maduro, por encima de la trama de Ábalos, que hasta entonces disfrutaba del favor de Delcy Rodríguez. Este hombre, pues, Zapatero sigue encerrado en su casa. Ha hablado con algunos periodistas a quienes habría desmentido los extremos que figuran en los informes policiales. Y según estas fuentes, estaría especialmente dolido con dos colaboradores, que son Julio Martínez y Sergio Sánchez. Pero esto, miren, es un auténtico pozo sin fondo de detalles escabrosos. Hoy cuenta ABC que durante las primeras investigaciones sobre el rescate de Plus Ultra, la SEPI remitió a la policía información defectuosa con carpetas vacías de documentos. La SEPI. La misma SEPI, cuyos responsables están imputados en otros graves escándalos de corrupción. Hombre, las comisiones del caso Cerdán, por ejemplo. La misma SEPI, que opera como brazo armado del gobierno para mangonear en las principales empresas de España. Así son las cosas. Así son las cosas, claro, y por eso el PNV, al PNV le entra esa pequeña tontería de ofenderse porque la legislatura está agotada. los mismos que traicionaron a Rajoy 5 minutos después de haber firmado los presupuestos, en los que ya se llevaban un buen tajo, ¿eh? Los mismos. Ahora están prolongando la agonía, eso sí, con avisitos de bla, bla, bla, lo que hacen siempre. Lo que hacen siempre, pues no tienen ningún tipo de vergüenza. Pero para ver cuándo pueden cobrar lo que el otro les ha prometido, les tiene que dar. Así que no le den ustedes más vueltas. Y que se prepare a Aitor Esteban, porque le queda tragar más corrupción del PSOE. Esta semana comienza el juicio al hermano del presidente de gobierno por haber sido enchufado en un puesto público de la Diputación de Badajoz, del que ni siquiera sabía dónde quedaba. Y parece que la UCO tiene un nuevo informe con sólidos indicios contra el ministro Ángel Víctor Torres, que siempre ha sido acusado por Víctor de Aldama de participar en la trama de comisionistas. Así se ha ido Sánchez a ver al Papa, rápidamente, en vísperas de su visita a España. A ver si le da, a ver si le calma con alguna absolución, que va a ser, me parece a mí, la única que va a obtener si llega a confesarse. Bueno, ahora son las 8 y 10. Más cosas que cuenta Silvia Etiana.
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4: Miles de personas se manifiestan en Madrid contra la crisis de la vivienda. Movilizaciones que se han extendido a otras ciudades españolas denuncian el encarecimiento de los alquileres y la dificultad de acceso a un inmueble digno. La edad de emancipación supera ya los 30 años. Primer juicio contra una banda juvenil arranca hoy en la Audiencia Nacional y sienta en el banquillo a 15 acusados de pertenecer a los Dominican Don't Play. Estarían implicados en delitos de tráfico de armas y falsificación de monedas, incluso uno de ellos en un asesinato. Y Rusia lanza uno de los mayores ataques sobre Kiev, en el que ha utilizado de nuevo el misil hipersónico Oresnik. El ejército ruso ha lanzado más de 600 drones y 90 misiles sobre la capital ucraniana en la madrugada del domingo. Hay al menos 4 muertos y más de 100 heridos.
5: Partidazo de COPE, alegría en La Coruña, drama en Zaragoza. Juanma Castaño, buenos días.
8: ¿Qué tal, Carlos? Buenos días. Ha querido el destino que en el mismo día dos históricos del fútbol español vivan emociones muy distintas. Ha subido el Depor. Después de 8 años, ganó en Valladolid y estará la próxima temporada en Primera División, y además tiene pinta de que con un proyecto muy ilusionante. Hoy haremos el programa, el partidazo, en A Coruña, en el Teatro Colón. Entrada libre hasta completar aforo. No hace falta que pasen por la emisora a recoger ningún tipo de entrada. Y la decepción, la tristeza en Zaragoza. Ha bajado el Real Zaragoza a Primera Ref, a la tercera categoría del fútbol español. Una ciudad tan importante como Zaragoza se queda sin fútbol profesional por primera vez en su historia. Mucho ánimo para esta gran ciudad. Ánimo también para León y para Huesca. Por cierto, hoy, pendientes de La Fuente, a las 12:30, la lista del Mundial.
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4: Empezamos la semana de mayo, la última semana de mayo, con tormentas esta tarde en el noroeste peninsular. En el resto de España, mucho calor, aviso amarillo por altas temperaturas en Asturias, Cantabria y País Vasco. También en Gran Canaria, Lanzarote y Fuerteventura. En Andalucía y en Extremadura se pueden alcanzar hasta los 35 grados. Atentos además a las fuertes rachas de viento en la cordillera Cantábrica y en Cádiz, que pueden llegar a superar los 70 kilómetros.
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5: Hola, Ignacio Camacho, buenos días.
17: Buenos días, pana. Viva la Blanca Paloma.
5: Esto es Buenos Días, Ana Grau. ¿Qué tal estamos? ¿Todo bien, no?
18: Muy buenos días, Carlos. Muy bien.
5: Bueno, ahora saludo a Ángela Martialay, que está por ahí conectando el cable. Gorge, pues tenemos cosas para hablar hoy,
19: ¿no? Pues sí, el zapaterazo sigue dando que hablar. En su derivada judicial, claro, está condicionando lo que sabemos con los nuevos informes de la UDEF la declaración del 2 de junio de Zapatero, si es que su abogado no consigue retrasarla. ¿Qué le va a decir al juez? ¿Cómo va a explicar las facturas amañadas a posteriori para justificar los ingresos de ZP y familia, que fueron los principales beneficiarios, según la UDEF? 4,5 millones en 5 años. Liquidó una hipoteca en 1 año. El supervisor de Nubes, claro, el rastro del dinero por estos trabajos que son más bien ficticios, de asesoría, incluso verbal, dicen, es la principal prueba de cargo contra Zapatero. Y luego la derivada política de todo eso, con la advertencia del PNV. ¿Tiene capacidad real y voluntad real el PNV de presionar a Sánchez para provocar un adelanto electoral? ¿Y qué puede inventarse Sánchez para agotar la legislatura si solo vamos a hablar de sumarios de aquí al 27? ¿Puede haber un plebiscito plurinacional, algún tipo de melón constituyente que quiera abrir para desviar la atención?
5: Bueno, de todas esas preguntas de Gorge, ¿a cuál prefiere responder primero Ana Grau?
18: Bueno, hombre, yo creo que a mí me llama mucho la atención. Yo coincido que la posición del PNV es bueno. Se suele decir que las legislaturas duran lo que dura el PNV. Habéis explicado muy bien cómo pueden cobrar presupuestos y luego hundir una legislatura. Aquí da la impresión, o sea, que haya empezado pues la subasta, la puja. O sea, a ver si Sánchez quiere llegar a si sea de arengado al 27, pues bueno, que vaya preparando la cartera, ¿no?
5: Uh-huh. ¿E Ignacio?
20: El PNV en este sentido no va a ir más allá.
18: Sí, porque no sí. Suele avisar, cuando hombre, lo hace no
20: claro,
18: avisa.
20: Claro, esto no, hay que acabar con esto es horrible, como Rufián el otro día y tal, nada, ninguno va a mover un dedo, el PNV menos que ninguno, porque a veces en los análisis se nos olvida que el PNV gobierna en coalición con el Partido Socialista en el País Vasco y que en cualquier momento, si esa coalición cambia de signo, Bildu gobierna y desaloja al PNV. Es decir, no va a haber nada. Esto es puro postureo. Hombre, otra cosa es que efectivamente ya por primera vez en meses, yo diría que casi en toda la legislatura, se habla abiertamente ya de que no se llega a verano de 2027. Eso puede que el horizonte, el calendario electoral sí empieza a estar en evidencia.
5: Ahora, en un instante, hablamos con Mar Vidal. 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
5: La salida de emergencia la abre Mar Vidal. Buenos días, Mar.
27: Muy buenos días, Carlos. ¿Qué tal?
5: El 85,5% de los jóvenes en España, fíjate qué barbaridad, sigue viviendo en casa de sus padres.
27: Así es, madre mía. Lo que deriva en que la edad media de emancipación pues ya supera los 30 años. Y aunque a lo primero que lo achacamos es a los salarios bajos, pues en realidad eso no explica el problema de todo. Por lo menos no del todo. Los sueldos son bajos en muchos países y sus jóvenes se emancipan a los 22 años igualmente. El problema es el tipo de nóminas que tienen estos jóvenes. España lleva décadas especializándose en sectores que no pueden crecer en productividad. Hostelería, cuidados, comercio minorista, pequeña industria básica. Son sectores donde no puedes meter una máquina que multiplique por tres la productividad por trabajador. Un camarero puede atender más mesas, pero tiene un límite. Un auxiliar de enfermería no puede cuidar a 20 pacientes a la vez. Son sectores con un techo de productividad incorporado en el propio origen. Y cuando la productividad no sube, pues los salarios tampoco pueden subir de una forma sostenida, Carlos.
5: O sea, el problema es que esos sectores no pueden pagar más aunque quieran.
27: En parte sí, pero aún puede ser peor. Mira, la verdad es que cuando alguno de estos sectores logra incorporar tecnología, porque resulta rentable la inversión con respecto a mantener un empleado, lo que ocurre no es que el trabajador cobre más o mejore su posición laboral, es que el trabajador sobra. La tecnología en sectores de productividad califica

0: Hasta mañana, Marc.
1: Pues hasta mañana, Carlos.
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8: El 112 está teniendo algunos problemas en la recepción de llamadas. Acaban de informar de que no está prestando servicio con normalidad debido a problemas técnicos. Si no se consigue comunicar con este teléfono de emergencias, se pueden usar también el 061, 091 y 092. Soy Mamen Vizcaíno, estás escuchando Herrera en COPE. Tenemos 19 grados y cielo despejado en la Puerta de Alcalá. Enseguida vamos a ampliar la previsión del tiempo, pero a las 8:24 tenemos que ver cómo está el tráfico.
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8: Vemos primero cómo están las carreteras. DGT, Alejandro Martín, buenos días.
11: ¿Qué tal? Muy buenos días. A esta hora, especial precaución, ya que un accidente está complicando la M40 en el entorno de Somosaguas, antidirección A6, y se complican ya las entradas por la 1 en San Sebastián de los Reyes y Las Tablas, la autovía 2 en Canillejas, ya la 3 en Vallecas y Vicálvaro, A4, Pinto, Getafe y Butarque, la 42 en Getafe, la 5 en Navalcarnero y Móstoles, la 6 en Majadahonda, Yaravaca, y lo peor de la M40, Villaverde en ambas direcciones y Pozuelo y Túneles, dirección A1.
8: Vemos también cómo están las calles de Madrid. Gabinete de Información de Tráfico del Ayuntamiento, Beatriz Gómez, buenos días.
12: Hola de nuevo, Mamen. Empezamos fijándonos en el centro, ya que con motivo de los preparativos de la visita del Papa a Madrid, se están realizando cortes de carriles en los paseos del Prado, Recoletos y en el Paseo de la Castellana a la altura de nuevos ministerios. En la medida de lo posible, les recomendamos evitar estas zonas y buscar rutas alternativas. En cuanto a la M30, vemos complicaciones en ambos sentidos, tanto en el arco este, con retenciones desde el Nudo Sur hasta Manoteras, como en el tramo oeste, con situación similar entre Legazpi y Marqués de Monistrol. Y por último, si hablamos de los accesos, encontramos problemas generalizados en todas las entradas, así como la salida de la A2.
8: Son las 8:26.
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8: La semana arranca con calor, máxima superando los 30 grados y mínimas que todavía aguantan por debajo de los 20.
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8: Unos trabajos en una sala frigorífica antigua pueden estar detrás de la explosión que se ha originado en un bar de Villaverde, explosión en la que han resultado heridas 7 personas. Una de ellas se encuentra en estado grave e ingresada en el Hospital de La Paz con quemaduras en el tracto respiratorio y en buena parte de la superficie corporal.

0: Y mañana se cumplen 7 años desde que Isabel Díaz Ayuso fuera investida presidenta de la Comunidad de Madrid. Balance más que positivo del gobierno regional al recordar que Madrid se consolida como la primera economía del país con cifras históricas de empleo, con cerca de 4 millones de afiliados a la Seguridad Social, con una fiscalidad que ha supuesto un ahorro de 48.000 millones en impuestos para los madrileños y encabezando el crecimiento de la natalidad.
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6: La clave de Ángel Expósito es el denominador común de los casos Zapatero y Ábalos. ¿Qué tal, Trump? Buenos días.
7: ¿Qué pasa, Trump?
6: Buenos días.
7: La impunidad. Esa es la clave en el comportamiento de determinados seres humanos. Se creen impunes, intocables, inabarcables, todopoderosos para siempre. José Luis Rodríguez Zapatero y José Luis Ábalos, desde sus distintos niveles operativos, entre finanzas y blanqueo, comisiones y prostitutas, los dos coinciden en lo fundamental. A mí no me tose nadie. Al uno por su poder en el partido y al otro por su influencia en ese mismo partido. Poder e influencia, desde Pedro, líder supremo o amado líder, hasta el último militante obnubilado, pasando por la María Jesús Montero de turno, el Óscar Puente, Óscar López, y no te digo los que hayan trincao o compartido juergas. La ideología, pelillos a la mar. Los principios y valores, amos anda. La impunidad, Trón, desde las sobrinitas a la pasta sin límite. Se han creído impunes. Aquello de arriba, parias de la tierra, agrupémonos todos en la lucha final, tu padre. Como alguien me dijo el otro día, ¿está pillado? Le pregunté y me contestó, no, está pilladísimo, pese a creerse impune. Nos escuchamos, Tron.
6: Hasta luego.
8: ¡Hasta luego!
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6: Bueno, Ana Grau, Ignacio Camacho, Ángela Martialay, ¿por dónde empezamos, Ángela?
10: Bueno, pues yo creo que por buenos días, por el entramado, ¿no?, del expresidente del gobierno, que a mí me parece que es bastante increíble lo que hemos visto en el auto del juez Calama y los informes principales del caso de la policía, que un entramado societario de esas características, con esas ramificaciones, sirva solamente para cobrar una presunta mordida en el caso del rescate de una aerolínea modesta como es Plus Ultra. A mí me parece, Herrera, que estamos en el inicio de una gran causa de corrupción y que a partir de ahora todo va a ser susceptible de empeorar para el expresidente Zapatero, con la imputación de su círculo de confianza, muy previsiblemente de sus hijas, con nuevas líneas de investigación y piezas separadas que se van a ir abriendo, donde se está pidiendo colaboración a otros países y donde, claro, es un golpe absoluto al Partido Socialista, porque Zapatero siempre ha ejercido de líder moral y espiritual. Y él, además, se ha vanagloriado de decir que esa relación y esos vínculos que tenía con Venezuela pues era una labor altruista. Y lo que se está viendo es que era una labor, lo dicen los informes y las conversaciones, vinculada a la venta de petróleo venezolano.
6: Que recordemos, Venezuela tenía que buscar algún canal para sacar su petróleo y venderlo en algunas condiciones ventajosas, porque estaba sancionada por medio mundo. Y el hombre que abría las puertas era Rodríguez Zapatero. De los informes de la UDEF, Ana Grau, ¿lo que crees que es más grave para este hombre, lo puede comprometer más? ¿Qué es?
11: A ver, yo creo que estamos otra vez en un caso de esos donde el tráfico de influencia es un delito extremadamente difícil de probar, ¿no? Y hay cosas, yo creo que van a ser cosas muy feas, muy, muy, muy degradantes para el personaje. Ellos, evidentemente, lo van a intentar vender. O sea, el hecho de que esté, porque hablamos mucho de la narcodictadura venezolana, pero la clave era la petrodictadura, era el petróleo lo que sostenía el régimen, sostenía y sostiene. Y de hecho la intervención de Estados Unidos en parte para evitar pues que esos recursos vayan a Irán y a China con toda la importancia geoestratégica y política que esto tiene. Evidentemente desde el punto de vista que pierda de la izquierda tú lo puedes vender como que no, que tú rompías un bloqueo y tal, pero evidentemente era un tema bastante más sucio y sobre todo, a ver, cuando los americanos se ponen, a ver, yo siempre he pensado que el caso Pujol afloró, hago un paralelismo aquí, parece que me estoy yendo por los cerros de Úbeda, no, pero hago un paralelismo, porque a raíz de la crisis del 2008 los americanos se hartaron del secreto bancario suizo, andorrano o donde fuere, y empezaron a decir, oiga, mire, si usted da amparo a uno de tal, yo no me voy a dar por enterado que usted tiene secreto bancario, va a usted ir para adelante igual que el delincuente fiscal. Y de repente empezaron a salir cosas, incluido la fortuna de los Pujol en Andorra. Entonces, bueno, aquí yo creo que todo lo que es el tema comisionista y tal, Zapatero, bueno, puede hacer un relato contando con que la gente no entienda todo este lío de la UDEF durante meses, ahora se conocerá el sumario, pero para digerir eso. Pero está el tema del blanqueo de capitales, porque claro, tú no puedes mover ese dinero sin blanquearlo de alguna manera. Entonces yo creo que por ahí es donde lo va a tener más complicado.
6: Ignasi.
5: A ver, yo lo primero que quiero decir es que yo reivindico la presunción de inocencia penal de Zapatero, que solo le pueden revocar los jueces. Pero al mismo tiempo, le retiro cualquier atisbo de presunción de inocencia ética. Si el papel de la reputación de gurú, de santón desprendido de la izquierda, esta especie de Dalai Lama de la izquierda global, ha saltado por los aires. Y esa retirada de inocencia ética y política, además, es clave en Pedro Sánchez. El gobierno de Pedro Sánchez se convirtió en una correa de transmisión de los intereses lobistas de Zapatero. Incluso, Carlos, para cargarse a Ábalos cuando estorbó a esa trama de intereses, filtrando las informaciones sobre su...
11: Pero no por virtud de la estorbó.
5: Conducta disipada. No, claro. Porque estaba interfiriendo...
11: Por competitividad en el vicio.
5: Eso es. O sea, es que estamos hablando de dos bandas que confluyen, pero claro, sí, una era de unos tipos que estaban ahí colocando a las amantes de pago en las empresas, y el otro hacía caza mayor en China, Venezuela... Y como diría Carlos, y lo que le cuelga. Sí. Es decir, este caso lo que revela es la existencia de una cleptocracia sistémica en el sanchismo. Una relación es una estructura de poder basada en el afán de enriquecimiento de unos cuantos, pero a todos los niveles. A todos los niveles. En el nivel cercano de Sánchez, en el nivel familiar, en el nivel ideológico. Sí, esto es un disparate. Luego, insisto, sobre la culpabilidad penal de Zapatero, si en el caso concreto del rescate de Prosultra, o en los que vengan, porque el sumario se va a extender a otras muchas cosas, esto es cosa de los jueces. Pero vamos, lo que queda triturado aquí es este Zapatero de la izquierda es el que no tiene nada, pero lo da todo, estas cosas que decía, ¿verdad?
10: El único presidente con un gobierno limpio, que nunca ha tenido nada que ver con la corrupción.
5: Este Zen planetario.
11: Ana,
5: estoy viendo, y concretamente ahora mismo, por el tratamiento que está dando Televisión Española, pero por el que llevan dando los medios más cercanos a Sánchez, que la defensa de Zapatero, al menos inicialmente, se va a basar en una posible interceptación irregular del teléfono del directivo de Prosultra, Adolfo Reyes, por los servicios de información norteamericanos. Esa va a ser la línea del clave. Intentar anular la causa porque el peso indiciario del informe de la UDEF viene de la información que suministra Estados Unidos.
10: Yo creo que también viene también viene Ignacio, perdona, por todo lo que se le incautó a los directivos de Plusultra.
5: Claro, del registro y al propio Zapatero.
10: Están fritos, porque claro, es que las conversaciones de los propios directivos de Plusultra son muy reveladoras. Y luego es verdad que nosotros lo publicamos hoy. Zapatero va a mostrar su respeto institucional por la justicia cuando tenga que comparecer ante el juez Calama y va a dar a entender que en España los estamentos judiciales no conocen bien cómo se desarrollan las labores de consultoría en el exterior. A mí me parece que esa línea de defensa, bueno, de alguna manera tiene que poder defenderse, pero esa línea de defensa es muy endeble, en mi humilde opinión, porque lo que se está viendo, y todavía no conocemos todo el sumario, previsiblemente lo vamos a hacer a lo largo del día de hoy, es que aquí hay un entramado con empresas pantallas, con muchos testaferros, con muchas sociedades interpuestas, donde el objetivo era actuar al albur de la figura del expresidente del gobierno y de su influencia, escondiendo su figura a su vez. Y es verdad que a Zapatero, de momento, el juez, que está siendo hipergarantista, solo le atribuye el tráfico de influencias y el blanqueo de capitales, pero en la causa se investiga y se define y se describe perfectamente lo que es una organización criminal. Claro. Y yo creo que ahí no se va a salvar
5: y una,
10: nadie, porque lo otorga
5: una triangulación de empresas que al final siempre acaba en el mismo bolsillo.
10: El liderazgo se lo atribuye el juez a Zapatero. Y una cosa, y ya termino. Tú decías antes que Zapatero se valió para sus negocios de que Sánchez estuviera en el poder. Yo creo que es al revés. Yo creo, porque hay un señor que lo ha declarado en la Audiencia Nacional en una pieza que está secreta, que el gobierno y el Partido Socialista se aprovechó de la influencia de Zapatero con el petróleo venezolano. Y veremos, porque falta mucho, si eso era para financiar o no, como dice Aldama, al PSOE.
5: Es una simbiosis, Ángela. Veremos. El gobierno hace la política de Zapatero y Zapatero coadyuva en la política del gobierno.
6: No estaría de mal recordar precisamente
5: de socorros mutuos.
6: Sí. Esto, Antonio Dato, llama mucho la atención la forma de alinearse internacionalmente el gobierno donde ZPE se trabajaba el género.
8: Sí. Claro, es que hemos visto coincidencias muy llamativas. Es decir, ahora hemos descubierto que allá donde Pedro Sánchez cambiaba la política internacional tradicional de España, pues en Marruecos, pues en China, desde luego, y en Venezuela, antes de eso había el desarrollo de negocios bastante oscuros por parte de Zapatero, que acaban, lo ha dicho Ignacio Camacho con toda la razón, orientando las decisiones geopolíticas de Pedro Sánchez y quién sabe si beneficiándose también, porque hay que recordar que además de lo que aparece en este auto y en el sumario se desarrollará probablemente sobre cómo Zapatero comercializaba el petróleo chino, o sea, el petróleo venezolano, sobre todo hacia China, coincide eso con la denuncia de Víctor de Aldama y el famoso sobre remitido por Delcy Rodríguez, que él presenta como prueba ante el juzgado de que la Internacional Socialista y el propio PSOE se lucraron y se financiaron irregularmente con la misma fuente.
6: Uh-huh. Hombre, Ana.
11: Sí, yo lo único que quería hacer son dos cosas, que incluso, bueno, estamos viendo aquí en el estudio la cobertura de la 1 y la 1 pone Zapatero en la cúspide de la trama. Yo quería subrayar que, aparte de lo que estáis diciendo, esto era una trama muy capilarizada, medios de comunicación que recibían dinero del chavismo, periodistas comprados, o sea que ha habido una penetración muy profunda en todo un mundo ideológico. Y solo me gustaría decir, a ver, yo nunca he comprado la propaganda del Zapatero seráfico, del Zapatero beatífico. Esto pues lo habrán comprado legítimamente los señores que le han votado, pero yo quisiera recordar que este señor llegó al poder como llegó. Había una utilización muy espuria de una tragedia, y que, por ejemplo, pues yo qué sé, incluso toda su leyenda antiamericana, del Bambi antiamericano, se contradecía con la realidad. O sea, mientras él hacía el numerito de no levantarse al paso la bandera americana o de retirar las tropas de Irak, por detrás intentaba hacer la pelota a los americanos y, por ejemplo, Zapatero autorizó vuelos negros de la CIA en España sin control al espacio aéreo. O sea, siempre ha sido un personaje, digamos, que proyectaba una imagen que no tenía nada que ver con la realidad, con lo cual, bueno, esa supuesta autoridad moral que se le atribuía, pues sinceramente yo no la veo por ninguna parte.
10: Bueno, sí, pero, y el hecho de haber hecho ricas, claro. Sí, sí. El hecho de haber hecho ricas a sus hijas con las dificultades que tienen los jóvenes hoy en día, pues para, hablaba antes Herrera a las 8 de la vivienda, para poder establecer un futuro, aunque seas un trabajador cualificado, universitario, con idiomas en nuestro país, y aún así sus hijas las ha hecho ricas a base de trabajos que, según la investigación judicial, nunca existieron porque maquetaban informes que ya estaban maquetados. Y gran parte de esas presuntas comisiones ilegales, está claro que él las repartía con las hijas.
5: Que maquetaban informes por 200.000 euros, cuidado.
10: Hombre, pero, y tenían fijos, tenían igualas a veces de 4.000, 6.000. O sea, ¿qué joven de su edad, de 40 años, gana ese dinero haciendo nada? Pero, por ser hijas de...
5: Fijaros una cosa, el otro día...
11: Son solo lo que se llaman nepo babies, pero en este caso, no sé, petro babies.
5: El otro día en el Congreso, Sánchez, lo único que dice cuando le salta todo a la cara es apoyo a moral a Zapatero y defender su legado. Sí, se lo saca de encima.
11: Pero como lo de Pujol, sí,
5: pero
11: ¿no?
5: ¿Cómo que defender su legado? Su legado eres tú, Pedro. Sí, su legado es tu gobierno, a sus pies y a su vez él, a los del gobierno. Es que no se puede separar la tarea de Zapatero, la tarea esta que está bajo sospecha, de sus relaciones y su simbiosis absoluta con el gobierno en decisiones de política internacional, de política nacional, en la negociación y el muñido de la amnistía, en el acercamiento a los independentistas catalanes. Más al principio todavía, en la coalición con Podemos, en las decisiones, en el volcado de la política española exterior e interior, en adjudicaciones de contratos hacia China, hacia las empresas chinas. Hoy mismo publica nuestro colega de Manuel Marín, de Voz Populi, que Puente le adjudica al famoso Miguelito Duch, al empresario este Fion Dion Yu, algo así se llama en chino, la adjudicación directa de la reconstrucción vial del Barranco del Pollo. Es decir, que es que la famosa adjudicación de Huawei, una empresa vetada por la Unión Europea y por Estados Unidos porque es sospechosa de agujeros de seguridad en beneficio del gobierno chino. Es decir, pero esto, bueno, no hablemos ya de Venezuela, claro. Hablemos de Venezuela, esa conexión venezolana que viene de hace 15 años, cuando sale el 11M, cuando sale Podemos, cuando surge Podemos, que viene directamente instruido desde Venezuela y que cuenta de inmediato con el amparo, la anuencia y la cobertura de Zapatero. Acordaros sus reuniones con Pablo Iglesias, con aquel Pablo Iglesias emergente. Bueno, quiero decir... Es que el gobierno es que ha actuado como una especie de presidente en la sombra, sí, de susurrador...
6: Y por ahí, Antonio, ¿qué pinta la oficina de lobby de José Blanco?
12: Claro, es que hay muchas ramificaciones y a mí esta me parece muy interesante porque puede permitir alcanzar algunas conclusiones sobre las conexiones ya formales entre Zapatero y Pedro Sánchez. Me explico muy rápido. Sabéis de la empresa muy importante Huawei China. A Huawei empieza a representarla Acento, la consultora de José Blanco, en la que estaba por aquel momento Antonio Hernando, que pasa a ser a continuación, y esto es muy importante, cuando el gobierno acepta que Huawei le preste servicios, la misma persona que estaba en la consultora acaba como secretario de Estado, nada menos que de Telecomunicaciones. Y en ese viaje, otra de las personas que aparecen ahora en el auto de Zapatero también estaba en esa operación, que es Javier de Paz, que acaba siendo promovido por el gobierno actual, no por Zapatero, por el gobierno actual, junto a Murtra, a la presidencia de la principal empresa privada de telecomunicación, que es Telefónica, y sigue ejerciendo.
5: Y que es el que se carga a Payete.
12: Eso es. Pero, es el que se carga a Payete a través de Manuel de la Rocha, que también su familia o su expareja aparece también citada en algunas de las operaciones que componen toda esta trama. Con lo cual, lo que intento decir es que el puente de comunicación y de influencias entre Zapatero, sus equipos y este gobierno deja huella de nombramientos que lo que hacen es elevar la condición, el cargo y la representación de personas que venían de esa trama.
5: Hay algo más, Antonio, hay algo más. Bueno, aparte de que es que efectivamente la línea que tú dices es que Zapatero se ha llevado a Sánchez a China 4 veces, y claro, creo que en esta legislatura. Sí. Vea, pero es que esto lo ha contado Ábalos. Cuando Ábalos llega al gobierno y le ya en la cabeza con el plan de enriquecimiento, con todo su clan, pero él sabe que aterriza en un ministerio que no tiene ni idea, y llama a Pepe Blanco. Porque este gobierno recién llegado en 2018, que no tenía ninguna experiencia política, acababan de ganar las primarias con la banda del Peugeot, nadie tenía, no tenían cuadros de un cuadro de experiencia política. Y llama a Pepe Blanco, y Pepe Blanco prácticamente le nombra todo el staff del ministerio.
6: Incluida, por ejemplo, los que trabajaron con él, además.
5: Claro, incluida, por ejemplo, Isabel Pardo de Vera. Pero es que, claro, entonces Ábalos, sin darse cuenta, un error de ingenuidad, estaba controlado por sus adversarios internos, que son los que lo derriban cuando efectivamente Ábalos intenta montar una trama de influencia paralela.
10: Y luego hay, o sea, una cosa,
11: aficionadillo, claro.
10: Hay una cosa, y esto es absoluta información, es que cuando Ábalos empieza la investigación judicial a Koldo y Ábalos se ve con la soga al cuello que va a acabar siendo imputado e investigado, él en privado, a todo el que lo quiso escuchar durante muchos meses, decía que si él iba a prisión, había otros 3 que tenían que ir. Y los 3 que ha nombrado Ábalos durante muchos meses eran Zapatero, Pepiño Blanco y José Bono.
5: Sí, sí.
10: Y eso a todo el que lo ha querido escuchar, José Luis Ábalos, se lo ha dicho.
11: Bueno, en fin.
6: Hay un
11: ni un pan de net, como decimos en Cataluña, ni un palmo de limpio.
6: Hay un run sobre futuras investigaciones, informes, acerca de la figura de José Bono, es decir, es lo que está por venir, la cola de esta u otras investigaciones. Pero bueno, ese run no es de ahora, es viejo ya.
10: No, es viejo, y es cierto que él en los últimos meses ellos están preocupados, incluso yo creo que han tanteado a algunos abogados de Madrid para ver cómo podría ser la cosa, etcétera, etcétera. También es cierto, Herrera, y yo creo que hay que repetirlo 1 y 20 veces, que el lobby en nuestro país no está regulado y que al final gente que ha tenido los más altos cargos en la administración pública aprovecha, una vez que su carrera política acaba, esas labores de consultoría para forrarse. A mí me parece que éticamente eso habría que buscarle otra salida, porque estos señores al final lo hagan de forma legal o ilegal, porque ser comisionista a priori no es ilegal, lo ilegal es no declarar. No, claro.
6: Ser lobista tampoco, en teoría.
10: Claro, claro, lo que es ilegal es no declarar el dinero, montar empresas offshores. Lo que es ilegal es lo contrario. Pero éticamente, estos señores se están forrando por haber sido ministros del gobierno de España.
5: Pero,
10: y aprovechan esa influencia.
5: A ver, que no se nos olvide una cosa. Cuando hablamos de los delitos y no sé qué, insisto, presunción de inocencia para todo el mundo.
11: Sí, sí, eso sí.
5: Pero que para que el tráfico de influencias tenga éxito, es menester que alguien se deje influir. Esta es la clave. Y esto se llama, en una figura jurídica, prevaricación. Porque, claro, yo puedo tratar de influir, llamar a mis amigos que tengo en el gobierno y decirle, oye, a ver si le podría hacer un favor a este o al otro. Pero el que se lo hace es él.
11: Uh-huh. Cuidado. Sí, sí, sí.
5: Y ese es el que tiene que cumplir la ley. Entonces aquí resulta que tenemos un rescate de 53 millones a una empresa que no cumplía ninguno de los requisitos para, en el propio decreto del gobierno, para el rescate, porque ni era estratégica, porque no volaba, no tenía aviones, porque estaba en quiebra y porque sus directivos ya habían quebrado otra empresa aérea antes.
6: Y porque a lo mejor todavía no estaba, a lo mejor no estaba en paz con la Seguridad Social.
5: Y porque además tenía deudas, efectivamente, con la Hacienda de la Seguridad Social. Y resulta que con un informe favorable de SEPI, que ahora, por lo visto, ahora no se sabe dónde está o están ahí borrando papeles, llega al Consejo de Ministros y el Consejo de Ministros le da el visto bueno. Y, por cierto, entonces la SEPI, controlada bajo la responsabilidad ministerial de doña María Jesús Montero Cuadrado y presidida por su colaborador de confianza, Vicente Fernández, imputado en otra causa.
6: Ese señor del que usted me habla.
5: Porque se pone las manos en el fuego y los pies.
6: Sí, exactamente. Bueno, en fin, que la los días todos tienen su afán, pero reconozcamos que desde el martes pasado hay un solo tema de conversación en España, que es este.
5: Y el gobierno no sabe cómo desviarlo. Ahora viene el Papa y se agarrarán a las faldas de su sotana.
6: Sí, bueno, bien.
5: Y hacen bien.
6: Es que ni el Papa, me parece a mí que...
5: Yo creo que ni el Papa los libra.
6: El futuro, ayer me decía un importante líder del PSOE nacional, concretamente autonómico, que efectivamente esto no hay quien lo salve. Y que, desde luego, la implicación de Rodríguez Zapatero, que él veía clara, va a derivar también en algún tipo de implicación del gobierno de Sánchez. Porque al fin y al cabo, la decisión de Plus Ultra era una prevaricación del libro. Sabía que dando ese rescate estaba cometiendo una injusticia, una irregularidad, vamos a llamarlo así. Y lo sabía y firmó, y es una decisión colegiada de todo el Consejo de Ministros, ¿eh? No solamente del presidente. Bueno, son y 54. Que tengáis una mañana muy rociera dentro de...
10: ¿Será lo que no sé yo, si muy rociera.
5: De lejos del rocío.
10: O muy de tomos.
6: Buenos días a todos, un abrazo muy fuerte.
10: Adiós. Un abrazo.
6: Adiós.
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6: El sexto sentido lo trae José Antonio Zarzalejo. Buenos días.
32: Hola, Carlos. Muy buenos días.
6: Me gustaría que le echáramos un vistazo al PNV y al discurso de Aitor Esteban que hemos comentado esta mañana, que tiene claves poco comentadas.
32: Pues sí. Mira, el presidente del PNV hizo efectivamente un discurso crítico hacia la situación de Sánchez, pero en un contexto especial. Se trataba de un acto en Durango ante 2.500 militantes. Precoz pistoletazo de salida para una muy larga campaña electoral que culminará el 23 de mayo del año próximo. En el País Vasco se celebrarán las elecciones municipales como en el resto de España, pero también las forales, las que determinan el decisivo poder en las tres diputaciones del País Vasco. Cada una de ellas dirige y gestiona la hacienda foral que recauda y gestiona también íntegramente los impuestos concertados, que son prácticamente todos. El poder real allí, en esta comunidad, está en las diputaciones. El peor escenario para el PNV es que ese mismo día se celebren también generales, como sospechan en Sabin Etxea, porque que podría ser la opción que baraja Sánchez. Los nacionalistas temen el voto dual, por una parte, y por otra, que se diluya la trascendencia de los comicios forales. Por eso, Esteban dijo que sería irresponsable que Sánchez mantuviese la legislatura más allá del 26. Recordó que el PSOE está concernido por 9 causas penales y que además no ha aprobado ni un solo presupuesto. Vaya descubrimiento. Los nacionalistas no quieren participar en una moción de censura, aunque estarían dispuestos a no secundarle en una eventual e improbabilísima cuestión de confianza. Desean que por lo civil o por lo penal Sánchez caiga, pero sin mancharse ellos en la operación de derribo.
6: Y tampoco el PNV se une a la tesis de Lofare.
32: Tampoco, Carlos. Le dan crédito a la actuación del magistrado José Luis Calama, no solo por el sólido auto de imputación a Zapatero, sino también por dos circunstancias que le ofrecen una especial consistencia. La intervención de la Unidad de Delincuencia Económica y Fiscal UDEF, de la Policía Nacional, que ha actuado en este caso como policía judicial después de un largo tiempo en el que los jueces instructores hayan preferido a la Unidad Central Operativa, UCO, de la Guardia Civil. Y los peneuvistas le dan importancia al hecho de que en las diligencias de investigación a la trama de Zapatero intervenga la fiscal de anticorrupción, Elena Lorente. El PNV, Carlos, es a algunos efectos el canario en la mina, desde luego.
6: Pues veremos cuándo deja de cantar. Querido José Antonio, un abrazo, hasta mañana.
32: Hasta mañana.
6: Bueno, ¿cómo resumimos, cómo juntamos toda la información de este lunes 25 de mayo?
4: Pues fíjate que hoy, Carlos, puede abrirse un nuevo escenario para José Luis Rodríguez Zapatero. Ya era malo el que tenía, pero es que hoy el juez de la Audiencia Nacional, José Luis Calama, debe entregar a las partes, incluidas las acusaciones populares, el resultado de 19 meses de investigación. O sea, que van a tener acceso a la causa. O sea, que va a quedar al descubierto el sumario, porque las acusaciones particulares lo primero que hacen en esta vida siempre es filtrar. Así que iremos conociendo a lo largo del día de hoy, de la tarde de hoy. Permanezcan atentos a la radio, porque vamos a ir conociendo detalles. Detalles que no van a ser menores, ¿eh? Estamos hablando del contenido de media docena de teléfonos, de atestados de la UDEF y de informes de la Agencia Tributaria, entre otras cosas. 20 meses de investigación. En unos minutos hablaremos aquí en Herrera en COPE con César Antonio Molina, que fue ministro de Cultura de José Luis Rodríguez Zapatero. Y vamos a repasar las nuevas informaciones que han surgido este fin de semana a raíz de ese nuevo informe de la UDEF. La policía sitúa al expresidente y a sus hijas como principales beneficiarias de la trama corrupta. Y hoy se publica la encíclica Magnifica Humanitas, la primera encíclica del Papa León XIV. Es una carta dedicada a la custodia de la persona humana en los tiempos de la inteligencia artificial. El pontífice la firmó el pasado 15 de mayo. En la presentación participará, además de cardenales y teólogos, uno de los fundadores de Anthropic, que es una gran compañía de inteligencia artificial que plantó cara a Donald Trump y demandó al Pentágono por extralimitarse en su autoridad y pedir que eliminara los límites éticos para usos militares por parte del Departamento de Defensa. Es posible que el presidente estadounidense preste, de todas formas, poquita atención hoy a lo que suceda en Roma, porque tiene la mirada puesta más bien en Oriente Próximo. Asegura a Trump que el diálogo con Irán está avanzando mucho. Anunció incluso un supuesto principio de acuerdo para desbloquear el estrecho de Hormuz, aunque deja claro que todavía no va a firmarlo, que no quiere incurrir en una rúbrica precipitada, por decirlo así. Teniendo en cuenta que la guerra va camino de cumplir 3 meses y que nunca antes las partes habían estado tan cerca de entenderse, la esperanza de paz está cundiendo y está sentando muy bien a los mercados. Las bolsas asiáticas están subiendo, Europa busca su quinta sesión en positivo. A esta hora el parque español está abriendo, bueno, pues tengo aquí abierta la página, 1,44 subiendo, o sea, está rebotando con mucha fuerza. Y lo más importante, lo que más afecta a nuestros bolsillos, es que el precio del petróleo va a caer con fuerza, y el barril de Brent se sitúa en estos momentos en los $98. Buenas noticias. 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
11: Buenos días, Madrid, 20 grados y cielo despejado hasta ahora en el centro. Las máximas volverán a superar los 30. Hay retenciones de entrada por la 1 en el Vellón y Las Tablas, a 2 Torrejón de Ardoz y Canillejas, a 3 Vicálvaro, a 4 Pinto y Butarque, y en ambas direcciones la A3 en Rivas y la A6 en Aravaca. En la M40 en ambos sentidos, Pozuelo, Montecarmelo, Vicálvaro y Villaverde, y en la M50 Bodilla hacia la A6 y Majada Honda A5. Ya hay algunos carriles del Paseo del Prado, Recoletos y Castellana a la altura de Nuevos Ministerios que están ocupados por el montaje de varias estructuras con motivo de la visita del Papa León XIV. Se acaba de habilitar un carril del sentido contrario en el Paseo de Recoletos. Las alternativas son Velázquez, Avenida de Menéndez Pelayo y Príncipe de Vergara. Y todas las entradas están complicadas, al igual que la M30. 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
4: Te lo contaba hace un momento, hoy las partes personadas en el caso Plus Ultra, las acusaciones, las defensas también, van a tener por fin acceso al sumario completo del juez instructor Calama. el que sitúa a José Luis Rodríguez Zapatero como vértice de una trama de corrupción y blanqueo. Ese sumario se sustenta en buena medida en las investigaciones de la UDEF, de la Policía Nacional, la Unidad de Delincuencia Económica y Fiscal. Son más de 344 hojas que hemos ido conociendo a lo largo de este fin de semana y quedan para muchísimo. Cosas como estas. Ángel Correas, buenos días.
12: ¿Qué tal, Jorge? Muy buenos días.
4: Vamos a contar seis claves con lo último que hemos sabido del caso Plus Ultra. Primera, Zapatero liquidó una hipoteca de medio millón de euros en menos de un año. No está mal, ¿eh? Esto no está al alcance de todos los bolsillos. Y la que da la orden de pago es su mujer, Sonsoles Espinosa. La familia Zapatero habría ingresado más de 4 millones en 5 años. No está nada mal para supervisar nubes. 4 millones en 5 años, entre la trama del padre y la empresa de las hijas que se llama, como sabes, What the Fav.
12: Bueno, segundo, Zapatero no era un simple asesor, como ha intentado vender en varias ocasiones. En 2021 envió listados de clientes ante los que podía ejercer su influencia, entre ellos varias empresas del IBEX. También sabemos que Zapatero estaba en el chat operativo de análisis relevante, o sea que de alguna manera era él quien era el director de Orquesta La Sombra.
4: Tercero, se borraron mensajes por sistema. Porque contrastando los teléfonos incautados de una misma conversación, hay mensajes que solo aparecen en uno de los terminales. Revelador, claro. La UDEF alude, de hecho, a una estrategia consciente del empresario Julio Martínez, el amigo de ZP, para dificultar el rastreo de esos mensajes.
12: Cuarto, los imputados del caso Plus Ultra se jactaron de tener contactos en la Fiscalía Española para frenar la investigación abierta contra ellos.
4: Claro, tenían ahí a la amiga Lady Cianuro. Quinto, el gobierno le habría entregado a la policía carpetas vacías, lo cuenta hoy ABC, sobre el rescate de Plus Ultra. O sea, la UDEF le pidió a la SEPI, que como sabes depende del Ministerio de Hacienda, es decir, del gobierno, que justificase con documentos el rescate de la aerolínea venezolana. ¿Y qué recibieron los investigadores? Pues correos electrónicos del año pasado, 4 años después del rescate, y archivos que no se podían recuperar, que no se podían abrir, y ni rastro del certificado clave de la Seguridad Social para saber si Plus Ultra efectivamente tenía deudas, en cuyo caso no habría podido ser rescatada.
12: Y mira, Jorge, sexto, la trama manejó, digamos que información privilegiada. Días antes del que el Consejo de Ministros aprobara ese rescate a Plus Ultra, sus directivos ya conocían que les habían concedido esa ayuda de 53 millones de euros e incluso lo celebraron a lo grande con una comida con ostras y champán de la que se hace eco ese informe policial de la UDEF. Esa comida fue el 2 de marzo y el Consejo de Ministros, recordemos que aprobó ese rescate el día 9, una semana después.
4: Pero claro, este caso, el caso del rescate Plus Ultra, es solo la punta del iceberg. Es decir, es uno de los servicios que prestó la trama, uno de los servicios exitosos que prestó la trama y que fue debidamente regado con champán del caro y con ostras, seguro hemos sabido este fin de semana también, ¿verdad? Pero asoma ya, otro hilo del que empezar a tirar y que podría conectar todo este entramado con el comercio internacional de petróleo venezolano entre Venezuela y China. Bueno, está sentado aquí a mi lado en este estudio alguien que conoció muy bien a José Luis Rodríguez Zapatero porque fue ministro suyo, César Antonio Molina. Buenos días y bienvenido a Herrera en COPE.
13: ¿Qué tal? Buenos días.
4: José Antonio Molina fue ministro de Cultura con José Luis Rodríguez Zapatero entre 2007 y 2009. Conoció bien de cerca a Zapatero. Yo no sé si ha seguido usted teniendo relación con el expresidente desde que salió del Consejo de Ministros, o si se han distanciado, si han mantenido algún contacto.
13: Bueno, yo en el 2010 lo llamé por teléfono para decirle que me iba del Parlamento. Yo era diputado socialista por mi jurisdicción, por La Coruña. Por cierto, el Deportivo ha subido.
4: Sí, enhorabuena.
13: Y dentro de las cosas tan terribles que nos pasan, pues alguna alegría hay que tener. Y entonces dije que me iba y no se puso muy, muy contento, porque eso de irse del convento nunca sienta bien, y lo he pagado a lo largo de estos años. Pero nunca más he vuelto a cruzarme con él ni tener ninguna relación con él. Yo tuve esa relación pues desde comienzos de este siglo, por así decirlo, hasta el 10.
4: Los 10 primeros años.
13: Sí.
1: Bueno, pero está claro que vamos a decir, el legado ideológico de Zapatero ha moldeado el PSOE de este siglo más que el felipismo, que fue de finales del siglo anterior. Es decir, que el sanchismo podría considerarse una continuación del zapaterismo, si queremos, un poquito más exacerbado, pero le debe mucho. Yo no sé si a usted le sorprendió cuando el martes pasado surge la noticia de la imputación, ¿a usted le sorprendió o ya veía haciéndole cosas raras desde hace tiempo?
13: Bueno, yo me fui y dejé, ya digo, me volví a la universidad, me volví a la gestión cultural, porque lo que estaba pasando no me gustaba. Muchas cosas no las entendía, pero en lo que a mí me afectaba y al Ministerio de Cultura y a la cultura de este país, pues no me agradaba esa permanente obsesión de hacer todo lo que decían los de Esquerra, los del PNV y tal. Eso no lo veía, no iba con mi manera de ser. Por ejemplo, el tema de los papeles de Salamanca, de la manera que se estaba llevando a cabo, o también algunos sucesos, algunos acontecimientos complicados con los que yo tuve que lidiar. Pongo un ejemplo, ¿no? Cuando desaparecieron robaron los mapas de Ptolomeo, yo en un consejo mixto se lo expliqué, le dije que habían robado eso, ¿no?
1: ¿En la Biblioteca Nacional?
13: ¿Qué?
1: ¿Estaban
13: en la Biblioteca Nacional? Sí, que la dirigía Rosa Regas y que había sido, digamos, la culpable, porque no se había enterado nada menos que 14 o 18 mapas de un valor tremendo, incunables. Zapatero no sabía lo que era incunables, cayó la boca.
1: Pero es Héctor de Borges.
13: Sí, bueno, ni Borges ni María Zambrano no sabía absolutamente nada de eso, porque eso se lo íbamos colando para que tuviera sus discursos al menos un tono pseudo cultural, pero a él tampoco le agradaba. Entonces yo le expliqué todo eso, lo que significaba, el problema que iba a ser y tal y cual, y entonces él me respondió lo siguiente: Rosa nos ha ayudado mucho, cuídala. Y yo al día siguiente la cesé, porque no podía.
1: Ahora entiendo por qué usted estuvo tan poco tiempo.
13: Pero sin embargo, y acabo con esto, Rubalcaba, que siempre se portó conmigo maravillosamente bien, y era una de las personas que conocía de más antiguo, con la que tenía más trato, cuando lo llamé se presentó en la Biblioteca Nacional, y entonces fue, claro, era el ministro del Interior el que movió a la policía española, a la Guardia Civil, habló con los americanos, con los británicos y tal, y poco a poco fueron apareciendo
1: los mapas.
13: Estos, ¿sí? Que era de una. Entonces, yo. Porque esto se produjo casi al mes y medio de yo estar en el ministerio. Entonces yo me di cuenta que la cultura importaba tres pimientos. O sea, lo que importaba era el valor de cómo la cultura podía ayudar a cuestiones de partido, sobre todo de partido, más que de Estado, ¿no? Y ahí para mí fue un jarro de agua fría.
1: Pero usted, en sus conversaciones con él antes de las primeras decepciones, evidentemente cuando le proponen ser ministro de Cultura, usted acepta porque se siente comprometido con un proyecto que lidera José Luis Rodríguez Zapatero. Es decir, usted de alguna forma se identificaba con esos valores progresistas. Por tanto, todo lo que estamos conociendo ahora, supongo que es un torpedo en la línea de flotación de la creencia progresista de muchos españoles, ¿no?
13: Sí, bueno.
1: Este hombre que era parcial Dalai Lama de la democracia, ahora resulta que era un lobo de Wall Street.
13: Sí, bueno, vamos a ver, mi familia era republicana, lo sufrió, la mitad de ella murió en el exilio en París. Yo siempre he tenido ideas socialistas o socialdemócratas, las sigo absolutamente manteniendo, porque considero que este Partido Socialista y el sanchismo no tienen nada que ver con el socialismo en el que nosotros nos educamos y creímos. Entonces íbamos a participar en un Partido Socialista que venía de Felipe González y que seguía unas directrices y era partidario de la monarquía parlamentaria, era partidario de la separación de poderes, pues de todas estas cosas que habíamos hecho a lo largo de la transición y que se han venido saltando y violando desde que Sánchez ha llegado al poder. Entonces, pues ese millón y pico de socialistas hemos quedado de alguna manera marginados, perseguidos en algunos casos. Yo podía contar muchas cosas que me han hecho a mí. Hemos estado de la manera que hemos podido, yo con los artículos, con la prensa, con libros, pues denunciando que el autoritarismo por el que vamos está violando todas las normas que nos dimos para regirnos este país y que durante 40 años funcionaron maravillosamente bien. Y es un país que, si miramos atrás, no tiene nada que ver, afortunadamente, con el de ahora, excepto en todas estas circunstancias. Si nos preguntarais qué pensábamos del zapatero aquel y al zapatero, pues yo, como lo consideraba tan incompetente, no me hubiera imaginado que hubiera sido capaz de armar toda esta estructura económica y de sacar dinero, porque yo pensaba que era una persona absolutamente incapaz de tener ideas claras sobre más allá de tres o cuatro cosas, y menos en cuestiones económicas, porque nunca pensamos que él pasaría eso, como he dicho yo otras veces, de la ideología a la economía. Y por lo tanto es una sorpresa, pero no una sorpresa por lo que está pasando, sino por cómo armó semejantes estructuras, cómo armó semejantes complicidades para la corrupción. Eso es a mí lo que más me extraña, desde esa incapacidad a esa capacidad tremenda.
1: Bueno, la gente se recicla laboralmente. Ha mencionado usted a Rubalcaba. Rubalcaba, el rubalcabismo, por decirlo así, ha sido una de las corrientes más vilipendiadas durante el sanchismo. Me estoy pensando en Eduardo Madina, estoy pensando en Elena Valenciano. Fueron todas apartadas por Pedro Sánchez. De alguna forma fueron el puente roto entre el zapaterismo y el sanchismo, porque Zapatero confió a Rubalcaba la vicepresidencia, sí, y el Ministerio del Interior. Pero Rubalcaba tenía sus propias ideas dentro de ese gobierno, como usted sabe bien. No sé si usted, con otros compañeros de aquel Consejo de Ministros, tenía alguna complicidad con alguno especial, si comentaban un poco, oye, esto pues a lo mejor no va como debería. No sé si queda algo de ese rubalcabismo en el Partido Socialista ahora mismo.
13: Bueno, yo creo que al morirse Rubalcaba, pues el propio partido se resintió muchísimo. Rubalcaba, primero, era una persona ilustrada, era un profesor universitario, había tenido toda una trayectoria política y demás. Todo eso le ha faltado siempre a Zapatero y a Sánchez, quizás en menor medida, porque yo siempre consideré que Sánchez es más listo y más malo que Zapatero, que siempre pensé que era menos listo y, por serlo, menos malo dentro de...
1: Más ingenuo, pero esa imagen de ingenuidad que acompaña a Zapatero, de cierta inocencia, ahora es la que está saltando por los aires.
13: Sí, bueno, porque ahora, desde hace un año, se ha querido crear esta idea de Zapatero como un santo, como una especie de santo patrón del partido, para ocultar a Felipe González, que ha sido siempre nuestro referente, y con Guerra y tal, y dice, pues vamos a crear otra figura al margen, porque no lo podemos combatir, no lo puede el partido.

0: ¿Qué queda hoy? ¿Qué queda hoy de este santón del progresismo? O sea, nosotros somos fascistas, traidores y demás, pero ellos son progresistas, pueden tener todo el dinero que quieran, apoyar a dictaduras como la de Venezuela o la de Cuba, o aliarse con China, que es el peor país donde se trata a sus ciudadanos, etcétera, etcétera.
1: De todas maneras, don César Antonio, en las últimas elecciones de Andalucía, aunque sacaron el peor resultado de su historia, aún congregaron a 1 millón de votantes. Y quiere decir que sí. El suelo del PSOE en todas las... El PSOE en su peor momento, en todas las encuestas, sigue manteniendo un suelo bastante notable. Es decir, que no hay un derrumbe similar al que ha experimentado la socialdemocracia europea en otros países. Es decir... La marca PSOE sigue siendo muy potente, cuesta dejar... Hay un votante que a lo mejor está decepcionado, pero que a la hora de votar, este año o el que viene, este año, si Aitor Esteban tiene razón, la gente, a lo mejor con la nariz tapada, pero vuelve a coger la papeleta del PSOE. ¿Qué tiene esa papeleta mágica?
0: Sí, bueno, eso va a ser difícil, ¿no? Porque hay mucha gente que fue colocada por el propio Partido Socialista. En Andalucía... fueron 30 años, por lo menos, ¿no?, de gobierno socialista, y eso ha dado pie a que muchas instituciones, muchos funcionarios, mucha gente dependa todavía del partido. Y luego hay pues mucha gente que piensa que todas las cuestiones sociales se las inventó Zapatero y Sánchez, ni siquiera Felipe, sino que fueron ellos dos, y que entonces cuando llegue el Partido Popular o la derecha, pues les va a sacar las pensiones, la seguridad social va a desaparecer, las ayudas y tal. Que en eso el Partido Popular tiene que tener mucho cuidado, porque no insiste lo suficiente en decir que ellos no van a hacer desaparecer ni las jubilaciones, ni,
1: bueno, de hecho,
0: ni las ayudas,
1: a votar a favor
0: ni todo eso, ¿no? Y eso influye.
1: Pues veremos a ver lo que sucede. Don César Antonio Molina, exministro de Cultura en los gobiernos de José Luis Rodríguez Zapatero entre 2007 y 2009. Gracias por atender a Herrera en COPE. 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
2: Seguimos en Herrera en COPE. Es momento de avanzar en la mañana, Jorge Bustos.
3: Pues dentro de una semana, exactamente el próximo lunes 1 de junio, se va a debatir y va a salir adelante, salvo sorpresa, una moción de censura que cuanto menos se nos antoja peculiar. Se producirá en Cartagena, en Murcia, y será contra su actual alcaldesa, Noelia Arroyo, del Partido Popular. Digo que es peculiar porque para echar a Noelia Arroyo de su cargo se han puesto de acuerdo el PSOE, los partidos del Movimiento Ciudadano Cartagena y Sí Cartagena, además de dos concejales que en abril abandonaron Vox en protesta por la destitución de José Ángel Antelo, que fue cesado por Abascal como líder de Vox en Murcia. Noelia Arroyo, alcaldesa por ahora de Cartagena, buenos días.
4: Hola, buenos días, Jorge. ¿Qué tal?
3: La moción ya ha sido presentada, aún se tiene que votar. ¿Le queda usted algún margen de maniobra para evitar ser desalojada de la alcaldía o ya no está la suerte echada?
4: Bueno, depende de quiénes votan, ¿no? Realmente lo que tenemos por delante es una maniobra del Partido Socialista para alcanzar otra institución y en este caso saltándose una línea roja que hasta ahora parecía que no estaban dispuestos a pasar, que es con los votos también de quienes confiaron en Vox, y por ello yo sigo apelando a esa responsabilidad, a esa coherencia, a sentido común y sobre todo a la no traición de los votantes, ¿no? Porque no conozco a un solo votante de Vox que quiera que con su voto gobierne en Cartagena un gobierno con políticas de Pedro Sánchez.
3: Precisamente uno de los exconcejales de Vox forma parte además de su gobierno, es Beatriz Sánchez del Álamo. No sé si ha podido hablar con ella y preguntarle por qué hace esto.
4: No, todavía no he podido hablar con ella. Es cierto que ella en los últimos días, antes de presentar la moción, se había manifestado a favor de continuar en el gobierno, había comentado que la crisis se había producido dentro de Vox, era interna porque no había buena relación personal con los otros dos concejales que sí que se han quedado en Vox, que obedecía a una crisis interna, a un problema entre ellos, pero que no obedecía a un cambio de la ideología ni iban a traicionar a sus votantes y que continuarían trabajando con responsabilidad como no adscritos. Por eso todavía está dentro del gobierno, porque considero que la decisión que podamos tomar tiene unas consecuencias irreparables e irreversibles para Cartagena. Confío en que hasta el último momento impere el sentido común y piensen lo que van a hacer con sus votantes, que no les votaron para ser traicionados y que llegase al Ayuntamiento de Cartagena el gobierno del Partido Socialista, Pedro Sánchez, con una delegación del gobierno o una subdelegación del gobierno a un año de las elecciones municipales aquí en Cartagena, y espero que puedan hacer esa reflexión. Hasta el último momento cabe esa posibilidad, pero no depende de mí, depende de ellos.
3: ¿Y qué dice el Partido Socialista de llegar al poder con los votos de Vox? Quiero decir, que gente que estuvo en Vox, pero ahora son tránsfugas, porque han dado muchas lecciones también en el Congreso, en el hemiciclo, de contra el transfugismo, pero parece que para pillar el poder en Cartagena no les ha importado, no hacen asquitos al cordón sanitario de Vox.
4: Totalmente, es que el Partido Socialista ha elegido Cartagena para saltarse una de sus líneas rojas, la que le quedaba, ¿no? Que era utilizar a Vox y los votantes de Vox para hacerse con un gobierno. Se apoyan nada más y nada menos que los número uno y número dos de la lista de Vox en las pasadas elecciones municipales de 2023. Usan, por tanto, la mitad de los votos de la ultraderecha para hacerse con el poder, ¿no? Precisamente los número uno y dos de esta candidatura se van a integrar en esa mayoría progresista en la que ya sabemos que habían pues independentistas, proetarras y ahora lo que ellos siempre han llamado la ultraderecha, ¿no? Van a hacer historia aquí en Cartagena, porque en Cartagena el sanchismo se está abrazando a esa ultraderecha para desbancar al Partido Popular, y yo creo que será la primera vez en nuestro país. Elige precisamente Cartagena y lo hace, que no es casualidad. Presentaron la moción un día después de las elecciones andaluzas. Está claro que no querían un escándalo por aliarse con Vox en la campaña, ¿no? Pero después de perder ya daba igual. Lo importante es sacarnos del gobierno a toda costa, asaltar el ayuntamiento y que el sanchismo pueda llegar abrazado a la ultraderecha.
3: Pero en realidad es un poco absurdo como movimiento estratégico, porque queda un año nada más para las elecciones. Pillar el poder a costa de destruir tu reputación política, abrazándote al máximo rival, en el caso de Vox, el PSOE, en caso del PSOE Vox, Para ir al examen a las urnas dentro de un año, ¿tampoco les va a dar tiempo a hacer muchas cosas este año en el gobierno del ayuntamiento? O sí, no lo sé, a lo mejor hay alguna, no sé, algún objetivo a corto plazo que les beneficia, o hay un tema de dinero, ya pensando mal, pero no me lo explico teniendo... O sea, que tienes más sentido hacer esta moción de censura cuando quedan 3 años de legislatura, pero ahora...
4: Sí, sí, no tiene ningún sentido. Por eso aquí hay una ola de indignación, ¿no? Es un disparate. Nadie apoya esta moción a la desesperada precisamente por lo que dices, Jorge. Quedan 10 meses para que se convoquen las elecciones municipales, el 31 de marzo de 2027. Todo el mundo sabe que una amalgama de concejales de 4 formaciones políticas que no tienen nada que ver y que están en las antídotas, ¿no?, de la ideología, no se van a poner de acuerdo en estos 10 meses, ni pueden conformar un programa común, ni van a tener capacidad para conformar gobierno y para ejecutar su proyecto. Es imposible, es un disparate. Todo el mundo sabe que obedece a otras cuestiones. De hecho,
3: ¿a qué cuestiones?
4: Bueno, pues eso, a un interés, a un cálculo electoral, o como bien dices, a intereses que podríamos conocer pues más adelante. Habrá que estar muy pendiente de los contratos que salen en el ayuntamiento, en fin, porque ya hemos visto de todo, ¿eh? Hemos visto de todo, no aquí en Cartagena, pero hemos visto de todo en otros municipios, en otras comunidades autónomas, ¿no? Cuando no son claros a la hora de conformar un programa y de saber qué hay detrás. Y luego, fíjate, hay algo curioso, y es que los alcaldes de las diferentes formaciones en los últimos años, aquí hubo una alcaldesa socialista, la señora Castejón, hubo un alcalde del movimiento local, del Movimiento Ciudadano, José López, y también, bueno, la anterior alcaldesa, la señora Barreiro, del Partido Popular. Todos ellos han coincidido, junto con lo que yo he dicho, obviamente, en que esto es un disparate, que es incoherente, que se traiciona la voluntad de los votantes, porque ningún votante del Partido Socialista quiere gobernar con concejales de Vox, ni ningún votante de Vox quiere que con sus votos se ponga un gobierno socialista, y por tanto, a 10 meses hábiles de la convocatoria electoral, resulta claro que no se hace por Cartagena ni para salir al rescate de Cartagena. La realidad, Jorge, es que durante toda la legislatura han intentado esta moción de censura, pero no salían los números, no sumaban, era imposible.
3: Claro, era imposible porque...
4: Han aprovechado la oportunidad de la crisis de Vox, la crisis interna de Vox, para intentar sumar y bueno, y son partidos además que van en caída libre, que están perdiendo elecciones y que consideran que esta es la única oportunidad que tiene, la de desbancar al Partido Popular y llegar, aunque sea de esta forma, antes de la convocatoria electoral municipal.
3: A mí la única razón que se me ocurre es que el que va a ser el alcalde, si triunfa la moción, que es de Movimiento Ciudadano, como sabe que a lo mejor ese partido le queda, pues a lo mejor le queda poco tiempo de vida política, pues dice, pues por lo menos un añito de alcalde, y ya paso a esto. Ya te añado una línea en Wikipedia a mi currículum, pero el exalcalde de ese mismo Movimiento Ciudadano ha dicho que es un error histórico. No parece que su portavoz, Jesús Jiménez, le vaya a hacer mucho caso.
4: Claro, ha dicho el fundador de ese partido, que fue precisamente el que le metió en política a él, ha dicho dos cosas. Una, que el candidato a alcalde, si prospera la moción, tiene un ego desmesurado y una ambición desmedida, que lleva 11 años viviendo de la política y es lo que pretende, con lo cual le ha hecho un traje a medida. Y también ha dicho que con esta moción se cargan el partido, están traicionando a los votantes de Movimiento Ciudadano y van en contra de la credibilidad de este proyecto, ¿no? Claramente se ve cuál es la intención. Y luego es un partido que siempre, normalmente, su razón de ser ha sido no estar callados ante los abusos y las injusticias del gobierno de Pedro Sánchez. Siempre se ha manifestado pues en contra y muy reivindicativo, como hemos hecho nosotros, de que aquí no se construya la casa cuartel de la Guardia Civil, de que no tengamos Ciudad de la Justicia. No sé si lo sabes, Jorge, pero nosotros ya tenemos 4 años aislamiento ferroviario. Desde hace algo más de 4 años no puedes coger un tren en Cartagena para ir a Madrid, cosa que sí podías hacer hace un siglo, ¿no? Quiero decir que esa es una conexión tradicional que teníamos por la conexión que teníamos con Chinchilla, con Albacete. Y llevamos ya más de 4 años con obras en otro trayecto y nos sacrificaron y nos cortaron también la conexión ferroviaria. Por tanto, no tiene ningún sentido. Es que encima va a ser un alcalde que tenga que estar callado ante esas amenazas y esos abusos de Pedro Sánchez porque lo han puesto ellos, obviamente, porque se lo debe.
3: Pues es Noelia Arroyo, alcaldesa de Cartagena de momento. No sería tampoco la primera moción de censura que no se hace precisamente en aras del interés general, sino más bien del particular. Pero bueno, es lo que ahora prima, parece, en la política española. Noelia Arroyo, muchas gracias y buena suerte.
4: Muchísimas gracias, Jorge, por hacernos un hueco en vuestro programa. Muchísimas gracias.
3: Y ahora hablamos del héroe Merlín, Tony.
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6: Son las maneras de vivir de María José Navarro, un lunes. Buenos días.
7: ¿Qué tal, Jorge? ¿Cómo estás? Bueno, voy a comenzar por la Marcha por la Dignidad, convocada en Madrid este fin de semana contra el gobierno de Pedro Sánchez. Uno de los ideólogos que está detrás, por cierto, según dijo él mismo, de 2.000 pancartas donde se pedía la detención de Pedro Sánchez, es Álvaro de Marichalar.
8: Es muy importante porque no vale que dimita. O sea, tenemos que detener a Sánchez. Detengamos a Sánchez significa que la sociedad civil debe detener las acciones criminales del sátrapa, del traidor Sánchez. Y luego, Sánchez debe ser detenido, es un mensaje para la Administración de Justicia. Porque la Administración de Justicia debe procesar a este gamberro, la policía detenerle, juzgarle y dictar una sentencia ejemplar para que España pueda recobrar su dignidad, ahora humillada por este macarro.
7: Pues ya lo sabe, la Administración de Justicia.
6: No parece partidario de Sánchez.
7: No, creo que no, no. Mira que iba comodísimo, pero no se relajó. Ah, iba con su pantalón corto y tal. Bien. Asistió también Víctor de Aldama en una manifestación contra la corrupción. Vamos bien. Y se llevó de guardaespaldas a Dani de Desocupa, que se dedicó a marcar perímetro a la prensa.
9: ¿Quieres agua o qué?
10: Agua no.
9: Muévete para allá.
10: ¿Por qué?
9: Yo voy aquí.
10: Estoy bien.
9: ¿Cuál es el perímetro de seguridad?
10: ¿Dónde estás ahí?
9: Aquí. Aquí estoy bien.
10: Perfecto, desde aquí puedo.
11: ¡La basura!
7: Bueno, este reportero le quitó Dani el micrófono y se lo lanzó así lejos, que es que se ha puesto de moda últimamente.
6: Se ha puesto de moda, sí.
7: Se ha puesto de moda esto. Bueno, mientras tanto, Isabel Díaz Ayuso ha celebrado los 7 años de su gobierno en la Comunidad de Madrid.
12: Hemos pasado de la ceja a la bandeja y se pondrán todos los victimistas. Van a por el carnet por puntos, van a por... No, perdónenme, no. Se juzga corrupción. Y Sánchez ha unido su destino a Zapatero, porque Zapatero es el padrino del sanchismo.
7: Casticismo por todo lo alto, casticismo al palo, la verdad. Bueno, en Madrid se celebró este fin de semana también la velada de mamporros, esta de las artes marciales mixtas, o no sé muy bien cómo se llama, que organiza Jordi Wild, que es un influencer con,
6: esto
7: bueno, millones.
6: Hizo, Ibai también lo hizo ya, ¿no?
7: Sí, sí, exactamente. Bueno, el año pasado ya pasó lo que vamos a escuchar y ha pasado este también.

0: Bueno, Pedro Sánchez, hijo de puta, esto se coreó y este apunte final de Zapatero también es de El Xocas, que es amigo de Jordi Wild y también asistió. Bueno, Bad Bunny en Barcelona. Se hizo viral el vídeo de Jordi, un asistente a la zona VIP que cuesta 500 pavos.
1: Vale, para que veáis el puto panorama, ¿vale? Estamos aquí, 500 pavos de entrada, en la VIP de Bad Bunny. No podemos movernos, no podemos hacer nada. Está sonando Bad Bunny ahí, me encanta, sí, pero no puedo moverme, no puedo bailar, no puedo hacer nada, literalmente, mira. Es que no puedo moverme. No puedo literalmente moverme, tío. No tiene ningún tipo de sentido esto, tío. Es que no tiene sentido. No podemos hacer nada.
2: Claro. Martilla sobre la idea de la inmovilidad, ¿verdad? Con gran vehemencia, sí. Pero claro, es que depende de... O sea, tú, comprar una entrada no te da derecho a una determinada movilidad, ¿no? Pues claro. Dependerá de cuánta gente va. Yo es que como no entiendo que pagues por ir a un concierto de Bad Bunny, pues ya partiendo de ahí, pues ya lo demás...
0: La verdad es que la gente que estaba en pista normal, la entrada general, estaba mucho más a su aire que esta gente que no podía moverse, es que estaban como sardinas en lata, la verdad. Le dijeron a la seguridad que abriese la valla que había, pero ahí había algunos problemas, intentaron saltar, bueno, se montó un poco, pues que se tome nota la organización, porque la verdad es que era demasiada gente en ese reducto. 500 pavos, para estar como una sardina.
2: Claro, el problema es eso, que se corra la voz de que pagas una pasta y luego no disfrutas el concierto. Pues eso...
0: Sí, pero bueno, esto ya está vendido todo, ¿sabes? O sea, quiero decirte
2: no
0: que...
2: No creo que Bad Bunny vaya a tener
0: problemas. No creo que tenga problemas. En el Bernabéu, homenaje y despedida a Carvajal, al que asistió Enrique Riquelme, al que le costó llegar a su localidad.
3: ¡Alternativa, Enrique! ¡Ese presidente ahí!
4: ¡Que nos salve!
3: ¡Sálvanos, Enrique! ¡Sálvanos! ¡Sálvanos!
0: ¡Sálvanos, Enrique, sálvanos!
2: Yo quiero ver el debate, José. Yo quiero ver si hay un debate entre Florentino y Riquelme, porque eso va a destrozar los audímetros. Sí. O sea,
0: totalmente.
2: Ya verás.
0: Totalmente. Ahí te lo dejo, Alberto.
5: Hola.
2: Alberto, ¿tú verías un debate?
5: Yo, pues bueno, claro, entre... me pondría con las palomitas. Yo pago todos los días, me encantaría un debate de estos.
2: Entre Florentino y Riquelme.
5: Sí, desde luego. Oye, ¿sabes que tus flatulencias dicen mucho más de ti de lo que tú te piensas?
2: Hombre, qué bonito tema.
5: Entre 13 y 23 veces al día. ¿Eh?
0: Eso es lo aconsejable, ¿verdad?
2: Pero dependerá de lo que comas.
5: Suspiritos, no. Mira. No. Vamos a entrevistar, me lo presentó María José, a Xavi Verdaguer. Xavi es un experto en muchísimas cosas, es psiconeuroinmunólogo, pero es experto en lo que vienen siendo... pedos y caca, ¿vale? Entonces, en función a cuántas veces lo hace, cuál es la textura, cuál es la forma, cuál es el sonido. Tú sabes que hay un grupo de WhatsApp en España en el que la gente se va mandando los suspiritos todos los días, ¿no? Para ver, mira, ¿cómo? Oye, me sale así, asá. Bueno, pues con Xavi vamos a utilizar algunos de los sonidos, vamos a hacer algo de radioficción para que nos diga cuál es el estado de salud de los pedorros que nos mandan sus pedos a Herrera en COPE. Y en el 950-60-06, esta mañana te contaba Marta Ruiz algo muy interesante sobre la inteligencia artificial y cómo se está vertebrando en las grandes empresas. Empresas de más de 10 trabajadores ya utilizan la inteligencia artificial. Usted que me escucha, en la hora de los fósforos, ¿cómo la utiliza profesionalmente? Importante en su trabajo, ¿cómo le ha ayudado la inteligencia artificial? 950-6006, pero de verdad, yo te invito a que no te pierdas el rato a las 11 que vamos a echar aquí con Xavi, porque ojo, este es un asunto serio, ¿eh?
2: Lo de echar, nunca mejor dicho, ¿no?
5: Sí. No, pero y además, tú sabes que llevas defecando en la postura incorrecta toda tu vida.
2: ¿Así? ¿Ah,
5: te voy a decir cuál es la postura buena, pero a las 11, ¿vale?
2: Pues espero. Sí, igual es de pie, pero...
5: No, de pie no, ya te digo yo que no.
2: Una cosa que no podrá hacer nunca la inteligencia artificial es tirarse pedos, ¿ves? Ahí hay un defecto civilizatorio de... Habría que mejorar eso. Bueno, vamos al corte inglés con Mariani. Buenos días, Mariani.
6: Ay, cómo está la cabeza. Buenos días. 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
4: Recta final hacia las 10, las 9 en Canarias.
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0: Ya estamos en las 10, las 9 en Canarias.
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0: ¿Qué es noticia a esta hora, Jorge Bustos?
3: El foco de la actualidad sigue estando en José Luis Rodríguez Zapatero y en su imputación por corrupción, por la que tendrá que declarar en la Audiencia Nacional el próximo 2 de junio. Se espera que en las próximas horas accedamos al contenido íntegro del sumario del caso. El auto del juez Calama y el informe de la UDEF sitúan al expresidente del gobierno como líder de una organización criminal. Y esta mañana aquí en Herrera en COPE hemos hablado con quien fue su ministro de Cultura, César Antonio Molina, que se muestra sorprendido de que el expresidente tuviera capacidad para organizar un entramado como este. Javier López Tofiño.
4: Porque la prioridad de Zapatero, ha dicho el exministro de Cultura, era la ideología al servicio del partido.
5: Absolutamente incapaz de tener ideas claras más allá de tres o cuatro cosas y menos en cuestiones económicas. Yo, como lo consideraba tan incompetente, es una sorpresa cómo armó semejantes estructuras, complicidades para la corrupción.
4: No me gustaba lo que estaba pasando, afirma el exministro Molina al relatar su experiencia en Moncloa entre 2007 y 2009. Relata, por ejemplo, cómo las políticas de cultura se intentaron utilizar, dice, para contentar a Esquerra o al PNV en asuntos como el traslado de los papeles del archivo de Salamanca. Y ha llegado a decir que el interés de Zapatero por la literatura era impostado.
5: Ni Borges ni María Zambrano no sabía absolutamente nada de eso, porque eso se lo íbamos colando para que tuviera sus discursos al menos un tono pseudo-cultural, pero a él tampoco le agradaba.
4: Molina dice sigue teniendo ideas socialistas, pero se muestra decepcionado también con el sanchismo.
3: Y este lunes comienza la cuenta atrás para la BAU, la prueba de acceso a la universidad. Justo dentro de una semana comenzarán estos exámenes de manera escalonada. Y aunque más del 95% de los alumnos la aprueban, lo difícil es obtener la nota necesaria para estudiar la carrera universitaria deseada. Carmela Vallén.
6: Incluso en la última semana funciona lo mismo que en el resto del curso: ponerse metas concretas, hacer resúmenes, aparcar el móvil, resolver dudas y todo descansando lo suficiente. La inmediatez del examen requiere, eso sí, de una buena estrategia, como explica Isabel Muñoz, profesora de Educación de la Universidad Pontificia de Comillas.
7: Ahora es el momento de priorizar qué es lo importante en cada materia, qué tipo de estudio es el más eficaz, cómo tengo que estudiar para obtener un buen resultado dependiendo del examen. Más memoria, más organización de la información, más argumentación.
6: También importante la autoconfianza y quitarnos presión.
8: Pues no sé, con nervios.
9: En una semana a estudiar no hay más, o sea, es horas y horas.
8: Y ya está, no salir.
6: 7 de cada 10 alumnos logran acceder a la carrera universitaria que solicitaron como primera opción.
3: Pues hasta ahora las bolsas europeas suben con fuerza, en el caso del IBEX 35 más de un 1,5%, mientras que el precio del barril del petróleo se relaja hasta los $85 ante la perspectiva de un inminente acuerdo de paz entre Estados Unidos e Irán. El secretario de Estado estadounidense Marco Rubio confía en la pronta reapertura del estrecho de Hormuz. El próximo jueves se cumplirán 3 meses de esta escalada de violencia en Oriente Próximo.
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3: Y en los deportes, el Depor vuelve a primera 8 años después. Daniel Asenjo.
10: Se acabó la travesía por el desierto. El Deportivo de La Coruña vuelve a la élite del fútbol español, un ascenso que certificó ayer tras ganar 0-2 en Valladolid. Así suena la alegría de Mario Soriano y Andrés Ferio en el tramo final de tiempo de juego.
11: Yo lo tenía claro que era hoy en Valladolid, ya lo he dicho en las entrevistas, a todos mis compañeros lo dije hace un mes, disfrutar y bueno, que al final esto es único, hemos hecho historia y bueno, a disfrutar. Muchísimo.
12: Escúchame, o sea, viene con la misión muy clara, que el Depor tenía que estar en primera división y 5 meses claro. Después aquí estamos, compitiendo contra los mejores.
10: Por cierto, esta noche especial, el partidazo de COPE con Juanma Castaño desde el Teatro Colón de La Coruña. Y de la alegría del Depor a la tristeza de 3 ciudades, Zaragoza, Huesca y Cultural Leonesa, confirmaron ayer su descenso a Primera Federación. En la Liga la temporada se cerró con la goleada 5-1 del Villarreal al Atlético de Madrid. Y hoy España da el primer paso hacia el Mundial. A partir de las 12:30, el seleccionador Luis de la Fuente anuncia a los 26 convocados para la cita de este verano. Un acto que se puede seguir en COPE desde las 12:20. Y 2 apuntes más: el Real Madrid perdió ayer la final de la Euroliga contra Olympiacos, y en el Gran Premio de Canadá de Fórmula 1, victoria para Antonelli con el Mercedes, Sainz 9.º y Alonso tuvo que abandonar.
3: Y tiempo ya para la información local de tu COPE más cercana.
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14: Buenos días, tenemos 22 grados en el centro de la capital y comenzamos la semana con calor de verano, 34 grados de máxima y mínimas alrededor de 18. Un accidente de entrada está complicando la circulación por la 3 en Vicálvaro. Hay retenciones de entrada por la 1 en La Cabrera y El Molar y en la 6 en Aravaca. De salida hay dificultades por la 3 en Rivas y en la M40 lo peor está en Villaverde, sentido A4 y desde Pozuelo a los túneles del Pardo hacia la A1, también en la M50 en Boadilla en sentido A6. Hay también complicaciones de entrada a la capital por la Avenida de la Memoria, la 1 y la 5 desde la carretera de Boadilla, en la Avenida de América y los nudos Norte y Nudo de Colmenar, también el M30 de Méndez Álvaro al Puente de Ventas, en el entorno de Atocha y los paseos de Prado y Recoletos en sentido norte, también en la calle de Alcalá, entre Ventas y Manuel Becerra. Recuerda, hay 3 carriles cortados en Cibeles y otros 3 en la Plaza de Lima. 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
4: Si hoy sabe de inteligencia artificial, cobra un 25% más que alguien que no sabe. Madre mía, ¿qué ha pasado con el micrófono ahí? Perdóneme. Discúlpeme. Repito, si sabe hoy de inteligencia artificial, cobra un 25% más que alguien que no sabe de inteligencia artificial. Las ofertas de trabajo que requieren conocimientos de inteligencia artificial se han multiplicado por 10 en 5 años. El 20% de las empresas de más de 10 trabajadores usan inteligencia artificial. ¿Usted cómo la utiliza en su trabajo? ¿Cómo le ha ayudado profesionalmente la inteligencia artificial? 950 60 06 900 50 60 06.

0: Hombre, quien más y quien menos con el Claude, el ChatGPT, el Gemini, el Grok, todas estas son marcas de inteligencia artificial, pues le pide cosas, ¿no? Le dice, oye, vamos a ver, la receta de no sé qué, oye, me encuentro mal de tal. No, estamos hablando profesionalmente.
1: Burro, trabajo.
0: ¿Cómo la utiliza? No. ¿Eh? ¿Cómo le ha ayudado? Usted es agricultor. Usted trabaja en una consultora, usted trabaja, pues yo qué sé, en una tienda y la inteligencia artificial le ha ayudado a organizarse mejor logísticamente. 950-6006. Estamos con José Antonio Naranjo, con Antonio Gredano, con Tony Martínez, con María José Navarro,
2: con Perri,
1: y con el otro perro que soy yo.
0: Y nos vamos a Bilbao con John Uriarte, hermano. ¿Qué tal? Buenos días.
3: Hola. Pues muy bien. Con calor, pero bien.
4: Estos días verano,
5: se hace calor allí.
2: Suele pasar.
5: Imagínate aquí.
3: No, a eso me refiero, porque en estos momentos hasta ahora hay ya 26 grados aquí.
1: O sea, toma ya, o sea, vais, aportáis fuerte. No,
3: el fin de semana hemos estado en 40 y en 39, o sea, ha sido una barbaridad. Por cierto, qué grande la gente del rugby, ¿eh? Quiero felicitar y subrayar a ese mundo.
4: Los más grandes son los del baloncesto.
3: Sí, no, buena gente también, pero...
4: No, si lo digo por el tamaño.
3: Se han bebido todo, se han comido todo y no han hecho nada más. No han molestado, maravilloso.
1: Pero bueno, buena gente.
3: Buena gente. Dicho esto, yo, Alberto, a veces uso el ChatGPT para, por ejemplo, confirmar algún dato, porque tú ya sabes que a mí me gusta siempre confirmar los temas científicos y los datos. Sí. He de reconocer que a veces falla más que yo, entonces tengo que comprobarlo por si acaso por otro lado. Pero hay gente que no llega a encontrar esa satisfacción con la IA. Por ejemplo, esta gente que dice, en mi caso, escuchemos.
6: La inteligencia artificial debería estar lavando los platos y planchando la ropa mientras nosotros pintamos, componemos música y escribimos, no al revés.
1: Bueno, de momento pintar no pinta la inteligencia artificial.
0: Bueno, ojo.
2: Bueno.
1: Con las impresoras 3D, cuando estén más, sean más sofisticadas, podrán pintar cuadros. Y ojito, lo que sí hacen unas críticas de arte alucinantes. Metí una foto de uno de mis cuadros y me hizo un análisis.
2: ¿Y te puso bien?
0: Bueno, es el tema de los fósforos en el 950-6006. ¿Cómo utiliza usted la inteligencia artificial profesionalmente? Y cómo debe ser, repasamos.
2: Lo flipo, de verdad lo flipo.
1: ¿Pero por qué? Pero oye, que no.
0: Repasamos la actualidad con John Uriarte, escuchando su dedicatoria y su afamado informativo.
3: Podía hacerlo a la inteligencia artificial que hizo el análisis de las escuadras del pollo.
5: Pero también le pregunto, ¿soy guapo?
3: También.
1: Siempre te hace la pelota.
5: Sí, tras
3: un fin de semana de locura donde todo el que ha podido se ha ido a la playa o ha hecho planes como si fuera verano, muchos están ya haciendo precisamente planes para el próximo fin de semana, pero yo me acuerdo de quienes se olvidan de algo y no lo tienen tan bien.
7: Alexa, ¿qué tiempo dan para este fin de semana?
8: No importa, no tienes dinero para ir a ningún lado.
1: ¡Qué crueldad!
2: De verdad.
0: Por cierto, este es un plan que está muy bien. Un tema que está muy bien. Planes que no cuestan dinero. Que son divertidos, agradables y tal. O que cuestan un poquito de dinero.
1: Hay muchos.
0: En fin, el sabías que de hoy. ¿Sabíais que el primer cuerpo de bomberos organizado lo creó el emperador romano Augusto? Cuando puso en marcha vigiles en el año 6D.C mayúscula.
1: Tenía que haber sido Nerón.
3: Me está recordando mucho a Carlos Herrera, escribiendo, leyendo todo.
0: 6D.C mayúscula.
3: Ay. Bueno, era
0: después de
3: un
0: Cristo.
4: No lo cogía. Digo, 6500. Estaba hablando los romanos.
5: Claro, estaba haciendo cuenta.
4: Digo, 6600 estaba diciendo, claro.
3: 6 después de Cristo. Claro. Es que, claro, tiene razón, Naranjo. Bueno, era un grupo de hombres que apagaba fuegos y actuaba como policía nocturna para ver si alguna antorcha se iba de madre. Desde entonces han ido evolucionando según las necesidades. Claro, esto me recuerda al primer chiste que pusimos aquí, en Herrera en Cope, del comandante Lara.
9: Y son los bomberos, Y dice, sí, dígame usted, caballero, ¿qué pasa? Y dice, mira, que ha salido mi casa ardiendo. ¿Voy yo para allá o vienen ustedes para acá?
0: Espera, ponlo otra vez, que pensaba que era ya.
9: Y son los bomberos, y dice, sí, dígame usted, caballero, ¿qué pasa? Y dice, mira, que ha salido mi casa ardiendo, ¿voy yo para allá o vienen ustedes para acá? Y dice el bombero, ¿pero cómo va a venir usted para acá, hombre? Y dice, no, yo es que vivo en una autocaravana.
0: Buenísimo. Oye, empresas estadounidenses incluyen en su test de trabajo la pregunta de poder ser un animal.
5: Sí.
4: Venga,
0: ¿cuál
4: pregunta
0: serías?
4: Buena pregunta.
1: Yo mi perro.
0: Otra pregunta para oyentes que no está nada
10: pues
0: mal.
10: Sí.
0: ¿No?
10: Sí.
0: Sí. Sí. Fue
5: bueno, un animal, lo apunto todo.
0: Poder ser cual
4: sea. Yo un caballo. Pues,
0: un caballo.
4: Sí, sí, por también mi tamaño tenía que ser árabe, pero.
0: Vale.
1: Un poquito.
10: Yo también.
0: Nadie quiere un pájaro para poder volar.
11: Yo un loro. Claro. Es que quiero decirte. No, en serio.
0: Pero el loro no vuela. Sí. Los loros vuelan.
11: No, no, pero puedes insultar y creen que es porque. Bueno, claro.
4: Un loro.
11: No, pero
4: puede. Claro que vuelan.
11: Y puedes insultar, tienes bonitos colores.
3: Claro. Si es que todo está pensado en Navarro.
5: Lo he apuntado, bueno, no decirte
3: nada.
5: Sí, creo que lo vamos a hacer.
0: Vale.
3: Os digo una cosa, mientras lo pensáis, que veo que ha generado cierto interés. Escuchad a quien no está conforme con el animal que le toca.
12: Con la de peces que hay en el mar, y voy yo y me convierto en el pez globo.
3: Dice el test que si es, como ha dicho Tony, por ejemplo, si es perro eres leal, gato independiente, caballo enérgico. De ahí tiene que ver un poco.
0: Tenemos cotilleo de generación Z.
3: Sí.
1: La música es generación Z también, sí.
0: Bueno, vamos a ver. Durante el concierto de Bad Bunny,
4: sí.
0: Bad Bunny, situamos Bad Bunny.
10: Sí.
0: Inés García, no situamos de momento Inés García, pero
5: no,
0: yo
5: novia la situo. De la
10: sí, la novia.
0: Bueno,
10: sí.
0: la amiga,
5: amiga
0: especial de Lamine Yamal.
5: Sevillana, ¿no? Es sevillana.
0: No lo sé. ¿Es sevillana?
5: Sí.
0: Es sevillana.
5: Vamos, bueno, no, 100% no lo sé, pero me suena que sí.
0: Resulta que le han grabado. Porque claro, estos muchachos están en la casita esta de Bad Bunny, que sí. Algún día tendríamos que entrar a hablar de lo de la casita de Bad Bunny, ¿no? Porque
5: ¿hacemos una casita
0: porque,
5: de veras?
0: No, es que del concierto de Bad Bunny, que además María José ha puesto un corte muy interesante que se ha hecho muy viral este fin de semana, de un chaval que pagó 500 pavos para entrar en una zona que ya era VIP. Y claro, tú ves al chaval en la zona VIP, no puede moverse ni un segundo. Se agobia tanto que dice, oye, ¿me podéis sacar de aquí? Y está justo, ¿verdad, María José? Pegado a la casita esta.
11: Sí, la tiene en primer plano, sí.
0: Claro,
11: sí.
0: Y a la casita pues invita a los más famosos que haya en el lugar donde está el concierto. En este caso, en Barcelona, pues estuvieron todos los Lamine Yamal y todo, Ibai y todos estos.
4: Es una casita que hacen allí.
0: Es como una especie de casa, entiendo.
11: Como de porche.
0: Sí, de porche.
11: Los porches típicos de Puerto Rico.
0: Claro.
4: Ya.
0: Bueno, total, que han invitado a Lamine Yamal y a Inés García, que están cogiéndose la manita últimamente, y el cotilleo supuestamente es que Inés García le ha hecho una cobra a Lamine Yamal cuando ha ido a darle un beso, pero yo no creo que haya sido tanto.
10: No, yo creo que no.
3: Si habéis visto, ¿verdad, Tony, las imágenes? Os adelanto que como mucho es cobrita.
10: Sí. Es como, ay, tonto.
3: Es una pillorita. Y además, déjame ver el concierto, joder, que estoy muy bien.
1: Una culebrilla.
4: Es que él hace mucho regate, entonces es difícil pillarle la boca. Vamos a ver.
3: Está bien. Pero ha sido al revés, ¿eh? Ha sido ella la que le ha hecho el regate. Pero bueno, como veis, hay cotilleo. Además, como dice Ernesto Sevilla, ¿quién ha sufrido alguna vez en su vida una cobra?
13: Hoy le he dicho a mi madre que voy a sentar la cabeza y ella me ha dicho, pues en el jardín hay sitio. Sí, me caso, o sea que guay, estoy bien, no estoy agobiado, no estoy... Se me acaba lo bueno, con lo que yo he sido, que me pego unas noches locas, impresionantes, que yo me enrollé con el viejo de Saber y Vivir. No es broma, qué va. Lo intenté, permiso a la cobra.
3: La verdad, chicas, es que con los años la cobra se transforma en quita pesado que me fastidia el maquillaje.
11: Con una mirada basta.
10: Eso claro, también es
1: verdad. Claro. Es verdad, con una mirada fulminadora.
0: Yo no sé si tengo la impresión, y quizás es que yo también me estoy haciendo mayor, pero como los futbolistas cada vez son más jóvenes, es decir, la plantilla del Barça tiene una edad media mucho más baja a la plantilla del Barça que ganó esas primeras Champions y que quizá la media era de 27, 28, ahora mismo las medias son de 20 años. No, pero te quiero decir,
4: y esta empieza a ser titular con 24 años.
0: Te quiero decir que cuando yo veo ahora, creo que se han ido a Portaventura o algo así a celebrar el título.
5: Los veo muy chiquitillos, ¿no?
0: No, que he visto a Pedri con su novia, a Ferran con su novia y tal, y los veo niños de...
10: Parece un viaje a fin de curso.
1: Sí. Que son niños.
0: Quizá también que esté cumpliendo años.
10: También pasa, ¿eh?
3: Sí. Alberto, llegará un momento en que el presidente sea más joven que tú.
10: Sí.
3: Eso ya es cuando ya sí. te das cuenta de la edad que tienes.
5: Desde dentro de los vestuarios y todo eso, a mí me dicen los futbolistas más veteranos que los chavales, estos jóvenes, se cuidan, tienen vidas mucho más arregladitas que la de ellos.
0: Tienen pinta.
5: Y que se toman mucho más en serio la profesión de la que se lo han tomado las generaciones anteriores.
4: Pues mira,
5: a la suya.
0: Por cierto, hoy a partir de las 12:30 del mediodía, 11:30 en Canarias, vamos a conocer la lista de Luis Enrique.
5: Yo vengo preparado, ¿eh?
0: Luis de la Fuente.
4: Dice que hay una sorpresa, a ver si me llama a mí.
0: ¿Una sorpresa?
1: Hombre, siempre hay sorpresa.
0: Sí, tenemos que llevar a Pablo Fornals, ¿eh? Seleccionador, don Luis.
4: Primero que nos lleve, si puede, a nosotros.
5: Yo me he traído la camiseta hoy de España, pues.
4: Dinero extra que entra,
10: por si acaso te llama.
0: Lo vamos a contar aquí en COPE, ¿eh? Y lo va a contar el equipo de deportes. Si a mí me dejan un huequito, yo me quedo por aquí con ustedes, pero bueno, como ellos son los que se lo saben bien. A ver qué tal, ¿eh? Se nos da el Mundial, señores. Sí.
4: Bueno, el Mundial,
0: lo vamos a ver.
4: Hay que tener suerte para ganarlo, ¿eh?
0: Claro. Con Portugal.
3: Como tú has dicho, lo vamos a contar por aquí, y además con el mejor equipo de deportes del mundo mundial, pero... Es el día en el que todo el mundo se cree seleccionador y jugador. O sea, no tenéis ni idea por qué no lleváis a Zutanito, por qué lleváis a Venganito. Como dice Alex Clavero, hay incluso quien insiste, cuando no tiene aptitudes ni edad para ello, en seguir jugando a fútbol.
14: O sea, mi cabeza está en el fútbol, porque me encanta el fútbol, pero mi cuerpo ya está en el ajedrez. El otro día digo, creo que tengo un esguince en el tobillo y al mover el caballo. O sea, por no calentar. Y en la pachanga, que encima yo voy con gente pachanguera como yo, o sea, que somos del mismo perfil, ¿sabes? Ese se llama Tengo tres hijos, ese dos hipotecas, ese cuatro trabajos. Dice, aquí no hemos venido a coger el balón, aquí hemos venido a no coger la baja.
3: Yo digo una cosa, ¿eh? Algunos de los presentes deberían tomar nota, que se creen muy jóvenes.
10: Yo te digo...
1: Perdón, no, que lo somos.
10: Ya. Que dos amigos míos en un partido de fútbol se lesionaron. Uno... calentando y el otro subiéndose una media. Y os prometo que es cierto.
4: Un amigo mío se lesionó en un partido de rugby amistoso, mayor que yo, él, ¿eh? Foto se puso en

0: padre, ¿cuándo logras convencerte de que ya no puedes ir de bares ni salir como antes y que tus planes se limitan a parques, piscinas de bolas y películas infantiles? Yo creo que lo que quiere decir esta pregunta es que, claro, cuando estás en tus 20 y pico, si todo... es decir, si has tenido suerte y has podido estudiar y no te estás dedicando a trabajar, en fin, un joven que puede dedicarse a salir, ¿no? Y a estudiar y tal. Esa es la etapa para hacerlo. Cuando tú llegas a los 30, a mí, por ejemplo, mi experiencia antes de que yo conociese a Blanca o que estuviese con ella y tal, era que yo ya en los viernes no me apetecía salir tanto. O sea, el mismo cuerpo me pedía quedarme en casa. Entonces, muchas veces, cuando no quemas esas etapas anteriormente, quizá te apetezca hacerlo más adelante, ¿no?
1: Yo es que hombre, creo que no se refiere a eso el titular, no, ¿eh? A ver, me da a mí que no. No, mira, te lo voy a explicar. Sí. Bueno, pero tú, hay un momento en que cuando tienes niño, tú vas a ir a un restaurante con tu mujer y tus hijos, tú no miras la carta del restaurante, tú miras que haya espacio para que los niños corran.
0: Sí, no, pero esto quiere decir, o sea, no es excluyente que tú tengas un niño y puedas salir un viernes con tus amigos a tomar algo y con tu mujer.
2: Una pregunta idiota.
3: No, por supuesto que no.
2: Una pregunta idiota. Dado que yo lo he escrito, ¿me dejéis que lo explique?
4: Pobrecito.
2: Llamadme loco, ¿eh?
0: No, perdón, John, tío, perdón.
2: Llamadme loco.
5: No, John, no, tu trabajo ya está hecho, que es escribirlo. Si no queda claro...
3: Pobre, no,
5: tienes que escribirlo mejor la próxima vez.
1: Pero los poetas y los filósofos hay que interpretarlo.
0: Quiero escuchar a mi hermano, John,
2: que hable. Bueno, a ver, me estoy refiriendo... Esos padres que quieren seguir haciendo la vida de cuando no tenían hijos... con hijos ya, no se dan cuenta de que ya no pueden ir con los nenes a los mismos sitios que iban cuando
6: se puede volver después cuando los niños crezcan, pues sí, ya claro, se va otra vez al bar, hombre,
2: claro, y entonces les duele decía, porque se dan cuenta que tienen que ir a una piscina de bolas o a películas infantiles y les
0: lo que está claro que no se puede hacer con hijos es salir viernes, sábado y tomarte un aperitivo el domingo con los colegas sin estar con tus, eso es impepinable. Ahora bien, que sea excluyente salir a tomarse algo, eso no se nos
5: hay un momento para el escaqueo, siempre lo
6: hay.
5: Ahora muy contadito. Muy,
1: pero como ha dicho
5: con muchos autor, meses de diferencia entre uno y otro.
1: Pero como ha dicho el autor de la noticia y el que hay que respetar, ha dicho, vamos a ver, esto se trata de que tú no puedes ir, tú dices, yo normalmente voy una vez al mes a una estrella Michelin con mi mujer. Sí, bueno, pues eso se acaba cuando hay un niño porque tú no miras la carta, tú miras que haya sitio para que el niño corra.
0: Para el carrito y que haya menú infantil. Y
3: lo normal.
2: Pero bueno, luego está...
0: Bueno, venga, vamos a avanzar.
2: Luego están los bardines infantiles. Los bardines es... Cuando la gente va al bar y en la terraza del bar sueltan a todos los niños.
6: Claro, se hace un montón.
7: Eso se hace muy bien, ¿eh?
2: Que son los bardines, los bardines infantiles. Bueno, o los zoológicos.
7: Yo cómo lo vas a llevar.
2: O los zoológicos, porque hay quien tarda en adaptarse y se descoloca. Está descolocado, por ejemplo, Raúl Zumba.
8: Acabo de leer en el periódico que el Zoológico de Madrid va a hacer una jornada de puerta abierta el próximo jueves. Me parece súper peligroso, la verdad.
2: Hace mucho
3: ¡abran las jaulas!
2: Lo que sea.
3: ¡Liberen a los animales!
0: A ver, claro. Ponme el chiste. Os recuerdo que hoy estamos hablando de inteligencia artificial, pero no de cómo la usa usted para el cachondeo, sino de cómo está suponiendo para usted una ventaja competitiva, cómo le está ofreciendo ayuda en su trabajo, cómo le hace la vida más fácil profesionalmente. En el 950-60-06, le recuerdo, inteligencia artificial en el 950-60-06. Hoy es lunes 25 con premio de mayo y quiero un chiste, por favor.
2: Sí, señor. Pues mira, uno de Leo Harlan que está entre mis favoritos, este lo cuento yo mucho.
9: Dos tíos que se encuentran y uno se queda mirando al otro así y dice, yo a ti te conozco. Pero de mucho, te conozco mucho. Pero de hace tiempo. Dice, joder, que soy tu hermano. Dice, ya, pero no es de eso.
2: No es de eso.
0: Bueno, entonces, vuelvo a recordarle el tema del día, que es cómo le ayuda la inteligencia artificial en su día a día, ya sea usted agricultor, consultor, bartender...
1: Las cabañuelas no valen como inteligencia artificial.
0: Las cabañuelas no. Oye, las cabañuelas tienen...
3: Era la inteligencia de su momento.
0: A un chaval que entrevisté hace no mucho tiempo, que tendría 13 o 14 años, que sigue, y acierta. Bueno... 950-60-06, ¿cómo utiliza la inteligencia artificial? ¿Os apetece una marinera?
4: Bueno, que si me apetece.
6: Hombre. Las cosas que más me gustan del mundo.
0: 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Es que las tapas murcianas. 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
2: Bueno, entonces, ¿usted utiliza la inteligencia artificial en su trabajo? ¿Cómo? ¿De qué forma le ayuda? ¿Cuántas horas le ahorran el día a día? O si ha montado un negocio, quizá está planteando contratar a X trabajadores y, bueno, no lo ha tenido que hacer por la inteligencia artificial. O contratar a un tipo de trabajador, pero la inteligencia artificial ha hecho que pudiese invertir ese dinero en otro, ¿no? Entonces, en el 950-6006 nos cuenta eso. Javier, ¿qué tal? Muy buenas.
3: Muy buenos días.
2: ¿Qué pasa, amigo? ¿Y usted cómo utiliza la inteligencia artificial?
3: Bueno, yo tengo un par de blogs de estos de cocina. Ah. Y la suelo utilizar para conseguir datos históricos de las recetas. Ajá. Porque me gusta ofrecer no solamente las recetas, sino un poquito el origen.
2: Ajá. Pero entonces, recorra conmigo el cómo lo hace. Es decir, usted decide una receta X y ¿qué hace?
3: Te lo digo muy sencillo. Hoy he escrito la receta de las patatas bravas con la salsa auténtica de Madrid. Bien. Y yo la receta la grabo primero, todo lo que es el cocinado, y a partir de ahí elaboro el texto de descripción de la receta paso a paso y demás. Y luego le digo no voy a decir el nombre de lo que utilizo.
2: Puede decir,
3: suelo utilizar Gemini y, vale. Y le pregunto, a ver, dime la historia del origen de esta receta. Y entonces yo luego cojo unos cuantos datos y a partir de ahí pues los incluyo como descripción de la receta.
2: ¿Y se ha enterado de alguna así curiosa que quiera contarnos?
3: Bueno, curiosa. yo es que cuando me fijo en cosas que no son correctas. Entonces la inteligencia artificial, yo es que soy cocinero, y entonces sé cómo se cocina. Ajá. Y la inteligencia artificial me imagino que toma datos de muchas cosas de estas que salen por internet y coge las que le parezcan más oportunas.
2: Que sufre alucinaciones, que se llama, ¿no?
3: Sí, yo creo que sí. Yo creo que más de una vez ofrece datos incorrectos de cómo se debe hacer, por ejemplo, la salsa de hoy. Uh-huh. Te dicen que hay que utilizar 300 mililitros de caldo, cuando yo, francamente, para hacer la salsa como yo la quería hacer, pues con menos de medio litro soy incapaz de hacerla.
2: Ya.
3: Entonces, ya. Yo creo que coge datos un poco. En fin, por los que están.
2: Vamos, que tampoco es que le haya solucionado la vida a la inteligencia artificial, ¿no, Javier?
3: Bueno. No, a mí en lo que es la ejecución de la receta, no, porque yo soy cocinero y cocino además a mi gusto.
2: Ya, ya.
3: Y la inteligencia artificial ahí no puede intervenir mucho. Pero sí nos ayuda en los datos estos curiosos que puedes coger de la historia de las recetas, que yo creo que es importante saber de dónde venimos.
2: Claro, sí señor.
4: Que en concreto lo de las patatas bravas tiene telita, porque se disputan el origen tres lugares distintos, Madrid, bueno, Barcelona, bueno, Granada.
2: Las patatas bravas y tal, todos otros, ¿no? La tortilla,
4: sí, pues,
2: patata, todo, en fin.
4: Exactamente tatao.
2: A hablar con Ana Belén. Ana Belén, muy buenas.
5: Hola, buenas.
2: ¿Qué tal, Ana Belén? ¿Y usted cómo la usa?
5: Pues yo soy profesional sanitaria y tengo un diagnóstico de tirlesia. Uh-huh. Y me ha ayudado muchísimo, porque antes yo misma decía, no voy a poder hacer este escrito, porque confundo mucho. O sea, lo que hacía yo es que donde está sujeto, verbo y predicado lo invertía. Uh-huh. Y me costaba mucho la lectura, y la inteligencia artificial me ha dado la vida a nivel de profesional, porque antes yo misma decía, no voy a ser capaz con el problema que tengo. Uh-huh. Y con la inteligencia artificial me veo capaz. No que me la elabore ella, sino que yo lo hago. Y veo lo que antes me hacían mis amigos, mis compañeros, oye, corrígemelo porque parece que me bebió 4 whisky, Alejandro.
2: Porque una pregunta que tengo mucha curiosidad, porque entiendo que la dislexia irá por grados y que le afectará a la gente de una u otra forma. Entiendo que habrá dislexia fonética, es decir, a la hora de hablar, ¿no? Yo la semana pasada se me escapó paro cardíaco, por ejemplo, ¿no? Que es caro, no, al revés. Caro cardíaco, perdón. No. Y, pero la suya, ¿que es más de escribir o cómo?
5: Más de escribir. O sea, fonéticamente no, o sea, algunas veces me equivoco, pero más escribiéndolo, o escribiéndolo y leyéndolo, tengo que leerlo en voz alta para decir, ostras, que lo he que no tiene sentido, claro, lo que he dicho, y lo vuelvo a hacer. Entonces, la inteligencia artificial pues me ayuda mucho a motivarme, a decir, bueno, yo soy capaz, yo puedo.
2: Qué bien. Oye, pues lo celebro, ¿no?
1: Tom Cruise tiene dislexia.
2: ¿Tom Cruise tiene dislexia?
1: Sí, sí, sí.
6: Hay mucha gente. No, como hay muchos grados, sí. Entonces,
2: esa es la pregunta. Pues mira, me interesaría algún día profundizar un poco en eso. Porque
1: ¿quieres que llame a Tom? Llama a Tom, que venga.
2: Sí, si claro. Tienes mano, si... Sí.
1: Vale, yo lo llamo.
2: Llámalo, a ver qué...
4: Ay, me cae bien, vale. Porque lleva alzas.
2: ¿Lleva alzas?
7: Bueno, hombre.
4: Tom Cruise, sí.
2: Sí, yo Tom Cruise lleva alzas.
4: Yo me he comprado unas de talón ahora. Llevo unas taloneras, sí, por unos zapatos que me estaban grandes. Y para que me estuvieran, no, ahora mismo no las llevo.
6: Estoy asomándome a ver cómo.
4: Oye, pero el otro día me las
8: puse. Es muy difícil ir de la dislexia a las altas,
6: sí,
8: en 30 segundos.
6: Yo sé, yo iba a decir que los números también pueden ser un problema, pero en fin.
2: Bueno, les recuerdo que las ofertas de trabajo que requieren conocimientos de inteligencia artificial se han disparado por 10 en los últimos 5 años. Claro. Que el 20% de las empresas de más de 10 trabajadores en España utilizan ya la inteligencia artificial. Por eso le pregunto a usted cómo la utiliza en su puesto de trabajo, cómo le ayuda profesionalmente a Juan, por ejemplo. Hola, Juan, muy buenas.
9: Hola, buenas. ¿Me escucháis bien? Porque yo estoy con el manos libres.
2: Yo lo escucho, ¿sí? Perfectamente.
9: Perfectamente. Encantado de hablar con vosotros.
2: Mucho gusto. Mucho
9: bueno,
2: gusto.
9: Pues mi caso es que hace poco empecé una actividad nueva profesional, empresarial, más bien. Entonces, bueno, pues tenía que tomar contacto con algún técnico, especialista, ingeniero de caminos o algo así, pues que me diera soluciones a los informes geotécnicos sobre los que tenía que hacer luego mi trabajo. Pues, ¿qué ocurre? De repente me di cuenta que si yo cogía un informe geotécnico que me mandaba un cliente, lo introduzco en la inteligencia artificial, le pido que me prepare un resumen y no, me da todos los datos que yo necesito para el desarrollo de mi trabajo.
2: Qué bueno.
9: Y bueno, esto es maravilloso. Lo que siento es que el pobre hombre que estaba esperando que le mandara unos informes se ha quedado así.
2: Porque la labor, de ese compañero suyo, de esa persona a la que iba a contratar, era simplemente resumir los informes, ¿no?
9: Bueno, era inicialmente, sí, efectivamente, me resumía los informes, me decía un poco las características de ese suelo, de ese terreno, para ver con qué dificultades me podría encontrar a la hora de desarrollar el trabajo, y pues posteriormente, si en alguna ocasión hubiera surgido un proyecto, que evidentemente si el proyecto surge, es el que lo va a ejecutar, porque luego todo eso está muy bonito, pero alguien al final tiene que firmar, ¿no? Pero de momento, hombre, de fondo a lo mejor le he hecho un favor, porque ya no tiene que estar molestándose cada vez que yo le digo, oye, ¿y este terreno es fácil de perforar? ¿Este sí, este no? ¿Qué características o qué resistencia tiene, etcétera?
2: Y un par de preguntas, Juan, porque esto me interesa mucho, porque al final el suyo es un trabajo, una profesión muy técnica y que depende de que se fíe uno de los datos que está poniendo en, ¿no? Entonces, ¿usted tiene una inteligencia artificial de pago? ¿Se fía totalmente del resumen que le haga la inteligencia artificial, los cálculos y las recomendaciones?
9: Son muy, sí, porque cuando te hace el desarrollo, te lo desarrolla absolutamente con sus fórmulas y demás. Y entiendo que si los propios ingenieros son los que están utilizando la inteligencia artificial para ayudarles en el desarrollo del desempeño de su trabajo, pues con más sentido cualquiera que no lo sepa. Evidentemente, lo que no tenemos a lo mejor son los conocimientos necesarios para meterle aquellos parámetros que pudieran ser más técnicos o profundizando más. Pero para un primer análisis y ver si existen dificultades o no tal, yo creo que el desarrollo que hace la IA es interesante. Yo no sé si habrá mucha diferencia entre la de pago y la de no pago. Al final, yo estoy pagando una cuota. O sea, dije, bueno, voy a coger mejor, no lo pongo la pro, pero tengo la intermedia, ¿no? Efectivamente. Entonces, bueno, pues con eso, pero que tampoco sé, pues yo nunca veo por ahí el élite, entiendo que estará. Yo he pagado la cuota.
2: Ya lo veremos en las obras cómo salen dentro de 5 años, ¿no?
1: Se me han caído 5 teles.
10: Se nos cayó toda la promoción. O sea, la verdad es que.
2: Oye, pero interesante, ¿eh? Informes técnicos, sí. Complejos.
1: Hay una profesión, yo tengo un amigo que es radiólogo, y en los radiólogos se está viendo que, claro, tú tienes que interpretar lo que te dice. El estudio. Y claro, muchas veces lo hace la IA, pero también comete muchos
2: errores. Hombre, no, es interesante que el médico que tiene, el radiólogo que tiene la radiografía en frente, una vez la haya analizado, la pase por la inteligencia artificial y le diga, oye, yo veo esto, esto, esto y esto. ¿Qué te parece a ti? ¿Hay algo que me esté perdiendo?
1: Sí, lo que pasa es que lo que se está barajando, vamos, lo sé de primera mano, es que si, como hay tantas, pues pasarlo y lo que diga la IA va... Ya. Este no tiene nada, pues no tiene nada, puerta.
2: Ya, vamos a hablar con Nicolás. Nicolás, muy buenas.
7: Hola, buenos días.
2: Muy buenas, Nicolás. ¿Para qué usa usted profesionalmente la inteligencia artificial?
7: Bueno, primero, antes de todo, agradecer por el programa porque siempre me alegráis las mañanas y es un gusto poder hablar con vosotros.
2: Muchas gracias, amigo.
7: A ver, yo soy representante de Testfield, ¿vale? La IA, bueno, un cliente tenía una idea de un estampado, quería coger solo una parte porque tenía varias grecas y me dijo, oye, pues quiero esto de tal tamaño, tal espaciado, con un color... Y quiero que me lo repitas igual. La de estampado original quería que me lo repitieses igual. Y yo, bueno, yo intenté explicarlo a mi fábrica no lo entendía bien. Y digo, pues, como usted también haciendo un curso de IA, yo, ostras, digo, ¿por qué no utilizo la IA? A ver si me saca este problema y que mi fábrica me pueda entender. Bueno, le di un poco las pautas, le di todo lo que quería, el estampado, el dibujo y las dimensiones y demás. Le tardé un poco. Eso hay que decirlo, tardé un poco con, digamos, entender lo que es lo que quería. Pero finalmente, oye, pues
2: consiguió entender lo que no consiguieron entender en su fábrica, que eso ya es algo,
7: Sí, sí, no, eso fue alucinante. O sea, puse yo mismo texto, todo igual. Y yo, joder, mi fábrica no lo entiende, que están más acostumbrados. Y la IA, que la primera vez que le pedía yo esto, digo, oye,
2: ¿Y eso ha hecho, Nicolás, que usted intente implementarla de alguna forma? O sea, porque que ya no sea algo ocasional, ¿no?, que usted le pida.
7: Pero, a ver, yo la IA lo utilizo más, a lo mejor para consejos o cosas más personales, ¿no? Pero ya viendo esto y viendo que también muchas veces, bueno, es que el tema de este estampado estuve tres días explicándose a mi fábrica de por H y por B lo que quería mi cliente. Y joder, pues yo ya voy a utilizar la IA a ver si de aquí me soluciono. Y viendo, pues yo, joder, me entendió, aunque le costó un poco, pero me entendió. Y además, y que muchas veces hay clientes que no saben muy bien lo que quieren, no saben explicar lo demás. Pues, voy a utilizar la IA, que es bastante útil en este caso, ¿no? O sea,
2: oye, pues,
7: me ayudó a entender lo que...
2: Se ha visto que sí.
1: Claro.
2: Yo fíjate que vosotros la utilizáis. Yo la he utilizado.
4: Sí. Yo para decir, cosas muy puntuales.
2: Yo cuando ya he terminado una... Sobre todo para... Las entrevistas, ¿no? Por ejemplo, yo cuando tengo el guión final ya de la entrevista que quiero hacer, muchas veces, o cuando no estoy del todo contento con el guión, que creo que me falta algo, le digo, oye, creo que me falta algo, tú ves que me falta algo. Y normalmente te propone ciertas miradas, ciertas tal, no es que sino que algunas preguntas, oye, has optado por esto, por lo me parece interesante.
8: Es muy decepcionante la IA a nivel creativo, literario.
2: Y a nivel
8: Muy decepcionante, es imposible sacar. Yo le pido, hazme una crónica, que molesta incluso la torpeza.
2: De hecho, ya es identificable. O sea, es decir, ya cuando te escribe la inteligencia artificial.
8: Cuando leo artículos o leo intervenciones o escucho que se han hecho con IA, ya huelen. O sea, huelen de muy lejos. Este fin de semana he leído en un medio de comunicación un artículo y claramente estaba hecho en parte por IA.
2: Hay algo que hace la IA al final de cada texto que te dice, esto no es esto, sino esto.
8: Eso, los dos puntos. Esta es una idea muy clara, dos puntos. Y te da la idea, o sea, cosa horrorosa. Y después yo la utilizo, digamos, como está hablando de cosas relacionadas con el trabajo, ahora mis crónicas las estoy subiendo, las llevaba subiendo un tiempo a mi Instagram, y ahora las subo y les doy un formato más bonito con una
2: de diseño,
8: con la
2: de
8: IA, diseño. Un diseño más bonito que cualquier diseñador puede decir que es una porquería, como yo lo digo de un texto literario.
2: Lo
8: ¿no?
2: que
8: pero
2: no
8: bueno.
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4: no,
2: es que sea más firme. Por lo tanto,
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2: Para
4: amigos.
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2: Entonces, ¿usted cómo utiliza la inteligencia artificial en su profesión, en su puesto de trabajo? Vamos a hablar con Ángel. Ángel, muy buenas.
11: Hola, muy buenas.
2: ¿Cómo es su caso, amigo?
11: Pues bueno, yo soy comercial, vendo maquinaria agrícola y maquinaria, todo tipo de maquinaria. Y la aprovecho pues porque me vienen ya casi todos los clientes informados de la máquina, porque la han visto en la inteligencia artificial, y me aprovecho de ello, porque muchas veces no tengo ni que explicarle que funciona.
2: Claro.
11: Y va muy bien para esto.
2: Claro,
11: ya
2: claro.
11: Llegan ellos con toda la idea preparada, todo y cual. No tienen ni idea de la máquina que están comprando, que tampoco les va a servir, pero entonces ya el problema ya se lo he hecho yo a la IA. Como hacen todos los bancos y todo esto, digo.
2: Vale.
11: Es culpa de la IA. Sí, para que hayas comprado esta máquina, si yo te dije, si hubieras esperado tú a mi explicación, yo me hubiera hecho la correcta, pero sí, tú vienes con la IA, ya sabes cómo va la máquina, funciona todo,
2: yeah.
11: Y pues ya está hecha. La has comprado, te has gastado más dinero de lo necesario, pero bueno, pero yo vale. Me aprovecho de eso.
2: ¿Y cuál utiliza?
11: ¿Eh?
2: De inteligencia artificial, digo.
11: No, los clientes aprovechan la IA.
2: Ah, claro, vale, que son ellos. Sí, perdón, que no me había enterado. Perdón. Ya tiene sentido. Es que ahora digo cuál usa y tal, porque para mí hay algunas que son claramente mejores que otras. Y lo puedo decir aquí abiertamente. A mí ChatGPT ya me decepciona muchísimo, porque alucina demasiado. Perplexity está bien. A mí Gemini es la que más me...
8: Gemini.
2: Y para programar, dicen que programar, que esto ya creo que se nos escapa a nosotros aquí, que es para hacer código y esto, Claude que está muy bien.
8: Pues entonces,
2: vamos,
8: pasamos y...
2: a ponerle la guinda de esto con Manuel. Manuel, muy buenas.
12: Buenos días.
2: Muy buena, Manuel. ¿Usted cómo usa la inteligencia artificial?
12: Pues mira, yo la inteligencia artificial, Alberto, la uso en mi trabajo. Soy profesional de la fotografía. Y mira, hasta hace un tiempo atrás, imagínate un reportaje de boda que podemos hacer 3.000, 4.000 fotografías. Pues antes tenía yo que ir mirando una por una para quitar ojos cerrados, quitar gestos. Es increíble. Yo la que utilizo es la de Photoshop y Lightroom de pago. Y es algo increíble lo que me adelanta el trabajo. Y sobre todo, también te digo, para una fotografía que te traiga un cliente, pues una fotografía estropeada, rayada, en blanco y negro, toda borrosa, es algo increíble cómo te deja la fotografía.
2: Yo recuerdo,
12: esa persona de aquí por ¿sí?
2: Yo recuerdo, Manuel, que en La Dana hubo un proyecto de la Universidad de Valencia que precisamente con inteligencia artificial recuperaba las fotografías que se habían mojado de vecinos
8: de los
2: municipios. Pero tengo una pregunta para Manuel, porque claro, cuando surgieron, yo creo que ha sido el primer campo en el que se ha metido la inteligencia artificial, que es el diseño, la fotografía y la generación de imágenes, que decían que iban a acabar con su trabajo, pero yo creo que la fotografía tiene algo artístico que es...
12: En ese aspecto te puedo comentar, los compañeros decían ya esto está acabado, ya no vamos a tener poco que hacer. Yo te digo que todo lo contrario, por lo menos a lo que yo me dedico, fotografía, reportaje social, bodas, comuniones, toda esa cosa. La inteligencia artificial no va a entrar en una iglesia a hacer una fotografía de los novios.
2: Claro.
12: Pues
2: claro.
12: En el tema de fotografía, de gastronomía, de publicidad, ahí sí, pienso que sí. Pero todo lo contrario, a mí me ha ayudado muchísimo en los temas que te he comentado anteriormente, que es increíble. Y además es que la he puesto a prueba a la hora de seleccionar y hasta me pregunta, ¿la selección que quieres hacer es de hombres, de mujeres? Es decir, es algo increíble. Las horas de trabajo que te quitan encima es increíble.
2: Pues mire, Manuel, celebro una cosa. Que usted, cuando todos decíamos esto de la fotografía, no le cogiese miedo, aprendiese a utilizarla y que ahora eso suponga para usted una ventaja profesional. Así que le doy la enhorabuena.

0: final de esta hora le pedimos lo mismo de siempre a Antonio Gredano, que reúna todo esto en algo cotidiano y que se lo presente en su crónica. Su crónica perpleja.
1: Quizá el mundo, esta vez sí, esté cambiando para siempre. Quizá vamos a un sitio del que ya no podremos volver, poniendo demasiado de nosotros en manos de no sabemos qué. La inmediatez lo ha arrasado todo. Las urgencias, la pereza, la falta de confianza en nosotros mismos. Desaparecerá la artesanía y desaparecerán los cuadernos garabateados. Desaparecerán los poemas y desaparecerán los actores y los guionistas. Y todo, absolutamente todo, sucederá en la pantalla. Amaremos a mujeres y hombres ficticios. Pensarán por nosotros, escribirán por nosotros, elegirán por nosotros. Y cuando nos demos cuenta de lo que hemos perdido, ya será tarde. Por eso, en estos últimos meses, está gestándose en mí alguna íntima forma de rebeldía. Una reivindicación del vino y de la carne. Una reivindicación de la soledad y del error, de la pausa, del miedo y de la rodilla amoratada en el parque y de los golpes curvos contra el saco. No sé qué mundo heredarán mis hijos, pero quiero que, antes de ver un mundo nuevo, recuerden cómo era el mundo viejo. El del papel, el del balón, levantar piedras en el campo para buscar bichos, sentir el sol en las mejillas, ese mundo del aburrimiento, el de los largos paseos por la orilla, el de la piedad, el de la duda, y saber que la vida es lo que sucede siempre a este lado, en el tacto, en el paladar y en el vértigo.

0: Señores, hay una cosa que hacemos entre 13 y 23 veces al día y que resulta que es uno de los mejores indicadores de nuestra salud. Os hablo de flatulencias.
1: Ese dato no está bien.
2: Hay casos en los que las flatulencias son más.
0: Nuestras ventosidades dicen más de nosotros de lo que nosotros mismos nos pensamos. Ajá. Y el momento en el que vamos al baño, la intensidad con la que vamos al baño, sí, y la poca fuerza con la que salimos del baño también dice bastante de cómo, sí, está nuestra microbiota y, por tanto, nuestro segundo cerebro, que sabéis que es crucial. Sí, bueno, hemos invitado a el mejor en esto, es experto en muchísimas cosas, entre ellas caca y pedo.
1: Sí, claro, sí, sí, sí. Traductor de
0: pedo. Vamos a hablar con el gran
3: flatulólogo
0: Chevy Verdaguer, que es psiconeuroinmunólogo, es nutricionista, fisioterapeuta, divulgador científico. Y, ¿por qué no?, experto en peito. Entonces, vamos a hablar...
1: Yo vi la entrevista que le hiciste, sí, y me pareció alucinante.
0: Pues es que ahora vamos a profundizar. Nunca mejor dicho. Señores,
2: entre dos piedras feroces sale un hombre dando voces.
0: Adiós, adiós, adiós, adiós.
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0: Son las 11, las 10 en Canarias.
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0: ¿Qué es lo último, Alberto Herrera?
3: Carlos, COPE ha tenido acceso al informe de la Unidad Central Operativa de la Guardia Civil que detecta adjudicaciones premeditadas y sin cumplir la normativa en la cátedra que la mujer de Pedro Sánchez codirigió en la Universidad Complutense de Madrid. Irregularidades en el desarrollo del software que ya han sido recogidas en un informe que ha sido enviado al juez instructor, Juan Carlos Peinado, que propone juzgar a Begoña Gómez por 4 delitos. Íñigo Jodra.
4: Sí, tráfico de influencias, corrupción en los negocios privados, apropiación indebida y malversación de caudales públicos. El informe de la UCO concluye que la cátedra codirigida por Begoña Gómez incurrió en anomalías para beneficiar a ciertas empresas como la consultora Deloitte, a través de contratos premeditados en los que se habría empezado a trabajar incluso antes de la adjudicación formal, limitando la competencia de otras empresas y amoldando las condiciones, incluido el precio. Además, se tramitaron 2 expedientes distintos que funcionaron, según señala el informe, para dotar de apariencia de legalidad a la adjudicación. La Unidad Central Operativa de la Guardia Civil concluye que se producen discordancias entre el desempeño real de los servicios y los contratos formalizados, señalando claras irregularidades en contratación pública.
3: Que sé cómo son las cosas, que estas novedades en la investigación a la esposa de Pedro Sánchez llegan solo una semana después del anuncio de que José Luis Rodríguez Zapatero ha sido imputado por corrupción. El gobierno contiene la respiración a la espera de conocer el contenido íntegro del sumario. En público defienden su presunción de inocencia, pero en privado expresan sus dudas ante el cerco judicial. Quien se sabe esto muy bien es Ricardo Rodríguez.
5: Sí, la agenda judicial marca el ritmo de los acontecimientos. La determinación de Pedro Sánchez es ir adaptándose a la realidad a diario. En la propia sala de máquinas están en guardia ante un inminente levantamiento del secreto de sumario, conscientes además del riesgo de que se dispare la incertidumbre dentro de sus propias filas y aguantan la respiración tras la elección de creer en la inocencia de José Luis Rodríguez Zapatero, al menos en esta fase procesal. La estupefacción general inunda a un PSOE obligado a pertrecharse y en cuyas estructuras se entremezclan distintas sensaciones, desde la ansiedad a la decepción, pasando también por la incredulidad, pero impera la creencia de que tienen imposible en la práctica levantar ya cabeza.
3: Y nos vamos hasta Málaga, donde un aparatoso incendio se ha registrado esta noche en una cafetería del centro de la ciudad, ha obligado a desalojar un hotel entero situado justo encima. No hay heridos, pero hasta esta hora todavía huele a humo en buena parte de la ciudad. Frente al establecimiento se encuentra Raquel López.
6: Me encuentro en el Hotel Ibis del centro de Málaga, en el que ha tenido lugar un incendio a la 1:26 de esta madrugada, de la madrugada del lunes, y por lo que se puede observar, el humo aún sale del edificio y los bomberos continúan echando agua a la fachada para mitigar las llamas que siguen quedando dentro del edificio. De hecho, en la primera planta, por lo que puedo observar del hotel, siguen quedando algunas llamas en el interior y los bomberos pues están intentando, ¿no?, mitigar esas llamas que queden dentro del inmueble. Por lo que hemos podido saber, además, las llamas se han extendido con bastante rapidez hasta el hotel por los conductos de ventilación. Un incendio que se propagó y que se inició en una cafetería, en el bar de Gran Café, que está justo abajo de este hotel.
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3: Enrique Riquelme arranca su campaña electoral hacia las presidenciales de Real Madrid. Daniel Asenjo.
7: El empresario alicantino y rival de Florentino Pérez en las elecciones en el Club Blanco abre a esta hora su sede electoral, Arancha Rodríguez.
8: A falta de unos minutos para que se inaugure oficialmente la sede de Enrique Riquelme, candidato a la presidencia del Real Madrid, se están ultimando los detalles en el local adquirido por el candidato a la presidencia, que curiosamente está enfrente del Bernabéu y a apenas 50 metros de donde lo tiene el otro candidato, Florentino Pérez. No se espera ningún anuncio, aunque sí Enrique Riquelme ha comunicado que va a hacer declaraciones en esta inauguración oficial de su sede electoral.
7: El otro punto informativo del día también está en Madrid, en este caso en el espacio Movistar. Allí, a partir de las 12:30, el seleccionador Luis de la Fuente va a revelar la lista de 26 convocados para el Mundial. Un anuncio que se puede seguir en COPE desde las 12:20. En segunda división, el Deportivo de La Coruña certificó ayer su ascenso a primera. 8 años después vuelve el equipo gallego a la máxima categoría del fútbol español y para celebrarlo, esta noche el partidazo de COPE desde el Teatro Colón de La Coruña. Y en tenis arranca la jornada en Roland Garros y debutan 7 españoles, entre ellos Rafa Jódar ante el estadounidense Kovacevic.
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10: Buenos días, 23 grados tenemos a esta hora en el centro de la capital en una nueva jornada de mucho calor con máximas de 34 grados y mínimas que estarán alrededor de 18. En las carreteras hay retenciones de entrada por la 1 en la Cabrera y el Vellón y en la 5 en Alcorcón y de salida las hay por la 3 en Rivas, en la M40 en Coslada en sentido A2. En las calles de la capital hay tráfico bastante tranquilo, solo con algo más de intensidad en las entradas por Avenida de América y el túnel de Cristo Rey. Además, un accidente en la calle Joaquín Costa ha obligado a cortar el paso elevado en dirección Francisco Silvera desde Raimundo Fernández Villaverde. Por lo demás, el teléfono de emergencias 112 está teniendo problemas técnicos y no se presta con normalidad. En caso de no poder contactar, las alternativas son llamar al 061 para urgencias sanitarias, el 091 de la Policía Nacional y el 092 de la Policía Municipal. 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
11: En los próximos minutos vamos a intentar explicar con detalle quién es cada uno de los protagonistas, qué empresas están involucradas en este asunto. 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
4: Hay una cosa que haces, Carlos, entre 13 y 23 veces al día, que resulta que es uno de los mejores indicadores de tu salud. Te hablo de Flatulen. Perdón. Cias. No se ría porque este es un asunto serio y así lo vamos a tratar. Dependiendo del olor, del sonido y de la velocidad de sus ventosidades, usted puede saber en qué salud está su microbiota, por tanto, cómo está usted, ¿no? Tengo tantas preguntas. Nuestro invitado de hoy sabe tanto de esto y de otras muchas más cosas. Xavi Verdaguer, muy buenas.
5: Muy buenos días, felicidades por el programa y por este cariñoso gesto de introducción a nuestra microbiota intestinal, que son los gases, ¿no? Los pedos que tendríamos que tirar cada día entre 12 y 25, como has dicho. Muy buenas.
4: Xavi, déjame decir que no solo eres experto en microbiota, que eres psiconeuroinmunólogo, nutricionista, fisioterapeuta, divulgador científico, pero es que tengo especial interés por profundizar en este asunto. ¿Por qué hay flatulencias que huelen mucho peor que otras? ¿De qué depende el olor?
5: Las bacterias que tenemos en el intestino, y los parásitos, y los hongos, y las arqueas, y los virus, todos interactúan cuando nosotros decidimos comer. Entonces, es la ingesta de alimentos que hará que las bacterias fermenten nuestros sustratos alimentarios. ¿Qué ocurre? Que en función de qué bacterias tengas aquí sentadas en el intestino, van a fermentar de una manera o de otra. Hay personas que tienen más bacterias proteolíticas, es decir, que les encantan que les demos proteínas de origen animal, que estas están sentaditas en el intestino, y cuando nosotros comemos, por ejemplo, un bistec con queso o una tortilla de queso, para poner ejemplos de dos tipos de proteínas que pueden entrar de golpe, y estas sencillamente lo que harán es fermentarlas en unos gases que huelen mal, en este caso ácido sulfídrico, metanodiol, y esto lo que hace es gases o pedos que huelen más, ¿no? Salen más despacito, no hacen ruido, pero no pasan desapercibidos. Después hay otros,
4: ¿no? Claro, sí, sí.
5: Claro, son los silenciosos. Luego están los otros, las otras bacterias que tenemos en el intestino, que les encanta que comamos más fibra o almidón resistente, que son los hidratos de carbono que no se han podido digerir ni absorber en el intestino delgado, llegan al colon y estas bacterias están sentaditas allí esperando que les lleguen hidratos de carbono. Si tú un día has comido más fibra, por ejemplo, una ensalada, frutos secos, en este contexto, estas bacterias lo van a fermentar en otros gases, hidrógeno, metano, CO2. Estos gases salen a más velocidad y no huelen mal. Entonces, si tú comes una tortilla de cebolla, patata, calabacín, vas a fabricar gases de los dos tipos, tal vez que huelan y que no huelan. Por lo tanto, al final, cada uno de nosotros decidimos alimentar de una manera u otra a la microbiota intestinal, que son estos microorganismos que se han visto que dirigen nuestra salud presente y nuestra salud futura, ¿no?
4: Xavi, ¿cuántas flatulencias al día deberían preocuparnos?
5: Menos de 12 es preocupante. Esto significa que o tienes pocas bacterias o comes poca fibra, porque una gran diversidad de bacterias es lo que nos interesa a todos, y una gran diversidad de gases, fruto de comer suficiente fibra, es lo que nos interesa a todos. Por lo tanto, tener menos de 12 gases... Uy, yo no tengo nunca pedos. Y yo digo, malamente, deberíamos de tener pedos. Otros dicen, uy, pues yo tengo muchísimo más, 25. 25 sería como la referencia de alguien que tiene una buena diversidad de bacterias sanas, come suficiente fibra y, por lo tanto, tiene gases diversos. Esto es lo esperable. Dicen, entre 12 y 25, mira hasta qué punto la ciencia está interesada en esto, de contabilizar los gases que cada uno tiene, que ahora se está intentando estudiar unos wearables, o sea, tenemos unos relojes inteligentes, unos anillos inteligentes para nuestras constantes, ¿no? Pues tanto es así que se han inventado unos aplicables, unas tecnologías para poner en la ropa interior para contabilizar los gases que saca cada persona. Imagínate el interés que hay para ser un poco más riguroso cuando dices 12 o 25. No sé, no los he contado. Y bueno, no hace falta que los cuentes. Supongo que alguien los contará por ti algún momento. Esto está en estudio ahora mismo. No existe para los que están motivados buscando ya por internet a ver si encuentran este que estoy contando. No está a la venta. Está solamente si formas parte de un estudio científico. Oye, pero y hay interés entre los científicos, sí.
4: ¿Sabes tú que bueno, yo creo que a quien más quien menos nos ha pasado en algún momento que estás con tu jefe o con alguien o estás en esa primera cita y aprietas lo que viene siendo el esfínter para no expulsar nada o cuanto menos que sea algo silencioso, ¿no? Y que, pero aguantarse una flatulencia tiene consecuencias reales para la salud.
5: Hay una broma que a veces digo que dices, mira, tú cuando comes fibra o comes proteínas, nuestros gases del colon salen por el culo. Si decides no sacarlos, las bacterias pueden reducirlo entre ellas. Cogen el hidrógeno y te lo convierten en metano, cogen el hidrógeno y te lo convierten en H2S. Por lo tanto, las bacterias del colon, que es el lugar del final del aparato digestivo, es allí donde se fabrican más gases y se pueden reducir. Yo siempre digo de broma, bueno, ¿y si no te quitas los gases? ¿Y si no tuvieras bacterias? ¿Y si fueras de estas personas que no tienen bacterias para reducir estos gases, qué pasará con los gases? Y digo, bueno, pues los gases si no los sacas por el culo y resulta que no tienes bacterias, pues estos gases irán subiendo para arriba, aparato digestivo para arriba, te llegará a la cabeza y de ahí te van a salir ideas de mierda. Entonces, esto lo digo de broma porque los gases que tiene el estómago salen en forma de eructo. Los que tienes en el colon salen en forma de pedo. Y los que no sacas las reducen las bacterias. Por lo tanto, es normal tener gases. La broma ha quedado en una broma. O sea que...
4: Estupenda la broma, Chevy.
5: O sea que es mala idea, si tienes un eructo, pues no sacarlo. Otra cosa es que sea de buena o mala adecuación. Pero es lo normal tener unos pocos eructos, porque el estómago y el esófago es el lugar de la zona más alta del aparato digestivo donde se empiezan a fabricar gases. Sí. Si tú tomas bebidas con gas o comes muy rápido, pues vas a tener enseguida un eructo. Vale. Esto es para igualar las presiones del estómago y el esófago. Vale. Esto está bien. A ver, por lo tanto, no pasa nada.
4: Tengo sin estrés. Tengo, ¿sabes que hay un...?
5: ¿Qué tienes?
4: Tengo un caso práctico. Tengo varios casos prácticos porque, claro, sé que a través del sonido tú podrías más o menos ver la calidad de lo que viene siendo la flatulencia. Hay un grupo muy famoso de WhatsApp en España en el que sus miembros, yo creo que de una forma amable y respetuosa, van dejando sus flatulencias matutinas para que el resto pueda disfrutar de ellas. Yo no sé.
5: No me lo creo.
4: Te lo prometo. Y tenemos un miembro claro, que en COPE estamos todos en este tipo de cosas. Tenemos un miembro del equipo que está dentro de ese grupo y le he dicho, oye, ¿tú no me harías el favor de sacarme tres ejemplos de ese grupo para que Chevy los pueda analizar conmigo? ¿A ti te lo ves bien?
5: Vamos a intentarlo, si quieres.
4: Venga, vamos a intentar. ¿Nos dice algo?
5: Me ha sonado que no ha salido a mucha velocidad. El promedio de velocidad que salen los pedos son 10,9 kilómetros por hora. Yo creo que este va mezclado entre hidrógeno y H2S, tal vez. Le preguntaría si esto va asociado a cacas pastosas, que esto indicaría que hay una alteración de la microbiota intestinal. Ajá. Pero... No creo que no voy a ser justo así, no puedo conocer a las personas.
4: Bueno, pero tengo más ejemplos, Chevy, tengo más ejemplos. ¿Hay resistencia?
5: Tal vez sea más de metano este.
4: ¿Metano? Tal vez sea metano.
5: Le preguntaría si el metano sale a más velocidad, no suelen oler, entonces le preguntaría a las personas si es que fuera de metano, si tiene tendencia a engordar con facilidad, si tiene tendencia a tener estreñimiento y se siente deprimido y duerme mal por las noches. Entonces, si los gases de metano, que son los que no huelen y salen a más velocidad, si están en exceso por desequilibrio de estas bacterias que hubieran exceso, le preguntaría, si eres de estos de metano, ¿de verdad que te sientes deprimido y tienes estreñimiento? ¿Tienes tendencia a tener dolor crónico y a engordarte con facilidad? ¿Te han encontrado la glucosa y el colesterol alto? Vale, entonces vamos a tratar las bacterias cambiando la alimentación y el estilo de vida para mejorar esto, ¿no? Los primeros que hemos dicho antes, que eran gases que parecía que salían a más velocidad, por lo tanto parecían más de hidrógeno, yo a la paciente le habría preguntado, vale, muy bien, muy simpático el gesto de los gases que me has explicado y me has enseñado, pero quiero saber si esto se correlaciona con cacas más pastosas. Uh-huh. ¿Tienes tendencia a tener colon irritable con heces pastosas o diarrea? ¿Tienes falta de energía constantemente y te tomas suplementos para mejorar la energía? Y te han dicho que a lo mejor lo tuyo es que estás con fatiga crónica. Vale, vamos a tratar estas bacterias que fabrican exceso de hidrógeno. Para saberlo seguro, esto que estamos hablando, se hacen unos test de aliento. Les damos a la fibra, a la gente un test de aliento que se llama test de lactitol. Es una fibra. La gente se toma fibra y analizamos los gases. Después de tomarse esta fibra, analizamos los gases que sacan por la boca cada 20 minutos. Así sabemos más exactamente si es hidrógeno y metano. Hay test validados científicamente. A lo que nos cuentan o nos dejan oír los pacientes de cómo son los gases, cómo son las cacas, más el test que nosotros pedimos para poder hacer esta medicina de precisión, ¿no? Esta medicina personalizada, porque sabemos que detrás del desequilibrio de la microbiota intestinal hay un desequilibrio de los gases y un desequilibrio de otras sustancias distintas a los gases que pueden ser proinflamatorias o antiinflamatorias. Detrás de todo esto está la salud de los pacientes, ¿no?
4: Tengo un último.
5: Muy bien. Este me suena más a gente que tiene problemas de intolerancia a la lactosa o a la fructosa.
4: ¿Qué me está diciendo?
5: Cuando alguien está sentado o va a correr y se ha tomado una fruta o se ha tomado un café con leche y oye en la barriga algo como...
4: Sí, sí.
5: Como si soplaras con una paja un vaso de agua, ¿no?
4: Sí.
5: Que hay agua y a la vez gas. Esto es el efecto osmótico de gente que tiene intolerancia a la lactosa y la fructosa. Por lo tanto, la gente que siente estos gases o que a veces estos gases, si sabes que si te los tiras sin cuidado, te pueden salir acompañados de agua o de un poco de caca. Esto ocurre a un montón de gente que tiene intolerancia a la lactosa o a la fructosa, que yo luego le diría, estos gases que me has dejado oír, ¿los asocias que si te tomas un vaso de leche o un café con leche por la mañana, tienes urgencia para ir al baño y nunca cagas un churro consistente, sino que tienes tendencia a hacer cacas explosivas cuando tomas un café con leche? Mm. Ostras, Chevy, esto lo sabes por... Un segundo, tengo otra cosa para decirte. Si no fuera la lactosa, que me lo habrías dicho que sí a esto que te he preguntado, yo te preguntaría, cuando tomas cerezas, ¿tienes necesidad o urgencia para ir al baño después de tomar cerezas o te das cuenta que las cacas son más pastosas o que te han laxado estas cerezas? Ostras, también me ocurre esto. Vale, pues entonces vamos a hacer un test de aliento para intolerancia a la lactosa, intolerancia a la fructosa, al sorbitol, para ver si tu problema fuera estos, ¿no? Entonces, a la que la gente nota gases en el intestino está bien, pero muchas veces la gente nota gases con agua mezclados. Uh-huh. Estos son las pistas de que alguien tal vez tenga una mala absorción a la lactosa, a la fructosa, al sorbitol, que son los lácteos de origen animal, y muchas frutas y vegetales que llevan fructosa, ¿no? Uh-huh. Son gente que se hincha la barriga, pero lo nota porque tiene urgencia para ir al baño y suelen ir con más agua, ¿no? No son churros alargados que se hunden, que esto sería unas cacas muy bien hechas, uh-huh, sino que son cacas más blandas, pastosas, diarrea o explosivas, ¿no?
4: O sea, que la buena es el churro ñordo de toda la vida, el que en fin, que uno lo ve y parece un brazo gitano. O sea, que es uh-huh, esto que tienes un cilindro con forma de punta en un lado y otro. Pero, ¿y esa gente que no va, que va al baño una vez cada dos días? O sea, es decir, que defeca una cada dos días o una cada tres días.
5: Sabemos que lo normal del tránsito del intestino, porque tú cuando decides comer, digieres, absorbes los alimentos y luego en el colon fermentan en estos gases y unos metabolitos antiinflamatorios o inflamatorios. Pero este tránsito, desde que comes hasta que vas al baño para evacuar, dura de manera que tienes que ir al baño una o dos veces al día. Es decir, entre 12 y 24 horas es el tiempo de tránsito. ¿Qué ocurre? Que si, como tú me decías, ¿y si voy al baño cada 2-3 días? Yo digo, esto significa que el tránsito ha sido lento. Tú, cuando tienes las rodillas inflamadas, caminas despacio. Mm. Entonces, esto significa que si el intestino tiene un tránsito lento, significa más despacio de lo normal.

0: para entender que alguien que tiene estreñimiento, como tú, que me dices que vas cada 2 o 3 días, sabes que el intestino está intentando explicarte que, por favor, me puedes ayudar, que estoy inflamado por algún motivo, hay algún desequilibrio de la microbiota intestinal, de los ritmos circadianos, ¿qué es lo que ocurre para que esta persona tenga estreñimiento? No es cuestión de tomar laxantes, ni químicos ni natural. De la misma manera que si te duele la rodilla y vas despacio, no es cuestión de llevar muletas siempre o que te den empujones para caminar como el resto. Todos hemos asumido que vamos a arreglar el motivo por el cual se me ha inflamado la rodilla y así, una vez arreglado el intestino en este caso, pues ya sabes que se terminó la preocupación por los laxantes. Y lo mismo sería, por si me lo ibas a preguntar, ¿y si voy al baño más de 3 veces al día? O sea, más de 2, 3, 4 veces cada día. Mal, amén. Lo mismo. Si tú tienes un tránsito demasiado rápido, ¿cómo vas a absorber bien los alimentos si en el intestino delgado, que son 14 metros, los alimentos pasan a toda velocidad y en lugar de evacuar 1 o 2 veces al día, vas 3 o 4 veces al día? ¿Sabes qué? Segurísimo que vas a tener carencias de proteínas, de vitaminas o minerales que habrán pasado a demasiada velocidad y no los vas a absorber bien. Por eso, esa gente que tiene un tránsito rápido, que caga cada 3 o 4, o sea, cada día más de 2 veces, muchos de estas personas les han dicho que tienen colon irritable con predominio a diarrea y tienen problemas con la lactosa, la fructosa o la histamina, que son alimentos que si no se digieren y no se absorben, porque pasan demasiado rápido, pues generan más agua en el intestino. Las cacas salen con más agua, ¿no?
1: Interesante.
0: El ejemplo que me has dicho al principio... Uy, perdón.
1: No, por favor. Este es tu programa. Habla tú todo lo que tengas que hablar.
0: No, todo esto ahora es muy interesante porque podemos analizar la microbiota intestinal a través de análisis genéticos de la microbiota, de todo el contenido fecal, desde que se hace secuenciaciones genéticas de todo. Uh-huh. Hace tiempo hacíamos cultivos y allí solamente se veía lo que el ojo humano podía ver al microscopio. Pero hace mucho tiempo, un señor que se llamaba Pujol, que era catalán, era de familia panaderos, hacía en el Moulin Rouge un espectáculo de pedos que tocaba canciones con los pedos. Entonces, esto de los pedos ya sonaba desde hace mucho tiempo. Ahora cuando he oído esta música me ha venido a la cabeza esta historia del señor Pujol, hijo de panaderos, que tenía un espectáculo en el Moulin Rouge de París, que si buscáis en vuestra hemeroteca veréis que hay un señor catalán que también estaba interesado en los pedos cuando se sabía sin poco.
1: Lo hará, o sea, nuestra audiencia lo buscará enseguida. Una última
0: que ponga cosa, la Marsellesa. Hay un apartado de la Marsellesa con los pedos que es espectacular.
1: Una última cosa, Chevy. ¿Las parejas que comparten sus flatulencias viven mejor?
0: Lo que está claro es que dormir con la pareja hace que mejore tu sistema inmune. Es decir, como puedes comprender que te tires o no los pedos cuando estás con gente, con pareja o no, esto es una decisión propia. Ajá. Y aquí interviene mucho la confianza, la educación. Por lo tanto, así lo interpreto yo. Pero tener gases es lo normal. Y cuando tú duermes con la pareja o bien con una mascota, lo que ocurre por las noches es que se reparan los daños del intestino. Por eso el ayuno nocturno es tan importante para dejar descansar al aparato digestivo. Por eso, durante la noche, cuando no comes, hay un movimiento de limpieza que se llama movimiento migratorio complejo, que desde el estómago hasta el final del colon se van reduciéndose, se van llevando los gases y residuos alimentarios de arriba hacia abajo. Por eso, después de 8 horas o 10 de la cena hasta el desayuno, cuando tú te levantas, tienes todos los residuos alimentarios y las bacterias y residuos de mucosas y todos los gases al final del colon. Por eso, al despertar por las mañanas, todo el mundo tiene ganas de lo mismo. Te levantarás por las mañanas y lo primero que tendrás ganas es de tirarte un pedo. ¿Por qué? Porque todos... Y hay gente que no llega al baño. Que no,
1: están en toriles. Están en toriles, Chevy. Es lo que interpreto yo.
0: Por eso que cuando estás durmiendo con pareja, es fácil que al despertar por las mañanas, tanto uno como otro, fruto de la limpieza digestiva que ha habido durante la noche, tengas más ganas de ir al baño y de tirarte pedos. Y si no es así, malamén. Por eso hay gente que dice, Chemi, voy al baño a las 11 o a media tarde. Malamén. Tienes que ir al baño cuando la noradrenalina está alta, que esto es al despertar. Por lo tanto, si tú tienes un buen despertar de estas hormonas de estrés, tendrás ganas de ir al baño al despertar por las mañanas en menos de una hora de haberte despertado. Y también de los gases.
1: Seguiremos tus consejos, Chevy. Ha sido un placer, de verdad, que hayas estado aquí. He aprendido mucho. Con humor también se pueden tratar estos temas. Yo creo que es mejor hacerlo con humor, pero ojo, oye, no te acostarás nunca sin saber una cosa nueva. Te mando un abrazo.

0: abrazo muy fuerte, amigo.
1: Muchísimas gracias por este espacio de curiosidad y por interés por cuidarnos. Un fuerte abrazo.
0: Amigo, chao.
1: Salud.
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0: Bueno, Jorge Bustos, ahora se pasa por aquí, Jorge Alcalde. Hemos creído que es bastante oportuno hablar del sentido del gusto después de este rato con Chevy Verdaguer sobre flatulencia y venta. No, es que, vamos a ver, Tony, Jorge, ha salido una cuchara ahora que tiene un trocito de metal que por lo visto tú le das a un botón y las cosas te saben más saladas. Entonces, anda. Oye, pues es que esto está pegado a la actualidad, señores. Anda. Esto no es así porque anda. Sí.
4: Pues son revoluciones reales. Hay que dar cuenta. Yo pensaba que íbamos a seguir hablando de flatulencias por el caso Plus Ultra.
0: No, es que te tenía que preguntar por Pedro Sánchez y por José Luis Rodríguez Zapatero porque, oye, el PNV ha lanzado un dardo este fin de semana y yo no sé cómo de real, eso ya lo interpretas tú. También te cuento, el jueves 28 de mayo en la audiencia de Badajoz va a comenzar el juicio contra David Sánchez, el hermano de Pedro Sánchez, y otros 10 investigados, no solo él, entre ellos también Miguel Ángel Gallardo, exsecretario de los extremeños. Y por otro lado, también estamos muy pendientes del informe de la UCO, lo contaba a las 11, que el juez de la Audiencia Nacional entregue también a las partes el sumario del caso Zapatero, pero oye, el caso de Begoña es tremendo, ¿eh?
4: También, es que se nos están acumulando, yo creo que eso Aitor Esteban y el PNV... Lo tiene en la cabeza cuando dice este fin de semana lo que dice, que la legislatura nada más de sí. Y es que se van a acumular un montón de bombazos, de torpedos en la línea de flotación del gobierno muy seguidos. O sea, esta semana lo de torpedos no va por el tema anterior que habéis tratado, pero de hecho son más destructivos todavía. Porque tenemos un informe de la UCO sobre Begoña. Informe de la UCO sobre Begoña que decidirá si finalmente Begoña Gómez es abocada a un juicio oral con procedimiento del jurado. Tenemos el arranque del juicio al hermano por enchufismo a la Diputación. Tenemos hoy mismo el levantamiento del secreto del sumario de Calama que va a dar a las partes, a las acusaciones particulares y se va a filtrar sí o sí. O sea, esta tarde todas las páginas web de todos los periódicos van a dar detalles todavía más escabrosos de la trama de corrupción liderada por Zapatero. Y en el horizonte sigue la sentencia del caso Mascarillas contra Ábalos. Está el caso Cerdán con los amaños de obra pública. En fin, es irrespirable, ahora que estábamos hablando de respiración, de ventilación, de fecalidad, pues va a ser el final de la legislatura, va a ser como peerte y taparte con la sábana. Eso va a ser el final de toda la legislatura, uno tras otro, uno después de un plato de alubias. Entonces, eso es el final de la legislatura. Entonces, ante eso, los socios dicen, oye, quiero sacar un poco la cabeza a respirar. Pero claro, tampoco pueden apoyar la moción de censura porque piensan que sus bases no entenderían provocar el advenimiento de un gobierno de derecha, salvo que sea una moción instrumental que sirva exclusivamente con el compromiso de Feijóo de convocar elecciones y ya está, y se acabó esto. Yo no descarto que eso acabe pasando, Alberto. Fíjate que yo nunca lo he visto, pero si nos ponemos a repasar todo lo que está por salir... Va a ser cada vez más difícil para los socios soportar el tinglao, porque ya a nadie le compensa. Y hoy unas elecciones, pues es vuelta a barajar, los ciudadanos decidan. No se trata de una moción para que gobierne Feijóo con Abascal, sino para provocar unas generales que Pedro Sánchez se niega a convocar.
0: Ya. Bueno, lo veremos y te escucharemos, Jorge Bustos.
4: Ha sido muy verdaderamente destructivo este rato de radio.
0: Oye, esto es radio.
4: Esto es radio y es servicio público.
0: La radio es la vida, amigo mío.
4: Servicio público.
0: Y la vida también.
4: Público
0: son...
4: también.
0: Adiós.
2: Soy una bondad. Soy una bondad. Soy una bondad.
0: Ay, Tony.
5: No me preguntes, por favor.
0: No, venga. Dame algo de Repsol. Anda.
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23: María Jesús Montero acaba de encajar su segunda derrota cuando la Audiencia Nacional absolvió a Shakira del fraude fiscal que le imputó el Ministerio de Hacienda cuando lo dirigía María Jesús Montero. La audiencia ordena al Estado que le devuelva a la cantante 60 millones de euros más los intereses.
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0: El otro día estoy dando una vuelta por internet y me salta un anuncio de una cuchara que incorpora una especie de gadget metálico en la propia concavidad que, en función a cuántas veces le des al botón, no sé si da una carga eléctrica de algo, pero hace que la comida te sepa más yodada, o sea, más salada. Claro, yo, para empezar, le mandé esto a Jorge Alcalde para ver si eso era posible, porque claro, me imagino mucha gente que tiene problemas con la sal y que esto le pueda servir para algo. Pero después, y sobre todo, después de hablar de flatulencias, para que me cuente cosas sobre el sentido del gusto. Jorge Alcalde, muy buenas.
24: Muy buenos días. Sí, sí, no solamente es posible, sino que es una de esas cosas que la tecnología puede hacer con nuestro cuerpo que parecen arte de magia y que no tiene nada más que ciencia detrás y tecnología.
0: O sea, la cuchara es real.
24: Es real. Existe desde hace tiempo ya diferentes investigaciones para intentar hacer cambiar nuestra percepción del gusto en función de la tipología de cuchara o de instrumento que utilicemos para comer. Y esta cuchara, que ahora ya está en el mercado en algunos países, es tan real como que funciona y que se vende. Y funciona de una manera muy curiosa. Tú sabes que cuando nosotros ingerimos cualquier tipo de alimento, buena parte de las moléculas de ese alimento se descomponen y producen unos iones. En el caso de la sal, que sabes que es cloruro sódico, desde que estudiamos en el cole, ¿verdad? Pues produce unos iones de sodio y unos iones de cloro. Estos iones no son otra cosa que partículas cargadas eléctricamente que penetran por canales en nuestras células, generan ahí una pequeña descarguita eléctrica que es la que genera la información que llega al cerebro y le dice cómo sabe el alimento que estamos tomando. Si hay más iones de sodio, el cerebro interpretará que el alimento es más salado. Y es el cerebro, no nuestra lengua, el que produce la sensación de sabor. El gusto lo tenemos en el cerebro. Esta cuchara modifica esa relación, hace que esos iones de sodio, al entrar en contacto con la lengua, mediante una pequeñita descarga eléctrica previa a tomarnos el alimento, pues sean más intensos, entren con mayor energía en nuestros canales de nuestras células. Y por lo tanto el cerebro se siente engañado. No hay más sal en el alimento. Está la misma cantidad de sal. El sabor debería ser el mismo. Pero el cerebro interpreta esa señal como que hay más sal. Esos iones están más energéticos, tienen más cantidad de iones de sodio y, por lo tanto, emite a nuestro organismo la sensación de que estamos tomando algo salado cuando no lo estamos haciendo.
0: Y, Jorge, ¿tiene algo que ver esto el sabor del cilantro? Que hay gente que le gusta y gente que no, que lo detesta, o lo del picante, que hay gente que lo tolera más y menos.
24: Claro, es que hay infinidad de factores que afectan a nuestra capacidad de paladear las cosas. El sentido del gusto es uno de los más complicados. De hecho, es de los pocos que todavía no se han podido imitar artificialmente. Tenemos guantes que imitan más o menos el sentido del tacto. Evidentemente podemos imitar el sentido de la vista con una cámara fotográfica, ¿no? El sentido del olfato. Hay también chips que detectan olores en el vino, por ejemplo. Eso en la enología es muy conocido. Pero el sentido del gusto es muy complicado porque intervienen en el primero nuestras papilas gustativas, esa relación bioeléctrica con el cerebro, y nuestro estado emocional, nuestros recuerdos. Si una persona tiene una emoción positiva o negativa ante un alimento. Pero también intervienen el resto de los sentidos. El olfato, la vista, el tacto intervienen en cómo saboreamos las cosas, cómo nos gustan. Mira, más o menos. Y, por supuesto, la química. Esto, hay algunos químicos en nuestro organismo que hacen que un alimento nos sepan a unos bien y a otros mal.
0: Esto que decías de que la vista y el olfato también apoyan el sentido del gusto, claro, yo estaba pensando, si podemos hackear un sabor, es decir, hacer un alimento más dulce, más intenso. Creo que, de hecho, hay una pastilla que hace que el limón te sepa dulce o algo así, que lo ácido sí te sepa dulce. ¿Podríamos hackear los alimentos para que, qué sé yo, en vez de que te comas unos donetes, te comas una sandía y te sepa donete?
24: Bueno, un poquito ya se hace, ¿eh? Fíjate, esto de la pastilla es verdad, para gente que no puede tomar azúcar, pues sí es verdad que hay algunos productos químicos que modifican el sabor del ácido y lo convierten en más dulce y, por lo tanto, te hace la ilusión de que estás tomándote un dulce. Pero ya muchas veces hackeamos sin darnos cuenta los sabores. Por ejemplo, hay investigadores que han demostrado que un yogur tomado con una cuchara blanca es más dulce, nos parece más dulce que con cualquier otro color. Posiblemente el color blanco, que está asignado en nuestro cerebro, en nuestra memoria, al azúcar, produce también la sensación de dulzura en los alimentos. Por eso no se nos escapa que la mayoría de los recipientes de estos productos lácteos son blancos, ¿no? Sin embargo, se ha descubierto lo contrario en el caso del chocolate. En el caso del chocolate parece más dulce si el recipiente que lo tomamos es naranja, o un color que no sea exactamente blanco, quizás porque la asociación entre el naranja y el cítrico naranja y el chocolate marrón en nuestro cerebro produce una especie de shock que hace que el sabor del chocolate resulte más intenso. El tamaño de las cucharas funciona también. Una cuchara chiquitita hace que los dulces sean más intensos. Las cucharas de postre son pequeñitas. Esto es que ya nuestros ancestros sabían por qué, ¿no? Porque tomas menos cantidad, pero la intensidad del dulzor es mayor. Una cuchara metálica, si no es muy nueva, puede arruinar el sabor de un producto porque el metal puede generar unas distorsiones en nuestras papilas gustativas que hacen que algo, por muy dulce o salado que sea, no sepa cómo está. Pero es que incluso, fíjate, Alberto, hasta el peso de las cucharas. Una cuchara de más peso produce, según los neurólogos, una sensación de que el alimento está más bueno.
0: ¡Wow!
24: Es de mayor calidad. Una vez más, no se nos escapa que en las grandes cenas de, bueno, de los grandes restaurantes las cucharas suelen ser de calidad, suelen ser más pesadas, no tan livianas como las que solemos utilizar en casa, ¿no?
0: Es verdad. Qué curioso. Eres el mejor, lo sabe, ¿no?
24: No, estos son estos señores y señoras científicos que dicen unas cosas muy raras y es que esto no con la oreja pegada para contarlas.
0: Jorge Alcalde, un abrazo, amigo.
24: Pasa buen día. Hasta otra.
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0: Hay historias, hay vidas que merecen la pena ser contadas. Ahora que va a venir el Papa a España y que hemos visto a Donald Trump en China, me gustaría hablar de un hombre que precisamente viajando hizo historia. Quiero hablarle de la historia de Matteo Ricci. Matteo Ricci fue un misionero cristiano, creo que quizá el primero, que viajó a China, llegó hasta el emperador y gracias a su fe y pasión por la gastronomía, creo que fue el primer cristiano que logró ser enterrado en China. Ana Velasco, muy buenas.
1: Muy buenas.
0: ¿Por qué no me cuentas la historia de Matteo Ricci y por qué es importante?
1: Bueno, es que es una figura clave para entender...
0: Perdón, un momento. He dicho gastronomía, no, es astronomía, ¿no? Es que no me ha dicho Eduardo, ya me has dicho gastronomía, ¿no? Astronomía no. Porque era una de las pasiones del emperador chino en el momento, creo.
1: Eso es, y efectivamente es el primer extranjero y cristiano enterrado en China, porque realmente no solamente tenemos que pensar en él como misionero del cristianismo, que lo fue y muy importante. Él era un jesuita italiano de la zona de las Marcas que vivió más de 30 años en la China de la dinastía Ming y que sobre todo es conocido por precisamente descubrir China a Europa y también Europa a China. O sea,
0: es el que trajo a Confucio a Europa por primera vez, ¿no?
1: Efectivamente, o sea, es que él va a China, no es el primero, porque realmente había habido misiones jesuitas orientales, que por ejemplo San Francisco Javier ya había pensado convertir Oriente y demás, pero realmente sí, como tú dices, es el primero que de verdad llega a China, ¿sabes? O sea, entiende China cómo es su cultura y que es algo de valor, porque claro, una de las cosas que tenían los occidentales cuando iban a este tipo de zonas muy lejanas, que muchas veces tenían colonias, porque él llega a través de la colonia portuguesa que hay en Macao, que fíjate, lo que hacen los portugueses que tienen el control de estas zonas de la India y que tienen tratos con los hindúes y tal, es que exterminan a toda la población. Y hay muchísimas tensiones en los puertos comerciales que usan para comerciar pues con plata, con elementos de lujo, con seda, con todos estos productos exóticos que en Europa gustan tanto en esta época y que tan exclusivos son. Y Matteo Ricci se da cuenta de que esto no puede ser. O sea, que lo que no pueden hacer es llegar los europeos en plan, ah, somos europeos, y hacer lo que quieran con la población local. Y él decide, voy a aprender chino, voy a aprender la cultura china y voy a introducir Europa aquí y al contrario, ¿no? O sea, lo mejor de China en Europa.
0: Ajá. Oye, ¿cómo entra Ricci en China sin ser expulsado? ¿Y por qué se gana la confianza del emperador? ¿Cómo llega hasta el emperador?
1: ¿Sabes que entra literalmente con un prisma de vidrio, una pirámide de cristal de estas de que se hacían en Venecia? Que claro, para nosotros hoy el cristal o el vidrio es muy conocido, pero en la época todavía era un secreto que solamente dominaban algunos artesanos, sobre todo localizados en Venecia. Piensa que él es italiano y que conoce mucho todas las innovaciones que se están haciendo en la península itálica. Entonces él se lleva un triangulito de cristal que lo pone en la luz y claro, salen todos los colores del arco iris. Y cuando lo ven los chinos, que no lo conocen, se quedan alucinados y piensan que es, pues no magia, pero prácticamente algo portentoso. Y él se va a dar cuenta de que lo que tiene que hacer para ganarse a los chinos es precisamente seducir a las élites. Que claro, China es un sitio inmenso, absolutamente enorme, ¿cómo va a explicarle a la gente lo que quiere si él ni habla chino ni nada de nada? Y dice, no, pues lo que vamos a hacer es empezar precisamente por la gente que gobierna. Y de hecho, tú seguro que has oído hablar de los chinos mandarinos.
0: Sí, claro.
1: Mandarín viene de la palabra mandar. son las élites a las que va a empezar a seducir con sus conocimientos científicos, como tú dices, de la astronomía, de la ciencia, de las matemáticas, porque él es muy culto. Ajá. Y así consigue entrar en China y no ser expulsado como extranjero ni tener problemas.
0: Vale, vale, vale, vale. ¿Quieres contarme cómo era la China de Matteo Ricci realmente o hablarme del Palacio de la Memoria, lo que tú quieras?
1: Bueno, pues la China de Ming, la China Ming, que es realmente la que conocemos, que dura del siglo XIV hasta mediados del siglo XVII, de 1368 a 1644, es uno de los estados más sofisticados del mundo. Ricci lo que se da cuenta es de que no es un sitio atrasado porque sea lejano ni porque sea extraño a la cultura europea. Y es el corazón de todo este imperio Ming y una de las ciudades, uno de los sitios, uno de los imperios más burocratizados y con más poder y con más sofisticación del mundo. Piensa que está gobernada por un emperador Ming, que gobierna desde Pekín, una ciudad que es muy difícil que la gente acceda a ella, incluso siendo chinos, y que todo se basa en un sistema estatal de funcionarios. Y en esto que has mencionado del Palacio de la Memoria tiene mucho que ver, porque claro, aquí todo el mundo llega a ser algo a través de un examen. Como hoy, los opositores lo que tienen que hacer es estudiar. Bueno, pues Ricci se da cuenta de que en Europa se sabe una cosa para estudiar, que es esto que llamas el Palacio de la Memoria. Escribe un libro sobre ello y se lo explica a las élites chinas, y lo que consiste es en las reglas mnemotécnicas, que hoy todo el mundo las conoce, pero en el siglo XVII no se conocían. Y entonces él lo que dice es, tú imagínate que para memorizar algo estás andando por un palacio y cada cosa está en un sitio. Entonces tú imaginas unos caballos o imaginas, yo lo que sea, ¿no?, una princesa, y eso te va a llevar luego a recorrerlo cuando por tu mente camines por esas salas, a aprenderte todas las cosas. Piensa que en el chino además hay que aprenderse todos los caracteres, que hay más de 60.000 o de 40.000 caracteres, que hay un montón de información, aparte de las cosas que tenían que memorizar de los conceptos. Entonces, claro, esto les venía súper bien y consiguió pues que la gente se fascinara por él.
0: Oye, déjame recordar que en China el cristianismo no está prohibido por completo, pero sí está estrictamente controlado, perseguido y vigilado por el Estado. De hecho, el gobierno comunista lo que exige es que todas las religiones se sometan a un concepto que se llama sinización, que es adaptarse ideológicamente a los valores que tiene el Partido Comunista Chino. Por eso hay allí una iglesia oficial que está controlada por el gobierno a través de organismos y tal, y luego lo que llaman la iglesia clandestina o subterránea. Esto te lo digo, hay una peli de Scorsese que se llama Silencio, que es, lo que pasa es que no sé si es en Japón o en China, lo que seguro es no sé si es en Japón, creo que es en Japón. Pero bueno, hablando del papel del cristianismo en China, Matteo Ricci, ¿cómo intentó convertirlos al cristianismo? ¿Cuál fue su éxito y tal?
1: Pues fíjate, él no logra ver lo que va a pasar con el cristianismo en China al final de su historia, que es que en el siglo XVIII, cuando él ya ha fallecido, desde Roma se decide que los ritos chinos o este mantener la tradición china no se puede unir al cristianismo, que los chinos tienen que cristianizarse, digamos, al sentido occidental, que era justo lo que Matteo Ricci no había promovido. Pero ya te digo, él muere sin saberlo, entonces no sabe que realmente la cristianización en China va a quedar como algo muy minoritario. Pero durante su vida, el cristianismo en China, aunque hubo oposición fuerte en sus primeros momentos, consiguió penetrar a través de las élites y llegar a bastante gente. La idea es que el imperio Ming este tampoco tenía una religión oficial como tal, o sea, allí se permitían diferentes religiones, el budismo y sobre todo el confucianismo, que se basaba en la tradición y en el respeto de los padres. Y entonces lo que hace Ricci es decir, bueno, es que al final esto tampoco se diferencia tanto del cristianismo, vamos a explicarle a esta gente el cristianismo desde sus propios conceptos. Y por ejemplo, no solamente él aprende chino y se viste como un chino y hace todas las cosas, los templos, todos los edificios que hace son al modo chino, sino que dice Dios, en vez de llamarle Dios como nosotros lo llamamos, le vamos a llamar Señor del Cielo, que es como le llamaban los chinos. Y usa la ciencia occidental como puerta de entrada para que desde las élites pues esto se vaya extendiendo. Y ya te digo, más que convertir China, realmente él lo que consigue son tres cosas, que es que sea una cultura respetable, que es que se cree un puente entre el confucianismo y el cristianismo, y que se funde un modelo de misión basado en la adaptación cultural, que luego va a ser muy usado por los jesuitas. Y piensa que luego vamos a tener, 400 años después, claro, el Concilio Vaticano II, que retoma un poco estas ideas. O sea que Matteo Ricci realmente fue un súper avanzado a su tiempo, que dejó la semilla del cristianismo en China, aunque es verdad que no es una religión mayoritaria. Pero eso pasó después de su muerte, o sea que él tampoco lo supo.
0: Le enterraron allí, ¿no?
1: Sí, esto es increíble porque los occidentales no podían ser enterrados ni en Pekín ni prácticamente en China. De hecho, normalmente o se les expulsaba después de su misión o se les enterraba en Macao, que era una colonia portuguesa, o iban fuera de la capital. Pero se pide un permiso especial para que este hombre se le pueda enterrar porque el emperador está fascinado por él, por la astronomía, por ser el primero que hace un mapa completo de China, por fomentar el comercio, por un montón de cosas. Y entonces consiguen que se le permita enterrar allí en un templo budista y de hecho se puede ver su tumba. Y no solamente eso, sino que se declara luto nacional. O sea, tú imagínate cómo era este hombre de importante.
0: Maquinó un Matteo Ricci, ¿eh?
1: Uf, tremendo, ¿eh?
0: Y es que la primera vez que él oí hablar de su historia fue leyendo el libro que tiene Javier Cercas de la visita del Papa a Mongolia, que también explica mucho de la relación que tiene China con la Iglesia Católica y los intentos también del Papa Francisco, porque, bueno, hubiese más iglesias. Más,
1: y por canonizar a Matteo Ricci.
0: Sí, señor. Oye, que me alegro mucho de hablar contigo, Ana Blanco.
1: Y yo contigo.
0: Que te mando un beso muy fuerte.
1: Un besito enorme.
0: Adiós, adiós, adiós, adiós. Y enseguida con Pilar García de La Granja le cuento la actualidad del día y tenemos una cita ciega con María José Navarro. Y después...
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11: En los próximos minutos vamos a intentar explicar con detalle quién es cada uno de los protagonistas, qué empresas están involucradas en este asunto. Zapatero, por primera vez en la historia de nuestro país, imputado quien fuera presidente del gobierno.
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13: El ángel del Señor anunció a María.
14: Y concibió por obra y gracia del Espíritu Santo.
13: Aquí está la sierva del Señor.
14: Hágase en mí según tu palabra.
13: Y el Verbo se hizo carne.
14: Y habitó entre nosotros.
13: Dios te salve, María, llena eres de gracia. El Señor es contigo, bendita tú eres entre todas las mujeres y bendito es el fruto de tu vientre, Jesús.
14: Santa María, Madre de Dios, ruega por nosotros pecadores, ahora y en la hora de nuestra muerte. Amén.
13: Derrama, Señor, tu gracia en nuestros corazones, para que los que hemos conocido por el anuncio del ángel la encarnación de tu Hijo Jesucristo, alcancemos por los méritos de su pasión y su cruz la gloria de la resurrección.
2: Hemos llegado a las 12, las 11 en Canarias.
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2: ¿Qué está pasando, Alberto Herrera?
0: Carlos, el Papa León XIV publica su primera encíclica bajo el título Magnifica Humanitas, con la que el pontífice señala los aspectos positivos de la inteligencia artificial, pero advierte también que puede deshumanizar, controlar y ampliar las desigualdades si esta se queda únicamente en manos de los grandes actores económicos y tecnológicos. Esta encíclica se está presentando en estos momentos en el Vaticano y hasta allí nos vamos con Eva Fernández.
15: Presididos por el Papa, los ponentes están desarrollando los puntos clave de la encíclica en la que León XIV coloca la defensa de la dignidad humana en primer plano. El texto reconoce los avances de la IA, capaz de curar, educar o facilitar la vida, pero denuncia el riesgo de una sociedad dominada por los algoritmos, grandes corporaciones y una cultura que reduzca a la persona a simples datos. El problema, por lo tanto, no es la tecnología, sino quién la controla y para qué. Por eso, León XIV reclama límites éticos, regulación internacional, especialmente en el ámbito bélico, y una defensa firme del trabajo humano frente a la automatización y la lógica del beneficio. Pero además, la encíclica ofrece un itinerario espiritual, salvaguardar los espacios en los que la presencia física sigue siendo decisiva, la mesa compartida, la comunidad cristiana que se reúne, la visita a quien está solo y el servicio a los pobres.
0: Hablando de la inteligencia artificial, en los últimos 5 años, el boom de esta ha multiplicado por 9 las ofertas de empleo con esta tecnología. En paralelo, la inteligencia artificial podría acabar con más de 2 millones de empleos en la próxima década, ya que el 60% de las horas de trabajo, el 60%, se pueden automatizar. Marta Ruiz.
16: Son las dos caras de la moneda. Las empresas que usan IA son un 30% más productivas y los empleados que la manejan pueden conseguir salarios hasta un 25% más altos, según la empresa de recursos humanos Randstad. Al mismo tiempo, se producen miles de despidos. El sector tecnológico es el más visible, pero el ajuste llegará a todos los sectores. Emiliano Blasco, vicerrector de Transformación Digital de la Universidad CEU San Pablo.
18: Perfiles más híbridos, ¿no? Donde no haya un técnico puro ni un administrativo puro, ¿no? Sino que sepan combinar el conocimiento de su sector, por un lado, con las competencias digitales y de IA, y por otro lado, que tengan esta capacidad humana.
16: Y es que el 85% de las habilidades humanas seguirán siendo muy demandadas, pero la IA ya está trayendo reorganización de funciones, menor contratación por sustituciones y nuevos empleos.
0: 4 meses después del accidente de Adamuz, en el que murieron 46 personas y 350 resultaron heridas, las víctimas están exigiendo que llegue el dinero, que lo necesitan de forma urgente. Hay personas que no pueden trabajar o que necesitan realizar obras en su casa por los daños personales que el accidente les causó. Y el presidente de la asociación denuncia además que él mismo se ha tenido que poner al frente de distintas gestiones de las que se tendría que haber hecho cargo el gobierno. Sandra Senjo.
1: Mario Samper está relatando en la comisión de investigación del Senado cómo ha preguntado directamente al ministro de Transportes por la oficina de atención a las víctimas que se creó tras el accidente de Angrois, pero que no han visto en ningún sitio. Por ello, es él quien ha asumido la responsabilidad de preocuparse por los heridos, que insiste, son 350 porque las secuelas psicológicas afectan a todos los pasajeros que iban en los dos trenes. Entre lo que más le surge está acelerar las citas médicas y cobrar las indemnizaciones.
5: Desde una cama para poder acoplada a una persona que tiene múltiples fracturas o un plato ducha en el cuarto baño porque tiene que asearse porque no puede acceder a una bañera. Mil cosas, ¿no? Mil situaciones que se dan. Y para eso es ese dinero. El dinero no es para resarcir ni para comprarnos un coche después.
1: Insiste el presidente de la Asociación de Víctimas en que él hacía ese trayecto con frecuencia y que las incidencias eran continuas. Denuncia además que todavía hoy no se cuente con un sistema de detección de roturas de carril en la alta velocidad española como sí hay en países como Francia o Japón.
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0: Enrique Riquelme pasa al ataque en su inicio de campaña. Daniel Asenjo.
19: Sorprendente puesta en escena del empresario alicantino y candidato a la presidencia del Real Madrid, que ha pasado a la ofensiva contra Florentino Pérez, Arancha Rodríguez.
20: El candidato a la presidencia del Real Madrid, Enrique Riquelme, acaba de dar el pistoletazo de salida a su campaña electoral bajo el lema Legado y Futuro. En el acto de inauguración de su sede, que se encuentra a pocos metros del Estadio Santiago Bernabéu, ha pedido mayor participación de los socios en el club, ha anunciado que el miércoles hará una comunicación de algo importante, ha pedido debate con Florentino Pérez y ha criticado duramente las obras del Estadio Santiago Bernabéu.
21: Legado, pero no únicamente de las 7 Copas de Europa que se han puesto en alguna lona, hay 8 más, que también es parte del legado del Real Madrid. Tiene los asientos, después de una reforma de 1.700 millones, más pegado al otro, más pequeños. La parte del socio, de los abonados, misma barra, mismos baños. Tienes que salirte 10 minutos antes del primer tiempo para poder comprarte una bebida y un bocadillo. Esa es la reforma después de 1.700 millones, ¿no? Nuestro trabajo está hecho hasta aquí. Ahora lo que pedimos es ese debate.
19: Y en unos minutos, a las 12:30, el seleccionador español Luis de la Fuente va a dar a conocer la lista de 26 convocados para el Mundial de México, Estados Unidos y Canadá. Anuncio que se va a poder seguir en COPE a partir de las 12:20. Y en tenis, ya está en marcha la jornada en Roland Garros. Están jugando dos españoles, Pablo Carreño, que va ganando un 7-0 al checo Lejeca, y Cristina Buxa, que ha perdido la primera manga contra la suiza Bandecki. Hoy también debutan en París Rafa Jódar, Bautista Munar, Dani Mérida y Caitlin Quevedo.
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0: Quedan poco más de 2 semanas para que empiece el Mundial y ya sabemos qué jugadores van a ir a España o con España, pero algunas cosas que están en peligro. Bueno, los jugadores lo vamos a saber a las 12:30, que es cuando Luis de la Fuente, 12:20, que es cuando Luis de la Fuente y el equipo de deportes se hace cargo de esta antena para decirle y darle la lista. Pero le estoy hablando del alojamiento en hoteles, de poder acceder al centro de entretenimiento o el patrocinio de marcas de deporte. Todo por una deuda de 2.300 millones de euros que acumula España con las empresas que invirtieron en proyectos renovables. Pero esto, me estás hablando del Mundial de España o el Mundial de ahora,
22: Pilar García Naranja. Del de ahora, Alberto Herrera. Feliz lunes, buenos días, que es que vamos buenos todos días corriendo y entonces algunas frases se nos trastabillan.
0: Amiga.
22: Vamos a ver, hay que remontarse, te cuento la película, hay que remontarse hasta el año 2013, cuando el gobierno de Zapatero recortó retroactivamente las ayudas para las empresas que estaban invirtiendo en proyectos renovables. Desde entonces, las empresas que no cobraron lo que se había prometido han denunciado ante los tribunales internacionales y han ganado 27 pleitos al Estado español. Solamente las entidades financieras estadounidenses reclaman 700 millones de euros. Y esto por ahora, porque la deuda va subiendo. La semana pasada se sumaron otros 13 millones de euros. ¿Y qué está haciendo la justicia, Alberto Herrera, de los demás países, visto que aquí nadie paga nada? pues actuar por las malas. Estados Unidos ha amenazado con embargar los bienes y activos españoles en territorio norteamericano, lo que oyes. Ha registrado toda la actividad de España en sus fronteras y se ha topado con lo que implica la presencia de la selección española en el Mundial de Fútbol. Quiero que escuches a Diego Sánchez de la Cruz, que es analista financiero.
6: Y el avión oficial de España es empleado para desplazarse a partidos del Mundial de Fútbol, es muy poco probable que la justicia estadounidense considere que esa es una acción irrenunciable de política exterior. El resultado es que pudiese ser efectivamente detenido. Esto ya ha ocurrido, hay muchos ejemplos de aviones oficiales que han sido, pues, lamentablemente intervenidos porque los gobiernos de sus países incurrían en este tipo de comportamientos.
22: ¿Y cómo te quedas? Si el gobierno no consigue llegar a un acuerdo para pagar una deuda de 2.300 millones de euros, aseguran los expertos que no se puede descartar nada.
0: Te escucho a la una, Pilar.
22: Hasta luego.
0: Un besito. Hola, María José Navarro.
7: Hola, Alberto Herrera. Oye, ¿no te parece que últimamente hay muchos niños con altas capacidades?
0: Mi mujer dice que el mío es otro, o sea que...
7: Bueno, pues empezamos pronto. Mira, hace dos semanas en La Penúltima del Mundo, Iñaco Díaz Guerra escribió un artículo titulado "No, tu hijo no tiene altas capacidades" y entre paréntesis, "pero tú eres un flipado". Y ahí se decía, si cada niño cuyo padre asegura que su hijo tiene altas capacidades de verdad las tuviera, serían más inteligentes que la media del 70% de los chavales, lo cual es, como incluso alguien con bajas capacidades entenderá, matemáticamente imposible. No hay más niños listos, hay más padres flipados. Y decía además, ponen a los hijos a competir como galgos y se les hincha el pecho como si fuera mérito suyo. Si les quedara dinero tras el BMW, con el que taparon sus complejos anteriores, imprimirían camisetas. Bueno, pues se ha liado.
0: Se ha liado.
7: Así que a finales de la semana pasada, Iñaco Díaz Guerra escribió "Las altas capacidades, la oreja de Van Gogh y la incomprensión lectora", donde contaba que había incluso recibido cartas de asociaciones oficiales. Y el resto te lo va a contar él. Hola, Iñaco, ¿cómo estás?
0: Iñaco, muy buenas.
9: ¿Qué tal, María José? ¿Qué tal, Alberto? ¿Cómo estáis?
0: Yo decía lo de, claro, al final, yo acabo de tener un niño hace nada, tiene dos meses y pico, y el pobre, claro, cada vez que hace un sonido, la madre ya, altas capacidades, esto es antes de lo que... Pero con cierto tono de broma. Yo no sé si es que ahora hay un diagnóstico que hace que cada vez veamos, pues, o tengamos contacto con padres o con que de verdad tienen hijos con altas capacidades, pero ¿cuál es el fenómeno y cómo intentas tú explicarlo exactamente, Iñaco?
9: A ver, yo estoy aquí tu fantasma de las Navidades futuras, porque yo tengo uno de 9 y una de 12, entonces ya llevo mucho patio. Y a ver, lo que ha pasado aquí es que yo creo que hay una confusión de serie, se ha puesto de moda el concepto de altas capacidades. Yo creo que lo primero fue una excusa, ¿no? Porque primero, en cuanto un niño no rendía en clase, en cuanto un niño era más alborotador, en cuanto un niño parecía que tenía algún tipo de problema de interacción, ya se empezó con, es que no lo entienden porque tienen altas capacidades. Sí. Y luego, como pasa con todas estas cosas, se ha ido banalizando aún más hasta el punto de que la gente une altas capacidades con ser superdotado, con ser especialmente inteligente, cuando no lo es. O sea, tener altas capacidades es una cosa muy seria, es una neurodivergencia seria que no hace a los niños más listos, y en muchos casos sí les hace mucho más infelices, ¿no? Porque les genera muchos problemas, etcétera. Entonces, a mí, esta banalización del término que se está llevando a cabo y que en los patios, y lo vas a ver cuando empieces a interactuar en patios y parques, uh-huh, es constante, todo el mundo, pues un poco esto que tu chica dice en broma, pero hay mucha gente que lo dice en serio, y sinceramente creo que es un problema.
0: Ya, oye, porque ¿cómo la definiríamos exactamente y cómo, o cuáles son las características de un niño que tiene esa condición?
9: Es que lo de las altas capacidades es un tema muy, muy, muy variado. O sea, altas capacidades, a lo mejor un niño tiene altas capacidades y lo que hace es dibujar muy bien. A lo mejor un niño tiene altas capacidades, ¿sabes? No necesariamente vaya a lo que se suele entender como académico. De
0: y matemático.
9: Exactamente, ¿no? Entonces, es un diagnóstico, por lo que yo he hablado con expertos, muy difícil de dar, muy complicado, porque cada niño que los tiene es un mundo. Mira, voy a hacer un poco voy a encargar un poco el mea culpa de lo que yo creo que hice mal en este artículo. Ajá. Porque yo sobre todo me reía de los padres que están todo el rato, mi niño tiene altas capacidades, y solo para fliparse, ¿no? Como para pensar que van a presumir más de mi niño más listo que el tuyo. Eso pasa constantemente. Pero ha habido padres, los pocos que han hablado, que me han escrito de un modo serio, que me dicen, el problema que hay con las altas capacidades es que es tan difícil de diagnosticar
10: que muchos padres necesitan estar dando esa turra inicial para que de verdad ya sus hijos tengan el diagnóstico, ¿no? Pero vamos, ya te digo yo que en general, en el 90% de los casos de los padres que se flipan así, lo ves muy claro, que simplemente es que les apetece decir, pues son los mismos que te hablan de los metros cuadrados de su casa y de la cilindrada de su coche, ¿no? Son siempre los mismos.
0: María José, ¿tú cómo lo ves?
7: No, yo a mí me parece que además Iñaco, al final de ese artículo del primero, explicaba claramente que la excepción era el niño que de verdad tenía altas capacidades. Lo que pasa es que creo que estamos viviendo en un momento, Iñaco, en el que los ofendiditos son los que hacen más ruido, ¿no? Y siempre hay gente dispuesta a ofenderse por lo que sea, incluso cuando hay una excepción en el propio artículo.
10: Aquí se juntan dos cosas. Una, lo de los ofendiditos, que es verdad. Fíjate que yo fui dejando Twitter, yo es en la red social que fui más activo, porque se puso el ambiente irrespirable, pero es que a mí me ha montado el pollo en Instagram, lo cual quiere decir que ya ni la red social de los pósteres y los viajes, tío, o sea, está a salvo de nada, ¿no? Ya estamos enfadados por encima de nuestras posibilidades al 100%. O sea, ese tema de los ofendidos, además ya da igual, izquierdas, derechas, en este caso te pegan desde todos lados, nunca sabes, ¿no? Yo os prometo que, mirad, que lo escribía en la columna el otro día de respuesta, yo conozco, todos conocemos muchos columnistas que les gusta escribir para provocar un poco, que es parte de la lírica. Yo como odio escribir, yo solo escribo para acabar, ¿no? Para acabar la columna y poder ponerme a hacer otra cosa. Y me he encontrado aquí dos historias bastante, bastante sorprendentes, porque no lo sé, yo creo que la gente no quiere entender. Y luego tenemos otro problema, y eso es un problema de los medios, y es nadie lee hasta el final. Entonces aquí nos tenemos que plantear una cosa. O nos rendimos y en una columna de opinión somos absolutamente literales, explicamos todo en el primer párrafo, e incluso pondremos una explicación final a modo de postdata, un resumen, una moraleja, lo que queremos decir. O asumimos que mucha gente que va a juzgar por lo que pongas en el titular, que no puedes hacer un juego literario de empezar diciendo una cosa y acabar diciendo otra, que no puedes hacer absolutamente nada si no quieres estar al abocado, ¿no?, a este tipo de movidas. Que
0: pero al final, Iñaco, yo lo que creo es que hay que hacer como tú. Oye, es que además yo creo que es uno de los males, el hecho de que cada vez tengamos menos atención y que los problemas sean, y no estoy hablando de eso de las altas capacidades, ¿no? Ya lo hablo en un plano más general en el que analizamos la política, las noticias de actualidad y tal, que son temas tan complejos. Por ejemplo, hablando de pensiones, tú no puedes en 5 minutos contarle a los españoles cuál es el problema de las pensiones. Tú necesitas un tiempo y tal, y la gente ya no dispone o parece que no quiere disponer de ese tiempo. Yo lo que no sé es si tú crees que esto tiene vuelta de hoja o por lo menos una reconducirlo de alguna forma, ¿no?
10: No, no soy optimista. Ahora tenemos que hablar en titulares. Tenemos que hablar en titulares porque, como tú bien dices, como quieras hacer, no te digo ya un texto largo, te digo un lead un poco, o sea, un párrafo un poco desarrollado, estás muerto, no te escucha nadie. Y creo que no, porque nos hemos acostumbrado a esta velocidad, nos hemos acostumbrado a que todo funcione en clips de 10 segundos, nos ha parecido muy gracioso al principio, incluido a los medios de comunicación, que cada vez hemos hecho también más esto de este problema. Vamos a explicar que la guerra de Irak en 20 segundos. Ostras, si vamos a explicar la guerra de Irak en 20 segundos, estamos jorobados, ¿no? Y creo que hemos acostumbrado ya a la gente a que todo se consume así. Yo también creo, como tú, que no hay que rendirse. O sea, yo me niego, yo no voy a escribir las columnas distintas de cómo las escribo. Pero es que luego también hay una mentira ahí, es que eso no te afecta. A mí, cuando se me cabrean porque hago una crítica a la oreja de Van Gogh, me da exactamente igual. Pero cuando tienes a mucha gente diciéndote que te estás metiendo con niños con un problema, etcétera, eso quieras que no, claro que te afecta. ¿Cómo no te va a afectar? ¿No? Y que ves un poco casi obligado a hacer esa columna de respuesta que sabes que es absurdo, ¿no? Porque es lo que no deberíamos hacer, porque parece que es una excusación non petita, etcétera. Pero bueno,
0: es que no creo que no sea non petita, es que no creo que no sea non petita, Iñaco, es que me puedo imaginar que las respuestas se te llenarían de, en fin, no voy a calificarlo, pero
10: sí, cartas al director, aquí dices, exigiendo la cabeza del tarado ese que ha escrito.
0: Oye, que entiendo que te volverás a encontrar con Mariló Montero en Espejo Público, bueno, no lo sé, si que le des un abrazo de nuestra parte.
10: Claro, desde tu parte, porque ¿cómo la ves tú o qué? ¿Cómo
0: va a ver el mundo? Sí, claro, yo me voy ahora.
10: ¿Cómo la podrás sacar de casa? Si esto funciona así. Claro.
0: La voy a ver ahora. O sea que, oye, Iñaco, que te mando un abrazo muy fuerte y que sigas escribiendo igual de bien.
10: Un
11: Un abrazo a los dos.
0: Un abrazo.
7: Un beso grande, Iñaco.
0: Oye, genial, Iñaco, ¿eh? Genial.
7: Iñaco es fantástico. Genial, Iñaco es fantástico. Genial. Además, es muy imprevisible, que eso es lo bueno que tiene, entre otras cosas, lo que escribe. Sí.
0: Oye, y es verdad que lo que se ha criticado a la gente que ha criticado a La Oreja de Van Gogh, un poco.
7: Total. Es que ahora mismo es un tema top. O sea, es un tema. Sí, de alta sensibilidad.
0: Sí. Oye, que tenemos la lista de.
7: Sí, Luis ahora mismo. Sí, ¿eh? Vamos a ver.
0: Si metemos algún médico y algún atlético, que otro entrará.
7: Bueno, sí, hombre, yo atléticos, Marcos creo que va, seguro. Y sí. Veremos Lenormand. A ver, la defensa, que quedan las dudas.
0: Mari, un besito.
7: Un besito, hasta mañana. Corazón.

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0: muchos españoles no entenderían una lista de la selección española de fútbol sin la figura de, por ejemplo, Pablo Fornals, José Luis Corrochano. No sé yo cómo va a estar la cosa para que algún bético entre dentro de los, no sé cuántos son, veintipico seleccionados para ir al Mundial con la selección española. Como tú eres bastante más objetivo de lo que voy a hacerlo yo, ¿qué te parece si te haces cargo de esta hora de radio y me cuentas a qué jugadores lleva Luis de la Fuente a la selección?
1: Alberto, ¿qué tal? Aquí estoy con Manolo Lama para contarle a todos los oyentes la lista de España que nos va a representar en el Mundial de Norteamérica. Manolo tiene la lista hecha antes que Luis de la Fuente la dé, pero no, creo que no ha Manolo, metido a ningún bético, creo.
0: No, ¿no ha metido a Pablo, Manolo?
2: No, estaba Isco, Fornal, lo estaba pensando, incluso meterte a ti, pero me ha dicho don Luis que no cuela, de momento no cuela. Bueno, Fornal es el único que yo creo que puede tener alguna fe.
1: Podría ser sorpresa, pero, o sea, entre los fijos ya te digo, Alberto, que no está, pero de todas formas te pondrás la camiseta de la selección, ¿no?
0: Hombre, no lo dudes, tengo las dos, además.
1: Me parece muy bien, muy chula la blanca, que es para...
2: Tampoco va ninguno en Sevilla, para que estés tranquilo.
1: Es verdad, no va ninguno del Sevilla. Y vamos a ver si va alguno del Real Madrid.
0: Correcto. ¿Qué me dices?
1: Sí, es posible que no haya ningún jugador del Real Madrid en la lista. Para que María José quede tranquila, hemos metido ahí en la lista que hemos hecho Manolo y yo, hemos metido dos del Atleti.
0: ¿Llorente seguro?
2: Dos o tres. Llorente, Bubil y Lenormand.
1: Ah, bueno, y Lenormand.
0: Y Lenormand
2: también. Y Baenas iba a cuatro.
1: Bueno, Alberto, que tú, esta es tu casa, es tu espacio, o sea, que si te quedas y quieres
0: voz... Yo estoy por aquí, pero de cogiendo y trayendo el agua, vamos, los papeles y estas cosas. Tranquilo, esto es vuestra casa, pero bueno, yo me quedo aquí por si acaso.
1: Un abrazo, Alberto.
0: Un abrazo, amigo.
1: Aquí estamos contando la lista de España para el Mundial de Norteamérica. Con Manolo Lama, que ya han escuchado, que no puede faltar. Y con Tomás Guas. Hola, Tomás, ¿qué tal?
3: Buenas tardes, queridos. Expectante.
1: ¿Tienes alguna inquietud, algún nombre que te apetezca, algo que no esté en el guión, que quieras mandar allí a Estados Unidos, alguna cosa? Riquelme no puede ir, o sea, Riquelme no le mandes, que no le pueden convocar, ¿eh?
3: No, Riquelme del Marca, que fue el periodista.
1: Bueno. Gerardo.
3: Gerardo, sí, no, sería un buen debut. No, es que yo creo que vamos a estar de acuerdo, como casi siempre, en el 99% del asunto, ¿no? Me preocupa Nico Williams, por ejemplo. A ver, Lamine, espero que está bien. Hace tiempo ya que está lesionado, que pueda recuperar mejor. Pero es que en realidad a mí... Yo más tengo una preocupación que tampoco lo es tanta. A mí los defensas españoles me parecen sospechosos la mayoría. Pero como tampoco los demás defienden nada, con esa cosita de tener la pelotita y demás, yo creo que nos podemos apañar. No saquemos pecho, somos los máximos favoritos, tal, somos uno de ellos en lugar muy, muy predominante. Pero hay que jugar. Y luego otra cosa, querido, que esto empieza en el mes de julio. Lo primero, con no equivocarte, podemos jugar tú y yo.
1: Si el tanto por ciento de candidatura de España estaba muy alto, se ha ido reduciendo un pelín, no digo que mucho, con las lesiones, Lamine, Mikel Merino... Esta última de Fermín, que nos ha hecho mucho daño. Pero bueno, vamos a ver qué lista hace Luis de la Fuente. Os llevo al espacio Movistar, que está situado en la Gran Vía de Madrid, y allí está preparado Luis de la Fuente para contarnos la lista. Y allí están Miguelito, Miguel Ángel Díaz e Isaac Avilés. Hola, Miguelito, ¿qué tal? ¿Cómo estás?
4: ¿Qué tal? Muy buenas, Corrochano. Pues aquí estamos en este vestíbulo imponente del edificio de Gran Vía. En Telefónica ha tomado la palabra Mónica Marchante, que va a ser la maestra de ceremonias, y también Borja Ochoa, que es el CEO de Telefónica. Muchísima expectación. Me contaban que hay 105 periodistas acreditados de 64 medios de comunicación diferentes, y la cita es sobre las 12:30. Ya está aquí Luis de la Fuente y todo su cuerpo técnico. También vemos a Jesús Navas, el internacional español con más trofeos en la historia de la selección, y vamos a salir de dudas si somos puntuales en unos minutos, a las 12:30.
1: Avilés, ¿qué tal? ¿Cómo estás? Buenos días.
5: Buenos días, Corro.
1: Dibuja un poco el espacio, ¿dónde a enterar de los que van al Mundial?

0: el ayuntamiento no permite que se modifique.
1: Sí, como un espacio protegido.
0: Correcto, no se toca.
1: Espacio protegido de la ciudad. Pero un segundo, Avilés, Miguelito, este es Luis de la Fuente con Mónica Marchante.
2: Mañana, cuéntanos cuál ha sido tu rutina.
3: Pues creo que no, soy, mira, he hecho mi deporte, ya sabes cómo soy de rutinario y disciplinado para eso, he hecho deporte, he hecho la misma vida, hemos repasado detalles y por tener simplemente la garantía de que estaba todo perfectamente controlado, y así es, y con muchas ganas de vivir este momento ya con vosotros.
2: Se ha creado muchísima expectación, hay muchísimos medios de comunicación acreditados, más de 100 periodistas que vienen hoy a ver esa lista, a conocer a los 26 protagonistas y además con la vitola de favorita a la selección española de fútbol para tratar de hacerse con la segunda estrella. ¿Eso pesa o no pesa?
3: No, pesa esa emoción, la ilusión, todo en aspecto positivo. Creo que es muy bonito que la gente valore el reconocimiento a una trayectoria, a un trabajo, a una dedicación, a unos resultados que está teniendo una generación de futbolistas maravillosa. Ahora hay que refrendarlo, obviamente, en este campeonato del mundo tan exigente, pero vamos muy tranquilos y muy confiados. Y vamos a intentar llegar hasta todo lo que podamos hasta el final, claro que sí.
2: Pues bienvenidos al espacio
1: Era
2: Movistar.
1: Noemí de Miguel la que le estaba haciendo las preguntas. Me han contado esta mañana, Miguelito, no sé si tienes más datos o Avilés, me han contado que esto es un vídeo que está elaborado y que 10 minutos justo antes de la rueda de prensa, es decir, que ya está en poder de alguien que tiene que darle a la tecla, se ha elaborado el vídeo. ¿Sabes algo, Miguel, de cómo va a ser? Porque ha habido presentaciones muy espectaculares de listas en los últimos días. ¿La nuestra, sabes algo? O ¿se ha desvelado algo de cómo va a ser?
4: Se guarda algo con secretismo. No sé si va a haber alguna sorpresa de última hora, pero no nos apuntan muchos detalles. La megafonía ya aquí funcionando, hay pantallas LED de grandes dimensiones, hemos visto fotografías de algunos jugadores que evidentemente van a estar en la lista seguro, caso de Marcos Llorente, de Cucurella, de Lamine Yamal, de Mikel Oyarzabal, pero insisto, hay algo de secretismo de cómo va a ser esa lista que van a componer los 26 jugadores. Recordemos además que se va a hacer oficial una lista de apoyo, teniendo en cuenta que hay 4 jugadores que van a participar en la final de la Liga de Campeones el próximo sábado, y por ello va a reforzar un poco a la plantilla Luis de la Fuente de cara al primer amistoso que se va a jugar en Coruña el día 4 contra Irak.
1: Recuerdo, en Coruña el día 4 de junio contra Irak, y luego ya nos vamos a México, a Puebla. Ese partido se juega entre la madrugada del lunes al martes. He visto la hora, 4 de la mañana puede ser contra Perú, 4 de la mañana.
4: 8 de la tarde allí, correcto, 8 vale, de la tarde, de la mañana, martes 8, o sea, 4 de la mañana aquí
1: que
4: en
1: hay
4: España.
1: Que o no dormir o despertarse muy pronto para escucharla, además
0: es un partido que merece la pena, levantarse a verlo.
1: Oye, como quedan 2-3 minutos para que empiece el show, bueno, entre Miguelito, Lama, Guas, yo digo que esto se reduce a conocer el tercer portero,
0: correcto,
1: que es Joan García o Remiro, el cuarto central o quinto central, que correcto, Manolo mete un cuarto o quinto central. Y luego yo pongo como gran sorpresa, digo este nombre, pero puede ser otro, Moleiro. Si va Moleiro u otro personaje que no esté en la lista. Pero no hay mucho más. Miguel, tú que estás al mismo tiempo que Luis de la Fuente iba haciendo la lista, la ibas haciendo tú. ¿Qué duda
4: sí
1: tienes?
4: Bueno, el tercer portero yo creo que será Joan García, el cuarto central. A mí me sorprendería mucho que llevara 5 centrales, ¿eh? Me sorprendería. Vamos a ver quién es el cuarto central.
1: Yo creo
4: central,
1: que por reducirlo puede ser Eric García o Moleiro. O sea, un central o un
4: Pubil,
1: atacante.
4: Pubil yo creo que va a estar, Gavi yo creo que va a estar. ¿Sí? Y a partir de aquí, cuarto central, vamos a ver si el Lenormand, Hausen, Eric García. Y luego, ¿cuál es el cuarto extremo? Yo creo que Víctor Muñoz, Lamine y Nico van a estar seguros. Y luego pues hay una pelea entre los canarios, que yo digo, entre Jeremy Pino y Alberto Moleiro. Al caerse Fermín, yo creo que Baena, que no ha terminado bien la temporada, va a estar seguro, porque además es un jugador que puede jugar por dentro y en la banda. Y luego el tercer delantero debería ser el Panda Borja Iglesias, pero vamos a ver si hay alguna sorpresa.
1: Sí, Tony Martínez o Espillo creo que han llegado tarde a esta convocatoria. A lo mejor, si hubiera un año más, a lo mejor tenía más opciones. A ver, di tu lista, Lama. O sea, bueno, di los 26 que tiene.
0: Lo ha dicho Guay. Yo creo que en nuestra lista somos todos iguales. Es que te va a variar, o sea, un jugador. Yo creo que todos damos por hecho que va a ser Unai Raya, Joan, los tres porteros. ¿Sí? Porro Llorente, los dos laterales derechos. Cucurella y Grimaldo, los dos izquierdos. Yo creo que son seguros en el centro de defensa. Cubarsí, Lapor, Pubil. Yo meto seguro a Lenormand, pivote seguro Zubimendi, Rodri, interiores Fabián, Pedri, Gavi, Merino y Olmo, bandas, Yamal, Víctor, Nico y Baena, Oyarzabal, Borja y Ferran, es decir, entonces sale 25 y la opción del 26 podría ser o Eric García entrar o que entrara Moleiro o Jeremy.
1: Guas.
5: No, yo es tal cual. Yo lo que estoy de hace tiempo que se me aparece por las noches es Merino. Yo tengo la manía de que este hay que hacer lo que sea, hay que darle algún tipo de brebaje, porque es que me parece un tipo tan importante que es que ya es más lo que nos podemos quedar corto.

0: que lo que podemos tener. Si yo creo que España tiene para hacer selección y media, por no chulear más. Porque además todos juegan a lo mismo, todos interpretan la misma manera de moverse y demás. Yo creo que por ese lado estamos tranquilos. Pero ese Merino me tiene loco, que lleva cuánto tiempo lleva sin jugar Merino.
1: Sí, el primer entrenamiento lo hizo la semana pasada.
2: Sí, lleva casi 3 meses sin jugar, pero bueno, tiene una ventaja. Que tú lo has dicho, Guas, que es que el Mundial para Merino, por ejemplo, no empezaría hasta julio. O sea, que estamos en mayo, hasta julio queda un mes y días. Todavía te puedes recuperar y coger la forma, que es la ventaja que yo también veo para hombres como Nico Williams o que ya mal recupere.
1: Supuestamente.
0: Hay que llevarle alubias y cosas de la tierra para que vaya con él.
1: Venga, abrimos el espacio Movistar porque está a punto de comenzar la lista de Luis de la Fuente.
3: Estás llamados a intentar hacer posible la ilusión de todo un país. Sean las primeras palabras de bienvenida por parte de quien lidera la ilusión del fútbol español a la cabeza de la Real Federación, su presidente, don Rafael Louzán.
4: Aparece en el estado el presidente de la Federación, Rafael Louzán.
3: Buenos días, presidente. Gran Vía, el centro de la capital de España, un lugar que tradicionalmente ha visto a miles y miles de personas con la camiseta de la selección celebrando nuestros éxitos. ¿Sueña también el presidente con el próximo 19 de julio volver a vivir ese momento?
5: Bueno, muy buenos días, reitero. Gracias, Borja, Movistar, al Grupo Telefónica por acogernos aquí, en pleno kilómetro cero prácticamente de España que estamos hoy. Era muy especial los grupos de comunicación de este país y de extranjero que estáis aquí. De manera muy especial quiero dirigirme a todos los que estáis ahí, a los compañeros periodistas y compañeras.
1: Está hablando Rafael Louzán, el presidente de la Federación Española de Fútbol, previo a que Luis de la Fuente nos dé la lista, o a ver cómo es la lista, a ver si hay un vídeo que nos enseña a los jugadores.
5: Periodistas y compañeras que nos vais a seguir, que van a estar con nosotros todos esos semanas y días, espero que sean largos, en Estados Unidos y en México. Por lo tanto, muchísimas gracias. Deciros que estamos aquí para presentar algo que ilusiona, que es la lista de todo un país. Creo que el deporte en España y esta marca España en el mundo a través del fútbol creo que nos representa a todos, ¿no? Por lo tanto, gracias a los millones de españoles que nos vais a seguir y espero de verdad que esta unión que significa la selección española de fútbol permita que esas ilusiones se sean transformadas en victorias que vamos a lograr.
1: Presidente, vamos a la lista, vamos a la lista.
5: En Estados Unidos y también en México.
3: Una ilusión de todo un país, presidente, que arranca en pocas semanas. ¿Cómo ve al seleccionador Luis de la Fuente? Enseguida vamos a conocer su valoración antes de la cita.
5: Pues yo creo que todos los que lo conocemos y también lo que él traslada a todo el país es que es una persona tranquila, una persona sencilla y todo su gran equipo, todo su staff están o estuvieron además trabajando para lograr la mejor lista posible. Es verdad que probablemente hubiera alguna baja de última hora por el tema de lesiones y demás, pero es la lista de todo un país, es la lista de España. Y por lo tanto quiero felicitarle por el compromiso, por el trabajo, la dedicación que ha tenido y también por la responsabilidad que asume con este gran reto, ¿no? De llevarnos de nuevo a este Mundial, porque estamos delante de la cita del deporte más importante del mundo y por lo tanto él sabe el reto, sabe el compromiso, pero lo vimos antes, lo vamos a ver ahora y lo veremos en el Mundial, extraordinariamente tranquilo, pausado y sobre todo muy integrado con esa gran familia.
1: Vamos, que no va a ser Clemente,
5: selección española de fútbol.
3: En breves momentos le escucharemos.
2: La noticia es que lo diera Mourinho a la lista.
0: Sería magnífico.
3: Españoles de los medios de comunicación. Presidente, bienvenido, mucha suerte, que será la de todos, la de 50 millones de corazones que la tiremos con ese Mundial. Rafael Louzán.
5: Que así sea. Muchas gracias.
3: Con el aplauso del...
2: Hay poquita gente, ¿no, Miguelito, en la sala, no?
4: No, hay mucha gente.
2: ¿Sí? No, es que el plano de la tele... No,
1: que hay pocos asientos.
2: No nos parece un auditorio gigante.
6: Es que están repartidos, Manolo, también en el lateral. No solo están en la parte central que se ve en la imagen, sino en un lateral. O sea, hay alrededor de 105 periodistas, cámaras. Es decir, hay una expectación tremenda.
1: ¿Alguna cara conocida o son miembros del staff y de la federación?
4: Bueno, hay emisarios de Telefónica, directivos de la federación. está Luis de la Fuente.
2: ¿El que viene a cobrarme a mí el recibo o no está?
4: Sí, no, ese no está. Mira, y ahora llaman a Jesús Navas, que como te decía antes, está aquí presente, el de los palacios, con un palmarés.
1: Campeón de todo.
4: Campeón de todo.
6: Algo ha ganado
4: más
6: este,
4: títulos. Habla Jesús.
0: A ver si un, claro, si un sevillano esto lo anima porque me parece la presentación del Mundial de 1950. Te
1: escucha, de verdad, con lo dinámicas que están siendo algunas, de verdad que esta está ralentizada.
0: Van a decir Ramallés, Zarra,
2: no, también quieren coger su cupo de pantalla y quieren alargar el acto.
0: Joder,
2: no te pienses que te van a dar la lista y 36, porque entonces Alberto Herrera estaba aquí a 40 hablando.
1: O sea, arranca por la banda derecha Jesús Navas. Esa es la narración del gol.
3: Eso sería magnífico. Defender a tu país, darlo todo con tu selección, defenderla y bueno, estar ahí en esa jugada. Es el gol de todos y hicimos feliz a todo el país y ojalá este año se vuelva a conseguir.
7: De aquello a el último título en la Eurocopa, en ese hijo que une sus éxitos de la selección. Tienes la pócima mágica, el secreto. ¿Qué le dirías a cualquiera de los 26 elegidos como consejo para cuando inicien esa aventura en el Mundial?
3: Bueno, que lo den todo. El estar aquí es lo más grande. A mí me ha llegado dos títulos más con 38 y 39 años. Es porque para mí es lo máximo poder defender a mi país. Y a pesar de mi cadera, pude estar ahí defendiéndola. Y yo creo que eso es lo máximo. Darlo todo por el país, defenderlo y que es lo más grande poder estar con tu selección.
7: Y hoy es el elegido para iniciar la cuenta atrás y conocer la lista de España para el Mundial 2026. Se inició esa carrera con el Jobulani hace 16 años, hoy con el Trionda, que por cierto, junto con un águila y una hoja de arce, tiene una estrella en su balón. Jesús Navas González, a las 12:36, una hora menos, en las Islas Canarias, da el inicio, el final, el comienzo de la cuenta atrás.
2: Qué bonito está quedando. ¡Vamos, Miguelito, de la cuenta atrás!
4: Venga. Ha empezado la cuenta atrás, se emite un vídeo promocional con imágenes de Madrid, con gente en el coche escuchando la radio, ajustando el dial de la cadena COPE, para conocer los 26 que nos van a representar en ese Mundial. Ahí está Luis de la Fuente, ajustándose la americana y las gafas. El seleccionador bajando unas escaleras de la Real Federación camino a su despacho. Los técnicos de sonido.
7: ¿Quiénes serán los 26 elegidos?
4: Y allá vamos.
8: Llevamos 4 años trabajando para este momento. Y sé que hoy es un día muy esperado. Han sido años muy buenos para nuestra selección. Hemos trabajado, hemos aprendido y hemos crecido. Porque esta selección nunca ha caminado sola.
9: Siempre lo ha hecho contigo.
8: Por eso, este Mundial es especial.
9: Disculpas. Sé que estáis esperando la convocatoria.
8: Pero no os la voy a dar.
9: Esta convocatoria
2: no vacila, es mía.
8: Esta convocatoria es de todos.
10: Porque la selección española no solo pertenece a los que están en el campo. Pertenece a quienes madrugan cuando aún no ha salido el sol.
2: El pulpo.
10: A quienes cuidan nuestras calles y cuidan de nosotros. A quienes recorren cada rincón del país, a quienes salen a la mar cuando todo aún está en silencio, a quienes sueñan mirando al cielo. También pertenece a quienes disfrutaron con nosotros y hoy ya no están. Pero siguen aquí, en cada recuerdo, en cada gol, porque hay algo que no se ve, pero se siente. Un país unido, empujando en la misma dirección.
1: Muy bien.
10: Un latido que no se detiene. Una voz que nunca se apaga.
11: Porque cuando juega nuestra selección, jugamos todos.
2: Joder, qué pelotazo.
1: Su Majestad el Rey, ¿eh?
2: Unai Simón.
12: David Raya.
13: Joan García.
14: Defensas, Marc Cucurella.
15: Grimaldo.
16: Pau Cubarsí.
17: Aymeric Laporte.
18: Marc Cubil.
19: Eric García.
20: Marcos Llorente.
21: Pedro Porro.
22: Centrocampistas. Pedri.
23: Fabián. Zubimendi.
24: Gavi.
25: Rodrigo.
26: Alex Baena.
27: Mikel Merino.
28: Delanteros. Oyarzabal.
29: Dani Olmo.
30: Nico Williams.
31: Jeremy Pino.
32: Ferran Torres.
33: Borja Iglesias.
34: Víctor Muñoz.
35: Lamine Yamal.
10: Esta es la lista de todo un país. Esta es la lista de España.
1: Bueno, su majestad
2: Vaya
1: el rey.
2: Pelotazo,
1: sí,
2: ¿eh?
1: Sí, pelotazo, ¿eh? Su majestad el rey dando paso a gente del pueblo anunciando la lista. Que podemos repetir, Miguelito, la tienes ahí ya en la cabeza. Creo que hay alguna novedad importante, pero no grandes sorpresas, ¿eh?
4: Bueno, la gran novedad es la presencia de Eric García
1: ¿Sí?
4: como cuarto central. Es decir, que no van ni Hausen ni Lenormand. Y va Borja Iglesias también. Así que
1: bueno,
4: esa es,
1: vamos a repetir.
2: Te las digo yo rápido. Sí, venga, los tres porteros Unai, Raya y Joan García. Laterales derechos, Porro y Llorente. Cuatro centrales, Cubarsí, Laporte, Pubil y Eric García. Dos laterales izquierdos, que son Cucurella y Grimaldo. Los pivotes, Zubimendi y Rodrigavi. Los interiores, Fabián, Pedri, Merino y Olmo. Las bandas van a ser para Yamal, para Víctor, para Nico, para Baena y para Jeremy Pino. Y arriba, Oyarzábal, Borja y Ferran. Como bien dice Gorrochano, solamente van ocho defensas. Eri se convierte en el cuarto defensa y apuesta por meter tres delanteros, que eso estaba cantado, y lleva dos de banda, Yamal y Víctor en derecha, Nico y Jeremy Pino en izquierda, y incorpora un centrocampista más que puede jugar de media punta, como es Baena.
1: Aparece,
2: la noticia de Eric García.
1: Sí, la noticia de Eric García. Aparece
2: y que no hay ninguno del Madrid, ¿eh?
1: Ninguno del Real Madrid. Aparece Luis de la Fuente en escena.
6: Se han abierto las puertas, Corro, y entra el seleccionador nacional, que ya coge el micro y va a dar sus primeras palabras.
12: A ver. Hola. Sí, hola. Bueno, pues permíteme primero, por favor, que agradezca a todos los patrocinadores toda la posibilidad de estar aquí, esta oportunidad de vivir este momento histórico en un lugar icónico histórico en España y en Madrid. Y bueno, pues encantadísimo de estar aquí disfrutando este momento con todos ustedes, especialmente con mi querido Jesús Navas, que es algo mucho más que un futbolista, mucho más, es uno más de mi familia.
7: Decíamos, le preguntamos a Jesús el secreto del éxito. Hace 3 años y medio ya, cuando fuiste presentado seleccionador, como seleccionador dijiste: quiero recuperar el espíritu de 2010, que haya 50 millones de personas con la camiseta puesta. Y Jesús lo personifica. La selección vuelve a unir a un país, vuelve a levantar títulos y ahora afronta una ilusión. ¿Cómo valora a bote pronto esta lista que acabamos de desvelar?
12: La palabra clave, ilusión.
1: No le va el micro a De la Fuente, ¿eh?
2: No.
12: Perdón. Creo que la palabra clave es ilusión. Ilusión, emoción. Creo que los que habéis visto el vídeo, yo cuando he tenido oportunidad de verlo, me he emocionado. Y desde luego, si ya tenía ilusión, pues ha despertado todavía un grado de ilusión mucho más elevado, ¿no? A mí ver la reacción de la gente en todos los lugares de España donde tengo oportunidad de viajar, y viajo por toda España, entregado, animando de todas las edades, niños, menos niños, mayores, volcados con el sentimiento de selección, para mí me hace sentirme muy orgulloso y me hace reconocer y darme cuenta del honor que representa dirigir a la Selección Española de Fútbol con una relación de futbolistas y profesionales excepcionales.
7: Un viaje interestelar buscando la segunda estrella que comienza con este primer paso en el centro de la capital de España. Toca valorar ante los medios de comunicación, seleccionador, esta lista con las preguntas de los compañeros aquí presentes en el espacio Movistar. Antes vamos a repasar la agenda, los partidos preparatorios, el inicio de la concentración.
1: Mientras empiezan las preguntas de los compañeros, vamos a hacer una pausa y recopilamos un poco con datos sobre lo que ha sido la lista de Luis de la Fuente. Uno es muy importante: no hay ningún jugador del Madrid, no hay ninguno del Villarreal, segundo y tercero en la Liga, pero la lista de España, aquí en la antena de la cadena COPE.
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1: Transmitiendo la lista de España para el Mundial Norteamericano, van a comenzar las preguntas para Luis de la Fuente. Recuerdo, Unai Simón, Raya, Joan García, Porro, Llorente, Cubarsí, Laporte, Pubil, Eric García, Cucurella, Grimaldo, Pedri, Olmo, Zubimendi, Rodri, Fabián, Mikel Merino, Gavi, Lamín, Víctor Muñoz, Ferran, Oyarzábal, Borja Iglesias, Nico William, Baena y Jeremy Pino. Primeras preguntas, Miguelito.
4: Sí, va a adelantar los de la lista de refuerzos.
21: Espero que ahora sí se escuche
4: bien. Y después va a empezar a contestar el
1: grupo de apoyo. A ver.
21: Bueno, pues mira, ya os adelanté que va a haber nueve jugadores que van a estar con nosotros hasta el partido de Irak, ayudándonos a preparar no solo ese partido, sino todos los partidos que se sucederán en el futuro. Esos nueve jugadores, a la usanza, vamos a hacerlo, van a ser Fútbol Club Barcelona, Marc Bernal, Celta de Vigo, Javi Rodríguez, del Como, del Real Club Deportivo Mallorca, Leo Román, del Real Madrid, Gonzalo García, de la Real Sociedad, Sergio Gómez, John Martín y Beñat Turrientes, y del Valencia Club de Fútbol, Javi Guerra. Estos jugadores, insisto, comenzarán la concentración con nosotros el día 30 y estarán hasta el día 4, una vez que se dispute el partido en Coruña contra Irak.
1: El del cómo que se ha interrumpido, bueno, creo que es Jesús, ¿no?
4: Jesús Rodríguez, sí.
22: De preguntas, como decimos, una pregunta por medio. Mónica, Marchante, adelante, la primera.
24: Marchante, en directo para Movistar Plus. Le quiero preguntar si la línea que más trabajo le ha dado a la hora de tomar la decisión es la de los porteros. Gracias.
21: Mónica, mira, sinceramente creo que ha sido una lista muy madurada, muy trabajada, muy analizada. Llevamos muchísimos meses pensando en la lista. Eso en todas las demarcaciones genera dificultad. ¿Por qué? Porque es que hay tal nivel en el fútbol español que podíamos hacer otra selección de igual nivel que el que tenemos, hemos decidido en esta ocasión. Y la portería, concretamente con la pregunta que me haces, pues también he repetido en muchas ocasiones, tenemos a los mejores porteros del mundo y quien hubiera estado en esta lista era de total, absoluta garantía, merecedora poder incluso jugar de titular, todos ellos. Y creo que tenemos, insisto, yo estoy satisfecho, feliz, porque contamos en todas las demarcaciones, pero en esta especialmente, tres porteros de una solvencia, una calidad y una trayectoria impresionante.
22: Roy.
26: ¿Qué tal, Luis? Roy Groba de Televisión Española. Primero, desearle toda la suerte del mundo en este camino tan bonito que empieza hoy. Y luego amplío la pregunta de Mónica, más allá de la portería. ¿Cuál ha sido quizás la demarcación o el hueco que había que tapar que más dudas le ha planteado? Más allá de la portería, no sé si esa demarcación de los centrales donde había muchos candidatos, la baja de Fermín, que supongo que trastoca los planes, no sé cuál le ha costado más.
21: Es que en sí, Rui, es que es difícil. Ya digo, comento que cuando se confecciona una convocatoria, nosotros llevamos muchos meses trabajando en ella porque contemplamos todos los escenarios que se pueden dar en los diferentes partidos contra los rivales.
1: Oye, mientras habla Luis de la Fuente, así que parece no preguntar, parece que no hay ninguna discusión, ¿eh? No hay nada.
2: No, o sea, mira,
1: lo de Joan García ha ido entrando poco a poco.
2: Hay cosas curiosas.
1: No hay ninguna discusión.
2: Hay cosas curiosas. Por ejemplo, el Barça aporta 8 jugadores, del fútbol extranjero nos llegan 9. El Atleti aporta 3, el Atlético de Madrid aporta 3 y luego la Real, el Celta y Osasuna 1. Me he fijado un detalle que me parece sorprendente. Los 4 centrales juegan en nuestro fútbol y los 3 delanteros centros juegan en nuestro fútbol. que es algo llamativo. Donde más tiramos del exterior es en el centro del campo, donde están Zubimendi, Rodri, Fabián, Merino, es donde más tiramos. Luego, las bandas casi también son españolas, Yamal, Víctor, Nico, Baena son españolas, o sea que es una...
1: La zurda, los laterales zurdos y el derecho...
2: los dos extranjeros.
1: Y el derecho, uno de ellos, sí, uno también del Tottenham.
2: Pero los cuatro centrales y los tres delanteros centros, sí, entre comillas, son de nuestro fútbol, que también llama la atención.
1: No hay ninguna discusión, ¿eh? Yo creo que no va a haber ninguna guerra por esta lista, ¿verdad?
0: No, hombre, es una esperada, quiero decirte, que él no arriesga mucho, o sea, no hay una cosa que digas, pues voy a llamar, por ejemplo, a Gonzalo, ¿no? Que es un tipo que ha hecho goles y que tal, pues aquí puede ser una idea de un entrenador, que este tío me puede salvar en un momento determinado. Es que poca cosa más se puede decir. Sí.
2: Hay que decir que de los que ha convocado como el grupo de refuerzo, si hubiera alguna caída de algún futbolista, entraría uno de los del grupo de refuerzo.
0: Tengo ya aquí. Y luego lo del Madrid, pues es que yo, francamente, o era Gonzalo o Huijsen, sí, pero Huijsen ha hecho una temporada...
1: Sí, mala. Sí, sí, mala.
0: Discretita. Entonces, bueno, a llevar a García, que es medio... o sea, puede jugar de diferentes sitios, ha estado mejor, yo creo. Es que no se puede oponer mucho más allá, ¿no? Quizás eso sí, algún picantillo ahí que puede ser el niño Víctor.
1: No hay ninguna gran sorpresa. A ver qué dice De La Fuente.
21: El rendimiento que han ofrecido estos dos futbolistas, tanto también como otros jugadores, insisto, que estarían en disposición o con la posibilidad de estar con nosotros, pero es que cuando uno tiene que tomar decisiones, las toma evidentemente consciente de la importancia, de la necesidad, de lo que te puede aportar cada uno. Hemos creído que era el momento oportuno, porque están viviendo además un momento muy bueno en lo personal, en lo futbolístico, y eso nos ha invitado a tomar esa decisión, pero porque creo que están haciendo además una gran campaña. Y ya dije desde hace ya tiempo que iba a haber futbolistas que no habían estado nunca con nosotros y que iban a tener oportunidad de estarlo en esta ocasión. Y estamos deseosos ya de que se integren con la dinámica de equipo, de grupo, de familia, de equipo que tenemos, porque ya los conozco. Eric ha estado conmigo desde la sub-19 y Pubil le conozco de las etapas que ha estado con sub-21 y selección olímpica también. Así que sé que van a estar perfectamente integrados rápidamente con nosotros.
22: Miguel Ángel Díaz.
3: Hola Luis, buenos días. Miguel Ángel Díaz de la cadena COPE. Mucha suerte de cara al campeonato. En la lista evidentemente hay jugadores que están entre algodones todavía, que están lesionados, caso de Merino, que no ha reaparecido, de Lamín, de Nico, de Víctor Muñoz. ¿Qué nivel de preocupación te da esto y cuándo consideráis que vais a tener a todos para competir? Si hay alguno que se pueda perder incluso la primera fase, ¿qué plazos tenéis?
21: Miguel, mira, estamos muy tranquilos, conscientes de que si no hay contratiempos, creo que podremos casi disponer de todos desde el primer partido. ¿Por qué? Porque tenemos una coordinación excepcional. Últimamente, en las últimas semanas han estado el doctor Claudio Vázquez y nuestro preparador físico Carlos Cruz visitando diferentes clubes, visitando la situación de los jugadores, la realidad de los jugadores y compartiendo información con los servicios médicos. Estamos totalmente y absolutamente coordinados. La preparación, cuando una vez que termine y se incorporen con nosotros en la concentración, va a mantener la continuidad y la idea y la línea que han marcado tanto en el club como en los servicios médicos de la Real Federación Española de Fútbol. Se contará con ellos en el momento que veamos oportuno, pero no me cabe ninguna duda que van a estar preparados para ese primer partido, pero que en cualquier caso, si no, llegarán al segundo. Y reitero que lo que vamos a hacer es contar con todos los futbolistas en el mejor momento y van a llegar en un gran momento de forma, de motivación, de energía, y vamos a poder disfrutar de ellos seguro mucho en este torneo.
22: Vamos con Luis, aquí a la derecha. Hola, ¿qué tal?
1: Bueno, son las respuestas de Luis de la Fuente. Digo que tengo tachados aquí que había puesto de gente que se puede haber quedado con la miel en los labios. Remiro seguro, Remiro. Sí. Lenormand, Mosquera, que había aparecido en la última convocatoria. Hausen, por supuesto. Vivian, que ha ido mucho. Alex García, que ha ido también mucho. Fornal, que hemos hablado antes de él. Barrios, que las lesiones le han impedido llegar al final. Y Moleiro, que ha sonado mucho al final. Tony Martínez de Spi, que los hemos metido ahí, no sé si estaba en la cabeza de Luis de la Fuente. Y has dicho tú bien, ahora estabas diciendo, Manolo, que los nueve jugadores de apoyo son todos sub-21, que están todos
2: sí,
1: en la
2: yo sabía que iba a llevar dos chavales porque es normal. A un chaval le llevas aunque sea de refuerzo, y es la mayor ilusión. Sí, sí. Vale. Y además le abres la puerta de una posible lesión que pudiera entrar. Date cuenta que no lleva de cuarto portero a Remiro y lleva a Leo Román, el portero del Mallorca, porque para Remiro sería una putada quedarte fuera del Mundial y encima ir a entrenar.
1: Sí.
2: Ir a entrenar sabiendo que no va a ser al Mundial. En cambio, para Leo Román es una alegría ir al Mundial, a hacer grupo con los chavales.
1: Guas, que tú que has estado en muchas concentraciones y algunas tumultuosas, llegamos, sí, llegamos en paz, a esta convocatoria llegamos en paz. Vamos a ver cómo salimos, pero llegamos en paz, ¿eh?
0: Sí, hombre, es conveniente no estar tranquilitos, por lo menos hasta el partido de cruces, ¿no? Pero haz de cuenta que has dado una lista de ausentes, que si estos tíos llegan a nacer gibraltareños, nos dan partido.
2: Sí, claro.
0: Claro, es que todos estos que no van, tú dices, ahora voy a hacer un equipo de estos 11 tíos. Y usted ponga los 11 de la fuente, hay partido.
1: Sí, son muy buenos, son muy buenos. Oye, pero un segundo, mira la alegría de un futbolista que lo ha pasado muy mal y que al final ha remontado y se ve en el Mundial. Vestuario del Barcelona, Gaby. Perdona, Dani, ¿es en su casa o qué? ¿Es en su casa? Vestuario del Barça, vestuario del Barça.
2: Está bien porque
1: con los
2: eso demuestra que no tenía seguro que iba a ir al Mundial.
1: Claro. Y la alegría que ha tenido. Bueno, vamos a dejar a Miguelito escuchando las preguntas y respuestas de Luis de la Fuente de esta convocatoria de España. Es la suerte de España. Les recuerdo, lunes 15 de junio, 6 de la tarde, España-Cabo Verde. Domingo 21 de junio, 6 de la tarde, España-Arabia. Viernes 26 de junio, 2 de la madrugada, España-Uruguay. Se lo contarán aquí en la antena de la COPE. Los goles, por supuesto, siempre con la marca de Manolo Lama. Lama, gracias. Un abrazo.
2: Un abrazo.
1: Hasta luego, Guas. Gracias.
0: Puerta Grande o Enfermería.
1: Hasta
0: Adiós.
1: Luego, Miguelito Avilés. Hasta ahora.
4: Hasta ahora.
1: Hasta ahora mismo. Sigue la programación de la cadena COPE después de esta lista de Luis de la Fuente. La suerte de España que ha contado el primero de los españoles, el rey Felipe.
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0: Es la 1 de la tarde, son las 12 en las Islas Canarias.
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0: ¿Qué tal? Muy buenas tardes y bienvenidos a Mediodía COPE de este lunes 25 de mayo. Mira, en un minuto te voy a contar todos los detalles de lo que está pasando sobre el mayor escándalo de corrupción masiva que se ha visto en décadas, desde luego en Europa, que tiene ramificaciones internacionales y nacionales. Pero primero, y se ha quedado un lunes muy interesante para los católicos. Hoy hemos conocido la primera encíclica del Papa León XIV. ¿Y de qué habla Magnifica Humanitas? Pues mira, de algo tan importante como el impacto creciente de la inteligencia artificial, la IA, en la economía, en la política, en el trabajo, en la guerra, en la vida cotidiana. Y no es un impacto menor, ya que ya sé que la IA te puede sonar a chino, pero la realidad es que ya está aquí y, por ejemplo, está destruyendo masivamente empleo. Mira, el último estudio de Funcas, el más reciente, asegura que da igual el escenario en el que te pongas. La inteligencia artificial va a destruir empleo neto. Es decir, que cada vez habrá más parados cada vez que una empresa o la administración pública optimice sus procesos con esta tecnología. Todos hemos estudiado lo que supuso la imprenta, la revolución industrial. El problema es que ahora estamos ante una revolución que es cada vez más rápida en el tiempo, lo que significa que es más necesario que nunca actualizarse, pero que mucha gente, millones de personas, por su edad, por sus capacidades, por imposibilidad, pues se van a quedar fuera. Y este es un debate de primer orden económico, social y moral. Vamos a escuchar al Papa León XIV.
3: Is a horizon to seek together. It's not a naive dream. It is a direction.
0: Está presentando en un momento histórico su propia encíclica. Mira, creo que alguna vez lo he dicho, a mí me han impactado tres películas que son de culto en varias generaciones de jóvenes. La primera se llama Gattaca y es cómo se llega a una sociedad impulsada por la eugenesia. Es terrible. La segunda son Los Juegos del Hambre, esa trilogía en la que unos ricos burócratas élites juegan como si fuera un circo romano a ver cómo se matan jóvenes que provienen de diferentes castas sociales. Se empieza exagerando la diferencia y se termina matando por ella. Y la tercera es Minority Report, cómo unos seres, una especie de inteligencia artificial basada en el funcionamiento humano, se dedica a predecir quién es bueno o malo antes de cometer un crimen. El Papa León XIV alerta sobre la oportunidad de la inteligencia artificial, pero también sobre la necesidad de un debate serio y riguroso. León XIV es un papa de su tiempo. ¿Están los poderes públicos a la altura? ¿Y tú? ¿Qué estás haciendo tú para que no te arrastre esta última revolución? Hay que ponerse a ello.
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0: Hay otras noticias que te cuento ahora en titulares con Lorena Fernández. ¿Qué tal, Lorena? Buenas tardes.
4: Buenas tardes, Pilar.
0: Begoña Gómez.
4: COPE ha tenido acceso al informe de la Guardia Civil que apunta que la Cátedra de la Mujer de Pedro Sánchez amañó y falseó contratos públicos. Este informe de la Unidad Central Operativa ya está en manos del juez Peinado, quien propone juzgar a Begoña Gómez por 4 delitos.
0: Sumario.
4: A la espera de conocer el sumario íntegro del caso Zapatero, una semana después de la imputación del expresidente por corrupción, la UDEF apunta a que Zapatero y sus hijas ingresaron 4 millones de euros en tan solo 5 años vinculados a la trama de Plus Ultra.
0: Estrasburgo.
4: La Asociación de Fiscales Mayoritaria en la Carrera recurre por primera vez ante el Tribunal Europeo de Derechos Humanos los nombramientos a dedo efectuados en la Fiscalía General del Estado, nombramientos que tumbó el Supremo, pero que avaló el Constitucional de Conde Pumpido.
0: ¿Se acerca el acuerdo?
4: Parece ser inminente este acuerdo de paz entre Estados Unidos e Irán a solo 3 días de que se cumplan 3 meses de la escalada de conflicto en Oriente Próximo. Este contemplaría la reapertura de Hormuz, pero relegaría a negociaciones posteriores el programa nuclear iraní. El precio del barril de petróleo ha bajado hasta los $85, mientras las bolsas suben con fuerza. En el caso del IBEX 35, está rebotando casi un 2%.
0: Gracias, Lorena. Y en el deporte, José Luis Corrochano, buenas tardes.
5: Pilar, buenas tardes.
0: Tenemos lista de España para el Mundial.
5: Así la ha comunicado la Federación. Estos son los elegidos, los 26 para el Mundial norteamericano.
6: Porteros, Unai Simón.
7: David Raya.
8: Joan García.
9: Defensas, Marco Cucurella.
10: Grimaldo.
11: Pau Cubarsí.
7: Aymeric Laporte,
8: Marc Cubil,
9: Eric García,
10: Marcos Llorente,
11: Pedro Porro.
12: Centrocampistas, Pedri,
13: Fabián,
14: Zubimendi,
15: Gavi,
16: Rodrigo,
17: Alex Baena,
18: Mikel Merino.
19: Delanteros, Oyarzabal,
20: Dani Olmo,
21: Nico Williams,
22: Jeremy Pino,
23: Ferran Torres,
24: Borja Iglesias,
25: Víctor Muñoz,
26: Lamine Yamal.
5: La lista se ha dado en el espacio Movistar de la calle Gran Vía y está Isaac Avilés. La gran noticia, Avilés, ha sido la presencia en el vídeo del rey Felipe VI.
27: Sí, su majestad Felipe VI ha sido la gran sorpresa del vídeo que ha precedido a la lista de 26 jugadores de Luis de la Fuente, en la que ya se han confirmado los tres porteros, Unai Simón, David Raya y Joan García. Se queda fuera Remiro. Llama la atención en el centro de la zaga que ha convocado a Marc Cubil, era una de las novedades que se esperaba, y también a Eric García. Se quedan fuera Hausen y Lenormand. Ha convocado a Gavi y Baena en el medio, que se esperaban, además de los habituales. En los extremos estarán Víctor Muñoz y Jeremy Pino, y por supuesto con Nico Williams y Lamine Yamal, que continúan recuperándose de sus respectivas lesiones.
5: Está hablando Luis de la Fuente, el seleccionador.
28: Jugadores que estaban incluidos en esa lista, pero sabiendo, hasta que no tuvimos la certeza de que estaban en perfectas condiciones todos, o si hubiéramos tenido que sustituir a alguno, ¿no?
5: Los próximos partidos de España antes del Mundial: jueves 4 de junio en A Coruña contra Irak, y el 9 de junio de madrugada en Puebla, en México, España-Perú.
0: Gracias, Corro. 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
2: Seguro que te acuerdas de esta historia, la de Julián García, la tercera víctima mortal por culpa de un fallo en la ficha de elaboración de un fármaco contra el cáncer en el Hospital Universitario de Burgos. Mira, el pasado mes de diciembre Julián recibió una dosis 6 veces mayor a la pautada. Las consecuencias fueron nefastas, pasar 127 días en la UCI y luego fallecer. Esta negligencia afectó a un total de 5 pacientes, 2 murieron unos días después y otros 2 han sobrevivido, aunque uno de ellos con graves secuelas. Laura y Pedro son los hijos de Julián. Laura, Pedro, buenas tardes.
3: Buenas tardes.
4: Hola, buenas tardes.
2: Gracias por atendernos en Mediodía COPE. Oye, vamos a empezar por el principio. Laura, tú, por ejemplo, tu padre estaba siendo tratado de cáncer de próstata desde hacía un año. ¿Tenía buen pronóstico?
3: A ver, mi padre tenía un cáncer que tenía una metástasis, pero con los tratamientos de quimioterapia se estaba manteniendo. Al final era un tratamiento de mantenimiento y hacía su vida pues normal. Hacía una vida pues como hacía antes del tratamiento.
2: Ya. Y Pedro, vuestro padre era auxiliar de enfermería. Y creo que él, el fatídico día de diciembre, pensó que algo era diferente en el tratamiento que recibió, ¿verdad?
4: Sí, bueno, él nos comentó cuando llegó a casa que las había comunicado a las compañeras que le puso el tratamiento que era diferente a otras ocasiones. Igual no tenía nada que ver con el error, pero sí que es cierto que las comentó que era diferente a ocasiones anteriores.
2: ¿Y cuándo empieza a encontrarse mal? ¿Cuándo empezáis a sospechar que aquí ha habido una negligencia extraordinaria?
3: Pues bueno, empezar a encontrarse mal fue el domingo después de recibir la quimioterapia. La recibí un viernes, pues ese domingo ya fueron a una comida familiar y ya empezó a marearse, a encontrarse mal. Y ya bueno, lunes peor, con ya molestias digestivas, porque como te he comentado antes, pues él no se ha tomado ni un paracetamol mientras su quimioterapia, no necesitaba nada. Solo tenía pues alguna molestia neuropática, hormigueo en los pies o en las manos, pero bueno, nada más allá de esas pequeñas cosas. Y ya pues el martes ya se empezó a encontrar bastante peor. Y el miércoles ya tuvimos que llamar a una ambulancia para que lo llevaran al hospital y valoraran ya su situación, porque empezaba pues eso, a tener coágulos de sangre, echarlos por la boca y encontrarse fatal, no se podía casi ni mover.
2: Pedro, y cuando lleváis a vuestro padre al hospital y se dan cuenta, entiendo, ¿no?, que alguien se daría cuenta de que eso no iba por el camino normal, ¿qué explicación os dan?
4: Bueno, en el momento en el que ingresó nuestro padre, en ningún momento consideraron la posibilidad de que hubiese algún fallo. Es decir, nosotros el día siguiente y el siguiente sí que comentamos que nos parecía muy raro lo que había sucedido, porque, como ha comentado mi hermana, no se había tomado nunca nada por molestias, no le había afectado prácticamente las dosis anteriores. Y hasta el tercer día no nos comentaron, tras insistir que algo iba mal, pues que había habido un error y le habían administrado 3 veces más.
2: El tercer día os dicen que ha habido un error y que le han administrado 3 veces más. Y a partir y vosotros, ¿y qué más os dicen? ¿O no os dan ninguna explicación?
3: Pues tampoco nos dan ninguna explicación más allá, porque nos dijeron que había habido un error puntual en farmacia y que irían viendo cómo se iba a tratar el tema, que nunca les había pasado y que no era algo habitual y que poquito a poquito iríamos viendo cómo se gestionaba esta situación.
2: ¿Y desde la dirección del hospital nadie os dijo nada?
3: Sí, ese mismo día bajaron representantes del hospital y fueron ellos los que nos dieron esta información. Nos dijeron que había sido, como ha dicho mi hermano, una sobredosificación 3 veces mayor a la que él tenía pautada, pero nada más allá. O sea, no nos dieron ninguna explicación más. Nosotros sí que preguntamos que por qué, cómo, quién y cómo se iba a afrontar esta situación y nos dijeron pues que no sabían realmente, que en ese momento no nos podían dar nada más.
2: ¿Y sabéis qué personas estaban en la farmacia ese día? ¿Ha pasado algo con ellas?
4: No, no tenemos constancia de ello. No, no. Nos dijeron cuando concertamos una reunión con ellos pasado un mes para pedir un poco, bueno, pues explicaciones, que nos comentaran en qué punto estaba todo. Nos comentaron que se está investigando, que no nos podían, que no sabían quién y cómo había sido y que no nos podían decir nada más.
2: Qué barbaridad. Y vosotros, o sea, vuestro padre muere después de 127 días en la UCI y vosotros decidís denunciar, porque además es una cosa que os pide vuestro padre, ¿no?
3: Sí, cuando aquel viernes nos informan de esa sobredosificación de 3 veces más, él nos lo dice, nos lo dijo, que él quería denunciarlo y que quería que llegáramos al final de toda esta situación y ver lo que había pasado, que él quería saber lo que había pasado.
2: ¿Y qué respuesta os dan del hospital cuando decís que vais a denunciar?
3: Bueno, es que realmente el hospital tampoco, no le comunicamos directamente nosotros que íbamos a denunciar, uh-huh, porque ellos en aquella reunión que pedimos, al final su actitud fue pues un tanto, como ha dicho mi hermano, de escurrir un poco todo el conocimiento que tenían de la situación. Entonces, al ver que ellos no nos aportaban nada y que no nos iban a dar ningún dato, fue cuando ya decidimos ponernos en marcha, contactar con el defensor del paciente, que la verdad que nos ha apoyado y nos ha ayudado muchísimo, y ya contratar al gabinete de abogados.
2: ¿En qué situación está ahora mismo el proceso?
3: Pues realmente hay unas diligencias previas abiertas y se está investigando todo el proceso.
2: Pues Laura y Pedro, hijos de Julián, gracias por habernos acompañado en Mediodía COPE, por habernos contado vuestra historia, y yo quiero saber el final, ¿eh? Así que, por favor, no nos olvidéis.
3: Muchas gracias, vale, no nos olvidaremos.
2: Gracias a los dos, buenas tardes. Sí. Es pasmoso. Se equivocan en una sobredosis en la farmacia, muere tu padre, 127 días en la UCI, y tienes que denunciar para que te den explicaciones. Bueno, hablando de explicaciones, el Partido Socialista continúa en estado de shock, aunque cada vez está más claro que se empieza a imponer la teoría del muro hasta el final. Sánchez, como si nada, hoy ha estado en la clausura del acto de presentación de la propuesta del Plan Social para el Clima, que viene a ser cómo crujirte más en impuestos cuando utilizas gasolina, mientras que Zapatero y parte del gobierno se forraba presuntamente con el petróleo de Venezuela. ¿Cómo te quedas? Bueno, pues como nos hemos quedado todos cuando hemos escuchado en Herrera en COPE al exministro de Cultura de ZP, a César Antonio Molina.
1: Ni Borges ni María Zambrano no sabía absolutamente nada de eso, porque eso se lo íbamos colando para que tuviera sus discursos al menos un tono pseudo-cultural, pero a él tampoco le agradaba. O sea, lo que importaba era cómo la cultura podía ayudar a cuestiones de partido más que de Estado.
2: Fíjate, pues con eso te juegas las cosas del comer. Parada obligatoria en Ferraz y en el gobierno tras el tsunami que llega. ¿Cómo están los ánimos en el Partido Socialista? Ricardo Rodríguez, buenas tardes.
5: ¿Qué tal? Buenas tardes,
2: Pilar. Pues tú dirás.
5: Bueno, pues el PSOE entremezcla ahora mismo los sentimientos de conmoción, ansiedad, decepción, también de incredulidad. En círculos socialistas se asoman al precipicio y dejan caer fuera de micrófonos conceptos tales como calvario, ruina, colapso o final. Todas las miradas, eso sí, están dirigidas a Pedro Sánchez y se amontonan las especulaciones sobre su capacidad real de aguantar la legislatura en pie. Toda vez el presidente está determinado a adaptarse a los acontecimientos y para muestra,
6: España está creciendo 6 veces más, se dice pronto, ¿eh? 6 veces más que la media de la zona euro. Y esto es un éxito compartido, por tanto, a continuar.
5: A continuar. Sánchez ha buscado esta misma mañana seguir con normalidad, como si nada, y ha vendido ese plan, uno más, en esta ocasión, uno social para el clima.
2: Muchas gracias, Ricardo.
5: Gracias.
2: Hasta luego. 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
19: Empieza a complicarse lo de moverse por Madrid más de lo habitual. Ya han comenzado los primeros cortes y modificaciones importantes en varias calles de la capital con motivo de la próxima visita del Papa León XIV, prevista, ya sabes, del 6 al 9 de junio. Los puntos más críticos son la Plaza de Lima, en el Paseo de la Castellana, y también la Plaza de Cibeles, donde ya se registran cortes de carriles y estrechamientos de calzada para instalar los escenarios y plataformas de los actos programados. En la Plaza de Lima, ya sabes que se va a celebrar la Vigilia de los Jóvenes el sábado 6 por la tarde, un evento que reunirá a cerca de 500.000 personas, y en Cibeles el domingo tendrá lugar la Santa Misa y la posterior procesión del Corpus Christi, para la que se esperan más de 1 millón de asistentes. Así que vamos a conocer enseguida cómo se está circulando, cómo está la situación en las calles de la capital. Así que vamos a conectar en el centro de información de tráfico del Ayuntamiento de Madrid. Allí se encuentra Charo Alcázar. ¿Qué tal? Buenas tardes.
20: Muy buenas tardes, Mónica. Bueno, precisamente en esas inmediaciones de la Plaza del Emperador Carlos V, Neptuno, Plaza de Cibeles y Colón, en este momento se está circulando con normalidad. Si bien es cierto, ha mejorado mucho la situación desde primera hora de la mañana, no obstante, les seguimos recomendando hagan uso del transporte público en esos desplazamientos por el centro de la ciudad, o tomen nota de un par de alternativas: el eje Prado-Recoletos, la calle Velázquez o la avenida de Menéndez Pelayo hacia Príncipe de Vergara. En este momento sí estamos muy pendientes, sobre todo en la M30, de un vehículo averiado en la zona de O'Donnell, dirección norte, que mantiene cortado el carril derecho de la calzada central y está generando retenciones en la zona. En el resto de la vía se circula con normalidad, pero aumenta en Plaza Elíptica, dirección A42.
19: Muchas gracias, Charo. Y esto es solo un anticipo porque lo más complicado está por venir. Las afecciones más importantes empiezan esta medianoche, como acaba de anunciar el alcalde de la capital, José Luis Martínez Almeida.
3: Hoy, a partir de las 12 de la noche, por tanto, se cortará todos los carriles centrales de la Plaza de Lima, así como también se producirá la ocupación aquí de las dársenas de los autobuses y de los carriles de dársenas de autobuses que hay en la Plaza de Cibeles para la colocación de estructuras. Por tanto, van a comenzar de manera muy significativa en la noche de hoy, ya han comentado.
19: Los cortes totales al tráfico, te recuerdo que serán totales el 3 en la Plaza de Lima y el 4 de junio en el entorno de Cibeles. Tenlo en cuenta. Lo más recomendable estos días es circular por la M30 y utilizar, como te estamos contando, el transporte público. Metro de Madrid va a reforzar hasta un 125% su servicio durante la visita del Papa. También los autobuses interurbanos incrementarán su frecuencia para atender los desplazamientos de los peregrinos que se van a alojar en distintos municipios, con una dotación adicional de 100 vehículos. Además, los autobuses y Bicimad, ya sabes, las bicicletas de alquiler, van a ser gratuitos del 3 al 9 de junio. Soy Mónica Álvarez, estás escuchando Herrera en COPE en Madrid. Así viene este lunes ya, 25 de mayo, en el que, bueno, además hace muchísimo calor. Las máximas hoy van a alcanzar los 30 grados. 24 marcan ya ahora mismo los termómetros en el centro de la capital. Es la 1:23. Enseguida te cuento más cosas.
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5: Adiós, adiós. Y te comento también rápidamente que continúan los problemas técnicos en el teléfono de emergencias 112. A lo mejor has estado llamando esta mañana y no han podido, bueno, no has tenido conexión con ellos. Bueno, pues se está teniendo ahí un problema importante de recepción de las llamadas. Puedes llamar si tienes cualquier emergencia a estos otros números de teléfono: 061, 091 y 092. Sigues en Mediodía COPE.

0: Es la 1:30 de la tarde, son las 12:30 en las Islas Canarias.
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0: Nueva semana negra, la que se le presenta por delante a Pedro Sánchez a la espera de conocer el sumario por el que José Luis Rodríguez Zapatero está imputado por corrupción. La familia de Sánchez, su entorno más cercano, vuelve a ser noticia y no para bien. Novedades en la investigación a su mujer, a Begoña Gómez Lorena.
3: Dentro de lo que el juez Peinado mantiene abierta la esposa del presidente del gobierno y en la que propone juzgarla por 4 delitos: tráfico de influencias, corrupción en los negocios, apropiación indebida y malversación. El magistrado ya tiene en su poder el último informe de la UCO, que entre otras

0: cosas, asegura que el software de la cátedra que codirigió en la Complutense se puso en marcha tras contrataciones amañadas o que su empresa sí tuvo actividad comercial. El informe revela también que fue la apertura de la investigación penal lo que provocó que la sociedad dejara de hacer negocios. Pero el cerco judicial no se estrecha solo sobre Begoña Gómez. Su hermano, el hermano de Sánchez, se va a sentar el jueves en el banquillo. La audiencia de Badajoz va a juzgar si la Diputación Provincial enchufó a David Sánchez hasta llegar a ser director de la famosa Oficina de Artes Escénicas simplemente por ser quien es.
1: ¿Y qué hace ante todo este panorama Pedro Sánchez? De momento ni palabras sobre el tablero judicial. El PNV le insta a adelantar las elecciones generales, pero él de momento asegura que piensa continuar. Este es el mensaje que esta mañana ha dejado en un acto sobre el clima.
2: España está creciendo 6 veces más, se dice pronto, ¿eh? 6 veces más que la media de la zona euro. Y esto es un éxito compartido, por tanto, a continuar.
1: Sánchez sigue a lo suyo mientras no afronta problemas reales. Hoy, por ejemplo, hemos conocido unos datos que invitan a la reflexión y a preguntarnos qué se está haciendo mal. 22 mujeres han sido asesinadas por sus parejas o exparejas en lo que llevamos de año.
0: O lo que es lo mismo, es el doble de víctimas por violencia de género de las que había registradas a estas alturas del año pasado. En 4 de cada 10 casos existían denuncias previas contra el agresor. Cifras con historias detrás que llegan tras medidas ineficaces como los fallos de las famosas pulseras antimaltrato o valoraciones de riesgo insuficientes.
1: Gracias, Lorena. 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
1: Y eso que vamos a ahorrar. Gracias, Mónica. Hasta luego.

0: Esto es Mediodía Cope, son las 12 y 33 minutos en las Islas Canarias, la 1 y 33 minutos en la península. Y te voy a hablar de Magnífica Humanitas, que en castellano, en español, significa Magnífica Humanidad. Mira, ese título es el título de la primera encíclica del Papa León XIV y que hoy ha visto la luz. Se trata de un texto de 44.500 palabras que pretende ser una guía ética y moral ante el desafío que plantea la inteligencia artificial. Hace pocos minutos se ha presentado en el Vaticano con la presencia del propio León XIV y atenta a las palabras del Papa ha estado nuestra corresponsal Eva Fernández, Roma. Buenas tardes.
1: Muy buenas tardes, Pilar.
0: Primera encíclica del Papa, Eva, dedicada a un tema muy de actualidad, bueno, el de más actualidad diría yo, que es la inteligencia artificial. ¿Qué es lo que ha destacado León XIV durante la presentación?
1: Pues mira, Pilar, te diría que, fíjate, al Papa se le notaba con esa tensión propia de quien defiende una tesis doctoral, ¿no? Pero una vez que ha comenzado a hablar, ha quedado claro que llevaba trabajándola mucho tiempo y enseguida ha señalado esa continuidad con su predecesor León XIII. Pero destacaría que en sus palabras, sobre todo, se puede descubrir la que puede ser su primera gran decisión doctrinal, porque ha declarado superada la doctrina de la guerra justa, porque aseguraba no existe algoritmo que pueda hacer que la guerra sea moralmente aceptable.
2: La inteligencia artificial debe ser desarmada. Sé que es una palabra fuerte, pero está elegida a posta, porque este tiempo necesita palabras capaces de captar la atención, despertar conciencias y enseñar caminos hacia adelante para la humanidad.
1: Y sobre la génesis de la encíclica, el Papa confiesa que ha sido fruto de escuchar a mucha gente y a raíz de esas conversaciones comprendió que se debe liberar a la IA de la lógica que la convierte en un instrumento de dominio, de exclusión o de muerte. Y exhorta también a construir juntos un futuro para la familia humana, reiterando que la Iglesia quiere formar parte de las decisiones que interfieren en el destino de la humanidad y recuerda que cada persona es única e insustituible.
0: Es Eva Fernández, corresponsal en el Vaticano. Gracias, Eva.
1: A ti un abrazo.
0: Magnífica Humanitas es la primera encíclica del Papa León XIV dedicada al cuidado de la dignidad humana en los tiempos de la inteligencia artificial. Es nada. Se trata de un texto, mira, cargado de simbolismo, porque aunque hoy se ha presentado, se firmó el pasado 15 de mayo, coincidía con el 135 aniversario de la histórica encíclica Rerum Novarum de León XIII, escrita en plena revolución industrial y en la que se establecieron las bases de lo que hoy conocemos como doctrina social de la Iglesia. Las 44.500 palabras de esta encíclica se las ha leído Esteban Sánchez, el ex catedrático de Sociología de la Facultad de Ciencias Políticas y Sociología León XIII de la Fundación Pablo VI. Esteban, buenas tardes. Bienvenido a Mediodía Cope. Acércate un poquito más al micrófono porque si no, no te vamos a escuchar bien.
3: Gracias.
0: Perfecto. Oye, ¿por qué esta encíclica sobre este tema y en este momento?
3: Esta encíclica surge en este momento por la convicción, yo creo que compartida ampliamente, de que la inteligencia artificial no es un mero añadido a la revolución tecnocientífica, sino que el Papa León XIV en esta encíclica muestra que puede implicar una transformación antropológica, es decir, introducir un conjunto de cambios en las estructuras sociales, en las creencias, en la forma en la que nos comprendemos como seres humanos, de tal calado que se podría etiquetar como una transformación radical.
0: Ya, ¿y eso es peligroso?
3: Es peligroso si, como señala León XIV en la encíclica, no somos capaces de establecer un marco colectivo de gestión de la inteligencia artificial. La inteligencia artificial, como cualquier tecnología, no es neutra. Estoy utilizando palabras de la encíclica. Esto quiere decir que no es mera técnica, sino que en sí misma es una intención. La intención que protege o que puede estar en el origen de los intereses de aquellos grupos que programan la IA.
0: Bueno, porque podemos pensar revolución industrial, ¿no? Había una revolución tecnológica que efectivamente tuvo unas consecuencias sociales evidentes, pero claro, no es lo mismo hacer una máquina que te transporta, estoy pensando en el tren, ¿no? Todos pensamos ahora mismo en el tren, y que te sustituye las diligencias por el tren y los caballos por el tren, ¿verdad? A tener una revolución tecnológica que cuenta con propiedades que desarrolla ella misma sin el control del ser humano. Esto es, va más allá de una revolución tecnológica, va más allá de inventar la luz o el ferrocarril o un avión para que vuele, ¿no? O sea, aquí estamos viendo una tecnología que en sí misma tiene capacidades que se sustentan sobre el pensamiento humano, digamos.
3: En cierto sentido es así. Y me explico. Es cierto que la primera revolución industrial supuso o comenzó con la instalación de una máquina de vapor en una fábrica. Uh-huh. Y el despliegue de los efectos ya lo conocemos. De hecho, puso en marcha toda una serie de cambios consecutivos que nos han llevado hasta este momento de la historia. La inteligencia artificial se instala en un mundo globalizado, donde la robotización y la automatización son realidades que ya hemos asumido casi como naturales, y como tú muy bien señalas, produce un salto cualitativo en ese cambio tecnológico. No estoy del todo seguro de que la inteligencia artificial produzca cosas nuevas. Lo que produce son efectos derivados de su diseño y de las decisiones que tomamos en su instalación.
0: O sea, que no viene a transformar tanto la realidad de fondo, digamos, como si la capacidad de control.
3: Bueno, ese es uno de los elementos más importantes de la IA, la forma en la que hace sutil el control social. En la encíclica, León XIV se refiere a estos efectos perversos sobre el control social. Un control sutil, un control invisible, el rastro de los datos, la biografía que dejamos expuesta cuando hacemos una compra, cuando hacemos una búsqueda o cuando sencillamente nos interesamos por un producto. Uh-huh. En ese sentido, la inteligencia artificial sí es una novedad radical en cuanto a la capacidad de control sutil que implica.
0: El texto habla de trabajo, de guerra, de educación. El Papa advierte que la tecnología no debe usarse solo para recortar costes y despedir trabajadores. Claro, es que aquí es muy difícil, ¿no?, que el trabajador se recicle.
3: Es muy complicado, sobre todo porque la inteligencia artificial impone un nuevo ritmo del cambio, lo acelera. Lo acelera de tal manera que esa actividad necesaria que consiste en formarse durante toda la vida se hace muy complicado. Uh-huh. Y no solo eso, sino que en función de las decisiones que tomemos sobre la instalación de la IA en el trabajo, en la producción, en los servicios, en función de las decisiones que tomemos, es posible que sea competencia para la fuerza de trabajo, es decir...
0: Bueno, eso ya lo estamos viendo.
3: Ya lo estamos viendo.
0: No solo es competencia, sino es competencia eliminadora.
3: Así es.
0: Porque la llegada de la IA sustituye trabajos, pero no crea muy, muy pocos trabajos nuevos, ¿no?
3: Así es, estoy totalmente de acuerdo. De hecho, ya hay determinados ámbitos que se están entregando a la IA y el resultado es la desaparición de ciertos... de ciertas necesidades de fuerza de trabajo.
0: Cuando habla el Papa León XIV de desarmar la IA, ¿eso qué significa?
3: Bueno, yo creo que esa es una de las expresiones de la encíclica. Si me permites decirlo personalmente, me parece brillante. Me parece brillante porque, además, no se trata solo de desarmar la IA en un contexto bélico, que también, de hecho, hay un capítulo entero dedicado a la guerra en esta encíclica. Uh-huh. El Papa León XIV lo que señala es que desarmar la IA consiste en negar que el control tecnológico sea equivalente al ejercicio del poder en general. Dicho de otra forma, consiste en aprender a poder prescindir de la IA y tomar decisiones basadas en la moralidad colectiva, en el bienestar de las comunidades, en el bienestar de las personas, la dignidad del trabajo, etcétera, etcétera. Por lo tanto, desarmar la IA...
0: Claro, esto, Esteban, es muy complicado cuando estamos viviendo en primera persona y en directo guerras con drones, ataques cibernéticos. No solo en guerra, sino todos lo vivimos todos los días en el móvil, en el correo. Esto, ¿cómo se controla llegados a este punto, no?
3: Bueno, ese seguramente sea el debate de la era de la inteligencia artificial. ¿Cómo lo controlamos? Desde luego hay principios éticos que deben ponerse sobre la mesa de manera clara. Pero no vale con reformular la ética, hacen falta normas. Ya. Hace falta un marco jurídico.
0: Esteban, yo te invito a que vengas porque a mí me apasiona este tema, pero es que se nos ha terminado el tiempo. ¿En 10 segundos tiene algo bueno la IA?
3: Tiene un gran potencial.
0: Bueno, hablaremos sobre ello. Yo te convoco para que vuelvas. Cuando Esteban quieras. Sánchez, catedrático de Sociología de la Facultad de Ciencias Políticas y Sociología León 13 de la Fundación Pablo VI. Gracias por habernos acompañado. Y ahora ya sí es el momento de nuestro compañero José Luis Restán. Hoy pone el foco también en esta primera encíclica del Papa León 14. Buenas tardes, José Luis.
4: Hola, Pilar. Ya tenemos la esperada primera encíclica del Papa Prevost, Magnifica Humanitas. Nada más comenzar su pontificado, el Papa quiso trazar un paralelismo entre el contexto que vivió León XIII, un periodo de transformaciones trascendentales y disruptivas, y el momento actual. Con la encíclica Rerum Novarum, el Papa Pezzi quiso afrontar las consecuencias de la primera gran revolución industrial. Pues bien, hoy León XIV recoge el gran patrimonio de la doctrina social de la Iglesia para afirmar el primado de la persona en plena revolución digital y para reclamar que sea siempre la inteligencia humana, con su conciencia y libertad, la que guíe las innovaciones técnicas y establezca con responsabilidad su uso y sus límites. En la historia siempre aparecen cosas nuevas que desafían a la Iglesia, y ella no tiene un prontuario de respuestas precocinadas, sino que trata de alumbrarlas con el Evangelio, con la experiencia de la santidad vivida, con el bagaje de un magisterio que se va desarrollando en el tiempo con el auxilio de la gracia. Es todo un camino precioso que León XIV recorre en los dos primeros capítulos de esta encíclica, mostrando la continuidad y la novedad a lo largo de los últimos 135 años. La preocupación esencial del Papa no se centra en la potencia de la tecnología, sino en el riesgo real de reducción de lo humano, algo que ya denunciaba Juan Pablo II mucho antes de que la IA se colara incluso en nuestra cocina. El desafío, subraya León XIV, no es tecnológico, sino antropológico. La cuestión que verdaderamente importa no es lo que lograrán hacer las máquinas, sino qué podemos hacer nosotros para custodiar nuestra magnífica humanidad, nuestra razón, nuestra libertad, nuestra capacidad de amar, nuestra apertura constitutiva al infinito. Y de esa forma, gobernar la tecnología para que sirva al desarrollo de cada persona y al bien común.
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3: ¿Y qué te cuento? Pues mira, que cada vez estamos menos para que... Queda menos para que el Rayo Vallecano haga historia. Este próximo miércoles, el conjunto franquirrojo va a disputar en Leipzig su primera final europea entre el Crystal Palace. Mónica Álvarez, buenas tardes. Pues, oye, me has puesto este párrafo para ver si lo decía todo bien, ¿no?
4: Lo has dicho muy bien, Pilar. Estamos ya ahí, ¿verdad?, nerviosos porque hoy hemos conocido la lista de los 26 seleccionados para, ¿verdad?, por Luis de la Fuente para el Mundial, y no nos podíamos olvidar de nuestro Rayito. El 90% de los abonados rayistas van a viajar hasta la ciudad alemana para acompañar al equipo en esta cita histórica. Algunos de ellos, imagínate, pues ya salen esta misma tarde en coche, por ejemplo.
3: Para los que se queden aquí, la Comunidad de Madrid va a instalar pantallas gigantes en el estadio de Vallecas, una en cada grada.
4: Eso es, la entrada cuesta 5 euros y se podrá comprar desde esta misma tarde en taquilla de 5 a 9 en ese horario. Mañana el horario será desde las 11 hasta las 9 de la noche, y el miércoles desde las 11 también hasta el inicio del partido, que es a las 9. Nadie se quiere perder esta cita histórica, Pilar, ni siquiera el alcalde de la capital, José Luis Martínez Almeida.
5: Me hace una enorme ilusión acompañar al Rayo. Voy a estar con el Rayo el miércoles en Leipzig, que espero que podamos volvernos con la Conference League, celebrarlo en Vallecas y celebrarlo en la ciudad de Madrid. Es una oportunidad histórica para el Rayo, la verdad, y yo creo que toda la ciudad y todo el barrio de Vallecas sabe que es un momento que va a ser muy especial, que vamos a vivirlo ahí en Leipzig, que voy a estar ahí con la afición y con el equipo, y que espero de verdad que lo puedan ganar, porque nos darían una alegría inmensa.
4: Efectivamente, estos días vamos a ir hablando, Pilar, con aficionados del Rayo, que como te digo, muchos de ellos ya salen esta misma tarde. Un equipo que nos está dando muchas alegrías a los madrileños.
3: Sí. Claro que sí. 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Faltan 8 minutos para llegar a las 2 de la tarde. Nos vamos hasta la Dirección General de Tráfico. Queremos saber cómo se circula por las carreteras de Madrid. Alejandro Martín, buenas tardes.
6: ¿Qué tal? Muy buenas tardes. Pues hasta ahora mucha precaución. Se complica la entrada a la capital por obra de mejora en la 1 a su paso por el Molar, y también dificultades de salida en la 2, ya en el entorno de Alcalá de Henares, A3 en Rivas, A4 a su paso por Pinto, y ya en la M40 Coslada, dirección A2, y Villaverde en ambas direcciones.
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8: Atento a esto, ¿eh? Tener una buena asistencia sanitaria no depende únicamente de contar con un excelente equipo médico. En el Grupo Vita son muy conscientes de ello, Moni.
9: Pues sí, Pilar, y por eso junto a su fundación han desarrollado un espacio de datos sanitarios que conecta distintas fuentes de información en un mismo entorno, lo que va a facilitar pues, la investigación y la generación de conocimiento, mejorando así la calidad asistencial.
8: Javier Francisco Villalón es el director del área de gestión asistencial de Vitas. Javier Francisco, buenas tardes.
10: Hola, buenas tardes.
8: ¿En qué consiste el espacio de datos de Vitas?
10: Sí, mira, nuestro espacio de datos es una forma segura de conectar información sanitaria. O sea, sabéis, ¿no?, que en sanidad generamos una enorme cantidad de información, informes clínicos, pruebas diagnósticas, laboratorio, tratamientos, muchísima información. Y muchas veces esta información está fragmentada, estructurada de forma que dificulta su uso, ¿no? En Vitas lo que hemos hecho ha sido desarrollar un entorno seguro y que nos permite integrar toda esta información y convertirla en conocimiento útil. Conocimiento útil que nos ayuda a impulsar la investigación, a mejorar la toma de decisiones clínicas y, en última instancia, a mejorar la atención a los pacientes.
9: ¿Y qué supone este avance, Javier?
10: Pues mira, este tipo de iniciativas, al final, básicamente lo que permiten es simplificar el proceso de análisis de información. O sea, transformamos datos dispersos en conocimiento útil que nos ayuda a entender las enfermedades, acelerar la investigación y bueno, al final, pues apoyar a la toma de decisiones por parte de los equipos asistenciales.
8: ¿Y cómo garantizáis la privacidad? Seguro que esto se lo está preguntando mucha gente.
10: Sí. A ver, la seguridad y la privacidad de la base de datos, esto es un fundamento del modelo, ¿no? El espacio de datos trabaja desde un enfoque que llamamos acceso federado y anónimo. Es decir, nosotros ponemos a disposición de terceros la información, pero siempre en nuestra base de datos. O sea, la información no sale de nuestros sistemas hasta que no de verdad se necesite utilizar, ¿no? Esto, además, existen controles de acceso, de trazabilidad, de autenticación. Es decir, garantizamos en todo momento que esta información solo se utiliza con fines autorizados y básicamente para la investigación y para bueno, análisis de información a detalle, ¿no?
8: Pues Javier Francisco Villalón, director del área de gestión asistencial de Vitas, gracias por habernos acompañado al mediodía, COPE.
10: Gracias a vosotros.
8: Bueno, Moni. Faltan 12 días para la llegada del Pope.
9: Madre
8: del
9: mía.
8: Papa León XIV, sí, a Madrid. Sí. Qué momentazo el próximo 6 de junio. Bueno, no se pierdan todo lo que tenemos preparado en COPE, ¿eh?, para la cobertura del Papa, que va a ser espectacular.
9: Sí.
8: Bueno, y el gobierno, última también, el mayor despliegue policial en la región.
9: Claro, estamos hablando de un evento excepcional en todos los sentidos, así que bueno, la seguridad tiene que estar garantizada y lo va a estar, con alrededor de 14.000 efectivos que se van a movilizar en Madrid. 9.700 de ellos van a ser policías nacionales, 625 guardias civiles y unos 4.000 agentes de la Policía Municipal. Eso en cuanto a seguridad, y ya los oyentes que nos estén escuchando, porque lo llevamos además contando toda esta mañana, están notando ya los cortes de tráfico, sobre todo en la Plaza de Cibeles, en la Plaza de Lima. Lo que le pedimos a los oyentes es que primero pues se muevan en transporte público,
8: claro,
9: que están reforzando muchísimo el metro y los autobuses, y sobre todo también que tengan paciencia. Y ya lo peor, los cortes más gordos y más importantes se van a producir en la medianoche de hoy, así que paciencia. paciencia.
8: Pacientonina, ¿no?
9: Eso es.
8: Eso que se receta en el día a día de las madres, pero ahora masivo.
9: Ahora masivo.
8: Claro, viene el papá, sí, y es lo que tiene.
9: Eso es.
8: Bueno, vamos a ver, ¿y qué es esto de que Metro de Madrid va a estrenar el 1 de junio el pago directo con tarjeta bancaria en los tornos?
9: Esto yo no sé si te va a gustar a ti, porque tú no eres muy partidaria del uso de la tarjeta.
8: No, vamos a ver, a mí me parece muy bien tener tarjeta. Yo lo que digo es que cuanto más se pague en metálico, mejor, porque es la mejor manera para saber lo que te gastas y lo que no te gastas.
9: Y tienes toda la razón. Yo que ya no utilizo casi el dinero en efectivo, vale, pues me pasa lo que me pasa.
8: Claro.
9: Bueno,
8: luego,
9: pues,
8: los sustos.
9: Bueno, pues esto, como dices, va a entrar en vigor el 1 de junio y vamos a poder pagar ya con nuestro móvil o con la tarjeta bancaria a la entrada del metro. Y esto va a beneficiar a 2,5 millones de viajeros, ¿eh?, que utilizan cada día este medio de transporte.
8: O sea, que no necesitas la tarjeta.
9: No.
8: Vas con el teléfono, pones el teléfono, se cobra y sigues.
9: Eso
8: y sigues
9: es. Y ya está, mucho más fácil para eso, es mucho más ágil para el movimiento en metro. Así que ya iremos contando cómo va todo esto. ¿Vale?
8: Pues Mónica Álvarez, muchísimas gracias.
9: A ti, Pilar.

0: Son las 2 de la tarde, es la 1 en las Islas Canarias.
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0: Hola, ¿qué tal? Muy buenas tardes y bienvenidos a esta segunda hora, ¿eh? Te recuerdo que estamos aquí desde la 1 de la tarde acompañándote, contándote lo que pasa en Mediodía COPE. Hoy es lunes 25 de mayo. Y además, mira, es un lunes primaveral y yo diría casi veraniego en gran parte de España. Suben las temperaturas varias. Pero sobre todo la de la corrupción con mayúsculas que está aflorando en este país. Mira, quédate con esto. Hablamos de corrupción masiva en donde hay implicados políticos, funcionarios, altos cargos del Estado y, por supuesto, el expresidente del gobierno Rodríguez Zapatero y sus nexos, que no solo están en el gobierno de Sánchez, también directamente en cargos puestos a dedo en muchos ministerios e incluso en el Palacio de la Moncloa. ¿Cuáles son las cuatro claves políticas de todo este asunto? Pues mira, en primer lugar, la instrucción del procedimiento ha sido exquisita con Rodríguez Zapatero. La extensión inusual del auto, ¿a qué responde? Pues a ese propósito de dejar completamente atada una imputación que es extraordinaria en términos históricos. Las actuaciones no se han conocido hasta el día después de las elecciones en Andalucía. El instructor, el juez Calama, consciente de la gravedad que supone actuar contra un expresidente del gobierno, es que esto es gravísimo, bueno, pues ha querido que todo resulte intachable. En segundo lugar, y a diferencia de los casos de corrupción conocidos hasta ahora, este afecta directamente al presidente del gobierno, al actual, no solo al expresidente. A Zapatero se le acusa primariamente de lograr que el Consejo de Ministros otorgara una subvención de una empresa que no lo podía recibir legalmente. Y esto solo fue posible con la complicidad activa del presidente y del resto de los ministros. Las piruetas verbales de los socios que formaban parte de aquel Consejo de Ministros se explican porque a ellos también les alcanza cuanto menos la responsabilidad política. En tercer lugar, la trama necesitaba la colaboración de varios organismos y presumiblemente de algunos de sus responsables y funcionarios. La SEPI elevó una propuesta irregular y ahora se niega a entregar el expediente. La Seguridad Social ayudó a sortear una condición imperativa para acceder a la subvención. Los beneficiados no podían mantener deudas con las administraciones públicas a 31 de diciembre del año 2019. Si tienes una empresa o eres autónomo, sabes perfectamente de lo que te estoy hablando cuando quieres acceder a una subvención, por ejemplo. ¿Y qué hizo la Fiscalía? Pues pidió el archivo de la causa cuando se instruía en un juzgado de instrucción, al tiempo que los interesados presumían de tener ascendientes sobre los fiscales. Así que huele y mucho a podrido en demasiados rincones de la administración. Y en cuarto lugar, los socios. Los socios de Sánchez ya no pueden ayudarle ni apoyarle de manera activa. Tras la publicación de este asunto sabemos que no va a haber presupuestos, que no va a haber leyes de ninguna naturaleza que puedan ser aprobadas. Pero es muy dudoso que contribuyan los socios a acabar con el gobierno. Fíjate, se sienten cómodos, ¿no?, con un ejecutivo que es inestable, que está más débil que nunca y que no tiene futuro. Alguno incluso puede soñar con concesiones extraordinarias. Pero este extraordinario caso de corrupción masiva en varios frentes solo se arregla de esta manera. En lo político, con un adelanto electoral cuanto antes. Y en todo lo demás, con una auditoría general del Estado y una catarsis.
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0: Enseguida vamos a poner en orden lo último del caso Zapatero y también del informe de la UCO sobre Begoña Gómez, pero están pasando más cosas que te cuento con Lorena Fernández. ¿Qué tal, Lorena? Buenas tardes.
3: Buenas tardes, Pilar.
0: Lo primero, la encíclica histórica que acaba de presentar el Papa.
3: La primera de León XIV, que es toda una declaración de intenciones, se llama Magnifica Humanitas, habla sobre el reto de la inteligencia artificial y la ha presentado él mismo hace tan solo unos minutos.
4: My venerable predecessor, Leo XIII.
5: Mi venerable predecesor, León XIII, observó la situación generada por la rápida transformación industrial. Hoy nos encontramos enfrentados a una transformación de magnitud similar, con consecuencias aún más graves. La inteligencia artificial ya toca muchas áreas de nuestras vidas y afecta las decisiones que forman la coexistencia humana.
0: pendientes además del acuerdo de paz entre Estados Unidos e Irán, está en entredicho.
3: En principio, el acuerdo incluye la retirada del bloqueo norteamericano y el compromiso de Teherán de deshacerse de su uranio enriquecido. Sin embargo, el portavoz del Ministerio Israelí de Exteriores ha asegurado hoy que no están discutiendo detalles de su plan nuclear. Irán además dice que habrá que pagar servicios de navegación para pasar por el Estrecho de Hormuz.
0: ¿Y cuál es la reacción de los mercados? El IBEX 35 sube casi un 2%, el petróleo ha llegado a bajar $85 el barril y en la aldea del Rocío... Hace unos minutos ha terminado la multitudinaria procesión de la Virgen del Rocío. Tras más de 10 horas, a esta hora cientos de miles de peregrinos comienzan ya su camino de regreso. Mientras, en el deporte, el sonido de la mañana. El sonido de la mañana, José Luis Corrochano, buenas tardes.
6: ¿Qué tal, Pilar? Buenas tardes.
0: La voz de su majestad, el rey Felipe VI, ¿verdad?
7: Que la selección española no solo pertenece a los que están en el campo, pertenece a quienes madrugan cuando aún no ha salido el sol, a quienes cuidan nuestras calles y cuidan de nosotros, a quienes recorren cada rincón del país.
6: Es su majestad el rey Felipe VI, que en el vídeo promocional de la lista de España ha sido el gran protagonista. Luego, ciudadanos españoles han anunciado los nombres de los 26 elegidos por Luis de la Fuente para el Mundial Norteamericano. Titulares de esta convocatoria, Miguel Ángel Díaz.
8: Las tres grandes novedades son Joan García, que se cuela en la nómina de porteros, Marc Pubill, llamado a filas por primera vez, y Eric García, después de su gran temporada. Entra entre los extremos Víctor Muñoz, con alguna molestia muscular, y Jeremy Pino. Está Borja Iglesias como tercer delantero y Gavi, por fin, se cuela también entre los elegidos. Un seleccionador que respondía así al debate de la portería después de la llamada de Joan García.
9: ¿Por qué no hablamos de David Raya? De verdad, yo de verdad me quedo asustado. Hablamos solo de Unai, de este caso de Joan. Hablemos también de Unai, de David Raya. Es que estoy muy tranquilo. Es que sé que el portero que vaya a jugar... Es que fijaros qué tres porteros tenemos. Es que tenemos los mejores porteros del mundo. Entonces, el debate será el que sea, pero en cualquier caso, el 33% de la población estará con uno, con otro y con otro, y vamos a aceptar seguro.
6: Luis de la Fuente ha convocado también un grupo de apoyo de 9 jugadores: Bernal, Javi Rodríguez, Jesús González, Leo Román, Gonzalo, Sergio Gómez, John Martín, Turrientes y Javi Guerra.
0: Gracias, Corrochano. Esto es Mediodía COPE.
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0: 2:07 de la tarde, en plena tormenta por el caso Zapatero, acaba de hablar el expresidente del gobierno, Felipe González.
10: Debería haberlas. Primera vez que lo digo, debería haberlas. O sea, debería haberlas ese año. O sea, deberíamos también tener respeto por la infantería, que diría García Páez.
0: Es decir, el expresidente Felipe González está pidiendo elecciones generales ya. Eso sí, no es partidario de una moción de censura contra Sánchez. Enseguida vamos con lo último de la investigación a Zapatero, pero además irrumpe de nuevo el caso Begoña Gómez.
11: Todo esto tiene un objetivo político evidente. Solo tienen que fijarse en la lista de denunciantes.
0: Pues no, aquí tampoco hay lawfare, como tampoco lo hubo con Zapatero. Hoy, sin ir más lejos, el informe de conclusiones de la UCO en el caso Begoña desmiente a la mujer del presidente Sánchez. Su empresa sí que tuvo actividad comercial y además hubo contrataciones amañadas, según la Guardia Civil, para poner en marcha el software de su cátedra. Íñigo Jodra, buenas tardes.
12: ¿Qué tal? Buenas tardes.
0: Durante buena parte de la mañana se ha intentado vender que este informe de la UCO le daba la razón a Begoña Gómez, pero no es así.
12: No, si bien es cierto que el informe sostiene que la cátedra se creó siguiendo la normativa y que no hay ingresos opacos en las cuentas de Begoña Gómez, también concluye que incurrió en anomalías para beneficiar a ciertas empresas, destacando el papel de la consultora Deloitte. Dice el informe que los contratos estaban premeditados y que la consultora ya había empezado a trabajar antes incluso de la adjudicación formal, limitando también la competencia con otras empresas. Además, se tramitaron 2 expedientes distintivos que funcionaron, dice el informe, para dotar de apariencia de legalidad a la adjudicación. Por todo ello, Pilar, la UCO concluye que se producen discordancias entre el desempeño real de los servicios y los contratos formalizados, señalando claras irregularidades en contratación pública.
0: Veremos cómo acaba. Gracias, Íñigo. Vale. Te recuerdo que este mismo jueves arranca el juicio contra el hermano también del presidente del gobierno y contra Miguel Ángel Gallardo, el antiguo líder de los socialistas extremeños, por presunto enchufismo del hermano del presidente. Todo esto, además, en plena ebullición del caso Zapatero. Así que al caso Zapatero nos vamos, Ricardo Rodríguez, buenas tardes.
13: ¿Qué tal, Pilar? Buenas tardes.
0: La sensación de no saber qué va a pasar se apodera de nuevo de las filas socialistas. Estamos ya en el sálvese quien pueda y en borrar todos los mensajes que se tengan en todos los móviles, ¿no?
13: Sí, un golpe durísimo que los socialistas tratan de digerir a duras penas. Es un mazazo, avisan, y el daño resulta ya incalculable. Hay dirigentes describiendo el bajo estado de ánimo interno en un trajín de llamadas y mensajes que incorporan conceptos como calvario, ruina, noqueo, final. Hasta las alturas asumen que el inminente levantamiento del secreto del sumario contra José Luis Rodríguez Zapatero caerá a plomo, esto es textual, en el PSOE. En medio de la sacudida general, Pedro Sánchez ha intentado aparentar normalidad con un recado de futuro durante la venta de un plan social para el clima.
14: España está creciendo 6 veces más, se dice pronto, ¿eh? 6 veces más que la media de la zona euro. Y esto es un éxito compartido, por tanto, a continuar.
13: Sánchez, desde luego, rechaza un cambio de rumbo y adaptará sus pasos a un camino que promete hacerse muy largo. Intramuros de la Moncloa están en guardia, preparándose para achicar agua a diario. Y Sumar, el socio de coalición, ve estabilidad.
15: Tenemos un año por delante para seguir impulsando políticas útiles que cambien la vida de la gente.
16: Y una estabilidad parlamentaria con el Partido Nacionalista Vasco, pues la verdad siempre vamos dando la necesaria estabilidad al gobierno.
13: Lara Hernández y Enrique Santiago toman así distancia de los desmarques del PNV. En el fondo, la gran pregunta entre los propios socialistas sigue siendo si el presidente podrá llevar a término la legislatura. Como siempre insiste.
0: Gracias, Ricardo. Gracias. ¿Y qué dice el Partido Popular? Pues acaba de hablar su portavoz, Borja Sémper.
17: El foco está en lo que Zapatero ha hecho y lo que Sánchez hace, no en lo que Feijó va a hacer. Está en Moncloa y en Ferraz, no en la calle Génova 13.
0: La gran pregunta, ¿qué más queda por salir a la luz? Pues ya te digo que mucho, ¿eh? Porque los dos informes a los que hemos tenido acceso a lo largo del fin de semana, con casi 350 páginas en total, son solo una parte del sumario. Una parte que además no incluye todo lo incautado en los registros de la semana pasada. Así que a la espera de que toda esa información vea la luz, Juan Baño, buenas tardes.
18: ¿Qué tal, Pilar? Buenas tardes.
0: Te hago 3 preguntas. La primera es, ¿qué sabemos hasta ahora sobre el entramado empresarial que estaría dirigido por Rodríguez Zapatero?
18: Vamos a ver, Julio Martínez Martínez, el amigo, es el banco del jefe. Así lo define uno de los venezolanos de la trama. La UDEF concluye en el folio 114 de ese informe que los datos señalan a Julio Martínez, a Julito, como testaferro, dice textualmente, de José Luis Rodríguez Zapatero. Ha creado o administra hasta 39 mercantiles. Una veintena de ellas figuran ya sin actividad. Son calificadas por la UDEF como sociedades instrumentales, con el fin de generar una actividad presuntamente ficticia que justifique el pago o el cobro de determinadas cantidades dirigidas realmente al pago a terceros en una red de tráfico de influencias. La empresa que recibe buena parte de ese dinero, Análisis Relevante, fundada por Julio Martínez. El primer beneficiario de esos ingresos, de origen presuntamente ilícito, el propio Zapatero y sus 2 hijas a través de esa empresa llamada What the Fat. Pero también hay otros clientes de la matriz de Análisis Relevante, como Inteligencia Prospectiva, de los hermanos Chacón, de Venezuela. Esa empresa supera por completo, dicen los investigadores, la dinámica empresarial y entra en asuntos de Estado muy sensibles. Conexiones con Delcy Rodríguez o Nicolás Maduro en Venezuela. Vinculaciones con el comercio internacional de crudo con destino a China y el papel canalizador en todos ellos de Rodríguez Zapatero. Otras sociedades de la trama, como Caletón, vienen a ser una mera instrumental de la compañía Plus Ultra, un testaferro. Y todo con una operativa demostrada en la instrucción de facturación amañada, acordada, al margen de la actividad económica realmente realizada. Trabajo, por cierto, que también coordina otra mano derecha de Zapatero, su secretaria.
0: La segunda cuestión. Juan, el movimiento de dinero es en 500.000 euros de la hipoteca que canceló Zapatero.
18: Bueno, fíjate, los cálculos de dinero que ha podido recibir la DER está por concretar, porque lo cierto es que sumadas cantidades varias que aparecen en las pesquisas, podríamos hablar de más de 2 millones de euros, pero el tránsito dinerario, Pilar, deja muchas vías abiertas aún por cerrar. Llama la atención el poder económico que demuestra la familia Zapatero con una operación descubierta por la UDEF gracias a la inteligencia financiera. La inteligencia financiera es una herramienta que se utiliza en este tipo de investigaciones relacionadas con el blanqueo. Una transferencia de 500.000 euros en enero del año pasado para cancelar un préstamo por la compra de un piso en Madrid en febrero del año anterior, del 24. El ordenante, la mujer de Zapatero, Sonsoles Espinosa. Es decir, 500.000 de préstamo cancelado en una mañana. A eso se suman otros movimientos que dan idea de la creación de empresas offshore en paraísos fiscales. Julio Martínez, el presunto testaferro de Zapatero, preside y representa una sociedad radicada en Islas Vírgenes, empresa cuya cartera de inversiones gestiona un broker americano. O la propuesta que ya hemos contado aquí de crear una sociedad en Dubái con unos movimientos previstos de 3 millones de euros en 5 años. Una idea que surgió en un almuerzo entre Julito, Julio Martínez y su amigo Zapatero, en un conocido restaurante aquí en la capital.
0: ¿Y qué pasa con los informes de la UDEF que le pidió la SEPI sobre el rescate de Plus Ultra?
18: Pues mira, que no llegan como tienen que llegar y sorprende, la verdad. Nada más comenzar el informe de la UDEF deja clara su queja en el punto 2. Ni siquiera en dos requerimientos, dos que se han hecho este mismo 2026, han conseguido la policía hacerse con el material que había requerido a la SEPI sobre esa concesión de rescate a Plus Ultra. Carpetas vacías de contenido, dicen textualmente, o archivos que no se pueden abrir. Todo referido a las comisiones de seguimiento de la ayuda o a la subsanación de los errores. Y eso, hay que decirlo, que el representante de ese en ese momento de la SEPI, se llama José Ángel Parte Arroyo, la pasada semana compareció, por cierto, en el Senado, mantuvo un flujo de comunicaciones con directivos de Plus Ultra durante esos meses. Comunicaciones que no han sido incorporadas al expediente. En el sumario se puede ver cómo Parte Arroyo llegó incluso a felicitar a los responsables de Plus Ultra por su éxito. De nada de eso, Pilar, informa a la SEPI. Solo dice en la investigación de alguna excepción en formato PDF, pero algo muy limitado.
0: Palmoso. Gracias, Juan Baño. Gracias. 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
0: Quedan poco más de 10 días para la llegada del Papa a Madrid y si te has movido por el centro, en concreto por Cibeles y por la Plaza de Lima, bueno, pues ya habrás notado, ¿no?, los estrechamientos de calzada para la instalación de los escenarios. Es el comienzo de unas semanas que se van a presentar complicaditas para el tráfico. Nos vamos hasta la Plaza de Cibeles. Allí está Celia Andreu. ¿Qué tal, Celia? Buenas tardes.
4: Buenas tardes, Pilar.
0: Ya se notan esas primeras afecciones al tráfico, ¿verdad?
4: Sí, ahora mismo en Cibeles hay algún carril ocupado, hay agentes de movilidad y luego también podemos ver cómo están montando algunas estructuras donde colocarán las pantallas gigantes, los altavoces y, bueno, parte del montaje para los actos del Papa. El alcalde de Madrid, José Luis Martínez Almeida, explica que las afecciones serán hoy a partir de las 12 de la noche.
5: Hoy, a partir de las 12 de la noche, por tanto, se cortará todos los carriles centrales de la Plaza de Lima, así como también se producirá la ocupación aquí de las dársenas de los autobuses y de los carriles de dársenas de autobuses que hay en la Plaza de Cibeles para la colocación de estructuras. Por tanto, van a comenzar de manera muy significativa en la noche de hoy, ya han comenzado.
4: Y también esta noche se empiezan a montar el escenario en Cibeles para la misa del domingo.
0: Son días complicados para la movilidad y en los que habrá que gestionar la afluencia de miles de personas, Celia. La Comunidad de Madrid intentará potenciar el metro con más frecuencias y más autobuses interurbanos y más cercanías, ¿no?
4: Sí, para moverse esos días lo recomendado es usar el transporte público, que, como explica el consejero de Presidencia, Miguel Ángel García, se va a reforzar.
6: El refuerzo del transporte público, fundamentalmente de Metro de Madrid, con más de 42 trenes adicionales, que va a operar durante toda la visita como si fuera una auténtica hora punta.
4: Y además de esos 42 trenes en el metro adicionales, se añaden 100 buses interurbanos y 25 buses en las líneas nocturnas. Y también se está haciendo todo lo posible para hacer frente al calor. Habrá más de 11.000 sombreros, crema solar y 162 puntos de agua repartidos durante los actos más multitudinarios.
6: Vamos a poner a disposición de todos los peregrinos 162 puntos de suministro de agua y, por supuesto, también distintos acuerdos de colaboración con los hosteleros y con los hoteleros de la región que se han volcado con esta visita pastoral.
4: Bueno, y se está preparando también un postre especial conmemorativo dedicado a la visita del Papa, que dentro de poco ya tendremos más detalles y sabremos de qué se trata. Se calcula que esta visita puede dejar un retorno económico de unos 100 millones de euros para la capital.
0: ¡Qué maravilla! El postre del Papa León XIV. Gracias, Celia.
4: A ti, Pilar.
0: En cuanto al tiempo, bueno, nos espera una tarde muy calurosa, ¿eh? Máximas que van a llegar a los 32 grados en el cielo, sol con algunas nubes. Mañana, más de lo mismo, sol que se va a alternar con nubes y temperaturas sin cambios, con máximas de 32 grados y mínimas de 18 en el centro de Madrid. Son las 2:23 de la tarde. Después de todo lo que nos ha contado Celia, vamos a ver cómo se circula por Madrid, en especial por el centro, donde han empezado esos cortes de tráfico.
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0: En el Gabinete de Información de Tráfico del Ayuntamiento de Madrid está Beatriz Gómez. Buenas tardes.
8: Muy buenas tardes, ya estamos en la hora punta de mediodía y por ahora la circulación se mantiene bastante llevadera en general. Empezamos por la M30, donde encontramos complicaciones en el arco oeste en sentido sur, con tráfico lento en el entorno del nudo de Manoteras y entre Avenida de América y Puente de Ventas. En el arco oeste, también en sentido sur, la circulación es algo más intensa entre Marqués de Monistrol y San Pol de Mar, y en cuanto a los accesos, se registran dificultades en la A1 y A2, así como en la salida de la A42 desde la calle Antonio López. Y ya en el centro, atención a la Puerta de Alcalá y Cibeles, donde hay algo más de tráfico, aunque se circula con bastante normalidad.
0: En la DGT está Marta Míguez. Buenas tardes.
9: Muy buenas tardes, ¿qué tal? Pues en estos momentos van a encontrar algunas complicaciones de entrada por la A1 en el Molar y también Alcobendas y Las Tablas, y ya se complican ligeramente las salidas por la A2 en Torrejón, A3 en Rivas y A4 en Pinto. En la M40 tan solo van a encontrar también solo tráfico lento en Vicálvaro y Coslada en ambas direcciones, pero les pedimos mucha prudencia al volante en todos estos puntos y vías.
0: Bueno, pues enseguida te vamos a contar las novedades en las obras de soterramiento de la A5.
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0: Bueno, pues mira, buenas noticias. Las obras de soterramiento de la A5 siguen avanzando. Ya se ha terminado la excavación del túnel norte, el de salida de Madrid, con lo que a finales de diciembre ya podrán circular los coches en ambos sentidos por el subterráneo. Se van cumpliendo así los plazos previstos. En septiembre se supone que van a comenzar los trabajos de urbanización en superficie y a finales del año que viene el ayuntamiento prevé que toda la obra esté finalizada. Hoy el delegado de movilidad del Ayuntamiento de Madrid, Borja Caravante, ha visitado las obras y ha destacado el ejemplo de unos trabajos que son un hito en la ingeniería civil.
1: Una obra de extraordinaria importancia para la ciudad de Madrid que va a permitir la transformación de todo el entorno del distrito de La Tina, pero también como una mancha de aceite se va a mover a lo largo de todo el sur de Madrid, siendo uno de los ejemplos de las obras de ingeniería que pretendemos impulsar en el Ayuntamiento de Madrid. Esta es una, el soterramiento de Castellana y también la adquisición de ventas en la M30.
0: Y el alcalde de Madrid, José Luis Martínez Almeida, va a presentar esta tarde el libro Se hace saber, bandos y órdenes curiosas y polémicas de los alcaldes de Madrid. Esto es un libro póstumo de Ángel del Río, cronista de la Villa y jefe de información local de COPE Madrid durante más de 30 años. Ángel del Río falleció de forma repentina el 16 de febrero del año 2022. Dejó sin concluir este libro en el que estaba trabajando, un libro cuyo prólogo ha escrito José Luis Martínez Almeida.
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0: Son las 2:30 de la tarde, es la 1:30 en las Islas Canarias.
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0: Hola, ¿qué tal? Muy buenas tardes y bienvenidos a Mediodía COPE de este lunes 25 de mayo. En un minuto te voy a contar todo lo que está pasando sobre el mayor escándalo de corrupción masiva que se ha visto en décadas en Europa y que tiene ramificaciones nacionales e internacionales. Te hablo del escándalo Zapatero, pero primero, y se ha quedado un lunes muy interesante para los católicos. Fíjate, hemos conocido la primera encíclica del Papa León XIV.
3: La IA puede ser constructiva para la historia desde un horizonte de comunión en los que el desarrollo tecnológico sirva a la vida humana. No tengamos miedo de la IA, pero mantengamos la cuestión humana en juego. No podemos despreocuparnos con nuestros instrumentos tecnológicos más potentes.
0: ¿Y de qué habla Magnifica Humanitas? Pues de algo tan importante como el impacto creciente de la inteligencia artificial, la IA, en la economía, en la política, en el trabajo, en la guerra, en la vida cotidiana. Y no es un impacto menor, ¿eh? Mira, ya sé que IA te puede estar sonando a chino ahora mismo, o que has leído sobre ello, o que crees que es algo muy moderno y que no te va a afectar, o que igual te libras.

0: equivocas. La IA ya está aquí y además, por ejemplo, está destruyendo masivamente empleo. El último informe de Funcas, el más reciente, asegura que da igual el escenario en el que te pongas, que la IA va a destruir empleo neto. ¿Esto qué significa? Bueno, que va a haber más parados. Cada vez que una empresa o una administración pública optimice sus procesos con esta tecnología, va a haber despedidos. Todos hemos estudiado lo que supusieron, no sé, la imprenta, la revolución industrial. El problema es que ahora estamos ante una revolución que cada vez es más rápida en el tiempo, lo que significa que es más necesario que nunca actualizarse, pero que mucha gente, millones de personas, por edad, por capacidad, por imposibilidad, se van a quedar fuera. Y este es un debate de primer orden económico, social y, por supuesto, moral. Yo creo que alguna vez lo he contado, a mí me han impactado en los últimos años tres películas que son de culto para varias generaciones y a mí me parecen terroríficas las tres, ¿verdad? La primera se llama Gattaca y cómo se llega a una sociedad impulsada por la eugenesia. Es terrible la selección de aquellas personas que son las que pueden vivir. La segunda son los Juegos del Hambre, esa trilogía en la que unos ricos, burócratas, élites, ¿verdad?, juegan como si fuera un circo romano a ver cómo jóvenes se matan entre sí. Estos jóvenes provienen de diferentes castas sociales. Se empieza exagerando la diferencia y se termina matando por ella. Y la tercera se llama Minority Report, cómo unos seres, una especie de inteligencia artificial basada en el funcionamiento humano, se dedica a predecir quién es bueno o malo antes de cometer un crimen. Mira, el Papa León XIV alerta sobre la oportunidad, que la hay, de la inteligencia artificial, pero también sobre la necesidad de un debate serio y riguroso. León XIV es un papa de su tiempo. ¿Están los poderes públicos a su altura? ¿Y tú? ¿Tú qué estás haciendo para que no te arrastre esta última revolución? Pues si no estás haciendo nada, ya te digo, ponte a ello.
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0: Andrés, buenas tardes, Lorena.
3: Buenas tardes, Pilar.
0: Noticias más destacadas a esta hora. Los socios mantienen, vaya sorpresa, su apoyo al gobierno.
3: En pleno shock por el caso Zapatero y los dos últimos informes de la UDEF en Sumar dicen que aún no se conoce lo suficiente de este asunto.
0: Claro.
4: De informaciones que no están completas y tenemos que seguir estudiando exactamente lo que estamos conociendo todos, tendremos que evaluar exactamente qué es lo que tenemos encima de la mesa.
0: Estos son los que llegaron para limpiar España de la corrupción, ¿no?
3: De momento se han quedado.
0: ¿Qué tienen que limpiar encima de la mesa?
3: Bueno, esto decía hoy el portavoz de Sumar, Eduardo Rubiño, dice que van a seguir en el gobierno para hacer sus políticas. El PNV aclara hoy que la posibilidad de retirar su apoyo a Pedro Sánchez no significa apoyar al Partido Popular.
0: Los fiscales recurren a Europa.
3: La Asociación de Fiscales mayoritaria en la carrera recurre por primera vez ante Estrasburgo los nombramientos a dedos realizados en la Fiscalía General del Estado. Nombramientos que tumbó el Supremo, pero que avaló el Constitucional de Conde Pumpido y que para la profesión reemplaza el principio de mérito por la afinidad ideológica.
0: Intentan negociar.
3: Son los sindicatos de profesores y el gobierno de la Comunidad Valenciana que se han citado a las 4 de la tarde por la huelga indefinida en todos los niveles educativos, que dura ya 11 días. En su última propuesta, los docentes piden claridad y concreción en las propuestas de salarios, inversiones y también calendario.
0: Y la semana que viene, ya no queda nada, va a llegar a España León 14. En las calles empieza a notar, junto a las Cibeles en Madrid, está Celia Andreu. ¿Qué tal, Celia? Buenas tardes.
5: Buenas tardes, Pilar. Ahora mismo en Cibeles hay algún carril ocupado, veo agentes de movilidad y ya están montando algunas estructuras. Pero las afecciones serias serán hoy a partir de las 12 de la noche. Se cortarán todos los carriles centrales de la Plaza Lima y se ocuparán las dársenas de autobuses de Cibeles para colocar esas estructuras de las que hablábamos, que es donde se colocarán las pantallas y altavoces. Además, esta noche también se empieza a montar el escenario aquí en Cibeles. Y mientras avanzan todos esos preparativos, la organización insiste también en que la gente se inscriba a los encuentros.
6: A animar a la gente que se inscriba, porque la inscripción, que es gratuita, nos sirve para saber hasta dónde tenemos que llevar las imágenes, el audio, las pantallas, los servicios higiénicos, el agua, o sea, todo. Por eso, cuanta más gente se inscriba, es más fácil hacer posible que todos tengan una buena experiencia.
0: Y a partir de las 3 y 5 en la tarde de COPE, todo el deporte. José Luis Corrochano, buenas tardes.
2: Hola, buenas tardes. La noticia del día es la lista de Luis de la Fuente para el Mundial Norteamericano. Tres grandes noticias. Joan García deja fuera a Remiro, Marc Pubill convocado por primera vez y Eric García se cuela finalmente en la lista de centrales. Además, Víctor Muñoz y Jeremy Pino están entre los extremos y Gavi ha celebrado su presencia finalmente en esta lista. Una de las noticias del anuncio ha sido ver a su majestad el rey dando paso a los ciudadanos españoles que han anunciado el nombre de la convocatoria, de los convocados. Elecciones en el Real Madrid, a la espera de conocer la fecha de las elecciones, probablemente el 7 de junio, domingo 7 de junio, Enrique Riquelme, uno de los candidatos, ha presentado su sede con varios recados a Florentino, especialmente crítico con el estadio, pide debate y anuncia para el miércoles su plan para los socios. En segunda, el Depor es nuevo equipo de primera, desciende a primera ref el Zaragoza, un histórico acompañado del Huesca y de la Cultural Leonesa. Queda por conocer el último descenso entre Leganés y Mirandés y los cuatro puestos de promoción. En la Euroliga la ganó el Olympiacos, que le ganó al Real Madrid 92-85, y en Fórmula 1 en Canadá ganó Antonelli, 13º Carlos Sainz, abandonó Fernando Alonso.
0: Gracias, Corro, vamos al lío.
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0: Mientras todos estamos pendientes de que se levante el secreto de sumario de Zapatero, esta mañana el presidente del gobierno ha presentado un plan social para el clima. Son una serie de medidas con las que pretende fomentar el transporte de bajas emisiones. Es una de las patas de su estrategia para la transición ecológica, esa que requiere de la inversión de muchas empresas en proyectos renovables. Pero hay algo que no está contado. Mira, España ya debe 2.300 millones de euros a muchos de los inversores que ahora necesita. ¿Y sabe qué es lo peor? Que esa deuda pone en peligro, por ejemplo, a la selección española en el Mundial de Fútbol. Sofía Carrillo, buenas tardes.
8: ¿Qué tal, Pilar? Muy buenas tardes.
0: Pues cuéntanos de qué va el pleito entre las empresas renovables y el gobierno.
8: Pues mira, hay que remontarse a 2013, con la crisis económica. El gobierno de Zapatero modificó retroactivamente la ley que respaldaba las dudas para inversiones en proyectos renovables. Significa que 50 empresas que desplegaron plantas de energía solar en España no cobraron lo que se había prometido. Desde entonces, bueno, las compañías han denunciado ante los tribunales internacionales y por ahora han ganado 27 pleitos. Hemos hablado con Diego Sánchez de la Cruz, que es analista financiero.
9: La deuda asciende a más de 2.310 millones de euros y crece cada día porque se van acumulando intereses de demora. Además, cada vez que España pierde estos casos, se ve obligada a abonar las condenas en costas.
8: España es el país del mundo que acumula más incumplimientos de sentencias internacionales por delante de Venezuela o Rusia. Visto que aquí nadie paga nada, bueno, la justicia del resto de países ha decidido actuar por las malas. Primero, nos han embargado la sede del Instituto Cervantes en Utrecht. Segundo, nos han bloqueado 800 millones de euros en una cuenta en Bruselas. Y ahora Estados Unidos, donde debemos 700 millones de euros, ha amenazado a España con el Mundial de Fútbol. Peligran los hoteles, el centro de entrenamiento, el patrocinio de marcas de deporte y el Falcón.
0: Gracias, Sofía. Mientras tanto, el dinero se sigue sin llegar a donde realmente necesita, ¿no? Lo han denunciado hoy las víctimas del accidente de Adamuz.
10: Desde una cama para poder acoplada a una persona que tiene múltiples fracturas, o un plato ducha en el cuarto baño porque tiene que asearse, porque no puede acceder a una bañera, mil cosas, ¿no? Mil situaciones que se dan, y para eso es ese dinero. El dinero no es para resarcir ni para comprarnos un coche después.
0: Escuchas a Mario Samper hablando esta mañana en la Comisión del Senado que investiga la situación de la red ferroviaria en España. Es presidente de la mayor asociación de víctimas del accidente de Adamuz. Y hoy Sandra Senjo, buenas tardes.
11: Buenas tardes, Pilar.
0: Ha vuelto a pedir la dimisión del ministro Puente.
11: Sí, además asegura que el tren en España no es seguro, que tanto él como su pareja realizaban ese trayecto habitualmente y que los problemas en las vías eran más que evidentes. Denuncia además que él mismo es quien ha tenido que encargarse de las gestiones de las víctimas y para prueba ha relatado Pilar una reunión con Óscar Puente en la que el ministro desconocía la existencia de la Oficina de Atención a las Víctimas que se creó tras el accidente de Angrois, pero es que además en esa reunión le exigieron a Puente su dimisión. Escuchamos a Mario Samper, le pregunta a la senadora del Partido Popular, María Jesús Bonilla.
10: La persona que designa a quien es el máximo responsable de esa infraestructura, consideramos que también es responsable, claramente. Y así se lo transmitimos personalmente en una reunión como tuvimos con él. Bueno,
11: se lo trasladó hacia el ministro.
10: Se lo dijimos claramente, sí. Al final de la reunión le dijimos que usted debe dimitir.
11: ¿Y qué le dijo? Si puede.
10: Nos dijo que él no había soldado el rey. Nos quedamos estupefactos.
11: El presidente de la principal asociación de víctimas de Adamuz denuncia además que todavía no se cuenta con un sistema de detección de roturas de carril en la alta velocidad española, como sí que hay en países como Francia o Japón, lo que pone en peligro las vidas de quienes siguen cogiendo un tren en nuestro país.
0: Gracias, Sandra. 44.500 palabras tiene la primera encíclica del Papa León XIV, presentada hoy mismo por él. ¿Sobre qué? Pues mira, sobre el grandísimo reto de nuestro tiempo, que es la inteligencia artificial. El resumen de Magnífica Humanitas, en castellano Magnífica Humanidad, es básicamente un gran sí a la inteligencia artificial, pero sin dejar de lado nunca lo humano. Corresponsal en el Vaticano, Eva Fernández, buenas tardes.
7: Muy buenas tardes, Pilar.
0: Es para leerla con detenimiento, pero ¿cómo resumir lo principal?
7: Bueno, pues fundamentalmente es un llamamiento a promover la verdad, la dignidad del trabajo, la justicia social y a superar la teoría de la guerra justa y relanzar el diálogo, evitar nuevas esclavitudes laborales y generar una alianza educativa. Y el Papa lo hace destacando las ventajas que nos ofrece lo que él llama la cuarta revolución digital, pero a la vez advirtiendo que la dignidad humana corre el riesgo de verse eclipsada por nuevas formas de deshumanización. León XIV denuncia la idolatría del beneficio y pide límites éticos claros para la IA con transparencia, regulación y responsabilidad política. Muy importante también, Pilar, defiende el derecho a la vida desde la concepción hasta su final natural y define el aborto provocado y la eutanasia como decisiones gravemente ilícitas. Y finalmente nos invita a vivir las nuevas tecnologías a la luz del Evangelio para dar testimonio de la belleza de una magnífica humanidad habitada por Dios.
0: Gracias, Eva. En la presentación de la primera encíclica del Papa ha estado en persona el director de La Mañana del fin de semana de COPE, Fernando de Haro. Buenas tardes.
12: Buenas tardes, Pilar.
0: Oye, hace 135 años el Papa León XIII firmaba la histórica Rerum Novarum, que sentaba las bases de lo que hoy conocemos como la doctrina social de la Iglesia sobre el trabajo, productividad y el bien común en la sociedad. ¿Por qué tú crees, Fernando, que el Papa ha elegido ahora esta otra revolución tecnológica para su primera encíclica?
12: Pues Pilar, ha sido bastante claro esta mañana. ¿Quién la ha presentado? Él mismo. Normalmente un papa no presenta la encíclica. ¿Con quién la ha presentado? Pues mira, yo tenía al lado un tipo que tenía el pelo azul. O sea, estaban los cardenales con sus solideos rojos, el papa con su solideo blanco y un tipo con el pelo azul que era de la empresa Anthropic. Ha presentado la encíclica con gente que trabaja en la inteligencia artificial. ¿Y qué ha dicho el papa? Pues que esta revolución, la revolución digital, es tan importante o más importante que la primera revolución industrial. Yo creo que esto da medida del tipo de mentalidad y del tipo de sensibilidad que tiene el Papa ante la inteligencia artificial.
0: ¿Tú crees que estamos ante una encíclica que puede ser histórica? Bueno, histórica ya lo es, ¿no? Desde el mismo momento en el que la ha presentado él.
12: Me parece que sí, que es histórica, y ya te digo, por la manera, o sea, de presentarla y por la manera en la que él ha contado cómo la habían hecho. Han escuchado a mucha gente, han querido que un tipo de Anthropic estuviera en la mesa presentándola con el Papa, y el Papa, muy, muy consciente del cambio que significa, del nuevo mundo en el que estamos entrando, ha querido subrayar que aunque la herramienta, aunque la máquina, aunque el algoritmo cada vez tiene más espacio, cada uno de nosotros es único. Y ha subrayado también que la inteligencia artificial tiene que ser una inteligencia desarmada. Muy consciente de que detrás de la inteligencia artificial se mueve mucho dinero y mucho poder, él ha querido subrayar que la inteligencia artificial tiene que estar al servicio de la persona.
0: Pues Fernando de Haro, director de La Mañana de fin de semana de COPE, gracias por habernos atendido. Un saludo. Buen viaje de vuelta.
12: Un abrazo, Pilar.
0: Bueno, hasta aquí Mediodía COPE. 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
6: La semana que viene llega el Papa a Madrid, va a estar aquí 96 horas y 40 minutos, un acontecimiento histórico que va a suponer el dispositivo de seguridad más importante de la historia, con más agentes incluso que en la cumbre de la OTAN hace 4 años. Habrá más de 14.000 policías y guardias civiles vigilando que todo transcurra con normalidad. Hoy se ha celebrado una junta de seguridad en la que han participado todos los agentes involucrados, desde la delegación del gobierno hasta el comité organizador de la visita del Papa. Ramón García Pellegrín, buenas tardes.
7: ¿Qué tal, Pilar? Muy buenas tardes.
6: Cuéntanos, ¿cómo va a ser ese dispositivo?
7: Bueno, pues a solo 12 días de que el Papa llegue aquí a Madrid, el gobierno está dando los últimos retoques al mayor despliegue de seguridad de la historia en nuestro país. Un dispositivo con más de 14.000 agentes entre Policía Nacional, Policía Municipal y Guardia Civil, la que va a participar en este operativo histórico. Desde los servicios de inteligencia se está trabajando a destajo para hacer frente a cualquier amenaza que se pueda detectar. El delegado del gobierno en Madrid, Francisco Martín, lanzaba este mensaje de tranquilidad.
8: Tenemos que estar preparados para hacer frente a las amenazas que podamos detectar. Por lo tanto, se está trabajando con mucho rigor para analizar cualquier cuestión que pueda evolucionar hacia una situación de riesgo. El contexto internacional, a ninguno se nos escapa, es muy delicado y preocupante, y nuestro país se encuentra en estos momentos en un estado de alerta antiterrorista nivel 4 reforzado que prevemos mantener.
7: Las instituciones están poniendo, Pilar, toda la carne en el asador para que esas 96 horas que va a pasar León 14 en Madrid culminen con un gran éxito.
8: Estamos trabajando duro, vamos bien, y España va a lograr una vez más que esta visita sea un gran éxito. Porque desde todas las instituciones y desde cada uno de los servicios públicos se está trabajando en planificación, se está trabajando con recursos para garantizar que tanto la operativa, la logística como la seguridad de este evento salga como todos deseamos.
7: En cuanto a la movilidad, se refuerza el metro un 125%, aunque no será gratis esos días, como sí lo van a ser los autobuses de la EMT. Y respecto al cercanía, se refuerza también con 2 millones de plazas más. Esos días de la visita del Papa, el primer fin de semana de junio, lo mejor, dejar el coche en casa y moverse en transporte público.
6: 350.000 personas ya se han inscrito, Ramón, para participar en algunos de los actos programados. 15.000 personas se inscriben más o menos diariamente. ¿Y qué es lo que dice la organización? Pues que la gente se siga inscribiendo de cara a tener una mejor experiencia de la visita, ¿verdad?
7: Sí, ya son 20.000 los voluntarios y 350.000 personas, nada menos, las que se han inscrito para seguir alguno de esos múltiples actos y encuentros que tendrá León 14 en junio, en ese primer fin de semana. Desde la organización del viaje se insiste en inscribirse, como decías, para facilitar así la logística y que todo vaya sobre ruedas. Yago de la Cierva, coordinador general de la visita del Santo Padre.
9: Para animar a la gente que se inscriba, porque la inscripción, que es gratuita, nos sirve para saber hasta dónde tenemos que llevar las imágenes, el audio, las pantallas, los servicios higiénicos, el agua, o sea, todo. Por eso, cuanta más gente se inscriba, es más fácil hacer posible que todos tengan una buena experiencia.
7: Por cierto, el Papa se alojará en la Nunciatura en esas 96 horas y 40 minutos de su estancia en Madrid. Le acompañarán 30 personas de séquito y varios guardias suizos de su seguridad personal.
6: Gracias, Ramón. Enseguida nos vamos al metro.
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6: El 1 de junio se estrena en el metro un nuevo sistema de pago. Va a ser posible pagar el billete sencillo directamente en los tornos y con la tarjeta del banco. No será necesario tener ningún título de transporte previo. Mamen Vizcaíno, buenas tardes.
15: ¿Qué tal, Pilar? Muy buenas tardes.
6: ¿Se va a poder utilizar este sistema en toda la red de metro?
15: Bueno, esa es la idea, que se pueda pagar en toda la red. De momento esta tecnología está implantada en los tornos inteligentes, en los conocidos como tornos 4.0, de los que ya hay instalados 470. En total vamos a poder pagar el billete sencillo en 1.249 tornos distribuidos por la red directamente con el móvil, si tenemos una tarjeta del banco metida, con la tarjeta física o incluso con los relojes que tienen contactless. En las estaciones en las que no haya torno inteligente, al menos 2 se han adaptado para poder pagar así. Jorge Rodrigo es el consejero de Transportes.
16: Van a tener la oportunidad de pagar el billete sencillo en un primer momento a través de sus tarjetas de crédito o de débito. Cada vez tenemos modos de acceso a los transportes públicos madrileños mucho más fáciles y creo que es muy importante dar la oportunidad a los madrileños de que lo puedan hacer con sus tarjetas bancarias, tanto de crédito como de débito.
15: Para que la gente se anime a pagar de esta manera el billete sencillo, tendrá durante unas semanas un precio único de 1,50 euros. Te ahorras de esta manera el tener que ir a la taquilla o a la máquina a comprar una tarjeta de transporte para cargar ahí el billete. Y ahora que está tan cerquita la visita del Papa, Esto va a reducir la espera de los viajeros en momentos de mucha afluencia.
6: Desde luego es comodísimo. Gracias, Mamen.
15: A ti.
6: Te cuento más cosas. Mira, la Policía Nacional ha liberado a 11 mujeres que estaban siendo explotadas sexualmente en Madrid, entre ellas una menor de 15 años que atendía llamadas de hasta 100 clientes al día. Ha sido en 3 operaciones en las que se han desarticulado 2 organizaciones criminales, engañaban a las víctimas en sus países de origen, las obligaban a contraer una deuda de 10.000 euros y a saldarla ejerciendo la prostitución. Las mujeres tenían prohibido abandonar el domicilio, estaban vigiladas continuamente con cámaras y las mantenían en condiciones denigrantes y bajo amenazas, obligándolas incluso a consumir drogas. La policía ha detenido a 11 personas. Y el teléfono de emergencias 112 está teniendo toda la mañana problemas técnicos. No se presta con normalidad. De momento están operando con un soporte alternativo que está facilitando las gestiones. En caso de no poder contactar, las alternativas son llamar al 061 para urgencias sanitarias y al 091 de la Policía Nacional y el 092 para contactar con la Policía Municipal.
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24: Durante este fin de semana se ha producido lo que parece un acercamiento de posiciones entre Washington y Teherán, que podría dar paso a un alto el fuego relativamente duradero. Sobre la mesa está la reapertura del Estrecho de Hormuz, esencial para el restablecimiento del comercio mundial, la reducción del régimen de sanciones que Estados Unidos mantiene sobre Irán y la limitación del desarrollo de su programa nuclear. Cuando llegue el acuerdo, y es conveniente que sea cuanto antes, esta guerra no habrá mejorado la situación de Oriente Próximo. De hecho, Trump está negociando para recuperar lo que ya tenía. Obama ya había llegado a un acuerdo para detener el desarrollo del plan nuclear. Estados Unidos se habrá dejado, cuando todo acabe, buena parte de su prestigio como primera potencia mundial en esta guerra. Quien intenta evitar por todos los medios que haya acercamiento entre Irán y Estados Unidos es Netanyahu. De hecho, este es un conflicto en gran medida impulsado por el primer ministro israelí, al que Trump no ha sabido decir que no. Netanyahu, que no tiene capacidad para cambiar el régimen de Irán y conseguir una victoria total, ha empujado a Estados Unidos a intentar hacerlo. Netanyahu no está dispuesto a retirarse del sur del Líbano. Invoca motivos de seguridad y la lucha contra Hezbollah para garantizar la seguridad de Israel. En realidad, lo que está haciendo es invadir un país soberano e hipotecar el futuro de su propio país, alimentando a las milicias apoyadas por el régimen de Irán.
25: Son las 3, las 2 en Canarias.
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25: Desde hoy, el sumario del caso Plus Ultra dejará de ser secreto después de 19 meses de instrucción, de investigación. Las partes ya podrán acceder hoy al contenido de ese sumario que estaba bajo secreto y que ha provocado la imputación del expresidente del gobierno, José Luis Rodríguez Zapatero. Durante este año y medio, la investigación ha reunido miles de documentos, mensajes de móvil, informes financieros y conversaciones intervenidas a empresarios y personas vinculadas a la aerolínea hispano-venezolana. Ahora mismo, una de las claves está en todo el material que la UDEF se llevó hace unos días del despacho oficial de Zapatero en la calle Ferraz de Madrid y también de la empresa de marketing de sus dos hijas. Los investigadores buscan pruebas que permitan aclarar si existió una red organizada para influir en decisiones públicas relacionadas con ese rescate millonario de Plus Ultra. Mientras tanto, dentro del PSOE sigue creciendo la preocupación. Esta mañana aquí en Herrera en COPE, el exministro socialista César Antonio Molina reconoció su sorpresa ante la posibilidad de que Zapatero hubiera podido participar en una estructura así.
28: Absolutamente incapaz de tener ideas claras más allá de tres o cuatro cosas y menos en cuestiones económicas. Yo, como lo consideraba tan incompetente, es una sorpresa cómo armó semejantes estructuras, complicidades para la corrupción.
25: Y también hemos conocido novedades sobre la investigación judicial a Begoña Gómez. Hablamos de la investigación que el juez Peinado mantiene abierta a la esposa del presidente Pedro Sánchez y en la que propone juzgarla por cuatro delitos: tráfico de influencias, corrupción en los negocios, apropiación indebida y también malversación. Y es que el juez ya ha recibido el último informe de la UCO y en él aparecen varias conclusiones. Los investigadores señalan que Begoña Gómez usó una cuenta bancaria que comparte con su marido, con Pedro Sánchez, para pagar el registro del software que utilizaba en la cátedra de la Universidad Complutense. Además, el informe de la UCO revela que la esposa del presidente creó una sociedad para gestionar comercialmente ese programa informático y obtuvo unos ingresos de al menos 6.000 euros. Y sobre inteligencia artificial ha hablado hoy el Papa León XIV. Lo ha hecho en la presentación de Magnífica Humanitas, su primera gran encíclica centrada en el impacto de la IA y en la necesidad de que el avance tecnológico no haga perder la vista de la dignidad humana.
0: La inteligencia artificial debe ser desarmada. Sé que es una palabra fuerte, pero está elegida a posta, porque este tiempo necesita palabras capaces de captar la atención, despertar conciencias y enseñar caminos hacia adelante para la humanidad.
25: En su presentación en el Vaticano, el Papa ha alertado de los riesgos de manipulación, desinformación y pérdida de control sobre una tecnología que ha dicho es cada vez más poderosa. Brasileño se ha hecho viral porque corre hacia atrás y ha ganado más de 33 carreras. Cada uno tenemos algo que se nos da especialmente bien, una habilidad, una virtud, pues eso, una habilidad rara, curiosa o simplemente algo en lo que somos unos fenómenos. Y hoy os preguntamos, ¿cuál es vuestra especialidad? Eso en lo que destacáis por encima de otras cosas. Rosa Rosado, muy buenas tardes.
1: Hola Pilar, buenas tardes. Yo, lo de este señor es una humillación deportiva de categoría internacional.
25: Oye, pero que es que he visto el vídeo y es alucinante porque él va corriendo hacia atrás mientras otro va corriendo hacia adelante.
1: Sí, sí, y corre más deprisa que los que van hacia adelante.
25: Es alucinante.
1: Es alucinante porque ¿cómo puedes mantener el equilibrio a semejante velocidad y encima ganando carreras? ¿Estamos locos? Bueno, pues a veces pensamos que solo cuentan los grandes talentos, pero todos tenemos algo en lo que somos extraordinarios, como le pasa, por ejemplo, a María.
2: Buenas tardes, gente. Pues a mí lo que se me da bien, fechas de cumpleaños o de algo así importante, me sigo acordando incluso de gente que ya ha fallecido, lo sigo pensando, pues hoy sería su cumpleaños, o de compañeras de cuando estábamos en el colegio hace millones de años que todavía me acuerdo de sus cumpleaños. No sé, hay veces que yo creo que es mejor vaciar un poco la memoria, ¿eh? Venga, hasta luego, gente.
1: Bueno, yo con la memoria no, yo tengo, mi única habilidad es mover los agujerillos de la nariz así como para afuera.
25: Oye, eso es verdad, ¿eh?
1: ¿Ves?
25: No, a ver, a mí no me sale.
1: Hay gente que mueve las orejas. Pues yo muevo solamente...
25: Las aletas de la nariz.
1: Las aletas de la nariz hacia afuera. Desde pequeña, ¿eh?
25: Lo está haciendo, ¿eh?
1: Sí, lo que pasa es que es radio y no se ve, pero bueno, cada uno tiene aquí su talento oculto.
25: Bueno, te podemos pedir que te hagan un vídeo los compañeros de multimedia.
1: No, por favor. Bueno, hoy hablamos de todo eso, resolver crucigramas, mover las orejas, hacer malabares, por ejemplo. Bueno, ¿cuál es tu habilidad en el 607-150602?
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25: Corrochano, ¿qué tal? Muy buenas tardes.
8: Pilar, ¿cómo estáis? Buenas tardes.
25: Ya tenemos lista de 26 jugadores para el Mundial.
8: De la Fuente, con la ayuda de su majestad el Rey y con ayuda de ciudadanos españoles, nos ha contado el equipo de España para el Mundial. Estos son los 26 que irán al Mundial.
9: Porteros, Unai Simón.
23: David Raya.
27: Joan García.
29: Defensas, Marc Cucurella.
30: Grimaldo.
31: Pau Cubarsí.
32: Aymeric Laporte.
33: Marc Cubil.
34: Eric García.
35: Marcos Llorente.
36: Pedro Porro.
37: Centrocampistas, Pedri.
38: Fabián.
39: Zubimendi.
40: Gavi.
41: Rodrigo.
42: Alex Baena.
43: Mikel Merino.
44: Delanteros, Oyarzábal.
45: Dani Olmo.
46: Nico Williams.
47: Jeremy Pino.
48: Ferran Torres.
49: Borja Iglesias.
50: Víctor Muñoz.
51: Lamine Yamal.
8: Miguel Ángel Díaz, titulares que deja la lista de Luis de la Fuente.
50: Joan García, después de debutar en marzo, le gana la partida a Remiro. Eric García, que estuvo en el Mundial de Qatar y que nunca había entrado en los planes de la Fuente. Y Marc Pubil, único de los 26 que no ha debutado, completan la nómina de centrales. Gavi, que no juega con la Roja desde que se lesionó en noviembre del 23, es otra de las novedades esperadas. La polivalencia de Baena le mete en la lista, en la que se mantienen Borja Iglesias como tercer delantero y en los extremos Jeremy Pino y Víctor Muñoz, pese a tener alguna leve molestia. Luis de la Fuente dice que espera a todos para el primer o el segundo partido del Mundial y no cierra el debate de la portería entre Unai Simón y Joan García.
4: ¿Por qué no hablamos de David Raya? De verdad, yo de verdad me quedo asustado. Hablamos solo de Unai, de este caso de Joan. Hablemos también de David Raya. Es que estoy muy tranquilo. Es que sé que el portero que vaya a jugar... Es que fijaros qué tres porteros tenemos. Es que tenemos los mejores porteros del mundo. Entonces, el debate será el que sea, pero en cualquier caso, el 33% de la población estará con uno, con otro y vamos a aceptar, seguro.
8: Esta es la alegría de uno que lo ha pasado muy mal y va al Mundial, Gaby. En el vestuario, grabado por Lamín, el Barça es el que más futbolistas lleva, Elena Condis.
7: La columna vertebral del Barça vuelve a liderar la selección. 5 ya eran seguros, Lamín, Cubarsí, Pedri, Olmo y Ferran, y se confirman también las 3 incógnitas, Eric, Juan y Gaby. En total, 8. Eric es la primera vez que va convocado con De La Fuente en la absoluta. Juan se ha enterado de que va al Mundial mientras estaba montado en un avión con su pareja. El portero menos goleado de la Liga deja fuera a Remiro. Y Gaby, como escuchábamos, recibía emocionado la noticia mientras se trataba en la Ciudad Deportiva. Este Mundial es por lo que ha peleado durante todo el año tras su segunda grave lesión de rodilla. De La Fuente habla de los 8 del Barça.
4: Que no sé si son 8, es que no tengo ni idea. Y si lo sé, se me ha olvidado ya. Jugadores de la selección española, jugadores que pueden jugar en la selección, sean de aquí, de Burgos o de Cuenca, que me da igual. Y Gaby, pues tú sabes, especialmente lo sabes tú, lo que significó aquella lesión, lo mal que lo pasamos, lo mal que lo pasé. Y porque es un jugador muy querido, primero en lo humano, muy querido. Y a la vez futbolísticamente no tengo que descubrir a Gaby.
8: Es noticia, Arantxa Rodríguez, no va ningún jugador del Real Madrid.
10: Será el primer Mundial de la historia en el que no haya ningún jugador del Real Madrid en la lista de España. Hasta ahora en el que menos será el Mundial del 50, donde solo fue uno, Molomni. Pero esto que sucede en un campeonato no es la primera vez, porque ya en la Eurocopa de 2021 Luis Enrique dejó fuera de la convocatoria a Sergio Ramos y por tanto sin presencia de madridistas en la selección española. Luis de la Fuente, el seleccionador, ha explicado que no se fija en la camiseta a la hora de elegir a sus futbolistas.
4: Soy seleccionador nacional, yo no miro la procedencia de ningún jugador, creo que también lo he comentado en diferentes ocasiones. Yo únicamente miro si el jugador tiene la posibilidad de jugar con nosotros. Yo para mí soy el jugador de la selección española, del equipo de la selección española. No miro si tiene de un equipo que de otro. Yo no tengo esa mentalidad local o localista que puede tener igual algún aficionado. Lo mío es más global. De verdad, no sé si viene más de uno que de otro. Es que no creo que nos interesa ni creo que tenga mayor interés para las cábalas que pueda hacer alguno.
8: Avilés, ¿cuáles son las ausencias más destacadas de la lista?
11: Bueno, Corro, es verdad que no hay grandes sorpresas, pero si hablamos de ausencias, al margen de la lesión de Fermín, hay 5 nombres que destacan por encima del resto. Para empezar, Alex Remiro, que es el guardameta de la Real Sociedad, que se queda fuera de la lista de 3 porteros elegida por Luis de la Fuente. En la zaga, Dinhausen del Real Madrid y Lenormand del Atlético de Madrid tampoco van al Mundial. Y hay otros 2 nombres que se caen de la lista, 2 históricos de la selección como Dani Carvajal y Álvaro Morata, cuyas ausencias, es cierto, eran algo más previsibles. Por cierto, el seleccionador ha lanzado un mensaje a estos 2 futbolistas, dejando claro que siguen teniendo las puertas abiertas.
4: Y obviamente tener unas palabras para Dani y Álvaro, por la importancia que han tenido con nosotros, por la importancia que siguen teniendo y por la importancia que espero, Dios lo quiera, que la tengan en el futuro. No se ha terminado su ciclo, pero llegarán mejores momentos, seguro, tanto para ellos como para el grupo, para poder volver a contar con ellos. Han dejado un legado imborrable, un legado de señorío, de personalidad, de liderazgo, de capitanía con letras mayúsculas.
8: El convocado por sorpresa ha sido Su Majestad el Rey.
12: Porque la selección española no solo pertenece a los que están en el campo, pertenece a quienes madrugan cuando aún no ha salido el sol. A quienes cuidan nuestras
8: Felipe
12: calles.
8: Felipe VI, el gran protagonista, Luis Munilla.
13: Golpe de efecto de la Federación con el Rey Felipe. En el vídeo de La Fuente anuncia que no va a ser el mismo quien dé la lista. Y lo siguiente que se ve es al Rey en los campos de la Ciudad del Fútbol de Las Rozas. Y antes de ceder el protagonismo a trabajadores de los distintos oficios para que sean ellos quienes presentan a los jugadores, manda ese emotivo mensaje de unidad. La lista de todos los españoles, dice. Luis de la Fuente estaba emocionado con el mensaje del Rey.
4: Me emocionó tener la oportunidad de conocer, de estar con el Rey personalmente. He estado en alguna otra ocasión. He tenido el honor de estar en alguna otra ocasión con él. Es una persona tan cercana, tan entrañable, aficionada al fútbol, tan cercana, que hace que uno se sienta orgulloso de ser español. Y no le pude decir la alineación porque él es también muy discreto, muy prudente y entendió perfectamente que no se lo dijera. Pero vamos, que me quedé con las ganas de poder decir porque sé que él no iba a contarlo.
8: Dani Asenjo de la Fuente además llama a un grupo de apoyo a los futbolistas españoles.
14: Unidad de apoyo, así ha llamado Luis de la Fuente a este grupo de 9 futbolistas. Gonzalo del Real Madrid, Marc Bernal del Barça, Javi Guerra del Valencia, John Martín, Sergio Gómez y Turrientes de la Real Sociedad, Javi Rodríguez del Celta, Leo Román del Mallorca y Jesús Rodríguez del Como. Todos ellos van a acompañar a los 26 convocados durante un tramo de la preparación mundialista y en el amistoso contra Irak en La Coruña.
8: Próxima cita de España es eso, en Coruña, en A Coruña, el 4 de junio, España-Irak.
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8: Elecciones al Real Madrid a la espera de la fecha concreta del día del voto. Seguimos a Florentino Pérez y a Enrique Riquelme. ¿Qué hace Florentino Pérez, Melchor Ruiz?
18: Bueno, te cuento que la sede de la candidatura de Florentino Pérez está prevista que se inaugure a partir de mañana, una sede que está muy próxima al Estadio Santiago Bernabéu, en concreto en la calle Rafael Salgado, aunque ya desde el sábado muy cerca luce una lona gigante recordando las 7 Champions conseguidas en el mandato de Florentino con su imagen y un lema. Mucha historia por hacer.
8: ¿Qué ha hecho esta mañana Enrique Riquelme, Arantxa Rodríguez?
10: El candidato Enrique Riquelme ha dado el pistoletazo de salida a la campaña electoral esta misma mañana bajo el lema Legado y Futuro. Ha inaugurado su sede electoral justo enfrente del Estadio Santiago Bernabéu, a 50 metros de la sede de Florentino Pérez, y en la apertura ha explicado que quiere que los socios tengan más protagonismo en el club. Ha advertido que el miércoles va a hacer una comunicación importante con respecto a su candidatura y sobre todo ha criticado duramente las obras del Estadio Santiago Bernabéu.
19: Legado, pero no únicamente de las 7 Copas de Europa que se han puesto en alguna. Hay 8 más, que también es parte del legado del Real Madrid. Tiene los asientos, después de una reforma de 1.700 millones, más pegado al otro, más pequeños. La parte del socio, de los abonados, misma barra, mismos baños. Tienes que salirte 10 minutos antes del primer tiempo para poder comprarte una bebida y un bocadillo. Esa es la reforma después de 1.700 millones, ¿no? Nuestro trabajo está hecho hasta aquí. Ahora lo que pedimos es ese debate.
8: Hay un nuevo equipo de primera, el Deportivo.
20: ¡Final! ¡Final! ¡Final! ¡Final! ¡Final! ¡Final! ¡Final! ¡Final! ¡Final! ¡Joder! ¡Que vamos al descenso!
8: El Depor, Pepe Torrente, vuelve a primera.
21: 8 años después, ha estado 4 en segunda y 4 fuera incluso del fútbol profesional, pero ganando 0-2 en Valladolid con una jornada de antelación, vuelve a la máxima categoría. Fiesta en Valladolid, en A Coruña, hoy también en la Plaza María Pita y después a las 11:30 el partidazo con Juanma Castaño en el Teatro Colón. Hablan Mario Soriano y el míster Antonio Hidalgo.
22: Final, hemos luchado mucho y con este club he perdido dos ascensos en segunda y lo pasa muy mal.
23: Está hablando Mario Soriano, que está...
22: Y bueno, al final ha sido un partido muy duro. Yo creo que ha sido uno de los peores partidos de la temporada, pero hemos ganado 0, que es lo que importa.
24: Bueno, un momento de muchísima felicidad, muchísimo trabajo detrás. Ahora es momento de celebrar. Me pone muy contento por la gente. La ciudad entera se ha volcado con nosotros y le quiero transmitir una inmensa alegría.
8: A primera red se marchan la Cultural Leonesa, el Huesca y el Zaragoza.
26: Se acabó el partido, empate a 1 en el marcador. El Real Zaragoza dejará el fútbol profesional por primera vez en su historia.
8: Jesús Zamora se marcha a primera red.
27: Tras la consumación del descenso en Las Palmas, en el día más triste de la historia del Real Zaragoza, una tragedia que se veía venir y que incluso estaba asumida desde hace semanas, el club emitía nada más acabar el partido un comunicado en el que no aparece la palabra perdón por ninguna parte. Los que sí lo pidieron fueron, entre lágrimas, algunos jugadores y, por supuesto, el más emocionado, el entrenador David Navarro.
28: De los primeros días que fui a la Romareda de niño, de lo que soñabas, primero, cuando eras niño, con ser jugador, después con ser entrenador, y me ha tocado vivir esto. Pero no me duele por mí. Mucha gente esperaba que lo consiguiéramos y
8: Queda una jornada que queda en juego, Javi Jurado.
0: Quedan las cuatro plazas de playoff con seis aspirantes y una de descenso. Por arriba es tercero el Almería, que recibe a un Valladolid sin nada en juego. El Málaga cuarto va a visitar al descendido Zaragoza, y Las Palmas quinto se la juega en Riazor. Hay un duelo directo, Castellón-Burgos, del que va a estar muy pendiente precisamente el equipo Urgales, que necesita ganarle al Andorra en el plantillo de esperar tropiezos de sus rivales. Por abajo es más fácil, duelo directo entre el Leganés y el Mirandés. El que gane se salva, el empate también le serviría al Lega.
8: La jornada en primera terminó con el Villarreal 5, Atlético 1.
1: ¡Gol del Villarreal!
8: Coque hace balance de lo que ha sido la temporada.
1: Ha sido el Champions una temporada bonita, ilusionante, Copa del Rey, los penaltis. Y bueno, la Liga hemos sido un desastre también, porque no hemos podido pelear la Liga. Nos hemos quedado muy lejos del Barcelona, que es el campeón. Obviamente sabemos que Madrid y Barcelona son los favoritos, pero nosotros tenemos que estar más arriba y bueno, que nos sirva la temporada que viene, ¿no? Para
8: mejorar. Está muy pendiente el Atlético de Madrid del futuro de Julián Álvarez. Tenemos noticias sobre su futuro. Antonio Ruiz.
2: La información que maneja la cadena COPE en torno a la situación actual es que el jugador todavía no ha aceptado una oferta de mejora que le ha hecho el Atlético de Madrid para subir desde 7 a 10 su salario limpio anual. Tiene la cláusula de 500, se acaba en 2030, y la noticia es esa, que a día de hoy no ha aceptado todavía esa mejora y dispara la posibilidad de que el futbolista quiera abandonar el Atlético de Madrid, pero el club no va a mover ficha hasta que ese empeño no se traduzca en una oferta razonablemente buena para ponerse a negociar. Ayer Mateo Alemany, hablando de los que pueden llegar, hablaba de Bernardo Silva.
7: Pero es un nombre que interesa, termino sí o no, porque es que me ha estado regateando, sí o no, Bernardo Silva, por ejemplo.
9: Bueno, es un nombre, es un gran jugador, no hay duda.
8: Así suena la despedida del Villarreal de Dani Parejo.
11: Me gustaría seguir jugando porque me veo bien. Me gustaría seguir jugando, eso sí que es verdad, pero ahora quiero pensar, estar tranquilo, no quiero tomar decisiones precipitadas, quiero pensar con mi familia, con mi mujer, mis hijos, buscar la mejor solución donde crea que mejor voy a estar. Y bueno, ya veremos.
8: Nos queda un partido muy importante para el fútbol español. El miércoles se juega la final de la Conference, Rayo Vallecano. El Rayo Vallecano va a jugar contra el Crystal Palace y empieza su semana grande. Carlos Ganga.
12: Ya en el aeropuerto de Barajas, a las 4:30 despega el avión del Rayo camino de Leipzig, con la plantilla, familiares, amigos y medios de comunicación. Y desde ya también empiezan a salir los primeros vallecanos rumbo a Alemania. Algunos por carretera, otros ya en avión. En total se espera a más de 11.000 en la ciudad de la final, mientras hay colas en Vallecas para conseguir una entrada para ver el partido en las pantallas gigantes que se van a instalar en el Estadio de la Franja.
8: Entre los banquillos de primera que quedan en duda, llama mucho la atención el de un equipo que juega en Europa, la Conference, en el Getafe. ¿Qué sabemos de Bordalás? Gema Santos.
23: Lo que tengo que contarte, Corro, es que hoy no hay novedades a esta hora, porque aún no se han reunido el presidente Ángel Torres y José Bordalás. El presidente dijo que habría novedades antes del sábado pasado, luego Bordalás dijo que entre ayer domingo y hoy lunes se conocería su decisión, pero tenemos que contar que aún no se han reunido y hoy tampoco se van a reunir. En el Geta tienen esperanzas de que se quede tras meterse en Europa, y aunque Bordalás ha acabado muy desgastado la temporada, no ha descartado renovar.
8: La jornada deja una lesión importante grave en el Valencia, la de Diego López. Rafa Villarejo.
25: El peor de los presagios, ayer pruebas médicas que diagnosticaron una rotura del ligamento cruzado anterior de la rodilla derecha, gran contratiempo para el jugador, que no volverá a jugar como mínimo hasta enero, y contratiempo para el club, que tendrá obligación de fichar un extremo dentro de su amplia lista de la compra para este mercado de verano.
8: Cuarta Champions femenina para el Barça, si suena su fiesta. ¡Vista! Edu Badía, la fiesta de las campeonas.
29: Sí, buen tardeo. Montó el Barça cerca de Montjuïc, conciertos, euforia y fiesta grande para la cuarta Champions de su historia. Más de 5.000 personas pidieron a Alexia que se quede una temporada más. Lo mismo para Mapi León y Ona Valle, que apuntan a la Premier. Cata, Coll y Patri fueron las protagonistas de la fiesta culé, en un show que terminó con Juste y Laporta bailando y cantando el himno del Barça con mucho sentimiento.
8: La despedida de uno de los grandes entrenadores del fútbol mundial, Pep Guardiola, ayer en el partido del Manchester City. Manu Sánchez.
30: Despedida entre lágrimas de Pep Guardiola, que dijo adiós al City este domingo, rodeado de amigos, de sus futbolistas y de los 20 trofeos que ha ganado en estos 10 años. Se emocionó además Guardiola cuando junto a su padre de 94 años vio esa tribuna que lleva ya su nombre. No lo pudo culminar con victoria ante Aston Villa, pero poco importa ya para este Manchester City, que vivirá este lunes su última celebración por la FA Cup y la Copa de la Liga, en un desfile por las calles de la ciudad en el que el protagonista otra vez será el propio Guardiola.
8: En un momento la Euroliga fue para Olympiacos.
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8: La Euroliga, Pilar Casado, la ganó Olympiacos.
23: El Real Madrid se quedó a las puertas de la 12ª Copa de Europa al perder anoche en el OAC a la final 92-85, en un partido en el que, a pesar de las bajas en el juego interior, el equipo blanco tuteó a Olympiacos, le ganó 2 de los 4 cuartos de la mano de Lyles y Gessoña. El rebote por la falta de hombres grandes fue clave y en la recta final algunas polémicas decisiones arbitrales tumbaron al Real Madrid desde el tiro libre. A Balde se mordió la lengua y Escariolo, que reconoció algunos errores en ese tramo final, dijo esto.
15: Está claro que juegas una final en este ambiente, algo tienes que poner en la cuenta, pero bueno, mejor esperar y revisar bien todo para poder sacar una conclusión también en eso.
8: Confirmado, Garuba, lesionado en las semifinales, tiene rotura completa del tendón de Aquiles, será operado en los próximos días. Y en la Fórmula 1, cuarta victoria consecutiva de Antonelli, está en Canadá, Carlos Miquel.
16: Nadie puede con Antonelli, cuarto triunfo consecutivo del italiano de Mercedes, que estuvo batallando durante 30 vueltas contra su compañero de equipo Russell, que era líder cuando rompió el motor de su Mercedes. Mala suerte para él, segundo en meta Lewis Hamilton, después de un duelo bastante inolvidable también con Max Verstappen, y noveno puesto, muy bien, Carlos Sainz, nuevos puntos para él, supo aprovecharse de una carrera con muchos líos, con muchos abandonos, entre ellos el de un Fernando Alonso, que nos dejó para el recuerdo las dos primeras vueltas en las que pasó a 9 coches.
8: En tenis, París acaba de debutar con victoria Rafa Jodar, Ángel García.
17: Con victoria espectacular, arrasando a Kovacevic, al estadounidense, 6-1, 6-0 y 6-4 en apenas una hora y media. Solo te doy un dato, Corro, Novak Djokovic es el único tenista que debutó en Roland Garros cediendo menos juegos, él cedió 3, Rafa Jodar cedió 5. El miércoles va a jugar la segunda ronda ante Duckworth, el australiano. Han caído Fritz y Lehecka, sus dos mayores rivales por el ranking, antes de cuartos de final. Enorme victoria de Carreño precisamente ante Lehecka. Han perdido Buxa y Bautista, último gran slam para Roberto. Juegan luego Munar, Quevedo y Mérida.
8: La Copa del Rey de Fútbol Sala para el Jaén Paraíso Interior, que le ganó 5-3 al Jimmy Cartagena. Y en el Parra Center, San Antonio empata la final del Oeste. Rubén Parra, buenas tardes.
18: Buenas tardes, Corro. Los Spurs ganaron a los Thunder y ponen el 2-2 en la eliminatoria antes de regresar a Oklahoma para el quinto partido. Wembanyama anotó 33 puntos en 31 minutos en un encuentro que ha sido el más desigual de la serie y al que le sobró prácticamente todo el último cuarto. Esta noche toca final del Este en Cleveland, con los Knicks mandando por 3-0 ante los Cavaliers. Los neoyorquinos afrontan la primera de las 4 oportunidades que tendrán para sellar su clasificación a la gran final.
8: Esto es lo esencial del deporte nacional e internacional. Pilar.
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0: A partir de las 3:30 para los muy cafeteros, seguimos en el 106.3, ahora el gran Pedro Martín, reto Pedrito. Hola Pedro, ¿qué tal? Buenas tardes.
1: ¿Qué pasa, Corrochano? ¿Cómo estás?
0: Estamos en la búsqueda esta semana, ¿de qué? ¿Qué pasa por tu cabezota?
1: Pues es la semana del Rayo, ¿no?
0: La semana del Rayo, semana claro. Grande del Rayo Vallecano.
1: Claro, ya habrá rayistas que habrán empezado. No me gusta nada eso del Ips.

0: Bien, es un con franja, ¿no?
1: Claro, el Elche con franja, el Ajax es con franja.
0: Vale.
1: O sea, con franja, de igual, sí, de la forma que sea.
0: O Botafogo, ¿no? Son con franja.
1: Claro, son con franja diagonal, en ese caso, como el Rayo Vallecano. Bueno, pues es un equipo con franja.
0: El Pontevedra.
1: Ese he visto de granate solo.
0: Hay que ha sido uno de los protas del fin de semana.
1: Sí. Venga, y la pista que te di este día es que es un club del siglo XIX, que nació en el siglo XIX.
0: Un club del siglo XIX.
1: O sea, que tiene más años que la Tana.
0: Perfecto. Mañana otra pista. Gracias, Pedro. Un abrazo.
1: Venga,
0: hasta
1: chao.
0: Luego. Producto del tertulión del tiempo de juego, la conversación sobre las elecciones.
2: Lo que contó Pilar García de la Granja cuando dijo que la idea de Florentino era recibir al Papa en el Bernabéu siendo ya presidente.
3: Bueno, es que presidente no deja de serlo en este periodo electoral.
2: Bueno, pero él decía presidente electo, me imagino. Cuando se habló de convocar elecciones.
4: Sí, pero yo creo que él pensaba que no iba a haber.
2: Hombre, claro.
4: Seguro. Yo creo que él pensaba que hoy fuera proclamado otra vez presidente del Madrid, ¿está?
5: Pues a lo mejor sin esa rueda de prensa no habría elecciones. Sin la rueda de prensa que hizo.
6: Bueno, es que
7: bueno, no habría elecciones, pero
6: no,
7: lo
6: no
7: que
6: hubiera
7: hizo,
6: tenido necesidad de convocarlo.
7: Pero a ver, que no penséis que Florentino da una puntada sin hilo. Y si hizo eso y convocó las elecciones de forma inmediata fue para pillar y meter un palo entre las ruedas al otro candidato. Porque ya imaginaba que el otro candidato estaba preparando todo de cara a 2 años, o 2 años y medio, que es cuando acaba su mandato, y dijo, si le pillo ahora, tengo 4 años más. O sea, no subestiméis a Florentino, que no hace las cosas por hacer, no se le escapa.
4: No se le escapa nada, pero lo que es evidente es que nadie hablaba de Enrique Riquelme hasta la rueda de prensa de Florentino Pérez.
2: No estamos subestimando, estamos diciendo que conseguir ser candidato a la presidencia del Madrid es muy difícil. Sí. Y repito, hay muy pocos capacitados para poder obtener lo que ha obtenido Enrique Riquelme. Y luego, que es salud democrática, que se pueda votar.
0: En @deportescope, ¿qué estamos preguntando? Alicia Rodríguez.
8: Preguntado, ¿qué os parece que no vaya nadie del Real Madrid al Mundial? Bien o mal, y ha ganado con un 83% bien.
0: Bien, 83%, qué cosas. Bueno, ahora hablamos de la lista de España en el 106.3 en Deportes Cope, aquí en la antena de la Cope.
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Resumen de lo publicado. Últimas noticias de la primera división. Última jornada. Real Madrid 4, Atleti Bilbao 2. Villarreal 5, Atlético Madrid 1. Getafe 1, Osasuna 0. Y a la vez 1, Rayo Vallecano 2. El Barça 94 puntos, le ha sacado 8 al Real Madrid, que ha terminado segundo. Tercero al Villarreal 72. Cuarto el Atlético de Madrid 69. 25 puntos por debajo del Barça. Séptimo Getafe a la Conference 51 puntos. Octavo Rayo 50. El miércoles en Leipzig, la gran cita del Rayo a las 9. Final de la Conference, Rayo Vallecano Crystal Palace. En segunda, penúltima jornada, Cádiz 3, Leganés 0. Atención al domingo, ha cambiado el horario. Esta es la nueva hora para el partido Leganés-Mirandés, que se lo juegan entre ellos. A las 9 de la noche, al Lega le vale un empate para quedarse en la segunda división. Y además tenemos promoción de ascenso a segunda división. Castilla-Sabadell a las 9. El sábado, esto es el viernes, el sábado Ponferradina Atlético Madrileño también a las 9. La Euroliga para Olympiacos, muy bien el Real Madrid, ¿eh? Sin gente alta, sin pívot, plantó cara al mejor equipo de Europa, 92-85, y los árbitros barriendo ahí un poquito al final para los griegos. Estamos en semana, primera semana de las elecciones al Real Madrid, el duelo entre Florentino y Riquelme, digo que se supone, porque estamos a la espera de concretar el día de las votaciones, que ahora contamos más cosas, pero es el día de la lista de Luis de la Fuente. Ya ha estado muy pendiente Miguel Ángel Díaz, le hemos contado en la antena de la COPE, ya tenemos los 26, crucemos los dedos, que no pase nada y que lleguen los 26 al Mundial de Estados Unidos, Canadá y México. Ha estado pendiente.

0: De ello, Miguel Ángel Díaz, Miguelito, hola Miguel.
1: Hola Corro, ¿qué tal? Buenas tardes.
0: He dicho yo durante la transmisión que es una convocatoria que no genera muchos cismas, ¿no? Hay muchos cismas, estaban casi todos los esperados o todos los esperados y hay muy poca gente que se quede fuera, muy importante, ¿no? ¿Qué titulares te deja a ti en la lista de Luis de la Fuente?
1: Bueno, a ver, para mí no hay apenas sorpresas, es una lista yo creo de consenso, bastante previsible. Pues quizás si cada uno hubiéramos hecho la lista que preveíamos de la Fuente, hubiéramos acertado 24. Al final se ha llevado el gato al agua Joan García, ha dejado fuera a Lerremiro. Había ahí batalla por el cuarto central, porque ya veníamos contando que Marc Pubill iba a tener sitio. Es el único de los 26 que no se ha estrenado de momento. Al final nunca había estado con Luis de la Fuente y García, pero se cuela en esa lista. Ha hecho una gran temporada en el FC Barcelona. Y luego, bueno, Baena, que ha acabado quizás un poco flojo la temporada con el Atlético de Madrid. Está claro que es uno de los de Luis de la Fuente, que puede jugar por dentro y por fuera. Borja Iglesias se mantiene como tercer delantero y luego en la pelea esta de los extremos, teniendo en cuenta que Lamine y Nico llegan justos, aunque ha dicho de la Fuente que les espera para el primer o para el segundo partido, pues al final Víctor Muñoz, también algo renqueante en el aductor, se cuela, le puede jugar por las dos bandas, al igual que Jeremy Pino, que había estado en todas las listas de la Fuente menos en una.
0: Ninguno del Real Madrid, Hausen era el que tenía posibilidades, pero ha hecho una temporada muy irregular, mala en ocasiones, si no le ha dado para estar en la lista final. Y del Atlético de Madrid, si va Marco Llorente, que al final no sé si hubiera estado bien Carvajal o no, le hubiera pasado por la derecha, porque Llorente ha estado muy bien durante toda la temporada. No vale Normand, que ha ido mucho con Luis de la Fuente, pero también la temporada ha sido muy irregular. Entra, por supuesto, Baena, que yo creo que para mí Baena es un jugador que a él le gusta mucho, que está en su cabeza. Y, por supuesto, que son jugadores que él va a tener muy en cuenta, estos del Atlético de Madrid, ¿no?
1: De los que sonaban, aparte evidentemente de esas dos grandes ausencias que decías, Hausen y Lenormand, sonaba con fuerza Alberto Moleiro. El cuerpo técnico considera que son tres jugadores de un perfil parecido, Fermín, que es otro de los grandes ausentes por lesión, Baena y Alberto Moleiro, que le pueden jugar por dentro y escorados en la banda izquierda. Al final se ha mantenido Baena, que ya estuvo en la Eurocopa con Luis de la Fuente, y el jugador del Villarreal pues también ha sido otro de los ausentes. Luego también Spi sonaba como posible delantero, pero como digo, aunque no se ha estrenado todavía con la selección, el capítulo goleador Borja Iglesias venía entrando en las últimas convocatorias y al final mantiene ahí el tipo con Oyarzabal y con Ferran, que también en un momento de urgencia le puede jugar en una banda.
0: Tres del Atlético, Pubill, Baena y Llorente, ninguno del Real Madrid. Acaba de contar Arancha, que con información de Pedrito Martín, que solo lo menos que fue en el Mundial del 50, que fue Molonni. A los demás mundiales siempre había ido más de un madridista. Y en este no va ninguno. Ya pasó la Eurocopa del 21 con Luis Enrique, que no fue ninguno del Real Madrid, que llama un poco la atención. Lo próximo de la selección es el jueves 4 de junio en A Coruña, España, Irat. Y luego en México, del lunes al martes, esa madrugada del 9 de junio, en Perú, creo que 4 de la madrugada, España-Perú, perdón, en México, España-Perú.
1: Hay 8 horas de diferencia. Se jugará en Puebla a las 8 de la tarde, es decir que será en la madrugada del 8 al 9 a las 4 de la mañana.
0: Muy bien, ¿quieres resaltar algo, algún titular que te haya dejado Luis de la Fuente? Así alguna, es que no ha dado tampoco, es que no hay muchos debates. O sea, el único, el de la portería, que yo creo que ni lo es, porque lo que se discutía era el tercer portero, era Joan García o Remiro. No era ni el primero ni el segundo, porque el primero es Unai Simón y el segundo es Raya. O sea, no hay esa discusión. O sea, muy pocos debates.
1: Sí, luego, bueno, se ha alegrado del regreso de Gavi, dice que es un poco el juguete de todo el equipo, dice que no tiene presión para elegir al portero, veremos a ver cuando esto empiece a andar como Lidia, aunque está claro que Unai Simón va a ser el tercer portero, reconoce que ha hablado con Remiro, ha hablado de Pubill y de Eric García. Y bueno, pues un poquito que hasta última hora no perfilaron la lista también pendientes del último partido.
0: ¿Se convocan cuándo? ¿Se concentran
1: se
0: cuándo?
1: Se concentran el próximo sábado a las 5 de la tarde, van a ver juntos la final.
0: Menos
1: de la Champions.
0: Menos los de la Champions, por supuesto.
1: Eso es, los cuatro jugadores, tres del Arsenal y Fabián Ruiz por parte del PSG, evidentemente se van a incorporar con un poquito de retraso y por eso ha metido ese grupo de refuerzo en el que hay 9 jugadores. Dijo inicialmente el seleccionador que este grupo de refuerzo ninguno iba a estar en la prelista, pero hay varios que sí, que están en la prelista, así que eso quiere decir que si hubiera alguna lesión de aquí al debut ante Cabo Verde, hasta 24 horas antes, Luis de la Fuente podría sustituir al jugador lesionado por otro de la prelista.
0: Está Gonzalo, de los jugadores del Real Madrid. Bernal, está Javi Rodríguez, Jesús González, Leo Román, Sergio Gómez, John Martín, Turrientes y Javi Guerra. ¿De estos cuántos están en la prelista?
1: Pues Jesús Rodríguez no está, El jugador del Celta tampoco
0: Javi
1: está,
0: Rodríguez.
1: Javi Rodríguez. Y tengo dudas con Mar Bernal tampoco, y tengo dudas con Beñat. El resto están
0: todos. Pero, por ejemplo, Gonzalo está en la prelista.
1: Sí, Gonzalo está en la prelista y está en este grupo de refuerzo. O sea, que si hubiera algún problema con alguno de los delanteros, pues podría entrar en la lista definitiva. Insisto, hasta 24 horas antes se puede cambiar por cualquiera de la prelista, y el único jugador que durante todo el torneo se puede cambiar, sustituir, en caso de lesión, es el portero.
0: Bueno, ya saben que está en la lista, pero la noticia ha sido la presencia, enhorabuena a la Federación Española de Fútbol, que ha hecho las gestiones necesarias para que Su Majestad el Rey fuera la imagen de esta lista de convocadores de la selección española, que ha sido una sorpresa verla ahí. Pues cada país, cada selección hace alguna cosa así que llama la atención. La nuestra es que Su Majestad el Rey daba paso a los ciudadanos españoles que han anunciado los nombres de los futbolistas que estarán en el Mundial.
1: Menuda convocatoria, ¿eh? La verdad es que éxito de la federación, más de 100 periodistas acreditados, y bueno, pues les ha quedado muy chula esta gala, esta lista. A partir del sábado ya nos vestimos de corto y empezamos a seguir a los entrenadores.
0: Como digo, enhorabuena al Departamento de Comunicación y a los que han hecho la gestión, porque es un pelotazo que ver ahí a Su Majestad el Rey estando en la lista de convocador de la selección española. Comienza el Mundial para España. Que tengamos mucha suerte, que la contaremos aquí en la COPE. Un abrazo, Miguel.
1: Chao, hasta luego.
0: Ahora las elecciones al Madrid.
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0: Me dice Roberto Morales que se resiste a que no haya ningún madridista, que Víctor Muñoz en algún momento de la concentración puede ser jugador del Real Madrid. Y es cierto, puede ser jugador del Real Madrid en algún momento de la concentración. ¿Quién sabe si no se va a quedar en el Real Madrid? Bueno, elecciones al Real Madrid. Aquí está Melchor Ruiz y Arancha. Hola a los dos.
3: Hola, ¿qué
0: bueno,
3: tal?
0: A ver, primera noticia. ¿Cuándo van a ser las elecciones, Melchor? ¿Qué sabemos?
3: Bueno, la información que tenemos es que la Junta Electoral, una vez que reciba la última candidatura, que es la del domingo del señor Riquelme, tiene 48 horas que tiene que esperar por si hay algún tipo de impugnación. Esto quiere decir que hasta mañana por la tarde o el miércoles por la mañana no habrá fecha oficial. Pero la información que tenemos es que todo hace indicar que será el próximo 7 de junio, domingo, en Valdebebas. A partir de ahí pues se decidirá. Va a haber en torno a 11 días de campaña para las dos.
0: Les recuerdo que está muy comprometido el Bernabéu esos días por la presencia del Papa, que va a llegar a Madrid. Está muy comprometido para esos días y seguramente sea por medidas de seguridad, incluso mucho mejor hacerlo en Valdebebas. Bueno, Florentino Pérez no ha hecho nada en el día de hoy, no ha iniciado su campaña.
3: No, en principio está previsto que se inaugure la sede a partir de mañana, muy próxima a la del señor Riquelme. Está en el Estadio Santiago Bernabéu, en la calle Rafael Salgado, aunque desde el sábado ya los aficionados del Real Madrid han podido comprobar esa lona gigante en la Plaza de los Sagrados Corazones, con la imagen de Florentino, las 7 Champions conquistadas, y ese lema, mucha historia por hacer.
0: ¿Por qué le llamas el señor Riquelme? Enrique Riquelme, el candidato, el señor Riquelme, ¿no? Y señor Pérez, ¿no? Señor Pérez y señor Riquelme, los candidatos a las elecciones al Real Madrid. Con el señor Riquelme ha estado Arancha Rodríguez esta mañana, porque claro, tiene menos tiempo y seguramente va a ser mucho más protagonista que Florentino Pérez durante estos días, porque seguramente cada día tendremos alguna noticia. Hoy inauguraba su sede.
18: Fíjate que Enrique Riquelme tenía la sede a última hora, y valga la redundancia, porque la de Florentino Pérez está lista desde el sábado, el día del partido, ya estaba totalmente empapelada y ya estaba preparada para ser abierta, y sin embargo, cuando hemos llegado hoy, que estábamos citados los periodistas a las 11 para inaugurar oficialmente esa sede, todavía estaban pues terminando de ultimar los detalles de los carteles y del lema que va a utilizar Enrique Riquelme, que va a ser legado y futuro. Así que estaban terminando la sede, apañándola. De hecho, cuando ha llegado Enrique Riquelme ha dicho: me dejáis que entre un momento, que no sé cómo ha acabado, voy a entrar, voy a verla y ahora salgo y ya hablo con vosotros.
0: Sí, ha llegado, se ha parado delante de la puerta, ha mirado arriba, un poco como hizo Arbeloa con las copas, con los trofeos, las copas de Europa del Real Madrid. Así se ha quedado mirando un poco la sede. Y luego ha salido a hablar con vosotros, sí, dime.
3: La información que yo tengo es que ese local fue alquilado hace 2 meses.
0: ¿Fue alquilado hace 2 meses por quién?
3: Por el señor Riquelme.
0: Por el señor Riquelme. Bueno, ¿qué ha dicho Enrique Riquelme?
3: Enrique José Riquelme Vives.
0: ¿Qué ha dicho Enrique Riquelme?
18: Enrique Riquelme, pues como decía, ha llegado, no ha admitido preguntas de los medios, simplemente se ha limitado pues a hacer un discurso en el que, primero, las cosas que a mí me han llamado la atención, bueno, quiere este debate con Florentino Pérez, así lo ha dejado claro.
0: Pide debate.
18: Ha dicho que quiere debatir. Ha reclamado más participación de los socios, ha dicho que está bien ser socio del Madrid, que es un orgullo, pero que a él le gustaría tener más que 15% de descuento a la hora de comprar cualquier prenda del Real Madrid. Así que, bueno, pues no sé de qué manera pretende tener esa participación, pero que quiere más protagonismo de los socios. Y luego, yo creo que lo que más ha sorprendido es la crítica a las obras del Estadio Santiago Bernabéu, ¿no? Ha dicho que se están gastando, o que se han gastado 1.700 millones y que ahora pues los asientos son más incómodos, que cuesta ir a coger un refresco y que tienes que salir mucho antes para poder coger este tipo de
0: los baños,
18: que también están lejos. Entonces, las incomodidades que ha supuesto la obra, aunque luego ha terminado diciendo que el Estadio Bernabéu es una maravilla.
0: Sí,
18: ¿no?
0: Para mí, en esa locución que ha tenido delante de vosotros, hay 3 cosas. Primero, ha entrado en falta, que se suele decir, con la lona de Florentino. Ha dicho: hay más ciudades en las que el Madrid ha ganado la Liga de Campeones o la Copa Europa. Esta crítica al estadio y ese planteamiento social que quiere hacer, y luego la petición de debate, que vamos a ver si se la concede Florentino Pérez o no en estos 7 o 14 días. Tú ya dices que no va a haber debate, ¿no?
3: No, no va a haber debate, y sobre el tema social, me dicen que uno de los proyectos que tiene claro Riquelme en el caso de acceder a la presidencia del Real Madrid es crear un club social en la ciudad deportiva del Real Madrid.
0: Porque el miércoles, Arancha, es cuando él va a anunciar quiere proponer para los socios.
18: Exacto,
0: ¿no?
18: Ha dicho que va a hacer un gran anuncio el miércoles, así que nos ha citado. Veremos si ahí se admite alguna pregunta para explicar ese proyecto que tiene en mente, o simplemente, como hoy, va a ser una locución. Pero en principio estamos citados el miércoles, aunque también nos ha advertido desde la candidatura de Enrique Riquelme que esto va variando sobre la marcha, que a lo mejor un día estamos citados una hora, pero se cambian los planes porque son 15 días días, bueno, ni siquiera 15 días, en los que hay que dar mucha información y que a lo mejor está sujeto a cambios. Pero en principio, el miércoles, anuncio de Riquelme.
0: Muy bien, sin haber encuestas que tengamos nosotros conocimiento, que las pueda haber, seguramente Florentino Pérez tenga la suya, incluso el grupo de Riquelme las puede tener también, en las que se están haciendo a pie de estadio, como se hicieron el otro día, la que hizo Melchor, que preguntó a 9 socios del Real Madrid. 6-1 era 8-1, 8 socios que votaban a Florentino Pérez y uno a Riquelme. Y he visto una, por ejemplo, del Chiringuito, que hace de 100 personas, y eran 85-15. 85 a favor de Florentino, 15 a favor de Riquelme. Más o menos se mueve ahí, entre el 10 y el 20% se mueve el voto para Riquelme. Bueno, mañana contamos más cosas. Adiós, Melchor.
3: Hasta luego.
0: Hasta luego, Arancha. Está a punto de salir el Rayo Vallecano y está llegando Antonio Ruiz de Villarreal, que ahora nos tiene que contar algo de Julián Álvarez, pero los enviados especiales también de la cadena COPE. Vaya despliegue hace esta cadena de emisoras para el partido del miércoles de la Conference, el partido entre el Rayo Vallecano y el Crystal Palace en Leipzig. Está a punto de salir y está Carlos Ganga. Hola, Carlos.
19: ¿Qué tal, Corro? Muy buenas. Mira si es grande el despliegue de la cadena COPE. Mira, saluda por aquí, por favor.
20: Venga, puto Rayo.
19: Sac Foto.
21: Buenas tardes a todos.
19: Carlos Sáez.
20: Y cómo suena, ¿eh?
19: Y Sergio Jiménez. Qué o sea susto. Que te digo una la cosa. Avanzadilla...
0: Me ha asustado, te lo digo en serio. Digo, ¿a quién ha metido? ¿A qué loco ha metido aquí?
19: Ya bueno. Vamos 4 personas de la cadena COPE. En este primer vuelo del Rayo Vallecano están llegando ya miembros del cuerpo técnico. Enseguida van a estar por aquí los jugadores. Un montón de familiares, un montón de amigos. Meyer de comunicación y todo el mundo que no para de hablar de la final.
0: En lo deportivo, ¿de qué estamos pendientes estos dos días? ¿De qué vamos a estar
19: sobre
0: pendientes?
19: Sobre todo, yo creo que el 11 va a estar claro y que se va a colar Camello, pero hay que estar pendiente de Álvaro García, que jugó 45 minutos en Vitoria y que sería la única duda para entrar, si está bien. Y de Ilias Sajomach, si puede entrar en convocatoria, puede entrar en el banquillo y tener algún minuto si el equipo lo necesita. El resto está todo claro y están todos bien.
0: ¿Y en el desplazamiento de los aficionados, qué es lo más importante? ¿Qué sabemos?
19: Bueno, que ya hay gente yendo hacia allá. Hoy ha salido, por ejemplo, una autocaravana. Hay gente yendo en coche. Hay gente que se va ya en avión haciendo escalas. En este propio avión del Rayo Vallecano viajan aficionados que han hecho toda la conferencia con el equipo, además de un montón de familiares y de amigos. Y a partir de mañana, pues, charters, más aviones y así hasta 11.000 y pico personas de Vallecas que van a estar en Leipzig.
0: Muy bien, que viajéis bien, que lo disfrutéis. Mañana hablamos y contamos más cosas del Rayo Vallecano. Está a punto de salir la expedición del Rayo. Suerte para el Rayo Vallecano. Adiós, Ganga.
19: Muy bien, Corro, adiós.
0: Hasta luego, acaba de aterrizar Antonio Ruiz. Sí, la verdad es que faltó yo nada más. Adiós, Fouto, que acaba de aterrizar Antonio Ruiz y ahora cuenta una cosa importante de Julián Álvarez.
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0: Acaba de aterrizar Antonio Ruiz. Hola, Antonio, ¿qué tal? Buenas tardes.
9: Hola, ¿qué tal? Buenas tardes. No sé si la comunicación es buena. Acabamos de pasar del avión y estamos en el autobús aquí en la pista.
0: Lo importante, para que lo escuchen los oyentes, ¿qué sabes sobre el futuro de Julián Álvarez?
9: Bueno, más allá de todo lo que se viene contando, de posibilidades de dónde puede ir, de si no se va a ir, de si se va a quedar, lo que vamos a contar hoy es lo que a día de hoy es la situación actual de Julián Álvarez en el Atlético de Madrid. A mí me cuentan y es fehaciente la información de que Julián Álvarez, los datos contratados son que tiene contrato hasta 2030, que tiene un salario anual de 7 millones limpios al año y una cláusula de 500. El club le ofreció hace ya algún tiempo ampliar ese contrato, mejorarlo, subirle de 7 a 10 limpios, lo que le igualaría con Jan Oblak como la ficha más alta de la plantilla, y el jugador todavía no ha contestado. Eso, bueno, pues dispara la posibilidad de que esté pensándose si aceptar o no, esté pensándose si cambiar de aires o no, pero, insisto, a día de hoy el club, me dicen, está tranquilo, el club solo movería ficha y cambiaría esta posición que te cuento en el día de hoy si Julián se empeña en irse porque tenga una oferta que a él le seduzca en lo personal y que, sobre todo, al Atlético de Madrid le seduzca y sea lo suficientemente sustanciosa como para ponerse a negociar la salida de Julián.
0: O sea, lo importante, hay una oferta de ampliación de sueldo muy importante, de 7 a 10 millones de euros limpias, a la que no ha contestado Julián Álvarez. ¿Te huele a culebrón durante el Mundial o qué?
9: Sí, me huele a culebrón porque, claro, cuando la situación está así es muy importante el concurso del futbolista en el Mundial. Imagínate, yo no lo quiera, pero Julián tuviera un problema con la selección argentina, se pueda lesionar, entonces a lo mejor todo vira y todo cambia para que el jugador ya no esté o no quiera, adopte la posibilidad de cambiar de aires. Ahora mismo también es verdad que mucho del entorno de Julián, representantes y otras personas cercanas a él, tal vez puedan estar moviéndose en el sentido o dirección de cambiar de aires, pero a mí el club me dice que el jugador ni su agente le han dicho que se quiera mover y todos están relativamente tranquilo, pensando que tiene ese contrato del que te hablo y sobre todo no alimentando pues todas las cosas que se vienen oyendo, Barcelona, PSG, Italia. Yo creo que el club lo que quiere ahora es estar tranquilo porque tiene mucho que hacer en el mercado de verano y desde luego es una patata caliente, ¿no?
0: Para mí, la noticia más importante en este momento del Atlético de Madrid, Julián Álvarez, y detalles sobre cómo está la situación que ampliamos durante el día, es noticia para mí trascendente, eso que has contado de la oferta que hay encima de la mesa para el aumento de sueldo. Contamos más esta noche. Un abrazo, Antonio, gracias.
9: Un abrazo.
0: Hasta luego. Sintonía de la Euroliga, porque el Real Madrid perdió la final. Le quiero preguntar a Parra. Hola, Parra, ¿qué tal? Buenas tardes.
10: Buenas tardes, Corro.
0: ¿Por qué crees que perdió la final el Madrid?
10: Pues básicamente por el infortunio y al final por el arbitraje. Para mí es un partido épico, ¿eh? Pese al tremendo infortunio que afrontó el equipo, ya te digo, lo peleó hasta el final, tuvo un triple para empatar y yo creo que al final lo que desencadena la derrota es el peaje arbitral. Para mí fue definitivo. No sé si lo habría ganado el Madrid, porque estamos hablando de baloncesto ficción, pero es evidente que la falta de Campazzo, decía el profe, hombre, le agarra la cintura, es falta. A ver, si puede ser falta, pero lo que llama la atención es que si tú has estado todo el partido permitiendo a los dos equipos repartirse estopa como si no costara, con unos contactos descomunales durante todo el encuentro, a falta de 90 segundos no puedes pitar dos roces. Todo el mundo se queda con la de Campazzo. A mí el robo de Okeke en el centro del campo tampoco me parece falta, porque sí, puede tocar a Fournier, sí, pero toca bola.
0: Me queda claro, Parra, que no...
10: Y es una muestra más de que Scariolo es uno de los mejores entrenadores,
0: sí,
10: del mundo.
0: Señor,
10: es capaz,
0: sí,
10: de dar con plus poco, al equipo cuando más lo necesita.
0: Con poco hizo mucho, muchas narices del Madrid en la derrota. Gracias, Parra.
10: Un abrazo, chao.
0: No se vayan todavía, que aún hay guas.
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0: A ver qué dice Guas, el aguanís, Guas tú dirás.
20: Corrochano, al Madrid no le faltaron pivots, le sobraron árbitros. ¡Qué vergüenza! Pero además lo sabe todo el mundo. Una final en Grecia con griegos. Joder, lo que es, no sé cómo lo empiezan 100-0 y ahí pues oye, todo el mundo sabe, mira qué bonito, parece que remontan. No, ahora vuelven a perder, tal. Eso es terrorífico. Y todavía se pregunta por qué el Madrid flirtea con la NBA. Pues es que hay que salirse de todas estas cosas. Pero no, ahí los tienes tan contentitos. Todo esto de la Euroliga y la Eurozona y no sé qué. Vergonzoso. Bueno, espero que el equipo de fútbol lo haya visto. La final de ayer, en bucle. Eso es el Madrid, querido. Lo demás es una estafa. Como la competición, sí, es eso.
0: Gracias, Warner. Nos vamos, les dejamos en la mejor compañía, que es la radio, esta que llevan puesta, que es la cadena COPE. Que pasen buena tarde.

0: Son las 4, las 3 en Canarias.
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0: El levantamiento del secreto del sumario abre un nuevo escenario para José Luis Rodríguez Zapatero. El expresidente tendrá que darle muchas explicaciones al juez Calama el próximo 2 de junio sobre sus actividades profesionales y el dinero recibido por ellas. Obviamente Zapatero también puede hacer uso de su derecho a no declarar en esa cita judicial. Será su abogado el que marque sin duda la estrategia a seguir. De momento, el informe preliminar de la UDEF contiene abundantes indicios que justifican la decisión del juez de imputar al presidente por liderar una trama de tráfico de influencias, un entramado que obtenía jugosos beneficios por influir en decisiones favorables de la administración a las empresas por las que se interesaban. Unas empresas que no dudaban en pagar sustanciosas mordidas a cambio de resoluciones favorables. Los agentes de esta unidad de élite de la Policía Nacional en la investigación judicial recogen en su informe cómo el propio Zapatero envió a su amigo Julio Martínez, dueño de Análisis Relevante, una lista de empresas susceptibles de ser captadas para sus intereses. Publica hoy ABC que los responsables de la SEPI les entregaron carpetas vacías de los informes relativos al seguimiento del rescate a Plus Ultra anteriores a 2025. También archivos que no podían ser abiertos. El gobierno rescató a esta compañía aérea de la quiebra en marzo de 2021 53 millones de euros en una decisión que avaló el Consejo de Ministros. Los socialistas de momento se agarran a que no hay mensajes directos de Zapatero en las conversaciones de los móviles incautados a los directivos de Plus Ultra. En Tiempo Informa, exitosa gestión es la única respuesta del propio Zapatero que registra ese informe. Y se refiere a un mensaje enviado a su amigo Julio Martínez, en el que Zapatero se felicita por haber logrado desbloquear la autorización de un vuelo para la compañía Plus Ultra. En cualquier caso, la semana promete ser otra semana de infarto para el gobierno de Pedro Sánchez, porque hoy mismo hemos conocido otro informe. Un nuevo informe de la UCO, aportado al juez Peinado, sobre las actividades de la cátedra de Begoña Gómez, la esposa del presidente Sánchez, la cátedra que tenía la Universidad Complutense. La UCO no encuentra movimientos sospechosos en las cuentas de Begoña Gómez, pero siembra dudas sobre el desarrollo del software en la cátedra que codirigía en la universidad. El informe revela que Begoña Gómez usó una cuenta bancaria que comparte con su marido para pagar el registro del software que utilizaba en esa cátedra. Te recuerdo que el juez Peinado acusa a Begoña Gómez de haberse apropiado indebidamente de ese programa informático. Ahora el informe de la UCO revela que la esposa del presidente creó una sociedad para gestionar comercialmente ese software y obtuvo unos ingresos de al menos 6.000 euros. Y todo en la misma semana en la que se va a sentar en el banquillo el hermano del presidente. El jueves comienza el juicio en Badajoz contra David Sánchez y el expresidente de la Diputación, Miguel Ángel Gallardo. Se enfrentan apenas de 3 años por tráfico de influencias y prevaricación. El juicio tratará de determinar si se creó una plaza específica en la Diputación de Badajoz sobre artes escénicas para beneficiar al hermano del presidente del gobierno. Con todo este panorama, el presidente del PNV, Aitor Esteban, le ha advertido a Sánchez que no tiene sentido prolongar la legislatura más allá de este año 2026.
3: Un panorama que ciertamente hace muy difícil que Sánchez pueda culminar la legislatura. Más bien, diría que sería irresponsable seguir más allá de 2026 sin rumbo, sin presupuestos, sin una mayoría estable y con una agenda descontrolada y judicializada.
0: Los nacionalistas amagan, pero no acaban de rematar. Hoy mismo el PNV matizaba que no estar de acuerdo con que Sánchez agote el mandato no significa que vayan a apoyar una hipotética moción de censura que pudiera presentar Alberto Núñez Feijóo. Felipe González se ha sumado hoy al coro de voces que piden elecciones generales ya. Pedro Sánchez sigue sin darse por aludido. Esta mañana volvía a presumir de la marcha económica de España. La consigna sigue siendo continuar.
4: España está creciendo, como hemos crecido durante este primer trimestre del año, 6 veces más, se dice pronto, 6 veces más que la media de la zona euro. Y esto es un éxito compartido de empresas, de trabajadores, de familias y, por supuesto, también de instituciones públicas con el Gobierno de España al frente. Por tanto, a continuar.
0: En fin, que la semana empieza como terminó la anterior, con la primera imputación de un presidente del gobierno en la historia de la democracia. Un asunto con la entidad suficiente para seguir marcando la conversación pública en los próximos días. Y están pasando más cosas. Día clave en la huelga educativa indefinida de la Comunidad Valenciana, que hoy ha alcanzado su jornada número 11. A esta hora arranca una nueva reunión entre la Consejería de Educación y los sindicatos convocantes, que han hecho llegar una nueva protesta para desconvocarla. En las dos últimas semanas, los equipos directivos de 60 centros han presentado su dimisión. Pascual Claramonte.
2: Significa que se retoman unas conversaciones que desde el pasado miércoles estaban paradas. El gobierno valenciano con la mano tendida.
5: Del que todos esperamos el mismo resultado, que en definitiva es una mejora para nuestro profesorado, que eso lo queremos todos.
2: Daniel McEvoy es el secretario autonómico de Educación. La propuesta de los sindicatos, 8 páginas y 10 puntos, ha sido entregada esta mañana. Piden 3 cosas que son aplicables a cada medida. Un calendario concreto, un mecanismo para ejecutar esas mejoras y una comisión que haga seguimiento de los acuerdos que se alcancen hipotéticamente. La gran diferencia puede seguir siendo el dinero. En la parte económica no han dejado por escrito una cantidad fija, hablando de una pérdida del poder adquisitivo del 20%. Si sacamos cuentas, una subida de 500 euros al mes. La Generalitat se plantó la semana pasada en 200.
0: En menos de un mes daremos la bienvenida oficial al verano y las empresas de hostelería y de distribución buscan personal cualificado para las vacantes de trabajo propias de la temporada estival. Se espera que este año el número de nuevos contratos supere los 115.000 solamente en la hostelería. Victoria Ballesteros.
6: Camareros, cocineros, repartidores o mozos de almacén vuelven a estar entre los puestos más demandados de cara a una campaña que el sector prevé especialmente fuerte. Solo los contratos de camareros entre junio y septiembre representan casi 1 de cada 10 de todos los que se firman en España en un año, según Randstad. Y junto a la hostelería crece también el empleo vinculado al comercio electrónico y la logística, con más de 180.000 contratos previstos para repartidores y mozos de almacén. A eso se suma la industria alimentaria y conservera, muy ligada a las campañas agrícolas del verano. En total, el sector calcula que durante estos 4 meses se superará ampliamente el 500.000 de contrataciones.
0: Y la aerolínea marroquí Royal Air Maroc ha suprimido los vuelos que unen Tánger con Málaga y Barcelona, una decisión que forma parte de una estrategia más amplia y que incluye la cancelación de hasta 12 rutas internacionales que la aerolínea justifica por el incremento del precio del queroseno por la escalada del conflicto en Oriente Medio. Y en los deportes se aclara el calendario de las elecciones en el Real Madrid. Munilla, buenas tardes.
7: Buenas tardes, Pilar. Elecciones a la presidencia que, salvo impugnación de candidaturas, ya son una realidad y además aparece ya una fecha en el horizonte para las votaciones, Melchor Ruiz.
8: Sí, no es oficial, pero podemos contar que tras esa última candidatura del pasado domingo, la Junta Electoral tiene que esperar ahora 48 horas para posibles impugnaciones, por lo que mañana por la tarde o el miércoles por la mañana no habría fecha para esas elecciones. Serían 11 días de campaña y todo hace indicar que sería el domingo 7 de junio y no sería en el Bernabéu, sería en la Ciudad Deportiva del Real Madrid, en Valdebebas.
7: Hoy Luis de la Fuente ha anunciado la lista del Mundial. Lo más significativo es que entra Joan García por Alex Remiro, van Eric García y Marc Pubill, se quedan fuera Lenormand y Hausen, y van también Gaby, Baena, Borja Iglesias, Jeremy Pino y Víctor Muñoz. Rafa Jódar ha debutado a lo grande en Roland Garros con un 6-1-6-0-6-4 a Kovacevic y ahora le espera Duckworth. En el Real Madrid de baloncesto, confirmado, Usman Garuba sufre rotura completa del tendón de Aquiles y puede estar 1 año de baja. Y además, hoy hacemos el partidazo de COPE desde La Coruña con el ascenso del Depor a Primera.
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0: Muy buenas tardes, en Madrid tenemos cielo despejado y 29 grados a estas horas en el centro. Mañana nos espera tiempo muy parecido, con sol, algunas nubes y temperaturas máximas que van a llegar a los 32 grados. Las mínimas se van a quedar en los 18 grados la próxima madrugada. En cuanto al tráfico en las carreteras, hay un accidente en la M40 en Villaverde que genera retenciones en ambos sentidos, tanto circulando hacia la 5 como hacia la A3. Además, hay tráfico lento en la 1, sentido entrada, por obras a la altura del Molar y por tráfico de hora punta en Las Tablas. En ambos sentidos, en la 2 en Torrejón de Ardoz y en la 3 en Rivas. En la salida por la 6 en Majadahonda, en la M40 en Coslada circulando hacia la 2 y en la M50 en Getafe sentido a 42. En el interior hay un vehículo averiado en la M30, en la zona del nudo de Manotera se ha cortado el arcén derecho de la calzada exterior sentido A1. 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

0: Mañana se cumplirá una semana del auto de imputación del juez José Luis Calama a Rodríguez Zapatero, un auto que imputa por tráfico de influencias a un expresidente del gobierno por primera vez en nuestra historia. Un asunto del suficiente calado para monopolizar sin duda la conversación pública y situar el final de esta legislatura seguramente en un punto de no retorno. Estamos hablando de algo que no ha pasado nunca en democracia. Además, el levantamiento del secreto del sumario abre sin duda un nuevo escenario para Rodríguez Zapatero. Vamos a ver qué pasa con ese levantamiento del secreto del sumario y qué es lo que vamos conociendo. El de hoy también es un día para analizar las claves de dos informes. Por un lado, el de la UDEF, que amplía y justifica el auto del juez Calama sobre Zapatero, y el nuevo informe de la UCO sobre la cátedra de Begoña Gómez en la Universidad Complutense, que la Unidad Central Operativa de la Guardia Civil ha enviado al juez Peinado. Me acompaña esta tarde Juan Baño, que es el jefe de investigación de COPE. Juan, ¿cómo estás? Buenas tardes.
1: ¿Qué tal? Muy buenas tardes.
0: Vamos con algunos detalles, Juan, si te parece, de la investigación que hace la UDEF y que sirve de soporte al juez para su auto de imputación al expresidente Zapatero. Por ejemplo, Zapatero envía un listado de potenciales clientes de análisis relevante a su socio, a Julio Martínez, y ahí aparecen nombres de grandes empresas españolas y extranjeras. ¿Para qué era ese listado, Juan?
1: Bueno, ese listado, digamos, tira de agenda. Él tira de agenda y pone a disposición de la red, que así le llaman los investigadores, todo el material que tiene de posibles candidatos a clientes de la red. Y entre esos nombres, por cierto, no están sonando algunos, pero hay nombres muy interesantes. Ahí aparecen gente de su agenda a la que se le podría ofrecer ese material, supuestamente, ¿no? Porque él dice que se dedicaba a hacer análisis, ¿no? Análisis sobre situación internacional, que presuntamente pues habría aportado esa empresa de análisis relevante, pero cuando realmente se estaba enmascarando la verdadera naturaleza de sus acciones, según la policía, que era facilitar ese tráfico de influencias, ¿no? Y cobrar luego a través de unas facturas perfectamente manipuladas y perfectamente amañadas. Bueno, en ese listado de nombres está, por ejemplo, Florentino Pérez, o está, por ejemplo, Juan José Hidalgo, están representantes de Europa, para quien no lo sepa, y hay representantes del mundo empresarial chino muy destacados. Está Huawei, evidentemente, como no, el presidente de España. Está también un responsable de la construcción de ferrocarriles en China, una empresa relacionada con la construcción de ferrocarriles. En fin, hay gente de toda índole, pero relacionados con los intereses que en esta ocasión pues le concernían especialmente a Zapatero. Date cuenta que, bueno, Florentino Pérez no va a estar como presidente de Real Madrid, sino porque preside ACS, que es una constructora medianamente reconocible, ¿no? Por lo tanto, él se mueve en ese ámbito y tira de esa agenda. Lo cierto es que luego los investigadores se centran en una serie de nombres concretos a los que sí, con los que sí se mantiene una relación, insisto, para enmascarar la verdadera intención de la red, del grupo de amigos, como también llaman en algún momento el grupo de Zapatero, el grupo que se dedica a esos menesteres. En cualquier caso, lo que sí demuestra la investigación es que ese desconocimiento que aparentaba Zapatero cuando se le preguntaba, incluso en el Senado, incluso en entrevistas que ha mantenido en diferentes medios, que él se desvinculaba por completo de la empresa de su amigo Julito, de Julio, de análisis, de la empresa que se dedicaba a hacer este tipo de análisis relevante, lo cierto es que los hechos le desmienten de manera categórica, pero categórica. Porque no solamente es que facilite el listado de posibles clientes para esa red, sino que después está muy encima de todas las gestiones habidas y por haber para gestionar, para llevar a cabo incluso el cobro del dinero, porque ahí está la mano, también una mano derecha fundamental, que es Gertrudis, su secretaria personal, que se encarga de esas gestiones de forma muy directa. Y eso sí está muy documentado en las pesquisas policiales, desde luego.
0: El informe de la UDEF confirma el papel de testaferro de Julio Martínez, del amigo de Zapatero.
1: Lo dice así textualmente. Hay un momento en los análisis policiales, en la exposición de hechos, en el que concluye efectivamente uno de los venezolanos de la red, dicen que es el banco de Zapatero, dice sobre Julio Martínez. Y efectivamente, el párrafo siguiente, los investigadores hablan que todos los datos recabados llevan a la conclusión de que estamos ante el testaferro. La condición de testaferro también adorna a otras empresas referidas a otros clientes de esta red, por ejemplo, Plus Ultra. Hay una empresa que se dedica también a gestionar presuntamente en el entorno más próximo a Plus Ultra, a la que los investigadores también califican como testaferro de Plus Ultra, y está haciendo una serie de gestiones, está cobrando un dinero, está haciendo unas relaciones con el resto del entramado que estarían haciéndolo en nombre de Plus Ultra. Por lo tanto, la trama, la red que se va tejiendo es bastante compleja. pero la investigación está bastante avanzada en ese sentido, delimitar la función uh-huh. de cada cual, aunque ahora hay que documentar debidamente cada una de las afirmaciones. En ello está la investigación, y ahora con el material incautado imagino que el aporte y el avance será considerable.
0: Juan, da la impresión que Zapatero se cuidó mucho de no aparecer expresamente en los mensajes a los directivos de Plus Ultra, ¿no? Los móviles incautados a esos directivos aparecen referencias al presidente, hablan de él, pero él no aparece, sin embargo, en esas conversaciones.
1: Y no solo.
0: No aparecen entre comillados, citas textuales de Zapatero.
1: Claro, esa es la defensa que tiene en este momento Zapatero, decir, bueno, es que yo no aparezco relacionado directamente, es verdad.
0: ¿Le citan?
1: Salvo en contadísimas ocasiones en las que él aporta un documento PDF en el que aparece el listado de este que decíamos antes, de los clientes, o en el que aparece la relación de correos personales, que esto sí lo firma él. En alguna otra ocasión es felicita por conseguir los avales para la compañía Plus Ultra, que ha mediado además un antiguo ministro, un general de brigada, creo, un general venezolano, a través del Instituto Nacional de Aviación Civil de Venezuela, para conseguir los avales para la compañía en Caracas. Y él felicita a los que lo han conseguido. Magnífica gestión en tiempo y forma, algo así viene a decir, y poquito más. Pero es cierto que él, cuidándose, ha dejado un rastro manifiesto para los investigadores. Además de que las conversaciones todas perfectamente cuadran en una lógica aplastante de que él es el impulsor, quien está detrás, lo dan por hecho. Habla gente que ha hablado con él. Quedas pendiente de hablar con Julito o con Zapatero. A Julito le llaman el lacayo de Zapatero. Le decíamos testaferro, le llaman el lacayo. Es decir, está bastante claro en unas conversaciones que no son conscientes de que están siendo... O sea, vamos a ver, esto no es una intervención telefónica. Aquí no hay intervenciones telefónicas en esta investigación. Se han recabado los correos y las comunicaciones, ajá, los WhatsApp, pero una vez ya producidos, se han incautado, pues estaban algunas veces en USBs, en mis servidores, y se han entregado a los investigadores. Era lo que había recogido, pero que ellos no eran conscientes de que iba a ser facilitado a la policía. Pero no solamente esto, incluso hay una técnica que habitualmente utilizan, al menos los investigadores la detectan en un par de veces o tres, que es cuando comunican a Julio y se dirigen a él respondiéndole con parrafadas completas dirigidas al presidente, pero que se dirigen al presidente realmente. Presidente, es fundamental tu acción en esta causa. Estamos pendientes de tus órdenes, de tus indicaciones. Por ejemplo, cuando hablan con Venezuela, cuando hablan con Delcy Rodríguez, incluso con el presidente Maduro. Es decir, que están pendientes de sus indicaciones. Esto, los hermanos Chacón, por ejemplo, pues tienen una participación importantísima. Chacón, venezolanos, son los propietarios de Inteligencia Prospectiva, una de las empresas que también fueron registradas el pasado martes en Madrid. Esta intervención es decisiva, importantísima, porque conecta ya no cuestiones, digamos, económicas, sino cuestiones de alto estado, es decir, de alta política de Estado, donde se habla con las cuestiones relacionadas con el petróleo, con el oro, pero sobre todo con el petróleo, como Zapatero vendría a ser una especie de vehiculiza, o sea, de canalización de las conexiones para conseguir un barco con petróleo para China. Bueno, pues a él se le ve una pieza fundamental en esas gestiones. Y hablan con él, pero se dirigen a Julio Martínez y le dan respuestas dirigidas al presidente. Presidente, me dirijo a ti, y el que la recibe es Julio. Y luego, por ejemplo, hay unos intentos que no se relacione a Julio con Zapatero. Entonces, por ejemplo, están en la terminal de Barajas pendientes de viajar. Bueno, pero ¿estás con el presidente? Sí, pero tenemos la indicación de no facilitar ese dato. Viene a decir, no comentamos que estoy con el presidente. Suelo estar en la terminal, digamos, de autoridades, pero no solemos comentarlo. Es decir, él intenta mantener ese cortafuego fundamental para que ahora ocurra lo que está ocurriendo, que no vemos esa conexión. Sin embargo, en la dinámica de operativa de la red, los investigadores no tienen la menor duda dentro de la UDEF. Por lo tanto, y es verdad que cuando lo lees, la lógica es aplastante. Ahora habrá que demostrar, por cierto, se están buscando ya dentro de la investigación los personajes claves que podrían demostrar ese tráfico de influencias. El funcionario que, por ejemplo, puede ser sobornado, que puede extralimitarse y pasar una línea determinada, ya sea dentro de la SEPI o ya sea dentro de Hacienda. Es decir, ahí es lo que se está buscando ahora, porque es evidente que las conclusiones son que no tocaba ese rescate, que el rescate no cumplía con lo mínimo exigible, que había deudas en la compañía previas a la pandemia y por lo tanto no se contemplaba dentro de lo que decía el Real Decreto para poder acceder a esas ayudas, y que todo eso presuntamente se vulneró. Pues bueno, eso hay que investigarlo ahora en profundidad, uh-huh, y a ver si algún personaje hizo lo que no debía entiendo, algún funcionario público.
0: Juan, me acompañan también esta tarde Paloma Esteban. Paloma, muy buenas tardes.
2: Hola, ¿qué tal? Buenas tardes.
0: Y Lorenzo Silva. Lorenzo, muy buenas tardes.
3: Buenas tardes, Pilar.
0: ¿Pensáis que tiene razón Zapatero y por extensión el gobierno para temer que se levante el secreto de sumario y que las partes, pues eso, tengan la totalidad del sumario? Porque ahí es cuando se va a conocer con todo detalle el año y pico que lleva esta investigación, que lleva la instrucción.
2: Bueno, yo creo que sin duda, claro, y más después del auto que pudimos leer todos en la semana pasada del juez Calama, la clave de todo está efectivamente en que cuando podamos acceder al sumario y digamos que se conozca con detalle, se documente más todo lo que se aportaba en el auto, yo creo que tienen muchos motivos. Pienso que además es un asunto que trasciende, no solo porque Zapatero, lo sabemos y lo hemos comentado, ¿no? Todo el papel fundamental que ha jugado a la hora de ser como uno de los principales arquitectos de la legislatura, de los apoyos, sino porque realmente, si todas estas acusaciones gravísimas, Pilar, gravísimas, estamos hablando, lo decía Juan Maño, yo creo que también tiene mucha razón. Hemos hablado de muchos casos de corrupción de esta legislatura. Esta operación, por lo que vamos conociendo, no tiene similitud posible. Es tan sofisticada. Estamos hablando de unas cuestiones que trascienden lo que hemos visto hasta ahora. Por lo tanto, pienso que tienen motivos para estar preocupados y pienso que todo lo que tiene que ver con Zapatero, y más, insisto, si estas acusaciones se van confirmando, van evolucionando, creo que no es comparable en términos de la dimensión que implica para el gobierno, para el Partido Socialista, con nada de lo que hemos visto hasta ahora.
3: Creo que efectivamente tienen muchos motivos para preocuparse, porque el contenido del auto y el contenido de estos dos informes ya es suficientemente preocupante. Aquí no solo tenemos un delito de tráfico de influencias, que es un delito, bueno, más o menos vaporoso, que puede ser difícil probar, pero que, bueno, hay muchos indicios que lo están apuntalando. Por decirlo de otra manera, la explicación alternativa sería demasiado inverosímil, ¿no? La explicación alternativa a todo lo que pasa, es decir, la explicación alternativa de todo esto ha sucedido sin que alguien que está en el centro de todas estas operaciones, tanto por comunicaciones, tanto por alusiones, como finalmente por la recepción de mucho dinero, no tenía nada que ver ni ninguna idea de lo que se estaba cociendo. Eso es tan poco verosímil que ya, con lo que tenemos encima de la mesa, ya es bastante preocupante la situación antes de que lleguen los indicios que estén en el sumario. No solo los indicios que estén en el sumario, los indicios que van a aparecer de los registros de despachos, compañías, dispositivos de comunicación. Veremos
2: eso,
3: si todas las personas cuyas comunicaciones han intervenido tienen la pericia y tienen el rigor y tienen la disciplina que tiene normalmente el miembro de una organización criminal para esconder todos sus pasos, si ha habido esa organización criminal. Si no tienen esa pericia, pues seguramente van a aparecer más cosas.
1: Sí,
3: y yo añadiría algo más, fíjate. Una razón también muy importante para estar preocupados es que efectivamente ya han aflorado detalles de que esa ayuda podría no ser procedente. Y me gustaría recordar que hubo bastantes compañías que pidieron esa ayuda y no la tuvieron.
1: Sí, lo que quería decir, efectivamente, debemos de crear una expectativa medida sobre lo que puede haber en el sumario, porque lo más importante y nuclear del Senado, del sumario, no tengamos la menor duda, está en el auto de registro, que si en unas condiciones normales diríamos auto de prisión, ¿no? Porque de detención, porque lo normal es que ante una pesquisa así, ya lo decíamos el mismo día que ocurrió, es que se te detenga, ¿no? En este caso, pues han mantenido una serie de prerrogativas, estamos ante el expresidente del gobierno, tiene una carga institucional importantísima, esto nunca había ocurrido en nuestro país y se ha sido especialmente cuidadoso, pero en el auto este se resume todo, lo más importante es de una contundencia, pero ya si faltaba algo, tenemos los dos informes previos, los dos últimos atestados policiales, en base a los cuales se toma la decisión de investigarle, declararle investigado y practicar los registros. Son los informes en los que después los policías dicen, y con todo esto le pedimos entrar en su casa, porque le pidieron entrar en casa, entrar en su despacho, entrar en los garajes, en todos los coches, cosa que pidió la policía, que no se ha hecho. Pero esto fue lo que pidió la policía, es decir, basado en los informes que ahora hemos conocido. Por lo tanto, más en el sumario, pues probablemente va a haber una serie de circunstancias, de personajes anexos, de todo lo periférico, pero lo fundamental, el núcleo fundamental que nos importa, el expresidente del gobierno. Eso está, en la parte fundamental y esencial, está aquí ya recogido. No tengamos la menor duda. Y ahora vamos a conocer probablemente más detalles de todas esas gestiones a nivel de SEPI, de Hacienda, de mil gestiones, de estos personajes más de la trama secundarios, y algunos nuevos que aparecerán, pero lo fundamental, y sobre todo en lo referido a Zapatero, no tengamos la menor duda de que está en lo que tenemos delante, que no es poco. Y ahora vendrá lo que decía efectivamente Lorenzo, lo que aporten esos registros, el nuevo material, que sin duda alguna tendrá que complementar a todo lo que tenemos ya en la instrucción.
3: Y pues, hay otro delito del que no hablamos, que es blanqueo de capitales.
1: Bueno.
3: O tú pruebas que hay una transacción real debajo de esos cobros de millones de euros, o es blanqueo de capitales.
1: Y esta es la brigada de blanqueo de la UDEF, es la que lleva a cabo esta investigación, ¿eh? La de blanqueo.
0: Juan Baño, nos vas contando más cosas.
1: Ahí estamos, pendientes de ese sumario, que a ver cuándo llega, pero ahí estamos,
0: tenemos acceso a él. Gracias, Baño. Bueno, por si todo esto fuese poco, hoy hemos conocido también un nuevo informe de la UCO remitido al juez Peinado sobre las actividades de la cátedra de Begoña Gómez, la esposa del presidente Sánchez, en la Universidad Complutense. Dos claves sobre este asunto. La primera, que la UCO no encuentra movimientos sospechosos en las cuentas de Begoña Gómez, pero siembra dudas sobre el desarrollo del software en la cátedra que codirigía en la universidad. Revela que Begoña Gómez usó una cuenta bancaria que comparte con su marido, con Sánchez, para pagar el registro del software que utilizaba en esa cátedra. Recuerda el juez Peinado que acusa a Begoña Gómez de haberse apropiado indebidamente de ese software. Y segunda clave, el informe de la UCO revela que la esposa del presidente creó una sociedad para gestionar comercialmente ese programa informático y obtuvo unos ingresos de al menos 6.000 euros. ¿Y qué dice de todo esto el gobierno? Que inicia, por cierto, una semana bastante complicada porque recordamos que el jueves tiene que declarar, empieza el juicio contra el hermano de Pedro Sánchez en Badajoz. Ricardo Rodríguez, buenas tardes, Ricardo.
4: ¿Qué tal? Muy buenas tardes.
0: Mira. Semana complicada, como decíamos, para el presidente del gobierno, para Moncloa. Ricardo, ¿qué dicen? ¿Qué dicen de todo lo que está pasando? Por ejemplo, ¿qué dicen sobre este nuevo informe de la UCO, de Begoña Gómez?
4: Bueno,
0: ¿cómo lo han recibido?
4: Lo cierto es que el caso Begoña es el gran quebradero de cabeza judicial para Pedro Sánchez por ser el que afecta evidentemente a su esposa. Es cierto que el gobierno ha seguido y sigue encastillado en el mismo punto, en el hecho de que, según ellos, no hay nada, que están muy tranquilos. Lo que pasa es que llevan 2 años con ese mismo argumentario, más de 2 años contra el juez, contra las investigaciones, las pesquisas de Juan Carlos Peinado, y los socialistas siguen cargando duro contra él, aunque ahora mismo evidentemente lo que más les preocupa más de

0: Efectivamente, de hecho, lo que transmiten desde la Moncloa es mucha tranquilidad con respecto al PNV. Ellos descuentan, lo sabe también Paloma, que es evidente que el PNV no va a estar en una operación en la que tenga que intervenir Vox, con lo cual ellos descartan que pueda haber una moción de censura encabezada por Alberto Núñez Feijóo en la que participe ahora mismo el PNV. De hecho, recuerdan que este tipo de advertencias el PNV lleva tiempo lanzándolas, pero es evidente que cada vez más para los socios les resulta cada vez más complicado estar cerca de Sánchez o no. Lo que intentan es alejarse al máximo de Pedro Sánchez para no quemarse con él. Y entonces lo que intentan en todo momento es marcar distancias. Pero en la Moncloa, respecto al PNV, pues no se les ha visto especialmente preocupados por las declaraciones de ayer, las palabras de Aitor Esteban.
1: Paloma, Lorenzo, ¿cómo lo veis? ¿Va a aguantar Pedro Sánchez hasta fin de legislatura, hasta julio de 2027? ¿O puede, no sé si barajáis la posibilidad de que pueda haber elecciones a lo largo de este 2026?
2: A ver, siendo coherente con su trayectoria, a mí me cuesta ver que tenga incentivos para convocar. Es verdad que los socios, como dice Ricardo, cada vez más están incómodos por motivos evidentes. Yo creo que ayer las palabras de Aitor Esteban tienen su importancia, pero también creo que en realidad los socios estarían cómodos empujando al presidente a terminar convocando unas elecciones antes de que acabe el año, no sumándose a una moción de censura del PP. El run-run está, yo sí que lo veo, que hay un poco de run-run, no tanto porque tenga Feijóo los números, que sabemos que no los tiene para que se apruebe una moción de censura, sino porque, claro, la oposición denuncia una situación de extrema gravedad. Y es difícil entender que no lleven a cabo, que no utilicen todas las herramientas políticas que están a su disposición. De ahí pienso que parte el tema de la moción de censura, que creo que para la oposición también lo de Zapatero es un punto de inflexión por todo lo que tiene que ver. Pero sigo pensando que la decisión del PP, la más difícil que va a tomar, que es si realmente se decide o no se decide, llegará cuando haya una sentencia judicial, que la primera va a ser la del caso Mascarillas con José Luis Ábalos. Porque si hay una condena de un ministro de Pedro Sánchez, que lo ha sido todo para el presidente, creo que ahí es cuando el primer partido de la oposición tendrá que decidir si da el paso o no, aún sabiendo que puede perder esa moción de censura.
3: La verdad es que Pedro Sánchez se asemeja mucho a un púgil que no para de recibir y que demuestra una capacidad ilimitada de aguantar golpes, ¿no? Y además de que cada golpe sea más fuerte que el anterior y no derrumbarse. No creo que esté en su voluntad adelantar las elecciones, su voluntad es llegar hasta el final. No creo que esté en la voluntad de sus socios que haya unas elecciones antes. Tienen ya poco que ganar, pero a partir de esas elecciones temen no tener nada que ganar. Y tengo la sensación de que esto va a seguir aguantando, salvo que se produzca una situación realmente difícil, ¿no? Que es la única que realmente podría desbloquear esto, al margen de la voluntad del presidente, que es que una moción de censura instrumental, de esas que tantas veces se habla, con un candidato que no tenga absolutamente ninguna connotación y que incorpore los votos probablemente de Junts per Catalunya, no del PNV, porque el PNV tiene en casa intereses muy importantes, completamente hipotecados al Partido
2: Socialista. Eso sí que es una línea roja.
3: Completamente hipotecados. Con el PNV no creo que haya que, bueno, como bien decías antes, no creo que haya nada que temer en Moncloa respecto de ellos. Pero si en algún momento para alguien, para quienes podrían formar esa mayoría alternativa de una moción de censura instrumental, hubiera ganancia, pues a lo mejor podría surgir. Y a lo mejor a Junts le puede interesar en un momento determinado reventar el tablero de la política española. ¿Por qué no? Si ellos ya lo dicen mil veces, la política española no les importa absolutamente nada, ¿no?
1: Pues vamos a ver qué pasa, pero como decíamos, arranca una semana que se presenta de nuevo complicada para el gobierno, con todo lo que se vaya sabiendo una vez que se levante el secreto de sumario del caso Zapatero, con el nuevo informe que hemos conocido sobre Begoña Gómez y sobre todo con el juicio al hermano del presidente del gobierno que comienza este jueves, como decíamos, en Badajoz. Ricardo Rodríguez, gracias Ricardo, nos vas
0: gracias
1: contando tú también.
0: Sí, ahí gracias. Estamos pendientes.
1: Aparece por aquí Rosa Rosado, la voz de los oyentes, que hoy que estamos hablando de habilidades especiales,
4: sí.
1: ¿No, Rosa?
4: Raras, curiosas, simplemente algo en lo que, bueno, pues te vienes arriba, ¿no? Eres un crack, cada uno venimos al mundo con un sello de

0: fábrica con una habilidad curiosa, un superpoder secreto que no sirve para nada realmente, como por ejemplo el de Javi.
1: Buenas tardes, gente. Pues yo tengo una habilidad bastante curiosa y es que doblo el pulgar hacia atrás. Y lo primero que hice cuando nacieron mis hijos es comprobar que ellos también lo hacían. Y de hecho, lo hacen. Así que podemos doblar el pulgar hacia adelante y hacia atrás. Buenas tardes, gente.
0: Y me han mandado vídeo y todo.
2: Sí, hace así,
0: gente,
2: ¿no?
0: Gente que tiene una elasticidad.
2: Una hiperlaxitud, ¿no? Creo que se llama. Que puedes flexionar. Mira, Paloma, que cara está poniendo como diciendo, por favor.
0: Da un poco de grima,
2: ¿verdad? Yo tengo un poquito. No llego a ponérmelo todo, pero sí, también.
0: ¿En serio? A ver, échalo para atrás.
3: Eso es que la articulación tiene dos.
0: Da cosilla, Pilar.
2: Sí, es una hiperlaxitud. Somos de estos que nos puede. Para ser. Ayudantes de un mago, perfecto, porque nos hacéis una bolita y nos encajáis en una
0: caja. Chica, qué bien, oye, es como tener, es una herencia elástica, ¿no? 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
2: con
0: tus dedos.
2: Sí, lo que pasa es que tiene también su contrapartida, que te haces muchos esguinces y estas cosas porque se te van los ligamentos.
0: Pues sí, tienes razón. Bueno, pasamos del clan del pulgar de goma a Paula, que es un filón en las fiestas de Navidad de la familia, mira.
4: Soy la segunda en la familia más rápida en comer langostinos. El primero, mi tío. Algo que puedo hacer ahora y que antes también podía hacer, poder llegar con la lengua a la nariz y a la barbilla. Y cosas que no puedo hacer ahora y que antes se hacía, antes me rascaba con el dedo del pie gordo, ¿vale? El dedo gordo, la nariz.
0: Esto me recuerda que yo de joven me ponía la pierna detrás de la cabeza.
2: ¿Lo ves? Pues
0: ahora ya
2: no,
0: ¿eh? He dicho de joven.
2: Hoy te digo que vamos a montar un circo, ¿eh?
0: Pero todo va de flexibilidad, ¿eh?
2: Totalmente. Bueno. Estáis muy callados los dos, Lorenzo. No tenemos nada que aportar.
3: Carezco de esas habilidades.
2: Más allá de escribir, que sabemos que lo haces divinamente. ¿Qué habilidad tienes? Confiesa.
0: Bueno, puedes resolver crucigramas o quedarte con números. Yo, esa facilidad, ¿no? A la hora de hacer sumas o yo qué sé, o restas, o mover las orejas. O hacer malabares.
2: Gente que habla al revés también.
0: También, claro, sí. A mí no me gustaría tener en la familia alguien que coma los langostinos a esa velocidad.
2: No, es bueno.
5: Y el plato va bajando y tú te pones nerviosa. ¿Por qué? Porque hay gente que
2: son...
0: Claro, no quieres invitarlo nunca a cenar. Bueno, pues ese tipo de habilidades raras, curiosas que tenemos, que no sirven para nada, pero que bueno, en un momento dado me dice, mira lo que hago. Yo muevo las aletas de la nariz. Mira,
5: ojo, ¿eh? ¿Es verdad?
3: Qué bárbaro.
0: Paloma completamente sorprendida. Bueno, pues eso, hay quien mueve las orejas. Y el bíceps. Bueno,
2: y el bíceps.
0: Bueno, Pilar mueve el bíceps.
2: Sí. Pero bueno, que no tiene mucho mérito, ¿no?
0: ¿Cómo que no?
2: El bíceps es control del músculo. Y no,
5: bueno,
2: es que
5: estoy alucinando ya aquí, de verdad, lo digo.
2: Yo creo que es una cuestión de estar mal hecha, más que otra cosa.
3: No sé.
0: Que nada. No estamos mal hecha, que lo de mover la nariz no es tampoco nada del otro mundo.
2: Estamos descubriendo esas habilidades.
3: Yo me siento como un trozo de madera ahora mismo aquí.
2: Como Pinocho.
0: Alguna habrá, no te preocupes, Lorenzo. Hablamos hoy de habilidades en el 607-150602.
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3: La Lea de San Vicente de Leyra todavía no puede olvidar lo que sucedió el pasado verano, sobre todo porque muchas de sus casas siguen completamente arrasadas. Fíjate, en este pueblecito que pertenece al municipio de Vilamartín de Valdeorras, en Ourense, el fuego arrasó el 80% de las viviendas. Las llamas dejaron un escenario prácticamente similar al de una guerra. Cuando sucedió todo esto, estuvimos allí, haciendo la tarde. Y hablamos con él, con su alcalde, que es Enrique Álvarez.
4: Aquí la política queda a un lado. En la reconstrucción, evidentemente, el dinero no lo tienen los ayuntamientos. Los fondos los tiene que poner, lo tendrá que poner la comunidad autónoma, los tendrá que poner la Xunta de Galicia, los tendrá que poner el Estado, los tendrá que poner Europa, porque, estáis viendo que esto es una zona catastrófica.
3: Y es que el año pasado fue el peor en 3 décadas. Se quemaron cerca de 400.000 hectáreas en nuestro país con focos simultáneos, miles de desalojados y lo peor, 8 personas fallecidas. En este 2026 la campaña contra incendios va a comenzar antes de lo previsto, va a comenzar en unos días, el próximo 1 de junio. Y con las temperaturas tan altas que ya estamos teniendo, nos tenemos que preparar para vivir un verano que seguramente va a ser otra vez muy complicado.
5: Vamos a poner todos los medios que están al alcance de la Administración General del Estado para reducir al máximo esta situación de emergencia y que no vuelva a suceder en cuanto a su dimensión.
3: Pero estamos preparados, ¿ha cambiado algo? ¿Qué hemos aprendido de la catástrofe del pasado verano? Me lo pregunto porque desde las comunidades autónomas se está denunciando la falta de personal, la ausencia de planes preventivos durante el invierno y la escasez de cortafuegos. Andrés García es agente medioambiental en Castilla y León. Él fue uno de los que luchó contra el fuego en los incendios de Zamora, que también fueron muy graves el año pasado. Andrés, ¿cómo estás? Muy buenas tardes.
6: Hola, buenas tardes.
3: Andrés, llegamos un verano más sin los deberes hechos. ¿Cómo estamos respecto a hace un año?
6: Pues más bien sí, llegamos un año más parecido al año pasado, al año 2025. El año 2025 también fue un año muy húmedo, con mucha agua en este mismo mes y pasó lo que pasó.
3: ¿Cómo están los pueblos de personal o material antiincendios, infraestructuras básicas? ¿Cómo están en los pueblos para afrontar este tipo de emergencias?
6: Los pueblos que yo conozco, trabajo en la provincia de Zamora, la Diputación está haciendo cinturones de seguridad, pero van con pocos medios y digamos que en los pueblos apenas hay algunos pueblos que se aprecia, otros no han hecho nada y es algo que lleva mucho tiempo y necesita muchos medios y una carga presupuestaria alta. No podemos mantener el monte como un jardín, eso es imposible.
3: El abandono precisamente de los pueblos, la conocida como España vaciada, no facilita que estemos preparados para los incendios. Andrés, ¿cuáles son las mayores dificultades que encontráis a la hora de luchar contra el fuego?
6: Bueno, dificultades tenemos muchas. Dependiendo, cuando tú llegas a un incendio, tu cabeza empieza a funcionar y empieza, como yo digo, mi centrifugadora a aportar ideas, a ver qué infraestructuras hay, que si es la diferencia ya en un pueblo si tiene concentración parcelaria, ya es mejor a uno que no lo tenga. Esas infraestructuras me crean zonas de oportunidad, posibles accesos a los medios de extinción. Es decir, yo cuando llego a un incendio tengo que hacer un triaje. Tengo que decidir lo primero que veo en mis ojos, qué es lo que dejo arder y es lo que quiero apagar. Es decir, si mi parte al oeste de lo que yo veo va a una zona arada, a un embalse, a algo que sé que va a parar, tengo que sacrificar X hectáreas, las sacrifico y mi esfuerzo es controlar el frente que se puede propagar y producir mayor daño.
3: Andrés, llegamos, nos decías, de nuevo tarde, pero ¿qué se puede hacer para prevenir los incendios? Estamos teniendo temperaturas muy altas, de nuevo de manera adelantada. Bueno, ya es verdad que los veranos se vienen adelantando desde hace unos cuantos años, pero es que estamos ya con temperaturas propias del mes de julio y se prevé que volvamos a tener un verano muy caluroso. Esto desde luego no ayuda, pero ¿qué se puede hacer? ¿Qué se tiene que hacer desde ya para intentar que no se repita la tragedia y el verano del año pasado?
6: Yo digo que la prevención no solo en invierno, la prevención hay que hacerla durante todo el año. Entonces, también depende mucho si un pueblo es muy diseminado o es un núcleo más cerrado. Lo primero que hay que hacer es, en las afueras del pueblo, tener un cinturón de seguridad, desbrozar bien toda la zona, mantener un margen de seguridad, romper lo que se denomina la continuidad vertical y horizontal. Es decir, las ramas que estén a ras de suelo de cualquier árbol, pues tienen que llevar una poda. Y ese árbol no tener una continuidad al siguiente, romper esa continuidad para que en caso de incendio, entre planta, entre vegetación, pues haya una distancia para que ese fuego se ralentice antes de llegar pues a tu vivienda, a tu jardín desbrozado, con tu césped verde, no tendrías mayor problema en caso de un incendio.
3: Y los que os dedicáis sobre el terreno a luchar contra el fuego, ¿cómo os estáis preparando para lo que pueda venir?
6: Hombre, ahora mismo todo el mundo se va preparando, tenemos charlas, vamos actualizando medios, están metiendo una nomenclatura nueva que no nos está gustando mucho, por nomenclatura a nivel nacional, para que todos los identificativos de las comunidades autónomas sean iguales. Entonces sí, vamos preparándonos poco a poco, pero claro, yo invito a cualquier persona que maneje un poco internet que cargue la foto histórica del año 56, una foto ortografía aérea del año 97 y la del 2023. Vas a ver que en esa diferencia de años hay un abandono, un crecimiento de la vegetación abismal. Entonces ese es nuestro mayor problema, es el combustible que hay en los montes y cerca de los pueblos. Hay pueblos que están prácticamente invadidos por el monte.
3: Pues Andrés García, agente medioambiental en Castilla y León. Andrés, gracias por atendernos y ojalá las predicciones no se cumplan y no se repita lo que vivimos y lo que sufrimos el año pasado. Andrés, que vaya todo bien.
6: Venga, muchas gracias.
3: Gracias. La verdad es que no aprendemos, ¿no? Les escuchamos a los que están en primera línea luchando contra el fuego año tras año y aquello que dicen que los incendios del verano se empiezan a apagar durante el invierno, pero se repite todos los años. No aprendemos de las lecciones que nos deja el fuego y estamos a nada de que empiece el verano y ya con una alerta que dicen desde el gobierno de ojo que podemos tener de nuevo un verano muy complicado.
1: Además, ya digo, es terrible porque vemos, como tú dices, que las imágenes se repiten cada año. Fíjate que veníamos comentando, Lorenzo y yo, el calor que hacía hoy y ya empiezas a pensar en las olas de calor que cada vez llegan antes, en la situación en la que están muchos pueblos, como ahora estaban definiendo, por ejemplo, en la provincia de Zamora, que lo ha pasado fatal en los últimos años, porque incendios ha habido siempre, ¿no? Pero los agentes forestales efectivamente explican que el fenómeno este de incendios simultáneos, la simultaneidad que está haciendo con incendios tan salvajes, y luego tengo la sensación de que esas reclamaciones, que los problemas son muy hondos y no nos da tiempo, tendríamos que dedicarle una tertulia entera, ¿no? Pero da la impresión de que las administraciones, los gobiernos, tampoco se ponen las pilas, Pilar. Yo llevo estas semanas escuchando cómo van a ser los operativos del verano, los agentes que se van a desplegar, pero como tú dices, lo que sabemos y lo que cuenta toda la gente del rural es que todo esto hay que hacerlo durante el año, para llegar al verano y tener ya los deberes hechos y también la sensación de que tienen muchas trabas. Explicaban ahora, y es que es verdad, el desbrozar, el tener, el no poder encontrarse con esa situación, que hay pueblos que están comidos prácticamente por el campo y muchas veces no se puede limpiar, si es que los montes no se pueden limpiar y llevan así muchos, muchos años, ¿no?
3: Bueno, pues a ver qué pasa este verano, pero bueno, que ya están en alerta porque se temen de nuevo lo peor. Por cierto, que ya conocemos la lista de los 26 convocados de la selección española para el Mundial de Fútbol que está a punto de arrancar y el anuncio de la convocatoria ha llegado con sorpresa por la participación del Rey Felipe.
7: Que la selección española no solo pertenece a los que están en el campo, pertenece a quienes madrugan cuando aún no ha salido el sol, a quienes cuidan nuestras calles y cuidan de nosotros, a quienes recorren cada rincón del país.
3: Pero bueno, que además del rey, los encargados de desvelar los nombres de la roja han sido personas, ciudadanos normales y corrientes, personas de la calle, trabajadores de hostelería, fuerzas armadas o empleados también del transporte público.
8: Porteros, Unai Simón.
9: David Raya.
10: Joan García.
11: Defensas, Marco Curella.
12: Grimaldo.
13: Pau Cubarsí.
14: Aymeric Laporte.
15: Marc Cubil.
16: Eric García.
9: Marcos Llorente,
10: Pedro Porro.
3: Pues ahí está esa lista de los 26 convocados, una convocatoria sin demasiadas sorpresas, la verdad, una vez despejada la duda en la portería. La principal novedad ha sido el central del Barcelona, Eric García, que no jugaba con la selección desde el Mundial de Qatar. Miguel Ángel Díaz, compañero de deportes. Miguelito, muy buenas tardes.
12: ¿Qué tal, Pilar? Buenas tardes.
3: Oye, pocas sorpresas más allá de esa, ¿no?, de Eric García.
12: Sí, la verdad es que ha sido una lista bastante previsible, una lista, creo yo, que bastante justa, de consenso, en la que no hay grandes sorpresas. Quizás el principal nombre propio, si tengo que decir uno, es el de Eric García, que llevaba mucho tiempo sin venir a la selección, como tú decías, desde la anterior etapa con Luis Enrique, porque nunca había sido llamado por Luis de la Fuente, que ha completado una gran temporada con el FC Barcelona y que se ha aprovechado un poco de la irregularidad de Hausen y de Lenormand, que son quizás dos de los grandes ausentes, ¿no? Por lo demás, bueno, pues Gavi, que se lesionó en noviembre del 23 en Valladolid y que no había vuelto a la selección, también forma parte de esta convocatoria de 26 jugadores. Y luego pequeños detalles, ¿no?, como el tercer delantero apostado por Borja Iglesias, el ariete del Celta, y luego en la pelea por los extremos pues se mantiene Jeremy Pino y Víctor Muñoz, un canterano del Real Madrid que milita en Osasuna, que debutó en la ventana de marzo y que también se ha colado entre los 26, aparte de Joan García. Ya se veía venir después de lo que sucedió en marzo. Allí había cuatro porteros, pero debutó Joan García en el estadio del Real Club Deportivo Español y va como tercer portero, pero está. En total, Pilar, hay 8 jugadores del FC Barcelona, casi nada. Son muchos y, curiosamente, ninguno del Real Madrid. Es el primer
3: Esto no había pasado nunca, ¿no?
12: Nunca en la historia. En la Eurocopa de 2021 con Luis Enrique tampoco hubo en la lista ningún jugador del Real Madrid, pero es el primer campeonato del mundo, el primer mundial sin un jugador del Real Madrid en la convocatoria.
3: Oye, Miguelito, ¿ves a esta selección fuerte? ¿La ves candidata al título?
12: Sí, sí, claro que sí. No es la la única, porque hay un ramillete de buenas selecciones, ¿no? Pues por supuesto va a estar Francia, va a estar Portugal, nunca hay que descartar a las sudamericanas, a Brasil, a Argentina, pero yo creo que estamos bien posicionados, ¿no? Mi principal duda es saber un poco cómo van a llegar los que llegan justos, ¿no? Los que incluso están ahora mismo lesionados. Ha dicho esta mañana Luis de la Fuente que espera que todos estén para el primer o el segundo partido. Vamos a debutar el día 15 de junio en Atlanta contra Cabo Verde, pero a ver cómo llega, pues, la Nico Williams, Mikel Merino, el propio Víctor Muñoz, ¿no?, que todavía pues es un recién llegado a la selección, pero que yo creo que puede tener cierto protagonismo en el Mundial. Así que a ver si todos terminan bien su puesta a punto, y cuando empiece la hora de la verdad, como digo, el día 15 de junio, pues están todos a disposición del seleccionador.
3: Pues todo el Mundial lo podremos seguir aquí en COPE con Paco González, Manolo Lama, Juanma Castaño y todo el equipo de deportes de esta casa. Más de 400 horas en directo para que no te pierdas nada. La selección debuta el 15 de junio, te recuerdo, ante Cabo Verde. Miguelito, gracias.
12: A ti, hasta luego.
3: Gracias. Lorenzo, ¿tú eres futbolero?
13: Me temo que soy bastante analfabeto y mal comentarista de este acontecimiento. Bueno, yo solo espero, por toda la atención y por toda la ilusión y por toda la pasión que se le pone, que no acabe como la última vez, ¿no? que vaya un poco mejor.
3: Porque bueno, vamos a ver qué pasa en un Mundial que va a ser larguísimo, con más selecciones que nunca, por tanto con más partidos que nunca, que empieza sobre el 11 de junio aproximadamente y que va a terminar bien entrado el mes de julio. Así que el que no le guste el fútbol, pues va a tener partidos.
13: Te puedes ausentar con facilidad.
3: Durante más de un mes. Y oye, que nos dé alegrías la selección española. Ojalá se repita lo que pasó en Sudáfrica en 2010. Bueno, vuelve por aquí Rosa Rosado con las habilidades. A los chicos de La Roja se les da bien dar patadas al balón y jugar al fútbol. Y a nuestros oyentes, el que Rosa.
14: Pues mira, lo de esta mujer es un clásico de la vida que nos ha pasado a todos.
15: Hola, gente. Yo tengo una habilidad especial para abrir las puertas al revés, las puertas de los restaurantes, de los edificios públicos, las porterías. Esté indicado o no esté indicado cómo hay que hacerlo, si hay que empujar, yo voy a tirar. Y si hay que tirar, seguro que empujo. Es que no falla, es una habilidad que yo tengo.
14: Yo también tengo esa incapacidad crónica de diferenciar entre tirar y empujar. ¿Eh? Sí. Soy un poco Romerales pasa, en farmacia de guardia. ¿Quién se acordará de ese personaje?
3: Buenísimo.
14: Pues eso, ¿cuál es tu habilidad que se te da especialmente bien en el 607-150602?
3: Lorenzo Silva, Paloma Esteban, muchísimas gracias a los dos.
13: A ti, Pilar.
16: A ti, buenas

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0: Son las 5 o las 4 en Canarias.
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0: Última hora, COPE ha tenido acceso al acta de entrada y registro del despacho de José Luis Rodríguez Zapatero. Hablamos de la incautación de joyas guardadas en la caja fuerte y numerosa documentación que ya está siendo analizada por los investigadores. Más detalles, Juan Baño.
3: Efectivamente, tenemos ese acta en nuestras manos. Aquí se procede al registro en ese día de la pesquisa policial de 5 despachos, que son las oficinas del expresidente del gobierno, 5 despachos que son registrados ante la presencia de la propia secretaria del expresidente y una trabajadora, Judith, una trabajadora de las dependencias. Se procede al registro de forma metódica hasta que se llega efectivamente en el despacho número 2 a la existencia de una caja fuerte que doña Gertrudis, la secretaria, revela que es de la vivienda de José Luis Rodríguez Zapatero y de su mujer Sonsoles. Se procede a la apertura, pero había un problema, no aparecía la llave. Finalmente, ante la existencia de la policía, el despliegue del grupo operativo de intervenciones técnicas, la llave aparece, una persona apareció con la llave con la que se accede a la caja fuerte. En su interior, como adelantado, un gran número, aquí aparecen incluso la reseña fotográfica de todas ellas, de joyas, relojes, collares, un número importante que están depositados en el interior de esa caja fuerte de cuya existencia queda constancia en este acta de registro que está depositada en el sumario y al que ha tenido acceso COPE.
0: Gracias, Juan Baño. A punto de cumplirse una semana desde que se conociera el auto de la Audiencia Nacional por el que se investiga al expresidente Zapatero, cada vez son más las voces dentro de la oposición y del propio Partido Socialista que exigen un adelanto electoral, un escenario que de momento descartan desde el principal socio del Ejecutivo. Sumar asegura que ve irresponsable las peticiones de partidos como el PNV.
4: Nos parece irresponsable que algunas fuerzas políticas deslicen estas cuestiones, que hay margen para trabajar y para remangarse, y hablando de la cuestión que abre ahora mismo titulares sobre qué ocurre con los expresidentes y cómo regular y cómo hacer más transparente su actividad, nosotros hemos llevado iniciativas, no hemos conseguido sacar adelante la Oficina Anticorrupción. A nosotros no nos va a temblar la mano, venga de donde venga, para denunciarla y para trabajar para que no se repitan estos casos.
0: Un tribunal de Labuan Bajo en Indonesia ha condenado a 3 años y medio de prisión al capitán del barco hundido el pasado diciembre, en el que murieron 4 miembros de una familia valenciana, entre ellos el exfutbolista y entrenador del equipo femenino B del Valencia. El tribunal considera que no fue únicamente una tragedia a causa del mal tiempo, sino que se detectaron una cadena de negligencias graves durante la navegación. COPE Valencia, Albert Domínguez.
5: La Corte ha dado por válida la investigación policial que señala que el capitán no controlaba el timón en el momento del siniestro, sino que era el jefe de máquinas quien no contaba con la licencia adecuada quien lo hacía. A este se le ha condenado también a 2 años y 6 meses de prisión. Los jueces también determinan que el capitán actuó de manera negligente al no informar a los pasajeros sobre los procedimientos de seguridad, como el uso de chalecos salvavidas, así como de no prestar auxilio a las víctimas cuando el barco comenzó a hundirse. La tragedia se cobró la vida de Fernando Martín, de 44 años, exfutbolista y entrenador del equipo femenino B del Valencia, y del hijo de este con una pareja anterior, Mateo, de 9 años. También falleció Lía, de 12, y Quique, de 10, hijos de la mujer de Fernando, Andrea Ortuño, y de su anterior compañero sentimental. La mujer sobrevivió al naufragio. No queremos entrar a valorar las penas impuestas porque ninguna resolución devolverá a quienes perdimos. Las medidas de seguridad adecuadas no se produjeron ni antes, ni durante, ni después de los hechos, dice el comunicado de la familia enviado a los medios.
0: Y en los deportes, va a ser el primer Mundial de Fútbol de la historia sin jugadores del Real Madrid en la selección española. Munilla, buenas tardes.
6: Buenas tardes, Pilar. Salvo contratiempo de última hora que obligará a cambios, va a ser la primera vez sin madridistas en un Mundial con España. Hoy finalmente se ha quedado Hausen fuera de la lista definitiva. Y a esto se une que el FC Barcelona, además, es el rey de la lista con 8 jugadores. Por ello, se le ha preguntado hoy al seleccionador Luis de la Fuente.
7: Yo no miro la procedencia de ningún jugador. Yo, para mí, son jugadores de la selección española, del equipo de la selección española. No miro si tiene de un equipo que de otro. Yo no tengo esa mentalidad local o localista que puede tener igual algún aficionado. De verdad, no sé si vienen más de uno que de otro. Es que no creo que ni nos interesa ni creo que tenga mayor interés para las cábalas que puedan hacer algunos.
6: Gran debut de Rafa Jodra en Roland Garros. Ha arrollado al estadounidense Kovacevic en su primera vez en París por 6-1, 6-0 y 6-4. Desde Djokovic nadie perdía menos juegos en un debut. Y además ha sido curioso que su padre y entrenador ha tenido que ver el partido como un espectador más en medio de la grada.
8: sabíamos que era así la situación debido a la pista en la que jugaban, entonces pues él lo ha llevado de la mejor manera posible y bueno, tenemos una conexión pues muy, muy especial, entonces nos entendemos bien, aunque él no esté pues en el box, ¿no? Solo sentado.
6: Palabras de Jodar en Eurosport. Ahora le espera, por cierto, el australiano Duckworth. Y ha caído eliminado Roberto Bautista en lo que es su última participación en París, puesto que a final de temporada se retira.
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10: Muy buenas tardes. En Madrid tenemos 31 grados y cielo despejado en el centro. Mañana nos espera tiempo muy parecido, sol, algunas nubes y temperaturas máximas que van a llegar a los 32 grados. Las mínimas se van a quedar en los 18. En cuanto al tráfico en las carreteras, hay un accidente en la M40 en Coslada, sentido A2, y retenciones en las entradas por la A1, San Sebastián de los Reyes y Las Tablas, y en la salida por la A3 en Rivas y A4 en Pinto. Además, tráfico lento en la M50 en Getafe, sentido A42. En el interior hay un vehículo averiado en la M30 en la zona del nudo de Manoteras. Se ha cortado el arcén derecho de la calzada exterior sentido A1. Y atención, porque a partir de las 12 de la noche se van a producir cortes importantes en la zona de Cibeles y la Plaza de Lima para la instalación de escenarios por la visita del Papa. 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

0: Pregunta que vuelve a rondar en muchos hogares. ¿Qué hacemos con el dinero que tenemos parado en el banco? No hablamos de grandes fortunas, ¿eh? Hablamos de esos ahorros, pequeños ahorros que están en la cuenta corriente, en una libreta, en un depósito antiguo. Pues algo empieza a moverse. La banca española ha empezado a subir la remuneración de los depósitos por primera vez en el último año. El cambio es verdad que es pequeño, pero relevante porque rompe la tendencia anterior. Y la razón está en el nuevo contexto económico. El Euribor vuelve a situarse por encima del 2,8% y el Banco Central Europeo mantiene la presión sobre la inflación y el coste del dinero. En este escenario, los bancos vuelven a interesarse más por captar ahorro. Por eso surge la duda. Si mi banco me ofrece ahora un depósito o una cuenta remunerada, ¿cómo sé si es una buena oportunidad o solamente una oferta llamativa? Pues de esto vamos a hablar en los próximos minutos con José María Camarero, que es nuestro experto en economía de bolsillo aquí en la tarde de COPE. Camarero, ¿cómo estás? Muy buenas tardes.
1: Hola, muy buenas tardes, Pilar.
0: Camarero, durante mucho tiempo parecía que los bancos pagaban cada vez menos por el ahorro y ahora vemos que vuelve a subir un poquito la remuneración. Hay un cambio de tendencia. Uh-huh. ¿Qué ha cambiado en el mercado para que los bancos vuelvan a mover los depósitos?
1: Bueno, pues es verdad que nos encontramos ante la primera vez en la que los bancos suben la remuneración de todo tipo de depósitos, de media, de los que duran poco, de los que duran más, en el último año. Y la razón fundamental vuelve a estar también en este caso en lo que está ocurriendo en Irán. En la guerra de Irán, de la que ya se van a cumplir casi 3 meses, parece que hay conatos de que puede haber algún acuerdo, pero no termina de materializarse. Y por lo tanto, como no acaba de haber una solución, lo que estamos viendo es que sube más aún el precio de todo. Como sube más aún el precio de todo, es más probable que se incrementen los tipos de interés. Y eso lleva, los oficiales, digo, los que marca el Banco Central Europeo, veremos en la reunión de junio qué es lo que pasa. Y eso lo anticipan los bancos con una pequeña subida en lo que nos cuesta, en lo que nos dan, perdón, no lo que nos cuesta, en lo que nos dan
0: ahorros.
1: Por nuestros ahorros. Eso es lo que digo, ya se ha materializado por primera vez en un año.
0: Ahora mismo estamos viendo ofertas en torno al 1,5% o el 2%. Sí, es verdad que la inflación sigue por encima del 3%, pero bueno, algo estamos rascando.
1: Se rasca algo, vamos a ver. Es verdad que el invertir o ahorrar, mejor dicho, porque en el caso de los depósitos hablamos de ahorro, intentar sacarle una rentabilidad que supere a la inflación es prácticamente imposible, salvo alguna oferta nueva que haya, algún banco que esté muy agresivo, por decirlo de alguna forma,
0: para captar clientes, ¿no?
1: Porque es verdad que los depósitos no suelen dar más de lo que se lleva la inflación. Pero bueno, es una forma de intentar sacarle un poco de partido a nuestro dinero. Es verdad que por debajo habitualmente del coste de la vida, pero tenemos la ventaja de que no corre riesgo, que es ese contrapeso de cuando buscamos, como digo yo, esa fórmula de mucha rentabilidad en poco tiempo y sin correr riesgo es imposible. Bueno, en los depósitos se cumple lo de no correr riesgo y lo de tener algo que por lo menos si va avanzando, como hemos visto en estas estadísticas del Banco de España, por primera vez que han subido, pues algo más podemos ir rascando a ese dinerito que tenemos ahorrado.
0: Otra cosa que se comenta mucho, los bancos están dando mejores condiciones al dinero nuevo que entra que al cliente que ya tiene allí la nómina y los ahorros de toda la vida.
1: Siempre. Y yo sé que esto genera muchísima polémica.
0: Cabrea bastante, sí.
1: Muchísimo cabreo, claro, porque tú al final estás en tu banco normalmente de toda la vida, que es el con el que sueles estar tratando desde que has pedido una hipoteca, ¿no? Y entonces cuando ves que dices, ostras, es que mi banco está ofreciendo una rentabilidad del 3% a los nuevos clientes, que además le dan una rentabilidad adicional si utiliza Bizum, si realiza compras con su tarjeta, y yo estoy aquí con mi cuenta que no me dan prácticamente nada. Bueno, pues es la estrategia de la banca pasa por captar cada vez a más clientes. ¿Por qué? No es que quiera tratar mal a quien ya esté en el banco, pero sabe que quien ya está en el banco es porque tiene, lo que digo, una hipoteca, un crédito, una relación de muchos años, y cuesta mucho normalmente cambiarse de banco, cambiar la nómina, cambiar la hipoteca, no te cuento. Entonces, como esa parte estamos, yo me incluyo incluso, estamos ya más asegurados, pues lo que quiere es captar cada vez más con ofertas bastante agresivas.
0: Cuando nos llega una oferta de otro banco, o a lo mejor nos aparece una promoción y la vemos a través de internet, no podemos quedarnos desde luego con la primera cifra que nos ponen delante. Puede decir 3%, 2,75%, rentabilidad especial, solo para nuevos clientes. Y claro, uno mira eso y piensa, oye, pues es que esto no suena mal. Pero la palabra que hay que buscar bien es otra. TAE.
1: Eso es.
0: Explícanos de forma sencilla qué es la TAE y por qué nos sirve para comparar bien una oferta con otra.
1: Voy a empezar por lo fácil. porque así es mucho más sencillo. La TAE es, digamos, el semáforo o el comparador que nos sirve para ver unas ofertas con respecto a otras, exactamente cuánto nos está ofreciendo un banco por un depósito. Y digo exactamente porque no es solo la rentabilidad en sí misma, sino que la TAE incluye también los gastos, las comisiones, o sea, toda la remuneración, pero también lo que nos puede costar ese producto. Por eso digo que es lo que mejor sirve para comparar unos con otros. Además, es, ya esto técnicamente, tasa anual equivalente, quiero decir, es anual. Y esto es lo que también nos sirve para ver, para que no haya problemas, porque a lo mejor vemos una oferta, Pilar, que pone 3%, así muy grande, ¿no? Ostras, un 3% un año no está ni tan mal. Pero es que resulta que ese 3% es los dos primeros meses, porque el resto de meses baja bastante la rentabilidad. ¿Y cómo sé cuál es lo que me va a dar en un año? Pues la TAE, que es, ya digo, insisto, lo que me va a servir para comparar la oferta del banco A, del banco B y del banco C con lo que nos ofrecen a un año vista y con lo que nos va a costar también ese producto en comisiones y tasas.
0: Camarero, hay bancos que piden domiciliar la nómina o contratar tarjetas o algún tipo de seguro. ¿Qué condiciones son las más habituales hoy en día?
1: Desde luego, lo de la nómina se explica porque es para el banco casi un seguro de vida. Quiero decir, con el ingreso de una nómina, o la domiciliación, mejor dicho, de una nómina, lo que el banco se asegura es que tú vas a estar ya con ese banco. De hecho, hay mucha pelea entre las propias entidades financieras por hacerse no solo con la nómina de un trabajador o con los ingresos de un autónomo, sino con las pensiones. Ahí hay una verdadera pugna entre unos bancos y otros por hacerse con una nómina de pensiones, en el sentido de que es un ingreso recurrente y casi fijo que va a haber para todo el año, ¿no? Entonces, lo de la nómina es fundamental. Otras veces, cuando no puedes ingresar una nómina porque la tienes en otro banco o estás un poco atrapado por la hipoteca, piden un ingreso mínimo mensual garantizado todos los meses. Y luego, por supuesto, el uso de tarjetas y, como novedad, que hemos hablado ya en varias ocasiones aquí en la tarde de COPE, el tema del Bizum. El Bizum se está convirtiendo en una de las condiciones, el uso del Bizum, mejor dicho, además un uso que tienes que gastar con Bizum o tienes que pagar, mejor dicho, 100, 150 euros al mes para que te den esa remuneración que te están ofreciendo. ¿Esto por qué lo hacen? Porque al banco le interesa mucho que utilices Bizum, como ya hemos explicado, para
0: porque
1: que luego
0: ellos cobran
1: le cobra
0: servicio, a, claro,
1: a la tienda o al comercio. Pero más o menos, nómina, ingreso recurrente de autónomo, pensión, tarjetas y Bizum suele ser lo habitual, las otras condiciones que te ponen para que te ofrezcan esa rentabilidad.
0: Si hay algo que llevamos mal los usuarios de banca son las comisiones, sin duda.
1: Muy camarero. Mal, muy mal.
0: ¿Podemos negociar las comisiones si tenemos nuestros ahorros en un banco y llevamos con ellos pues tiempo?
1: No es que podamos negociarla, es que tenemos que negociar las comisiones. Y esto es una cosa que normalmente no se hace. Somos demasiado cautos, diría yo, muchas veces en nuestra relación con el banco. Siempre pensamos que, bueno, el banco si lo cobra, pues ya está. No hay que conformarse. Yo, además, en este caso, es que además soy muy reivindicativo, porque al final es verdad que los bancos tienen que cobrar comisión porque tienen una serie de servicios que les cuesta dinero y te lo tienen que repercutir. Pero al mismo tiempo, tú estás aportándole al banco una serie de ahorros, tarjetas, gasto, hipotecas, intereses que pueden compensar esas comisiones, ¿no? Entonces, por lo tanto, por lo que digo, hay que negociar la comisión siempre, por supuesto, a la baja, incluso que nos la quiten. Y si tenemos que estar todos los años, cada vez que nos llega esa comisión a la cuenta, negociando, pues se negocia con el banco y se pone lo que cada uno pueda ofrecer para que te la rebajen. Pero no dejarla que se vaya muriendo ahí esa comisión y se perpetúe, porque eso es lo peor que nos puede pasar como consumidores finales, claro.
0: ¿Cuándo tiene más fuerza el cliente para decir, me llevo el dinero a otro banco?
1: Ahí es totalmente cuando se pueden negociar las comisiones. Porque si tú tienes una hipoteca, es muy difícil cambiar de banco. No es que sea muy difícil, pero es un proceso bastante arduo que normalmente no sueles hacerlo. Pero si tú tienes unos ahorros, por ejemplo, como hablamos, en un depósito, tienes un patrimonio a través de un fondo de pensiones, de fondo de inversión, seguros contratados, bueno, todo ese abanico de productos que tú has querido contratar y con los que tú confías en tu banco, te pueden servir para negociar las comisiones. Y sí, es decir, pues me lo voy a llevar a otra entidad. No hay demasiadas. Es verdad que las grandes entidades son muy reducidas ya, 4, 5, 6. Pero bueno, hay opciones. Y ese hecho, el hecho de decirle a tu banco, yo este dinero no la hipoteca, pero este dinero me lo voy a llevar, o este fondo de inversión lo voy a traspasar.
0: Puede hacer que cambien las cosas,
1: claro,
0: algunas
1: que sí,
0: cosas.
1: Hay que intentarlo y ir sin pelearse y con buena forma, por supuesto, siempre, pero que se logra y que se consigue, por supuesto.
0: Antes de contratar un depósito o una cuenta remunerada, ¿qué tres cosas deberíamos mirar siempre?
1: Bueno, pues lo primero, por supuesto, la rentabilidad anual que nos están ofreciendo, eso sí o sí. Lo segundo, tener muy en cuenta si lo que nos están ofreciendo de verdad es un depósito, y con esto hay que tener mucho cuidado, porque fíjate, a mí además me ha llegado, la semana pasada me llegó un comentario de, además yo creo que era de un oyente de aquí de COPE, que me decía que le habían ofrecido en el banco un producto, un depósito, me decía, con una rentabilidad del 6%.
0: Que es una barbaridad, ¿no?
1: Es imposible que un depósito ahora mismo ofrezca una rentabilidad del 6%. Entonces le dije, yo no soy asesor, quiero decir, para eso hay asesores financieros, asesores fiscales, que hacen muy bien su trabajo. Yo lo único que le dije es, posiblemente eso no sea un depósito, posiblemente sea otro producto, que no sabemos cuál es, pero esto hay que no hay que fiarse mucho, en el sentido de que cuando veamos algo muy por encima de la media, hay que poner las alarmas. Por lo tanto, ¿qué rentabilidad nos están ofreciendo? Si es ese producto lo que queremos realmente. En tercer lugar, ¿cuánto tiempo tenemos que dejar ese dinero aparcado o no? Disponemos de él. Y luego, por supuesto, las comisiones y todos los gastos que vayamos a pagar. Eso sí, eso es fundamental para hacer la resta de lo que nos están ofreciendo en intereses.
0: Bueno, pues la banca vuelve a pagar algo más por el ahorro, y eso puede venir bien a muchos clientes que tienen dinero parado y quieren sacarle algo de provecho sin meterse en demasiados riesgos. Pero antes de firmar, como dice Camarero, toca mirar la oferta completa, cuánto me pagan realmente, durante cuánto tiempo y qué me piden a cambio. Y si lo que tengo delante es un depósito de verdad o un producto de inversión vestido con otro traje. José Mario Camarero, periodista económico de ABC y nuestro experto en economía de bolsillo aquí en la tarde. Camarero, gracias.
1: Muchas
0: como
1: gracias,
0: siempre.
1: Pilar.
0: Hasta el jueves.
1: Hasta el jueves.

0: Venimos de un fin de semana repleto de noticias futbolísticas, ascensos esperados, descensos históricos, grandes alegrías, grandes penas también. Para más inri, hoy es el Día Mundial del Fútbol y el seleccionador ya ha hecho oficial la lista definitiva para el Mundial que comienza en breve. Del deporte rey hablamos con el bufón de la corte, el Froilán de la radio, el Ernesto de Hanover de la COPE. Llega el ranking de Jimeno. Jimeno, muy buenas tardes.
1: Hola Pilar, ¿qué tal estás?
0: Yo encantada, como siempre, de tenerte por aquí.
1: Pues yo estoy harto ya del fútbol.
0: Sí, pues viene, es lo que te iba a decir, vienen cositas que dicen ahora los
1: hartísimo.
0: Influencers. Se vienen cositas.
1: Es otra cosa.
0: Se viene un mundial el más largo hasta ahora, con más selecciones
1: es
0: que
1: encima,
0: nunca y más partidos
1: sí,
0: que
1: sí.
0: nunca.
1: O sea, han creado países para que jueguen el mundial. ¿Sabes
0: correcto.
1: Lo que, digo?
0: Es que nadie sabe ubicar en el mapa.
1: Con lo que a mí me gustaba el fútbol. El fútbol de verdad, el de toda la vida. Yo propongo ahora mismo, ahora que parece que va a haber elecciones en el... Bueno, parece no, va a haber elecciones en el Real Madrid.
0: Sí.
1: Propongo que se cree un nuevo fútbol. Un nuevo fútbol que nace del fútbol de antes. Arrancamos. Yo quiero que en el nuevo fútbol no haya porterías. ¿Vale? Y que se pongan los abrigos como hacíamos en la plazuela.
0: O las mochilas.
1: No me diga que no sería precioso ver ahí a los futbolistas dejando las mochilas o como hacían conmigo, ¿no? Que cuando no había abrigo, ponte tu Jimeno de palo, porque no, para lo que vas a hacer. Segunda cosa. Como en el fútbol de toda la vida, en el que se ha hecho en las plazuelas, el que disfrutábamos de pequeño, unos días se va a jugar con balones y otros días se va a jugar con balones de reglamento. Que esto era... Cuando yo quiero ver a Mbappé, quiero ver a Lamine Yamal jugando con el balón de plástico, con la cara de Batman que tenía yo y que eso era un globo y no había manera de controlarlo.
0: Que era más pelota que balón.
1: Eso es. O sea, cuando aparecía uno y te decía, es que es un balón de reglamento. Y quiero ver a Mbappé, quiero ver a Lamine Yamal jugando con un Mikasa, que eso era que cuando le dabas de cabeza, o sea, ya directamente tenías traumatismo cráneoencefálico severo, porque era como dar cabezazo a un microondas. O sea, ¿por qué se vendieron tantos balones de Mikasa que no se pelaba? Dice, no, lo bueno es que no se pela. ¿Cómo se va a pelar si es de chapa?
0: Eso duraba toda la vida. Dabas una patada al balón y era como dar una patada a una roca, a una
1: total,
0: piedra igual.
1: Yo, eso es. Y quiero más cosas del fútbol de antes.
0: Venga.
1: Que no se valga tirar a cañonazo. Sería una fantasía.
0: Sobre todo si estás de poste tú, ¿no?
1: Ahí está. Que no valga. O sea, que de repente tiren muy fuerte y en vez de aplaudir, que el árbitro le diga, has tirado a cañonazo y se anula tu gol. Y se anula tu gol también si tiras de portería a portería. ¿Por qué? Porque
0: de toda la vida... guarrería.
1: Vamos ahí, seguimos. No hay recogepelotas. ¿Qué es eso? Por favor. Recogepelotas. No. De toda la vida de Dios. La ley de la botella... El que tira va por ella.
0: Correcto.
1: Si Mbappé la saca del estadio, que salga del estadio y se vaya a buscar el balón. Punto. Más cosas. Quiero un fútbol en el que, como hacíamos en la plazuela, que no haya utilleros, que no haya gente con botellas de agua. El que quiera beber agua, que vaya al bar de enfrente del estadio y le pida un vaso de agua al camarero y que pase por ese momento de tensión cuando nos decían a nosotros que íbamos sedientos, con un calor, con las patillas sudadas, porque sabes que cuando eres niño o adolescente solo sudas de patilla, no sé por qué. Tiene dos agujeros a cada lado donde hay algo que solo sudas de patilla. Ibas allí y decías, ¿me das un vaso de agua, por favor? Y como era gratis, te decía, oye, tú, al agua, a beber al río. Y no hasta que te daban el vaso de agua porque no te iban a dejar deshidratarte, pues se pasaba muchísima tensión. Quiero ver a los futbolistas haciendo eso como hacíamos nosotros. Más cosas. Quiero un nuevo fútbol en el que en el banquillo no haya entrenadores. Quiero a madres gritando, diciéndole a los futbolistas, como te caigas, todavía cobras. Bueno, ahora que viene Mourinho, ahora viene Mourinho, igual sí que lo dice, o igual se lía a leches él. Seguimos. Nada de nutrición perfecta ni de recuperación postpartido, como toda la vida se ha hecho después de los partidos, cañas de chocolate y pepitos de crema. ¡Ay! Cuando ibas al kiosco y veías esas cajas amarillas y cómo te cogía el kiosquero, el pepito de crema con la uña negra, te daba igual lo que fuera, pero tú te metías ese pepito de crema. ¡Ay, por favor, qué maravilla! ¡Viva el fútbol de antes! ¡Seguimos!
0: Con eso te recuperabas, vamos.
1: Quiero que el nuevo fútbol sea como el fútbol de antes y que, por lo tanto, los estadios estén vacíos. Quiero decir, que vaya algún padre de un jugador suelto, el que no tenga lío, que es lo que nos pasaba a nosotros en el colegio. Porque, claro, tú veías Oliver y Benji y a niños de 12 años y 13 años tenían fans, tenían hooligans, tenían los estadios llenos. Y luego ibas tú a jugar, yo iba a jugar al Calasanz en Salamanca, que teníamos unas gradillas y había tres padres, el padre de uno de otro equipo que se aburría, un entrenador de... Eso. Yo a ver cómo juegan los futbolistas con cuatro personas en las gradas.
0: Eso.
1: Y termino. Quiero un fútbol donde el partido se acabe cuando mande el dueño del balón. O cuando salga la madre por el balcón gritando que hay que irse a cenar. Eso es el fútbol que yo quiero.
0: Sí, es verdad, porque es que lo marca, ¿no? El partido, la propia llamada, hombre, eso de la madre eso. O el niño que dice, el balón es
1: fantasía.
0: Mío, ya
1: está,
0: hasta aquí,
1: que
0: hasta que
1: ha
0: llegado el partido de hoy.
1: Es en rueda de prensa, en zona mixta, Kylian Mbappé diciendo, no, que me llamó mi madre y me tengo que ir a cenar y por eso pues acaba el partido.
0: Eso
1: sería,
0: es.
1: Vamos.
0: Sería muy bonito. Pues el ranking de Jimeno de este lunes dedicado al fútbol, bueno, concretamente al nuevo fútbol que él propone. Jimeno, gracias.
1: Un besazo.
0: Otro para ti.

0: De habilidades raras estamos hablando con los oyentes. Habilidades curiosas también o simplemente algo en lo que todos somos unos cracks. ¿Cuál es tu habilidad especial? A lo mejor resolver crucigramas, recordar matrículas o fechas, mover las orejas, hacer también malabares, que para esto hay que servir y entrenar mucho también. Rosa, ¿qué nos dicen los oyentes?
1: Pues mira, Pilar, aquí tenemos un oyente que en un pispás te une la limpieza doméstica con el funambulismo de alta escuela, entre otras habilidades.
2: Buenas tardes, gente. Una de ellas es la mili, que estábamos fregando la compañía y me aficioné a coger el palo de la fregona puesto del revés sobre mi pie izquierdo. Con el derecho no me sale, pero con el izquierdo puedo tener el palo suspendido con el pie sin tocarlo con la mano y sin que se caiga todo el tiempo del mundo. Y luego otra habilidad, que yo creo que tengo desgaste de ese hueso por eso, es sonarme el hueso del dedo gordo de la mano izquierda. En un minuto me lo puedo sonar 50 o 60 veces. Yo creo que es un récord mundial, ¿no? Clac, clac, clac, clac, y así hasta 50 o 60 veces en un minuto. Venga, saludos cordiales y un abrazo, gente.
1: Pero qué necesidad, claro, dices, tengo desgaste de hueso.
0: Claro, si estás todo el día dándole al hueso.
1: 50 crujidos,
0: clac,
1: 60.
0: Clac, clac, clac, clac. Me da miedo y es un poquito de grima, ¿eh?
1: Sí, yo no sé si me da asco o risa, porque 50 o 60 al minuto. Yo creo que es capaz de hacer sonar las articulaciones con música de bachata, no te digo más. Bueno, esta otro oyente es capaz de hacer la etapa reina del Tour de Francia, pero en el portal de casa, sin más.
3: Hola, buenas tardes. Hay varias cosas que se me dan bien, pero la última es que a raíz de la pandemia, como estábamos confinados, pues yo vivo en un edificio de 18 alturas. Entonces me aficioné a salir al pasillo larguísimo, porque son 6 puertas, 4 ascensores, en fin. Y me dediqué a subir y bajar escaleras al piso 18. Y tengo esa costumbre, termino de comer, recojo y ala, al pasillo. Me pongo los cascos con vosotros y venga, para arriba y para abajo.
1: Oye, qué
3: y
1: bueno.
3: Se me da de maravillas, me encuentro ágil. Una tarde.

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2: Pues llevamos todo el día contándote que hoy se levantaba el secreto de sumario sobre la investigación del rescate de Plus Ultra. Este es el caso por el que el juez Calama, ya sabes que ha imputado a José Luis Rodríguez Zapatero, el expresidente.

0: del gobierno. Pues COPE ha tenido acceso a parte de este sumario, concretamente al acta del registro que da la UDEF realizó la semana pasada en la oficina de Zapatero en Madrid, la oficina que tiene precisamente frente a la sede del Partido Socialista en la calle Ferraz de Madrid. La última hora es que los agentes encontraron una caja fuerte con joyas, relojes, dinero en efectivo y material que consideran relevante para la investigación. Te hablo de memorias, USB, discos duros y documentación relacionada con algunas de las empresas que aparecen en la causa. Está por aquí de nuevo Juan Baño, que es el jefe de Interior y el jefe de investigación de COPE. Juan, buenas tardes de nuevo.
1: ¿Qué tal? Muy buenas tardes.
0: Oye, me llama la atención muchísimo el botín de joyas encontrado en esa caja fuerte, porque es impresionante. Es que son brazaletes, son collares, son pulseras, conjuntos de pendientes y sortijas, relojes de marca.
1: Sí, se da cuenta en este acta de registro, efectivamente, del despacho de Rodríguez Zapatero, donde una de las personas que hacían de anfitrión y que recibía a la policía era su secretaria, Gertrudis Alcázar. También estaba su abogado. Aparecen referidos en el relato de lo que se produce en ese momento en el despacho. Recordad que los oyentes recordarán que en el mismo día de los acontecimientos estábamos contando la sorpresa de que estaba ahí el grupo operativo de intervenciones técnicas de la policía, el llamado GOIT, que solamente va cuando hay un zulo, hay un doble fondo, hay algo que es escondido, intentan acceder, o hay alguna puerta o alguna caja que no se abre. Era el caso, había una caja que estaba en concreto en la habitación número 2, despacho número 2. Son 5 despachos, lo que constituye el complejo de las instalaciones al servicio del presidente del gobierno, el presidente Zapatero, y en el despacho número 2 aparece esa caja. La caja está cerrada y, como ya habíamos contado también aquí, y se requiere pues que alguien abra la caja. Comienzan a demorarlo, no aparece la llave, pero finalmente el abogado llama a alguien que no está en las instalaciones y aparece con la llave. Ahí ya separada la intervención de la policía,
0: claro,
1: que iba a conseguir
0: con la llave, porque si no la policía hubiera reventado directamente la caja.
1: Evidentemente la caja se iba a llegar sin ninguna duda. Para eso estaba allí el GOIT, y el GOIT poco más tarde se marchó sin tener que hacer ese trabajo porque le abrieron la caja. ¿Qué había en la caja? Pues efectivamente lo que estás contando. Todo un relato de collar de color plateado con 13 piedras, collar de color plateado con 5 piedras, con 2 piedras, pulsera color plateado, 2 piedras, con más pulseras, pendientes y sortijas, más juegos de pendientes y sortijas. También aparece en reloj dorado collar de color dorado, piedras blancas, es decir, un auténtico inventario de joyas. Hay una relación incluso de fotos, hay un reportaje fotográfico de la policía que se aporta con cada una de las piezas incautadas, que quedan a disposición evidentemente de su señoría, ahora mismo depositados en dependencias policiales, pero a disposición de su señoría. Y lo que se dice en el relato de quienes entregan la llave y de quienes están presentes, en esto lo dice en concreto Gertrudis, la secretaria, es que las joyas son de uso personal, de la familia, son herencia de doña Sonsoles Espinosa, es la mujer del presidente del gobierno, y regalos de viajes. Eso es lo que se cuenta y se le dice a la policía, y así lo hace constar en el acta. Además, hay un importante aquí un repertorio de carpetas, 17 agendas, he contado yo, que se incautaron. Hay referencias en algunas carpetas claramente, carpeta de color rojo, análisis relevante, es la empresa matriz de toda la red, que seguramente tenga información interesante, lo que contábamos antes en la primera intervención esta tarde, para la policía, probablemente complementaria o no, veremos, de las pesquisas que ya llevan ellos a cabo durante hace meses. También aparece otra carpeta, por ejemplo, referida China Link Asia, pues imaginamos que tiene relación con todos los negocios que el presidente tiene abiertos en el frente asiático. Hay otras referidas a empresas y a firmas en las que el presidente, por ejemplo, Thinking Heads es uno de las firmas en la cual se incluye otra, Gate, que está incluida dentro de Thinking Heads, que son departamentos que se encargan pues de la organización de conferencias del presidente, presuntamente, y hay una actividad intensísima con ingresos de cientos de miles de euros por esas actividades que te quedan recogidas en la instrucción. Por lo tanto, aquí van a aparecer muchas piezas que van a ir complementándonos, como te decía antes, las pesquisas. Carpeta de color verde, facturas, conferencias. Bueno, pues a ver si esas facturas cómo han sido elaboradas. ¿Por qué te digo cómo han sido elaboradas? Pues porque ya hemos contado uno de los delitos que se imputa aquí en el ámbito del blanqueo, de la apariencia de una actividad que no sería la real, es que las facturas, pues como queda probado en las intervenciones de las comunicaciones que han podido hacerse con ellas de los miembros de la red es que se acuerdan con qué concepto poner, qué fecha, qué arreglamos, qué no arreglamos. Es decir, la factura se hace a medida, no por lo que dicen los investigadores en un momento determinado, que no refleja la actividad económica que realmente dice manifestar, sino que se acopla a la necesidad. Y dicen, te apaño la factura como quieras, te la adapto. Si no te vale esa, te busco otra. Y una de las presuntas hacedoras de todo esto, ¿quién es? La secretaria de Zapatero. De ahí, por ejemplo, Pilar, que una de las cuestiones más interesantes es cómo se pide por parte del juez que se acceda al dominio del correo presidente Zapatero, con todas las consecuencias. Esto es una cosa sagrada, muy delicada, claro, imagínate lo que puede haber, pero sí, se debe de acceder porque dice la centralidad de la cuenta presidente Zapatero en esta operativa resulta incuestionable. Desde ella se transmiten instrucciones, se coordinan actuaciones, se elaboran borradores de facturas, se articula la apariencia documental de la actividad económica de la red. La propia ubicación física de la oficina, que es efectivamente el despacho del presidente Zapatero, refuerza la hipótesis de que este era conocedor de la operativa financiera desarrollada y que la cuenta constituía un instrumento esencial para la ejecución de los hechos investigados. La medida solicitada, por tanto, intervenir en esa cuenta, que es algo, como digo, muy delicado, es idónea, porque permitirá reconstruir la trazabilidad de las instrucciones, identificar a todos los intervinientes, determinar la extensión temporal de la actividad ilícita y acreditar la participación concreta de cada miembro de la red.
0: Es una cuenta de Zapatero que gestionaba su secretaria, Gertrudis.
1: Efectivamente. Además, en conexión con Cano, Alejandro Cano, que era, por así decir, el asistente de Julito, de Julio Martínez Martínez. Y entre los dos, pues llegaban a acuerdos de que poner en esta factura, de no poner, esto lo ponemos, esto lo sacamos, la fecha, el concepto, si no vale esto, vale inventado. Recurrimos a otro argumento. Esto es lo que descubre la policía en esas comunicaciones y queda reflejado en las facturas. Por ejemplo, os digo que esa factura, esa carpeta que aparece facturas, conferencias, bueno, pues esto ayudará mucho. Es decir, estamos en el núcleo puro de la investigación, donde ahora estas piezas deben encajar en ese puzzle que ya tiene la investigación, a ver si encajan o no, porque vamos a decir la presunción de inocencia, por Dios, es que claro, aquí estamos hablando ya horas y horas y damos por hecho que Zapatero es culpable. No, tendrá que decirlo el juez o un tribunal, pero si es verdad que los indicios, el cúmulo de indicios muy valioso,
0: son muchos,
1: apunta en esa dirección, pero está la presunción de inocencia y el derecho a defenderse de Zapatero. En fin, ya veremos si con todo este material, que es importantísimo que se aporte a la causa, complementa o no el puzzle acusatorio que en principio sospechan los investigadores contra José Luis Rodríguez Zapatero y todo su equipo y todo su entorno.
0: Juan Baño, gracias.
1: Gracias a ti.

0: En el mundo del alpinismo existe un consenso sobre la cumbre más alta, que es el Everest, que con sus 8.848 metros es el techo del mundo. Y también hay consenso sobre los 14 8.000 oficiales, entre los que están cimas tan famosas como el K2, el Annapurna, el Lhotse o el Daulagiri. Todas ellas están en Asia, entre el Himalaya central y el Karakorum. Digo lo de oficiales porque podría haber más si contamos los picos secundarios y no solamente las cumbres principales. Pero ¿cómo se determina cuáles son los 8.000 que se consideran oficiales y por qué no hay cotas más altas? ¿Por qué, por ejemplo, no hay 9.000 en la Tierra? Es algo de lo que quiero hablar esta tarde con Sebastián Álvaro, montañero, escritor y director durante, bueno, muchísimos años, casi 30 años.
1: Que
0: él se quita mérito de Al filo de lo imposible, que muchos, seguro que muchos de nuestros oyentes le conocéis por eso, por ser el director de Al filo de lo imposible. Sebas, ¿cómo estás? Muy buenas tardes.
1: Estupendamente, con muchos proyectos y ya pensando en el Karakorum a 2 meses o por ahí.
0: Sebas, hablamos de los 8.000 esta tarde. Decíamos que hay 14 8.000 oficiales, pero podría haber hasta 25 o más si contamos puntas secundarias. ¿Cómo se decide si un 8.000 es cumbre principal o no?
1: Bueno, ahí hay algunos que está muy claro, porque son todas las montañas estas picudas que sobresalen sobre el resto. Por ejemplo, el K2 es la mejor demostración de eso. Es decir, tú vas al Karakorum y, bueno, primero si te acercas a ver el K2, es realmente uno de los paisajes más sobrecogedores de la Tierra.
0: Sí, ¿eh?
1: Es decir, sí, porque tú le vas viendo a lo lejos y a medida que te acercas lo que ves es una masa, para que te hagas una idea, uno de las montañas más bonitas de los Himalayas, de los Alpes, que se pone siempre como ejemplo, es el Cervino, la montaña del Toblerone, ¿no?
0: Uh-huh.
1: Bueno, pues para hacer un K2 se necesitarían más de 70 montañas como el Cervino. Es decir, es una masa colosal, puntiaguda, que acaba en una cumbre, que tiene 8.611 metros. Bien, eso está claro. Pero, por ejemplo, al lado hay otra montaña que se llama el Borah Peak, la montaña plana, ¿no? El Borah Peak tiene 3 cumbres. Una de 7.600, uh-huh, otra de 8.000 y otra de 8.047. Pero están muy cercanas en el tiempo. Y de hecho, el 8.000 y el 8.047 está dividido por un pequeño collado a unos 7.800 metros. Así que se considera la cumbre principal los 8.047 metros. Y sin embargo, por ejemplo, sería mucho más difícil subir al 8.000 o al 7.600 anterior que a la propia cumbre de 8.000 metros. Digamos que sobre eso ha habido en el transcurso del tiempo un consenso. Pero en efecto, todavía, bueno, primero habría que decir que hasta después de la Segunda Guerra Mundial se creía que había montañas más de 9.000 metros,
0: uh-huh,
1: debido sobre todo a que algunos aviones despistados con el altímetro mal tarado les había salido que una montaña tenía
0: 9.000
1: y pico metros, y luego resultó que era que tenía 7.600, ¿no? Algunas incursiones de aviones norteamericanos o ingleses en la zona china que por entonces no se podía pasar. Pero digamos que ya lo tenemos bastante claro. Hay montañas con varias cumbres secundarias. Eso ocurre en el Broad, que acabo de contar, que tiene 2. Si alguien fuera muy riguroso y dijera, no, todo lo que supere 8.000 metros, esté cerca de otra cumbre o no, la hacemos, pues probablemente saldrían más de 25, uh-huh, probablemente, porque solo el Kanchenjunga es una montaña que tiene 5 cumbres que superan los 8.300 metros.
0: Sin embargo, o sea, se podría ampliar ese número, pero nos mantenemos en los 14.800.
1: De momento sí, pero a medida que sigue surgiendo esta cosa de los récords absurdos, hablando del último, 274 personas en la cumbre del Everest el otro día.
0: Sí,
1: y al
0: la
1: día
0: semana
1: siguiente,
0: pasada.
1: Sí, y al día siguiente me parece que subieron otras 50 o 60, ¿no? Pues a medida que ocurre esto, siempre hay alguien que dice, pues yo quiero hacer 17 montañas de más de 8.000 metros y amplía a otras 2 o a otras 3. quizás el mejor ejemplo es el Kachenchunga. Pero, por ejemplo, podría haber gente que... Esto lo inventaron los británicos, que medían en pies. De hecho, todas las medidas aeronáuticas se dan en pies. Tú vas en el avión y te dice el piloto, estamos volando a una altura de 25.000 pies uh-huh. o 29.000 pies. Y si el piloto es de Iberia o un español, te dice 10.500 metros. Pero la pregunta es, ¿y por qué los británicos no utilizaron esto para medirlos? Pues por una razón muy sencilla, porque si hubieran utilizado una cifra redonda, 26.000 pies, solamente habría 5 montañas. Y sin embargo, si hubieran utilizado 27, probablemente se hubieran ido a 30 o 40. Así que utilizaron el sistema métrico decimal para hacer un grupito, que los rusos hablan y otra gente hablan de la corona de los 8.000, ¿no? Un ramillete que sea lo suficientemente amplio para que cueste mucho, pero que esté al alcance de gente, porque qué probablemente bueno. Con 25.000 o con 25 cumbres de 8.000 metros o de 7.900,
0: por ejemplo, muy poquita gente lo conseguiría.
1: Y de hecho,
0: lo subiría.
1: Hay veces que pongo un ejemplo porque un compañero de Al Filo del Imposible, que sigue siendo uno de los mejores alpinistas de este país de todos los tiempos, Alberto Ñurrategui, hizo con nosotros el Gasebrun 4, que es un pico de 7.924 metros. Pero había hecho el G1 y el G2, los Gasebrun. El G1 tiene 8.068 y el G2 8.035. Y fue luego a por el Gasebrun 3, que tiene 7.952. Es decir, tiene dos montañas que están rozando los 8.000 y es el único del planeta que los tiene. Es el único alpinista que ha escalado el Gasebrun 1, el 2, el 3 y el 4.
0: Citabas hace un momento los 9.000, ¿no? Nos contabas lo de los aviones, que a veces, se pensaban que algunas montañas hace años podían llegar a los 9.000 metros, pero se ha demostrado que no es así. ¿Por qué no hay 9.000? Y te pregunto, ¿los podría haber en el futuro, dentro de millones de años?
1: Bueno, primero no sabemos qué va a pasar dentro de millones, pero perfectamente, sí. La formación de las montañas, que se hace de diferente forma, pero en lo que nos interesa a nosotros por la colisión de dos continentes, porque en definitiva escalar una montaña tan alta en los Alpes, en los Andes, en el Himalaya o en el Karakorum es realmente un milagro auténtico. Escalar el K2 es escalar el fondo de un océano que existió hace millones de años y que de repente por una colisión de dos continentes, la placa euroasiática y la del subcontinente Índico, fue levantando el mar y ahora está a 8.611 metros. Y eso lo sabemos porque hay fósiles marinos. Así que no deja de ser sorprendente que un tipo que llega con un hálito de vida a la cumbre del K2 sin haber utilizado botellas de oxígeno, que lo único que puede hacer es bajar, todavía le quede un pensamiento lúcido para pensar, estoy en el fondo del mar, estoy encima del fondo del mar. ¿Y por qué se forman? Por colisiones brutales de placas que están levantándose. Están levantándose y al mismo tiempo, como ocurre en el Himalaya y en el Karakorum, porque la placa Índica se está metiendo por debajo del Tíbet. Levanta las montañas más altas del mundo, pero levanta el Tíbet, la llanura del Tíbet, a tal punto que la media de altitud del Tíbet está a 4.800 metros. Es decir, yo he ido con una moto por el Tíbet a 5.600 metros de altitud, que es más alta que cualquier montaña europea. Así que si puede llegar a 9.000 metros, bueno, primero, no sabemos si en tiempos pretéritos lo pudo haber. ¿Por qué? Porque la Tierra va girando, va haciendo todo esto, pero el tiempo es ínfimo. La Tierra cuenta en edades geológicas, es decir, en el caso de montañas, de cientos de millones de años. Así que a lo mejor dentro de 100 millones de años, pues a lo mejor, porque y lo que el otro día la noticia era que no podía más porque se hundiría, digamos, el fondo de, en el que se sustenta la montaña. Pero probablemente también porque no tenga fuerza suficiente para seguir empujando y seguir levantando. Como las montañas al mismo tiempo se erosionan, y por ejemplo una montaña como el Everest puede crecer, pongamos, a 1 millímetro al año. Pero la erosión es probable que la haga más pequeña cada año que pase. Son fuerzas y contrafuerzas descomunales, pero lo mejor de todo es realmente la paradoja. La paradoja es que hasta la montaña más alta del mundo está al alcance de un ser humano sin utilizar botellas de oxígeno. Y ahí lo dejo.
0: Pues ahí lo dejamos. Sebas Álvaro, montañero, escritor, director del Filo de lo Imposible. Sebas, como siempre es un placer escucharte y aprender de montaña contigo.
1: Y a mí estar contigo.
0: Gracias, Sebas.
1: A vosotras.

0: Bueno, como nos gusta que pase por aquí de vez en cuando Sebas Álvaro, Sebastián Álvaro, porque si alguien sabe de montaña es él. Él tiene esa habilidad, además, le da bien la montaña y tiene la habilidad, además, de ser un enorme comunicador. De habilidades especiales estamos hablando hoy, Rosa, con los oyentes.
1: Pues sí, de talentos ocultos. Mira, vamos a conocer a Esther, que pertenece al club de del Ya lo terminaré. Sí,
2: buenas
1: eso.
2: Tardes. Pues bueno, mi marido me diría que tengo una habilidad increíble para poner mal el lavavajillas. Y yo te contaré que yo creo que tengo habilidad en crearme proyectos y no acabarlos. Y me explico. Me gusta todas estas cosas de hacer una misma con telas, lanas, vamos, lo de coser, tejer y demás. Siempre tengo mil proyectos y compro miles de lanas y miles de telas. Y luego al final acabo dos o tres.
1: Bueno, aquí tienes dos en este estudio que nos compramos una máquina de coser.
0: Correcto.
1: Y no la hemos usado todavía. Pero
0: lo dices por mí, porque aparece por aquí Javi Nieves. ¿Tú tienes máquina de coser?
1: Bueno, no, por ti, por mí.
3: Bueno, en casa Nieves, sí.
0: Bueno, a lo mejor Javi
3: la
0: tiene.
3: La he usado,
0: ¿En serio? Sí. Mira, Javi Nieves.
3: O sea, yo cuando tengo que coser algo, mi mujer me deja la máquina y me dice, ahí la tienes.
0: Ahí
3: sí,
0: te
3: sí.
0: coges todo el bajo del pantalón.
3: Sí, sí, claro.
1: Qué maravilla.
0: No, bien, habilidad que pues, tiene Javi Nieves.
1: Nos tienes que enseñar porque tenemos la máquina de coser, pero no nos hemos puesto todavía.
0: Yo la he llevado durante años en el maletero del coche, a ver si alguien me enseñaba.
3: Ahora, soy experto en cargarme las agujas, ¿eh? O sea que y porque me pongo en la parte más dura, yo voy a toda cera, como si eso fuera un Ferrari. Y pasa por encima de costuras y se rompe la aguja.
1: Está la máquina que echa humo cada vez que entra Javier Díaz en acción, ¿eh?
0: Oye. ¿Y sí. sabes poner cremalleras también?
3: No, eso no. No, pero lo de claro, es que es una competición en el fondo. Coser, ojito, de que tiene su rollo. Que
0: coser
3: es que,
0: y cantar, ¿qué dices?
3: Claro, que va a su velocidad y como te piques eso, tiene su cosa.
1: Como te piques. Como la máquina echando humo.
0: Como te piques, te acabas haciendo un par de pantalones.
3: Ya te digo.
0: Te pones.
1: Pero es verdad que como Esther estamos media España, que empezamos algo con mucha decisión y acaban los hilos y las lanas en el armario empotrado.
0: Eso es.
1: Y no lo usamos. Bueno, estamos hablando hoy de habilidades ocultas, de talentos ocultos que muchas veces no sirven para nada y otros sí, ¿no? En el 607 15 0602.

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0: Son las 6, las 5 en Canarias.
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0: La caja fuerte del despacho de José Luis Rodríguez Zapatero contiene decenas de joyas, relojes y discos duros que ya están siendo analizados por los investigadores. Así figura en el acta de registro del despacho del expresidente del gobierno al que ha tenido acceso COPE y que forma parte del sumario en el que se investiga a Zapatero como líder de una trama de tráfico de influencias. A partir de las 7 de las 6 en Canarias, Expósito te va a contar la última hora de la investigación sobre el expresidente del gobierno y te va a recordar el resto de causas judiciales que comienzan esta semana, como el juicio del hermano de Pedro Sánchez, que dará comienzo este jueves en Badajoz. Varios agentes de la policía local de Barbate, en coordinación con la Guardia Civil de Cádiz, han recuperado 3 lanchas de la Armada que habían sido robadas durante la realización de maniobras militares en el acuartelamiento de la Sierra del Retín. Las primeras investigaciones apuntan a que detrás podrían estar grupos de narcos locales. COPE Andalucía, Alfonso Tejero.
3: Cerca del polideportivo de Barbate, ocultas en una zona de abundante vegetación, vaciadas y dobladas, es como han sido encontradas en una operación desarrollada durante la tarde de ayer, junto con el material que fue robado durante las maniobras de la Armada en la zona de Sierra del Retín. Así lo confirmaba Blanca Flores, subdelegada del Gobierno en Cádiz.
4: La Guardia Civil ha estado detrás de ese suceso y lo que podemos decir es que se han encontrado pues todo aquello que robaron, que se había llevado precisamente a las prácticas de defensa en el Retín.
3: Ahora la Guardia Civil mantiene abierta la investigación para esclarecer todo lo ocurrido, mientras que la Armada también ha abierto una investigación que permita encontrar fallos de custodia en el material robado.
0: El gobierno italiano ha activado la vigilancia del ébola después de que 2 viajeros que llegaron de Uganda hayan sido hospitalizados con fiebre. Los pacientes están siendo sometidos a diferentes pruebas médicas, mientras que sus familiares permanecen bajo vigilancia preventiva. Más detalles, corresponsal en Roma, Eva Fernández.
5: La alerta coincide con la confirmación hoy mismo por parte de Uganda de 2 nuevos casos de ébola, lo que eleva a 7 el número total de contagios detectados en el país desde que el pasado 15 de mayo se declaró un brote en el este de la República Democrática del Congo. El brote se corresponde con una cepa para la que no existe vacuna autorizada o tratamiento específico, según la Organización Mundial de la Salud. El gobierno italiano insiste en que el Sistema Nacional de Respuesta a las Emergencias Infecciosas está plenamente operativo y que el riesgo sigue siendo muy bajo. Por esta misma razón, otros viajeros llegados recientemente desde Uganda están siendo sometidos por precaución a evaluaciones clínicas en centros hospitalarios especializados.
0: Y en los deportes, Enrique Riquelme le lanza el primer guante a Florentino Pérez. Luis Munilla.
6: Le pide debatir en esta campaña. Ha sido su petición hoy en la presentación de su sede electoral junto al Estadio Santiago Bernabéu. Enrique Riquelme también ha prometido que con él habrá más madridistas en la selección. Ha dicho que el socio es el gran olvidado en el Real Madrid y ha hecho esta crítica de la reforma del Estadio Santiago Bernabéu.
7: Tiene los asientos después de una reforma de 1.700 millones más pegado al otro, más pequeño. La parte del socio de los abonados, misma barra, mismos baños. Tienes que salirte 10 minutos antes del primer tiempo para poder comprarte una bebida y un bocadillo. Esa es la reforma después de 1.700 millones, ¿no?
6: Por cierto, que ha contado Melchor Ruiz que entre mañana y pasado se va a hacer pública la fecha de las elecciones, que si todo va normal, serán el domingo 7 de junio en Valdebebas. Al Rayo Vallecano lo tenemos a esta hora volando rumbo a Leipzig para la final de la Conference League del miércoles. Y esta noche, recuerdo, hacemos el partidazo desde La Coruña con el ascenso del Depor a Primera.
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0: Pues ya sabemos quiénes son los 26 con los que Luis de la Fuente va a tratar de traer la segunda estrella y ganar el Mundial de Fútbol para España. Ha habido varias sorpresas en la presentación, por cierto, de esta mañana, de la lista de la selección, pero la principal ha sido la participación del Rey Felipe.
1: Que la selección española no solo pertenece a los que están en el campo, pertenece a quienes madrugan cuando aún no ha salido el sol, a quienes cuidan nuestras calles y cuidan de nosotros, a quienes recorren cada rincón del país.
0: Pues además del rey, los encargados de desvelar los nombres de la roja han sido ciudadanos normales y corrientes, como tú y como yo, personas de la calle, trabajadores de hostelería, fuerzas armadas o también empleados del transporte público.
2: Porteros, Unai Simón.
3: David Raya.
4: Joan García.
5: Defensas, Marc Cucurella.
6: Grimaldo.
7: Pau Cubarsí.
8: Aymeric Laporte.
9: Marc Cubil.
10: Eric García.
11: Marcos Llorente.
12: Pedro Porro.
13: Centrocampistas, Pedri,
14: Fabián, Zubimendi,
0: Gavi. La principal novedad ha sido el central del FC Barcelona, Eric García, que no jugaba con la selección desde el Mundial de Qatar. Y otra de las novedades es que en la lista no hay ningún jugador del Real Madrid, algo que no había ocurrido antes en ninguno de los 16 mundiales que ha disputado España hasta la fecha. Muy pendiente de la convocatoria ha estado Miguel Ángel Díaz. Miguelito, ¿cómo estás? Muy buenas tardes.
15: ¿Qué tal, Pilar? Buenas tardes.
0: Hoy espectacular, ¿no? La presentación de la lista de la selección.
15: Sí, la verdad es que sí, en un escenario imponente, en la sede de Movistar, en pleno centro de Madrid, en un edificio que fue uno de los primeros rascacielos de la capital, y bueno, pues mezclando esa seriedad del edificio con la tecnología actual, ¿no? Con la presencia de Luis de la Fuente, con todo su cuerpo técnico, con ciento y pico periodistas acreditados de más de 60 medios de comunicación, y luego pues ha sido original la federación, ¿no? Con esa puesta en escena, con ese vídeo en la que primero aparecía la voz de su majestad Felipe VI, luego las voces de ciudadanos españoles pronunciando el nombre de esos 26 jugadores que no van a representar, Pilar, en este Mundial. La concentración va a empezar el próximo sábado en la Ciudad del Fútbol de Las Rozas, con alguna ausencia, porque afortunadamente tenemos tres jugadores del Arsenal, Zubimendi, Merino y Raya, y uno del Paris Saint-Germain, Fabián Ruiz, que van a estar en esa final de la Champions. Hay un amistoso en Coruña al que no van a asistir, pero bueno, que esto empieza ya a rodar en breve y que el día 15, recordemos, vamos a debutar en Atlanta ante Cabo Verde.
0: Cosas de la lista de esta mañana de Luis de la Fuente. Primero, que no hay ningún jugador del Real Madrid, que esto no había ocurrido jamás antes en ningún Mundial.
15: Sí, en la Eurocopa de 2021 con Luis Enrique pasó lo mismo. No hubo ningún jugador del Real Madrid, pero en los mundiales es la primera vez. Por ejemplo, en el anterior, pues sí estuvieron Dani Carvajal y Marco Asensio, pero bueno, tan solo había tres en la prelista de 55. El que más opciones tenía era Dean Huijsen, pero al final se ha caído, el central de procedencia neerlandesa del Real Madrid. Ha tenido una temporada irregular y aunque venía siendo uno de los fijos para De la Fuente, se ha quedado fuera. Los otros dos que estaban en la prelista son el delantero Gonzalo García, que va a estar entrenando junto con otros 8 compañeros, reforzando a sus 26 en estos primeros días, pero que salvo lesión se lo va a perder. Y el otro era Fran García, el lateral izquierdo del Real Madrid. Llama mucho la atención que haya jugado 8 jugadores, 8 del Barça, porque al final Joan García va como portero, también está Eric García, que como decías no
0: es
15: iba
0: una de las
15: la
0: novedades,
15: etapa de Luis Enrique,
0: ¿no?
15: Pero que se ha marcado un temporadón con el FC Barcelona, y bueno, pues ese contraste llama la atención, ¿no? Los 8 jugadores que hay en la lista de 26 del FC Barcelona y ninguno, como dices, del Real Madrid.
0: Oye, uno de los temas que más debate está generando ahora mismo es el de la portería. ¿Por qué portero crees que va a apostar De la Fuente en los primeros partidos del Mundial?
15: Yo creo que lo tiene claro. Evidentemente va a haber debate, porque la temporada de Joan García ha sido espectacular, acabó la liga como Zamora. Ya el debate ya venía en las últimas convocatorias, pero se había lesionado en alguna. En marzo ya debutó, adelantó, entre comillas, de esa tercera posición a Ale Remiro, al portero de la Real Sociedad. Ha dicho De la Fuente que ha hablado con él para explicarle pues que iba a ser una de las grandes ausencias, pero yo creo que lo tiene todo claro el seleccionado en la cabeza, que el titular va a ser Unai Simón, el guardameta del Athletic. Él defiende mucho a David Raya, se habla poco de él porque juega en la Premier, hay mucha gente que no le ve todos los fines de semana y mucha gente, según el seleccionador, piensa pues que es un portero del montón, pero es un auténtico porterazo, David Raya. Y el tercero, en teoría, es Joan García. Si hay alguna lesión, si hay algún contratiempo, ya iremos viendo. Pero yo creo que ese es el orden. Uno, Unai Simón; dos, David Raya; tres, Joan García.
0: Te voy a pedir que te quedes conmigo un minuto, Miguelito, porque vamos a comentar que hoy el partidazo de COPE se emite desde A Coruña, desde el Teatro Colón, exactamente, en una ciudad que se ha ido de fiesta desde ayer, porque el Depor ha certificado su vuelta a la Primera División 8 años después, al vencer al Real Valladolid en el José Zorrilla. Así nos lo contaba Germán Dovarro, con recuerdo a Pepe Domingo Castaño incluido.
3: ¡Pepe Domingo va por ti! ¡A gol del Depor! ¡Es de primera! ¡El Depor es de primera!
0: Pues el Depor vuelve a ser equipo de primera, y así nos lo contaba y nos lo cantaba nuestro compañero Germán Dovarro. Germán, compañero, enhorabuena, ¿cómo estás?
4: ¿Qué tal, Pilar? Yo muy bien.
0: ¿Y oye, tú, cómo estás? Pero si tienes buena voz y todo, Dios, sí, ya verás, ahora me entra fónico, dormido, porque la fiesta ha durado hasta no sé qué hora.
4: Yo creo que tengo mejor voz incluso que Miguelito, Estaba escuchando ahora.
15: Pero eso de naturaleza, ¿no?
4: De ¿verdad? Esa es genética. Yo creo que eso es una cuestión genética. No, la verdad es que aquí estamos encantados de la vida. La fiesta fue hasta las tantas, pero hasta las tantas que sigue. O sea, es que ayer salió el autocar del Depor de Valladolid a las 11:45 de la noche. Ya sabes, Pilar, que hubo fiesta antes, durante y sobre todo después. Llegaron a las 3:00 de la mañana y estuvieron danzando y de fiesta hasta las 10, 11 de la mañana.
0: Tenemos sonido de esa fiesta.
4: Dale.
0: Escucha. Dale, Héctor. Bueno, la noche.
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0: La noche ha sido larga porque el equipo llegó a Coruña muy tarde y, a pesar de todo, ahí estuvo, ¿no? En la fan zone, pues con todos los aficionados. Creo que era. Este momento pasaban de las 4 de la mañana, que no está nada mal.
4: Sí, pero es que siguieron 4, 5, 6, 7, el día que me muera yo quiero mi cajón pintado de azul y blanco como mi corazón, que es lo que cantaban ahí, ¿no? Estuvieron de fiesta hasta las tantas y seguirán, porque luego, dentro de un ratito, esta mañana han hecho visita a los futbolistas, directivos, cuerpo técnico y demás, a los patrocinadores principales. Ahora se van al balcón municipal, en la Plaza de María Pita, uh-huh. Que imagino la conoces, y si no te lo digo,
0: sí,
4: es una preciosidad.
0: Sí, la conozco perfectamente, paso por allí todos los veranos.
4: Oh, pues es divina. Bueno, pues ahí van a estar todos los jugadores y 15.000 personas jaleándolos. Y después, cuando acabe eso, nos vamos al Teatro Colón y hacemos el partidazo con Juanma Castaño. Bueno. Dime un plan que se te pueda ocurrir hoy, Pilar, mejor que ese.
0: Te voy a decir una cosa, porque sabes que los trenes ahora mismo en España están como están. Si no me cogía yo ahora mismo el AVE para allá y me presentaba...
4: Pero habla con Oscar Puente, que te lo arregla.
0: Ya sí, habla tú con él. A ver si nos hace un apaño y llego al partidazo que esta noche se va a retransmitir desde allí. Se va a hacer con Juanma Castaño y todo el equipo del partidazo desde el Teatro Colón de A Coruña. Eso. Hombre,
4: y no va a faltar...
0: Nadie.
4: No va a faltar, Pilar, pero es que nadie. O sea, van a estar todos los héroes del ascenso. ¿Mm? Va a haber leyendas también. Va a haber gente muy interesante. Vamos, quien todavía esté pensando, ¿me acerco o no me acerco al Colón?
0: Que vaya, no tenga duda.
4: Inmediatamente, que corra, porque además no hay que coger entrada. Es hasta completar aforo que se presenten allí. Abrimos puertas entre 10:30 y 11 y a las 11:30 arrancamos.
0: Bueno, pues a las 11:30 arranca el partidazo de COPE con Germán Dovarro, con Miguelito, con Juanma Castaño y todos los compañeros de Deportes COPE, celebrando el ascenso del Depor a Primera División y conociendo también más detalles de esa convocatoria, de la lista de los 26 que van a representarnos en el próximo Mundial que se va a disputar en Estados Unidos, en Canadá y también en México. Miguelito, ¿algo más que añadir, compañero?
15: Bueno, pues que Coruña está de fiesta por doble motivo, aparte de porque hacemos ahí el partidazo, porque el equipo ha vuelto a Primera División, porque es precisamente el primer amistoso de la selección española la próxima semana. Espero allí encontrarme a mi querido Germán. El día 4 va a enfrentar en Riazor a España e Irak, así que ahí comenzará la andadura con esos dos amistosos que hay previos a la hora de la verdad ya en suelo mexicano y americano.
0: Miguel Ángel Díaz, Miguelito, gracias. Y Germán Dovarro, gracias también.
4: A ti.
0: Os escuchamos esta noche a partir de las 11:30.

0: Hay gente que hace listas de pueblos para visitar. Hay gente que colecciona fotos. Y luego está la historia que me trae a continuación Javi Nieves. La de un joven que ha decidido recorrer los 179 municipios de la Comunidad de Madrid, pero no para hacer turismo ni para batir ningún tipo de récord. Su idea es otra, es llegar a cada pueblo, parar, observar y pintar un cuadro. Lo hace en moto, con todas sus cosas encima, y detrás del viaje hay también una historia personal de esas que empiezan en un momento complicado en la vida y acaban convirtiéndose en algo inesperado. Javi Nieves, buenas tardes de nuevo.
1: Buenas tardes, Pilar. Pues está aquí a mi izquierda, se llama Anderson Romero, tiene 27 años, llega desde Colombia y viene buscando una oportunidad que durante mucho tiempo de su vida fue muy distinta a la que tiene ahora. Él trabajó como ayudante de carpintero. Como decías, pasó una etapa complicada de su vida y en medio de todo eso encuentra en la pintura pues su punto de apoyo. Y un día visita una exposición sobre los viajes de Sorolla y eso le hace pensar, bueno, si Sorolla recogió lugares para pintar, pues yo puedo hacer mi propia versión. Quizá no toda España, pero sí los pueblos de Madrid. Y con ese reto que empezó, hoy sigue recorriendo carretera tras carretera, pueblo tras pueblo, con una moto que es como una especie de ruleta ambulante y con una idea muy sencilla, que es demostrarse a sí mismo que esta vez puede llegar hasta el final.
0: Anderson, ¿cómo estás? Muy buenas tardes.
2: Muy bien, encantado de estar aquí.
0: Oye, esto es todo un reto, recorrer los pueblos de la Comunidad de Madrid e ir pintando algo de cada uno de esos pueblos. ¿Cuál es el último que has pintado?
2: Justamente ayer hice el número 100, uh-huh. Estuve en Leganés, ya me quedan 79, parece un número enorme y sí, sí que lo es.
0: Bueno, has pasado ya al Ecuador, ¿eh?
2: Sí, sí,
0: ¿has
2: ya pasado lo he pasado Ecuador? Hace muy sí, poco. Sí. Sí.
1: Oye, ¿qué quieres demostrarte con este reto particular?
2: Pues realmente, no sé, alguna persona quizás que esté escuchando esto se va a sentir identificada. Me cuesta mucho terminar algo cuando lo empiezo. Siempre me ha pasado, no sé por qué. Y pues esto es como una manera de llevar al extremo el poder terminar algo que se está haciendo muy importante para mí. Y
1: oye, hoy, mira, hoy venía con intención de grabarla, de grabarse con la cámara y no lo ha hecho. Pues termina las cosas.
0: Saca la saca el móvil. Vale,
1: ponte a grabar. Claro, a venía el pobre con su cámara y todo. Y esto es poco a poco, ¿ves? Tú te das cuenta. ¿Va? Empiezas con el proyecto de los cuadros, ahora tu cámara. Muy bien, ¿ves? Vamos completando cosas.
0: Claro, hay que ir cerrando
1: muy
0: las
1: bien,
0: cosas.
1: Eso
0: bueno,
1: es.
0: Esto que dices, Anderson, nos pasa a todos. Que nos ponemos, lo hablábamos hace un momento,
1: claro.
0: Que muchas veces te apuntas a un curso de costura que citábamos antes, o a un curso de cualquier cosa, empezamos con mucha ilusión y al final la rutina, el día a día, la vorágine de la vida te pasa por encima como un tsunami y se quedan esos proyectos sin finalizar. Tú has dicho, esta vez quiero terminar.
2: Sí, esta vez va a ser diferente. Por
1: muy
2: fin,
1: bien.
2: Sí.
1: Muy bien.
0: Oye, cuando llegas a un pueblo y antes de sacar el caballete, ¿qué haces? Me imagino que observas, investigas, buscas el ángulo que más te gusta, ¿no? ¿Cómo decides qué rincón merece convertirse en un cuadro?
2: A ver, depende también mucho de mi estado de ánimo y de mi energía, porque a veces estoy muy cansado, pero normalmente siempre antes de ir al pueblo busco en el navegador los sitios de interés que hacen parte del municipio o que llaman más la atención turísticamente. Pero a veces no me da tiempo o no, y no puedo, y simplemente pongo ayuntamiento, que es como la parte central, y desde allí parte el pueblo y sale la parte más histórica y busco algo allí. Y si veo que no puedo porque hay mucho sol o porque hay mucha gente, porque no tengo dónde hacerme, no hay una fuente de agua cerca porque ahora hace mucho calor y es importante, pues busco un sitio más tranquilo.
0: A la sombrita.
2: Sí, busco el que mejor me venga y esté más cómodo.
0: Porque ¿cuánto tiempo tardas en pintar un
2: cuadro? A ver,
0: cuadro?
2: Aproximadamente tardo una hora en pintar. Pero en la gestión y en la organización de mis cosas, porque tengo que, como dijo antes aquí
0: Javi,
2: que voy en moto, entonces tengo que cargar con mucho equipaje todo el tiempo. A veces tengo que caminar 5 o 10 minutos con todo el equipaje encima de pintar y es complicado. Me puedo tardar dos horas, tres máximo en cada municipio, pero me hago dos o tres municipios al día.
1: ¿Qué es lo que más te gusta? ¿El entorno, la foto, o sea, un paisaje que tenga que ver con edificios, la gente caminando?
2: Pues,
1: ¿qué tiene que tener ese cuadro?
2: Realmente voy variando. Si en un municipio por alguna razón me llama la atención el ayuntamiento, al siguiente trato de no repetir la misma temática, sino ver un poco más allá, tratar de buscar la diversidad y cosas diferentes en cada pueblo. Hay personas que ven cosas de mis videos que no han visto en su vida y han vivido todo el tiempo en el pueblo. Trato también de buscar la diversidad, lo diferente, lo bonito en más cosas.
0: Oye, y en una época en la que todos hacemos miles de fotos con nuestro teléfono móvil, tú eliges parar y pintar. ¿Qué te da la pintura que no te da, por ejemplo, una fotografía?
2: La pintura es que esta pregunta es bastante complicada. A ver, la fotografía congela un momento específico, que igual también hago fotografías de todo esto, pero la pintura es algo como más personal. Es como un enfrentamiento un poco más largo. Tengo más tiempo para observar. Necesito enfocarme más. No sé cómo decirlo, un esfuerzo mayor en cuanto a ver colores, formas, la luz del tiempo va cambiando constantemente. Necesito mucho más para pintar que para una fotografía.
1: Hombre, sí, talento, bueno, para hacer buena foto también hace falta talento. Pero vamos.
0: Sí, pero es más fácil, claro, que con el móvil
2: en la foto va más rápido.
0: Una fotografía decente que lo que hace este chico, Anderson, que pinta unos cuadros maravillosos. ¿Cómo definirías tu pintura? ¿Hiperrealista? No sé si tiene un toque también de impresionismo.
2: Sí, en realidad estoy un poco inspirado en Sorolla. En su manera de pintar, que es
1: en
2: un
1: la
2: poco
1: luz,
2: más
1: en la manera luz, de dibujar, en qué
2: exactamente
1: en la luz.
2: Sí, en la parte de en la forma de modelar las formas, la luz, un poco la gestualidad, que sean más sueltos, más rápidos. Al fin y al cabo yo me tardo una hora, no puedo ser tan hiperrealista porque a ver, prácticamente no se puede. No puedo ir en capas, todo tiene que ser con la materialidad de el óleo.
1: Uh-huh. Bueno, y luego, claro, elegir el punto, que hemos estado hablando antes de ello, depende de la localidad, porque no es lo mismo ir a Getafe que ir a San Lorenzo del Escorial. En el Escorial uno pues pintaría todo, ¿no?
2: Sí, claro.
0: Y luego cuando va ahí, además de pintar el cuadro, pues sube también su experiencia a las redes sociales.
3: Les recomiendo este otro sitio, que es la silla de Felipe II. Está increíble este mirador. Estoy muy orgulloso del cuadro que hice y por pura casualidad de la vida me volví a topar con estos chicos y claramente les di el cuadro a ellos. Un saludo a Mati y a Miguel y a Sara, que fueron las personas con las que estuve conversando.
1: A ver, ¿qué das los cuadros?
2: Sí, los regalo.
1: ¿Pero a quién?
2: A la persona, a ver, normalmente yo les pregunto primero si hacen parte del municipio, si por lo menos viven allí.
0: Uh-huh.
2: Y si yo veo que hay cierta conexión, cierta amabilidad, sobre todo con ellos, pues les regalo el cuadro sin duda.
1: Es tremendo eso, llama mucho la atención porque generalmente, pues no sé, lo podrías donarlo.
0: Claro, todo, al ayuntamiento, no a lo mejor del sitio donde has pintado.
2: A veces lo hago cuando veo que no hay nadie cerca, los dejo en el ayuntamiento o los escondo en algún sitio, grabo el video y lo subo y queda como una especie de tesoro uh-huh. escondido, una cosa así.
0: ¡Qué bueno!
1: Qué bueno.
0: Sí. Oye, ¿estás conociendo a mucha gente con este reto que te has propuesto, con esta aventura?
2: Muchísima gente. Estoy lleno de experiencias, de historias y de amigos nuevos.
1: Fíjate, no hace falta recorrerse el mundo, ¿eh? Estamos hablando de 179 municipios de una provincia, de la Comunidad de Madrid en este caso. Es decir, que no hace falta irse muy lejos para ver la hospitalidad de la gente, cómo te arropan, porque te tienen que arropar y hay veces que te tienes que lavar en su casa o duchar en su casa, ¿no?
2: Sí, me pasa. Últimamente, cuando subo los videos y los ve muchísima gente, normalmente entre los mensajes que me mandan siempre hay alguien ofreciéndome casa o comida o por lo menos ir a tomar algo. Siempre, sí, hay muchísima gente buena, muchísima.
0: Porque si no, claro, hemos dicho que tú esto lo estás haciendo con tu moto, llevas todos tus bártulos, todo tu equipaje contigo siempre encima, sino que duermes en la calle, al aire libre.
2: Sí. También tengo saco de dormir, a veces tienda de campaña, donde puedo y dependiendo de mi estado de ánimo, a veces estoy muy cansado y no quiero buscar dónde dormir y me duermo donde estoy.
1: ¿Y cuál es el sitio más raro en el que has pasado la noche?
2: Pues tengo muchísimos. He dormido debajo del acueducto de la Retuerta, al lado de un cementerio. He dormido en una cueva en Pezuela, en una montaña. En muchos sitios curiosos que no me esperaba yo que fuera a ser algún día.
1: ¿Y dónde te aseas?
2: Pues a veces entro en los baños del Mercadona. No sé si podía decir esto.
0: No pasa nada.
2: O en los bares a veces entro al baño, me lavo rápido. En las fuentes. Hay muchos parques a las afueras de los municipios que tienen fuentes. Y pues, si no me ve nadie y nada... Pues...
1: Bueno, es una situación extrema que te has buscado tú mismo, ¿no?
2: Sí,
1: de alguna manera.
2: Sí, pero yo trato de estar limpio siempre, todos los
1: bueno,
2: días.
1: Bueno, no,
0: aquí has venido y estás impecable. Hay que decirlo. Estás impecable.
2: Hay que mantener la higiene.
0: ¿Cuándo empezaste este viaje, Anderson?
2: Pues el primero de abril, o sea, en la forma en la que hago ahora, que he seguido y viviendo en mi moto, llevo casi 2 meses, el primero del mes pasado. Pero el año pasado estuve pintando en algunos municipios, aún tenía trabajo y cuando descansaba los fines de semana viajaba.
1: Esto en el fondo es una terapia que te autoimpones tú, ¿verdad?
2: Sí, y es una terapia muy fuerte.
1: ¿Está teniendo su resultado?
2: Sí.
1: ¿De qué manera? ¿Qué estás notando?
2: Pues sí, Esta entrevista surge el año pasado. Antes de empezar esto, no podría ser capaz de hablar.
1: ¿Por qué?
2: No sería capaz. No tendría la confianza que tengo ahora.
0: ¿En serio?
2: No podría. Ni idea. No.
1: ¿Pero por algo que te sucedió?
2: Sí. En parte por lo que sucedió de la ruptura amorosa que tuve hace un tiempo, que es el inicio de todo esto realmente. Uh-huh. Y pues eso influyó mucho en mi poder, mi manera de socializar con las personas. No podía. Me era muy difícil.
1: Y esto, claro, esta situación límite era o todo o nada.
2: Claro. Me ha llevado al límite y está saliendo bien.
0: Bueno, está saliendo también que creo que hay un director que está haciendo un documental, ¿no? Ha empezado a rodar ya.
2: Pues esa cámara que nos está grabando ahora me la ha dejado él para hacer el documental.
0: Ah, pues vamos a saludar, Javi.
1: ¡Hombre! ¿No?
0: ¡Hola!
1: Pues ¡Hola!
0: Queremos salir en el documental,
2: sí,
0: claro.
2: Sí, se llama Carlos Solís. Él se interesó por mi proyecto el año pasado, prácticamente desde el inicio, y ha estado pues pendiente. Y trataremos de llevar esto a algún festival y...
1: Bueno, ¿va a salir entonces esta en tu documental, esta entrevista?
2: Espero que sí.
1: ¿Y qué es lo siguiente que va a salir? Ahora coges tu moto y ¿qué vas a hacer?
2: Yo tengo que continuar viajando. Estaré seguramente en Torrejón de Velasco mañana en la tarde.
1: ¿Esta noche dónde vas? ¿Dónde duermes?
2: Esta noche tengo que ir a Ocaña porque tengo que resolver algunos asuntos de trabajo y de algunas cosas allí. Pero mañana, después de hacer varias cosas de estas en la tarde, iré a pintar seguramente a Torrejón de Velasco o a Parla.
0: ¿Y todo este viaje cuándo vas a completar el círculo, los 179 municipios?
2: Pues lo voy a terminar en Madrid, en el centro de Madrid. Y...
1: Perdón, es que soy yo, o sea, Javi, que me dedico a esto.
0: Javi Nieves.
1: Perdón.
0: Javi Nieves.
1: Héctor
0: esto
1: me acaba de matar con su mirada.
0: Por favor. Javi Nieves, que lleva toda la vida metido en un estudio de radio, se deja el móvil sin silenciar.
1: O sea, es que me ha matado Héctor. ¿Has visto cómo me ha mirado?
0: Si Héctor pudiera... es el técnico sonido.
2: Normal. No pasa nada.
1: Perdón.
2: Me he despistado un poco. ¿Me puedes repetir?
1: No, mira. Estaba yo pensando que de todas las cosas que has hecho, ¿qué te ha servido más de terapia? ¿El verte en la situación de tener que pedir ayuda a los demás o la sensación de relax que te produce pintar?
2: A ver, realmente yo no pido ayuda. O sea, no busco pedir ayuda. Trato de hacer todo, absolutamente todo, por mi cuenta. Realmente siempre estoy bastante solo. Y eso como que me ayuda a estar bien conmigo mismo, a esforzarme, a mantenerme pensando en la meta y en enfocarme en que tengo que terminarla y que tengo que pintar y ya está. Realmente tranquilidad no tengo nunca. Aunque parezca que estoy pintando y estoy tranquilo, realmente no, porque siempre estoy pensando en dónde voy a dormir hoy, dónde voy a comer, si no me he duchado, quiero limpiarme, quiero... Uh-huh. O sea que es un estrés realmente constante, aunque no lo parezca, es increíble. Pero me ayuda a estar más fuerte mentalmente.
0: Pues Anderson Romero, muchísimas gracias por haber hecho un alto en tu reto, en tu viaje personal. Gracias por estar con nosotros, por acompañarnos y por compartir tu vida y tus cuadros esta tarde con nosotros.
2: A ti, Pilar. Muy encantado de estar aquí, muy agradecido, y con Javi también.
1: Ánimo.
0: Que vaya todo bien, que vaya todo posito.
2: Gracias.

0: algún momento de nuestras vidas. Javi Nieves, gracias por acompañarnos esta tarde.
1: Muchas gracias, Pilar. ¿Qué tal lo pasaste en el concierto del último? Que
0: hombre,
1: estuvimos allí.
0: Pues en el concierto del último, bien, la fila ¿no? No se puede pasar más que bien. No hay otra respuesta a esa pregunta, Javi.
1: Y vamos con muchas ganas.
0: Sí, sí, es verdad. Y que repitan. A ver, no sé yo. Sé que
1: se bueno, volverán a repetir juntarse. Tú, no, ya está. Esto yo creo que lo han hecho.
0: Sí,
1: ya
0: es
1: está,
0: el colofón. Ay, es que los que somos muy fans, somos.
1: Sí, es verdad.
0: Nos quedamos
1: verdad.
0: Con ganas de verles todos los años. En fin, Javi Nieves, gracias.
1: Gracias, Pilar.
0: Escribe, el móvil se apaga en los estudios de radio.
1: Si no quieres que Héctor te mate.
0: Gracias, Javi. Pues hasta ahora tenemos un mensaje importante de la industria del combustible, Ana.
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0: Pues fíjate, nos acaba de visitar Anderson, que tiene la habilidad de pintar y de pintar muy bien porque los cuadros son realmente buenos. Y de habilidades estamos hablando hoy con nuestros oyentes. Eso sí, habilidades un poquito más extrañas que esta de pintar, ¿no, Rosa?
3: Bueno,
0: pues como la del protagonista del vídeo viral del momento que lo que hace es correr hacia atrás, pero a una velocidad como Ben Johnson.
3: Hombre, como que ha ganado más de 33 carreras, pero esa forma de correr que es impresionante, ¿eh? Bueno, hay un montón de habilidades que lanzarle a los oyentes. Estaba yo pensando en la gente que dobla la lengua en forma de trébol. Que a mí, yo soy incapaz, ¿no? Uh-huh. Y estoy intentando también mover una ceja solo en vez de las dos y tampoco me sale. Pero bueno,
0: a lo Carlos Sobera, no nos sale.
3: Efectivamente, aquí cada uno tiene sus habilidades y sus talentos ocultos. Igual tú también tienes un radar humano.
4: Buenas tardes, gente. Pues a mí lo que se me da bien, aunque tampoco tiene tantísima utilidad, si fuera policía, pues a lo mejor sí, es recordar matrículas de coches. No me preguntéis qué marca de coche es, os diré solamente el color, pero la matrícula de coche, sí, me acuerdo todavía de las de coches que tenían mis padres cuando éramos pequeños. Si voy conduciendo, no me voy fijando en el coche en sí, pero como me dé la matrícula, digo, ay, esa matrícula es de... Entonces tengo a todos los vecinos localizados, donde aparcan el coche, donde no. Y si los veo aparcados fuera de la zona, también digo, ay, este es vecino. Venga, hasta luego, gente.
3: Lo tiene a todos controlados. La jefa del centro de datos.
0: Oye,
3: del barrio.
0: ¿Alguna utilidad tendrá lo de saberse las matrículas?
3: Madre mía, yo me sé la mía un día sí y otro no, también te digo, qué barbaridad tener tanta memoria y tanta retención. Bueno, a esta oyente hay que meterla, tenerla localizada de momento o meterla en la familia para tema mudanzas o cambios de armario.
5: Hola, buenas tardes. Mi habilidad es organizar cajones, armarios y encontrar hueco donde los demás dicen que no hay. Sobre todo cuando nos vamos de viaje, los equipajes, los amigos, y yo estoy ahí y todos, no, si ese no cabe, si ese no va a caber, pues no, lo sacan, lo vuelven a meter, lo vuelven a irnos y dejarme a mí sola.
3: Trae.
5: Y cuando vuelven está todo guardado y todo metido. Esa es mi habilidad. Buenas tardes.
0: Oye, esta habilidad, poquita broma, ¿eh? Que es un chollo tener a una Marie Kondo, mitad Tetris en casa, que te va organizando
3: sí,
0: todo.
3: Es un fichaje, no es fácil optimizar
0: es un
3: milímetro el espacio de los cajones, de las maletas y todas esas cosas. Bueno, habilidades que tú tienes ocultas que se te da bien en el 607-150602.
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23: Ay, ¿quién está sonando tan fuerte? Me queda un poco sorda.
24: Habré sido yo, porque soy el único.
23: Madre mía, vamos a notar que el lunes, que vienen fuertes estos chicos. Bueno, iba a decir, vamos a bajar un poquito el volumen de los silbidos.
25: El trino.
23: Por favor, que parece aquí una banda de canarios. Fíjate que hay espacios de información en la radio española. Pues yo no conozco ninguno en el que se silbe tanto como en este. Ahora sí, silbar, por favor,
24: venga,
23: chicos.
24: Me aparto.
23: Ya está aquí reunida, como cada lunes, la banda del patio en La Tarde de COPE. Esta semana me acompañan Carlos Gutiérrez.
25: ¿Qué tal?
23: Guti, muy buenas tardes. Israel Remuñán.
25: ¿Qué pasa?
23: Buenas tardes.
25: ¿Qué pasa?
23: Carlos Márquez, buenas
24: Cinturón
23: tardes.
24: Cinturón verde en Silvo Gomero.
23: Y Ana Huertas, que te hace la competencia.
24: Silva muy bien.
23: Bueno, arrancamos la banda del patio con uno de los temas más importantes del día. El Papa ha publicado hoy su primera encíclica, que trata sobre la protección de las personas en la era de la inteligencia artificial. Guti.
25: Pues así es, el Papa León XIV ha publicado este lunes Magnífica Humanitas. La Magnífica Humanidad. ¿Cómo? Una.
24: Tiene que repetir latín.
25: Tú diste latín.
24: Yo di latín.
25: Sí, pues, sí. Y además con el profesor Torrent, que era un referente. En fin, no aprobé ella la primera. Bueno, Magnífica Humanitas.
24: Ahora.
25: La Magnífica Humanidad, una encíclica en la que advierte de que la inteligencia artificial no puede desarrollarse sin normas éticas porque podría convertirse en una herramienta de control y opresión. Hoy ha presentado este documento y este ha sido uno de los mensajes más destacados.
0: Artificial intelligence needs to
1: La inteligencia artificial debe ser desarmada. Sé que es una palabra fuerte, pero está elegida a posta, porque este tiempo necesita palabras capaces de captar la atención, despertar conciencias y enseñar caminos hacia adelante para la humanidad.
25: El Papa ha asegurado que la humanidad nunca ha tenido tanto poder tecnológico concentrado en tan pocas empresas y ha advertido de que quien controla la inteligencia artificial podría impondrá su visión moral del mundo. Además, ha alertado del uso de algoritmos para influir en la opinión pública y generar división y difundir desinformación. Fernando de Aro, nuestro compañero, el director de La Mañana de fin de semana, ha estado en esa presentación y ha estado también con nosotros en la tarde, ha hablado de este asunto, de cómo se puede interpretar esta encíclica.
2: El Papa ha querido subrayar fundamentalmente tres cosas: que sea cual sea el desarrollo de la inteligencia artificial, tú y yo y cualquier persona es única. Que la inteligencia humana no se puede sustituir por una inteligencia artificial. Ahora sí, el Papa ha advertido, ojo, porque la inteligencia artificial puede ser un instrumento de destrucción, ojo, porque puede ser un instrumento de dominio y de mucho poder. No ha sido una presentación alarmista, ha sido positiva, pero eso sí, ha señalado los riesgos que puede tener la inteligencia artificial.
25: Ojo, dominio y poder. León XIV reclama un acuerdo internacional para regular la tecnología y pide que la inteligencia artificial y los robots respeten los derechos de los trabajadores, la paz y la dignidad humana. Uno de los gestos más simbólicos de esta presentación ha sido la participación de expertos del sector. Entre ellos ha estado Christopher Olaf, cofundador de la empresa IA Anthropic y ateo confeso. Bueno, pues el Papa lo que quiere así mostrar que la Iglesia busca dialogar directamente con quienes están desarrollando esta tecnología.
3: Hay una cosa importante, que es que el nombre de León XIV viene en herencia de León XIII, que León XIII publicó una encíclica, Rerum Novarum, hablando de la revolución industrial. Pues León XIV eligió también ese nombre, porque dice que la revolución de ahora era la de la inteligencia artificial.
23: ¿Sí? Pues seguimos hablando de inteligencia artificial, porque el Ayuntamiento de Tudela, en Navarra, se ha visto envuelto en una polémica por el cartel ganador de las fiestas de Santa Ana 2026. Huertas, ¿qué ha pasado?
4: Pues a ver, vamos aquí por partes porque tiene tela. Os voy a explicar el cartel ganador, ¿vale? O sea, el que quedó en primer lugar y al que le dieron el premio. Se ve parte del cuerpo de una persona con la vestimenta tradicional de las fiestas de Tudela.
23: Que es como la de los Sanfermines, sí, con blusón blanco, un pantalón blanco y el fajín rojo.
4: El fajín rojo, y entonces se ve que llevan las manos unas alpargatas, así todo como en tonos rojo, rosado, blanco, etcétera, ¿vale? Bueno, pues este cartel, como digo, había ganado el concurso, que estaba dotado con un premio de 2.000 euros, pero lo anularon al descubrirse que lo habían hecho con inteligencia artificial.
3: Algo
4: que por las normas estaba prohibido. Entonces empezó, fijaos cómo se empezaron a decir, aquí hay algo, ¿por qué? Porque en las redes sociales se publicó la imagen y entonces varios diseñadores y usuarios empezaron a notar fallos como de ordenador, o sea, de gente que sabe, que dice, uy, aquí esto no me cuadra del todo, esto está generado con IA, entonces empiezan a comentar, ¿no? Y finalmente un programa informático confirmó que había un 97% de probabilidades de que se hubiese usado IA para generar esa imagen. Entonces, nosotros nos hemos preguntado por una parte, ¿cómo se puede saber que un cartel está hecho con inteligencia artificial? Porque no sé, o sea, a mí me lo pones delante y yo creo que no te sé decir.
3: Cuesta. Hombre, yo salvo lo de que tengan seis dedos en vez de cinco.
4: Claro,
3: hasta
4: que sea muy evidente.
23: Contando precisamente porque en el cartel se ve una mano y yo he hecho lo mismo, Israel, con todos los dedos. Tiene cinco, no seis.
4: Claro, tiene que ser algo como muy evidente, pero tú ves el cartel y en principio no se ve nada raro. Bueno, pues le hemos preguntado a Javier Castilla, responsable de Data IA de que cómo se puede saber que este cartel se ha generado con inteligencia artificial.
15: Pero hay muchos rasgos, como por ejemplo cuando aparecen letras. Las tipografías por ordenador suelen tener una simetría perfecta. Sin embargo, cuando lo genera una IA, a veces en el texto, en la propia tipografía, se pueden ver incoherencias, tamaños ligeramente diferentes. Los fondos también suelen delatarlas porque pierden cierta coherencia si te paras a fijarlos. Tienen texturas como muy pulidas.
4: Bueno, pues cosas que a lo mejor eso que nosotros no vemos, pero que la gente que entiende, claro, que la gente que entiende, pues en redes sociales empezó a hablar sobre eso. Y entonces, tras las quejas, el ayuntamiento lo que hizo fue pedir a la ganadora pruebas del proceso de diseño, bocetos o cosas así, ¿no? Bueno, pues ante la insistencia del ayuntamiento a esta chica, al final confesó que evidentemente había utilizado inteligencia artificial y pidió disculpas.
23: Claro, le han retirado el premio, lógicamente.
4: Efectivamente, el jurado cambió su decisión
23: y le dio el premio al cartel que había quedado segundo, que si os soy sincera, no sé cómo describirlo, es chulo.
5: Pues es un hombre con el que lleva el escudo de Tudela en el cuerpo, el trompetín, en el traje, y una trompeta.
23: Una trompetita de estas largas, pero ¿cómo defines tú ese diseño?
6: Estilo Bauhaus.
23: Bueno,
5: estilo. Un estilo
23: sí,
5: Bauhaus. Un poco Bauhaus, sí. Sí, sí,
23: muy
5: sí,
23: bien,
5: sí.
23: Marque.
6: Ahí estamos,
23: sí,
6: venga.
23: Es verdad, es estilo Bauhaus. Bueno, sí, sí, a ver, es guay, bastante guay, pero aquí artistas ves que somos pocos. Bueno, el debate está servido porque, claro, ¿dónde está el límite en que la inteligencia artificial sea una herramienta de apoyo, por así decirlo, y no la creadora directamente de una obra? Pues también hemos preguntado sobre ello a Javi Castilla.
15: Se habla de tres criterios de la trazabilidad, que es si desde el nacimiento de esa idea podemos ver bocetos, versiones intermedias de un mismo trabajo final. Luego, si quitamos la IA, ¿cómo se nos queda ese trabajo? Si se nos queda pues prácticamente una versión entregable o muy diferente a lo que tenemos. En ese caso, la IA habría intervenido tanto como para ya no decir esto está creado por la persona, por el artista en cuestión. Y luego, transparencia es importante. En un concurso de imágenes, por ejemplo, si te dicen no se puede utilizar la IA, pues evidentemente no se puede utilizar.
5: Evidentemente. Es de primero de concurso de transparencia.
23: No hacer trampas, ya está.
5: No hacer trampas. Bueno, dejamos la IA para hablar de fútbol porque vaya jornada. Hemos vivido este fin de semana. El Girona y el Mallorca han descendido a segunda división. Menos mal que Osasuna se ha salvado por los pelos.
3: Pues anda que los oyentes de Mallorca tienen que estar contentos ahora.
5: El Osasuna y el Levante se han salvado por los pelos y yo me alegro que el Osasuna se haya salvado. ¿Qué te voy a decir? ¿Lo contrario?
3: No, ahora yo voy a hacer una parecida.
6: Estamos en GM.
5: Y en segunda división este fin de semana se ha confirmado el ascenso del Deportivo de La Coruña a primera división y allí estuvo Israel Remuñán.
3: Qué bonito fue. Qué bonito fue. Fue impresionante. Después de 8 años en...
5: El Depor.
3: Lejos de primera división, el Super Depor. Incluso 4 años en el barro de la segunda B, primera ref, y hemos subido de nuevo. Hubo una invasión deportivista en Valladolid y nos lo pasamos genial.
23: ¿Lloraste, Irra?
3: Lloré al final, un poquito. Sí, sí, pero no lloro así desconsolado. ¡Oh! Pero sí, alguna lagrimilla se escapó, creo que sí. Oye, ¿y hace Juanma Castaño el partidazo en Coruña?
5: Sí, desde Coruña, desde el Teatro Colón, ¿no?
3: Teatro Colón, 11:30 PM, con los jugadores del Depor y toda la plantilla ahí. Va a ser genial. Bueno, y la otra cara de la moneda, tenemos otro de los equipos históricos de Primera División. El Real Zaragoza ha descendido a Primera Federación, a Primera Ref, y desaparece del fútbol profesional después de 77 años.
9: Se acabó el partido, empate a 1 en el marcador. El Real Zaragoza dejará el fútbol profesional por primera vez en su historia. Es el día más triste del club.
3: Es muy fuerte lo del Zaragoza.
23: Se me pone la piel de gallina, os lo juro. Sí. De pensar en la tristeza.
3: Social, con toda la masa social que acompaña siempre el equipo histórico.
5: Y el fútbol, que nos da, pues eso, alegrías y tristezas.
3: Están tristes, están enfadados ahí en Zaragoza, sobre todo los más veteranos que recuerdan pues esa época dorada, ¿no?, del Real Zaragoza.
5: Bueno, que hoy Juanma Castaño, efectivamente, hace a partir de las 11:30 PM desde Coruña, desde ese Teatro Colón, su programa El Partido de COPE para celebrar el ascenso 8 años después del Deportivo de La Coruña. Y para terminar, hoy tenemos un tema del que hoy se ha hablado muchísimo, esta mañana en Herrera en COPE, y que a la banda del patio le ha parecido trascendental. Bueno, le ha parecido a Márquez.
6: Bueno, conste en acta,
5: explícate, Márquez.
6: Conste en acta que yo tenía hoy otro tema y vamos a llevar otra noticia, pero pues bueno, lo curioso y escatológico de este asunto pues debe ser que ha desviado la atención y el flujo de trabajo de este humilde equipo, lo que no
3: lujo, sé,
6: es porque me ha tocado a mí precisamente contarlo. Bueno, el psiconeuroinmunólogo y divulgador Xevi Verdaguer ha estado esta mañana en Herrera en COPE, ha estado hablando de lo que más sabe. Estamos dando este circunloquio para anunciar que vamos a hablar de flatulencias y vamos a escuchar flatulencias.
23: ¿De qué?
6: Flatulencias.
23: O sea, pedos.
6: Sí, gases. Sí.
23: Son pedos.
6: Sí, bueno, entre otras cosas, Xevi Verdaguer pues ha hablado de cómo las flatulencias y las evacuaciones pueden ser indicadores importantes de nuestra salud intestinal general. Y es que Xevi Verdaguer es tan experto que puede establecer un diagnóstico solo con escuchar una flatulencia. Ha ocurrido en Herrera en COPE.
10: Este me suena más a gente que tiene problemas de intolerancia a la lactosa o a la fructosa.
23: De verdad.
10: Cuando alguien está sentado o va a correr y se ha tomado una fruta o se ha tomado un café con leche y oye en la barriga algo como...
3: Sí,
10: que hay agua y a la vez gas. Esto es el efecto osmótico de gente que tiene intolerancia a la lactosa y la fructosa.
23: Oye, pero bueno, que bien hace los sonidos, ¿no?
6: Sí, se dedica a esto. Los audios que han sonado en Renacope son
23: reales.
6: Son reales, sí.
23: ¿Pero de galería o de dónde son?
11: Oyentes.
23: ¿Cómo han sacado los audios?
6: A través de compañeros, de amigos de algún compañero de la redacción.
25: O sea, que sabes incluso nombre y apellido.
6: El nombre y el apellido, y mañana cuando venga
25: por la radio. Yo lo reconozco por el sonido incluso. Sí.
6: Bueno, Xavi Verdaguer ha dado datos interesantes de estas flatulencias. Ha sido cuando Alberto Herrera le ha puesto el sonido de otra flatulencia, otro gas, y él ha identificado lo siguiente.
12: ¿Nos dice algo?
10: Me ha sonado que no ha salido a mucha velocidad. El promedio de velocidad que salen los pedos son 10,9 kilómetros por hora.
25: 10,9.
10: Yo creo que este va mezclado entre hidrógeno y H2S, tal vez.
6: Bien,
10: ¿what?
6: Ahí estamos.
23: A 10,9, ¿eh?
6: 10,9, ¿eh?
23: ¿Pero
6: fíjate,
23: qué mide eso?
25: Son rápidos.
6: Y me guardo uno porque ya el sonido era totalmente desagradable y no me parecía. Ya bastante hemos cruzado alguna línea en este
25: espacio. Pero que te has guardado es uno que como que parecía que...
6: Es que era terrible, no quiero ni...
25: No acabo de salir del todo porque algo se interponía en su camino.
6: En las redes sociales de Herrera en Cope tienen este y más sonidos, efectivamente.
23: Bueno, pues hasta aquí la banda del patio. Desde luego es una sección de lo más sonora. Sí. Gracias, chicos.
25: Chao.
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2: Espósito, muy buenas tardes.
3: ¿Qué tal, Pilar? Buenas tardes.
2: ¿Qué nos vais a contar en la linterna?
3: Pues mira, obviamente, tema del día, lo ultimísimo de Zapatero, que es muy posible que de aquí a las 9 de la noche salgan más cosas del sumario y demás, estaremos al loro, más lo último de Begoña y lo próximo del hermanito. Tenemos el día muy completo. Yo recomiendo en Moncloa que pongan la COPE a partir de las 9 para que se pongan en situación, porque igual se han perdido ya. En economía, el estrecho de Hormuz. Vamos a ver posibilidades para el comercio, para la energía, en caso de que sea verdad y lleguen a una especie de acuerdo por la paz, aunque sea para después. A ver cómo nos afecta, ojalá que para bien. Y por último, llevamos muchos días hablando de Zapatero y de Mr. Bean. Así que con John Uriarte vamos a hacer un homenaje a Mr. Bean. Vamos a entremezclar sus chistecitos y sketch con chistecitos y sketch de Zapatero. Y te juro que te confundes, no sabes cuál es cuál.
2: Ay, madre mía, qué cosas tiene John Uriarte. Pues te escucho con todo esto y mucho más.
3: En nada, en 5 minutos.
2: En 5 minutos. Gracias, Espósito.
3: Hasta ahora, Pilar.
2: Chao, chao. Y ahora escuchamos a los oyentes, Rosa.
4: Pues sí, estamos hablando de habilidades especiales, raras, curiosas que tenemos. Y estoy encantada con Astrid, que es un hacha a la hora de coordinar operaciones complejas. Mira.
5: Hola, a mí lo que se me da de lujo es la organización. Es decir, dime cómo tienes que hacer las cosas más inverosímiles. ¿Cómo conseguir que arreglen unos fusibles en Budapest? Pues la localización, gestión, todo eso se me da increíble. O sea, es como que soy bastante logística y solucionadora de problemas muchas veces inútiles, pero solucionadora de problemas.
4: Organizar los problemas de Budapest desde España es ya mucho nivel, Pilar. Todos necesitamos un Astrid en nuestra vida.
2: Totalmente.
4: Bueno, a ver, menuda selección de talentos tenemos hoy, mira.
6: Buenas tardes, gente. A mí lo que se me da bien es sobre todo recordar fechas. Cualquier fecha. Imagínate el cumpleaños de algún amigo de estos que no celebras igual, pero sabes cuándo es su cumpleaños siempre, porque lo asocio a algo y me sale enseguida. O sea, cualquier fecha de cualquier año pasado, enseguida lo asocio y sé la fecha exacta de cualquier evento o eso que dicen, oh, ¿cuándo fueron las últimas votaciones? Y enseguida me sale, oh, pues tanto, en julio, o sea, lo asocio a alguna fecha que pasó por ahí algo y enseguida me salen las fechas exactas. ¡Feliz lunes!
4: Bueno, lo bonito de hoy es descubrir que los oyentes tienen unos recursos estupendos para sobrevivir.
2: Totalmente.
4: Al día a día. Bueno, aquí va otro talento.
2: Mira, para la banda del patio se puede venir, con lo bien que silba.
4: Cuidado, ¿eh? Que va subiendo.
7: Lo que se me da bien no es cantar. Ya. Un abrazo.
2: Bueno, pero silba de maravilla.
4: Hombre, que se ha parece que se ha criado en los mismísimos Alpes austríacos con los niños.
2: Con sonrisas y lágrimas.
4: Von Trapp. Pues sí, pues mira, vamos a terminar con Marisa.
8: Hola, gente. Yo era malísima en todo y entonces mi padre, que jugaba súper bien al fútbol, yo era la hija de Antonio. Después mi hermano jugaba muy bien al tenis y entonces yo era la hermana de Gustavo. Después mi marido jugaba muy bien al pádel y entonces yo era la mujer de Pablo. Y Mónica y Paula, que son mis hijas, pues hacían muy bien patinaje, entonces eran las campeonas de patinaje, hijas de Marisa. Y en fin, es que no tengo ninguna habilidad, pero tengo una muy importante para mí, que es que toco el melón y sé cuál es el bueno. Igual
4: es maravillosa, la mejor.
2: Pues en verano tener esa habilidad, vamos, no tiene precio. Melón bueno asegurado en casa de esta oyente.
4: Maravilloso.
2: Qué grande. Que la radio continúe aquí en COPE. Volvemos mañana. ¡Hasta Lowy!
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12: León XIV ha presentado hoy en el Vaticano su primera encíclica, que lleva por título Magnifica Humanitas. En evidente conexión con la Rerum Novarum de León XIII, que en muchos sentidos fue el punto de partida de la moderna doctrina social de la Iglesia, se incide en la dignidad de toda persona, innegociable en cuanto que es hijo de Dios. Una dignidad que en ningún caso puede estar al albur de las decisiones del poder, sea este un poder político o de otra índole. Si en tiempos de León XIII era preciso defender esa dignidad y denunciar que el trabajador no era mercancía, es imprescindible proclamar ahora que la persona humana no es un dato ni un algoritmo. El propio subtítulo de la encíclica nos da una pista elocuente. Se trata de custodiar a la persona en tiempos de inteligencia artificial. El desafío, subraya León XIV, no es tecnológico sino antropológico. La cuestión que verdaderamente importa no es lo que lograrán hacer las máquinas, sino qué podemos hacer nosotros para custodiar nuestra magnífica humanidad. Hablar de lo que nos hace verdaderamente humanos en tiempos en que lo humano amenaza disolverse o incluso ser sustituido por una mera voluntad de poder es una verdadera urgencia. La humanidad que Dios ha creado se encuentra hoy ante la elección de levantar una nueva torre de Babel sobre la base del poder o edificar la ciudad en que la humanidad, con su libertad, su conciencia y su capacidad de amar, esté en el centro. El Papa da mucha luz para afrontar un tiempo en el que aparecen nuevas formas de esclavitud y en el que florecen poderes de todo tipo que son, en muchos casos, puros poderes carentes de verdad, que tratan de imponer sutil o abiertamente lo que quieren que los demás consideren como verdadero.

0: Son las 7, las 6 en Canarias. ¿Qué tal? Soy Ángel Expósito. Encendemos la linterna de este lunes 25 de mayo.
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0: Hace exactamente una semana andábamos que si Moreno Bonilla, los pactos con Vox, que si menudo viaje se ha pegado María Jesús Montero. Bueno, tal día como mañana estallaba el caso Zapatero. Hoy hemos conocido nuevos documentos e informes policiales muy significativos y lo que queda. COPE ha tenido acceso, por ejemplo, al acta de los registros policiales que se realizaron la semana pasada por orden del juez Calama. Juan Baño, buenas tardes.
3: ¿Qué tal? Buenas tardes, Ángel.
0: Oye, gracias a ese acta sabemos que en la caja fuerte del despacho de Zapatero había un número muy importante de joyas muy gordas.
3: Más de 100 piezas de joyería, Ángel. Relojes, collares, juegos de pendientes, gargantillas, alfileres, sortijas, pulseras. Es lo que guardaba esa caja fuerte que la policía encontró en el despacho número 2 de los 5 que registraron pertenecientes a las oficinas del presidente Zapatero en esa calle Ferraz de Madrid, muy cerca de la sede central del partido. La llave de la caja no aparecía. La policía convocó al Grupo Operativo de Intervenciones Técnicas, el GOIT, especializado en la búsqueda de acceso a lugares tan de complicados como los dobles fondos, zulos o escondites sofisticados. Ante la presencia del GOIT, el abogado de Zapatero llamó por teléfono y una persona acudió al despacho con la llave. Aseguró Gertrudis, la secretaria de Zapatero allí presente, que algunas de las joyas son herencia de Sonsoles, la mujer del expresidente, y regalos de viajes. Pero ahí queda el reportaje fotográfico, que es la imagen, sin duda, de ese registro.
0: Sí. Más allá de las joyas, será muy relevante para la investigación el contenido de las agendas, el material informático intervenido en el despacho.
3: Efectivamente, se detallan en el registro, en el acta. Gertrudis, la secretaria y otra empleada, Judith, facilitaron las claves de acceso a ordenadores, teléfonos, terminales, telemáticas varias, material informático que fue intervenido junto a 17 agendas o una veintena de carpetas, en muchos casos con identificaciones expresas de las asunto que contiene inscripciones como análisis relevante, es la empresa matriz de la red, objeto prioritario de la investigación, Thinking Heads o Gate Center, dos de los lobbies de relaciones y contactos internacionales en los que participa Zapatero y que aparecen implicados también en las pesquisas. Hay carpetas con facturas. La investigación baraja indicios de que muchas de ellas eran amañadas de forma deliberada por la secretaria de Zapatero y el asistente de su buen amigo Julito Martínez. Todo de cara al presunto delito de blanqueo. Además, intervenciones de pendrive, discos duros, teléfonos móviles, incluidos los de la propia secretaria, material que ahora, Ángel, se analiza para determinar si refuerzan o no la tesis acusatoria que baraja la policía contra el expresidente del gobierno y su grupo de colaboradores.
0: Recordemos, Juan, que no se registró la casa, el domicilio particular de Zapatero, pero, según la UDEF, era allí donde se canalizaban las instrucciones más sensibles de la trama.
3: Efectivamente, lo habíamos contado aquí, pero ahora se lo conocemos con todo detalle. La policía lo propuso, el juez no lo aceptó. Hablamos del domicilio del presidente del gobierno y su familia en Las Rozas. Ahora sabemos que la UDEF lo considera un espacio, textualmente, idóneo para canalizar la custodia y las instrucciones de mayor sensibilidad. Y es que el núcleo de dirección no se circunscribía solo, dice la policía, a la oficina, sino que se desplazaría al entorno de su domicilio, donde dispondría, textualmente, de mayor reserva y control. Y añaden los investigadores que en algunas de las facturas emitidas por Zapatero a la sociedad Análisis Relevante, facturas falseadas en muchos casos, figura su domicilio particular. Esta pesquisa no fue, como te digo, aceptada por el juez Calama, aunque sí ha admitido la intervención del dominio presidente Zapatero. Lo considera el juez el nodo central de comunicación interna de esta organización.
0: ¿Está de acuerdo conmigo en que esto no ha hecho más que empezar?
3: Esto no ha hecho más que empezar y aquí hay mucha tela por cortar y vamos a ver lo que continúa ahora. Todas esas carpetas que te digo son decenas y decenas.
0: Gracias, Juan.
3: Gracias a ti.
0: Además, hemos conocido hoy el informe de la UCO, UDEF, UCO, la Guardia Civil, sobre Begoña Gómez, que en contra de lo que ella declaró, la empresa sí tuvo actividad comercial. Detecta adjudicaciones premeditadas sin cumplir la normativa en la cátedra que codirigió en la Complutense. Recordemos que el juez Peinado propone juzgarla por 4 delitos. Íñigo Jodra, buenas tardes.
4: Buenas tardes. Hablamos de tráfico de influencias, corrupción en los negocios privados, apropiación indebida y malversación de caudales públicos. Si bien es cierto que el informe sostiene que la cátedra se creó siguiendo la normativa y que no hay ingresos opacos en las cuentas de Begoña, también concluye que incurrió en anomalías para beneficiar a ciertas empresas, destacando el papel de la consultora Deloitte Deloitte. Dice el informe que los contratos estaban premeditados y que la consultora ya había empezado a trabajar antes incluso de la adjudicación formal, limitando también la competencia con otras empresas. Además, se tramitaron dos expedientes distintos que funcionaron, dice el informe, para dotar de apariencia de legalidad a la adjudicación. Por todo ello, la UCO concluye que se producen discordancias entre el desempeño real de los servicios y los contratos formalizados, señalando claras irregularidades en contratación pública.
0: Zapatero, Begoña... El jueves arranca el juicio por la contratación del hermanito, ya sabes, David Sánchez, en la Diputación de Badajoz. Digo hermanito porque es como se referían a él los colegas de Moncloa. Bueno, con este panorama, hoy Felipe González ha ido más allá y pide elecciones este mismo año.
5: Debería haberlas, primera vez que lo digo, debería haberlas. O sea, debería haberlas este año. O sea, deberíamos también tener respeto por la infantería, que diría García Page.
0: Pues... dicho queda, a lo Felipe González además. También ha dicho que si él fuera del PP, no plantearía ahora mismo una moción de censura. En este sentido, este fin de semana, el líder del PNV, Aitor Esteban, dijo que sería irresponsable seguir más allá de 2026 con este gobierno. Hoy, su portavoz en el Parlamento Vasco, Joseba Díez Antxustegui, ha explicado en la ETV que, cuidado, elecciones sí, pero que no van a apoyar la moción del PP.
6: Una cosa es ser muy críticos con Sánchez, que Sánchez no cuente con nuestro apoyo en este asunto, pero otra cosa muy distinta es hablar de una moción de censura contra él en este momento. Dijimos que no haríamos presidente a Feijóo y no lo hicimos, y ahora decimos lo mismo.
0: Bueno, depende de lo que les ofrezcan, como hacen siempre estos socios. Mientras tanto, desde el PP piden al PNV coherencia. Borja Sémper dice que no vale solo con palabras, sino que los socios del gobierno, lo lleva claro, deben dar pasos.
7: Si el Partido Nacionalista Vasco cree de verdad que alargar esta situación es irresponsable, debe asumir que seguir sosteniendo esta situación también es irresponsable. Las palabras solo no valen.
0: Otro de los socios de la investidura, Coalición Canaria, claro, no está en su mejor momento de relaciones con el gobierno. Su diputada en el Congreso, Cristina Valido, pide a Sánchez que, como mínimo, se someta a una cuestión de confianza, que no es lo mismo que la moción de censura. Son declaraciones a la Televisión Canaria.
8: En la situación actual, una cuestión de confianza es lo menos, que dé explicaciones. Y si no tiene los apoyos, que convoque elecciones, porque la gente tiene derecho a posicionarse. Y si quieren que siga siendo él, que lo hagan a través de las urnas. Todo el mundo está insistiendo en la moción de censura, pero en este momento, hoy, no sé si mañana, es política ficción.
0: De momento, la estrategia de Sánchez sigue pasando por intentar amortiguar este nuevo mazazo y aparentar normalidad para agotar la legislatura. En el PSOE cunde la conmoción con todo lo que está cociéndose sobre ZP. Ricardo Rodríguez, buenas tardes.
9: Buenas tardes. El PSOE entremezcla sentimientos de conmoción, ansiedad, decepción, también de incredulidad. Todas las miradas están dirigidas a Pedro Sánchez, determinado a tirar para adelante, adaptarse a la realidad, aunque deba achicar agua a diario.
10: España está creciendo 6 veces más, se dice pronto, 6 veces más que la media de la zona euro. Y esto es un éxito compartido, por tanto, a continuar.
9: En medio de la sacudida general, el presidente aparenta normalidad con la venta de un plan social para el clima. La Moncloa sabe de los riesgos del bajo estado de ánimo de las propias filas y Sumar, el socio de coalición, ve estabilidad.
11: Tenemos un año por delante, para seguir impulsando políticas útiles que cambien la vida de la gente.
12: Y una estabilidad parlamentaria. Con el Partido Nacionalista Vasco vamos dando la necesaria estabilidad al gobierno.
9: Lara Hernández y Enrique Santiago toman así distancia de los amagos del PNV. En el fondo, el gran interrogante es si Sánchez podrá llevar a término la legislatura, como insiste siempre.
0: El Papa León XIV ha publicado hoy su primera encíclica bajo el título Magnífica Humanitas, con la que el pontífice señala los aspectos positivos de la inteligencia artificial y las alertas. Advierte que puede deshumanizar, controlar y ampliar las desigualdades si esta se queda únicamente en manos de los grandes actores económicos y tecnológicos. Eva Fernández, desde el Vaticano, buenas tardes.
13: Buenas tardes, Ángel. León XIV se ha convertido en el primer papa que ha presentado personalmente una encíclica en un acto público. Al comenzar su discurso afirmó que la inteligencia artificial tiene que ser desarmada de las lógicas que la transforman en dominio, exclusión y muerte, señalando especialmente su utilización en conflictos bélicos, porque aseguraba no existe algoritmo que pueda hacer hacer que la guerra sea moralmente aceptable.
14: La inteligencia artificial debe ser desarmada. Sé que es una palabra fuerte, pero está elegida a posta, porque este tiempo necesita palabras capaces de captar la atención, despertar conciencias y enseñar caminos hacia adelante para la humanidad.
13: En el texto hace un llamamiento para promover la verdad, la dignidad del trabajo, la justicia social, evitar nuevas esclavitudes laborales y generar una alianza educativa. León XIV reconoce los avances de la IA, capaz de curar, educar o facilitar la vida, pero denuncia el riesgo de una sociedad dominada por algoritmos, grandes corporaciones y una cultura que reduzca a las personas a simples datos. Pero además, la encíclica ofrece un itinerario espiritual, salvaguardar los espacios en los que la presencia física sigue siendo decisiva, una mesa compartida, la visita a quien está solo, el servicio a los pobres, una forma de manifestar la magnífica humanidad habitada por Dios.
0: Y a esta hora llega Maite Alcaraz para ofrecernos un apunte en femenino singular cuando estamos encendiendo la linterna. ¿Qué tal, Maite? Buenas tardes.
15: Buenas tardes, Ángel. Informe de la UDEF va, informe de la UCO viene. Los españoles asisten a una escena sorprendente. Resulta que en el gobierno más feminista de la historia, que tiene un consejo de ministras que no de ministros, se repite un patrón que consiste en que las mujeres, y no hablo de Jessica, que también, al calor del poder de los hombres hacen pingües negocios. La UCO detalla en su informe sobre la esposa de Pedro Sánchez que la cátedra de la Complutense y el dinero público que generó fue usado por Begoña Gómez para impulsar su carrera. Es decir, la larga sombra de su marido le favoreció. Lo mismo ocurre con las hijas del expresidente Zapatero. Me resulta especialmente indignante que se las quiera proteger como si fueran dos menores de edad, ambas tienen más de 30 años y como si su padre las hubiera metido en un lío. Yo con esa edad trabajaba y mi padre no me metía en ningún lío que yo no quisiera. Esa condescendencia me parece muy poco feminista y sobre la protección de estas chicas solo decir una cosa. A los que la invocan nunca les escuché decir algo parecido de los cuatro hijos de Urdangarín, estos sí menores de edad y alguno bien pequeño, a los que se arrastró por portadas y telediarios sin el menor recato. Pero claro, ellos no habían nacido en el lado bueno de la historia.
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0: Pues a mí me encanta la selección española. Hola, Lama.
16: Muy buenas, Expósito. Hoy el primero de los españoles, su majestad el rey Felipe VI, ha sido el anfitrión de esa convocatoria.
0: Un puntazo.
16: Un puntazo, de luego nadie lo esperaba. 26 jugadores donde llama la atención la presencia de Joan García, esperado el tercer portero será. La presencia de Eric García, un jugador que no había sido convocado, al igual que Pubil, el central del Atlético de Madrid. Y el resto, sin sorpresa, está Gavi después de la recuperación de su lesión. ¿Qué llama la atención? Que en esa lista no hay ni un solo futbolista del Real Madrid. Es cierto que el único seleccionable podría haber sido Hausen, pero su final de temporada tampoco le ha ayudado mucho al chaval. Además de la lista, estamos ya en campaña electoral, aunque todavía no se conoce qué día se irá a las urnas. De momento, Enrique Riquelme, el candidato que se la va a disputar a Florentino Pérez, en cada acto le tira una píldora. Primero fue la privatización del Madrid. Hoy ha dicho que se ha gastado mucho dinero en el Estadio Bernabéu para que el campo sea incómodo, con asientos pequeños, con los mismos baños y con los mismos bares que antiguamente. Hoy va a hablar en ABC a partir de las 8 y atención, que podría adelantar alguna idea ya deportiva. Y la última que te cuento es que el Rayo Vallecano ahora mismo está volando, a punto de aterrizar en Leipzig, donde el miércoles frente al Crystal Palace juega la final de la Conference. Esperemos que el equipo de Vallecas gane el título.
0: Ojalá, te vas
16: a media te lo cuento.
0: Te vas para allá.
16: Vamos para allá. Y Jodar, Rafa Jodar, ha ganado en su primer partido 6-0, 6-1 y 6-4 en el debut de Roland Garros. Impresionante.
0: Oye, y el Riquelme en ABC.
16: A las 8.
0: Pa' joder, vas.
16: No, creo que sigue suscrito, ¿eh?
0: Gracias, Lama. Un minuto ya para tu COPE más cercana.
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17: 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Muy buenas tardes, Madrid. 31 grados ahora mismo en la Puerta de Alcalá. Seguimos con temperaturas más propias del verano y encaramos una semana que nos va a seguir dejando cielos despejados y temperaturas muy altas. Eso sí, también disfrutamos de madrugadas frescas. 17 grados de mínima vamos a tener esta noche y mañana 32 de máxima. En cuanto al tráfico, ahora mismo vas a encontrar retenciones, sobre todo si circulas por la M40. En concreto, en la zona de Hortaleza sentido A2, en Coslada y Vicálvaro en ambas direcciones y en Monte Carmelo y túneles del Pardo hacia la A6. Más allá de eso, hay complicaciones en las salidas de Madrid por la A2 en Torrejón de Ardoz, la A3 al pasar por Rivas, la A4 en el entorno de Pinto y en la A6 a la altura de Aravaca. Por último, hay algo de tráfico denso sentido entrada en la A2 al pasar por Canillejas. Y por cierto, te recuerdo que desde esta medianoche quedan cerrados al tráfico los tres carriles centrales del Paseo de la Castellana, aunque el cierre total de la vía no va a llegar hasta el 3 de junio. 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

0: Sigue la investigación, pero todo apunta a que no van a ser buenos tiempos para Zapatero. Y eso que hace bien poco era Bambi, Mr. Bean. Bueno, del personaje británico se habla poco, así que vamos a hacer un homenaje a Mr. Bean. Vamos a entremezclar al Zapatero de verdad con el otro de la ceja. Sí, sí, para ello tengo a Jon Uriarte, que es como Mr. Bean, por lo atontado, pero en Bilbao.
1: Y estaré muy cerca de los que no tienen de todo. Buenas noches y buena suerte.
2: El señor Bean lleva muchos años trabajando con nosotros.
3: Y lo seguirá haciendo durante muchos más. Y presentaré mi dimisión si llegan a tocarla.
0: Ahí lo tienes. Tal cual.
4: Tal cual.
0: Oye, yo de Mr. Bean me acuerdo. Bueno, de Zapatero tengo muchas. Cuando me presentó a Chávez en el Palacio de la Moncloa, por cierto. Pero de Mr. Bean me acuerdo uno que va lavándose los dientes con el agua del limpiacristales del coche.
4: Sí, señor.
0: Sacando la cabeza
4: con su mini.
0: Maravilloso, maravilloso.
4: Bueno, y mira que pensábamos que no parecía hombre de montar empresas. Me refiero no al Mr. Bean de allí, que también, sino al Mr. Bean de aquí. Pero se ve que sí. Recordemos que el Bean británico era poco dado a trabajar y aún así se metía en problemas.
5: ¿Alguien ha visto las pastillas de caramelo que cambian la voz?
6: No.
0: Buenísimo.
4: Con menos no se puede decir más. Y quien dice caramelo dice una cuenta en algún lugar, porque ya sabes, te pueden pillar en cualquier momento. Bueno, lo que no se puede negar es que se parece físicamente al actor Rowan Atkinson, Mr. Bean.
0: Sí, era rara vez cuando habla Mr. Bean. Y cuando el nuestro lo hace en inglés, tampoco es que lo mejore mucho.
7: Produce a positive shock in the economy. The economic benefits of belonging to the EU.
8: A little bit about how this works. Hablo en español.
4: Ya está, porque es que tú que los has conocido a todos los presidentes, ¿sabes si mejoró ZP su inglés?
0: Pues sinceramente no lo sé, pero me da a mí que no.
4: No.
0: Ahí
4: lo dejas. El francés tampoco lo dominaba mucho. Bueno, volvamos de nuevo a otra semejanza. Cuando Zapatero dejó la presidencia, pensamos que se retiraba del todo.
0: O como el otro Mr. Bean, se podía dedicar a un trabajo más tranquilo.
9: Soy el Dr. Bean y mi trabajo es sentarme y mirar los cuadros. ¿Qué puedo decir de este cuadro? Es bastante grande, lo cual es excelente, porque si fuera muy pequeño, ninguna persona podría contemplarlo.
4: Ahí lo tienes.
0: Claro.
4: Ahí lo tienes.
0: ¿Mentira lo que ha dicho?
4: Ni una sola mentira. Pues en eso sí le veíamos, ¿eh? Al fin y al cabo siempre fue un hombre sensible. Me refiero a los dos Bean. Pero no hay más que recordar, por cierto, algunos de los momentos poéticos de ZP.
0: Sí, nadie puede olvidar aquellas odas al viento y a las nubes.
10: Bueno, yo he venido a decir unas adivinanzas y yo espero que todo el mundo tenga consciente de todo lo que yo voy a decir, para que al final no digan, que no me dio pista.
11: La tierra no pertenece a nadie, salvo al viento.
10: Bueno.
11: Las nubes pueden ser gemelas.
10: Adivino adivinanza.
4: Ahí lo tienes.
0: Es verdad, macho.
4: Ojo de la cosa. Que es como lo de mirar un cuadro pero sin tener que ir a un museo. Oye, que estas frases las soltó en su momento, que ahora alguna persona joven dirá, pero esto sí, esto lo dijo. Mr. Bean, ojo, el de allí, llegó a ser agente secreto en alguna película como Johnny English. Y el Bean español también se ha ofrecido como agente mediador.
0: Sí, para otra cosa. Bueno, con talante, el talante no hay que perderlo nunca.
12: ¡Arriba, manos!
13: Vamos, amigos terroristas, a intentar mantener una actitud basada en el sosiego y el diálogo, con el firme propósito de abandonar cuanto antes esta situación.
14: ¿Disparas tú o disparo yo, Jamir? ¿Qué sucede? No puedo apretar castillo, pero además no puedo ni moverme ni mi cuerpo. ¿Y nos has hecho, Zapatero?
13: Os he dejado parados.
4: Ahí está. El gran Goyo Jiménez. Bueno, es una forma de hacerlo. Mira en Venezuela. Según él, ha hecho una gran labor.
0: Sí, o sea que una gran labor para sí mismo, sí.
4: Bueno, pues no, oye, pero a ver, la coma la pones tú donde quieres. Otro paralelismo con Mr. Bean que confirma su parecido más allá de lo físico es su dominio para las matemáticas.
0: Sobre todo en eso del dinero. Zapatero era el que más sabía, ¿recuerdas?
1: No estamos en una crisis económica. Tenemos alguna dificultad que nos viene de fuera, lo que no quiere decir que no haya que reaccionar desde dentro.
11: Haciendo uso de un símil futbolístico, se podría decir que la economía española ha entrado en esta legislatura en la Champions League de la economía mundial.
0: Y lo que vino después, macho.
4: Ahí lo tienes. Yo, entre él y Fernando Simón, como adivinos, por menos era temido Freddy Krueger, y eso que tenía buen ojo en lo económico. Bueno, lo que no se puede negar, querido Espósito, es que como Mr. Bean inglés, ZP se convirtió poco a poco en un personaje querido y popular.
0: Aunque en eso no llegó al Bean, a Mr. Bean español. Zapatero llegó a tener una canción en su honor.

0: cuidado, ¿eh?
1: Ahí va. Cumple lo que he prometido. Ojo. Que se va a enfadar la gente.
0: Cuidado, cuidado, cuidado, cuidado.
2: Vaya, vaya curro de letra, tío.
0: Vaya curro de letra.
2: Gracias, John.
0: Hasta luego.
2: Chao. Paseíto por las redes, la imputación a Zapatero, el adelanto electoral, la oposición, los socios, en fin, lo de siempre. Hola, Alba.
3: Hola, Ángeles. Una de las voces más recientes que ha pedido ese adelanto electoral ha sido la del PNV. Aseguran que sería irresponsable que Sánchez agotara la legislatura estando Zapatero investigado. Los que no piden ese adelanto son los de Sumar. Dicen que lo irresponsable es que los socios pidan ese adelanto.
2: Tertulia hoy con Antonio San José, con Ignacio Camacho a partir de las 10, las 9 en Canarias. Antonio propone el tema. ¿Qué tal, Antoine?
4: Hola, Ángel, buenas tardes. ¿Hasta qué límite puede aplicarse el famoso manual de resistencia de Pedro Sánchez? ¿Hasta qué punto puede resistir en la Moncloa mientras repite incesantemente que no piensa convocar elecciones? Están cayendo piedras sobre el PSOE y, como la orquesta del Titanic, el gobierno y el partido continúan tocando mientras el barco se hunde. ¿Hasta cuándo? Esa es la pregunta. Luego la analizamos en la tertulia.
2: Venga, apuntado queda. En nuestro tema del día vamos a repasar lo ultimísimo que está saliendo ahora mismo del sumario, de los informes de la policía sobre Rodríguez Zapatero. Vamos a hablar también del informe de la UCO sobre Begoña y de lo que viene a partir del jueves con el hermanito. Tenemos a toda la saga. Tema del día, las 9, las 8 en Canarias y esperamos mensajes.
3: Hasta las 11 y media te seguimos leyendo en facebook.com/linternacope, también en X, que es el antiguo Twitter, ahí estamos, en @expositocope, también en nuestro WhatsApp, que es el 600-544-555 y en Instagram, en expósito-com.

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0: Hasta el final, eso sí.
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3: Llevamos 30 minutos contando la actualidad de este lunes, que te resumo en varias claves. Primera, COPE ha tenido acceso a documentos judiciales del caso Zapatero que detallan cómo funcionaba la estructura estable y jerarquizada del tráfico de influencias, liderada por ZP. El sumario detalla movimientos económicos de Julio Martínez, contratos de las hijas, presiones para hacer negocios con el petróleo venezolano. Además, como te estamos contando, la UDEF dice que su domicilio particular era el núcleo donde se canalizaban las instrucciones más sensibles. En su despacho había un centenar de joyas de gran valor que, según su secretaria, son de la herencia personal de Sonsoles Espinosa, la esposa. Segunda, a esta hora siguen reunidos los sindicatos educativos y la Consellería de Educación para desbloquear la huelga de la Comunidad Valenciana. El encuentro está siendo muy tenso. Al parecer, dos sindicatos se han desmarcado ya y aceptan las condiciones salariales ofrecidas por el gobierno de la Generalitat Valenciana. Tercera, Trump asegura que la negociación con Irán avanza favorablemente, pero que solo habrá un gran acuerdo para todos o no habrá nada. Antes, su secretario de Estado, Marco Rubio, había apuntado que se podría firmar incluso hoy lunes. Sin embargo, desde Teherán enfrían esos plazos. El portavoz de su Ministerio de Exteriores admite avances, pero avisa de que no será inminente.
4: Nadie puede decir que la firma de un acuerdo es inminente. Y no estamos hablando de los detalles del tema nuclear. Las amenazas, las presiones, las representaciones o las caricaturizaciones forman parte de la práctica política en ese lado del mundo.
3: Y la clave económica del día, que también tiene mucho que ver con la guerra, la trae Nekane Fernández. ¿Qué tal, Nek? Buenas tardes.
5: Buenas tardes, Ángel. Los mercados han acogido con entusiasmo ese posible acuerdo en la guerra en Irán, a pesar de que las partes piden cautela y Estados Unidos asegura que no se va a precipitar. El barril de Brent ha caído por debajo de los $100 y las bolsas europeas, incluida la española, han cerrado la jornada con subidas. El IBEX 35 se sitúa cerca de los 18.400 puntos. Los expertos también piden calma cuando se firme el acuerdo que permita reabrir el estrecho de Hormuz. La vuelta a la normalidad del suministro será lenta. Se necesita tiempo para reparar los activos energéticos dañados y devolver la producción a los niveles anteriores a la guerra.
3: Gracias, Nek. A las 9:30 en clase de economía profundizaremos en esa derivada de la guerra, la crisis energética que afecta y mucho a nuestros bolsillos.
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3: Magnífica Humanitas, en castellano, Magnífica Humanidad, es el título de la primera encíclica del Papa León, que hoy ha visto la luz. Un texto que pretende ser una guía ética y moral ante el desafío de la inteligencia artificial.
6: La IA puede ser constructiva para la historia desde un horizonte de comunión en los que el desarrollo tecnológico sirva a la vida humana. No tengamos miedo de la IA, pero mantengamos la cuestión humana en juego. No podemos despreocuparnos con nuestros instrumentos tecnológicos más potentes.
3: Muchos expertos coinciden en que la revolución de nuestro tiempo es la IA. Y así lo confirma también el Papa en su primer gran documento. Es cierto que se ha presentado hoy, pero se firmó el pasado 15 de mayo, curiosamente coincidiendo con el 135 aniversario de aquella encíclica de León XIII, escrita en plena revolución industrial y en la que se establecieron las bases de lo que hoy conocemos como doctrina social de la Iglesia.
6: Mi venerable predecesor, León XIII, observó la situación generada por la rápida transformación industrial. Hoy nos encontramos enfrentados a una transformación de magnitud similar, con consecuencias aún más graves. La inteligencia artificial ya toca muchas áreas de nuestras vidas y afecta las decisiones que forman la coexistencia humana.
3: Jorge Alcalde, nuestro divulgador científico aquí en La Linterna. ¿Qué tal, George? Buenas tardes.
0: Muy buenas tardes, ¿qué tal?

0: Pienso en redes, campañas políticas, informaciones falsas. ¿La IA es más peligrosa o beneficiosa?
1: Bueno, tiene sus peligros, tiene sus retos. Y de hecho esta encíclica lo que nos enfrenta es a una observación de la IA sin miedo, pero sin entusiasmo desmedido, ¿no? Sin ese idealismo de las nuevas tecnologías que muchas veces nos hacen perder el rumbo y no encontrar los límites y los riesgos a los que nos sometemos, ¿no? Redes sociales, campañas políticas, falsa información, tú lo has dicho, nos someten a una tecnología que nos puede manipular. Lo dice el Papa León en esta encíclica, la tecnología de la inteligencia artificial no es neutra, aunque pueda parecerlo. Puede parecer objetiva porque en el fondo no es más que el resultado de una ristra de números, ¿no? De unos algoritmos, de unos ceros y unos unos. Pero suele estar en manos de alguien. Y si ese alguien tiene una intención manipuladora, tiene una intención dominadora, tiene una intención de generar una casta de los que poseen esa información y quieren transmitir solo esa información, se puede convertir en una grave amenaza.
0: El Papa plantea que la inteligencia artificial no puede sustituir la conciencia moral del ser humano. Muchas veces tú y yo, hablando de sanidad o de ciencia, llegamos a plantear cuestiones de ética. ¿Esto es lo mismo?
1: Es exactamente lo mismo, porque, y sobre todo ahora más que nunca. Tú piensas que la inteligencia artificial ha llegado muy rápidamente, no estamos preparados posiblemente para asumir este cambio en tan poco tiempo, y sobre todo es una tecnología muy tentadora, muy beneficiosa si se usa para agrandar la dignidad humana, pero muy perjudicial si cae en manos de algunas castas o algunos poderes o algunos intereses que no son precisamente beneficiosos. Claro que hay que darle una visión humanista y una visión ética al uso de esta tecnología que no puede sustituir nunca a lo humano. Y también esto queda muy claro en la encíclica, ¿no? La custodia de la persona humana en tiempos de inteligencia artificial. ¿Qué es lo que realmente tenemos que poner en valor, sea cual sea la revolución tecnológica a la que nos sometamos, ¿no? Y en este caso lo que tenemos que poner en valor es lo que realmente nos hace humanos, ¿no? La verdad, el trabajo, la dignidad humana, la libertad, que hay mecanismos para respetarlos en este entorno y que es los que el Papa nos invita a buscar.
0: Internet es global, como las tres W indican, sí. La inteligencia artificial también. ¿Qué papel deberían tener los gobiernos? Porque se quedan en minucias.
1: Se quedan en minucias, bueno, los gobiernos, las administraciones locales, las organizaciones internacionales.
0: Cuando digo los gobiernos, puede ser la Comisión Europea.
1: La administración,
0: Europea,
1: efectivamente. Sí, sí. Pues también en esta encíclica se invita a que exista una regulación desde el sentido ético y humano y desde la defensa de los valores que, bueno, que en el fondo están con nosotros desde tiempos inmemoriales, ¿no? Realmente el papel es esa regulación vigilante, esa limitación, ese control para que no sea cualquier entidad con ánimo de lucro la que se apodere de los algoritmos. Los algoritmos son algo muy sencillo de poner en marcha, muy sencillo de distribuir y de viralizar. Y el Papa nos llama a un término inglés, es accountability, ¿no? La responsabilidad de quién hay detrás del algoritmo. Dice literalmente, poner nuestras decisiones en manos de una ristra de algoritmos sin saber quién hay detrás, quién es el responsable de ellas, es un grave error. La responsabilidad no está en los gobiernos, evidentemente, pero sí está su responsabilidad de limitar, de administrar, de gestionar y sobre todo nosotros de exigir a estas autoridades, nacionales o internacionales, que lo hagan con un buen fin.
0: El trabajo. Igual que León XIII escribió sobre los derechos de los obreros en plena revolución industrial, claro, la inteligencia artificial no es que vaya a transformar, es que puede hacer desaparecer muchos trabajos.
1: Sí, desaparecer, reemplazar. Sí, es verdad que aquí también la encíclica es muy objetiva y muy racionalista porque no demoniza las tecnologías y parte de la idea de que el uso de estas herramientas, como la inteligencia artificial, puede ser muy beneficioso para generar puestos de trabajo más justos, más creativos, mejor remunerados, pero también evidentemente puede servir para caer en la tentación de la reducción de los costes laborales, para caer en la tentación del reemplazo de los seres humanos por máquinas. Y en este sentido, el Papa también hace referencia a lo que supuso Rerum Novarum, ¿no? La encíclica de León XIII, para cambiar el ecosistema laboral de toda una, de muchísimas generaciones después, para defender las organizaciones sindicales, para defender la regulación del trabajo digno. En este momento nos encontramos, dice León XIV, en una fase similar a la que supuso la revolución industrial y la llegada de las nuevas tecnologías entonces a los centros de trabajo, pero posiblemente repartidas no solamente a los centros de trabajo, sino a toda la sociedad. Y por lo tanto, pues se pone en valor la necesidad de regular estas tecnologías para que vayan en pos de un trabajo digno.
0: ¿Qué tiene que ver la inteligencia artificial con el peligro contra la dignidad humana?
1: Pues muchas cosas, porque fíjate que hay algunos valores que esta encíclica rescata como valores más humanos. Tres en concreto: la verdad, el trabajo y la libertad. Y dice León XIV, tenemos la oportunidad de elegir qué tipo de tecnología queremos aplicar, qué inteligencia artificial queremos aprovechar, para que realmente sea más humana y para que estos tres valores, la defensa de la verdad a través de la educación en el uso de las tecnologías, de la educación en el uso de las redes sociales, ¿no? El trabajo, que lo hemos dicho, cómo tenemos que proteger nuestra fuerza laboral de las amenazas de estas nuevas tecnologías. Y por supuesto, la libertad. Porque si se quedan las tecnologías solo en manos de unos pocos, aquellos que bien por poder económico o por poder político tienen acceso a la manipulación de estos algoritmos, estaremos poniendo en jaque la libertad humana.
0: El Papa advierte, pero no rechaza. Estamos a tiempo de encauzar esa revolución tecnológica. Dicho de otro modo, esto es inexorable, pero tenemos que hacerlo éticamente.
1: Sí, tenemos que hacerlo, y además la parte más positiva de esta magnífica Humanitas es que nos dice, estamos a tiempos de preguntarnos, de hacernos una pregunta fundamental, hacia dónde queremos ir con la asunción de las nuevas tecnologías, y desde luego de poner en práctica la respuesta que nos demos, ¿no? Queremos construir, como él utiliza muy bien también en la referencia bíblica, una torre de Babel, en la que nuestra ilusión de que podemos controlar las tecnologías y generar un lenguaje único para todos para acercarnos a ser Dios nos va a convertir en realmente un camino sin salida. ¿O queremos reconstruir la ciudad entre todos y hacer que entre todos tomamos la decisión de cómo hacemos esos muros, ¿no? En esa cosa también, en la referencia bíblica a Jerusalén. Dice, estamos a tiempo, claro que sí, hagámonos la pregunta y buscamos la respuesta entre todos.
0: Y una última quedaría para otra charla, pero en fin. Es verdad que la IA es el tema que más importancia tiene en esta encíclica del Papa, pero habla de otras ciencias, como la nanotecnología. ¿A qué nos referimos cuando hablamos de ciencias cognitivas o nanotecnología?
1: Me gusta mucho además que esta encíclica recoja también, porque la inteligencia artificial ha llamado la atención, ¿no?, de todos los medios, pero también él menciona las ciencias cognitivas, es decir, el conocimiento cada vez más profundo que tenemos de cómo funciona nuestro cerebro, cómo podemos incluso llegar a manipular nuestros pensamientos y cómo eso supone un peligro también para la dignidad humana del que se habla demasiado poco, ¿no? O la nanotecnología es la formulación de herramientas que están en el límite de lo visible por el ser humano, que forman parte de la composición molecular de las plantas, de los animales, de las estructuras físicas, y que también es un reto que puede aportar maravillosos beneficios para el mundo de la medicina, por ejemplo, pero también, si cae en manos solo de unos pocos, puede generar grandes desigualdades entre los que tienen acceso a ella y a los que no tienen acceso a ella. De manera que me gusta que este Papa, que es matemático, es científico, haya podido abrir el abanico, quizá haya dejado una pequeña semilla para seguir debatiendo más adelante, no solo sobre la IA, que es el tema de moda y el que todos estamos preocupados, sino también sobre otras tecnologías que son incipientes y a las que tendremos que estar muy atentos, sin duda.
0: ¿Te ha gustado?
1: Me ha gustado porque rezuma ciencia, rezuma además...
0: Bueno, hay que recordar que él es matemático,
1: claro que sí,
0: que sabe de esto.
1: Porque es entusiasta, porque avala el valor de la ciencia como un don humano. Él dice, ciencia es un don, pero ojo, también puede ser un arma de doble filo muy peligrosa.
0: La ética.
1: Ahí está, la ética, la moral, nuestros valores, la espiritualidad y el deseo de que el mundo sea cada vez mejor.
0: Jorge Alcalde, hablando de ciencia en la linterna. Gracias, amigo.
1: Ha sido un placer, como
0: chao,
1: siempre.
0: Adiós. Aparece Julio César Herrero para preopinar un...
2: ¡Zas en toda la boca!
0: Hola, Julius, ¿a quién le endiñas hoy?
3: ¿Qué pasa, Gelotep? Pues mira, a la portavoz del PSOE, Montse Mínguez.
2: Van siguiendo sus progresos, va como un tiro. Ya habla y lee a la vez sin perderse tanto. Otra cosa es lo que le escriben. Ahí va un poco más justa. Escuchen este análisis motivacional de las elecciones de Andalucía.
3: Hemos pasado el ciclo electoral que quería el Partido Popular, ¿eh? Estas elecciones de las cuatro comunidades autónomas que ellos querían. Y en Andalucía les hemos quitado la mayoría absoluta. Yo no sé dónde viene tanta euforia. Les hemos quitado la mayoría absoluta. Pero vamos a seguir haciéndolo, porque el bloque de la izquierda supera. Y ahora tenemos un año espectacular.
2: ¿Que habéis pasado las elecciones que quería el Partido Popular? Lo dices como si os hubieran obligado a presentaros. Mira, las elecciones las convoca quien gobierna. Esto te lo habían dicho. Pero, bueno, lo más grande es lo de Andalucía. Así que no sabes por qué el PP está encantado. Igual porque ganó. Y dices que le habéis quitado la mayoría absoluta. Pero vamos a ver, Montse, reina. ¿Que le habéis quitado qué? Oye, que si eso te hace feliz, suena muy creíble. La terapia, hola, me llamo Montse. Hola, Montse. Bueno, y lo de que os queda un año espectacular. Sí, os está quedando de sentencia. Así que, por afirmar sin reírse que el Partido Socialista ha quitado la mayoría absoluta al Partido Popular en Andalucía, la portavoz Montse Mínguez se lleva un...
4: ¡zas en toda la boca!
0: Gracias, Julius. Hasta lo wi.
5: ¡Hasta lo wi!
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0: Pues son las 8 menos 10, 7 menos 10 en Canarias. 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
3: Empiezo contándote una última hora que acabamos de conocer. El Ministerio de Sanidad confirma que hay un nuevo caso positivo de antivirus entre las personas que permanecen aisladas en el Hospital de la Defensa Gómez Ulla de Madrid. Ahora mismo esta persona está en la unidad de aislamiento de alto nivel del hospital, la conocida como Guatán, y va a permanecer ingresado bajo supervisión médica. Es el segundo positivo confirmado entre las 14 que ingresaron, pero todos permanecen aislados. Enseguida te ampliamos esta noticia que, la verdad, se ha colado en una tarde en la que estábamos hablando de lo que iba a pasar en cuestión de unos días. La semana que viene el Papa León XIV va a estar en Madrid. El pontífice, que esta mañana asistía en el Vaticano a la presentación de su primera encíclica, va a activar un enorme dispositivo de seguridad. Contempla desde el transporte público hasta las emergencias, los centros sanitarios. Hablamos de más de un despliegue de miles de policías y guardias civiles, centenares de colegios habilitados para peregrinos, puntos de agua. Ramón García Pelegrín, buenas tardes.
4: ¿Qué tal? Buenas tardes. Más de 14.000 agentes de Policía Nacional, Municipal y Guardia Civil participarán en este operativo histórico. Desde los servicios de inteligencia se trabaja ya a fondo para hacer frente a cualquier posible amenaza. Francisco Martín, delegado del Gobierno.
5: Tenemos que estar preparados para hacer frente a las amenazas que podamos detectar. Por lo tanto, se está trabajando con mucho rigor. El contexto internacional es muy delicado y preocupante y nuestro país se encuentra en estos momentos en un estado de alerta antiterrorista nivel 4 reforzado que prevemos mantener.
4: Ya son 20.000 los voluntarios y 350.000 las personas que se han inscrito. Desde la organización del viaje se insiste en apuntarse. Yago de la Cierva, coordinador general de la visita del Papa.
25: A animar a la gente que se inscriba, porque la inscripción, que es gratuita, nos sirve para saber hasta dónde tenemos que llevar las imágenes, el audio, las pantallas.
4: En cuanto a movilidad, se refuerza el metro un 125%, aunque no será gratis esos días, como sí lo van a ser los autobuses de la EMT.
3: Esto será la semana que viene, pero esta que acaba de comenzar está marcada por el Rayo Vallecano, que busca su hueco en la historia. Ahora mismo el conjunto de Vallecas está volando rumbo a Leipzig, donde este miércoles se juega la final de la Conference League contra un Crystal Palace en horas bajas. Un partido al que, por supuesto, acudirá el alcalde.
26: Me hace una enorme ilusión acompañar al Rayo. Voy a estar con el Rayo el miércoles en Leipzig. Espero que podamos volvernos con la Conference League, celebrarlo en Vallecas y celebrarlo en la ciudad de Madrid. Es una oportunidad histórica para el Rayo, la verdad. Y yo creo que toda la ciudad y todo el barrio de Vallecas sabe que es un momento que va a ser muy especial, que vamos a vivirlo ahí en Leipzig, que voy a estar ahí con la afición y con el equipo y que espero de verdad que lo puedan ganar porque nos darían una alegría inmensa.
3: Seguro que sí. ¿Qué tal? Soy Gonzalo Zaballa. Escuchas la linterna de COPE en Madrid, donde, por cierto, hay más novedades que conviene comentar sobre la visita del Papa, porque algunas restricciones de que vamos a sufrir comienzan esta misma noche. Enseguida te lo cuento. Antes, vamos a ver cómo está el tráfico. Dirección General de Tráfico, José Antonio Pedrosa, buenas tardes.
27: ¿Qué tal? Muy buenas tardes, Gonzalo. Pues hasta ahora las mayores complicaciones las van a encontrar en la M40, ya en la zona de Hortaleza, dirección A2, con más de 5 kilómetros de retención, así como también en la zona noroeste, el tramo de Valdemarín ya hacia las 6. Se mantienen las retenciones en la entrada por la A2 en la zona de Canillejas, así como también de salida por la A6 en Aravaca. Ya en el resto de carreteras, poco a poco se va normalizando el estado del tráfico.
3: Y te recuerdo que el 1 de junio, o sea, el lunes que viene, se va a poder pagar el billete sencillo de metro con tarjeta, directamente en los tornos. No va a ser necesario tener ningún título de transporte previo. Jorge Rodrigo es el consejero de Transportes.
28: Cada vez tenemos modos de acceso a los transportes públicos madrileños mucho más fáciles y creo que es muy importante dar la oportunidad a los madrileños de que lo puedan hacer con sus tarjetas bancarias, tanto de crédito como de débito.
3: Grados tenemos ahora mismo en la Puerta de Alcalá. Seguimos con temperaturas más propias del verano y encaramos una semana que nos va a seguir dejando cielos despejados y temperaturas muy altas. Eso sí, disfrutamos de madrugadas frescas. 17 grados de mínima vamos a tener esta noche y mañana 32 de máxima.
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3: Con motivo de la visita del Papa, estaban previstos varios cortes de tráfico para este fin de semana, pero se han retrasado a esta medianoche. ¿Te interesa si circulas sobre todo por el Paseo de la Castellana o la Plaza de Lima, donde está previsto que se celebre la vigilia? Y ojo, allí las restricciones de circulación van a coincidir con las obras que se están llevando a cabo en la estación de metro, o sea que te puedes imaginar lo complicado que va a ser transitar por esa zona. Celia Andreu, buenas tardes.
31: Buenas tardes. De momento los cambios son puntuales. En Cibeles ya hay algún carril ocupado y empiezan a verse las primeras estructuras para pantallas, altavoces y parte del montaje de los actos del Papa. El alcalde de Madrid, José Luis Martínez Almeida, explica que las afecciones serias empiezan hoy a partir de las 12 de la noche.
32: Hoy, a partir de las 12 de la noche, por tanto, se cortará todos los carriles centrales de la Plaza de Lima, así como también se producirá la ocupación aquí de las dársenas de los autobuses y de los carriles de dársenas de autobuses que hay en la Plaza de Cibeles para la colocación de estructuras. Por tanto, van a comenzar de manera muy significativa en la noche de hoy.
31: Esta noche también empieza a montarse el escenario en Cibeles, donde se celebrará la misa el domingo. Para moverse esos días, lo recomendado es usar el transporte público, que se va a reforzar. Se añaden 42 trenes en el metro, 100 buses interurbanos y 25 buses en las líneas nocturnas.
3: De hecho, el refuerzo va a ser tal que en el suburbano la frecuencia de trenes será durante todo el día la equivalente a la hora punta.
33: El refuerzo del transporte público, fundamentalmente de Metro de Madrid, con más de 42 trenes adicionales, que va a operar durante toda la visita como si fuera una auténtica hora punta.
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0: Son las 8, las 7 en Canarias.
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0: Arrancamos con una última hora que confirma el Ministerio de Sanidad. Positivo de antivirus en una PCR realizada a una de las personas que permanecen en cuarentena preventiva en el Hospital Gómez Ulla de Madrid. La persona está bajo vigilancia y aislamiento, está dentro de los plazos posibles del virus. Tras el positivo ha sido trasladado a la unidad de aislamiento de alto nivel del Gómez Ulla. Sanidad recalca que esto no cambia la situación de riesgo para la población en general. A partir de ahí, se está quedando, la verdad, muy buena semana para el gobierno, para Pedro Sánchez en particular, para todos nosotros, y para ZP, Begoña, el hermanito, y déjate que lo de Ábalos, la sentencia del Supremo está al caer. Así, con este panorama, vamos por partes. ZP, lo ultimísimo. Vamos conociendo más documentos y detalles, información a la que ha tenido acceso COPE, que viene a confirmar cómo funcionaba la estructura estable y jerarquizada del tráfico de influencias liderado por el expresidente. El sumario detalla movimientos económicos de su socio, Julio Martínez. Por ejemplo, los más de 500.000 euros de una cuenta en Miami. También documentos que revelan presiones a la trama para comprar petróleo venezolano. La UDEF dice que el domicilio particular de Zapatero era el núcleo donde se canalizaban las instrucciones más sensibles. En el despacho, por cierto, la policía encontró una caja fuerte con joyas de gran valor, collares de piedras, sortijas, pulseras, relojes. Se guardaban en el despacho de su jefa de gabinete, su secretaria, en la oficina de Ferraz. Gertru atribuye estas joyas a su esposa, a Sonsoles, como parte de la herencia o regalos de viajes. Zapatero califica los informes de la UDEF como conjeturas disparatadas. Un portavoz autorizado de ZP, Luis Arroyo, señala que Zapatero tiene ganas de defender su reputación. Sobre Begoña, informe de la UCO, titular. La UCO desmiente a Begoña Gómez, su empresa tuvo actividad comercial, el software de aquella cátedra, ¿te acuerdas? Se puso en marcha tras contrataciones amañadas. Dos contratos de la cátedra de Begoña Gómez se hicieron para, comillas, dar apariencia de legalidad. Sobre David Sánchez, el hermanito. El jueves arranca el juicio contra David, hermano del presidente del gobierno, y otros 10 investigados, entre ellos el famoso Miguel Ángel Gallardo. ¿Te acuerdas? El candidato del PSOE a la Junta de Extremadura. Era el presidente de la Diputación de Badajoz en aquellas fechas. Bueno, el juicio se celebrará en la Audiencia Provincial entre el jueves, este ya, y el 4 de junio. El hermanito y Miguel Ángel Gallardo están acusados de tráfico de influencias, prevaricación administrativa, y hay otros 9 investigados, todos cargos o responsables más o menos de aquella diputación. Y claro, la gran duda en términos generales: ¿y Pedro Sánchez aguantará? ¿Tú lo soportarías? Tu mujer, tu hermano, su inspirador y padre político, sus dos número dos, Ábalos y Super Santos Cerdán. Mira, a las 20:04 de este lunes 25 de mayo, yo creo que Pedro aguanta. Lo que no sé es que explotará mañana, hoy mismo, de aquí a esta noche, y si su sanchidad podrá siquiera suponer que será lo siguiente. Mira, hoy el propio Pedro Sánchez en un acto sobre el clima.
4: España está creciendo, como hemos crecido durante este primer trimestre del año, 6 veces más, se dice pronto, 6 veces más que la media de la zona euro. Y esto es un éxito compartido de empresas, de trabajadores, de familias y, por supuesto, también de instituciones públicas con el gobierno de España al frente. Por tanto, a continuar.
0: A continuar, quédate con la clave. Bueno, en cuanto a los socios, Rufián, el PNV, Bildu, no van a mover un dedo. Ni un escaño. Hace 8 años estaban pergeñando la moción de censura contra Rajoy y ahora, por muchísimos más motivos, no van a hacer absolutamente nada, salvo seguir pillando tajada. Por cierto, que no se me olvide, está al caer la sentencia del Supremo contra Ábalos, Koldo, Aldama. Es cuestión de días. Ánimo, José, que tú puedes. Hace 8 años estabas preparando el discurso sobre la ética, los valores, en aquella moción de censura, ¿te acuerdas? Ya lo dice la canción, macho. Ay, cómo hemos cambiado, José. Ah, y mi postdata. Guerra en Ucrania y la bestia de Putin, a lo suyo. Rusia ha lanzado más de 600 drones y 90 misiles contra Kiev en la madrugada del domingo. Entre esos misiles, empleó el misil hipersónico Oreshnik. El ataque ha causado 4 muertos, que se sepa, y 100 heridos, según informó el propio Volodymyr Zelensky. Tenemos que contar nuestras inmundicias, faltaría más, pero no nos olvidemos de esa guerra en la puerta este de Europa.
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0: Repasamos con Alberto Escalante el resto de noticias de este lunes 25 de mayo. ¿Qué tal, Albert? Buenas tardes.
5: Buenas tardes. Las víctimas de Adamuz piden la dimisión del ministro Puente y del presidente de Adif, Luis Pedro Marco.
0: En la comisión de investigación en el Senado, el presidente de una de las asociaciones de víctimas dice que en la tragedia se dieron una serie de despropósitos y que asumir responsabilidades daría algo de paz a las familias de los 46 muertos. Mario Samper confiesa además que se quedó estupefacto con alguna de las respuestas que les dio el propio ministro Óscar Puente.
6: La persona que designa a quien es el máximo responsable de esa infraestructura, consideramos que también es responsable, claramente. Y así se lo transmitimos personalmente en una reunión como tuvimos con él. Bueno,
7: se lo trasladó hacia el ministro.
6: Se lo dijimos claramente, sí. Al final de la reunión le dijimos que usted debe dimitir.
7: ¿Y qué le dijo? Si puede.
6: Nos dijo que él no había soldado el rey. Nos quedamos estupefactos.
0: Qué empatía, qué sensibilidad, qué categoría, ¿eh? Yo no he soldado el rail. Muy bien.
5: Más cosas. Donald Trump dice que las negociaciones con Irán avanzan favorablemente, pero Teherán rebaja las expectativas.
0: El gobierno iraní acusa a Estados Unidos de cambiar frecuentemente de postura, avisa de que la firma del acuerdo no es inminente. Al parecer, ese memorando de entendimiento no incluiría un pacto definitivo sobre el nuclear, tal y como quería Irán.
5: La Organización Mundial de la Salud eleva ya a 220 las muertes sospechosas por ébola en la República Democrática del Congo.
0: Hay más de 900 casos sospechosos. La OMS alerta que se está propagando muy rápidamente, en parte por la falta de tratamientos. En Uganda, país vecino, ya se han registrado 7 casos e Italia vigila 2 viajeros con fiebre llegados desde ese país.
5: 3 años y medio de cárcel para el capitán del barco hundido en Indonesia, en el que murieron 4 miembros de una familia valenciana.
0: Fue el pasado 26 de diciembre. El jefe de la sala de máquinas también ha sido condenado a 2 años y medio de cárcel. El tribunal concluye que el hundimiento no solo lo causó el mal tiempo, sino también una serie de negligencias.
5: El Papa León XIV publica su primera encíclica, Magnifica Humanitas, con la que reflexiona sobre la inteligencia artificial.
0: Señala aspectos positivos de la IA, pero también avisa de que puede deshumanizar, controlar y ampliar las desigualdades si se convierte en un instrumento de poder en manos de unos pocos. El texto coloca la defensa de la dignidad humana en el primer plano. El Papa reclama límites éticos y regulación internacional.
5: La Policía Nacional detiene en Palma a una mujer de 36 años acusada de matar a otra de 73.
0: Su cadáver ha sido hallado esta misma tarde en su domicilio con signos de violencia. Al parecer, ha muerto a consecuencia de una agresión con numerosos golpes. Se apunta a que la detenida es la nuera de la víctima.
5: Detenidas 4 personas en Seseña, en Toledo, por realizar más de 400 empadronamientos irregulares.
0: Esta red criminal cobraba a los migrantes entre 300 y 400 euros y falsificaba los documentos para realizar trámites. La Guardia Civil empezó a investigar al darse cuenta de un incremento desproporcionado e inusual de solicitudes de empadronamiento en esa localidad. Y nos quedan los deportes.
5: Con la selección española de fútbol, que ya tiene a los 26 convocados para el Mundial, que empieza en unos días. Pubil, Eric García y Jeremy Pino son las grandes novedades de esta lista, en la que se caen Lenormand o Hausen. El Rey Felipe ha participado en el vídeo con el que Luis de la Fuente ha anunciado a los futbolistas. Y en tenis, Pablo Carreño, Rafa Jodar y Caitlin Quevedo avanzan en Roland Garros.
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8: Martes, en el que tendremos tiempo estable en la península y en Baleares, cielos despejados y predominio de sol para una jornada que volverá a estar marcada por las altas temperaturas con las que venimos contando desde hace una semana. Se mantendrán sin cambios en el norte y en el sur peninsular, superando los 35 grados en el sur, rozando los 40 en puntos de Extremadura. En las Islas Canarias ese ascenso será más notable, llegando a los 36 grados y el viento que seguirá soplando fuerte en áreas del Cantábrico, en Galicia y en el Estrecho.
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0: Te contamos una cosita más. Empieza la cuenta atrás para la prueba de acceso a la universidad, nuestra selectividad. Dentro de una semana comenzarán estos exámenes de manera escalonada y aunque más del 95% aprueba, la clave está en obtener la nota necesaria para la carrera que quieres. Este año las universidades han aumentado los controles para combatir los copieteos por avances tecnológicos. Carmen Lavallén.
10: A 7 días del arranque de la prueba de acceso a la universidad debemos ser prácticos y priorizar.
11: No sé, con nervios.
12: En una semana a estudiar no hay más, o sea, es horas y horas.
11: Y ya está, no salir.
13: Yo creo que dormir bien, también mantener unos buenos hábitos, unas buenas rutinas, porque tampoco es plan de llegar agotado al examen.
12: Organizarse bien.
10: Incluso en la última semana funciona lo mismo que el resto del curso. Isabel Muñoz es profesora de educación en la Universidad Pontificia de Comillas.
14: Es fundamental planificarse el estudio con metas muy concretas. El elaborar esquemas, resúmenes, etcétera, hace que se integre mejor. Luego, fundamental el gestionar el uso de móviles, de redes sociales, el aprender con otros, compartir dudas, comentar temas. Hay que tener descansos, no sentir que el descanso es pérdida de tiempo.
10: También necesaria la autoconfianza y ser optimistas. Al fin y al cabo, 7 de cada 10 alumnos logran acceder a la carrera universitaria que solicitan como primera opción.
0: Ponemos el foco en el mapa mundi.
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0: España está mal, pero anda que el planeta. Enrique Cerveto, ¿has abierto el Atlas? Buenas tardes.
15: Muy buenas tardes desde el mundo mundial.
0: Oye, empezamos por Caracas, donde siguen pasando cosas muy raras. ¿Qué es lo último?
15: Bueno, lo último pasó el sábado. No sé si te imaginas que el general Francis Donovan, el jefe del Comando Sur de Estados Unidos, el Comando Sur, que es el que detuvo a Maduro y lo extrajo del país para llevarlo preso a Nueva York, pues resulta que este sábado estuvo haciendo maniobras en Caracas. Es decir, de repente el gobierno de Delcy Rodríguez autorizaba que la embajada americana haga unas maniobras, fíjate, con un simulacro de evacuación. O sea, por si tuvieran que evacuar, y entonces ha habido helicópteros otra vez, aviones de estos que también que aterrizan en como si fueran helicópteros, en fin.
0: En vertical.
15: En vertical, exacto. Una perfecta maniobra militar, otra vez, en los cielos de Caracas. Y bueno, y Delcy Rodríguez ha dicho, no lo pidió la embajada americana y lo hemos aceptado.
0: Madre mía.
15: Y son los mismos que detuvieron a Maduro. ¿Esto cómo lo ves?
0: Pues, qué espectáculo. Eso contrasta con los problemas que tiene Estados Unidos en Oriente Medio. ¿Qué ha hecho China para remarcar su papel en el mundo?
15: Pues fíjate, lo que ha hecho es enviar una felicitación muy afectuosa y diciendo que tendrá consecuencias positivas a Pakistán. Y además le da las gracias porque está siguiendo sus indicaciones. Claro, si tú juntas todas las cosas, o sea, resulta que las proposiciones de paz de Trump se publicaron justo después de que visitara Pekín, y ahora Pekín dice que es el que está inspirando a Pakistán las proposiciones para conseguir esta mediación. ¿Quién es el que está ahora de verdad dirigiendo los asuntos? Pues yo creo que es China, claramente. Que, por cierto, ayer envió a su nueva tripulación. Tiene ahora mismo a 6 personas. Claro, no se sabe. Antes eran astronautas los occidentales, cosmonautas los soviéticos. Los chinos no sé cómo se llaman, pero tiene a 6 en su propia estación espacial que han llegado esta mañana.
0: Terminamos en África. Mozambique, a la zona de Cabo Delgado. ¿Qué se está pasando allí con el terrorismo?
15: Bueno, lo hemos hablado varias veces. En Mozambique hay una milicia yihadista que está cometiendo atentados y ataques sin fin está aterrorizando, está asesinando a la minoría. Bueno, no es minoría, porque Mozambique es un país donde la gran parte del país son cristianos y están incendiando iglesias. Pero el problema es que Cabo Delgado es un sitio donde hay un montón de gas y un montón de petróleo. Claro, en realidad lo que está interesando al mundo es sobre todo el gas y en estas circunstancias aún más. Y fíjate, resulta que Estados Unidos ha aceptado que las tropas de Ruanda, que están bajo sanciones de la ONU porque habían violado el alto el fuego en el Congo y entonces estaba prohibido negociar ni siquiera cooperar con ellas, pero ahora bueno, son las únicas tropas que están ahí intentando proteger no tanto a la gente, sino a los intereses gasísticos, que es una cosa muy triste para ese país, uno de los más pobres del mundo.
0: Lo que le faltaba. Gracias, Enrique, cuídate.
15: Un abrazo.
0: Adiós, amigo. Hemos contado noticias, ahora escucha las voces del día. César Antonio Molina fue ministro de Cultura con Zapatero. Mecane, hola.
16: Hola, Ángel. Y hoy ha pasado por los micrófonos de Herrera en COPE, donde ha criticado la deriva del PSOE y la evolución del sanchismo sobre Zapatero. Pone en duda que tenga la capacidad de liderar una trama como la de Plus Ultra, porque no le ve preparado para ello.
17: Absolutamente incapaz de tener ideas claras más allá de tres o cuatro cosas, y menos en cuestiones económicas. Yo, como lo consideraba tan incompetente, es una sorpresa cómo armó semejantes estructuras, complicidades para la corrupción.
0: Vuelvo a puesto a caldo. Borja Semper, portavoz del PP, y Joseba Díez Antxustegui, portavoz del PNV.
16: Los populares piden a los socios que den paso si no quieren mantener a Sánchez en la Moncloa, pero desde el PNV ya avisan de que no le van a facilitar el camino fijo.
18: Si el Partido Nacionalista Vasco cree de verdad que alargar esta situación es irresponsable, debe asumir que seguir sosteniendo esta situación también es irresponsable.
19: Una cosa es ser muy críticos con Sánchez, pero otra cosa muy distinta es hablar de una moción de censura contra él en este momento.
0: El Papa León XIV en la presentación de su primera encíclica.
16: Se titula Magnífica Humanitas y trata sobre el reto de la inteligencia artificial. Él mismo ha sido el encargado de presentarla.
20: Mi venerable predecesor, León XIII, observó la situación generada por la rápida transformación industrial. Hoy nos encontramos enfrentados a una transformación de magnitud similar con consecuencias aún más graves. La inteligencia artificial ya toca muchas áreas de nuestras vidas y afecta a las decisiones que forman la coexistencia humana.
0: El rey Felipe, la verdad que ha sido un puntazo, protagonista del vídeo para dar la lista de España en el Mundial.
16: Ha sido el encargado, junto a Ciudadanos Anónimos, de anunciar los 26 jugadores que estarán en el torneo a partir del 11 de junio.
21: Que la selección española no solo pertenece a los que están en el campo, pertenece a quienes madrugan cuando aún no ha salido el sol, a quienes cuidan nuestras calles y cuidan de nosotros, a quienes recorren cada rincón del país, a quienes salen a la mar cuando todo aún está en silencio.
0: Y el sonido musical Oasis. Más escuchas.
16: Que me ha dicho Antonio, el técnico, que la deje sonar, que es muy bonita, y le he dicho, díselo a este, a Ángel, que es el que no le gusta Oasis.
0: Son un par de macarras que se han metido de todo menos miedo.
16: Bueno, pues a estos macarras les ha salido muy
0: que
16: rentable.
0: Se han metido de todo,
16: que se han
0: menos,
16: metido
0: miedo.
16: De todo menos miedo. Les ha salido muy rentable dejar de pelearse, por lo menos de cara a la galería, para volver a los escenarios. Noel y Liam Gallagher se han metido en la lista de los más ricos de la música británica. Su gira de reunión les ha permitido ganar 400 millones de euros. El músico británico con mayor fortuna es Paul McCartney, tiene más de 1.000 millones de euros, y le siguen Elton John y Mick Jagger.
0: Si es que no es bueno pegarse.
16: No, para nada.
0: No, para
16: una sonrisilla. Claro.

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2: Hacer un agujero en la playa, cavar en la arena, puede resultar, pues eso, ¿quién no lo ha hecho, no? Pero también una aventura, como la que ha vivido el equipo de mantenimiento de la playa de la Almadraba, en Alicante. Mientras realizaban tareas de recuperación del arenal, previas al verano, han descubierto una pieza de 2.000 años de antigüedad, un busto en mármol de la época romana, datada entre los siglos 1 y 2 después de Cristo. La figura corresponde con la cabeza de la diosa Venus. Habría sido diseñada para ser expuesta sobre una peana. El descubrimiento ha dejado atónitos a los estudiosos al tratarse de una escultura romana en un magnífico estado de conservación, lo que ha permitido constatar que es una de las piezas más importantes en la historia de la comarca, y más en Alicante. El busto presenta dos orificios en la cabeza que servían para insertar una diadema o corona. El objetivo era reforzar su imagen de lujo. Se cree que originalmente podría haber estado pintada, posiblemente perfumada. César Dorado es historiador y divulgador cultural.
3: Estamos ante un busto femenino, con unas facciones idealizadas pues, propias de la estatuaria clásica romana, unos ojos sin pupilas, que eso ya nos ayuda a irla datando, y un peinado ondulado con una raya en medio recogida en la parte trasera con un moño que se corresponde con la representación clásica de la Afrodita griega y después de la Venus romana.
2: Esta Venus no es un producto local. La pureza de su mármol sugiere que fue importada de canteras, como las de Carrara en Italia, del Pentélico en Atenas. Una exclusiva pieza de lujo cuyo origen parece estar claro.
3: Con la llegada del cristianismo como religión oficial a finales del siglo IV después de Cristo, muchas de estas estatuas ya paganas pues son destruidas. Cuando cae Roma, sus grandes construcciones pues comienzan a ser utilizadas como cantera. Y el mármol de su decoración es un bien muy preciado, se funde en hornos y se obtiene mortero para las construcciones.
2: Esta Venus ha aparecido en un solar justo al lado de una villa marítima que se había descubierto hace apenas un año. La zona era muy próspera por su cercanía al Mediterráneo, estaba vinculada a la ciudad romana de Lucentum. En los siglos 1 y 2 era un puerto fundamental donde se embarcaban productos agrícolas, pesqueros con destino a Roma, a otras ciudades del imperio. El dueño de la villa probablemente pudo costear el busto de mármol importado gracias al comercio. Todas estas villas marítimas eran un escenario en sí mismo.
3: Además de servir de vivienda y de zona comercial, pues se realzaba el prestigio del propietario y se hacía con una rica decoración, con mosaicos, con pinturas. Imagínate que eres un comerciante que viene a tratar con el señor y lo primero que te encuentras es nada menos que a Venus. Y aparte de sus atribuciones como la belleza o la fertilidad. Y no olvidemos que como Venus Genetrix es la madre de Roma.
2: En estos trabajos de excavación se han encontrado también restos de cerámica y monedas de la época. La Venus será trasladada al Museo Arqueológico de Alicante. El busto de la época romana Alto Imperial se puede considerar como una de las piezas arqueológicas más importantes halladas hasta ahora de toda la Hispania romana.

0: Nos damos un paseíto por las redes, decenas de joyas, relojes, discos duros en la caja fuerte de Zapatero. Hola, Alba.
1: Hola, Ángel. Es parte de lo que la UDEF, de la Policía Nacional, ha encontrado en el registro del despacho del expresidente del gobierno. También hay una decena de documentos que ya se están investigando. Y todo esto coincide casi una semana después de que conociéramos ese auto del juez Calama por el que se está investigando a José Luis Rodríguez Zapatero.
0: Tiempo de tertulia, hoy con Ignacio Camacho, con Antonio San José, a partir de las 10, las 9 en Canarias. Camacho propone tema. ¿Qué tal, Ignacio?
2: Hola, Ángel. Continúa el turbión Zapatero a medida que el sumario del caso Plus Ultra va arrojando revelaciones como olas en la playa del asombro. Y en ese mismo contexto crecen las peticiones de adelanto electoral. Primero el PNV este fin de semana y hoy el expresidente González. Y por último, en vísperas de su visita a España, el Papa León XIV, como sabes, ha promulgado una interesante encíclica donde reflexiona sobre el concepto de la guerra justa y sobre el uso bélico de la inteligencia artificial, entre otros asuntos claves para la sociedad contemporánea. Lo hablamos luego. Buenas tardes.
0: Esperamos mensajes.
1: Hasta las 11:30 te seguimos leyendo en facebook.com/linternacope, también en X, que es el antiguo Twitter, ahí estamos, en @expositocope, también en nuestro WhatsApp, que es el 600-544-555, y en Instagram, en exposito-cope.
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3: Bueno, pues acaba de hablar Enrique Riquelme en el diario ABC, una entrevista que vamos a conocer a partir de las 8:30, y adelanta. Tengo dos grandes fichajes internacionales, no da el nombre, pero adelanta que tiene dos. Además, yo no te voy a adelantar, porque ya la conoces, la lista de la selección española, donde no hay ningún jugador del Madrid. Y hoy preguntamos si os parece bien o mal que en la selección española no haya futbolista del Madrid. ¿A ti qué te parece, Expósito?
0: Bien.
3: Y ya está, apuntado queda, no te enfades, hombre.
0: Coño.
3: Aquí está.
0: Venga, hasta ahora, Pablo.
3: Ahora, hombre.
0: Hola, Palo.
4: Hola, Ángel.
0: Sé que estoy que reparto.
4: Ya te veo ahí, pim, pam, pim, pam.
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2: Todos esperábamos Expósito con expectación la lista de 26 futbolistas para defender a nuestra selección, la española, en el Mundial de Estados Unidos, Canadá y México. Pero la noticia no ha sido ni Joan García, ni Eric García, ni que no estamos leídos. La noticia ha sido que el primero de los españoles, el rey Felipe VI, ha tomado la palabra.
3: Porque la selección española no solo pertenece a los que están en el campo, pertenece a quienes madrugan cuando aún no ha salido el sol, a quienes cuidan nuestras calles y cuidan de nosotros, a quienes recorren cada rincón del país, a quienes salen a la mar cuando todo aún está en silencio, a quienes sueñan mirando al cielo. También pertenece a quienes disfrutaron con nosotros y hoy ya no están. Pero siguen aquí, en cada recuerdo, en cada gol, porque hay algo que no se ve, pero se siente. Un país unido, empujando en la misma dirección. Un latido que no se detiene. Una voz que nunca se apaga. Porque cuando juega nuestra selección, jugamos todos.
2: Bueno, pues todos nos hemos emocionado viendo al rey Felipe VI anunciar y dar paso al pueblo español para que nos dijera quiénes son nuestros 26 representantes.
4: Porteros, Unai Simón.
5: David Raya.
6: Joan García.
7: Defensas, Marc Cucurella.
8: Grimaldo.
9: Pau Cubarsí.
10: Aymeric Laporte.
11: Marc Cubil.
12: Eric García.
13: Marcos Llorente.
14: Pedro Porro.
15: Centrocampistas, Pedri.
16: Fabián.
17: Zubimendi.
18: Gavi.
19: Rodrigo.
20: Alex Baena.
21: Mikel Merino.
22: Delanteros, Oyarzabal.
14: Dani Olmo.
15: Nico Williams.
14: Jeremy Pino.
7: Ferran Torres.
11: Borja Iglesias.
12: Víctor Muñoz.
18: Lamine Yamal.
2: Bueno, esos son los 26 futbolistas que ha convocado Luis de la Fuente para representarnos en el Mundial. Ha dado explicaciones de por qué va uno, por qué se cae otro, Miguel Ángel Díaz.
23: Sí, Manolo, ha reconocido, por ejemplo, que ha hablado con Remiro para explicarle su ausencia y dice que no siente presión por el debate de la portería. Incluso se enciende porque considera que se ningunea a Raya. Asegura que conoce perfectamente a Pubil, aunque no haya trabajado con él, y a Eric García, con el que coincidió en las inferiores. Está convencido de que se van a adaptar rápidamente. Añade que está feliz con el regreso de Gavi, del que dice que es el juguete de todos, y cree que Víctor Muñoz va a aportar energía y velocidad. De la Fuente insiste en que no mira en qué equipo militan sus jugadores y dice que no va a arriesgar con los tocados, con Lamine, con Nico y con Merino, a los que ha puesto fecha de regreso.
24: Estamos muy tranquilos, se contará con ellos en el momento que veamos oportuno, pero no me cabe ninguna duda que van a estar preparados para ese primer partido, pero que en cualquier caso, si no, llegarán al segundo. Y reitero que lo que vamos a hacer es contar con todos los futbolistas en el mejor momento y van a llegar en un gran momento de forma, de motivación, de energía, y vamos a poder disfrutar de ellos seguro mucho en este torneo.
2: Bueno, a lo largo de toda la mañana Bruno Casar ha estado dándole vueltas a la lista. ¿Qué curiosidades, qué te ha llamado la atención?
5: Pues mira, que el Barça, Manolo, es el equipo que más futbolistas aporta a esta lista, con un total de 8 jugadores. Atlético de Madrid y Athletic Club aportan 3. De la Liga, Celta, Real Sociedad y Osasuna aportan un jugador cada equipo. El resto de jugadores son de equipos extranjeros. Detalles: los 3 delanteros centros y los 4 centrales juegan en la Liga. En el centro del campo es donde sobre todo aparecen futbolistas de fuera de la Liga. Además, hay que apuntar estos nombres: Turrientes, Javi Guerra, Javi y Jesús Rodríguez, Bernal, Gonzalo, John Martín y Sergio Gómez, que han sido reclutados como unidad de apoyo para la preparación del Mundial.
2: Bueno, 8 jugadores del Barcelona y posiblemente Elena Condis, ahí están las 3 grandes, entre comillas, sorpresas. La presencia de Joan García, de Eric García y de Gavi.
25: Se confirman las 3 incógnitas, van los 3. Eric estaba muy nervioso porque hasta hoy no entraban los planes de la Fuente. Su gran rendimiento tiene premio. 4 años después vuelve a disputar su segundo Mundial. Joan García ha recibido el subidón de la noticia en el avión antes de unas mini vacaciones. Se estrenó en marzo, ha sido el portero menos goleado de la Liga, deja fuera a Merino y Gavi. Ha estallado de emoción mientras estaba tratando en la Ciudad Deportiva, todo el año luchando para estar, tras superar su segunda lesión grave de rodilla. Así eran sus gritos de euforia en un vídeo grabado por Lamine Yamal, que por supuesto también estará.
2: Los gritos de alegría de Gavi cuando se veía en la lista de 26 que estará en el Mundial, pero seguramente que también habrá habido lágrimas de decepción. Por ejemplo, no va Remiro, el portero de la Real Sociedad. ¿Cómo se lo ha tomado Marco Antonio Sandé?
26: Silencio y discreción, ese es y

0: Era el camino de Remiro. Sabía que esto podía pasar y ha pasado. El meta de Cascante acepta con deportividad la decisión de Luis de la Fuente, pero también hay una realidad imposible de esconder. La Real es el equipo más goleado del campeonato junto al Levante, con Remiro bajo palos. Y ese plomo pesa demasiado. La lista del Mundial le llega desde luego en el peor momento. La irrupción de Joan García se le ha hecho demasiado larga y hasta la final de Copa la defendió Marrero, que acabó siendo uno de los héroes de la cartera.
1: Seguramente que también Moleiros habrá quedado con la decepción de no verse convocado, pero llama la atención, por ejemplo, en la defensa. Antonio Ruiz Lenormand era un fijo para el seleccionador, un fijo hasta hoy.
2: Sí, Manolo, pero no se puede decir que sea una sorpresa. Su temporada no ha sido muy regular, tampoco fue titular y en gran parte por la aparición de Marc Pubill, que fue fichado como lateral y al que el Cholo Simeone ha acabado convirtiendo en central internacional.
1: El bombazo ha estado en que no hay ningún jugador del Real Madrid, ni un solo futbolista entre los 26 convocados. Arantxa Rodríguez, llama la atención el hecho de que tampoco esté un habitual como Hausen.
3: Sí, llama la atención y sobre todo al propio Hausen, que está muy triste y decepcionado por no haber sido convocado por Luis de la Fuente para este Mundial. Según ha podido saber COPE, el entorno del futbolista no entiende la decisión y siente que se ha jugado con él. El central del Real Madrid ha sido habitual en las últimas convocatorias de Luis de la Fuente y además ha sido uno de los que más anuncios premundial ha grabado para la selección.
4: Hoy un día un poco triste para el Real Madrid, que no ha tenido ningún asistente a la convocatoria de la selección, primera vez en 16 mundiales, y es algo que preocupante. Esperemos que no vuelva a pasar nunca más si se toman las decisiones
1: adecuadas.
4: Era
1: Enrique Riquelme, candidato a la presidencia del Real Madrid, que estaba triste porque no había ningún futbolista del equipo blanco en esa lista de 26. Pedro Martín, ¿hay precedentes de ausencia de madridistas en una convocatoria, en una Eurocopa, en un Mundial?
5: Ya casi lo raro es que vayan madridistas con España. Desde que Lopetegui, antes de su despido, convocara a 6 para el Mundial de Rusia, la representación blanca en los grandes torneos ha sido insignificante en comparación con lo que le dio el Madrid a la selección en toda su historia. Ninguno para la Eurocopa 2021, 2 para el Mundial 2022, 3 para la Eurocopa 2024 y ahora ninguno para el Mundial 2026. Lo nunca visto de España, un Mundial sin madridistas. En 1950, en una época dura del club, al menos fue Molovni. Ahora nada. Es lo que pasa si no valoras lo que tienes en casa.
1: Bueno, pues la pregunta que le hacemos hoy a la parejita es que ¿qué les parece que no haya ningún jugador del Real Madrid en la lista de España para el Mundial? A ver, Emilio Pérez de Rosa, ¿a ti qué te parece? ¿Bien o mal?
6: Bueno, pero es que no se puede quejar nadie. O sea, no se puede quejar nadie. Vinicius con Brasil, Bellingham con Inglaterra, Mbappé con Francia, Müller con Turquía, Valverde con Uruguay, Courtois con Bélgica, Rüdiger con Alemania, Brahim con Marruecos. Los madridistas tienen donde elegir. Pero es que además, Manolo, no puede quejarse nadie. Si no juegan en el Madrid, ¿cómo van a ir a la selección? Y otra cosa peor todavía. La lista de los candidatos eran Hausen, Carvajal, Fran García y Gonzalo. De verdad, en serio. O sea, va a ganar Riquelme y lo va a cambiar esto.
1: A ver, Tomás Guas, ¿a ti qué te parece? ¿Bien o mal que no aparezcan madridistas en la lista de España?
7: No, no da para una rebelión. O sea, Carrera, Fran, Asensio y Ceballos no contaron nunca. Carvajal jugó poco, como Gonzalo. El niño, el Thiago, sigue en la sub-21. Y Hoysen, querido Hoysen, estaba ahí, pues tampoco es sobre Beckenbauer este muchacho este año, ¿no? Es claro, es sobre el debate, eso sí, de si el Madrid debe fichar españoles. Oiga, mire usted, si son buenos, yo sigo diciendo que con mayoría de españoles, o sea, sin Marcelo, Cristiano, Bale y Benzema, no voy a ganar 6 Copas de Europa en 11 años.
6: Ah.
7: Si el problema no es de dónde son, el problema es que sean buenos. Y esto, pues.
6: Y que los pongan, Tomás, como decía el Ruiz, que los pongan, que han ganado todos los trofeos juveniles este año.
1: Oye, Chato, tú le has llamado a los copelotas y le has preguntado qué te han dicho.
8: Y poca emoción hay en la encuesta que hemos hecho entre ellos, porque por goleada, con un 85%, les parece bien que no vaya nadie del Real Madrid al Mundial. Solo el 15% no ve normal que De la Fuente no haya llamado a ningún futbolista del equipo blanco.
1: Bueno, pues en las categorías inferiores sí que hay futbolistas del Real Madrid. Por ejemplo, ya ha empezado el Europeo Sub-17. Gonzalo Carvajal, España debutaba contra Estonia. ¿Cómo nos ha ido?
9: Pues muy buenas noticias, Manolo. En el debut la selección está goleando a la anfitriona. Ahora mismo, minuto 80 de partido. Estonia 1, España 4. Con el tercer gol de Enzo Alves, el hijo de Marcelo.
1: Prepárense que vamos a hablar de las selecciones al Real Madrid.
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1: Bueno, ya saben que todavía no tenemos fecha de convocatoria de las elecciones, pero ya saben que tenemos dos candidatos. Enrique Riquelme, el hombre que oposita a Florentino Pérez, el otro día tiró la de la privatización del club. Hoy ha ido a un tema social.
12: Llegado, pero no únicamente de las 7 Copas de Europa que se han puesto en alguna lona, hay 8 más, que también es parte del legado del Real Madrid. Tiene los asientos, después de una reforma de 1.700 millones, más pegado al otro, más pequeño. La parte del socio, de los abonados, misma barra, mismos baños. Tienes que salirte 10 minutos antes del primer tiempo para poder comprarte una bebida y un bocadillo. Esa es la reforma después de 1.700 millones, ¿no? Nuestro trabajo está hecho hasta aquí. Ahora lo que pedimos es ese debate.
1: Bueno, pero lo primero que pedimos, Melchor Ruiz, es saber cuándo va a haber elecciones, cuándo se va a poder votar.
13: Bueno, pues lo primero que te cuento, Manolo, es que la Junta Electoral tiene que esperar 48 horas después de la validez de la última candidatura para posibles impugnaciones. Así que si no hay ninguna impugnación, la Junta Electoral, como hemos conocido en COPE, mañana por la tarde o el miércoles por la mañana anunciará la fecha de elecciones. Y aunque no es oficial, todo indica que estas serían el próximo domingo 7 de junio y serían en la Ciudad Deportiva de Valdebebas, ya que hay compromisos adquiridos en el Santiago Bernabéu. Por cierto, te cuento, ya que hay dudas sobre el voto por correo, este va a ser tan sencillo como gratuito para todos los socios.
1: Bueno, ya saben que tenemos dos candidatos y dos hombres de la cadena COPE, hombre y mujer, mujer y hombre, que van a perseguir a los candidatos. Arantxa Rodríguez, Enrique Riquelme, hoy ha tenido una jornada ajetreada.
3: Sí, una jornada ajetreada. Primero esta mañana a las 11 inauguraba su sede electoral. Posteriormente ha viajado a Valencia a asistir a una entrega de premios y además le ha dado tiempo, Manolo, para conceder una entrevista a los compañeros de ABC, donde se pueden extraer algunos titulares. Dice Riquelme que el Real Madrid desea un proyecto a medio-largo plazo. Está convencido de que puede ganar. Se desmarca de los que le vinculan, que son muchos, con Pedro Sánchez. Reconoce que le encanta Klopp. Cree que el Real Madrid necesita un director deportivo y asegura, ojo, que ya tiene dos fichajes cerrados.
14: Hay fichajes cerrados. Dos grandes estrellas internacionales fichadas para el Real Madrid. Dos jugadores y estamos trabajando en la parte de entrenadores. Un acuerdo que si yo soy presidente del Real Madrid, hay dos grandes estrellas internacionales que jugarán en el Real Madrid.
1: Lo ha repetido dos veces, tres veces, pero no ha dicho los nombres. Dos grandes estrellas internacionales. Has dicho, Arantxa, que está en Valencia. Iván Herraiz, ¿has visto al candidato a la presidencia del Madrid?
15: Sí, Manolo, ha llegado a las 7 de la tarde a la gala del diario digital Yo Soy Noticia, que habla de deportistas que no están tanto en el foco de los grandes medios de comunicación. Cox, la empresa de la que es presidente ejecutivo Enrique Riquelme, es uno de los grandes patrocinadores del acto. A su llegada ha dado una declaración y ha aceptado una sola pregunta antes de entrar a ocupar su butaca, donde sigue en este momento.
1: La otra candidatura, ya saben que la encabeza el actual presidente, Florentino Pérez, que de momento Melchor Ruiz está tranquilo, no mueve ficha la candidatura del presidente actual.
13: Está muy tranquilo, Manolo. Florentino ha llegado hoy de Atenas, donde estuvo presenciando esa final de la Euroliga, y a partir de mañana espera abrir la sede de cara a las elecciones, que estará, por cierto, muy próxima al Santiago Bernabéu, aunque desde el sábado ya sabes que luce en la Plaza de los Sagrados Corazones, también muy cerca del estadio, una gran lona con su imagen, las 7 Champions conseguidas durante su mandato y este lema, mucha historia por hacer. Lo que esperan en la candidatura de Florentino es que vote el mayor número posible de socios, ya que estos son los dueños del club.
1: A ver, Nacho Peña, madridista de verdad, ¿hay partido entre estos dos candidatos?
16: Partido hay, porque va a disputarse de manera oficial en las urnas, pero vamos, que es claramente favorito Florentino Pérez, por varios motivos además. El primero, por sus dos décadas de títulos que ahí están. El segundo, por sus resultados financieros. El tercero, porque siempre ha fichado a los mejores futbolistas, empezando por Figo, acabando por Mbappé y pasando entre medias por Cristiano Ronaldo. Y yo creo que esa es una sensación que el madridismo tiene, ¿no? Y que alberga en sí. Yo creo que algo muy extraño, algo muy sorpresivo, algo muy poco probable tendría que suceder para que Florentino no vuelva a proclamarse presidente frente a Riquelme.
1: Prepárense que nos vamos a Coruña esta noche, el partidazo en directo con el nuevo equipo de Primera División.
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1: Bueno, no hace falta que se lo diga. Ayer ganó el Depor 0-2 en Valladolid, asciende a Primera División 8 años después y esta era la fiesta de la ciudad. La fiesta empezó en Valladolid, la gente se tiró a las calles de Coruña, hubo fiesta de madrugada. ¿Y cómo va el día, Pepe Torrente?
19: Pues primero patrocinadores, Abanca y Estrella Galicia, y luego han terminado en la Plaza de María Pita 15.000 aficionados blanquiazules celebrando con los futbolistas, con Antonio Hidalgo, con el presidente Escotet, ese ansiado ascenso 8 años después. Y el colofón, el fin de fiesta, en el partidazo con Juanma Castaño, en el Teatro Colón, a las 11, apertura de puertas, entrada hasta completar aforo, no hace falta invitaciones. Vendrá Jeremay, vendrá el capitán Villares, David Mella, Antonio Hidalgo, leyendas como Manuel Pablo Donato, muchísimas sorpresas. Así que todos los deportivistas, hoy al Teatro Colón.
1: Vaya que si nos vamos a ir todos al Teatro Colón con Juanma Castaño y con todo el equipo del partidazo. Pero a ver, Germando Barro, mójate, el éxito de este ascenso, ¿de quién? ¿De jugadores, de entrenador, de la propiedad, de la afición? ¿A quién se lo das?
20: Pues te digo una cosa, en este caso sí que podemos aplicar el tópico de que es un éxito de todos, porque es muy coral. La apuesta económica de la propiedad, el acierto en los fichajes del director deportivo, la labor del entrenador Antonio Hidalgo, el talento de los Mario Soriano, Jeremay y compañía, y una afición increíble. Nunca le dio la espalda al equipo, jamás. Así que, con todos estos ingredientes, nada podía salir mal. El gran culpable de este éxito es el deporte, o lo que es lo mismo, el deportivismo.
1: Bueno, pues esta noche todos los deportivistas estarán en el partidazo de la COPE con Juanma Castaño, Teatro Colón, entrada libre. A partir de las 11 se abren las puertas hasta cubrir el aforo. Nos vamos ahora a La Cruz, la cara del Depor. La Cruz, el Real Zaragoza.
21: Y me ha tocado vivir esto, pero no me duele por mí. Mucha gente esperaba que lo consiguiéramos y no
1: puede ser. El entrenador del Real Zaragoza, con la voz interrumpida, dolido, fastidiado, porque el equipo jugará el año que viene en Primera Red. Y el club Jesús Zamora ayer emitió un comunicado.
22: Hace un par de horas que ha llegado a Zaragoza en vuelo directo desde Las Palmas la expedición del equipo aragonés que ayer consumó su descenso matemático a Primera Ref, con fuertes medidas de seguridad, contención, caras largas y algún insulto, pero sin ningún incidente reseñable. La plantilla ha vuelto, pero todavía deberá pasar el trago de recibir las muestras de indignación de quienes acudan el próximo domingo al Estadio Modular en el último partido, que será ante el Málaga, y la incredulidad por el comunicado del club nada más acabar el partido, en el que no aparece la palabra perdón y sí la petición de entrada de nuevos accionistas aragoneses.
1: Mal fin de semana para Aragón y su fútbol. Se va el Real Zaragoza y también se va el Huesca. Pablo Barrantes.
23: Palo duro en Huesca, que va a jugar en la tercera categoría de nuestro fútbol tras 11 años seguidos entre primera y segunda. Los reproches de los aficionados se centraron ayer en una plantilla que rindió muy por debajo de lo esperado, sobre todo los fichajes de invierno. Desde ya los propietarios del club, los grupos aragoneses Arca y Costa, con la dirección deportiva que encabeza Javier Sanz, preparan un nuevo proyecto ganador para regresar lo antes posible. La semana que viene, tras el intrascendente último partido en Córdoba, el club dará a conocer esos primeros pasos para el nuevo Huesca.
1: Se nos va el Real Zaragoza, se nos va el Huesca, se nos va la Cultural y Deportiva Leonesa. Fer Justo vuelve donde ascendió el año pasado a Primera Red.
24: Y no por verse venir, Manolo, es menos cruel. Solo 2 victorias y apenas 11 puntos en una segunda vuelta nefasta han condenado a Nakultu, que es verdad, hasta el último momento había tenido opciones porque los rivales no estaban sumando. 365 días después del ascenso se puso el punto y final a una historia que desde ya busca regresar a la categoría de plata.
1: El Cádiz se salva y falta un puesto por cubrir en el descenso. Será en Butarque. Juega el Leganés y el Mirandés. Al Leganés le vale el empate, el Mirandés necesita la victoria para salvarse. Santi Duque, ¿cómo están los pepineros?
25: Ha sido, Manolo, un día muy difícil en el club pepinero después de que ayer el Lega cayera sin apenas competir en Cádiz y desperdiciara su segunda opción de sellar la permanencia. Ahora mismo los ánimos están muy tocados en el vestuario, pero se confía en ser capaces de levantarse y salvarse en casa ante su público en la gran final por la permanencia.
1: Y Félix Vargas, en Miranda, ¿cómo vais?
26: Pues ha vuelto la ilusión en el seno del conjunto jabato tras la victoria ante el Granada y depender del mismo para mantener la categoría. Ya se afirmaba, llegar a esta situación en la última jornada no está fácil, ya que hay que vencer al Leganés en Butarque. Y no cabe otra, otro resultado que la victoria. Pero el conjunto de Ancho Muneta viene con la flecha hacia arriba en los últimos encuentros y va a ser un rival que va a ir a por la permanencia.
1: Bueno, pues esperemos a ese partido que viviremos en el tiempo de juego. Ahora nos tenemos que ir a Alemania, a Leipzig, donde ya está el Rayo Vallecano.
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1: La final será el miércoles frente al Crystal Palace, final de la Conference. El Rayo Vallecano quiere ganar su primer título europeo. Ya están allí los enviados especiales de la COPE. Con el equipo, con el Rayo, esta ganga, ¿qué me cuentas?
15: El equipo Manolo ya está en su hotel de concentración en Leipzig, ha viajado toda la plantilla. La gran pregunta es si Ilya Sajomach, el marroquí, se va a recuperar a tiempo. Álvaro García ya está disponible, veremos si entra en el 11. Mañana la rueda de prensa y el entrenamiento.
1: De los rivales, otro enviado especial del Crystal Palace que contamos, Charlie Saez.
2: El conjunto británico Manolo llega muy preocupado por el estado físico de Wharton, su mejor jugador, que se retiró en el último partido con un problema en el tobillo. Los ingleses, a diferencia del Rayo, no viajan a Alemania hasta mañana. Trabajarán por la mañana en Londres y luego por la tarde, como siempre, la habitual rueda de prensa.
1: Uf, y además del equipo que más me interesa, que es el aficionado, el público, ¿qué contamos, Fouto?
4: Por tierra y aire van a viajar hasta aquí, hasta Alemania. Algunos se van a pegar la paliza de venir en coche, otros haciendo varias escalas, y los más privilegiados en vuelos chárter. Se esperan, Manolo, más de 11.000 rayistas, entre ellos los políticos, el alcalde de Madrid, Almeida, y el ministro Félix Bolaño.
1: Mansilla, no me mientas, ¿es el Rayo favorito?
5: Para mí no, y te lo voy a poner fácil. Voy a decir que el Palace es el favorito y así puedes meterte con las sordas cuando gane el Rayo. Para mí, un equipo que este verano se ha gastado 145 kilos en fichajes, que ha apartado a jugadores como Uche y que tiene la plantilla que tiene, es favorito. 60-40 para el Palace.
1: Bueno, pues además de todo esto, esperemos que se despida el Crystal Palace de la competición. El que ayer vivió una despedida fue Griezmann, que se fue, pero la pregunta, Antonio Ruiz, es si se va a despedir Julián Álvarez.
6: Bueno, tiene contrato hasta 2030, una cláusula de 500 millones y el club no parece dispuesto a mover ficha, pero lo que venimos contando hoy es que el crack argentino todavía no ha aceptado una oferta de ampliación y mejora de su contrato y que le hizo el club hace tiempo y que le colocaría como el mejor pagado con 10 millones limpios al año junto al portero Black.
1: Otros dos que se fueron en ese partido fueron Pedraza y Parejo, Juan Igual.
7: Pues fue una noche ayer en la Cerámica de despedidas y de mucha emoción. Se marcha Pedraza tras 15 años en el Villarreal. Se va también Dani Parejo tras 6 temporadas y jugar 270 partidos con la camiseta amarilla. Así de emocionado se mostraba el madrileño después del partido.
8: Son situaciones raras, el antes del partido, en el hotel, en la concentración. Es todo lo último, ¿no? La última.
1: Chapó y grandeza para Dani Parejo. Por cierto, uno que se va, y yo no sé si es sorpresa, Alberto Sanz, es el entrenador de Osasuna.
27: Así es, se marcha Alessio Lichi, trabajador incansable. Ya después de acabar el partido se rumoreaba que podía salir del banquillo del conjunto rojillo. Así que lo que toca ahora es buscar un sustituto, buscar quien le supla. Eso sí, Osasuna va a firmar su cuarto entrenador en 4 años.
1: Trabajo tiene Braulio. Y hablando de entrenadores, ayer hubo adiós a Pep Guardiola, a Manu Sánchez.
28: Última jornada de despedidas en la Premier League. Guardiola, Bernardo Silva y Salah se marchan tras más de una década de ser estrellas en la Premier. Guardiola se va para descansar. Bernardo rumbo a España y Salah apunta a firmar por Arabia Saudí. Los últimos vestigios de la rivalidad entre City y Liverpool, que ha marcado la Premier League, se extinguen al tiempo que el Arsenal, ya campeón con Mikel Arteta, quiere comenzar su hegemonía.
1: Bueno, rápidamente, ¿cómo han quedado los emparejamientos y los descensos de la primera red, Fer Justo?
24: 8 equipos van a pelear por las 2 plazas de ascenso restantes a segunda división. Eliminatorias a doble partido que arrancan este fin de semana con las semifinales. Manolo, Castilla-Sabadell, Ponferradina, Atlético Madrileño, Europa, Celta, Fortuna y Villarreal B, Zamora. De esos 8, solo 2 van a tocar la gloria. Y todo nuestro ánimo al Talavera, al Ourense Club de Fútbol, al Betis Deportivo y al Tarazona, que no han podido mantener la categoría en la última jornada.
1: Y se irán a segunda red, pero en segunda red están peleando para ascender a primera red. Tenemos ya primeros resultados del playoff. Madrigal.
15: Coria 3, Real Oviedo Vetusta 0, Jaén 2, Atlético Baleares 1, Urense 1 con Quense 0, Logroñés 1, San Sebastián de los Reyes 0 y el empate a 0 entre el Águilas y el Poblense. Los partidos de vuelta este sábado y domingo.
1: Echamos el telón a las competiciones nacionales en las ligas europeas, Avilés.
25: Y vamos a empezar con lo bueno. Hubo fiesta en el Comodes Fábregas, Manolo, que se ha clasificado para la Champions. Ha dejado fuera a la Juve y al Milan, que van a la Europa League. Y en la Premier, el Chelsea de Xavi Alonso no jugará competición europea el año que viene y se salvó el Tottenham, el West Ham, equipo de Champions.
1: ¡Vámonos a París!
29: Manolo Lama.
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1: No está Nadal, no está Carlos Alcaraz, pero tenemos un fenómeno, Ángel García, que ha debutado hoy en Roland Garros.
2: Y ha debutado a su nivel, porque ha ganado 6-1, 6-0, 6-4, Rafa Jodar, a Kovacevic, al estadounidense. Solo Djokovic debutó en Roland Garros, cediendo menos juegos que él, 3. El miércoles va a jugar en segunda ronda ante Duckworth, y ojo que por su lado del cuadro han caído Fritsch y Lejecka, sus dos mayores rivales, antes de cuartos de final. ¿Qué le habrá dicho su padre antes de debutar?
16: Lo que me ha dicho es lo que siempre me dice, ¿no? Que disfrute, ¿no? Todos los días pues, se va a debutar, ¿no? en un Grand Slam, en Roland Garros. Entonces, al final, pues ese era el objetivo principal.
2: Por lo demás, Manolo, dos victorias. La de Carreño, precisamente ante Lejecka, y la de Quevedo ante Jan Jan, perdieron Buxa, Bautista, que se despide, Roland Garros, Munari y Mérida.
1: Ayer perdió el Real Madrid la final de la Euroliga frente a Olympiacos. Y hay mucho cabreo en la expedición blanca con los árbitros. Escuchen a Valde.
17: Prefiero no hablar de eso porque no quiero empezar la temporada que viene con una sanción. Entonces, bueno, todos hemos visto.
1: Continúa Pilar Casado ya de vuelta a España, el rebote del Madrid con los colegiados.
18: Sí, evidentemente porque no les permitieron competir en el tramo final, en el decisivo, una serie de decisiones arbitrales, especialmente una falta señalada a Facu Campazzo. Hoy, por cierto, el Real Madrid ha confirmado los peores pronósticos respecto a la lesión de Garuba. Sufre rotura total del tendón de Aquiles, será operado en próximos días.
1: Vaya desgracia, pero claro, la pregunta, Rubén Parra, es sencillita. El Madrid perdió la Euroliga ayer frente al Obrego de Olympiacos. ¿Por culpa de los árbitros?
19: He revisionado el partido y vaya por delante el reconocimiento a Scariolo y a los jugadores por el desempeño ante tanta adversidad con las lesiones de matrícula. Aunque el balance de lo pitado es sumamente negativo, decir que el Madrid perdió por los árbitros es más que ficción. Por ejemplo, no sabemos qué habría pasado si hubieran expulsado a Makisic en la jugada con Campaso. Ahora, lo acaecido en los últimos 90 segundos es de traca y deja una evidencia palmaria, Manolo. Al final, los árbitros no dejaron al Real Madrid competir por la victoria.
1: Bueno, el que quiere competir pero no puede es Fernando Alonso, aunque Carlos Sainz poco a poco compite. Cuéntame qué resaca nos deja Carlos Miquel el Gran Premio de Canadá.
31: Inolvidable el final de las 500 millas de Indianápolis, la distancia más pequeña de la historia entre el ganador Rosenqvist y el segundo clasificado Maluka. Solo pudo terminar séptimo Alex Palou. Es una buena posición para el campeonato, indicar que sigue liderando, pero sí que es cierto que un error táctico de su equipo le impidió luchar en el tramo final por la victoria. En Montreal la batalla fue absolutamente increíble entre el piloto de Mercedes, 30 vueltas hasta que se le rompió el coche a Russell, el más líder del Mundial, Antonelli, noveno brillante puesto de Carlos Sainz, abandono después de una exhibición en la salida de Fernando Alonso.
1: Venga, que tenemos tres flashes. Última semana del Giro de Italia, Arauz.
32: Sí, hoy última jornada de descanso. La carrera parece decidida para Vingegaard, pero hay cuatro ciclistas en un minuto y medio peleando por el podio y apunta Manolo. Mañana, pasado, el viernes y el sábado, etapones de montaña.
1: ¿Cómo van las conferencias finales de la NBA, Parra?
19: Los Spurs ganaron a los Thunder y empataron a dos la final del Oeste antes de regresar a Oklahoma para el quinto partido. Y esta noche en Cleveland, turno para la del Este. Los Knicks ganan 3-0 a los Cavaliers y tienen la primera de sus cuatro oportunidades de meterse en la lucha por el anillo.
1: Europeo sub-17 ha terminado España, Carvajón.
0: Sí, empieza con buen pie la selección. Manolo, victoria contundente, dejando buenas sensaciones ante la anfitriona. Estonia 1, España 4.
1: Nosotros nos marchamos, recuerden, 11:30, Juanma Castaño es del Teatro Colón, en Coruña, hará el partidazo. Ahora, el señor Espósito con la linterna, adiós.
4: Aquí estamos, a las 9, las 8 en Canarias, seguimos contando la actualidad de este lunes, que hasta ahora se resume con un par de titulares.
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4: Por un lado, conocemos nuevos informes y documentos que forman parte del sumario del caso Zapatero, al que ha tenido acceso COPE. En unos minutos lo ampliamos, pero antes, a modo de anticipo, uno de esos documentos que está revisando nuestro compañero Juan Baño. Verás, tiene que ver con una orden internacional para detener al principal accionista de Plus Ultra. Juan, cuéntanos.
5: Pues un poquito, como diríamos, el rastro del dinero que estábamos preguntándonos. Escucha esto, el venezolano Rodolfo Reyes, uno de los fundadores de Plus Ultra, de quien facilitó, por cierto, información abundante Estados Unidos, y quien puso en marcha la maquinaria paralela de las gestiones vía Zapatero para conseguir el rescate de la compañía por el gobierno, ideó con otros directores de la compañía aérea, según cree la policía, un plan para el desvío de ese dinero a través de sociedades instrumentales de la red de blanqueo. También se destinaron grandes cantidades de dinero a entidades vinculadas con el propio Reyes en Panamá, Puerto Rico y República Dominicana. Concedida la ayuda y aprovechando sus vínculos con esta organización, Rodolfo Reyes había ordenado presuntamente que algunas de las cantidades recibidas del gobierno español fueran transferidas a cuentas opacas en Gibraltar, Suiza, Montenegro, Reino Unido o Islas Mauricio. Todo a través de tres sociedades instrumentales que dirige un socio de este, un ciudadano holandés de nombre Simon Lender. Una de estas sociedades habría actuado en la venta de oro de origen desconocido en Dubái. Todo esto lo leemos, Ángel, efectivamente, en la orden internacional de detención emitida el pasado 12 de febrero por España contra el tal Rodolfo Reyes y que obra en el sumario al que hemos tenido acceso.
4: La clave, el oro al tiempo. Estos documentos los está revisando Juan Baño. En nada, en segundos ampliamos. El otro gran titular de la noche es que ha dado positivo por antivirus uno de los españoles aislados en el Gómez Ulla. Es un hombre de unos 70 años que no tiene síntomas, pero ya ha sido trasladado a la unidad de aislamiento de alto nivel del hospital. Allí seguirá bajo supervisión con las medidas preventivas. Sanidad recalca que a pesar de este positivo no varía la situación de riesgo para la población.

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2: Pues nos acercamos al verano y el pollo que tenemos encima no es una tormenta aislada ni una polémica de estas que se olvidan. Es una acumulación de sumarios, informes policiales, juicios. Son una constante que no dejan de manchar la imagen de un partido socialista, de un gobierno que sigue aguantando, o eso dicen, como puede.
3: Deseo expresar que voy a ejercer mi derecho a la defensa con toda la firmeza y toda la convicción.
4: Vamos a ver, entiendo que es la oficina que se encarga de las artes escénicas. Pues imagino que será en el despacho donde estoy alojado yo ahora.
5: I'm Begoña Gómez, I directa of the Africa Center, where we want to collaborate with the new generation.
2: Ellos van a ser los protagonistas de la actualidad política y judicial de estos días. Tres nombres cuyo futuro tiene una repercusión directa en el propio presidente del gobierno, quien, a pesar de la que está cayendo, sigue sin dar explicaciones y haciendo como que no pasa nada.
6: España está creciendo, como hemos crecido durante este primer trimestre del año, 6 veces más, se dice pronto, 6 veces más que la media de la zona euro. Y esto es un éxito compartido de empresas, de trabajadores, de familias y, por supuesto, también de instituciones públicas con el gobierno de España al frente. Por tanto, a continuar.
2: La herida de la corrupción cada vez es más difícil de cerrar, por mucho bla, bla, bla. Así que hoy tiramos de agenda y hablamos de una de las semanas más importantes para el futuro de todos y en concreto de Pedro Sánchez. El 2 de junio veremos al expresidente Rodríguez Zapatero declarar como investigado en la Audiencia Nacional. Mientras ese día llega, no dejamos de conocer muchas más cosas del caso Plus Ultra. Hemos sabido detalles de ese sumario, por ejemplo, conversaciones del empresario venezolano Danilo Díaz Granados con, comillas, alguien denominado Zorro ZOZZZZ, que los responsables de la investigación identifican con el expresidente del gobierno, claro. El contrato de la empresa de las hijas de Zapatero con la tecnológica china Huawei. También se puede ver el acta de los registros que se realizaron la semana pasada por orden del juez Calama. Juan Baño, buenas noches de nuevo.
7: ¿Qué tal, Ángel? Buenas noches. La imagen plástica de los registros del pasado martes es la que conocemos hoy. Evidentemente, conmovió la política, conmovió la sociedad. Y hoy tenemos esas fotos, ese reportaje gráfico, más de 100 piezas de joyería, relojes, collares, juegos de pendientes, gargantillas, alfileres, sortijas, pulseras. Lo que guardaba la caja fuerte que la policía encontró en el despacho número 2 de los 5 que registraron pertenecientes a las oficinas del presidente Zapatero. Ante la presencia del grupo de operativo de intervenciones técnicas de la policía, el abogado de Zapatero llamó por teléfono y una persona acudió al despacho con la llave que hasta entonces no aparecía. Aseguró Gertrudis, la secretaria de Zapatero, que algunas de las joyas son herencia de Sonsoles, la mujer del expresidente, y regalos de viajes. El botín es increíble, millonario. Gertrudis y otra empleada facilitaron las claves de acceso a ordenadores, teléfonos y terminales telemáticas varias, material informático que fue intervenido junto a 17 agendas o una veintena de carpetas. Hay carpetas con facturas. Hay que recordar, la investigación baraja indicios, Ángel, de que muchas de ellas habrían sido amañadas de forma deliberada, entre otros por la secretaria de Zapatero. Además, intervinieron pendrive, discos duros, teléfonos móviles, incluidos los de la propia secretaria. Material que ahora se analiza para determinar si refuerzan o no la tesis acusatoria que baraja la policía contra el expresidente del gobierno y su grupo más estrecho de colaboradores.
2: No ha hecho más que empezar. Te recuerdo que el propio juez sitúa a Zapatero como líder de la organización en un auto que ha impresionado a todos. Esta mañana, el expresidente Felipe González llegaba incluso a pedir elecciones anticipadas.
8: Debería haberlas. Primera vez que lo digo, debería haberlas. O sea, debería haberlas ese año. O sea, deberíamos también tener respeto por la infantería que diría García Page.
2: Durante estos días hemos visto a muchos criticar la labor del juez Calama como lawfare, asegurando que hacía su trabajo solo por motivos ideológicos. Claro, es difícil que no se tire de hemeroteca y que no recuperemos estas palabras del propio Zapatero.
9: A todos los ciudadanos que sepan que la democracia y el gobierno que presido no van a consentir que se intimiden ni a jueces, ni a fiscales, ni a policías en la lucha contra los delitos de corrupción.
2: Sobre su figura han hablado algunos de los que en su momento formaron parte de aquel gobierno. Uno de ellos ha sido César Antonio Molina, quien fuera ministro de Cultura, que decía esto aquí, en Herrera en COPE.
1: Yo, como lo consideraba tan competente, es una sorpresa por cómo armó semejantes estructuras, semejantes complicidades para la corrupción. Pensaba que era una persona absolutamente incapaz de tener ideas claras más allá de tres o cuatro cosas, y menos en cuestiones económicas, que nunca pensamos que él pasaría eso, como he dicho yo otras veces, de la ideología a la economía.
2: Durante los dos años que César Antonio Molina estuvo en el gobierno de Zapatero, se dio cuenta de que por delante estaba la ideología más que al partido. Relata, por ejemplo, cómo utilizaba la cultura para contentar a Esquerra, al PNV, e incluso que el interés de Zapatero por la cultura era algo completamente impostado.
1: Ni Borges ni María Zambrano no sabía absolutamente nada de eso, porque eso se lo íbamos colando para que tuviera sus discursos al menos un tono pseudo-cultural, pero a él tampoco le agradaba. O sea, lo que importaba era cómo la cultura podía ayudar a cuestiones de partido más que de Estado.
2: También ha habido muchas declaraciones sobre este tema desde el resto de partidos. Una de ellas ha sido Sumar. Ponen el foco en lo que queda por delante. Lara Hernández es su coordinadora general.
10: Que el gobierno de coalición progresista va a seguir adelante. Tenemos un año por delante para seguir sacando adelante medidas de carácter transformador, para seguir impulsando políticas útiles que modifiquen, que cambien la vida de la gente, porque eso es lo que venimos haciendo en estos últimos 7 años.
2: Y bla, bla, bla. Este fin de semana el líder del PNV, Aitor Esteban, decía que sería irresponsable que el gobierno siguiera más allá de este año. Hoy su portavoz en el Parlamento Vasco, Joseba Díez Antxustegi, ha dicho en ETV que no, que eso no significa que apoyaran al PP.
11: Una cosa es ser muy críticos con Sánchez, que Sánchez no cuente con nuestro apoyo en este asunto, pero otra cosa muy distinta es hablar de una moción de censura contra él en este momento. Dijimos que no haríamos presidente a Feijóo y no lo hicimos, y ahora decimos lo mismo.
2: Desde el PP dicen que deben ser los socios quien presionen al PSOE. Los populares han optado por seguir metiendo leña, tanto en el Congreso como en el Senado, y por ahora no se plantean la posibilidad de una moción de censura. Borja Sémper, portavoz del Partido Popular.
12: Las palabras solo no valen. Si el Partido Nacionalista Vasco cree de verdad que alargar esta situación es irresponsable, debe asumir que seguir sosteniendo esta situación también es irresponsable.
2: Hemos hablado del sumario. También hemos recogido algunas de las reacciones políticas más destacadas sobre el caso Plusultra, la implicación de Zapatero. Es momento de analizar un poquito lo que hemos sabido en las últimas 24 horas, porque vete tú a saber de aquí a un rato. Ángela Martialay es la jefe de tribunales en el diario El Mundo. ¿Qué tal, Ángela? Buenas noches.
13: ¿Qué tal? Buenas noches, Ángel.
2: No sé, ¿por dónde, qué destacas? ¿Con qué titularías? Porque cada minuto que pasa sabemos algo.
13: Bueno, pues yo creo que hay muchas cosas que son muy asombrosas. En primer lugar, el contenido de esa caja fuerte que tenía en el despacho oficial José Luis Rodríguez Zapatero, por el gran número de joyas que había en ellas y que ahora tendrá que los expertos analizar su valor. Desde luego, algunas de ellas, si son joyas reales, parecen pertenecientes a casas reales, impropias de alguien que por mucha actividad que quiera marcar dentro de un lobby pueda alcanzar. Luego, a mí me parece también muy llamativo, y eso se ve a lo largo de todo el sumario, la magnitud de la estructura societaria a través de las que se habría desplegado el tráfico de influencias, y aparece también en los registros en la causa del presunto testaferro de Zapatero, de Julito, ese contrato por el 1% a cambio de conseguir el rescate de Plus Ultra. Me parece el Julito, el presunto testaferro de Zapatero en España, así lo define la UDEF y el juez, tenía unos 300.000, 286.000, si no estoy equivocada ahora, de efectivo en su casa. En los sitios, Ángel, más sospechados, dentro de una de un aparato de un radiador de calefacción o en una bolsa de Navidad. Es muy llamativo.
2: Otro capítulo del que ya verás va a ser una catástrofe. Las empresas de las hijas de Zapatero, What the Fauf, creo que se llama así. Esto está claro que fue una tapadera para vincular el tráfico de influencias, para emitir facturas, la que les va a caer a estas chicas, ¿eh?
13: Bueno, lo que está claro es que las hijas de Zapatero, como mínimo, han sido beneficiarias de esta trama de corrupción, porque a lo que apunta la investigación es que su padre esas comisiones presuntamente ilegales las repartía con ellas y una parte iba dividida a las empresas de las hijas, donde llegaron a cobrar 240.000 euros por maquetar unos informes que ya estaban maquetados, y lo que está claro es que tendrán que comparecer por estos hechos y que solo lo pueden hacer en calidad de investigadas. Lo que se ve también en esto que hemos conocido, en los tomos del sumario que hemos conocido en las últimas horas, es que no solamente se han bloqueado cuentas pertenecientes a las hijas, sino que se ha llevado la UDEF la copia de sus correos, el volcado de sus correos electrónicos, aunque ellas todavía no figuran como imputadas en el procedimiento, y de otros empleados de la empresa What the Fauf.
2: Pregunta a la tertuliana, no a la jefe de tribunales. ¿Tú crees que aguanta?
13: Pues yo lo estaba comentando esta tarde en el periódico y a mí me parece que la corrupción, y lo he dicho muchas veces, Ángel, es una lluvia fina que va calando. En el caso de Zapatero me parece especialmente grave para el Partido Socialista y me parece que puede venir acompañado de un cambio de ciclo. ¿Por qué? Porque hasta ahora la figura de Rodríguez Zapatero es la de ese líder moral y espiritual del Partido Socialista que ha estado ayudando en todo momento y en las horas más bajas a Pedro Sánchez. Hay que recordar que él mismo se vanagloriaba de haber sido y se jactaba de haber sido quien remontó, hizo remontar al PSOE en las últimas generales del 23. Y yo creo que su discurso es radicalmente contrario a todo lo que se está viendo en el sumario, que es un enriquecimiento absoluto de él y de su entorno a cambio de actividades presuntamente ilícitas y de una trama que una vez más comenzó a operar durante la pandemia.
2: Alguien me recordaba hoy alguna cosa que dije yo tiempo atrás, aquello de comprar palomitas, pues tal cual, empieza el espectáculo. Martialay, que te leemos, gracias.
13: Un abrazo, Ángel.
2: Adiós, adiós. Después del lío de Plus Ultra y Zapatero, hoy hemos conocido nuevos detalles sobre Begoña Gómez, la mujer del presidente del gobierno.
5: I'm Begoña Gómez, I director of the Africa Center, where we want to collaborate with the new generation.
14: Directora de la Cátedra de Transformación Social Competitiva de la Universidad Complutense de Madrid.
2: Te recuerdo que el juez Juan Carlos Peinado propuso el pasado mes de abril que la esposa de Pedro Sánchez fuera juzgada por hasta 4 delitos. Tráfico de influencias, corrupción en los negocios privados, apropiación indebida y malversación. Esta mañana supimos de un nuevo informe de la UCO, de más de 300 páginas, en el que le da una de cal y otra de arena. Por un lado observa anomalías y contrataciones premeditadas para beneficiar a varias empresas. Íñigo Jodra, buenas noches.
15: ¿Qué tal, Ángel? Buenas noches. El informe destaca principalmente el beneficio en favor de Deloitte a través, dicen, de contratos premeditados en los que la consultora habría empezado a trabajar antes incluso de su adjudicación formal, limitando la competencia de otras empresas y amoldando las condiciones, incluido el precio. Los pagos a esta consultora se sustentaron en un procedimiento abierto simplificado y en un contrato menor del que señalan Begoña Gómez, como directora de la cátedra y principal propulsora del proyecto, participó directamente. Como te digo, los dos expedientes distintos que se tramitaron funcionaron, según la UCO, para dotar de apariencia de legalidad a la adjudicación. De hecho, señalan que durante el plazo formal de ejecución del segundo expediente no hay prueba de que la consultora desarrollase las funciones para las que fue contratada. Por todo ello, concluyen que se producen discordancias entre el desempeño real de los servicios y los contratos formalizados, señalando claras irregularidades en contratación pública.
2: En el foco, las dos empresas que ha llamado la atención a los agentes de la Unidad Central Operativa de la Guardia Civil. La primera, la consultora Deloitte. Gonzalo Zaballa, buenas noches.
16: Buenas noches, Ángel. Se trata de la empresa que prestó servicios de asesoría a la oficina del proyecto en el lanzamiento del software de la cátedra que codirigió Gómez en la Universidad Complutense de Madrid. Algunos de los responsables han reconocido que tanto Begoña como su asesora, Cristina Álvarez, que también está investigada, asistieron de forma esporádica a algunas de las reuniones. Sin embargo, la compañía asegura que en ningún momento participaron en la creación del polémico software. Se calcula que la esposa del presidente adjudicó a Deloitte dos contratos públicos por valor total de más de 75.000 euros con el objetivo de poner en marcha esta iniciativa.
2: La segunda empresa que mosquea, Making Science Group.
16: Hablamos de otra consultora relacionada con la tecnología y el marketing digital y especializada en inteligencia artificial, análisis de datos y publicidad en la nube. Fue fundada en 2016. Según su versión, la asesora figura en 3 de 22 reuniones mantenidas entre abril del 22 y febrero del 24 en relación con el desarrollo de ese software. Según la UCO, su contratación se realizó sin ni siquiera haber tramitado un expediente administrativo. Se calcula que recibieron cerca de 20.000 euros procedentes de la cátedra para el desarrollo del backend, que es la parte de un software que opera en el servidor y que no es visible para el usuario.
2: De ese informe, los agentes también aseguran que no existen movimientos sospechosos en las cuentas de Begoña Gómez. Recalcan que la información bancaria concuerda con sus actividades profesionales y destacan los abonos de la Universidad Complutense o su fundación a una cuenta suya del BBVA. Vuelvo contigo, Íñigo.
15: Sí, el informe analiza las cuentas de Begoña entre 2019 y 2024, certificando, por ejemplo, un pago de la universidad de 17.000 euros en 2 años, una cifra que consideran incompatible con el enriquecimiento ilícito personal. Además, afirman que la cátedra se creó siguiendo la normativa. Mención aparte, requieren determinados ingresos en una de las cuentas vinculadas a la sociedad Transforma TSCSL. En ella han encontrado un ingreso de 6.687 euros de la compañía Innovación Hexagonal, un movimiento que prueba que la sociedad llegó a mantener una actividad comercial, si bien señalan no es posible determinar una vinculación directa con la cátedra. Además, Ángel, Begoña utilizó una cuenta que comparte con Pedro Sánchez para pagar en 2020 el registro de la marca, es decir, una inscripción de una marca que realmente pertenecía a la Universidad Complutense y que supuso un coste de 206,75 euros y más adelante un nuevo pago de 23,19 euros para la inclusión del logo. Como decías, Ángel, uno de los delitos por los que el juez Peinado propone juzgar a Begoña es precisamente apropiación indebida.
2: El informe de la UCO ya ha sido enviado al juez. Te recuerdo que Begoña Gómez, su asesora Cristina Álvarez, el empresario Juan Carlos Barrabés, son los investigados. Todos están a la espera de conocer el futuro de sus recursos contra el auto en el que el magistrado propuso que fueran juzgados por un jurado popular. Y ahora vamos con el tercero de los protagonistas. Actuación estelar esta semana, el hermano de Pedro Sánchez, David Sánchez.
10: La Oficina de Artes Escénicas.
4: Sí.
10: ¿Qué es?
4: Vamos a ver, entiendo que es la oficina que se encarga de las artes escénicas.
10: Y entonces, materialmente, ¿dónde se encuentra la Oficina de Artes Escénicas?
4: Pues no le podría decir, vamos, imagino que será en el despacho donde estoy alojado yo ahora.
10: ¿Con quién trabaja usted habitualmente todos los días?
4: Bastante con Ángel Seco.
10: ¿Quién es este señor?
4: Es, pues no le podría decir qué puesto tiene.
2: Será este jueves, cuando el Tribunal de la Audiencia Provincial decida si la Diputación de Badajoz amañó el contrato de coordinador de actividades musicales de los conservatorios para el hermano del presidente del gobierno. Si la institución hizo bien al modificar el nombre del puesto a jefe de la Oficina de las Artes Escénicas. Ya sabes, para las artes escénicas. Sin que mediara convocatoria pública y se enchufaron a un amigo de Sánchez, Luis Carrero, en enero del 24. El que le llama hermanito, por cierto. Bueno, vamos con sus protagonistas. El primero, claro, David Sánchez. Adrián Gil, buenas noches.
17: ¿Qué tal, Ángel? Buenas noches. Está procesado por presuntos delitos de prevaricación y tráfico de influencias y malversación tras su contratación, primero, en la Diputación Provincial de Badajoz como coordinador de los conservatorios y después como jefe de la Oficina de Artes Escénicas. La jueza asegura que la versión de la defensa es inasumible y que ha quedado patente que el puesto fue creado con la finalidad de ser adjudicado al hermano de Pedro Sánchez. También indica que a esa plaza se le intentó dar incluso una apariencia de legalidad. Se habla de un proceso que estuvo, además, lleno de irregularidades, desde la falta de informes obligatorios hasta la evidencia de que el propio David Sánchez intentó alquilar una vivienda en Badajoz vía Airbnb un día antes de realizar la entrevista para el cargo, lo que refuerza la sospecha de que su contratación ya estaba acordada de antemano.
2: El segundo de los nombres es quien fuera presidente de la Diputación de Badajoz, el secretario general del PSOE extremeño, Miguel Ángel Gallardo, ¿te acuerdas?
17: Ha intentado evitar por todos los medios el juicio de la audiencia de Badajoz. Se cumple justo un año desde que dejó la presidencia para ser diputado y gozar así de aforamiento en pleno proceso judicial, obligando a varios compañeros a renunciar a su cargo para agilizar su entrada en la Asamblea. Un movimiento exprés que el Tribunal Superior de Justicia de Extremadura tachó de fraude de ley. Gallardo ha negado siempre haber creado una plaza ad hoc para David Sánchez y ha calificado el caso como una fabricación impulsada por intereses políticos y mediáticos. La jueza le mantiene la imputación por supuestos delitos de tráfico de influencias y prevaricación.
2: Otra de las partes que tiene su importancia es la de Luis Carrero, una pieza clave con gran relación en Moncloa.
17: Es el ex asesor de Moncloa, amigo íntimo de David Sánchez. Según el auto judicial, su contradicción como jefe de sección en la Diputación responde a un plan para que siguiera ayudando al hermanísimo dentro de la Oficina de Artes Escénicas. Se le llegaron incluso a intervenir varios correos electrónicos que revelan que ambos daban por hecho su incorporación, incluso antes de que la plaza fuera oficialmente licitada. Durante la instrucción, Carrero entregó en mano informes manuscritos y sin registro oficial en la Diputación, supuestamente elaborados por David Sánchez en un intento por justificar las funciones de este último al frente del departamento.
2: Ellos tres, como digo, junto con otras 8 personas vinculadas con la Diputación, se sientan en el banquillo de la Audiencia Provincial de Badajoz. Todo está preparado para que empiece el próximo jueves, pero a partir de ahí, ¿cuáles son los plazos? COPE Extremadura, Adrián García, buenas noches.
18: ¿Qué tal, Ángel? Buenas noches. Te voy a intentar hacer un croquis porque ya te digo que hay mucha tela que cortar. Mira, el juicio empieza el jueves día 28, pero con un pero, nunca mejor dicho, muy importante. Las 2 primeras jornadas, jueves y viernes, son para cuestiones previas. Clave de estos días, los correos electrónicos, porque las defensas siguen queriendo tumbar la intervención de esos correos por parte de la UCO, correos que sirvieron a la instructora Beatriz Viedma para sentar en el banquillo a los 11 acusados por prevaricación y tráfico de influencias. Será ya a partir del lunes, día 1, cuando arranquen las testificales. Hay más de 30 testigos y 8 agentes de la Guardia Civil. Cuando terminen todos, seguramente el jueves día 4, veremos declarar a los 11 acusados. No sabemos el orden, pero entendemos que el hermanísimo estará en la parte final de las declaraciones. Esos son los plazos que podrían llevarnos incluso, Ángel, a la semana del 8 de junio.
2: Bueno, como te digo, además del hermanito, hay otros 10 acusados cuyo testimonio será clave y que están relacionados con la trama que hizo posible aquel enchufe.
18: Bueno, hay uno que conocemos sobradamente bien y que destaca por encima del resto, que es Miguel Ángel Gallardo. Hasta hace unos meses, líder del Partido Socialista de Extremadura y autor, además, de la mayor catástrofe electoral de la historia del partido en una región que era, hasta hace no mucho, bastión socialista. Tras aquello, dimitió y desapareció. Se ha mantenido en segundo plano y lo que nos dicen, lo que nos cuentan, es que lo ha pasado mal y que está preparando este juicio que es para él muy importante. Piden 3 años de cárcel, multas e inhabilitaciones que podrían apartarle ya definitivamente de la vida política, recordemos. Recordemos que se sienta en el banquillo porque era presidente de la Diputación en el momento en que se contrató a David Sánchez. Y más allá de Gallardo, un nombre, Ángel, que va a ser de verdad clave y que hay que tener muy presente. Luis Carrero, ex asesor de Moncloa y amigo íntimo de David Sánchez. Y digo que es clave porque en el juicio no solo se va a esclarecer si la Diputación enchufó al hermano de Sánchez, sino también si el hermano de Sánchez hizo lo propio con su amigo Carrero. Recordemos, un correo entre ellos, semanas antes de que se publicasen las bases del puesto, ya daba por hecho que sería para él, para su amiguete. ¿Qué cosas?
2: Habrá que estar muy atento a este juicio que sentará en el banquillo al primer familiar directo de un presidente del gobierno en activo, ojo, con cargos relacionados con el nepotismo y los enchufes. Hoy hemos hablado de la semana judicial y política que le espera a Pedro Sánchez y lo que te rondaré. El sumario del caso Plus Ultra, que implica directamente a Zapatero como jefe. El nuevo informe de la UCO contra Begoña Gómez, que observa anomalías y contrataciones premeditadas. Y el juicio contra el hermano de Sánchez, que arranca, nada, en horas, el jueves. 3 casos que se suman al fiscal general, ya ni nos acordamos, a Ábalos, Coldo, que están al caer, Santos Cerdán, Leire. Todo sigue mostrando la debilidad de un gobierno que dice aguantar, a pesar del chaparrón. Como siempre, el lazo a nuestro tema del día lo pone el maestro Luis del Val. ¿Qué tal, Luis? Buenas noches.
19: Hola, Ángel. Buenas noches.
2: Claro, al final dices, ¿y qué piensa la gente? ¿Y qué ejemplo están dando a la gente, verdad?
19: Sí, porque no es lo mismo un vaso de agua que una piscina. Y hay una evidente diferencia entre una piscina y un lago. Quiero decir que la cantidad transforma la cualidad y por eso una piedra es diferente de una montaña. Y una sociedad puede soportar un determinado porcentaje de corrupción y asimilarlo, porque los seres humanos no somos ángeles ni santos. Pero es abrumadora esta catarata de corrupciones, este reventón de indecencias, esta obscena exposición de latrocinios y estafas, que nos repugna a esa inmensa mayoría que, por cierto, entre este mes y el próximo debemos pagar los impuestos del IRPF. Y no es lo mismo saber que el dinero que pagamos sirve para abonar los sueldos de la Guardia Civil, de los policías, los profesores, los médicos, los jueces y los soldados, etcétera, que conocer con escandalosas pruebas que parte de ese dinero también sirve para que un indecente les pague una empresa de sus hijas, una dirigente navarra mire para otro lado y se abonen mordidas en la construcción de un túnel, o un ministro emplee nuestro dinero para compensar a las samaritanas del amor mercantil que ha contratado para satisfacer su lujuria de corrupto. Pero también es doloroso para ese taxista que lleva años haciendo jornadas de 12 horas, que ha logrado que su hija se licenciara en la universidad y ahora comprueba, amargado, que ese ascenso económico y social soñado parece imposible porque pasa el tiempo, la estudiosa hija no encuentra un trabajo acorde con sus conocimientos y tras unos meses de becaria se sienta a conducir el taxi de su padre y la prometedora carrera de económicas le sirve para comprobar que cuando le pagan con tarjeta no hay propinas. Y no es una historia inventada. Me la contó hace 2 días el padre de esa hija. Lo más desolador de esta epidemia asquerosa es el estupor de millones de personas, millones, sí, que madrugan, trabajan, les llega justo a fin de mes o están en el paro o comprueban que a sus 30 años cumplidos tienen que vivir en casa de sus padres y no pueden hacer lo que hicieron ellos, casarse con la persona que aman y emprender el camino tradicional. Y hay una indignación generalizada, un enfado colectivo que revienta en cualquier reunión y que incluso incita a la náusea cuando el cínico de turno defiende a los estafadores del dinero público. Y mira, lo peor, fíjate, no es lo que roban. Lo más maléfico es este ejemplo demoledor que deja estupefactos y desesperados día a día.

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2: Entramos en clase de economía. Los mercados esperan con optimismo un posible acuerdo entre Estados Unidos e Irán que incluiría el desbloqueo del estrecho de Hormuz. El barril de Brent ha caído casi un 6% hasta los 97 dólares. Aquí en España el IBEX ha subido más de un 2%. Trump asegura que el pacto está cerca, pero Teherán ha rebajado las expectativas. Nekane, ¿qué tal? Buenas noches.
3: ¿Qué tal, Ángel? Irán quiere implantar un peaje en el estrecho de Hormuz, un coste por los servicios que prestan, y no renunciar a su programa nuclear. Estas son cuestiones irrenunciables para el gobierno iraní. Más allá de ello, la reapertura de Hormuz supondría un alivio para el comercio mundial de crudo. Manuel Pinto es analista de mercados.
4: Si el riesgo desaparece y el petróleo sigue cerca de niveles elevados, algunos productores podrían aprovechar para aumentar producción e intentar ganar cuota de mercado. Es decir, pasar de un escenario de miedo por escasez a uno de exceso de oferta. Y si esto ocurre, el petróleo podría convertirse rápidamente de riesgo inflacionista a alivio para los bancos centrales, apoyando bolsas, bonos y aumentando las expectativas de recorte de tipos.
3: El gobierno del Banco Central de Irán se ha desplazado a Doha para discutir la liberación de sus fondos congelados en el extranjero. Son más de 100.000 millones de dólares, de los cuales 6.000 millones están en Qatar. El posible entendimiento llega después de casi 3 meses de escalada militar que ha sacudido los mercados energéticos, disparado los costes del transporte marítimo y también reavivado el miedo a una interrupción prolongada del suministro global de petróleo. De momento, todo son buenas intenciones, pero parece que ninguna de las dos partes tiene prisa.
2: Pilar García.

0: Tía Laranja, buenas noches.
1: ¿Qué tal, Ángel Expósito? Buenas noches, hoy enhorabuena, ¿eh? Por esa media hora de 9 a 9:30.
0: Lo que te rondaré, ya verás. Oye, hay razones para ser optimista mirando a Oriente Medio, claro.
1: Bueno, yo creo que siempre hay que ser optimistas. Ángel, imagínate si no, ¿no? Trump necesita acabar con este conflicto para centrarse en las elecciones de medio término, aunque es verdad que hay expertos que también apuntan a que es posible que las dé ya por perdida y que siga con sus pulsos, ¿no? En todo caso, tampoco parece que Irán, nos lo acaba de contar Nekane, pueda aguantar mucho más, ¿no? Luego está el impacto en el comercio mundial. La reunión la semana pasada entre Xi Jinping y Trump iba encaminada a que esto del estrecho de Hormuz pues se empiece a arreglar cuanto antes mejor.
0: Vamos con el experto. Jaime Alborz es abogado, experto en derecho marítimo, comercio internacional, colaborador del Instituto Marítimo Español. Jaime, ¿qué tal? Buenas noches.
2: Hola, buenas noches, Ángel. De un placer volver a estar aquí en la linterna con vosotros.
0: Gracias por atendernos otra vez. Una vez, pongámonos en lo mejor, reabierto el estrecho, esto no es automático, ¿no? Quiero decir, tiene que tardar tiempo en recuperarse la normalidad, ¿no?
2: Pues sí, Ángel, la verdad es que hay bastantes factores. Esto no es como abrir un grifo del agua, lamentablemente. Primero, habría que desminar aquello, que no es poca cosa. Eso es literalmente por ahí un campo de minas. Luego, pensemos los buques, estos son superpetroleros que van a 10 nudos, para que el oyente lo entienda, eso es como ir en bici, ¿no? Tienen que llegar a su destino, tienen que descargar, tienen que darse las circunstancias para que puedan volver y luego, claro, las refinerías de esa zona todo este tiempo han estado haciendo acopio de excedente para poder sacar, van a tener que volver a refinar, antes de poder recibir tendrán que sacar todo lo que tienen. Hay que volver a comenzar la producción que lleva estancada mucho tiempo y luego están los daños a las infraestructuras logísticas y de producción y exportación. Por lo tanto, esto va a ser un proceso de meses, diría yo, no es automático, lamentablemente.
1: Uh-huh. Jaime, buenas noches. Vamos a ir un poco por partes. Cuando se cerró el estrecho de Hormuz se disparó inmediatamente el precio del petróleo. Una vez que se reabra, pongamos que se desmina el tiempo que haga falta, ¿cuándo bajará y cuánto tardará en volver el precio del crudo a los niveles, digamos, normales, en torno de los $80 al barril?
2: Pues la verdad es que es una pregunta difícil, porque efectivamente, para empezar, los mercados van a estar asumiendo que todo esto ocurre en un plazo relativamente pequeño, medio, y digamos que la rueda logística de Hormuz se engrasa y vuelve todo el petróleo a la economía mundial como estaba preguerra, pues luego habrá esa prima de mercado por riesgo geopolítico que va a afectar esto durante un tiempo. Entonces, yo diría que esa bajada, hoy hemos tenido una bajada importante, una reacción del mercado, pero hasta que volvamos a los niveles preinvasión, pues tendría preguerra, pues tendremos, pues pasarán bastantes meses, o hasta casi un año, diría yo.
0: Mira, me mandaban esta tarde una foto desde Miami. El galón, recordemos que son 3 litros y pico de lo nuestro, a $6.29.
1: Dólares.
0: O sea, más de $2 o por ahí el litro en un país productor, más cara que aquí la gasolina. Este dato de la inflación en Estados Unidos, no sé cómo lo veis, pero Jaime, es clave para que Trump quiera llegar a un acuerdo.
2: Sí, y de hecho, yo creo que este acuerdo responde total y absolutamente a la necesidad urgente de reabrir el estrecho Hormuz y no tiene mucho que ver con satisfacer las expectativas de Estados Unidos respecto al programa nuclear iraní. Está centrado exclusivamente en reabrir el estrecho para poder recuperar esa parte del mercado internacional. Es cierto, la última vez que hablamos, Ángel, yo te vaticinaba que a lo mejor estaríamos a los niveles de Ucrania. No hemos llegado ahí, eso se debe pues que el desvío parcial de flujo a través de oleoductos en Arabia Saudí ha sido bastante exitoso. Había unas reservas acumuladas antes del conflicto importantes, los países han liberado reservas estratégicas, pero claro, eso son todo alivios parciales y han ido pasando los meses y yo creo que la necesidad de acabar con esto ya era imperiosa para Estados Unidos y más, como dice Pilar, con las elecciones a la vuelta de la esquina.
1: Y la idea esta de cobrar un peaje que ha tenido Irán a los barcos que pasen por allí, esto es una vez desminado, esto es una posibilidad realista, se puede hacer, no se puede hacer.
2: Pues mira, Hay un convenio del que es parte casi el 90% de los países del mundo, que es el Convenio de Naciones Unidas sobre Derecho del Mar, hecho en Montego Bay en 82. Para que nos entendamos más o menos, es como la constitución de los océanos, ¿no? Es el marco que regula el uso, navegación y protección de los océanos. Entonces, en este convenio existe desde el 82 un derecho que se llama el derecho de paso en tránsito por los estrechos, que permite, digamos, obliga a los estados ribereños a permitir el tránsito rápido e interrumpido por el estrecho. ¿Qué pasa? Que justo ni Irán ni Estados Unidos son parte de ese convenio. Por lo tanto, Irán no viene obligado a cumplir lo que ahí se dice. Es verdad que durante muchas décadas, de facto, ha estado permitiendo este paso, ¿no? A partir de ahí, pues también es cierto que hay otros gravámenes, como es el de Suez, pero ese no es un estrecho natural, sino artificial, que exige un mantenimiento. Yo diría que el éxito político que te sería para Irán conseguir ese gravamen, Estados Unidos no va a permitir, y buscar otras formas de paliar las necesidades financieras que Irán tendrá seguro para reconstruir su país. Por tanto, si yo me tuviera que mojar, me extrañaría que permitiesen que Irán impusiese un gravamen de ese tipo. Cuestión distinta es que disfrace algún tipo de gravamen sobre servicio de practicaje o de ayuda a la navegación en el tránsito, a la vista de, digamos, de los peligros que podrían representar las minas, alguna fórmula de ese tipo.
0: Y una última cuestión, Jaime. Daños en las infraestructuras, el lucro cesante, ese desminado al que has hecho referencia. ¿Cuánto va a costar todo esto? Porque esa es otra, a ver quién lo hace.
2: Pues fíjate, yo he visto unos datos que hablaban de 25.000 millones de euros solo en gastos en daños a infraestructuras. Especialmente Qatar, la central de Ras Laffan de gas, pues esa sufrió unos ataques balísticos muy importantes, y son todos estos proyectos de ingeniería muy complejos que exigen pues reparaciones muy sofisticadas. ¿Esto quién lo va a pagar? Pues en última instancia yo me imagino que serán primas que poco irán a las materias primas y que irán repercutiendo poco a poco en los consumidores. Al final no es solo el petróleo, son la industria petroquímica, son los fertilizantes, la urea, los plásticos, es decir, todos los derivados del petróleo, pues de alguna forma van a sufrir un aumento, aunque sea temporal, para cubrir estos inmensos costes que suponen poner todo esto en funcionamiento de nuevo.
0: Pues habrá que estar muy atentos. Jaime Albors, abogado experto en derecho marítimo, comercio internacional, colaborador del Instituto Marítimo Español. Gracias, como siempre, por la clase, Jaime.
2: Nada, un placer,
0: Ángel. Adiós, gracias. Adiós. ¿Has visto el pantallazo que te he mandado con el cartel del combustible en Miami? Búscalo, ya verás. Te lo acabo de mandar,
1: un
0: Pilar.
1: Un segundín, porque claro, ahora me preguntas y me tengo que concentrar.
0: No.
1: 5, 6, 29.
0: La normalísima, ¿eh? Vete a la super.
1: Sí.
0: El próximo 30 de junio terminan las ayudas que el gobierno implantó para hacer frente al impacto económico de la guerra. Este lunes, varios ministros se han reunido con agentes sociales. El encuentro ha terminado sin acuerdo. Se reunirán de nuevo en las próximas semanas. Economía asegura que estamos respondiendo bien al shock, pero Pilar, de momento, las medidas han sido efectivas. ¿Sería necesario prorrogarlas?
1: Bueno, lo que sería necesario es bajar los impuestos, ¿no? Te recuerdo que el 31 de mayo, es decir, a partir del día 1 de junio, las ayudas a la electricidad, Ángel, terminan. El IVA aplicado a la electricidad y al gas vuelve al tipo general del 21%. Dos ejemplos. Para un hogar medio al mes, esto va a suponer una subida de entre 8 y 12 euros más la factura de la luz. Para un restaurante mediano, 550 euros más solo el coste de la luz. Lo que sí que se mantiene hasta el 30 de junio son esas ayudas que decías a los carburantes, lo que están negociando, ese IVA que va a seguir un mes más al 10%, tanto para la gasolina como para el gasóleo y otros biocarburantes, además de las ayudas extraordinarias para transportistas, para agricultores, para otras profesionales. Pero vamos, yo lo que haría es, las cosas tienen un precio, que se pague el precio, pero que bajen los impuestos abusivos que tiene el gobierno. El 50% de un litro de gasolina son impuestos. 50.
0: Más cosas. La inteligencia artificial irrumpe imparable en el mercado de trabajo. Las ofertas de empleo que demandan conocer la IA se han multiplicado por 9 en 5 años, con subidas de salario del 25% frente a perfiles tradicionales. Es la otra cara de una tecnología que podría arrasar con más de 2 millones de empleos en 10 años, en una economía en la que el 60% de horas de trabajo son automatizables.
3: Buenas noches.
0: Marta Ruiz, ahora sí. Hola.
3: Buenas noches. Cada vez más trabajadores conviven con la IA. Las empresas y negocios aspiran a ser más eficientes y esta tecnología es el aliado perfecto.
4: Una plataforma de streaming. Sí que sabíamos que estábamos entrenando la IA, pero de repente de la noche a la mañana se cerró todo un departamento.
5: Trabajamos en rodajes. Como tenemos un trabajo tan de campo todavía, no estamos viendo mucho la IA, pero yo sé que vamos a tener que aprender a trabajar con la IA.
6: Estoy empezando a utilizar ahora la IA para buscar listas de proveedores, de clientes.
3: Las empresas que usan IA pueden aumentar su productividad en un 27% y la automatización de procesos podría reportar a la economía hasta 140.000 millones de euros en 5 años. La otra cara, la desaparición de hasta 3.5 millones de empleos en una década, en el peor de los casos, según Funcas. Emiliano Blasco, vicerrector de Transformación Digital de la Universidad CEU San Pablo.
7: Que no estamos solo ante una destrucción de empleo, sino una reorganización profunda de lo que es la red empresarial y la red de trabajo, el mercado de trabajo.
3: La IA ya está trayendo reorganización de funciones, menor contratación por sustituciones y nuevos empleos.
0: Marta, ese interés de las empresas por la inteligencia artificial ya se ve claramente en ofertas de empleo. Me refería a ello antes.
3: Efectivamente, las ofertas de trabajo con IA se han multiplicado por 9 en 5 años. Estamos por encima de Francia o Alemania. Esta tecnología actúa además como un potente motor salarial, no solo para los profesionales especializados en IA, sino que en puestos tradicionales que incorporan esta tecnología, la mejora salarial puede ser de hasta un 25%, como constatan desde Randstad. José Canseco, experto en recursos humanos.
8: Todo el mundo tiene que saber manejar un móvil, ¿no? Ya lo sabemos manejar. Hace unos años no era tan obvio. Todo el mundo tiene que saber manejar la IA y poder aportar un valor añadido y aumentarse, si lo quieres llamar así, porque si no, no te van a contratar.
3: Eso sí, las habilidades humanas seguirán siendo clave. Vamos hacia un trabajador híbrido que concentre lo mejor del humano y la tecnología.
0: Gracias, Marta. Hoy hemos conocido la primera encíclica del Papa enfocada precisamente a los problemas éticos, morales de la inteligencia artificial. Claro, esto es una revolución industrial en toda la regla, Pilar. Claro, la estamos viviendo en directo, para bien y para mal.
1: Claro, y además es que ya está aquí, ¿eh? Ya está revolucionando el mercado laboral, Ángel. Hay destrucción de miles de puestos de trabajo. Es que parece que es una cosa de antes de ayer, pero como los tiempos se están acortando todo tanto y todo va tan rápido, realmente si no te subes a la ola se queda afuera, ¿no? Y está destruyendo empleo no solo de baja cualificación, que pensaban algunos, también los white collars, ¿no? Los ingenieros informáticos, telecos. Aquí la cuestión es que donde trabajan 3, 4 o 5 personas se va a quedar una. Y esa persona que se quede va a ser para supervisar y va a tener además que dominar la inteligencia artificial. ¿Qué es lo que ha dicho el Papa? Hombre, pues que la inteligencia artificial es una oportunidad, pero que no puede ser una decisión destructiva, que aquí no podemos estar ante un cambio antropológico. O sea, hay que cuidar al ser humano como el último a la hora de tomar una decisión.
0: Con la que está cayendo. Esta mañana Pedro Sánchez ha presentado un plan social para el clima, te lo juro. Se van a movilizar 9.000 millones en vivienda, transporte. El presidente ha explicado que las medidas también están destinadas a familias vulnerables, autónomos y pymes.
9: Este plan social para el clima que hoy estamos presentando, estamos ya un poco cansados, no digo cansados porque siempre es buena noticia, pero un poco es recurrente ya ver que el gobierno aprueba planes de miles de millones de euros. Es que estamos hablando de 9.000 millones de euros.
0: Ya, lo que luego resulta
1: ¿y
0: que
1: dónde
0: mentira.
1: Está?
0: Eso te iba a decir.
1: Claro.
0: Sánchez ha llamado a democratizar la energía, criticando medidas como el impuesto al sol. Pilar, ¿este plan social para qué? O sea, quiero decir, ¿es otra cortina de humo o es otro
1: no
0: bla,
1: lo sé.
0: Bla, bla?
1: Pero anunciar miles de millones de euros sale gratis. El problema es que esos miles de millones de euros no existen. Y ya ni te cuento cuando llevas 3 años sin presupuestos generales, ¿no? Vamos a ver, ¿hacen falta medidas para adaptarnos al cambio climático? Sí. ¿Hacen falta medidas para una transición energética? Sí, pero claro, contando con la gente, para la gente, sin arruinarla, que es lo que está pasando. Y por cierto, mientras el expresidente Zapatero y otros más hacen negocio con el petróleo, con los hidrocarburos, que no deja de tener su gracia.
0: Y con más cosas, ya verás. En ya, menos de un mes.
1: Pero vamos, comienza... que aquí te están diciendo que no al petróleo y el otro haciendo negocios con el petróleo.
0: En menos de un mes comienza el verano y muchos sectores trabajan estos días contra reloj para buscar personal cualificado de cara a estos meses. Es el caso de los bares o supermercados. Nuria Cardoso es directora de a Sedas, directora de comunicación, la Asociación Española de Distribuidores, Autoservicios y Supermercados.
10: El aumento de actividad que se registra sobre todo en el caso de empresas con fuerte presencia en zonas de gran afluencia turística y también como sustituciones de las vacaciones de la plantilla fija. Este verano se puedan superar los 10.500 nuevos contratos que muchas compañías los consideran una puerta de entrada para evolucionar hacia puestos estables.
0: Mira, en cuanto a las empresas de hostelería, estos días han comenzado los procesos de selección para responder a la demanda de julio y agosto y hay muchos problemas, no hay trabajadores. Victoria Ballestero, buenas noches.
11: Buenas noches. Camareros, cocineros, repartidores o mozos de almacén vuelven a estar entre los puestos más demandados de cara a una campaña que el sector prevé especialmente fuerte. El problema está en encontrar perfiles con experiencia y disponibilidad inmediata. El pico de actividad llegará en agosto, cuando se espera superar los 2 millones de trabajadores en hostelería. Solo los contratos de camareros entre junio y septiembre representan casi uno de cada 10 de todos los que se firman en España en un año, según Randstad. Y junto a la hostelería crece también el empleo vinculado al comercio electrónico y la logística, con más de 180.000 contratos previstos para repartidores y mozos de almacén. A eso se suma la industria alimentaria y conservera, muy ligada a las campañas agrícolas del verano. En total, el sector calcula que durante estos 4 meses se superará ampliamente el 500.000 de contrataciones.
0: Es un buen dato, una buena perspectiva para el empleo, Pilar, pero a la vez demuestra una carencia tremenda, y es que no hay mano de obra.
1: Bueno, es que es insólito, ¿no? O sea, un país que tiene 3 millones y pico de parados, no hay mano de obra. Y luego estamos viendo a gente infrapagada, gente que con un salario tiene que vivir además complementándolo con subvenciones. ¿Puede ser un buen verano para el empleo? Sí, prácticamente este año vamos a tener 100 millones de turistas y esto obliga a un servicio en todos los sectores, por ejemplo en el sanitario. Porque claro, si tienes 100 millones de turistas y se ponen malos, van al hospital. Por supuesto en la hostelería, en la restauración, pero lo decía Vicky, en los supermercados, en el sector agrario. Y aquí el problema es el de siempre, ¿no? Profesionalidad, capacitación y voluntad para trabajar. O sea, que te salga rentable trabajar.
0: Y otro dato interesante, más de 1.600.000 empleados, la mayoría mujeres y jóvenes, trabajan solo 21 horas a la semana, a pesar de que les gustaría tener jornada completa. Son cifras de Asempleo, la patronal de las empresas de trabajo temporal. La mayoría trabaja en la hostelería, el comercio, servicios administrativos. El informe, Pilar, apunta a una reducción de los niveles de subempleo, pero advierte de la persistencia en ciertos sectores.
1: Bueno, aquí hay un problema, ¿no? Que son los altísimos costes de la seguridad social. O sea, el impuesto para que se paga por trabajar es extraordinario para el retorno que tiene, porque somos un país eminentemente de servicios y la poca industria que tenemos, no hacemos nada más que atacarla, pues imagínate, ¿no? Pero es un poco lo que decíamos antes. 1,6 millones de personas tienen trabajo a tiempo parcial y no pueden trabajar a tiempo total aunque quisieran. ¿Dónde está el problema? Porque esa gente igual quiere trabajar, pero no puede, ¿no? Y sin embargo, hay otra gente que no le sale rentable trabajar, o sea, que vive mejor sin trabajar.
0: Algún dato más para el termómetro. Las pernoctaciones en establecimientos hoteleros aumentaron un 1,1% en abril. Son más de 29 millones de estancias gracias al tirón de la Semana Santa. Andalucía, Cataluña y Comunidad Valenciana fueron los territorios que más visitas recibieron. Claro, si miramos hacia el verano, este año pueden batirse récords o cuidadín, Pilar, ¿tú qué crees?
1: Sí, estábamos ahí, ¿no? Pero fíjate, los datos de esta mañana, a mí uno de los que más me ha llamado la atención es que por primera vez más extranjeros que nacionales han pernoctado, ¿no? Y esto es muy significativo. O sea, los españoles estamos reduciendo nuestro ocio vacacional y lo estamos repartiendo en menos días a lo largo del año, porque el precio medio por habitación ya supera los 150 euros la noche.
0: Y un último dato. La banca española ha recortado en casi 500 millones su cartera de créditos morosos en marzo. Está en mínimos desde 2008, toca su mejor nivel crediticio en 18 años. La tasa de morosidad fue del 2,62% en marzo, Pilar. ¿Cómo interpretamos este dato?
1: Bueno, pues esto significa que la gente se prepara para una posible crisis y lo que hace es intentar amortizar lo antes posible la gente, las personas, las familias, las empresas, aquellas deudas que tengan, ¿no? Y los créditos morosos, las deudas, se amortizan lo antes posible. O sea, ya pagamos al banco para no tener deudas.
0: Caramba. Oye, digo que... ¿que esto de Zapatero tiene límite? No he hecho más que
1: bueno,
0: empezar, ¿no
1: yo
0: te parece?
1: No sabía que los Romanov se habían reencarnado en España. Bueno, eso, chiste sobre las joyas robadas del Louvre, es muy sorprendente.
0: Claro, pero tú fíjate, o sea, tú imagínate, yo me ponía en mi caso, si tuviéramos joyas, que no es el caso, pero en fin, que resulta que mi mujer tiene una herencia de joyas, lo guarda en la caja fuerte de mi despacho y en concreto en la caja fuerte de la secretaria. ¿La joya de mi mujer de una herencia? ¿Esto qué?
1: Sí, bueno, y luego, no sé, vamos a ver, la Guardia Civil, la policía, ahora van a hacer el seguimiento de esas joyas, claro, porque si esas joyas no son bisutería, digamos, que son de verdad, o sea, que esos pedruscos son... Eso cuesta millones de euros. Entonces hay que hacer un seguimiento. Eso cómo ha llegado, de dónde sale, con qué se ha comprado o no se ha comprado, es un regalo a cambio de algo. Claro, es que es muy serio.
0: No ha hecho más que empezar.
1: Efectivamente.
0: Te escucho en Mediodía Cope, Pilar. Gracias.
1: Y yo a ti ahora. Hasta luego.
0: Adiós.

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0: Son las 10, las 9 en Canarias. ¿Qué tal? Soy Ángel Expósito. Seguimos con la linterna encendida, madre mía, de este lunes.
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0: Vaya tarde, vaya noche, vaya semanita. Mira, el lunes pasado a estas horas, no te rías, San José, estábamos que si Moreno Bonilla, que si el de Vos, que si Jorge Iglesias ha pegado el peor resultado de María Jesús Montero, que si el tío este nuevo de Adelante Andalucía, que boom. Y estaba a punto de estallar la bomba de la imputación de Rodríguez Zapatero. Bueno, pues 7 días después seguimos conociendo detalles a cuentagotas y lo que te rondaré de una estructura estable y jerarquizada de tráfico de influencias liderada por ZP. Hay mucha información, documentos, textos, fotografías, hasta joyas. Bueno, te lo estamos contando todo pasito a pasito aquí en COPE. Esto va para largo, ¿eh? Así que resumamos lo de hoy de manera concreta y ahora opinamos. Uno, hace una hora lo ha avanzado aquí Juan Baño, el juez Calama ha emitido una orden internacional para detener al principal accionista de Plus Ultra, un tal Rodolfo Reyes y a su esposa. Al parecer, Reyes y otros gestores idearon un plan para llevarse dinero mediante transferencias a sociedades instrumentales de la red de blanqueo. Es decir, ordenó enviar parte del dinero del rescate, aquellos 53 millones que has pagado tú y yo, a 3 sociedades instrumentales. Cuentas bancarias opacas en Gibraltar, Suiza, Montenegro, Reino Unido e Islas Mauricio. Una de esas sociedades habría actuado para vender oro. Lo dijimos la semana pasada, la clave es el oro de origen desconocido a una sociedad de Dubái. Hablando de oro, dos. El juez cree que existía un posible plan de negocio relacionado con el petróleo y sus derivados, además de operaciones de compraventa de oro. En varios documentos identifican referencias a altos cargos venezolanos y empresas estatales vinculadas a la extracción de carbón, gas, petróleo, oro o níquel. Los investigadores implican a 2 de los empresarios detenidos en la trama en un negocio para enviar oro mediante un avión privado desde Turquía. Y aquí añado yo un paréntesis. ¿Os acordáis de las famosas maletas y lo que hizo Delcy al llegar a Barajas, que al día siguiente se fue a Turquía? Tres. La investigación policial sitúa la casa de Zapatero como un posible núcleo de planificación y dirección de su presunta trama. Allí se canalizaba y se custodiaba la planificación estratégica de las instrucciones que conllevaban mayor sensibilidad. Qué fino. Es lo que podemos leer en un informe elaborado por la propia UDEF de la policía. 4. La policía encontró más de 286.000 euros en casa de Julio Martínez, el socio y amigo, el del footing con ZP. Estaba oculto en bolsas, cajas, cajones, en un neceser y hasta en un radiador. No voy a preguntar cuánto dinero tenéis en efectivo en casa, pero lo típico de...
3: En el radiador, bastante.
0: 286.000 pavos. Bueno, también hallaron 9 relojes, 14 móviles. 5. Las joyas en la caja fuerte del despacho de Zapatero. Según Gertru, la secretaria, procedían de una herencia de Sonsoles Espinosa, la esposa de Zapatero, y de regalos de viajes. Ojo, es esa caja fuerte de la que te hablamos hace unos días. En el registro, el abogado de Zapatero y Gertru dijeron que no tenían la llave. Bueno, pues los policías se disponían a reventar la caja cuando uno de los presentes facilitó la llave a los agentes. Y dentro, las joyas. Es maravilloso. Y 6. El juez pide volcar el correo electrónico de Zapatero, de sus hijas, atención a la variable de las hijas, y también el que gestionaba su secretaria bajo el nombre de Presidente Zapatero. Podríamos seguir, ¿eh? Esto da para muchísimo. He hecho un resumen, mi compañero Álvaro, de unas cuantas claves. Te puedes hacer una idea de lo que se está investigando y vamos a tener que comprar más... ¿Más qué?
4: Palomitas.
0: Correcto. Tiempo de tertulia con Ignacio Camacho y con Alberto San José. ¿He dicho Alberto San José? Que sea, él no lo sabe.
4: Sí.
0: Pero se llama Alberto Antonio San José.
4: Gracias por informarme.
0: Es que en Valladolid ponían nombres compuestos y luego cuando se fue a Canarias, pues también. ¿Qué tal, Mari Carmen? ¿Cómo estás? Mari Carmen, ¿cómo estás?
4: Muy bien, Maripuri. Estupefacto como todos.
0: Acojonante.
4: Estupefacto.
0: ¿Qué tal, Ignacio Camacho? ¿Cómo estás?
5: Buenas noches.
0: Oye, aparte de las joyas, luego nos referiremos a ellos, porque igual Bustos va con el tema, os pido un solo detalle del día de hoy, Antonio, que digas, que llegues a casa y lo comentes según entras.
6: Sí, yo creo que la realidad es superando cualquier previsión y ya todo lo que estamos conociendo empieza a ser un hedor absolutamente irrespirable. Eso es lo que yo creo que ha pasado en el día de hoy, que ya hemos superado el umbral, que ya estaba alto, por cierto, de este caso que cada vez tiene peor pinta. Para Zapatero y para toda la trama.
0: Ignacio.
5: Sí, empeora por días, se pone más feo por días. Joyas aparte, a mí lo de las joyas parece de momento una anécdota, pero bueno, una anécdota muy visual. Pero cada día pinta peor y bueno, yo sigo diciendo lo mismo. Para que haya tráfico de influencia, alguien se tiene que dejar influir.
0: ¿Está por ahí Bustos? A esta hora en la linterna llega el enfoque de Jorge Bustos y creo que trae el tesoro de la corona. Hola, George, buenas noches.
7: Buenas noches. Pues la verdad es que el sumario no ha decepcionado, o sí, habrá decepcionado a los que creían ciegamente la moral pública que iba predicando José Luis Rodríguez Zapatero. Resulta que en su despacho de la calle Ferraz, que le puso el PSOE, en la caja fuerte, esa que su abogado no quería abrir durante el registro, hasta que amenazaron los de la UDEF con llamar a la unidad especializada en reventar cajas fuertes, entregó la llave y ha aparecido el tesoro de Rackham el Rojo. Ha aparecido un volumen de joyas, collares, anillos, relojes de lujo, con los que la familia Rodríguez Zapatero podría montar una joyería de la Milla de Oro. Realmente sorprendente que uno tenga en el despacho del curro semejante botín. Claro, decir que eso es la herencia de doña Sonsoles, como ha dicho la secretaria, y regalos de viajes, es bastante sospechoso. Para empezar, habría que declarar semejante patrimonio, que no sé en cuántos cientos de miles de euros estará valorado. Pero es que todo hace sospechar cada vez más que esto apesta a corrupción en especie, para conseguir dinero y recursos no rastreables por Hacienda y por la ley. La reputación de Zapatero se está desmoronando a toda velocidad, si es que queda ya algo en pie.
0: Gracias, Jorge. Te escuchamos mañana a las 6 en Herrera en COPE. Capítulo joyas. No sé si es entre lo chusco, bueno, chusco, con el valor que tienen que tener, entre lo descarado, entre lo absurdo y el disparate.
5: Sí, vamos a ver. Bueno, primero, habrá que averiguar, tendrá que hacer la policía, el valor de las joyas, tendrá que hacer una tasación y la procedencia, y por tanto su valor indiciario en el proceso, porque si no, oye, bueno, pues tener joyas más allá de la rareza de tenerlas en el despacho y no en la casa, pues solo probaría que a doña Sonsoles le gustan las joyas, ¿no? Y saber la procedencia, porque el dinero con el que han sido compradas, porque imagino que no las ha comprado en el mercado negro ni pertenecen a un robo de Berlín, el atracador de moda de la serie de Netflix. Y bueno, a ver qué son, porque claro, tienen una pinta muy, muy deslumbrante. En fin, igual aparece allí el huevo de Fabergé o la joya de la emperatriz de Habsburgo. Pero bueno, hay una disonancia ético-estética que tendrán que evaluar los simpatizantes socialistas, que el líder de la izquierda desprendida, acordaros, izquierda es no tener nada y quererlo dar todo y estas cosas, ¿no? Pero en fin, más allá de esto, vamos a ver, esto efectivamente a nivel judicial lo que levanta es una sospecha de sobre el origen y la procedencia de, de las joyas, a ver el valor que tienen y todo eso. Pero todo lo que está envolviendo el asunto es cada vez más feo, huele a lo que huele. Claro, luego aparece el otro, el jefe de Plus Ultra, el directivo de Plus Ultra, detenido con una orden de busca y captura. Aparece el mercado de oro y de petróleo y de divisas. En fin, eso hay que probar la participación de Zapatero ahí, ¿eh? Lo único que el juez dice es que los jefes de Plus Ultra estaban metidos en esa trama. Todo apesta mucho.
0: Las joyas.
6: Todo tiene muy mala pinta. Las joyas han sido algo sorprendente. Creo que todos hemos quedado de piedra cuando hemos visto lo que había dentro de la caja fuerte. Yo estoy con Ignacio en que puede ser algo anecdótico. Es decir, no alcanzo a entender si esas joyas se han utilizado como pago en especie. No sé muy bien, ¿no? O sea,
5: he visto alguna foto de esos soles con sí, los collares.
6: Sí, puestos, sí, bueno, sí. Hay collares, algunos muy aparatosos, relojes, etcétera. Explicó Gertrude, la secretaria de Zapatero, que se trata de una herencia. Bueno, yo coincido con vosotros. Normal, si tú tienes algo valioso o lo tienes en casa...
0: No, es más, si hay una herencia, aparecerá el testamento correspondiente.
6: Bueno, pero Ángel, o lo tienes en casa o lo tienes en la caja de seguridad de un banco, que es lo que hace la gente normal. No lo tienes en una caja fuerte de tu secretaria en el lugar donde trabajas, en la calle Ferraz. Es que no tiene sentido alguno, ¿no? Entonces, hemos visto eso ahí. ¿Y a qué responde? ¿Qué precio tiene eso en el mercado? ¿Cómo llegó a poder de Zapatero? ¿Por qué en ese lugar? O sea, yo creo que es que nos ha dejado a todos completamente fuera de juego, porque no lo entendemos, ¿no?
0: Bueno, otra variable.
6: Y luego había, perdona, ahí me ha parecido ver, las informaciones han salido muchas, que había dos bolsas que ponía Palacio de la Moncloa. No sé si eso eran obsequios para primeras damas o para alguien muy importante que acudiera allí, no lo sé, pero eso
5: sí,
6: es un
5: lo
6: tema...
5: Sí, lo que yo no sé, ellos han dicho efectivamente que hay algunas que proceden de obsequios de viajes.
6: Sí, pero obsequios de viajes, no como sé, tú sabes bien, Ignacio, hay que declararlo.
5: No solo hay que declararlo, es que yo no sé si el hecho de recibir un regalo en un viaje oficial tienen que ir a patrimonio.
6: Claro,
5: no,
6: normalmente sí.
5: Los de los reyes van a patrimonio.
6: Sí, y el presidente del gobierno también. Cuando tú tienes un regalo importante en función de tu representación, vas a un país extranjero, según llegas a Madrid, eso va a patrimonio, siempre. Por eso no te quedas con ello.
0: Variable, una de las variables políticas de esta historia, tanto Ignacio como Antonio, ponéis el foco en la gran pregunta. Si esto es soportable para Pedro.
8: De momento, el presidente insiste en que no va a convocar elecciones anticipadas, pero la presión sigue creciendo a su alrededor. Hoy se lo ha pedido Felipe González.
9: Debería haberlas. Primera vez que lo digo, debería haberlas. O sea, debería haberlas este año. O sea, deberíamos también tener respeto por la infantería, que diría García Page.
8: Sobre los socios, ayer Aitor Esteban, el líder del PNV, dijo que sería irresponsable que la legislatura siga más allá de 2026. Hoy su portavoz en el Parlamento Vasco, Joseba Díez Antxustegi, ha explicado en la TV que eso no significa que vayan a apoyar al PP.
10: Una cosa es ser muy críticos con Sánchez, que Sánchez no cuente con nuestro apoyo en este asunto, pero otra cosa muy distinta es hablar de una moción de censura contra él en este momento. Dijimos que no haríamos presidente a Feijóo y no lo hicimos, y ahora decimos lo mismo.
8: Y mientras tanto, desde el PP piden al PNV coherencia. Borja Sémper es su portavoz nacional.
11: Si el Partido Nacionalista Vasco cree de verdad que alargar esta situación es irresponsable, debe asumir que seguir sosteniendo esta situación también es irresponsable. Las palabras solo no valen.
8: Y otro de los socios, Coalición Canaria, pide a Sánchez una cuestión de confianza y si no la supera, elecciones.
0: A buenas horas, Antonio.
6: Bueno, pues yo creo que aquí se van concatenando las declaraciones. Felipe González es la primera vez que lo dice, pero tiene autoridad histórica en el Partido Socialista. Los socios, yo creo que hacen como sí, pero no van a hacer nada. Es decir, yo creo que abandonar toda esperanza de que Junts o que el PNV apoye una moción de censura, porque eso va en contra de sus intereses. O sea, el hecho de que Feijóo sea presidente del gobierno, a ellos les desbarato su operación, ¿no? Pero yo quiero fijarme en lo que decía Felipe y Page en la infantería. Es decir, en aquellos militantes, simpatizantes, los afiliados del Partido Socialista, honrados absolutamente en su inmensísima mayoría, gente que cree en unas siglas, en unas ideas, que ha dedicado buena parte de su vida a la militancia en esa formación y que ahora ve lo que está ocurriendo. O sea, es por ellos. O sea, es que es una cuestión de... O sea, o tú puedes querer resistir romántinamente la Moncloa, pase lo que pase, atado al palo mayor. Pero simplemente por respeto, por deferencia hacia esas personas que están allí picando piedra en muchas agrupaciones de pueblos, de ciudades, etcétera, etcétera, etcétera. Hombre, esta situación no se la merecen. No se la merecen.
5: Bueno, vamos a ver. Efectivamente no se la merecen, pero les corresponde alzar la voz. Sí, en el PSOE que conocíamos había debate con estas cosas y los órganos de representación.
0: Jo, acuérdate, los guerristas
5: y ciertos socialistas. Había debate, convocaban comités federales, hay uno en junio, por cierto, y le daban la brasa a Felipe y al propio Zapatero y a Rubalcaba y a todo el que se ponía por delante y le montaban bronca. Entonces, el silencio y quejarse en voz baja a los periodistas de ay, ay, ay, que nos van a barrer en las elecciones, cosa que es cierta, bueno, ya los barrieron,
6: se está
5: ya los barrieron en 2023, a lo poco que queden, pues, pues no vale. Sí, oiga, que es que este señor, al que apoyaron todos entusiásticamente por su atrevimiento y su esto de que no gobierne la derecha, pues resulta que se ha cargado el partido y que además el poder, ha demostrado que el poder territorial y local, que es muy importante para un partido, porque
0: ahora, ahora nos explicamos por qué Pilar Alegría, María Jesús Montero, el de Extremadura...
5: Pero es que el poder territorial
6: es medular.
5: Municipal es medular para un partido porque es lo que lo vertebra. Porque no nos engañemos, la gente, bueno, mucha gente se apunta al partido por simpatía ideológica, pero también tienen una legítima aspiración de medrar, de llegar a algunos cargos, no sé qué. Entonces, claro, repartir empleo, esa capacidad de distribuir recursos, repartir empleo la da el poder territorial. Y Sánchez pasa del poder territorial olímpicamente, porque lo único que le importa al revés es que los abracen a ellos para luego presentarse en como el Deus ex machina en la batalla final, porque la derecha nos come y asustaros mucho que hemos perdido todo. Claro, García Page es el que levanta la voz porque es el que ve en peligro su mandato. Curiosamente, es al único, es al que menos le importaría a Moncloa que cayese. Claro, si cae un paje, van a brindar con champán esa tarde. ¡Ah!
6: Entonces, se claro, creía muy listo.
5: Claro, se creía muy listo.
6: Mira, fíjate.
5: Y luego de los socios perder toda esperanza. O sea, los socios
6: malas
5: caritas y tal. Y menos que nadie el PNV, porque si el PNV apoyase cualquier moción contra Sánchez...
6: Pierde el gobierno.
5: Tarda 0, el PSOE en montarle una en el País Vasco.
0: No olvidemos
5: que le salen los números.
0: Que gobiernan.
5: Claro. Gobiernan en coalición. Y que a Bildu le salen los números para montar una moción con el PSOE.
0: Un par de pildoritas también dentro de los juzgados. Y cambiamos de tema, que hoy tengo mucha plancha. Begoña Gómez.
8: Hemos conocido informe de la UCO, informe que contradice la versión que ella dio en su declaración ante el juez. Dice la Guardia Civil que su empresa sí tuvo actividad comercial y alerta además al juez Peinado de que ha detectado adjudicaciones premeditadas que no cumplen la normativa en la cátedra de la Complutense. El informe, eso sí, reconoce que no hay ingresos opacos en sus cuentas y que la cátedra se creó siguiendo la normativa.
0: ¿Qué?
5: Bueno, hombre, este caso es diferente. Este caso es importante porque afecta, es un caso claro de enchufismo y de acepción de personas que afecta nada menos que a la mujer del presidente y al entorno oficial de Moncloa que estaba a su disposición. La tipificación penal de esto, pues hombre, hay juristas que discrepan, pues es dudoso. En fin, esto lo veremos en el juicio. Estamos, claro, comparado con Zapatero, estamos hablando de...
6: Una bagatela.
5: Unas decenas de miles de euros. Una
0: pero
5: bagatela,
0: es el hecho.
5: Pero es el hecho es incuestionable. Sí. Es decir, el hecho de que hubo un trato de favor especial y urdido, además de la propia Moncloa, a la señora Gómez, es manifiesto. Esto, bueno, igual que lo del hermano, habrá que ver la tipificación penal. Yo creo que el hermano lo tiene también más crudo, pero en cualquier caso va a ser pronto el juicio, va a ser pronto porque a pesar de la estrategia jurídica de dilatarlo, yo creo que eso está, si no, al caer antes del verano, inmediatamente después.
6: Yo siempre he pensado...
5: Y sobre esto, bueno, ahora...
6: No, por lo que hemos ido conociendo, que el caso de Begoña Gómez es más antiestético que de responsabilidad penal. Honestamente, creo que es poco ético, poco estético. No sé qué responsabilidades puede haber en todo esto, pero queda claro el trato de favor, queda claro el enchufismo, queda claro pues que se utilizaron medios de Moncloa para sus actividades privadas. Eso es evidente. Ahora, ¿eso tiene una traslación penal realmente significativa? Yo creo que no, no soy jurista y tampoco voy a pronunciarme al respecto, pero es antiestético, es que va en contra de los valores que predica el Partido Socialista y que decía Zapatero y, sí, y repite Pedro Sánchez, ¿no?
5: Si sale una condena, será una condena pero una condena simbólica. Porque es la mujer del presidente. Sí, claro. Este es el asunto. Y sobre la cuestión de fondo que planteaba Ángel, ¿esto hasta cuándo aguanta? Pues hombre, yo creo que, vamos a ver, Sánchez, yo no digo que sepa todo lo que hacía Zapatero, pero sí sabe que hacía cosas. Entonces, él tendrá que calibrar hasta qué punto puede aguantar sin que el clamor de qué hacía Sánchez y de qué sabía Sánchez y de qué pasó en el Consejo de Ministros con el rescate de Prosultra lo desgaste más de lo que ya está. Necesitará para eso encontrar, armar su clásico relato, un programa electoral que todos apuntan a que va a ser un programa de revisión constitucional. Yo no creo en la teoría del referéndum de la monarquía, pero sí en el vamos a ir a unas elecciones que sería que íbamos a plantear, si ganamos, una reforma constitucional que puede incluir a la monarquía, un referéndum de la monarquía. Y eso es un debate que, sobre todo, evidentemente no se puede hacer porque no hay consenso con la de tres quintos para hacerlo después, pero cambia el marco de la conversación, hombre, claro, política, y lleva las elecciones a otro marco que no es el de su corrupción.
0: Pues tenemos unos meses
5: para saberlo. Y eso sí puede ocurrir de aquí a otoño.
0: Es que hace un año estábamos en campaña electoral, sí, es que ya ha pasado la legislatura.
6: Total, es que las voces que reclaman elecciones generales, y la de Felipe González no me parece en absoluto menor, se van a ir repitiendo en los próximos días y las próximas semanas. Eso va a ser una especie de mantra.
0: Y el que no lo diga dentro del partido es porque no se atreve.
6: Sí, sin duda. Porque
0: desde el último concejal.
6: Sí.
0: Pero vamos, clarísimamente.
6: Una mansedumbre, lanar y pastuelo.
5: A ver el ambiente del Comité Federal de junio, porque efectivamente todos los cuadros medios que se tienen que presentar a las municipales y tal están horrorizados y nos van a dar a nosotros la gran patada.
6: Pero no dirán nada.
5: En nuestro culo, a que iba para este. Pero no dirán.
0: Pues otra más. El jueves arranca el juicio contra el hermanito o el hermanísimo, depende de quién le califique. Ojo, el hermanísimo le llamaban los que trabajaban ahí en la Diputación y el hermanito, sí, hola hermanito, su colega de Moncloa. Ya sabes, el enchufe en la Diputación de Badajoz.
8: Y según el calendario previsto por la Audiencia de Badajoz, las dos primeras jornadas serán para las cuestiones previas, así que habrá que esperar al lunes que viene para escuchar las declaraciones de más de 40 testigos. Y lo último será ya la declaración de los 11 acusados, que podrían extenderse incluso a la semana del 8 de junio. Las acusaciones piden 3 años de cárcel para David Sánchez y para Miguel Ángel Gallardo, el ex líder del PSOE extremeño.
5: ¿No vas a poner otra vez lo de dónde está el despacho?
0: Sí, sí, lo quiere, sí. Lo he puesto, sí, lo he puesto esta tarde, pero lo tiene. Sí. Antonio tiene un archivo, me parece, claro, tenemos ya tantas piezas que imborrables ya no cabe, que se tarda un huevo. Mira.
12: La Oficina de Artes Escénicas, sí. ¿Qué es?
13: Bueno, pues que es la oficina que se encarga de las artes escénicas.
12: Y entonces, materialmente, ¿dónde se encuentra la Oficina de Artes Escénicas?
13: Pues no le podría decir, vamos, imagino que será en el despacho donde estoy alojado yo ahora.
0: Y luego le preguntan aquello de ¿con quién trabaja usted?
6: Dice,
0: y
6: dice, no le podía decir.
0: ¿Y qué cargo ocupa?
5: Dice, bueno, sí. No sé. No, pero a ver, esto es que tiene mucha gracia. Pero,
0: sí, no, gracias no, por no llorar.
5: Es una declaración suicida, pero no tiene valor procesal ninguno.
6: No, no tiene, pero es muy significativo.
5: Claro. Es verdad.
6: De la cara dura.
5: El abogado, que no es un mal abogado, Emilio Cortés, dice que le dijo que fuera muy ambiguo, que no se comprometiera en la declaración, claro. Y como el muchacho tampoco tiene, esto lo digo yo, ¿no? Que como el muchacho tampoco tiene muchas luces, pues dijo esto, no sé nada, y yo lo que me diga mi abogado, ¿no? Es verdad que yo creo que el abogado, que esto fue un fallo gravísimo de la preparación del interrogatorio por parte del letrado. Pero bueno, aquí para mí está muy claro, que el presidente de la Diputación y su director, en fin, responsable de recursos humanos, lo tienen crudo, porque son los que amañan el concurso. Y David siempre podrá decir, su defensa lo va a decir, oiga, este señor se presentó a un concurso en tiempo y forma y se lo dieron. que a mí, que a él que lo registren y tal. Vamos a ver.
0: Ya, pero es que luego está el carretero
6: Es que luego, no, ese es saber, no, sí, pero al final, Ignacio,
5: si no... Ah, no, tú dices
6: si,
5: el otro.
6: Si no iba...
5: Él enchufó.
6: Pero si no iba al despacho, vivía en Portugal. Es que también, claro, no, claro. Esto es lo mismo no. que Leire, la de...
5: Pues, vivía en Portugal distancia. Y vivía en una furgoneta. Claro, en el jardín,
6: claro, sí, claro, pero veo Leire, ¿no? O sea, trabaja, pero no vas, pero cobras, pero en fin, yo esto... Y esto más allá de la risa, que es verdad que lo sigues poniendo y es hilarante, ¿no? Es que, claro, te imaginas, el señor Espósito, usted trabaja en la COPE y eso, pues no le sabría decir a qué se dedica y dónde está, pues no sé. Y eso, o sea, es que claro, dices...
0: ¿Y con quién trabaja?
6: Ridículo.
0: No, pues no sé. Mira, habitualmente con Rubén Corral. ¿Y sí, qué cargo ocupa?
6: No, pues no le sabría decir.
0: Tampoco le sabría decir.
5: El Bar en Point. Sí. El Bar en Point.
0: Venga, ¿y la linterna? ¿A qué se dedica la linterna? Pues a iluminar, no, la de luz.
6: ¿Dónde su está? Propio nombre indica.
5: ¿Dónde está la linterna? Dice, no, por ahí la tengo en un cajón, claro. Es una cosa...
0: Oye,
5: autor de la inmortal danza de las chirimoyas.
0: Antes de irme... Porque ¿tenemos por ahí la danza de las chirimoyas?
5: Tienes que poner la danza de las chirimoyas.
0: La musiquita de la danza de las chirimoyas.
5: ¿De sintonía del juicio?
0: Es que, claro, es que ya, bueno.
6: Es que...
0: Digo, no sé si habéis escuchado... Antes de irme a Publi la ponemos, por eso va a ambientar. Lo que ha dicho... El presidente de las víctimas del accidente de Adamuz. ¿Lo habéis oído?
5: Sí.
0: Brutal.
5: Bueno, lo he leído.
0: Brutal. Sí. Las víctimas de Adamuz piden la dimisión del ministro Puente y escuchad lo que le dice el ministro Puente.
8: Vamos a enmarcar dónde ha ocurrido esto, porque el presidente de la Asociación de Víctimas ha intervenido en la Comisión de Investigación en el Senado y allí ha explicado que en la tragedia se dieron una serie de despropósitos y que asumir responsabilidades daría algo de paz a las familias de los 46 fallecidos. Mario Samper confiesa además que se quedó estupefacto con algunas de las respuestas del ministro Óscar Puente.
14: La persona que designa a quien es el máximo responsable de esa infraestructura, consideramos que también es responsable claramente. Y así se lo transmitimos personalmente en una reunión como tuvimos con él. Bueno,
15: ¿se lo trasladó hacia el ministro?
14: Se lo dijimos claramente, sí. Al final de la reunión le dijimos que usted debe dimitir.
15: ¿Y qué le dijo? Si puede...
14: Nos dijo que él no había soldado el rey. Nos quedamos estupefactos.
6: Me parece...
0: Es increíble.
6: Sí, me parece, Ángel, la misma falta de respeto que comentamos aquí hace 4 días con Marlaska y los guardias civiles. No me interesan sus nombres, me interesa el número. Es lo mismo. Estamos hablando de víctimas y de familiares de las víctimas. Yo no soldaba la... Claro, no, pero eres el responsable político. Naturalmente que no soldabas las vías, ya lo sabemos. Pero me parece, o sea... Como un gobierno que es un gobierno progresista, el gobierno de la empatía, pero qué empatía, pueden vender.
0: Que retrata mucho más, retrata
6: deshumanidad,
0: una actitud.
5: Retrata un personaje.
6: Ah, pero es que el otro día fue Marlaska, con lo mismo, los guardias civiles. De barbate, o sea, tienes al final y dices, bueno, pero...
0: No, es como si Marlaska dice, yo no disparé, yo no manipulaba...
6: Yo no manejaba la lancha, claro, bueno, ya, sí, pero, hombre, tienes que mostrar un poquito de cercanía, de caridad cristiana, ¿no?
5: Por cierto, y no sé si esto lo habéis comentado en otros días, pero es que el otro día, en unas maniobras, los narcos les robaron 4 lanchas al ejército, no dimitió nadie.
0: A 4 lanchas a la armada que estaba ahí haciendo no sé qué maniobras. ¿Maniobras? No sé qué ejercicio, sí.
5: Y no ha habido nadie ha habido cabezas, que se sepa.
0: ¿Sabes qué pasa? Que no cabe. O sea, ya no nos cabe tanta mierda. O sea, es todo...
6: Es imposible.
0: Es todo
6: tan... Donde mires.
5: Y Margarita Robles no ha dicho ni mo.
0: Tengo que hacer un informativo ya, pero es que no tengo más horas para...
5: Pero que unos narcos...
6: Que te quiten 4 lanchas.
5: Que te quiten 4 lanchas con unas maniobras al ejército.
6: Ejército, van a narices.
0: Cuidado, que no es ejército, es la armada, ¿eh?
5: Bueno, la armada,
0: no,
5: pero
0: ¿tú sabes cómo se ponen los de la armada cuando dicen los ejércitos?
5: Tienes razón, la armada. Pero vamos, que no estaban en las maniobras con escopeta de goma.
0: Por favor, escuchad.
5: Esto se llama
0: ritmo dodecafónico. Sí, sí. Al
5: loro, ¿eh? ¿Está interpretada por el Barenboim?
0: Sí, señor, en su estreno.
6: Yo desde Chopin no había oído nada parecido.
0: La danza de las chirimoyas. Menos mal que no fue al curro. Imagínate cómo estarían los estudiantes de música de la provincia de Badajoz. Menos mal... Que no fue al despacho. Joder, qué país. Tira. Mira, para la música de los viernes.
16: Sí, sí, sí,
0: para
16: claro.
0: Para tu sección de música de los viernes.
16: No, no, no, la pones en la tuya.
0: ¡Pobre paloma!
16: A mí no me hunde mi ratito.
5: Para darle paso a la información del juicio.
16: Exacto.
0: Uy, macho. Hola, Palo.
16: Hola.
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0: Manolo Lama, buenas noches.
1: Muy buenas, Espósito, no te puedo ayudar con la música.
0: No, no. ¿Ves?
1: No, yo no distingo entre... Vamos, no distingo entre pop y flamenco, con eso te digo todo.
0: Pues a partir de ahí, ya, digo que... Digo, mira, escucha esto de la lista.
2: Porteros, Unai Simón.
3: David Raya.
4: Joan García.
5: Defensas, Marc Cucurella.
6: Grimaldo.
7: Pau Cubarsí.
8: Aymeric Laporte.
9: Marc Cubil.
10: Eric García.
11: Marcos Llorente.
12: Pedro Porro.
0: A mí me ha encantado la puesta en escena. Me ha parecido un puntazo lo del rey y lo de mezclarlo con la gente normal y corriente y tal. Pero a mí, sobre todo, me ha gustado mucho la selección. Lama, ¿y a ti?
1: Bueno, pues yo creo que sí. Yo creo que es la primera vez que hay una gran unanimidad entre, bueno, son 26 convocados y siempre cada uno tiene que poner su huevito y decir, pues este no y este sí. Pero que estamos discutiendo de un jugador de 26. Yo creo que la base, todos la firmamos. Nos falta, por desgracia, pues Fermín, que el chaval se ha lesionado, Carvajal, que no se ha recuperado de su lesión, pero los demás yo creo que nadie puede poner ni un solo pero a los 26. Son tíos que se lo han ganado, que han hecho una gran temporada, que juntamos experiencia con juventud y que, bueno, que vamos con la ilusión de sumar la segunda estrella al Mundial.
0: ¿Tan convencido estás de que se puede?
1: Sí, sí, se puede. Otra cosa es que la ganemos, pero bueno, yo estoy convencido que entre los cuatro grandes candidatos al título está España. Yo creo que Francia, Argentina, España y Portugal para mí son los cuatro grandes candidatos a ganar este Mundial. Luego, el fútbol, un mal día, un mal arbitraje, una lesión, la mala suerte te puede apear en un cruce, pero si todo es normal, debemos estar en semifinales.
0: Lama, hay tropecientos del Barça, como era de prever. Hay uno de los Asuna, no hay ninguno del Madrid. ¿Eso te parece importante? Ojo, en la selección española, en otras hay un montón.
1: Claro, es que claro, de coño, del Madrid es que no podemos, es que no juegan en el Madrid. Es que claro, españoles en el Madrid hay muy pocos y los pocos que hay no son titulares. El único que tenía opciones, aparte de Carvajal, lesionado era Hausen, pero Hausen ha hecho una mala temporada y curiosamente en los últimos partidos había perdido hasta el sitio. Yo creo que Luis de la Fuente es un tío muy sensato, un tío que no regala, pero un tío que va con la verdad por delante.

0: Y en esta selección yo creo que prima la meritocracia. Eric García, el jugador del Barça, ha hecho una buena temporada y sobre todo un gran final de temporada. Se ha ganado el puesto Pubil, un chaval que hasta enero era suplente en el Atlético de Madrid, pero desde que entró en enero se ha hecho el rey de la defensa rojiblanca. Pues se lo han ganado y vienen. Y la gente dirá, bueno, pero hay otros que también se lo han ganado. Pues sí, pero a lo mejor esos otros, en su puesto había futbolistas indiscutibles, que son inamovibles para Luis de la Fuente y es más difícil entrar. Pero los puestos de los defensas era donde más bailaba, porque Cubarsila por eran fijos y quedaban ahí dos plazas para pelearlas.
1: Los porterazos, ¿eh? Yo lo de los porteros va a ser un lío, vamos, menudo problema, bendito bueno, problema,
0: yo,
1: ¿eh?
0: Yo creo que no va a ser lío. Mira, el portero de Luis de la Fuente es Unai Simón. Te guste, no te guste, el mejor portero de la Premier se llama David Raya. Y el mejor portero de España para mí es Joan García. Tienes tres grandes porteros. Hay que respetar al seleccionador, que tiene uno que nunca lo ha fallado. Entonces, Unai es su portero y los otros estarán a la espera de que les caiga la oportunidad.
1: Tengo por aquí a Antonio San José y a Ignacio Camacho. Camacho.
2: Yo creo que la selección es el equipo del seleccionador. Ya está, en una selección, como su propio nombre indica, hay que elegir y siempre hay gente que se queda fuera y aficionados que creen que su equipo hay un jugador que debería ir y tal. La polémica del Madrid, pues es que a mí lo que me duele es que en Madrid no haya seleccionables. Claro. Es que los jugadores que hay seleccionables son muy flojitos y bueno, yo creo que Carvajal podía haber ido, pero es que se lo ha cargado el propio entrenador del Madrid. Bueno, con lo cual...
0: No. La desgracia de Carvajal es que ha tenido una lesión y que luego, yo creo, sinceramente, Carvelo no ha sido justo con él porque le daba muchos minutos a Arnold, a Alexander Arnold, que, por cierto, tampoco es de con Inglaterra.
1: Oye, tampoco.
0: Entonces, oye, pues podías haber tenido ser un poco más justo y decir, mira, partido para ti, a ver si alguno de los dos podéis entrar. Él apostó por Alexander Arnold, que no es un cúmulo de virtudes defensivas y, bueno, al final, ni tú ni yo, los dos en casa.
3: Antonio. Yo creo que es una buena elección la que ha hecho Luis de la Fuente. Efectivamente, todos llevamos dentro de nuestra alma un seleccionador nacional y entonces es difícil que esté todo el mundo de acuerdo. Pero creo que la selección, como señalaba Manolo, es bastante buena y bastante objetiva. Yo quería preguntarte, Manolo...
2: Competitiva.
3: Sí, también.
2: Muy
3: claro.
2: Competitiva.
3: Preguntarte, porque me hace ilusión estar con Manolo en un informativo, así que...
1: Que le conoces poco.
3: No, le conozco mucho y le aprecio mucho, como hace muchos años, como él sabe. Quería preguntar, ¿cuál es el estilo que tú ves, Manolo, en esta selección? Dices que es una de las cuatro favoritas, una selección que tiene opciones reales a conseguir el título. ¿Qué destacarías tú del estilo de la selección española?
0: Yo creo que es una selección con mucho talento, muy valiente. Vamos a ser un equipo que vamos a querer el balón, pero no para tenerlo, sino para fabricar ocasiones e intentar rápido marcar, y que como nos pongamos por delante en transición, yo creo que somos un equipo en contragolpe, podemos matar a cualquiera. No tememos a nadie, solamente tengo una duda, el balón parado, nos pueden hacer a lo mejor daño defensivamente en el balón parado, pero tenemos, si están todos bien, tenemos una cantidad de talento. Mira, ha metido a 9 chavales para ayudar, más Moleiro, Fornal, Carvajal, todos los que tú quieras que se han quedado fuera. Bueno, con los que se han quedado fuera, yo te digo que te hago una alineación que entraría en el Mundial y sería competitiva también.
2: De cuarto por lo menos, ¿no?
0: Claro, sería competitiva.
3: Eso con los descartes.
0: Pero con los descartes, fíjate. Y con los chavales que ha metido a 9 para que hagan grupo hasta que se recuperen algo.
2: Para ti, Manolo, ¿cuál es la línea más floja? ¿La defensa, quizá?
0: No como palabra defensa, porque, por ejemplo, si tú sales en un equipo que puede jugar Llorente, Cubarsila por Cucurella, es una buena defensa. Pones en el medio Rodri, Pedri, Fabián, Nico, Oyarzábal y Lamín, coño, está poniendo un equipazo. Pero sí que es cierto que a lo mejor defensivamente como bloque, oye, pues no somos un equipo físico. Cuando los ves a los nuestros, parecen los niños, ¿no?
3: Sí.
0: Pero luego, por eso te digo, en el balón parado, que es donde se nota más quién físicamente es más fuerte, ahí nos pueden hacer daño. Pero bueno, lo que hay que intentar es que el balón no llegue ni siquiera a nuestra área.
2: Le puede ganar a cualquiera. Tengo yo la sensación de que es un equipo que le puede ganar a cualquiera.
0: Y nos puede ganar cualquiera. También hay que
2: decirlo, cualquiera no, pero en fin, nos pueden ganar.
0: Bueno, cualquiera,
2: algunos.
0: Cuando digo cualquiera. Sí. Un buen día de Mbappé te pone en la calle, un buen día de Messi te pone en la calle, un buen día de Cristiano, Bernardo, Bruno Fernández te puede poner en la calle. Pero también nosotros los podemos poner en la calle, como hemos demostrado en la última Eurocopa y en la última Liga de las Naciones.
1: La última, Manolo. Vais a contarlo todo. el equipo de Deportes Cope.
0: Menos lo de Zapatero, casi todo.
1: Eso ya nosotros lo dejamos.
3: Estamos, ahí estamos nosotros.
1: Si me dejas un poco. Pero digo que
2: tenéis que volver corriendo.
1: Que tenéis una programación absolutamente brutal.
0: Bueno, pues mira, es que yo creo que los grandes acontecimientos en el mundo del deporte son el Mundial y los Juegos Olímpicos. Y este Mundial es un Mundial especial, complicado, se van a jugar muchos partidos de madrugada, sobre todo en la primera fase, luego ya no, luego tiene un horario muy europeo y vamos a ir con la esperanza y la ilusión de informar de todo, de entretener, porque hombre, yo te voy a invitar a ti, Espósito, le voy a invitar a San José, a quien haga falta, a Camacho, para que, por ejemplo, un partido que narremos Uzbekistán-Haití, pues necesitamos gente con sabiduría futbolística. Entonces, vosotros tres...
3: Ahí nos tienes, hombre.
0: Claro, vosotros tres, que no tenéis nada que hacer durante todo el día, que no vais apenas a tertulias, ni hacéis programas, coño, tenéis tiempo libre, podéis venir una noche.
3: Cuenta con nosotros, Manuel.
1: Y no al Miguelito, Melchor y toda la...
0: Son muy antiguos. Claro, fíjate cuando juegue Curaçao. O ese Cabo Verde, Arabia Saudí.
3: Apasionante.
0: Vamos, por favor.
1: Digo que cuando llegues a Dallas, ten cuidado, macho, que cuando vean que eres de Córdoba, igual te mandan para España.
0: Mírate, yo estuve en Dallas en el anterior mundial que se jugó en Estados Unidos y recuerdo que a los dos días se me acercó un americano y me dijo, ¿de dónde eres? Y le dije, de España. Y me dijo, ¿en qué has venido? ¿En coche? Y dije, correcto.
3: Sí, sí.
0: He venido en coche. También así situaba en España, en Sudamérica. Dije, he venido en coche, correcto. Bueno, Dallas es una ciudad que yo aconsejo que no vayan.
1: Sí, no, yo, bueno, yo he estado.
0: Van a pasar mucho calor, sí, van a comer buena carne, si quieren, le gusta el country y algo verán. Y nada, luego te enseñan dónde mataron a Kennedy, dónde disparó el hombre que disparó yo, Osvalera, ¿no? Pues ya está, sí, te lo enseñan y para casa.
1: Yo, la única vez que he estado en Dallas, cuando fuimos a embarcar, estábamos ya en el avión, y salió una voz diciendo, por favor, bájense del avión que no tenemos piloto. Se lo juro.
0: O sea, yo pillé
1: nos chupamos no sé cuántas horas en el aeropuerto hasta que llegó un tío que nos llevó de Dallas a Nueva York.
0: Pues Juancar y yo pillamos una tormenta, hacíamos Dallas-Los Ángeles. ¿Sí? Te lo juro que yo no es que sea muy miedoso, pero una tormenta, montados en el avión, antes de despegar sin bajarnos, que yo dije, madre mía, no hace falta ni que se caiga el avión. Vamos a palmarlos directamente ya en la pista. Madre mía, jamás he visto yo tantos rayos, tanta agua, tanto viento juntos, jamás.
1: Deseando escucharos. Lama, gracias. Bien.
0: Oye, que la que queda abierta la invitación, ¿eh?
3: Sí, sí. Hemos tomado nota. Manolo,
0: yo os diré además cada partido para cada uno.
1: Oye, vale. Por cierto, me están echando aquí la bronca porque no he dicho que el Atlético de Madrid lleva tres y el Atlético de Bilbao lleva otros tres.
0: Tres, correcto. Sí, señor. Nico, Laporte y Unai Simón, Llorente, Baena y Pubil.
1: Mira,
0: fíjate. Memoria, ¿eh?
1: Es impresionante con la edad que tienes. Sí. Gracias, Lama.
0: Hasta luego.
1: Cuídate.
3: Hasta Curaçao.
0: Hasta luego.
1: Adiós. La verdad es que hay muchos detractores que dicen que va a ser un coñazo de mundial porque son tantos equipos, tantos partidos que es insoportable. Pero mola.
3: Sí, mola. Son más de 100 partidos, ¿no?
2: Una saturación de partidos, sí. Cuales no tienen interés, que además va a haber, cuando jueguen con los grandes, le va a haber una diferencia.
3: No,
2: van a meter goleadas fáciles y tal, sí.
1: Veremos. Siguiente gran tema del día, propuesta de Ignacio Camacho. El Papa León XIV, cambiamos radicalmente de tercio, ha escrito su primera encíclica, Magnífica Humanitas, con la que reflexiona sobre la inteligencia artificial. Cabe recordar, yo recuerdo, hace un año estábamos allí,
3: ¿sí?
1: En Roma, haciendo el programa. Y recuerdo cuando salió, cómo me empezaron a escribir mensajes los que le conocen, alguna fuente interesante, y me decía, es matemático, sabe de informática lo que no está escrito, luego no toca de oídas como un religioso, que también... Sabes de lo que habla, sí. Mecane.
4: Y en ese texto señala sus aspectos positivos, pero también avisa de que puede deshumanizar, controlar y ampliar las desigualdades si se convierte en un instrumento de poder en manos de unos pocos. Señala directamente el uso bélico de esta tecnología de la inteligencia artificial. Por eso el Papa reclama límites éticos y una regulación internacional.
5: Mi venerable predecesor, León XIII, observó la situación generada por la rápida transformación industrial. Hoy nos encontramos enfrentados a una transformación de magnitud similar, con consecuencias aún más graves. La inteligencia artificial ya toca muchas áreas de nuestras vidas y afecta las decisiones que forman la coexistencia humana.
6: Bueno, él precisamente eligió el nombre de León por secundar la línea de León XIII, que efectivamente abordó grandes temas del siglo, de finales del XIX, la revolución industrial, el proletariado, los cambios tecnológicos, etcétera, la distribución de la riqueza. Y en ese sentido, además, ha elegido para esta encíclica el aniversario de la Rerum Novarum, la encíclica clave de León XIII. Pero curiosamente, lo decía hoy nuestro corresponsal en el Vaticano, Javier Martínez Brocal, esta encíclica parece más una continuación
1: de
6: Pase.
1: Dice nuestro, el ABC.
6: Sí, perdón.
1: Claro que sí, que es estupendo.
6: Bueno, también ha colaborado alguna vez en COPE.
1: Es estupendo, sí. Claro que sí.
6: Y es verdad que esta encíclica es más Pacem in Terris que Rerum Novarum, ¿eh? Es una especie de continuación de la encíclica de Juan XXIII sobre el final de la Guerra Fría, vamos, sobre el desarrollo, el auge de la Guerra Fría. Hay dos temas, yo no la he leído completa porque son 85 folios, tengo que leer más despacio, se parece, tiene la misma extensión aproximadamente del auto de Juan Calama sobre Zapatero. Pero hay dos ideas que me interesan mucho. Una es la revisión de la doctrina de la guerra justa. Es un asunto vidrioso, ¿eh? Porque, claro, ahí está luego el tema de la legítima defensa y tal. He visto que había unas referencias a esto de la legítima defensa, del concepto de legítima defensa, pero sobre todo lo dice con toda claridad que hay que revisar la teoría de la guerra justa. Y en el tema de la inteligencia artificial, dos temas clave, el sesgo humano de la inteligencia artificial y al mismo tiempo la deshumanización
1: la falta de ética
6: y el uso bélico. En la encíclica ha participado, o por lo menos ha participado en la presentación de la encíclica, uno de los directivos de Anthropic, sí. La empresa fabricante de Cloud, de la inteligencia de Cloud, que le ha negado a Trump el uso de su inteligencia para la guerra de Irán y que además ha llegado a prohibir el desarrollo de unas herramientas de ellos mismos porque dicen que todavía no han conseguido controlarlas.
3: Sí, que son altamente peligrosas.
6: Que son muy peligrosas. Entonces, bueno, sí. Estos dos puntos supongo que desatarán cierta polémica política también, porque evidentemente aborda directamente el tema de la guerra y es imposible no entender que hay unas referencias implícitas a Trump, pero no solo a Trump, sino en general al rearme. Dice una frase que está, dice, no sé por qué llaman rearme, por qué llaman defensa a lo que es un rearme. No lo dice exactamente en estos términos, pero ese es el sentido. Y a mí me parece que era muy interesante que la Iglesia fijara posición sobre la clave de la revolución cultural y tecnológica del mundo moderno, que es la IA.
3: Sin duda, yo creo que para ser la primera encíclica de León XIV, él no hace un tratado de inteligencia artificial, por muy matemático que sea, que lo es. Lo que hace es un análisis muy meticuloso de la utilización de la inteligencia artificial y de su influencia no solamente en el campo de la defensa, también en el empleo. Es el uso ético de la inteligencia artificial como herramienta. Dice en un momento determinado encíclica que no se detiene a comentar las herramientas, porque esto queda en desuso en nada, pero sí lo que esto significa en el desarrollo de la humanidad. Efectivamente, a los 135 años de la Rerum Novarum, ¿no? Ha querido sacar esta encíclica, que yo creo que es un aldabonazo en la conciencia colectiva de la sociedad. De inteligencia artificial sí, pero sepamos usarla, límites éticos a una herramienta que puede ser muy positiva, pero también que tiene graves peligros, ¿eh? Como bien se señala.
6: La mayoría de los ciudadanos pues creen que la inteligencia artificial es el ChatGPT, el Gemini, que le preguntas, oye, ¿qué tengo que hacer para ir a no sé qué, o escríbeme una redacción? La inteligencia artificial está despidiendo a la gente, o sea, despidiendo a la gente que no solo por amortizarle el trabajo, sino decidiendo en las empresas a quién hay que despedir y a quién no, y está disparando misiles en Irán, en Ucrania y en otros puntos bélicos. Está disparando misiles, es decir, decidiendo a qué objetivos hay que atacar.
3: Ojo.
6: Esto está muy planteado en la encíclica porque, claro, ¿cómo se decide cuál es el objetivo
1: de
6: una guerra?
1: Y eso, Ignacio,
6: el que más víctima causa, el que menos víctima causa.
1: Eso, claro, es que en manos de gobiernos.
2: Claro, de manos del gobierno, cuando con su sesgo correspondiente.
1: Cuando lo tengan los más malos todavía.
3: Claro. Es el peligro que tienen algunas inteligencias artificiales cuyos desarrollos están siendo puestos en cuestión en este momento.
2: No, y ahí está el loco de Palanti, este Peter Thiel, que preconiza además una desregulación absoluta del mercado y de la ciudad y del gobierno y de los gobiernos, y que quiere comprar una ciudad para aplicar esa especie de utopía libertaria y tal, pero que está mirando en África y no sé dónde para aplicar allí su utopía de libertaria sin Estado y tal, una cosa disparatada, pero que
1: sea 2001,
3: pero da miedo.
2: Es uno de los asesores detrás, claro, un gobierno
3: esto no es una película.
2: Quiere gobernar con inteligencia artificial, quiere hacer un ensayo de gobierno con IA, es claro, esto.
1: En fin, oye, terminamos por esto de, no sé si bajar un poquito el nivel o algo un poquito más así. Elecciones en el Real Madrid. Enrique Riquelme pide un debate a Florentino Pérez.
7: El empresario va a presentar su proyecto oficialmente el miércoles. Dice que no es anti nadie ni contra nadie y que solo es a favor del Real Madrid. Asegura que tiene dos estrellas internacionales fichadas y que lo van a anunciar en las próximas dos semanas. De momento, Florentino Pérez no se ha pronunciado y habrá que esperar a las elecciones que se celebran a falta de confirmación oficial el 7 de junio.
1: Me quedan dos minutos. Bueno, ¿hay partido?
3: Yo creo que no hay partido. Que a mí, en mi opinión, Florentino Pérez va a arrasar este partido, va a quedar muy por encima. Los estrellas internacionales parece que son Haaland y Klopp como entrenador, eso es lo que van a revelar.
2: No los tiene.
3: Y bueno, eso que dice, ¿no? Pero yo creo que esto es un brindis al sol o, en fin, un saludo a la bandera, ¿no? Que Florentino Pérez, bueno, además no hay mucho tiempo y tal, pues va a arrasar en estas elecciones.
2: Yo soy de los que piensan que Florentino Pérez tiene que ir dando ya pasos atrás y pilotando una sucesión razonable, pero y que va a ganar arrasando la selección. Lo que intenta Riquelme es posicionarse como
1: para después,
2: que como una oposición oficial, digamos, a Florentino, porque además la candidatura está absolutamente precipitada, y porque además las elecciones... Reíros de Sánchez, es decir, las controla
1: en Venezuela.
2: Reíros de Venezuela, las controla la directiva, no le da el censo a la oposición, es un disparate. Y si fuera asesor de Florentino, Dios no lo permita, como decía Ola Flores, le aconsejaría bajo cualquier concepto que no se presentara a un debate. Más sino después de la rueda de prensa en la comparecencia del otro día.
1: Total.
2: Pero en fin, yo ni siquiera soy socio.
1: Él en la comparecencia dijo que se presente y quiero debatir y quiero hablar con él. Claro, dijo
3: pero
1: la rueda de prensa,
3: lo que dice
1: y
3: otra que eso es lo que luego puede pasar.
2: Ganaría a pesar del debate,
3: ganaría.
2: Pero le daría un 20% más de votos al otro.
3: Sí.
2: Porque veo una candidatura en principio inmadura, ¿no? Parece, sí. Pero yo creo que es que el problema que tiene toda la afición del Madrid es que hay una mayoría que sabe que Florentino ya pues tiene que dar un paso atrás.
1: Yo, fíjate, con todo, estoy de acuerdo, y con toda la movida, las últimas semanas y tal, la guinda que confirma muchas cosas es que hoy, por primera vez en la historia reciente de hace un montón de años, ni un solo jugador del Real Madrid en la selección española de fútbol. Me parece más que un símbolo, ¿eh? Tiene que ver con todo
2: esto. Sí. Esa desespañolización es triste porque desenraiza a la afición.
1: Claro, totalmente. Bueno, familia, Antonio San José, muchas gracias.
3: Un placer.
1: Ignacio Camacho, gracias.
2: Buenas noches.
1: Adiós a los dos.

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0: León XIV ha presentado hoy en el Vaticano su primera encíclica, que lleva por título Magnifica Humanitas. En evidente conexión con la Rerum Novarum de León XIII, que en muchos sentidos fue el punto de partida de la moderna doctrina social de la Iglesia, se incide en la dignidad de toda persona, innegociable en cuanto que es hijo de Dios. Una dignidad que en ningún caso puede estar al albur de las decisiones del poder, sea este un poder político o de otra índole. Si en tiempos de León XIII era preciso defender esa dignidad y denunciar que el trabajador no era mercancía, es imprescindible proclamar ahora que la persona humana no es un dato ni un algoritmo. El propio subtítulo de la encíclica nos da una pista elocuente. Se trata de custodiar a la persona en tiempos de inteligencia artificial. El desafío, subraya León XIV, no es tecnológico sino antropológico. La cuestión que verdaderamente importa no es lo que lograrán hacer las máquinas, sino qué podemos hacer nosotros para custodiar nuestra magnífica humanidad. Hablar de lo que nos hace verdaderamente humanos en tiempos en que lo humano amenaza disolverse o incluso ser sustituido por una mera voluntad de poder es una verdadera urgencia. La humanidad que Dios ha creado se encuentra hoy ante la elección de levantar una nueva torre de Babel sobre la base del poder o edificar la ciudad en que la humanidad, con su libertad, su conciencia y su capacidad de amar, esté en el centro. El Papa da mucha luz para afrontar un tiempo en el que aparecen nuevas formas de esclavitud y en el que florecen poderes de todo tipo que son, en muchos casos, puros poderes carentes de verdad, que tratan de imponer sutil o abiertamente lo que quieren que los demás consideren como verdadero.
1: Son las 11, las 10 en Canarias. Nos queda media horita con la linterna encendida de este lunes.
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1: La semana ha empezado con emociones fuertes. Durante todo el programa te hemos ido contando píldora a píldora las novedades sobre Zapatero. A base de decenas de documentos incluidos en el sumario de la Audiencia Nacional, en los informes de la policía, el juez Calama pone el acento en la venta de petróleo y oro de origen desconocido. Ha dictado orden de detención internacional para el principal accionista de Plus Ultra, Rodolfo Reyes, por enviar parte del dinero del rescate de la compañía a cuentas opacas en paraísos fiscales. También hemos conocido que Julio Martínez, socio y amigo de Zapatero, tenía 286.000 eurazos en efectivo escondidos en casa. En la caja fuerte del despacho del expresidente había un centenar de joyas de gran valor. Según la versión de la secretaria, procedían de la herencia familiar y de regalos de viajes. Alberto Escalante, buenas noches.
4: Buenas noches, esa es la versión que está dando también el propio Zapatero a través de Luis Arroyo, que ejerce de portavoz oficioso. El actual presidente del Ateneo es amigo suyo, trabajaron juntos en Moncloa y hoy ha estado en Televisión Española.
5: Proceden de herencia tanto de la familia del presidente Zapatero como de su esposa y también de regalos que han recibido a lo largo de los años.
4: Luego, en conversación con Efe, Arroyo ha explicado que según Zapatero la guardaban esas joyas en el despacho porque habían vendido su casa y ahora viven de alquiler hasta que construyan una nueva vivienda en una parcela que se han comprado. Explica que, de hecho, la hipoteca del medio millón de euros que cancelaron fue con dinero de la venta de esa casa. El expresidente insiste en que no me dieron el rescate de Plus Ultra y que es víctima de una persecución que, según él, empezó cuando empezó a apoyar a Pedro Sánchez. Según Arroyo, Zapatero no está asustado, pero sí preocupado porque le están destripando.
1: Mientras tanto, Pedro Sánchez intenta aparentar normalidad e insiste en su intención de agotar la legislatura. Al presidente no le hemos vuelto a escuchar hablar de Zapatero desde que el miércoles le mostrara todo su apoyo. Mañana pone tierra de por medio, tras el Consejo de Ministros, se va a Roma a un acto sobre seguridad alimentaria, te lo juro. El miércoles le recibirá el Papa. Ricardo Rodríguez, buenas noches.
6: Buenas noches. Pedro Sánchez trata de escenificar normalidad y mantiene inalterada su agenda. En medio de la repercusión del sumario contra José Luis Rodríguez Zapatero, el presidente simplemente se marcha. Tras reunir el Consejo de Ministros, pondrá rumbo a Roma. Allí va a intervenir en un foro de la FAO sobre los problemas de la seguridad alimentaria en la crisis de Oriente Medio. El viaje de Sánchez gira en realidad alrededor de una audiencia el miércoles en el Vaticano de León XIV como preámbulo a la primera visita de un papa a España España en 15 años. Las imágenes internacionales seguirán sustituyendo previsiblemente a las explicaciones en próximas semanas. Entre los muros de la Moncloa se afanan en proyectar una impostada tranquilidad, mientras inmóviles reclaman esperar a que Zapatero declare el 2 de junio ante el juez y se defienda, aunque asumen el escándalo copa las llamadas de un conmocionado PSOE. Apretar los dientes, anticipan voces socialistas, resulta insuficiente ante la envergadura del mazazo.
1: Cuando Sánchez regrese del Vaticano, se encontrará con el arranque del juicio a su hermano en la Audiencia Provincial de Badajoz. No ganamos para alegrías. Nuestros compañeros de COPE Extremadura han hablado hoy con su abogado. Asegura que están deseando que comience la vista para poder demostrar su inocencia. José Luis Lorido, buenas noches.
7: Buenas noches, sí, efectivamente, Ángel. COPE ha podido hablar hoy con Emilio Cortés, el abogado de David Sánchez, que ha asegurado que su cliente afronta el juicio con mucha tranquilidad.
8: Sí, naturalmente, sí, bien, está muy bien. Está deseando que el juicio comience, que se pueda aclarar todo y que esto ya termine de una vez por todas y tengamos una sentencia favorable, claro.
7: El juicio se prolongará hasta el 4 de junio con 42 testigos y la declaración de los acusados al final. Algo que quizás los primeros días de desarrollo de este proceso se perdirá en temas de menos salseo.
8: Un interrogatorio tiene vida propia, es decir, se mueve y el testigo puede irse por un vericueto que tú tienes que intentar, pero estos son informes estáticos que nosotros preparamos con argumentos técnicos en el que no hay debate con la sala, sino simplemente una exposición, luego la sala decidirá y estamos ahora mismo en eso, preparando los alegatos que tienen que ver con las cuestiones previas relativas a la posible lesión de derechos fundamentales y otras de cuestiones de orden procesal.
7: Las acusaciones populares piden para Sánchez 3 años de prisión, 12 de inhabilitación y la devolución de todos sus salarios. Para Gallardo, 15 años de inhabilitación.
1: En esta linterna te hemos contado que hay otro positivo por antivirus entre los pacientes que guardan cuarentena en el Gómez Ulla. Ha sido trasladado a la unidad de alto aislamiento. No presenta síntomas, pero dio positivo en la PCR. Mejores noticias llegan de la mujer ingresada en Alicante, que ha vuelto a dar negativo por quinta vez y guardar el resto de la cuarentena en casa. Y del antivirus al ébola. Esta noche han dado negativo en las pruebas PCR las dos personas en Italia que tenían fiebre tras un viaje a Uganda. En cambio, la OMS reconoce que está preocupada por la situación en la República Democrática del Congo. Han registrado al menos 220 muertos que podían estar vinculados al ébola. Mañana viaja hacia allá el director general de la Organización Mundial de la Salud, corresponsal Asunción Serena. Buenas noches.
9: Hola, Ángel, buenas noches. El director general de la OMS, Tedros Ghebreyesus, viaja mañana a la República Democrática del Congo acompañado del director ejecutivo del Programa de Gestión de Situaciones de Urgencias Sanitarias de la organización. Hoy ha dicho que la epidemia de ébola que golpea a este país es extremadamente grave y particularmente difícil de gestionar y ha mostrado su impotencia por el hecho de que, a pesar de que están intensificando la urgencia de las operaciones para atajarla, la epidemia progresa más rápidamente que ellos. Ha confirmado que hay allí 101 casos confirmados de ébola y 10 muertes provocadas por este virus, pero que los casos sospechosos ascienden a 900 y las personas fallecidas posiblemente por este virus a 220. Ha insistido en que conocen este virus y saben cómo detenerlo, pero la cuestión está en saber con qué rapidez podrán hacerlo y cuántas vidas suplementarias se perderán antes de lograrlo.
1: En cuanto a las guerras, llegan horas clave para comprobar si Irán y Estados Unidos sellan un acuerdo. Lo último es que Qatar ejerce como mediador. Habría llegado a un pacto con los estadounidenses para desbloquear activos económicos de Irán. Esto es un tema esencial para Teherán. Al Jazeera cuenta que este posible pacto se podría anunciar mañana mismo. Ojalá. Mientras tanto, desde el gobierno iraní piden paciencia. Escucha al portavoz de Exteriores.
10: Nadie puede decir que la firma de un acuerdo es inminente. Y no estamos hablando de los detalles del tema nuclear. Las amenazas, las presiones, las representaciones o las caricaturizaciones forman parte de la práctica política en ese lado del mundo.
1: Y esta noche, atención, han hablado por teléfono Sergei Lavrov y Marco Rubio. El ministro de Exteriores ruso ha instado a su colega americano a evacuar a los diplomáticos de Estados Unidos de Kiev. El Kremlin reconoce que va a lanzar una campaña de bombardeos contra instalaciones militares en la capital ucraniana, en respuesta, dicen, a un ataque de Ucrania el pasado fin de semana. Zelensky sigue pidiendo ayuda.
11: Estamos trabajando con todos nuestros socios en la defensa aérea de Ucrania. Esta es la prioridad número uno. Las capacidades antibalísticas escasean ahora a nivel global debido a la guerra con Irán, pero debemos buscar soluciones. Estamos intentando acelerar en Europa el desarrollo de nuestras propias capacidades antibalísticas.
1: En fin, de vuelta a casa, el presidente de la Asociación de Víctimas de Adamuz, el accidente del tren, ¿te acuerdas?, ha pedido la dimisión del ministro Óscar Puente y la del presidente de Adif, Luis Pedro Marco. En la comisión de investigación en el Senado, Mario Samper ha recordado a las familias de los 46 fallecidos y ha elevado la cifra de víctimas a 352 por todos aquellos que siguen necesitando atención sanitaria y psicológica. Detalles, Sandra Asenjo.
12: Mario Samper insiste en que el tren en España no es seguro, que tanto él como su pareja realizaban ese trayecto habitualmente y que los problemas en las vías eran más que evidentes. Denuncia además que él mismo es quien ha tenido que encargarse de ayudar y organizar a las víctimas, que por cierto siguen esperando las indemnizaciones de un decreto que califica de muy desigual. Y es que tal y como ha relatado en una reunión con Óscar Puente, el ministro desconocía la existencia de la Oficina de Atención a las Víctimas que se creó tras el accidente de Angrois. En esa reunión ya le exigieron su dimisión.
13: La persona que designa a quien es el máximo responsable de esa infraestructura, consideramos que también es responsable claramente. Y así se lo transmitimos personalmente en una reunión como tuvimos con él. Bueno,
14: se lo trasladó hacia el ministro.
13: Se lo dijimos claramente, sí. Al final de la reunión le dijimos, usted debe dimitir.
14: ¿Y qué le dijo?
13: Nos dijo que él no había soldado el rey. Nos quedamos estupefactos.
12: El presidente de la principal asociación de víctimas de Adamuz denuncia además que todavía no se cuenta con un sistema de detección de roturas de carril en la alta velocidad española, como si hay en países como Francia o Japón. Lo que pone en peligro, dice, las vidas de quienes siguen cogiendo un tren en nuestro país.
1: Y en Valencia, sindicatos y la Consellería de Educación se han levantado de la mesa de negociación sin acuerdo. Y continúa la huelga de profesores. El gobierno autonómico prefiere ser optimista, dicen. Destacan que dos de los sindicatos ya habrían firmado el acuerdo salarial. Dicen que es un primer paso. COPE Valencia, Albert Domínguez, buenas noches.
15: Buenas noches. Fractura sindical que no se había vivido hasta ahora. Ese podría ser el titular de la última reunión entre sindicatos y consellería. Tres de los cinco, con representación en la administración, se han levantado hoy de la última mesa sectorial tras no aceptar la propuesta económica del ente autonómico. Lauren Bárcena y José Seco, máximos representantes de AMPE y CESIF, sí que han firmado.
16: Lo que se ha hecho con esta firma es acordar uno de esos 8 bloques, las reducciones de los docentes. Están pendientes de negociar los otros 7.
17: Hoy hemos hecho un pequeño avance. Un avance que es importante, pero que significa que tenemos que seguir trabajando.
15: Y es que el cónclave se ha estancado cuando la Generalitat ha comunicado que no es posible aumentar la última oferta económica de 200 euros más al mes para cada docente. También ha encallado el debate de las ratios, porque no se ha llegado a un entendimiento. Mañana, nueva oportunidad para intentar acercar posturas. Las negociaciones se retomarán a las 4 de la tarde. Hoy, un décimo día de huelga indefinida con un seguimiento, según la Consellería, del 23% en la comunidad.

0: Las guerras en la actualidad se libran con drones, altísima tecnología, las batallas pueden durar unos segundos. Sin embargo, hay ciudades que necesitan mirar al pasado para entender lo que fueron. Esta noche viajamos hasta Granada, donde la exposición Álvaro de Bazán, El relámpago de la historia, ubicada en el Centro Cultural Gran Capitán, recoge todas las hazañas del héroe granadino. Fue un almirante invicto, el hombre que jamás perdió una batalla, el cerebro naval detrás de algunas de las victorias más decisivas del siglo XVI. Esta noche ponemos el lazo en la linterna con Paloma Serrano y nuestra historia bonita y naval del día. ¿Qué tal, Palo? Buenas noches.
1: Hola, Ángel, buenas noches. Granada ha decidido volver a mirar al mar, aunque esté a kilómetros de la costa. Nos vamos a ir hasta el Centro Cultural Gran Capitán, convertido estos días en una máquina del tiempo que nos transporta al siglo XVI, testigo de las batallas llevadas a cabo por el gran almirante del rey Felipe II, Álvaro de Bazán. Gestas como la mismísima batalla de Lepanto. Bueno, aquí no hay pantallas táctiles ni experiencias inmersivas. Lo que impresiona son los cuadros, las batallas o los galeones, que dan la sensación de estar al frente de la batalla. Guillermo Nicieza es historiador militar y experto en la figura del almirante.
2: Se sabe que es el hijo de Álvaro de Bazán y Manuel de Solís, en aquel momento capitán general de la Armada de Galeras de la costa de Granada, donde empieza a formarse. Y esto ocurre en esta región concreta porque su padre tenía su destino, digámoslo así, su casa en Granada, que actuaba como capitán naval de la costa de Granada, evidentemente.
0: Álvaro de Bazán nació en Granada en 1526 y acabó convirtiéndose en uno de los estrategas navales más importantes de Europa. Participó en Lepanto, combatió en Malta, defendió a las Azores y nunca conoció la derrota. Dicen los historiadores que Felipe II confiaba tanto en él que llegó a considerarle indispensable para mantener el dominio español en el Mediterráneo. Fuera de los círculos militares, su figura quedó durante años casi olvidada.
2: Realmente lo que ocurrió es que, pues bueno, en la historia de España, por suerte o por desgracia, tenemos muchísimos personajes históricos, muchos de ellos muy importantes, y al final, pues bueno, la competencia es complicada en ese sentido. Es cierto también que la historia de la Armada, pues bueno, ha pasado quizá siempre un poco más desapercibida. No ocurre tanto con la historia militar, por ejemplo, de tierra, ¿no?, del ejército y demás.
1: Quizá por eso esta exposición, que propone un recorrido visual por algunos de los episodios más importantes de su vida, tiene algo de reparación histórica. Retratos de soldados, mapas antiguos, armaduras y escenas que parecen sacadas de una superproducción de cine. Todo detallado con una obsesión casi quirúrgica por el detalle.
2: Ten en cuenta que Álvaro de Bazán procedió de una familia de, vamos a decir, de la baja nobleza, de notable hidalguía. Su familia estaba emparentada con las grandes casas andaluzas, ¿no? Aunque venía, como digo, de una rama menor, ¿no?, una rama cadete de estas grandes casas, los Bazán, que a su vez procedían, curiosamente, del Valle del Baztán de Navarra, luego se habían asentado en Castilla, cerca de Valladolid, luego habían llegado a Granada durante la guerra y demás, ¿no?
0: Detrás de las obras hay también mucho trabajo documental. La exposición, presente hasta el próximo 20 de junio, incorpora cartas originales, planos históricos y referencias a episodios poco conocidos de la historia naval española. Daniel Parra Lozano es el autor de las pinturas expuestas.
3: Pues en esta exposición lo que vamos a encontrar dentro del marco del quinto centenario de Álvaro de Bazán va a ser toda la trayectoria de nuestro almirante invicto desde su nacimiento hasta su muerte. Hago un recorrido cronológico desde que él nace, su entorno, digamos, socioeconómico, político.
1: La muestra forma parte del quinto centenario del nacimiento del almirante y recorrerá distintos puntos de la provincia de Granada. Detrás del proyecto hay asociaciones culturales, historiadores, militares y artistas empeñados en devolver a Bazán el lugar que ocupó durante siglos. Porque más allá de las victorias, su figura representa también una época donde España dominaba los mares y Granada todavía miraba de frente a la historia universal.
3: Como podemos ver durante toda la obra, he tenido que imaginar y ver y estudiar toda la trayectoria suya, digamos, entre comillas, profesional. Entonces, ese retrato de persona, yo el que he hecho a la entrada, pero también retrato sobre todo sus acciones.
0: Quizá eso es lo que más llama la atención al recorrer esta exposición, que entre galeones, pólvora y retratos del siglo de oro aparece algo muy actual: la necesidad de recordar quiénes somos. Porque las ciudades también necesitan héroes, memoria, relatos compartidos, historia. Y Granada ha decidido rescatar lo suyo.
3: Yo en el cabecero principal de la exposición pues he hecho como una especie de locurilla mía, que lo que he hecho es traerme un estudio de pintura. Entonces hay una obra que, yo entendiendo la historia como historia que está viva aún, yo dentro de la exposición y durante la exposición estoy creando una obra de 2x3 metros sobre la batalla de Lepanto. La empecé el mismo día que se inauguró y tengo intención de terminarla el día 20 de junio.
0: La exposición Álvaro de Bazán, el relámpago de la historia, en el Centro Cultural Gran Capitán de Granada, es un viaje entre batallas y memoria que trae al presente a uno de los hombres que cambió el rumbo del Mediterráneo y de nuestra historia. Gracias, Pablo, por poner el lazo a la linterna con nuestra historia bonita y naval del día.
1: Hasta mañana.
0: Adiós. La postdata en la linterna la firma Juan Fernández Miranda. Hola, Juan.
4: Atención, Ángel. Ya me has escuchado alguna vez que si hay algo que me molesta de este gobierno y de esta sociedad es que se nos trata como niños. Se nos hurtan los debates. Un ejemplo que ya me has escuchado alguna vez. Mientras en Europa se habla de defensa, de servicio militar, de la hipótesis de mandar a nuestros hijos a la guerra, aquí, nada. Mientras de lo que hay que hablar es del futuro de las pensiones, aquí, nada. Mientras hay que hablar de la crisis demográfica o de la inmigración con seriedad, aquí, nada. Y mientras que hay que hablar de inteligencia artificial, aquí, nada. Si hasta hemos devuelto los fondos europeos que nos concedió Bruselas para modernizar el sistema productivo. Hete aquí que ante la ausencia de referentes irrumpe León XIV para publicar su primera encíclica, Magnifica Humanitas, en la que carga contra el uso de la IA en favor de la guerra. La encíclica va mucho más allá y nos recuerda a otro papa, León XIII, que hace 140 años, en plena revolución industrial, se preocupó de las condiciones de vida de las clases trabajadoras. No soy yo quien debe analizar la profundidad del mensaje de los dos papas, doctores tiene la Iglesia, pero el paralelismo es indiscutible y la labor de la doctrina social de la Iglesia y de ambos papas, un faro en tiempos de tribulación. Y en ese plan.
0: Paloma Serrano nos trae un mensajito de Verisure.
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0: Como cada día te resumimos a través de los sonidos de COPE las noticias y las voces que han marcado la jornada y para ello Gonzalo Zaballa.
12: ¿Qué tal? Buenas noches, Ángel.
0: ¿Qué pasa?
12: Hoy ha comenzado una semana que va a dejar huella en la legislatura porque por un lado tenemos a ZP con lo suyo.
13: Estoy muy harta de este tío ya, ¿eh?
12: Hablamos de joyas escondidas en cajas fuertes, relojes de alta gama, dinero en efectivo de uno de los colaboradores escondido en un radiador, órdenes de detención al principal accionista de la aerolínea Plus Ultra.
14: Es la realización de un sueño.
12: Tenemos novedades también en el caso de Begoña Gómez.
15: ¡Beso bonita!
12: Y este jueves vamos a empezar a saber si se amañó el contrato para darle un puesto en la Diputación de Badajoz al hermano del presidente.
16: ¡Cuidadín, cuidadín!
12: Si uno entra en cope.es puede ver las fotos de esas joyas, de esos relojes que estaban en el fondo de una caja fuerte junto a varios documentos empresariales y discos duros.
15: De absoluto cine.
12: En un principio el abogado de ZP dijo que no tenía la llave para abrir esa caja fuerte, pero cuando los policías dijeron, vamos a ver, si no la abres, la reventamos nosotros. Pues alguien encontró la misteriosa llave.
0: El sumario detalla movimientos económicos de su socio.
16: Esas cabezas no están bien.
0: Por ejemplo, los más de 500.000 euros de una cuenta en Miami.
17: Estáis enfermos.
0: Documentos que revelan presiones a la trama para comprar petróleo venezolano.
18: Madre mía.
0: La UDET dice que el domicilio particular de Zapatero era el núcleo donde se canalizaban las instrucciones más sensibles.
19: ¡Latro!
0: Zapatero califica los informes de la UDET como conjeturas disparatadas.
19: No me haga más rey, hombre.
12: Bueno, él dice que tiene ganas de defender su reputación, así que veremos a ver si declara la semana que viene cuando entre por la puerta de la Audiencia Nacional.
20: ¡Ojalá!
12: Hemos tratado el tema con Ángela Martialay, redactora jefa de Tribunales en el Mundo.
21: Yo creo que hay muchas cosas que son muy asombrosas. El contenido de esta caja fuerte, por el gran número de joyas que había en ellas, parecen pertenecientes a casas reales. A mí me parece también muy llamativo la magnitud de la estructura societaria a través de las que se habría desplegado el tráfico de influencias. Presunto testaferro de Zapatero en España tenía unos 300.286.000 de efectivo en su casa, dentro de una de un aparato de un radiador de calefacción o en una bolsa de Navidad.
12: Fácilmente este es uno de los temas que más preocupan el PSOE, porque hace mucho daño a la imagen del partido y porque Zapatero ha sido un poco el gurú socialista en los últimos años, pero no es el único tema complicado. Con todo lo que está cayendo esta semana, Sánchez está tardando en escribir otra carta y si no al tiempo.
22: Sí, es muy romántico.
0: Tú da ideas, ¿eh?
12: Hoy la UCO ha dicho que Begoña Gómez, en contra de lo que ella dijo, pues su empresa sí que tuvo actividad comercial.
23: Espérate que me sorprendo, ¿eh?
12: Y además ha detectado adjudicaciones que no cumplían la normativa en la cátedra que codirigía en la Complutense.
0: Dos contratos.
24: No es, por lo tanto, una vez. Han sido dos veces.
0: De la cátedra de Begoña Gómez se hicieron para, comillas, dar apariencia de legalidad.
25: Oye, por favor.
0: ¿Tú lo soportarías? Tu mujer, tu hermano, su inspirador, sus dos número dos.
25: Un desfile.
0: Yo creo que Pedro aguanta.
25: ¡A la mierda, hombre!
0: Lo que no sé es qué explotará mañana y si su sanchidad podrá siquiera suponer que será lo siguiente.
26: A continuar.
12: Y la tercera pata en discordia, David Sánchez, también conocida como el brother artista.
0: El jueves arranca el juicio contra David.
23: ¡Ahí, ahí!
0: Hermano del presidente del gobierno y otros 10 investigados, entre ellos el famoso Miguel Ángel Gallardo.
27: Los diputados del Partido Socialista han contado... Han votado contra la de Moga. La de Mo.
28: A ver si somos capaces...
27: La de... A ver, me sale
29: para el mago. ¡Venga, venga!
0: Era el presidente de la Diputación de Badajoz en aquellas fechas.
30: ¿Cómo va a ser eso posible?
0: El hermanito y Miguel Ángel Gallardo están acusados de tráfico de influencias, prevaricación administrativa...
31: ¡Ana, mira cómo se lo pasan!
12: Por cierto, le llamo el brother artista porque es el clamoroso autor de La Danza de la Chirimoya.
0: Temazo.
32: Yo desde Chopin no había oído nada parecido.
0: Nada parecido.
33: Pedazo de artista.
15: Menos mal que no fue al despacho.
34: Terminan desquiciados.
35: ¿Por qué no nos ejecutáis y ya acabamos con esto?
15: Joder, qué país.
34: Era un genio.
0: Mira, para la música de los viernes.
1: Sí,
0: para
1: claro.
0: Para tu sección de música de los viernes.
1: No, esa la pones en la tuya.
12: Y claro, pues con todo este lodazal, los socios se ponen dignos, sacan morritos, dicen que esto no puede seguir así, pero mucho ruido y pocas nueces.
0: Confían, el PNV, Bildu...
36: No aguanto a tus insoportables perros.
0: No van a mover un dedo, ni un escaño.
15: Qué impresionante.
0: Hace 8 años estaban pergeñando la moción de censura contra Rajoy y ahora, por muchísimos más motivos, no van a hacer absolutamente nada.
37: Esto es dureza.
0: Salvo seguir pillando tajada.
37: Anda que no.
0: Por cierto, que no se me olvide.
37: Ojo.
0: Está al caer la sentencia del Supremo contra Ábalos.
38: ¡Marranote!
0: Coldo.
39: Otro más.
0: Aldama.
40: No estamos más gente, ladrones y traidores.
0: Es cuestión de días.
12: Son muchas noticias, muchos casos y sobre todo muchos nombres. Ábalos, Cerdán, Coldo, Aldama, Berni, Salazar,
15: hombre,
12: Leire,
15: Tito
12: Begoña,
15: Berni.
12: David, Zapatero.
0: Vamos a tener que comprar más... ¿Más qué?
1: Palomitas.
12: Y no he puesto Correcto. A todos, ¿eh? No he puesto a todos. O sea que, vamos, que con tanto nombre te sale para un equipo de fútbol y parte del filial. Así que claro, es fácil confundirse.
0: Tiempo de tertulia con Ignacio Camacho y con Alberto San José.
41: Yo creo que no.
0: ¿He dicho Alberto San José?
41: Sí.
0: Él no lo sabe, pero se llama Alberto Antonio San José.
15: Sí, por supuesto.
12: Gracias por informarte.
42: A mí me da pena el chico.
15: ¿Qué tal, Mari Carmen? ¿Cómo estás? Mari Carmen, ¿cómo estás?
43: Pues se ha quedado para allá.
12: Muy bien, Maripuri.
43: ¿De qué va todo esto?
12: Estupefacto como todos. Una tertulia de alto nivel, claro.
0: Bueno, perdón,
12: pero está bien porque se informa y la gente se lo pasa bien a la vez.
0: Es noticia, él no sabía que se llamaba Alberto Antonio.
12: Y mientras llega el partidazo de COPE, vamos a apagar la linterna recordando que hoy es el Día Internacional de la Hamburguesa al ritmo de Carolina Durante.
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2: tienen que...
0: Ah, hamburguesas.
12: La canción se llama Hamburguesas. Mis amigos suman más que mis demonios. Mis amigos suman
3: más que mis demonios. Bueno, son las 5, no he comido.
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0: Mañana más. Qué complicado es hacer un informativo más o menos con buen rollo y que la gente no acabe yéndose a Cadena 100 o a Rock FM o...
12: Pero lo has conseguido.
0: Complicado, ¿eh? Mañana más. Gracias, Con.
12: Un abrazo.

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Buenas noches, 11:30, 10:30 en Canarias. Bienvenidos, bienvenidas. Esta es una ciudad de primera. Esto es A Coruña en directo en el partidazo de la cadena COPE. Este es el sonido del Teatro Colón en A Coruña. Una ciudad en fiesta todavía. Después de que ayer subiera el Depor. Creo que va a ser un programa programa diferente el que tenemos por delante. Gracias, muchas gracias. Bienvenidos, bienvenidos. Gracias.

0: tremendo. Había gente bañándose en la playa de Riazor, todo fantástico, gente haciendo deporte. Ha organizado el Depor y el Ayuntamiento una recepción, una celebración en la Plaza de María Pita, multitudinaria, llena de niños con la camiseta del Depor, con una, un sentimiento de la gente del, del Depor tremendo. Han terminado la celebración y ha empezado a llover, pero a cántaros. O sea, es que lo tenían programado, macho. O sea, increíble. Han puesto el riego automático, nada más que ha terminado la, la celebración, ha empezado a llover. Y ahora están aquí, en el Teatro Colón, celebrando lo que ha sido un año fantástico y lo que seguro serán años fantásticos. Porque estamos en A Coruña con la sensación de que este no es un equipo para andar yendo y viniendo. Este no es un equipo para andar subiendo y bajando. Esta no es una ciudad, esta no es una ciudad para andar subiendo y bajando. Esta no es una ciudad para andar riendo y llorando, no. Esta es una ciudad para estar, porque es una ciudad de primera. Hoy, el ambiente que había en esa Plaza de María Pita, llena hasta la bandera, sonaba más o menos así.
1: ¡Coruñeses, deportivistas, gritar conmigo! ¡Estamos de vuelta! No nací deportivista. Pero moriré deportivista. ¡A primera! ¡Oh, yeah! ¡A primera!
0: ¡Oh, yeah! Bueno, pues. Es la mezcla un poco de lo que pasaba en María Pita con lo que está pasando aquí en el Teatro Colón. Este era Ferio, el portero, que lleva 5 meses aquí y para mí dijo la frase del día, que es: no nací deportivista, pero moriré deportivista. Porque en la vida nos van pasando cosas que nos van transformando. Y esa es la demostración de que no hace falta ser exactamente de un sitio de toda la vida para ser, pues, un deportivista más. Y eso es lo que ha sido el portero. Siro López, hola Siro, muy buenas.
2: Buenas.
0: Muy buenas, bienvenido. Ahí está Siro con la camiseta del Depor, lleva... ¿Cuántos años con la camiseta del Depor lleva Siro? ¿Cuántos? Estamos, ya empieza... Está llorando Siro ya, macho. Qué emocionante. Siro.
2: Lloros, tío.
3: Pero Siro, tío.
2: Es que esos años han sido la hostia.
0: Qué grande, tío. Siro. Qué bueno.
2: Yo que ya soy llorón de por sí. Claro. Encima, hoy Pepe Domingo y Arsenio les ha dado.
0: Claro.
2: Sí, los fuegos, sí, artificiales, porque no era una tormenta, eran los fuegos artificiales.
0: Totalmente.
2: De Pepe Domingo y de Arsenio.
0: Totalmente, ¿ahora? Totalmente.
2: Porque en Coruña lo hacemos así.
0: Sí, en Coruña lo hacéis a lo grande todo.
2: A lo grande
0: todo. A lo grande todo. ¿Qué tal estás?
2: ¡Puah!
0: va a ser jodido entrevistarte a ti hoy, ¿eh?
2: Y es que llevo llorando 2 días.
0: ¿Dos días llorando? Bueno, uno es también porque perdió el Madrid la final de la Final Four, ¿eh?
2: No.
0: Un poquito también, un poquito
2: no,
0: también.
2: No.
0: Alfredo Relaño, hola Alfredo, muy buenas.
4: Hola, buenas noches.
0: Sí, señor. Está Germán Dobarro, hola Germán.
5: ¿Qué pasa? Muy buenas.
0: Muy buenas, Germán Dobarro. Y está Joseba Larrañaga, hola Joseba.
6: Hola, muy buenas a todos.
0: Bueno. Tenemos una noche de radio espectacular por delante, porque van a estar aquí los protagonistas de este año tan bonito. En Alemania. Está en Alemania, Fouto. Me había dicho Fouto, te van a preguntar. Mira. Me había dicho Fouto, te van a preguntar por mí. Lo hemos mandado a Alemania porque no había un sitio más lejos. ¿Vale? Pero que sepáis que está en Alemania con el Rayo. Bueno. El día, aparte de lo que ha pasado en A Coruña, como aquí no habéis puesto la radio ni la tele en todo el día porque estáis en la calle disfrutando de la vida, que es lo que tenéis que hacer, no sé si sabéis que hay lista ya de Luis de la Fuente para el Mundial, la lista de la selección española. Estábamos todos pendientes durante todo el año de lo que iba a pasar con los 26 elegidos, que han sido 26. De la Fuente dijo que iba a meter 3 porteros y ha metido 3 porteros. La novedad es que esos nombres, en lugar de darlos de la Fuente, los han ido dando diferentes hombres y mujeres desempeñando su profesión diaria. Militares, fruteros, maestros, en fin, todo tipo de profesiones. Cada uno decía un nombre y entre todos han juntado los 26 que nos van a representar en Estados Unidos. Esa lista ha sido encabezada por el Rey de España y la ha cerrado el Rey de España.
7: Porque la selección española no solo pertenece a los que están en el campo. Pertenece a quienes madrugan cuando aún no ha salido el sol, a quienes cuidan nuestras calles y cuidan de nosotros, a quienes recorren cada rincón del país, a quienes salen

0: La mar cuando todo aún está en silencio, a quienes sueñan mirando al cielo. También pertenece a quienes disfrutaron con nosotros y hoy ya no están. Pero siguen aquí, en cada recuerdo, en cada gol, porque hay algo que no se ve, pero se siente. Un país unido, empujando en la misma dirección. Un latido que no se detiene, una voz que nunca se apaga. Porque cuando juega nuestra selección, jugamos todos.
1: Porteros, Unai Simón.
2: David Raya.
3: Joan García.
4: Defensas, Marc Cucurella.
5: Grimaldo.
6: Pau Cubarsí.
7: Aymeric Laporte.
8: Marc Cubil.
9: Eric García.
10: Marco Llorente.
11: Pedro Porro.
12: Centrocampistas. Pedri.
13: Fabián.
14: Zubimendi.
15: Gavi.
16: Rodrigo.
17: Alex Baena.
18: Mikel Merino.
19: Delanteros, Oyarzabal.
20: Dani Olmo.
21: Nico Williams.
22: Jeremy Pino.
23: Ferran Torres.
24: Borja Iglesias.
25: Víctor Muñoz.
26: Lamine Yamal.
0: Esta es la lista de todo un país. Esta es la lista de España.
2: Esta es la lista para el Mundial, en la que hay ausencias importantes. No está Hausen, por ejemplo, el jugador del Real Madrid. No está Lenormand. No está Remiro, que me da mucha pena. El caso de Remiro me da mucha pena porque Remiro es un jugador que había estado con De La Fuente siempre, que no había jugado ni un solo minuto, que había hecho grupo. Y yo creo que ha tenido que ser una decisión muy difícil para De La Fuente.
27: Sí, sobre todo porque su comportamiento siempre ha sido intachable.
2: Impecable.
27: Impecable. Entonces, en la última Eurocopa recordábamos antes que ha sido el único jugador que no disputó ni un solo minuto. Pero nunca ha tenido un mal gesto, nunca una mala palabra. Siempre ha querido colaborar con el equipo. Y hombre, pues sabe mal que no esté, pero evidentemente ahora Joan García es más portero que Ale Remiro. Y esa decisión me imagino que ha tenido que ser muy dolorosa para el entrenador porque ha sido un tío que siempre ha cumplido.
2: De La Fuente ha dicho hoy que antes de dar la lista le ha llamado por teléfono y que ha tenido una conversación con él. No ha desvelado cómo ha sido esa conversación, pero me parece que ha tenido que ser muy difícil para De La Fuente llamar a Remiro, que insisto, es que es un tío fantástico, y decirle, oye, mira, es que solo voy a llevar a tres. Cuando había la posibilidad de llevar a cuatro, podía llevar a cuatro porteros, pero prefiere llevar a tres. Ahora analizamos la lista. Un sonido importante del día es este que van a escuchar. Es Enrique Riquelme, candidato a la presidencia del Real Madrid, ya candidato oficial a la presidencia del Real Madrid. Ha hablado en ABC. ¿En ABC? Justo ha elegido el periódico en el que no está suscrito ahora Florentino.
28: Casualidad.
2: Joder, qué casualidad. Y no te metas con ABC, ¿eh? Vale.
28: No, no digo casualidad.
2: Casualidad. Ha hablado en ABC y ha dicho que él tiene ya dos fichajes de jugadores internacionales.
29: Hay fichajes cerrados. Dos grandes estrellas internacionales fichadas para el Real Madrid. Dos jugadores y estamos trabajando en la parte de entrenadores. Un acuerdo que si yo soy presidente del Real Madrid, hay dos grandes estrellas
30: internacionales
29: que jugarán en el Real Madrid.
2: Vamos a ver.
28: Tiene que dar nombres.
2: Claro. Pero es que si anuncias dos estrellas internacionales para el Madrid, tienen que ser dos muy grandes estrellas internacionales. Claro. O sea, no te vale cualquier cosa. A ver cómo evoluciona esta campaña, pero parece que esto va cogiendo temperatura, luego lo vamos a comentar, y a lo mejor ahí está partido. No lo sé. No lo sé si habrá partido o no.
28: Yo creo que no.
2: No.
28: ¿Tú, Alfredo?
1: Sí, vale, partido. Yo creo que hay partido con un favorito que es Florentino, pero sí creo que hay partido. Vale. Habrá por lo menos para que le rebañe un 20, un 30% de...
28: Minuto 15 va ganando 1-3-0 seguro, ya verás.
1: Bueno, son dos semanas.
2: Ya lo veremos.
1: Solo faltan dos
28: semanas. Yo creo que no hay partido.
2: Ya lo veremos. Luego lo comentamos todo. Lo primero voy a saludar a Miguel Ángel Díaz. Miguelito, hola Miguel, ¿qué tal? Muy buenas.
31: ¿Qué tal, Juanma? Buenas noches.
2: Buenas noches.
31: Enhorabuena a La Coruña por ese ascenso.
2: Hombre, que tú eres un poco gallego. Consorte, efectivamente.
31: Eso es.
2: Claro. ¿Has comprado casa ya en Galicia, Miguel?
31: En ello estamos. Pronto la tendremos.
2: Bueno, si la tiene tu novia, ¿para qué quieres otra?
27: Pero en la zona de Ferrol, ¿eh? La zona más norte.
2: Sí.
27: O sea, eres del Racing de Ferrol, es de la Malata.
2: Como uno que tengo cerca.
32: Escúchame una cosa. Ahora Miguelito. Escucha, Miguelito no puede ser del Racing de Ferrol. Puede ser del Racing de Ferrol y querer al Depor. Amar al Depor. Desear que el Depor esté en lo más alto. Una novia de Ferrol, es del Racing y no pasa nada. Y se va a comprar una casita al lado de Ferrol Terra y una
28: de
32: casa
28: rollos.
32: Del Copón. Tú calla, madridista.
28: Si
32: y una
28: del
32: casa
28: Racing,
32: del Copón
28: no
32: aquí
28: del
32: en Coruña.
2: Bueno, Miguel.
31: Y la semana que viene estaremos en Riazor, para empezar.
32: Y que sí, di que
2: efectivamente.
32: Sí.
2: Juega aquí la selección española el día 4. El día 4, ¿no? Contra Irak.
31: Sí. El día 4 contra Irak, sí.
2: Vale, perfecto. Que es el primer amistoso antes del Mundial. Miguel, ¿qué quieres destacar de cómo ha sido el día para De La Fuente? ¿Cómo ha sido esa comparecencia, su rueda de prensa? Lo que ha dicho. Lo de Hausen, medio raro, digo. El padre de Hausen colgó hoy en sus redes sociales en una especie como equipo ideal de la liga y salía su hijo, Hausen, en el equipo ideal de la liga. También hay que ver quién hizo el equipo. Hausen lo puso también en sus redes, ¿no? Como enredando un poco. Yo creo que no era el día para enredar, me parece, Miguel.
31: Bueno, hay que respetarlo, ¿no? Hay decisiones dolorosas. La verdad es que Hausen venía entrando en los planes de Luis de la Fuente desde que debutó en Rotterdam, pues prácticamente ha estado en todas. También por parte de Pablo Fornals o de su entorno, pues se reivindicaba que hay pocos centrocampistas en Europa con un balance de 9 goles y 9 asistencias. También se ha caído Lenormand, pues un jugador que hasta hace muy poco era indiscutible y titularísimo con Luis de la Fuente. Lo cierto, Juanma, creo yo que es una lista de bastante consenso, ¿no? Hilada muy fina por parte del seleccionador y en la que, bueno, pues se pueden poner sobre la mesa 3 o 4 nombres. La de Remiro, que estabais comentando, aunque con el temporadón de Joan García, pues le ha adelantado. Luego el cuarto central, ayer te decía que tenía claro que Pubil iba a estar, es el único de los 26 que todavía no ha debutado, está ahí con Laporte, con Cubarsí, y al final se ha colado Eric García, que curiosamente...
2: Bueno, perdona, es que Eric García era de justicia que estuviera. Eric García para mí ha sido uno de los mejores jugadores de la liga.
31: Pero no había sido nunca convocado por Luis de la Fuente. Su última presencia en la selección española había sido con Luis Enrique. Es curiosa esta circunstancia que nunca antes había llamado a un jugador que hay que reconocer que ha hecho un temporadón con el FC Barcelona y que se ha colado en la lista. Y lo demás más o menos lo previsto. Ya veníamos contando las últimas semanas que iba a reaparecer Gavi, que desde que se lesionó en noviembre del 23 no había vuelto a jugar con la selección española. Y luego en esa pelea de extremos, donde estaban ahí los canarios, Jeremy Pino, peleando con el futbolista de
2: Moleiro.
31: Con Alberto Moleiro, estaba peleando. Bueno, pues al final el hecho de que pueda jugar Baena por el centro y en un costado y el hecho de que Jeremy Pino había estado en todas las convocatorias con Luis de la Fuente menos en una, pues se ha hecho decantar por el jugador del Crystal Palace. Y quizás había otra batalla en el puesto de tercer delantero. Estaba claro que iban a estar Mikel Oyarzabal y Ferran Torres, que también puede jugar en un momento dado en la banda. Pues al final el panda Borja Iglesias, que todavía no ha podido estrenarse con la selección española, pues yo creo que va a cumplir ese papel que tuvo Llorente en el Mundial de Sudáfrica o que más recientemente en la Eurocopa de 2024 protagonizó Joselu. Así que no hay grandes sorpresas. 8 jugadores del FC Barcelona.
2: Bueno, es que esa es una noticia. Ningún jugador del Real Madrid.
31: Y ningún jugador del Real Madrid.
2: Sin Fermín, que podrían ser 9 en el Barça, lo normal. Yo, Alfredo, no recuerdo un evento sin un jugador del... Un gran evento, digo, una Eurocopa o un Mundial sin un jugador del Real Madrid.
1: No lo ha habido, yo he repasado de memoria los Mundiales.
31: La Eurocopa de 2021.
2: ¿Ahí no hubo ninguno del Madrid?
31: No, en la Eurocopa 2021 con Luis Enrique no hubo ninguno, pero Mundiales es la primera vez.
1: Sí. Bueno, es en cierto modo es natural, hay pocos españoles en el Madrid... Y han jugado poco este año. El que más cerca ha podido estar es Heisen, que empezó la temporada bien, pasó bastante mal y ha terminado regular. Y ha aparecido Pubil, por ejemplo, empujando sí, mucho sí. En esa posición de central. Y a mí no me parece raro. Carvajal no ha jugado apenas. Asensio no ha jugado apenas.
2: Es muy poco. Donde
1: también podría haber asomado. Gonzalo no ha jugado apenas.
28: Pitar también.
1: Bueno, Pitar ha jugado 4 partidos.
28: Por eso.
1: Los laterales, Carreras y Fran García no van a asustar a Cucurella y a Grimaldo. Es que es lo que hay.
2: ¿Os falta alguien en la lista o sobra alguien?
1: A mí no. Se podría discutir un 5% que si este en vez de este, pero yo creo que la lista está bien, es razonable. Hay el golpe sentimental por Remiro, pero es que Joan García es mejor que Remiro ahora mismo, ¿no? Y yo no me ha incomodado en ningún caso, ninguno que eche mucho en falta ni ninguno que me parezca por qué está ese ahí, ¿no? Yo creo que a alguien le puede parecer este por el otro, pero no, yo no discutiría mucho.
2: ¿Sí, no?
1: Además, la bala al
28: no, rey, lo de Hausen, pero lo de Hausen no por la temporada esto, que extraña que Eric García, que no ha ido, y estoy de acuerdo contigo, me parece que ha hecho un temporadón Eric García, pero Hausen ha estado desde hace un año y algo en todas las convocatorias, ha acabado, como decía Alfredo, pues podría haber extrañado más en marzo, en febrero, que no hubiera ido alguna de las convocatorias, pero ha acabado mejor.
2: Pero es que Eric le vale para central, para lateral, para medio centro, para muchas cosas le vale.
28: Pero él no era muy partidario, el seleccionador no era muy partidario.
2: No, él dobla
28: siempre. Polivalentes, de gente que fuera... Pues, Marcos Llorente se quedó fuera de alguna lista porque era polivalente, pero él prefiere doblar. O sea, bueno, quizás, pero tampoco es muy discutible. O sea, lo que... Si fa o no fa. Yo, como además voy con Argentina, con Scaloni...
2: ¿En serio?
28: Gente, ¿con quién vamos? O Scaloni.
2: Pero bueno, me estás diciendo...
1: Qué brindes al sol sabe hacer esto.
28: No, pero que es verdad, lo digo de corazón. A mí cuando me decían...
2: A ver, perdona, ¿tú en una final Argentina-España vas con Argentina?
28: Ah, igual tengo el corazón un poco repartido. Pero es que soy de mis amigos, joder. O sea, yo es que soy...
1: Dile a Riquelme
28: que traiga Scaloni.
1: Dile a Riquelme que traiga Scaloni al Madrid.
28: Bueno, ojalá que lo trajera Scaloni al Madrid.
2: Bueno, a ver, Joseba...
28: Va a ser entrenador del...
2: Germán, ¿qué decís de la lista?
32: Bueno, yo, lo primero, el tema de la portería, yo llevaría a Le Remiro. Lo digo de verdad. Vamos a ver, Joan García entiendo que hoy por hoy es mejor portero. Es quizá el mejor portero de la Liga Española. Pero si no va a ser tu elección... como primer portero, que no lo va a ser, porque va a ser Unai Simón, el 2 va a ser David Raya, no deshagas el grupo, haz lo que...
2: ¿Pero qué pasa? ¿Qué estáis diciendo? ¿Que Joan García va a reventar el grupo?
32: No, yo no digo que Joan García lo dinamite. Yo digo que si tú tienes estructurado un grupo y hay 3 porteros que han ido absolutamente a todas las convocatorias, que es el caso de Unai Simón, David Raya...
2: Pero es que yo creo que él ya quiere ir dando el paso. No, él sabe que tarde o temprano Joan García va a ser el portero de la selección española. Entonces,
32: bueno, ya lo veremos. De entrada es el tercero.
2: Va a ser portero de la selección española.
32: De la selección, sí. Pero digo, de entrada es el tercero. Y para este torneo, el que ha sido tercer portero siempre, salvo en la última convocatoria que hizo... la cafra de llevar a 4, ha sido Remiro. Y se lo carga justo en el momento de llegar
2: bueno,
32: la cita mundial.
2: Si vamos a darle ya palos a Luis de la Fuente, por el tercer portero, me parece la leche. Pues, ese es el nivel.
32: Aparte yo llevaría a Yeremay. Pero independientemente de eso... claro, es que es verdad. O sea, un tío, estás hablando tú con toda la ligereza del mundo. No, Jeremy Pino, el canario. No, eso dijo Miguelito. Y yo, coño, si lo tenemos aquí. Ahí está el canario de verdad, el bueno. Yeremay Hernández. Pero... yo, por ejemplo, un tercer portero, yo no rompo mi grupo para llevar un tercer portero.
2: Una cosa, Remiro, con todo el respeto, ha sido el portero más goleado de la Liga, ¿eh? 60 goles.
32: ¿Y tiene la culpa él?
2: Bueno, no, yo no.
32: No, ¿los defensas tampoco?
2: Claro, bueno, no sé, evidentemente, pero bueno, que los datos también... O sea, es que Joan García, recuerdo que es el Zamora de la Liga, ¿eh? De Primera División.
32: O sea, y defiende mal el Barça...
27: Claro, pero si empezamos
32: es que
27: a analizar eso,
32: analizar al equipo.
27: ¿Cuántas veces le han tirado a Joan García y cuántas veces le han tirado a
2: Vale, una cosa. Vamos a estar discutiendo sobre Remiro y Joan García, que no van a jugar.
32: Tú lo has preguntado.
2: Eres tú. Joan García no va a jugar ni un minuto en el Mundial.
32: Entonces,
27: yo, por eso preferiría que hubiera ido a Remiro. Porque
1: yo también. Yo, que si vaya a repartir refrescos.
27: Joan García va de número uno. Pero bueno, que es un debate...
2: El resto de la lista.
27: El resto de la lista es que... A diferencia de otros grandes acontecimientos, no había un jugador en el que nos pudiéramos estar fijando para discutir si tenía que ir o no tenía que ir. El Morata de hace algunos años, bueno, Raúl, Sergio Ramos, etcétera, etcétera, si echamos el tiempo un poco para atrás, ¿no? Entonces, bueno, yo creo que los méritos los han hecho los que los tenían que hacer, sí. Por lo tanto, no hay mucho que debatir.
32: Hausen, por ejemplo, no hizo mérito alguno.
27: Yo creo que no.
32: Hausen no lo había llevado de ninguna manera.
2: No, Hausen tenía... ahora, también te dirán, ¿y Baena? ¿Ha hecho un año Baena para estar en el Mundial?
27: Claro.
2: ¿Quién ha hecho mejor año? ¿Baena o Hausen?
27: Claro, pero...
2: Pero
27: la competencia...
2: Y ojo, yo creo que Baena es un jugadorazo.
27: La competencia en el puesto de Baena no es la misma que entre los centrales.
2: Ahí está. Claro, pero claro, es que si tienes 4... en el puesto de Baena falta gente y va Baena. Pero en los centrales ha habido más competencia. Claro.
31: Y Baena puede cumplir un poco el papel que iba a cumplir Fermín. De jugar por dentro, claro. Y de escorarse a la banda izquierda. En ese perfil había 3 jugadores, aparte de Fermín, Alberto Moleiro y el propio Baena, y al final se han decantado por el jugador del Atlético de Madrid, que aunque ha terminado la temporada de forma irregular, pues es un futbolista de la total confianza de Luis de la Fuente.
28: Sí, pero para esa regla de 3 también llevó a Hausen. Hausen tiene la mejor salida de balón que cualquiera de los centrales que ha llevado.
32: No, pero sí, Hausen hizo una temporada desastrosa.
28: Muy bien. Peor la ha hecho Baena.
2: Una cosa, ¿ha dicho algo de la Fuente sobre cómo están físicamente, sobre todo los que tienen problemas? O sea, por ejemplo, Merino, que llega sin haber jugado en los últimos tiempos. Lamín, que está como está. Nico, que está como está. Es que hay muchos muy buenos que están muy tocados.
31: Y Víctor Muñoz también, por ejemplo, que yo creo que al poder jugar por las dos bandas, también puede ser un jugador importante en el Mundial, que arrastra molestias en el aductor, parece que poca cosa. Le hemos preguntado directamente por eso, su nivel de preocupación y para cuándo van a poder estar disponibles. Ha dicho el seleccionador que cree que todos van a estar bien para el debut o para el segundo partido. Así que veremos a ver si están el día 15 contra Cabo Verde o el día 21 contra Arabia Saudí, pero se han mostrado bastante bastante.
2: Es que los dos primeros partidos, los dos primeros partidos son...
1: Bueno, el primero más que el segundo.
2: Bueno, Arabia le ganó Argentina en el primer partido en Qatar.
1: Arabia no es tan... Pero Cabo Verde sí es una tranquilidad. Es decir, oye, para rodarse y ver cómo tal, es casi una cuatro días más de recuperación para los jugadores, ¿no?
2: Sí. Es que este es un mundial muy largo, además. Es larguísimo.
32: Eterno.
2: Es eterno. Esta es la voz de Luis de la Fuente, un resumen muy rápido de lo que ha dicho en el día de hoy, que ha dicho muchas cosas.
3: Nos sentimos favoritos y capaces de ganar el Mundial, sí. Ahora, a veces incluso siendo superior al rival, en el fútbol puedes perder. El debate será el que sea, pero en cualquier caso, es que fijaros qué tres porteros tenemos. Es que estoy muy tranquilo. Tenemos los mejores porteros del mundo, entonces vamos a aceptar seguro. Yo no miro la procedencia de ningún jugador. No sé si viene más de uno que de otro. Ni nos interesa, ni creo que tenga mayor interés para las cábalas que puedan hacer algunos. Yo me he emocionado, porque estamos muy contentos de que ayer por la noche cerráramos ya la lista con todos los jugadores sanos y porque me emocionó tener la oportunidad de estar con el rey personalmente. Es una persona tan entrañable, tan cercana, que hace que uno se sienta orgulloso de ser español.
2: Con el rey estuvo el viernes en la grabación, el rey estuvo en Las Rozas, que fue acompañado por la reina, y dice que me han contado que el rey le preguntó a De La Fuente si llevaba tres porteros o cuatro, o sea, que estaba puesto. Dijo, no, tres y tal, y que le preguntó por las lesiones, que estaba preocupado un poco por el tema de las lesiones, que va a ir al partido, si no me equivoco, de Uruguay, que es el de Guadalajara. Ese es el partido al que va a ir su majestad a ver a la selección española. Miguelito, ¿algo más de la selección?
31: Mira, un par de curiosidades de la lista. Hay 17 jugadores que juegan en España y 9 fuera, en el extranjero. Y luego esta lista de refuerzo, porque de cara a los primeros entrenamientos pues hay 4 jugadores que no van a estar porque disputan la final de la Champions. Fabián con el PSG, Raya, Merino y Zubimendi con el Arsenal. Han llamado a Leo Román, Mar Bernal, Javi Rodríguez, Sergio Gómez, John Martín, Beñat Turrientes, Gonzalo García, Jesús Rodríguez y Javi Guerra. De estos 9, hay 7 que están en la prelista. Menos Javi Guerra y Turrientes están todos. ¿Eso qué quiere decir? Pues que si hubiera algún contratiempo en forma de lesión en los primeros entrenamientos o antes, de 24 horas antes del debut, pues alguno de estos jugadores tendrían opciones de colarse en la lista definitiva.
2: Perdón, ¿en Riazor podrían jugar?
31: Sí, en principio sí.
2: O sea, ¿les puede dar la oportunidad de jugar algún minuto en Riazor?
31: Sí,
2: o lo que...
31: se van a quedar, porque llegarán los de la final de la Champions y los que están tocados, pues al final se te junta a lo mejor 7 u 8 jugadores menos de los 26, van a reforzar el grupo y algunos sí puede tener minutos. Y ya te digo que si hubiera algún contratiempo en forma de lesión, 7 de estos 9 que están en la prelista de 55 podrían ser elegidos para jugar el Mundial.
2: Perfecto.
28: Y hay uno del Madrid, Gonzalo, ¿no?
2: Ya está, tanto protestar.
31: Y Víctor Muñoz, ¿ah, no? que podría ser repescado por el Madrid, ¿ah, no?, también. ¿Ah,
2: no? La selección que viene a Coruña el día 3, ¿no? Entonces, el día antes del partido.
31: El día 4, el mismo día del partido.
2: Al mismo día del partido.
31: Sí, y la concentración empieza el próximo sábado a las 5 de la tarde. Los internacionales se van a juntar para ver la final de la Liga de Campeones. Y el domingo por la mañana hay programado un entrenamiento de puertas abiertas para los aficionados.
2: ¿Quieres decir algo?
1: No, nada, estaba escuchándole con atención.
2: Ah, como le decías así, igual quiere decirle algo a Miguelito. Miguelito, pues te mandamos un abrazo desde A Coruña.
31: Otro muy grande, pasadlo bien.
2: Adiós,
31: enhorabuena,
2: hasta luego
31: a todos. Chao.
2: Pues despachada la selección, habrá que ir con lo importante, ¿no?
28: Hombre, por favor.
2: Esto era un poco...
28: ¿Para qué hemos venido?
2: Los teloneros de lo que hay.
28: Ahora elecciones en Madrid, ¿no?
2: Sí, no, luego. No calientes a la gente, que la gente está aquí, que viene a lo que viene. La gente ha venido a escuchar aquí a Yeremay, a Antonio Hidalgo, claro, efectivamente. Oye, Yeremay... No da muchas entrevistas, ¿no? No es muy...
32: No es muy dado a dar entrevistas. Tampoco Antonio Hidalgo, como son. O sea, Antonio Hidalgo, mucho boom, boom, boom. Y el gol de Noé Carrillo, pero entrevistas muy poquitas. Yeremay da pocas. Pero te voy a decir una cosa. Es un chaval que al principio era muy tímido, le costaba manifestarse, pero ha alcanzado un grado de madurez que va a merecer mucho la pena escucharlo.
2: Me apetece, ya lo verás. Me apetece, porque llevamos tanto tiempo escuchando cosas de Yeremay que hoy va a molar mucho tenerle aquí.
28: Es que no sabes lo que es.
32: Y tanto que sí.
2: Oye, tengo tele en casa, ¿cómo que no sé lo que
28: no,
2: es?
28: No, no sabes lo que es. No, no. Tienes tele, pero no ves los partidos del Depor.
2: Pues o sea, que
28: lo de este chaval, lo de este chaval es otra cosa.
32: Escucha, que este niño...
2: ¿En serio?
32: Chaval,
2: ¿a qué
28: ¿en
2: nivel?
28: Serio, en serio, sí. No, este es un chaval para jugar en primera división en la superélite.
2: Es que va a jugar en primera división en la superélite.
28: Claro.
2: Ahí es donde va a jugar.
28: No, te digo.
2: Es que...
28: Yo no he dicho dónde va a jugar. He dicho, va a jugar en la superélite. Es un chaval para jugar en la superélite. Y lo mejor que nos ha pasado es que hayamos subido. Porque si no, yo tenía miedo de que Jeremai se pudiera
2: marchar. Ahora le preguntamos.
28: Marchar.
2: Mensajes. ¿Qué dicen los oyentes que están escuchando el partidazo? Alberto Arauz, muy buenas.
5: ¿Qué tal, Juanma? Muy buenas. Pues hay muchas críticas a la lista de la Fuente por parte de los madridistas, ¿eh? Mira, dice uno, cuando Hausen no jugaba en el Madrid, iba a la selección. Ficha por el Madrid, deja de ir con la selección. Víctor Muñoz, cuando jugaba en el Madrid, no iba con la selección. Ficha por otro equipo, va con la selección. Todo muy normal. No leeréis esto, pero a muchos madridistas esta lista nos hace no ir con España. Simplemente genera desafección ver que no se cuenta con ningún jugador del Madrid y en cambio, por ejemplo, se lleva a Jeremy Pino o a Baena. Parece que lo que
2: al final nadie va a creer que gane España, tío. Entre una cosa y otra, qué desastre.
5: Parece que lo que buscaba De La Fuente era el titular de no llevar a ningún jugador del Madrid. ¿Es consciente de que al menos un tercio de los aficionados de España son seguidores del Real Madrid? Pitarch ha jugado más que Gavi. No digáis que ha jugado solo 4 partidos. Otro se queja por el portero. Dice, menuda jugarreta le ha hecho De La Fuente a Remiro. Cuando ya estaba en el Español, ni contaba con él. Pero ahora, como está en el Barça, se ha bajado los pantalones.
2: Vaya sarta a palos, macho. O sea, la gente a las 12 de la noche está de mala leche, ¿eh?, escribiendo los mensajes.
5: Mira, este está de buen café. Decía un oyente, buenas noches desde Dublín. Aquí escuchando el partidazo con un amigo italiano que es del Depor desde la cuna. Enhorabuena a Coruña y a toda su gente. Forza Depor.
2: Hombre, que hay italianos importantes en el Depor, ¿eh? Hay italianos importantes en el Depor, efectivamente.
32: Hola mucho los italianos.
2: Efectivamente. Mensaje importante de Gemma Santos. Gemma.
6: ¿Qué tal, Juanma? Muy buenas. Hola, Coruña. 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

0: Antonio Hidalgo, entrenador del Depor. Entrenador de primera, ¿qué tal? Muy buenas noches.
1: Buenas noches.
0: Buenas noches. Bienvenido al partidazo. Gracias por... Acércate al micro porque...
1: Gracias.
0: Con lo fuerte que haces eso del eso es... ¿Eso de dónde viene?
1: Bueno, pues eso viene del Leganés. Fue el gol de Noé y al girarme lo celebré con el staff de esa manera y desde ese día se ha quedado.
0: ¿Ah, sí?
1: Sí, sin más. Tampoco tiene mucha...
0: ¿Pero lo has estado haciendo mucho desde ese día o solo...?
1: No, poco a poco yo creo que se hizo algo viral y a partir de ahí, pues la verdad que siempre va a quedar y es una anécdota, yo creo, bonita.
0: Sí, sí, sí. Te ha salido hoy con todo el alma ahí en el balcón, ¿eh?
1: Y tener pasión por...
0: Sí, señor.
1: Por lo que hemos hecho todos.
0: Entra Donato, que luego va a estar aquí arriba. Muy buenas. Siro puede llorar en cualquier momento otra vez, ¿eh?
2: Bueno. Como siga
0: entrando gente por la puerta, no para de llorar.
2: Gente que me trae tantos recuerdos, seguro, vamos.
0: ¿Tú de Antonio Hidalgo has rajado en algún momento de la temporada?
2: En algún momento. Yo sí me
1: rajó. Siro, llevo mucho tiempo también, mierda, Antonio, no me cabe duda.
2: Antonio, pero en la intimidad, ¿no? En Antena nunca he dicho nada de... Pero en la intimidad algún partido...
0: ¡Qué mentiroso!
2: ¡Joder, Antonio! ¡Echa estos tíos para adelante!
0: ¿Te han dado caña aquí o qué?
1: Bueno, al final es una plaza importante, un sitio que tiene mucha pasión. Al final hay momentos de todo. Yo creo que hemos tenido una regularidad grande. Ha habido malos momentos, pero en las buenas familias también pasan cosas. Lo hemos llevado juntos, le hemos dado la vuelta juntos, que yo, para mí eso tiene más valor aún.
0: ¿Cómo eres? ¿Apuntas? ¿Apuntas y pasa? ¿Y los tienes apuntados a los que tal y dices tú, ¿eh? ¿Dónde están ahora? ¿Dónde están los que decían?
1: Uno cuando va cumpliendo años va entendiendo cómo funciona la vida, tienes que ir entendiendo las situaciones. Entiendo el trabajo vuestro, forma parte del negocio, muchas veces tienes que convivir con ello, hemos convivido, le damos la vuelta, disfrutamos, todo el mundo quiere el bien del Deportivo y pues a partir de ahí intentamos luchar juntos, que siempre seremos mucho más poderosos.
0: ¿Te informas mucho o no? ¿O vives en tu burbuja y no estás a lo que se dice ni a lo que se comenta ni nada de eso?
1: No, hace un par de años decidí quitarme redes sociales. Al final eso yo creo que hoy en día...
0: ¿Por qué?
1: Porque cuando estás muy expuesto, quieras o no, al final te llegan cosas, lees cosas...
0: ¿Te hacía daño?
1: Bueno, al final evidentemente somos personas. Cuando vas leyendo cosas, pues sobre todo a la familia y intentas abstraerte, intentas leer poco... meterte en tu mundo, intentar tomar las decisiones con una cabeza mucho más fría y la verdad que desde ese momento, sinceramente, vive uno más tranquilo.
0: ¿Y cuándo creíste que este Depor podía subir a Primera División? ¿En qué momento de la temporada?
1: Yo creo que hay momentos que hemos trabajado muy bien, hemos sido muy regulares, hemos estado siempre o prácticamente siempre en los puestos de playoff, pero yo creo que hay un punto de inflexión en el día de Ceuta. Yo creo que a partir de ahí el equipo se empezó a encontrar mucho más cómodo, mucho más fiable, encajaba mucho menos, concedía mucho menos, y a partir de ahí pues el talento brutal que teníamos o que tenemos en la plantilla pues nos daba el resto.
0: Repárteme porcentajes de dónde está la clave del éxito. Club, entrenador, jugadores, afición. No me digas 25, 25, 25, porque eso es un bienquedismo. A ver, dime realmente lo que tú piensas, dónde crees que ha estado el porcentaje de éxito de cada una de estas partes.
1: Yo siempre digo lo mismo, al final aquí el importante es el futbolista. El resto estamos para intentar poner nuestro porcentaje, nuestra ayuda, cada uno desde su parcela, pero lo importante son los jugadores. Al final son los que tienen que transmitir lo que sienten, lo que le trabajamos cada día, la importancia de ellos, el fútbol de futbolista. He sido futbolista y he jugado mucho tiempo y al final el sentimiento tienes que hacerle importante, tienen que hacerle sentir que tienen confianza, que tienen poderío, que en ambientes de estrés, de ansiedad, que pueden hacerlo. Y a partir de ahí, pues los demás, esas partes que tú has mencionado, pues estamos para ayudar.
0: ¿Ha habido mucho estrés en el Depor este año? ¿Eh?
1: Sí. El primer día, al final pues, hay tensión, hay presión, hay exigencia.
0: ¿Tú duermes bien? ¿Cuántas horas duermes al día?
1: Bueno, yo creo que conforme va pasando la edad, cada día duermo menos. Y menos mal que tengo al Doc, a Meju, que me ayuda para dormir por las noches, pero...
0: ¿Qué sueñas? ¿Que te meten goles todo el rato? O sea, no, que...
1: Siempre, pues, bueno...
0: ¿Tienes pesadillas con que marca el Andorra?
1: No, que se mueven mucho los jugadores, cómo poner a jugadores, cómo contrarrestar eso, cómo darle herramientas a los jugadores, estar a la altura siempre de lo que demanda el club, de la, la afición. Bueno, es una profesión muy bonita, jodida a la vez, pero bonita.
0: ¿Qué es lo último que haces? Antes de irte a dormir, ¿qué es lo último que haces?
1: ¿Lo último? Seguramente mirar el móvil.
0: ¿Mirar el móvil? ¿Sí? Bueno, que se pueda contar. Lo último que haces es que se pueda contar. Mirar el móvil. ¿Qué miras? A ver si está todo en orden en la familia o qué, qué es lo que... Bueno, ¿alguna noticia de última hora?
1: Bueno, sobre todo hablar con Minerva, mi pareja.
0: ¿Porque vives solo aquí?
1: Vivo solo y con mi hijo Héctor, que está aquí.
0: Me he conocido hoy en... Oye, pero... Tú tienes... Aquí hasta el hijo del entrenador, macho. Es una maravilla. ¿Tienes 47 años? Tu hijo ya es mayor, o sea, tuviste el hijo bastante joven.
1: Sí, cuando jugué en el Málaga el año de 2007, en el ascenso. Y bueno, tengo a Héctor y a Álvaro, que viven en Barcelona con su madre. Y la verdad que lo que decía es una profesión bonita, pero dura a la vez, porque al final tienes que convivir con eso.
0: ¿Con Héctor hablas de alineaciones?
1: Sí, el Héctor está empezando, se está sacando el carnet y quiere ser entrenador. Yo le he dicho que
0: es posible. ¿Ha habido algún partido donde te haya dicho, papá, pon a este? Y has dicho, hostia, pues lo voy a poner.
1: Oh, Héctor tiene buen ojo, sobre todo con la gente joven, ¿no? Es muy de apostar por gente joven.
0: ¿No quiere viejos en el equipo?
1: No, no es que no quiera viejos, pero siempre yo creo que se identifica un poco más y bueno, siempre tiene sus preferidos, ¿no?
0: Sí. ¿Pero ha habido partidos donde te haya echado la mano con el entrenador o no? ¿Con la alineación o no?
1: Siempre hablamos de fútbol y bueno, pues compartimos las cosas y a veces, muchas veces le pregunto qué tal la ha visto. Yo
0: ¿Pero no está en el cuerpo técnico contigo?
1: No, está en el depón, en un infantil y bueno,
0: empezamos. ¿Entrenando a los infantiles?
1: No, está en el cuerpo técnico del infantil.
0: ¿No te habrá querido meter un infantil ya también en el primer equipo?
1: Poco a poco.
0: Pero, macho,
1: poco
0: porque poco. Jóvenes sí, pero infantiles no. Sí. ¿Qué sentiste ayer? ¿Cómo estabas ayer, antes del partido de Valladolid? Porque como todo el mundo lo daba por hecho, a lo mejor esto os da mal rollo a veces, en el sentido de decir, joder, demasiado fácil lo ve todo el mundo, ¿no?
1: Bueno, yo creo...
0: En Valladolid no se juega nada, el campo estaba ahí medio desangelado porque estaba lloviendo también.
1: Va a llover como hoy. La verdad que yo creo que hay tensión, hay presión... Hay estrés, la semana ha sido larga, la verdad. La semana larga, pues cuando ganamos en Andorra contra un equipo que nos puso las cosas muy difíciles, sobre todo en el principio del partido. Al final, pues lo único que quieres es que llegue el domingo. Y esa ansiedad un poco, pues, hacía pues, que al llegar el partido, pues, a ver cómo íbamos a empezar, cómo se iban a dar los primeros minutos. Gracias a Dios, pues, nos pusimos rápido por delante.
0: ¿Diste una charla emotiva antes del partido o no? ¿Hubo un vídeo ahí de Gladiator o de familiares dando la última...?
1: Es algo que mentalmente me gusta trabajar muchísimo durante el año, intentar llegar al jugador de la mejor manera posible para hacer sentir la máxima confianza, pero concretamente en el partido de ayer fueron ellos. Y para mí eso es de destacar, ¿no? Que fueron ellos los que sacaron las ideas, los que tomaron la palabra. Hubo un vídeo muy bonito de las familias que prepararon. Los capitanes también cogieron la palabra y al final fueron ellos.
0: Perdona, Antonio, ¿eso fue en el hotel o en el estadio, o en el mismo estadio?
1: No, eso fue en el hotel.
0: En el hotel.
1: Y justo también antes de salir a calentar. Sabiendo la importancia de lo que nos jugábamos, de que al final... ayer creo que éramos 27 jugadores con David, solo juegan 11. Intentar tener a todo el mundo enchufado es difícil. Hemos intentado llegar de la mejor manera posible al final. No es fácil entender tu rol en varios momentos. Nuestros jugadores lo han entendido así. Evidentemente todos quieren jugar y eso para mí es lo más bonito que uno se lleva como entrenador, porque al final es lo que hace que la competitividad y el nivel del equipo suba mucho.
0: Oye, ¿y es importante lo de ser campeón? Lo que queréis, evidentemente, preferís ser campeones, pero ¿tú crees que esta semana se puede enchufar a esta gente que están derrengados, los pobres, y que del ayuntamiento, que sí, la fiesta, mañana la Xunta, tal, no sé qué? ¿Se puede preparar contra Las Palmas, que además se juega mucho, el ser campeones? ¿En qué os cambia la vida ser campeones? ¿Os pagan más?
1: No, pero yo creo que al final, yo creo que es importante...
0: Mira, el CEO dice que...
1: Cuidado con Menasi. Yo pensaba que me estaba preguntando a mí, no por eso.
0: No, claro, pero la Liga paga final, más no, por el puesto.
1: Yo voy un poco también que hay momentos que yo creo que cuando uno llega a Coruña va sintiendo lo que... Cómo va sintiendo el club, cómo va sintiendo el aficionado, la ciudad, y va viendo el tiempo que tenía, las ganas que tenía la afición y la ciudad por estar otra vez en primera. Yo creo que hay un momento de un par de días, aunque sea tres días, de darnos el lujo de poder disfrutarlo y a partir del jueves preparemos el partido con todo como siempre y iremos a por la victoria para poder quedar campeones.
0: Háblame de... Me gusta. Háblame de... De Yeremay. ¿Cómo es?
1: Yeremay...
0: Siro lo ha puesto por las nubes, tienes que mínimo como Siro.
1: A ver, yo voy mucho más a lo personal, lo deportivo todo el mundo lo conoce. Yeremay es un chico encantador que ha tenido presión muy grande desde el año pasado. Yo creo que al final él sabe lo que pienso de él, hemos hablado mucho. Yo creo que todos tenemos que ayudarle a que en ese parcela de tranquilidad y... Él ha sufrido mucho durante este año, yo creo que ha sentido también ese sufrimiento que le puede llevar a otro nivel y nos ha ayudado muchísimo con esa molestia de pubis, ha hecho todo lo posible por estar con nosotros. En los últimos partidos ha acabado en un pico de forma para mí buenísimo, aunque siempre que hablamos él quiere ser determinante con el balón y yo le digo que hay muchísimas cosas más, nos ha dado mucho sin balón, esa entrega, esa identidad con el club, que para mí es la base y la seña del club, la cantera, ¿no?
0: Hola, Yeremay. Tobarro, no me lo tengas justo ahora, que lo estoy saludando.
3: Y yo que sé que vas a ir con él.
0: Hombre,
3: está hablando con Antonio. Yo estaba simplemente comentando con Yeremay, aparte que Yeremay es una puñetera estrella, que haciendo la temporada que ha hecho, este chaval, que ha jugado mermadísimo por la pubalgia, mermadísimo, 11 goles y 10 asistencias. Sí. Es que son números de superestrella.
0: ¿Qué tal, Yeremay? ¿Te corta esto o estás a gusto?
4: Sí, la verdad que soy tímido.
0: Estás tímido. Bueno, pues tranquilo, el primer minuto solo, luego ya tal. ¿Te duele mucho el pubis? ¿Te está molestando o no?
4: Sí, bueno, es una lesión, la verdad que bastante jodida.
0: ¿Sí?
4: Bueno, sí, poco a poco me voy a encontrar.
0: ¿Cuánto llevas con ello?
4: Un tiempo.
0: ¿Sí?
4: Sí, sí.
0: Y ahora el parar te vendrá... O sea, ¿te dicen los médicos que el verano te va a venir bien y que
4: sí.
0: va a haber solución para la próxima temporada?
4: Sí, cuando pare seguramente que me deje de doler y bueno, con el trabajo en el gimnasio, fortaleciendo, va a ir a mejor seguro.
0: ¿Alguna vez te han preguntado si te dolía y tú has dicho que no, pero en realidad te dolía para jugar?
4: Sí. He mentido muchas veces.
0: Cuando te preguntaban cómo estás, Yere, tú decías bien, ¿no? Tú querías jugar. O sea, cuando decías que te dolía, es que te dolía de verdad.
4: Sí, a ver, llegó un punto que me dolía que ya tenía que decirlo porque se me veía el culo en el campo.
0: ¿Has notado mucho esa presión sobre tu nombre? Tu nombre, que además es un nombre tan bonito, tan particular, tan distinto. Todo el mundo hablaba de Yeremay, la joya de segunda división. A ti esto te tendría que molar, pero a la vez dirías, está todo el mundo quiere que meta 2 goles en cada partido.
4: Sí, bueno, a ver, la temporada pasada... disfrutaba porque bueno, estaba pensando en bueno, llegar al fútbol profesional con el Depor y empecé a jugar y disfrutaba. Luego sí es verdad que cuando terminó la temporada, bueno, todas las ofertas, todas estas cosas que bueno.
0: Ah, ¿tuviste ofertas, eh?
5: Sí. ¿Cómo?
4: Bueno.
0: Sigue.
4: No, o sea, bueno, todo esto de...
0: Sí, todo lo que...
4: Digo, la prensa y todo esto.
0: La prensa, siempre la prensa.
4: O ya esta temporada pues la gente espera que... Espera mucho de ti porque ya lo has demostrado. Entonces, es como que la gente también es caprichosa y siempre quiere más. Y bueno, sí es verdad que bueno, tienes la presión encima y luego jugar en el Depor no es fácil. Ponerte la camiseta del Depor y salir a Riazor todos los fines de semana.
0: ¿Pesa?
4: Sí, pesa, pero a mí me gusta jugar.
0: ¿Sí? ¿Te pones...? ¿Cómo eres antes de los partidos? ¿Te pones nervioso? ¿Te tensa?
4: No, la verdad.
0: ¿Eres tranquilo?
4: Sí, soy tranquilo.
0: ¿Sí?
4: Sí, me pongo con el móvil y así. A veces el míster se enfada, me mira así un poco mal.
0: ¿Estás con el móvil antes de los partidos? Sí.
4: No, a ver,
0: ¿escuchando
4: no.
0: música y eso?
4: Sí, me pongo la música.
0: ¿Qué música pones?
4: Reggaetón.
0: Vamos, hubiera acertado 100% yo. O sea, no tenía ninguna duda. Reggaetón. Vale, está bien. Bad Bunny te gustará, ¿no?
4: Sí, me gusta.
0: ¿Vas a ir a verle a Madrid?
4: No.
0: ¿Por qué no quieres o porque no
4: puedes? No, porque cuando ahora ya me voy para Las Palmas.
0: Ahora vas para Las Palmas. Que vaya Bad Bunny para Las Palmas, ¿no? que te encuentra por allí. Que dices que eres tranquilo, que has sufrido esta temporada, la presión, Y todo el mundo me dice, tío, tienes que preguntarle si va a jugar aquí, si va a seguir en el Depor.
4: Qué cabrón. Ya sabía que me ibas a preguntar eso.
0: Pero esta pregunta sabías que iba a caer en el examen, era muy fácil.
4: No, a ver. Yo, bueno, ya saben que yo estoy muy feliz aquí en el Depor. Y ponerme la camiseta del Depor, lo que decía antes, todos los fines de semana, pues es especial y es la hostia. Sí, es verdad que, bueno, se lo decía el otro día al consejero delegado, que le dije que a mí me encantaría salir del Depor por la puerta grande. No sé si voy a salir este mercado, el siguiente, el otro, o dentro de hoy, igual no salgo. Pero cuando me vaya, que sea por la puerta grande. Yo ahora mismo estoy disfrutando del Depor y estoy tranquilo porque estoy en mi casa y no pienso en otra cosa que no sea el Depor ahora mismo.
0: Perfecto. Bueno, pues está bien, ¿no? Una puerta grande, por ejemplo. Oye, imagínate, por ejemplo, lo que ha hecho la Real Sociedad este año. Yo diría que quieren que te quedes, ¿eh?
4: Sí.
0: Tiene pinta. ¿Sales mucho por la calle, por aquí, por Coruña, o eres más bien de estar en casa?
4: No, salgo.
0: Sal. ¿Eres formal? Coño. ¿Así eres tranquilo o te gusta?
4: Sí. Lo intento. Sí,
0: lo
4: sí.
0: Intentas. Bueno. No siempre lo consigues, ¿no?
4: Lo consigo muchas veces.
0: Muchas veces. Vale. ¿Cómo es tu vida aquí? ¿Tienes pareja? ¿Vives en familia?
4: ¿Cómo?
0: ¿Tienes pareja?
4: Bastante normal, no sé. Me levanto, voy a entrenar.
0: ¿Sí?
4: Salgo a Abegondo, voy a casa, descanso. Luego me voy a tomar un café al mismo bar de siempre. No sé, soy un tío muy normal. No sé.
0: ¿Sí? ¿Sí? ¿Y la gente por la calle te come besos?
4: Sí. Sí, sí, sí.
0: ¿Sí?
4: Sí.
0: ¿Y tu novia se cela mucho?
4: Nah.
0: Hombre, claro, porque te llegará por Instagram ahí de todo, claro. ¿Eh? Tienes que... Los privados tienen que ser un espectáculo.
4: No los miro.
0: ¿No los miras?
4: No los miras.
0: Salir por la puerta grande, te decía. Salir por la puerta grande es, por ejemplo, lo que hizo la Real Sociedad. Ganar una Copa del Rey. ¿Se puede soñar con que el Depor vuelva a ser un equipo campeón de un título?
4: No sé, el presidente ya lo está pidiendo. Acabamos de la primera.
0: No, ¿sí?
4: No dejó pasar ni un día.
0: ¿Ya lo pide un título el presidente?
4: Sí, sí. En serio, ¿eh?
0: Sí. El presidente tiene mucha pasta, ¿eh? He leído, yo no lo sabía, que tiene el doble que Florentino. Dicen. Aquí la verdad es que entre Amancio, la hija de Amancio y el presidente del Depor, tenéis lo de media España. Luego ya el resto lo repartimos los demás, pero aquí hay tres, macho, que tienen media España. ¿Tú qué tal te llevas con el presidente?
4: Muy bien.
0: Muy bien. ¿Sí?
4: Sí.
0: ¿Tienes el móvil? Del presidente, digo. El número. ¿Le mandas WhatsApps con algún meme o algo de esto? Mira, presi, tal, no sé qué.
4: No, a ver si me va a echar. No.
0: Me gusta mucho cómo es que es muy natural, es un tío muy, muy sencillo. Voy a saludar a Leti Chas, que hoy ha estado animando desde el balcón del Ayuntamiento de A Coruña. Hola, Leti.
5: Hola, Juanma, ¿qué tal? Muy buenas noches.
0: Y a Pepe Torrente, que está con el Depor desde años inmemoriales. Pepe, muy buenas.
6: Hola, ¿qué tal? Muy buenas.
0: Pepe Torrente, que tiene el pelo raro. Porque se tiñó y yo no sé qué te han hecho en el pelo, pero te han puesto un color que no está, debía estar de oferta ese color, ¿eh?
6: Es el único que había. Llegamos de Valladolid, tenía muy poco tiempo, había hecho una promesa con David Mella, una apuesta, aquí da parte en el partidazo. Yo me teñía de lo que él llevase el pelo en ese momento y él se iba a poner un tatuaje con el escudo del Depor. Y ayer en la celebración me lo recordó, me dijo, chico, te toca teñirte el pelo. Entonces hoy me fui a ver a mi amiga Anita, la peluquera, y me dijo, tiempo no hay para hacerte todo el proceso, pero sí te podemos teñir y yo creo que te puede quedar bien.
0: Bueno, pero yo te vi antes y era de otro color, ahora te veo de otro color distinto, te va cambiando.
6: Va cambiando, sí.
0: Sí, en serio, antes era como más morado y ahora es como más rojo.
6: Es que es tan buena la
0: peluquera. Pareces un poco Pumuki ahora.
6: Es tan buena la peluquera que va cambiando conforme sean las necesidades. Según vaya cambiando David Mella, yo creo que va a ir cambiando también a mí.
0: Para los que nos estén escuchando y no sean del Depor, locos y tal, no sé qué, que sepan que este proceso del Depor, este ascenso del Depor llega después de 8 años, que fueron 2 años en segunda, 4 en primera ref, y otros 2 en segunda. Es decir, hace nada el Depor estaba en segunda B. Hace nada es hace dos años el Depor estaba en segunda B. Y dentro de un mes y medio va a estar aquí todos los equipos de primera división. Un mes y medio, dos meses, vamos, cuando empiece la temporada. Y Pepe se ha zampado muchos de esos partidos por esos campos, Pepe y Germán. Y ayer había, claro, oye, que esto está muy bien, pero aquí ha habido, hemos comido mucho
6: barro, que es lo que decimos aquí, pero vas y los que nunca fallan son estos. Estos estaban en todos los lados, ¿eh? Esto ibas a Guijuelo y ahí estaban, ibas a Salamanca y ahí estaban, ibas a Tudela y ahí estaban. Y en Riazor siempre están. Y esta es la gente por la que merece la pena contar los partidos del Depor, contar las alegrías, que luego te paren en los bares, porque a mí un día me dijo Dobarro, tienes que hacer sentir el pulso de la afición y yo me dedico a eso.
3: A ir a los bares.
6: Al pulso de la afición y está en los bares. Y esta gente se lo merece todo porque el Depor es esta gente.
0: ¿Cuántos socios tiene el Depor?
3: El Depor tiene lista de espera.
0: ¿Lista de espera?
3: Lista de espera. O sea, tú ahora mismo te puedes hacer socio del Depor. Pregúntale a Manu Sáenz y a Benassi. O sea, hay una lista de espera del copón para ser socio del Depor. O sea, ahora mismo tú no puedes ir a Riazor. Es que el Depor, esto lo recordamos con cierta frecuencia porque es así, es uno de nueve. Y cuando decimos uno de nueve, es que estos, aunque estén en la primera federación, en la segunda, es solo nueve equipos en España han ganado el título de liga. Nueve. Uno es el Depor.
0: Sí. Sí, sí.
3: Es así. Entonces...
7: Pero, y lo más grande es que, a pesar de ser uno de nueve, si tú veías ayer las celebraciones, Fuente de Cuatro Caminos, en la Fan Zone, lo que había era gente muy joven que apenas tienen recuerdos, y algunos no lo han vivido, al Depor en primera. Y ahí están, y tú cuando conoces sus historias, es que el Depor, y seguro que tú del Sporting nos dices que hay un montón de cosas. Y...
0: Sí, pero nosotros no somos uno de nueve, por desgracia.
7: No sois uno de nueve, pero no. Quiero decir que es que el Depor... echas un ojo a su historia y tiene tantos momentos que son propios de un guión de cine. Y claro, el penalti de Jukic, por supuesto, ¿no? Por supuesto. Penalti último minuto, pero el centenariazo, le ganas la Copa del Rey al Real Madrid en su casa, en su cumpleaños, la Copa del Rey con el Valencia. Es que tenemos un montón de momentos icónicos. Leti, que este Depor es especial.
3: Este señor Donato Gama da Silva nos dio una liga, sí. Una liga con sí. Un cabezazo. Ese señor que estáis sentado en esa segunda fila. Lo del Depor es una cosa que hay que vivirla. Porque esta ciudad tiene una particularidad. A diferencia de muchas ciudades, hay muchas ciudades en las que eres de dos equipos. Y te dicen, pues tú vives... Imagínate,
0: eso está cambiando mucho, eso que vas a decir. Yo creo que ya las ciudades cada vez... O sea, los jóvenes de las ciudades son del equipo de su ciudad.
3: No, sigue pasando. Lamentablemente sigue pasando. Muchas ciudades, uno es del equipo del pueblo y del Barça, del Madrid. Aquí todo Dios es del Depor. Es claro. Del Depor. Es así, no es del Depor y no sé, es del Depor.
0: Alfredo, estaba ahora recordando, Leti, esos momentos de la historia del Depor, es que los tenemos tan recientes también en el...
8: Hombre,
0: porque nos ha marcado tanto.
8: Yo lo disfruté mucho desde Canal Plus, estábamos en las transmisiones.
0: Claro, Alfredo era el jefe de deportes de Canal Plus en aquellos años gloriosos del fútbol de los 90, de los 2000, efectivamente.
8: Era una delicia, toda la sorpresa esa, porque claro, cuando el Depor lo consiguió, quiere decir que otros lo podrían conseguir, que esto no es un coto cerrado de tres o cuatro clubs súper rico, sino que haciendo bien las cosas, y el Depor además era un juego ejemplar, con un regusto por los brasileños, y era una maravilla. Tenía unos jugadores elegantes, Fran, era una delicia ver eso.
0: Siro.
9: No, pero fíjate, hoy veníamos hablando y recordábamos con...
8: En el tren no ha llorado, ¿eh? En el tren no ha llorado.
3: Bueno, hombre.
9: No, hay mucha gente que no lo sabe, y sobre todo la gente joven, que es que el Depor en el año 50 estuvo a punto de ser campeón. En la última jornada pierde la Liga con la Orquesta Canaro y se la gana el Athletic Club de Bilbao. O sea, pero ya en esa época, ya en el año 50, el Depor pudo ganar la primera liga. O sea, que la historia futbolística del Deportivo de La Coruña, no, sí es verdad que hubo una etapa que era equipo ascensor y tal, pero es que además de esa posibilidad de título de liga del 50, es que después por aquí han pasado jugadores que han sido leyendas del fútbol español. Lo hablamos con Alfredo. Luis Suárez, Amancio Amaro, Veloso... Bueno, toda esa gente que forma parte de la historia del fútbol español, que son leyendas del fútbol español. Es decir, que yo es lo que Antonio entiendo que ha percibido. La afición del Depor es muy fiel, pero también muy exigente. No sé si has tenido también esa sensación, Antonio.
10: Sí, la exigencia desde el primer minuto, pero
1: Al final, lo que he dicho antes, al final tienes que ir aclimatándote, sabiendo poco a poco cómo siente el club, esa historia te la van contando, y al final, cuando hace 8 años que el club quiere volver al sitio donde nunca debió dejar, pues al final esa presión la vas sintiendo en el día a día y poco a poco pues la hemos ido gestionando.
0: Grande Antonio.
3: Grande Antonio.
0: Grande Antonio. ¿Cómo no va a pesar? Y Eremai, ¿cómo no va a pesar la camiseta con todo esto que...? Claro, tú cuando ganó la Liga del Deport, ¿dónde estabas? ¿Cuántos años tenías?
9: No había nacido. No había nacido.
0: ¿Pero tienes 22? ¿22? 23.
4: 23.
9: Ganó la Liga hace 26 el Deport.
6: En el 2000, claro.
0: Ya sabemos dónde estabas. Estabas donde estuviera tu padre, por ahí andabas tú. Por ahí, por la... Efectivamente. Mañana vais a la Xunta, ¿no? Mañana tenéis visita a la Xunta. ¿Y volvéis a entrenar el miércoles?
1: No, mañana vamos a la Xunta, descansamos el miércoles y el jueves empezamos.
0: ¿El jueves volvéis?
1: Hay que
0: macho, descansar un poco. Vaya semana.
1: Bueno, semana bonita, semana de disfrutar y bueno, también de preparar el último partido para intentar ser campeones.
0: Oye, una pregunta. ¿No se ha peleado ningún jugador en el vestuario del Deportivo esta temporada? Es que el otro día, como le oí a Florentino, que ahí pasa que son todos los días, que se no pasa nada, que los chavales luego toman un café, digo, joder, pues ahora cuando voy a entrevistar a los entrenadores, voy a preguntar, ¿no ha habido palos en el vestuario?
1: Bueno, al final, todo son situaciones que hay mucha tensión en y sobre todo...
3: O sea que sí.
1: No te diría, no sé exactamente lo que pasó en el vestuario del Madrid, pero...
0: Bueno, uno acabó en el hospital con la cabeza abierta.
1: Ya, pero a ese límite no, pero siempre hay... pequeñas fricciones, eso quiere decir que hay tensión, que están metidos los jugadores. Los que estamos por fuera estamos intentando que eso no, luego no traspase a más, pero la verdad que son situaciones que en el mundo del fútbol han pasado y pasarán.
0: En tu época de jugador seguro que había más...
1: Aquello era más complicado, sí.
0: Porque ahí era la ley de la calle, ¿no?
1: La ley de la calle, sí. Había que hacerse respetar.
0: ¿Sí?
1: Era diferente. Yo creo que al final tengo un hijo de 19 años y ves cómo van funcionando las nuevas redes y nosotros pues

0: Faltaba que te pegaran los tuyos.
1: Bueno.
0: No, hombre.
2: Bueno, hay alguno en el equipo que me pega.
0: ¿En los entrenamientos? ¿Sí? ¿Quién?
2: Loureiro pega. Es que Loureiro bruto, de por sí.
0: Loureiro pega a todo el mundo, ¿no?
2: Te da un abrazo y te duele.
0: Y te hace... ¿Y de los otros?
2: De los otros algunos también, lo que... Ahora no te sé decir. No sé.
0: ¿Tú en el campo cómo eres? ¿Eres puñetero o...?
2: No, la verdad que no
0: tranquilo,
2: me enfado. Sí.
0: Tranquilo, sí. No te enfadas. Oye, ha sido un placer conocerte, ¿eh?
3: Escucha, antes de que se vaya, mire, que dejó en el aire lo del tema de la renovación y todo esto. No, coño, que hay que decir una cosa. Al CEO le ha llamado el agente Jeremy hace una semana. Ah. Le ha llamado. Y dijo...
2: ¿Y tú cómo sabes eso?
3: Pues hay que estar enterado. Y entonces le dijo... tenemos que hablar. Y la respuesta de Máximo dijo, correcto, tenemos que hablar. Vale el doble que el año pasado.
0: ¿Cuánto vale, Jeremy? ¿Cuánto vale?
2: ¿Cuánto valgo?
3: No lo sabe Máximo.
2: Cada día sube 5 millones.
0: Cada día sube 5 millones. ¿Cuánto crees que... ¿Por cuánto andas tú ahora?
2: No sé, pregúnteselo a él.
0: Ahora va a subir, ahora le pregunto. Pero tú, ¿cuánto pagarías por ti?
2: Vaya pregunta.
0: Es que algunas preguntas te digo que son la leche. ¿Cuánto pagarías?
2: Ah, no voy a decir nada. No, voy a estar en el depo. No, no voy a decir nada.
0: Efectivamente.
1: Bueno, hay que decir que ayer el depo le ha cambiado la vida también. Y él, en prueba de agradecimiento, cuando se podía haber ido porque le pagaban, estoy convencido que el doble o el triple de lo que cobraban el depo. Él fue el que dijo que sí se quedaba y admitió que el Depor le subiera la esta. Pero que sí, es verdad también, Jerry, que te cambió la vida el Deportivo de La Coruña.
2: Sí, sí, sí, claro. Sin duda.
0: Porque tú, ¿con qué edad viniste a Coruña? ¿En infantiles, cadetes?
2: En cadete, tenía 14 años.
0: 14. Sí. Entonces, cadete de primer año.
4: Primera
0: año. Cadete de primer año. ¿Y estabas en Madrid, en el Madrid?
2: En Madrid, sí, sí.
0: ¿Cuánto llevabas en el Madrid?
2: Dos años.
0: Dos años.
2: Temporadas, sí.
0: Dos temporadas. ¿Y vivías en Valdebebas?
2: Sí.
0: ¿Y te fueron para allí y te ficharon?
2: Sí. O sea, yo jugaba a Las Palmas.
0: Ya. No, tú jugabas a Las Palmas, te fuiste al Madrid.
2: Eso es.
0: Y del Madrid al Depor.
2: Al Depor.
0: Pero, ¿cómo sale uno del Madrid? Porque claro, cuando uno está en el Madrid, dice, jo, estoy aquí y tal. Y de repente llega al Depor y dices tú, pues me voy al Depor. ¿Por qué?
2: No, me echaron. No.
0: Ah, vale.
1: ¿Para qué vamos a andar con vueltas?
0: Ya me lo explico yo.
1: Así, te digo así, que le cambió la
0: así es más fácil, ¿eh? Así es más fácil.
3: Qué cagada del Madrid.
0: Pues sí.
1: Igual,
0: oye,
1: se quedó sin
0: pues
1: trabajo.
0: ¿Sabes a uno que le pasó más o menos eso?
3: Sí.
0: No tanto ese. Pedri. A Pedri hizo una prueba en el Madrid y no lo cogieron.
1: ¿Verdad?
0: Y mira dónde está.
5: Esas cosas explican que no haya madridistas en la selección.
0: Claro,
5: porque
0: claro.
5: Si no fuera del Madrid,
0: efectivamente. Oye,
5: Jeremy, que está a punto de ir a la selección, también.
0: Vas a jugar en primera el año que viene. ¿Te apetece mucho, mucho la selección? Estabas antes viendo la lista de La Fuente y se te ponen los dientes largos. ¿Tienes ganas?
2: Sí, bueno, a todos los futbolistas yo creo que bueno, le gustaría algún día ir a la selección. A mí también, pero creo que todavía me queda mucho.
0: Una convocatoria o dos, ¿no? El año que viene ya vas a ser un top.
2: Ojalá. Todavía me queda, pero ojalá.
0: Muy bien.
2: Algún día.
0: Ya se ha acabado la entrevista, relájate, ya está.
2: Sigo nervioso.
0: ¿Sigues nervioso? No, pues ahora ya no. Esto es como cuando uno va al médico que le tiene que pinchar y ya está. Ya
3: lo que tenga que preguntar ahora a partir de este momento, de ti se lo va a preguntar a Máximo Benassi y a Manuel Pablo, porque sabes que Manuel Pablo fue el que lo cogió en primera instancia, lo tuvo en los juveniles y lo puso tibio. Antes tuvieron una discusión, le dijo a Manuel Pablo, si juegas en mi época, no te vas de mí ni una vez. Ni una. Y este dijo, ¿cómo? Yo te he tirado un caño que te jubilo del fútbol. Pues luego pregúntale a Manuel Pablo.
2: No, se lo tiré.
3: ¿Por eso? Que te digo que le has tirado
2: que
3: un
2: te
3: caño.
2: Lo cuente, que te lo cuente.
0: ¿Le tiraste un caño a Manuel Pablo?
2: Sí.
0: ¿Sí?
2: Pregúntaselo luego.
0: Luego se lo voy a preguntar. Mira, ya te vas soltando con la entrevista, ¿eh? Acaba el... Quiere. Que gracias, encantado de conocerte. Que
2: igualmente.
0: Va a ser una vida muy larga. Seguro que te llamaré muchas veces para pedirte entrevistas y dirás, no. Pero bueno, ahí estaremos, siguiéndote en lo que hagas en el fútbol. ¿Dónde pasas las vacaciones? ¿En Las Palmas solo
2: Las
0: o vas
2: Palmas,
0: a...?
2: Las Palmas, sí, Las Palmas.
0: Solo Las Palmas. ¿Y tú, mister, dónde vas de vacaciones?
6: La Costa Brava, me quedo en casa.
0: ¿En la Costa Brava? Joder, no gastas ni bromas pues tú,
6: sí.
0: ¿Eh?
6: No, sí. Escúchame, no hace falta irse muy lejos, también cerca. Porque...
0: No, claro, pero este año has ganado.
6: La fama no la quita nadie, ¿eh?
0: No. Yo no conozco muchos catalanes, pero... Pero eso dicen, eso.
1: Pero algunas sí.
4: Pero catalanas sí, sí.

0: Catalana. Y... muy catalana.
1: Muy catalana.
0: Muy catalana, muy, muy catalana, sí, sí, sí. También va a la Costa Brava.
1: También, ¿eh?
0: Sí, sí, sí. Mister, enhorabuena, que disfrutes y que nos lo hemos pasado muy bien viendo el Depor este año, en los que hemos sido pues, espectadores al margen un poco de la afición del Depor, hemos disfrutado mucho viendo a este equipo. Yo ayer decía que han subido dos equipos, el Racing y el Depor, que molaba poner la tele para verlos. A mí me gustaba ver los partidos del Racing y del Depor.
1: Bueno, sí, al final hemos tenido toda una infancia y todos hemos crecido pues, viendo a Donato, viendo a Manuel, hemos disfrutado muchísimo. Son dos equipos históricos y bueno, pues ahora a descansar y sobre todo a disfrutarlo y a pelear con todo cuando empiece el año.
0: Quiero que escuchéis los mensajes de los oyentes, que están llegando muchos mensajes de deportivistas de todo el mundo que están escuchando el programa en directo a través de la aplicación de la cadena COPE. Arauz.
2: A Yeremay lo descubrí en el año 2021 en una eliminatoria de Copa del Rey frente a UCAM Murcia que no se televisó. Flipé con lo bueno que era ese chico. Sinceramente creo que Yeremay no habría desentonado nada en la lista de España. De la Fuente ha perdido una oportunidad de oro de hacer un guiño a la segunda división. Decirle a Yeremay que le mando un palé de chocolatinas Tirmas y convence a los compañeros de no correr mucho el domingo contra la Unión Deportiva Las Palmas. Desde Tenerife, muchas felicidades al Depor y a Antonio Hidalgo, decirle que aquí se le quiere y mucho. Como escribió Pepe Domingo en su libro, el día que él se fuera, llovería cántaros y así fue en Galicia. Y hoy, celebrando la subida de su Depor, vuelve a diluviar. Es él celebrando la subida del Depor. Y por último, otro oyente decía... Y otro oyente decía, los que estáis por esta bella ciudad, bienvenidos. Ya habéis tenido las cuatro estaciones hoy. Un fuerte abrazo y mil gracias por venir a la ciudad donde nadie es forastero.
0: Efectivamente, sí señor. Gracias, Yere. Gracias, Mister.
3: Gracias.
0: Sigue el partidazo, 12:40. Evidentemente estamos aquí por Pepe, que nos hizo del Depor a todos y que nos hizo pasar noches increíbles en Padrón y aquí en Coruña y en muchos sitios de Galicia. O sea, Pepe Domingo ha sido lo más grande como compañero, como profesional, como persona que jamás nos vamos a encontrar delante de un micrófono. No habrá nada igual que Pepe Domingo Castaño nunca. Seguimos, gracias, ahora continuamos.
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2: 12 de la noche y 45 minutos, una hora menos en Canarias. Partidazo, cadena COPE, en este programa especial desde el Teatro Colón, en A Coruña, en una ciudad que hoy ha vivido la celebración del ascenso a Primera División después de la victoria del equipo ayer en Valladolid por 0-2, un partido que dejó encarrilado súper pronto. Hemos conocido personalmente al entrenador y a la estrella, tipos encantadores, ¿eh?
3: Increíble, increíble.
2: Se te caería la baba con Jeremai, ¿eh?
3: Es que de verdad, es que Jeremai es que es increíble. O sea, este año ha hecho un temporadón, pero es que el año anterior hizo otro temporadón y ha sido una de las alma mater. Y después yo lo que le agradezco, y sé que la afición también, es que de verdad está en el Depor porque él ha querido estar. O sea, porque tenía ofertas. Mira, todavía ayer en la prensa portuguesa decían... se le escapa Jeremai con el ascenso del Deportivo al Sporting de Lisboa. Dice, más lejos Jeremai, porque es que ha sido un chico que ha tenido... Porque es muy bueno, muy buenas ofertas.
2: Sí, sí. Bueno, está el CEO del Deportivo de La Coruña, Máximo Benassi.
4: Buenas noches.
2: ¿Qué tal? Muy buenas. Yo cuando me dijeron que venía un CEO, me imaginaba un señor... O sea, que estás bien, ¿eh? Pero que me imaginaba un señor así como más mayor, más tal. ¿Eres un chaval?
4: Antes de llegar al Depor, estaba aún mejor.
2: Ah, claro. ¿Cuántos años llevas en el Depor?
4: Cuatro.
2: Bueno, ¿tienes 34 años?
4: 34. Sí.
2: 34 años y eres CEO, macho.
4: Madre mía.
2: Bueno. ¿Vas a ser presidente con 36?
4: No, eso no. ¿Eh?
2: ¿Tu jefe es Escotet?
4: Correcto.
2: ¿Sí?
4: Así dicen.
2: ¿Qué tal es como jefe?
4: Un fenómeno.
2: Claro.
4: Aprendemos muchísimo.
3: ¿Qué va a decir?
2: Si vas a tomar algo con él, ¿pagas tú a veces o no? ¿O dices tú qué cojones voy a invitar a un tío que...?
4: Depende.
2: Sí, porque hay que tener también...
4: Depende.
2: Depende de la cuenta, ¿no?
4: Correcto.
2: Depende de lo que haya pedido. Bueno, acabas de escuchar a Jeremai. Desde el punto de vista del Depor, para los que nos estén escuchando y sobre todo para los que escuchen en el mundo entero, ¿la actitud del Depor con Jeremai cuál va a ser? ¿La forma de actuación?
4: Pues que él primero tiene que decir que se quiere ir, que no lo ha dicho, y segundo que... Tiene unas cláusulas muy bien redactadas porque tenemos un director legal que encima está aquí, que es un fenómeno, y que tienen que respetar lo que pone el contrato.
2: ¿Qué pone el contrato?
4: Pues muchos números.
2: Muchos números. ¿Cuántos números? A ver. Muchos. Lo dice además riéndose, ¿eh? Que es un poco como tío Gilito ahí esperando. Que venga. Y muchos.
4: Encima en los contratos le ponen los números y luego entre paréntesis lo escriben en letras.
2: En letras.
4: Claro.
2: Las líneas. Es en DIN A3 la hoja, ¿no?
4: Es increíble.
2: Sí.
4: Increíble.
2: Pero ¿cuánto cuesta?
4: Son muchos. O sea, es muy alto, muy alto. No puedo decirlo porque encima está aquí el abogado y entre las cláusulas pone que no puedo decir lo que pone el contrato.
2: Vale.
4: Y como soy el consejero delegado, pues si lo hago yo, ya luego es un problema.
2: Joder, más listo que el hambre este, ¿eh?
5: No se haga CEO tan joven.
2: No, claro, por algo es CEO. Pero cuesta más que el año pasado, evidentemente.
4: El doble, como ha dicho Jeremai.
2: Oye, ¿no te habrá llamado Enrique Riquelme, el candidato del Madrid, para ficharle, que dice que tiene dos estrellas?
4: No. Aquí se está muy bien. En Coruña se vive... De forma, manera estupenda. O sea,
2: ¿sí?
4: Que no, pues claro.
2: ¿Tú dónde vivías antes?
4: En Ibiza.
2: ¡Joder! Vaya racha que llevas, macho. ¿Vivías en Ibiza?
4: Sí, claro.
2: ¿Y vienes a Coruña? ¿Y lo próximo qué es, Maldivas?
4: Pues no lo sé. Pero aquí... A mí me encantaría quedarme aquí. A mi pareja no lo sé, pero bueno.
2: ¿Tu pareja de dónde es?
4: De Ibiza.
2: ¿La conociste allí en Ibiza?
4: Allí, sí. Y se vino aquí. O sea que... Pero está contenta de momento.
2: ¿Y qué hacías tú en Ibiza?
4: Pues trabajaba en el Avión Deportivo de Ibiza, con este señor.
2: Ah, con Fernando Soriano. Correcto. Hola, Fernando, director
6: deportivo
2: del Deportivo de La Coruña. ¿Qué tal, Fernando? Muy buenas.
6: ¿Qué tal? Buenas noches.
2: ¿Así que os vinisteis todos de Ibiza?
6: Él antes. Él me dijo que estaba bien y ya.
2: Vale. ¿Va a haber muchos fichajes? Bueno, es que ya para empezar, perdón que ya te meta el agobio, ya hicisteis muchos fichajes el año pasado. Este equipo tenía... ¿Cuántos jugadores nuevos tenía?
4: Bueno, no hicimos muchos este verano.
3: ¿Unos cuantos?
4: ¿No?
2: ¿Cómo que no?
6: Creo que en la media de la liga, ¿eh?
2: ¿Sí?
6: Van a hacer entre 8 y 10.
2: 8 y 10.
6: Más bastante, o menos, ¿no? Casi todos los equipos.
2: Y ahora, esta plantilla, ¿La plantilla del año que viene tiene que cambiar mucho respecto a este año? ¿Mucho, mucho?
6: No.
2: ¿No?
6: No mucho, pero bueno.
2: ¿Se puede competir en primera con la plantilla que...?
6: Siete, ocho fichajes.
2: Siete, ocho fichajes.
6: Por lo menos.
2: ¿Ya tenéis hecho alguno? Sí.
6: No.
2: Sí, hombre, vamos. ¡Vamos! Es que...
6: No.
2: Sí.
6: Estaba pensando...
2: Estabas pensando cómo decirme que no.
6: No, no, no.
2: Sí, sí, sí, sí.
6: No, porque no, no está hecho.
2: No está hecho.
6: Está avanzado. Pero
2: está avanzado. Está avanzado.
6: Pero no hecho.
2: ¿Y cuándo va a ser? ¿Cuándo va a caer el primero?
6: Bueno, ahora hay una semana de... Anunciaremos alguna cosa de las que tenemos ya.
2: Sí.
6: De aquí.
2: Sí.
6: Y luego, pues bueno, cuando toque.
2: Máximo, ¿la apuesta va a ser de verdad para convertir este club otra vez en un club importante de primera o vais a bajar un poco y decir vamos a ir tranquilos poco a poco? ¿Cómo va a ser la apuesta por el próximo Depor?
4: O sea, la apuesta está clarísima y el Presi lo ha repetido muchas veces hoy y es algo que tiene que ser sostenible. Al final el control económico de la Liga es muy estricto, entonces no podemos tampoco hacer lo que nos gustaría, pero tiene que ser económicamente sostenible y al final creo que tenemos una muy buena base, tenemos jugadores que tienen contratos muy largos, una plantilla pues bastante joven y que bueno.
2: ¿Está saneado el Depor?
4: El Depor está saneado desde hace 3 temporadas.
2: ¿Sí? Ya. El Depor tendrá deuda, pero deuda controlada, digo yo, o sea que...
4: No hay deuda.
2: ¿No hay deuda?
5: No.
2: ¿No debéis nada? ¿Ni una cuenta al Corte Inglés de nada?
4: Lo único que es la deuda es CVC, porque bueno, cuando se entró en la Liga se firmó el contrato, pero es una deuda controlada y que...
2: Pues, ¿Y tu cálculo es que el presupuesto de la próxima temporada ronde qué cantidad?
4: Pues... más que esta temporada.
2: Joder, claro. Madre mía. Sudo más que con Jeremai, ¿eh?
4: No vamos a tener ningún problema la temporada
2: que viene, pero más
4: como
2: o menos
4: no hemos tenido hasta ahora.
2: Vale, me cambio la pregunta. En el ranking de los 20 equipos de primera, más o menos, ¿en qué posición va a estar el Depor en cuanto a capacidad económica?
4: Mitad de tabla baja.
2: Mitad de la tabla para abajo.
4: Sí.
2: Hombre, claro.
6: Cuando
2: pero,
6: subes...
2: Sí, claro.
6: Normalmente...
2: Cuando subes es difícil.
6: Vale. ¿Y no vendes?
3: Si es que te vas.
4: Veis como el director deportivo ya tira más para abajo aún. O sea que es ahí vamos.
2: ¿Por qué? Porque el director deportivo, claro.
4: Claro, es que si yo digo no, vamos para Champions, pues es un problema.
2: Claro, porque le estás exigiendo que fiche jugadores que te den rendimiento de Champions.
6: Correcto.
2: ¿Van a venir más nacionales o extranjeros al Depor?
6: De todo.
2: ¿Cuántos partidos?
6: Vendrán gallegos, seguro, algunos de los que tenemos ya. Subirán al primer equipo, es una de las normas que están implantadas y bueno, tenemos un porcentaje fijo de jugadores que tienen que ser criados y formados en Abegondo y están en el primer equipo y bueno, si Dios quiere no hay ninguna venta, pues no tendremos obligación, pero si hubiera alguna venta de algún jugador de aquí, algún jugador.
2: ¿El entrenador de quién fue idea? Antonio Hidalgo.
6: Bueno, mía.
2: Pues dilo, hombre, no pasa nada.
6: Sí. Sí. Al final compartimos muchas conversaciones y...
2: ¿Por qué fichaste a Antonio Hidalgo?
6: Porque rellenaba o complementaba un espacio que nos faltaba en la última temporada. Algo de disciplina, algo de exigencia diaria, algo de...
2: ¿De carácter?
6: Correcto.
2: ¿Sí?
6: Sí. Sí.
2: Es un tío...
6: Y eso nos lo daba él, aparte tácticamente...
2: Pues eso es lo que está buscando Florentino.
6: Bueno, pues... La cláusula.
4: También tiene cláusula.
2: También, vaya. Aquí está todo... Vas a salir del programa con más 55 millones.
4: En los contratos no nos van a pillar.
2: No, ahí está todo bien redactado,
4: ahí
2: está, ¿no?
4: Santi, ahí está
2: bien
4: tranquilo. Mira cómo está tranquilo.
2: Vale.
4: Ahí.
2: Una cosa, eso sí me lo puedes decir. ¿Qué diferencia hay entre ser campeón o subcampeón para el Depor?
4: Mira, me lo preguntó el presi esta mañana.
2: ¿Sí? ¿Ves? Es que hago preguntas de presidente.
4: Muy poca.
2: ¿Muy poca?
4: Muy poca es un 0,5%.
2: ¿De dinero?
4: Sí.
2: Ah, vale. Y sin embargo, ¿le tenéis que pagar más a los jugadores por ser campeones o no? ¿O no lo tienen firmado?
4: No,
2: eso?
4: Bueno, tienen unas primas dependiendo de si ganan más o si ganan menos, que ya están diciendo, bueno, ya hemos ascendido, el último partido no cuenta y tal. Y cuenta.
2: Cuenta.
4: Cuenta.
2: O sea, Vale, o sea, las primas hay que ganárselas también en el último partido.
4: Eso es.
2: Muy bien. Pues nada, gracias por estar esta noche aquí con nosotros y por hablarnos del futuro que le viene al... ¿Tienes alguna duda? Bueno, cualquiera de los que estáis...
7: No, Juanma, yo quería hacerle una pregunta a Máximo, porque nos has explicado muy bien el contrato, pero te pregunto, ¿qué opinas tú? ¿Qué crees que va a pasar con Jeremy? ¿Se va a quedar la próxima temporada?
4: Yo creo que sí. Si me lo preguntas a mí, yo
7: sí,
4: creo
7: sí,
4: que
7: sí. Sí, tu opinión personal.
4: Porque luego, o sea, es complicado. O sea, que salga Jeremy no es... Pues oye, quiero salir y salgo. Entonces, pues bueno, para mí tan fácil no es.
2: Tenéis una relación personal muy estrecha, ¿no, Jeremy y tú?
4: Bueno, normal.
8: Sí, normal. Juanma, uno de los grandes abrazos el otro día después de que el Depor logre el ascenso es el que se dan Jeremy y Máximo Benassi en el césped del Estadio de Zorrilla, una de las, para mí, de las imágenes de la celebración.
9: Sin duda. Y luego hay otra cosa que hay que tener en cuenta. En el momento en el que el equipo no funcionaba y que había críticas aceradas, duras y merecidas, contra el Consejo de Administración, contra el CEO, etcétera, etcétera. Yo recuerdo una rueda de prensa de Jeremy en la que salió, pero vamos, decidido a defender a Máximo Benassi como un loco, diciendo que la gente era una desagradecida, que lo que había hecho este tío en el tiempo que llevaba no sé qué. Flipante. O sea, flipante. De las pocas veces que ves a un jugador de fútbol salir a una zona mixta a defender a un directivo de esa forma. Sí. O sea, que tienen una relación súper, súper especial. Yo diría...
4: No dijo ninguna mentira, ¿eh?
9: No te digo que dijese mentiras, pero lo dijo. Otros se cagan. Y te digo una cosa. Yo creo que Jerry le considera como una especie de padre. O sea, es su padre profesional.
8: Vale. Oye, Juanma, para terminar, ya me imagino que no va a responder, pero como fue el tema candente del verano, de los que hablábamos mucho con Germán, quiero saber si es verdad que el Depor el verano pasado renunció a una oferta de 30 millones de euros por Jeremy.
4: Renunciamos a varias ofertas.
2: ¿Sí? ¿De 30 millones?
10: Bueno, por ahí, más o menos.
2: ¿Por ahí? Sí.
8: Que yo me volvía loco, decía, pero ¿cómo un equipo que ha estado 4 años en la primera ref, 1 en segunda, puede renunciar a 30 millones? Y me decía Germán, no, pues que tiene muy claro que van a volver a primera división este año, es el objetivo. Y yo, pero ¿cómo va a tener el objetivo de llegar a primera división? Pues ahí está.
9: Oye, por cierto, a diferencia de ese primero y ese segundo, ¿pueden ser 300.000 euros?
2: Sí, acabé de decir el 0,5.
4: Es informado.
9: Ah, coño, pero hay que decir la cifra. Tú dices el 0,5, la gente sabe que es el 0,5.
2: Ya, yo tampoco lo sabía.
9: Entonces, ¿300.000 o no?
2: 300.000.
4: Hay que quitar el impuesto.
2: Joder, macho. Pero os da para pagar la fiesta, os da, por ejemplo. Una buena fiesta, ¿eh? Un concierto de celebración aquí en la ciudad.
4: La vida es muy cara.
2: Le habéis quitado, le habéis quitado el estadio al último de la fila pensando que tenéis que jugar la promoción y se han tenido que ir a Monte do Gozo a dar el concierto. Joder. Claro, pues no sabes lo que os habéis perdido. El sábado estuvieron en el Metropolitano, metieron 65.000 personas y, bueno, yo estuve con la carne de gallina todo el rato.
4: Te cuento. Cuando está el ayuntamiento aquí, cuando pasa lo del último de la fila y lo descubrimos, estamos en un comité de dirección y decimos, a ver, ¿qué puede haber el playoff en esas fechas?
2: Qué pesimistas.
4: Y Fernando nos dice, oye, pero que es el último de la fila. O sea,
2: ¿te gusta mucho, Fernando?
4: Me encanta.
2: ¿Sí? Pues vete a verlos. Vete a verlos aquí a Monte do Gozo porque...
6: Tengo ya varios sitios para ir.
2: ¿Sí? Sí. Es impresionante. O sea, es alucinante. Fernando, pues ya estamos unidos por el último de la fila. Encantado de saludarte. Máximo, mucha suerte. Muchísimas gracias.
4: Muchas gracias.
2: Ya nos vemos en primera, la próxima temporada. Gracias.
4: Gracias.
2: Y ahora vamos a pedir que suban aquí Manuel Pablo y Donato. ¿Qué significa Manuel Pablo y Donato para el deportivismo, Pepe?
8: Pues dos de las personas más importantes de la historia. Donato, la cabeza que nos dio la Liga ese 19 de mayo del año 2000 con ese golazo, el 1-0 frente al Español. Y Manuel Pablo, uno de los jugadores que más partidos ha disputado en la historia y que también en ese encuentro que nos dio la Liga da la asistencia a Mackay para el 2-0 frente al Español. Y si a eso le añades que son dos magníficas personas, porque son dos buenos tipos, yo creo que estamos ante dos de las
2: Donato,
8: más
2: macho,
8: importantes.
2: Histórico. Y Manuel Pablo, qué maravilla. Donato, ¿qué tal? Muy buenas. Hola, Manuel.
11: Muy buenas.
2: ¿Qué tal? ¿Qué tal, Donato? ¿Bien?
11: Muy bien, muy bien.
2: Muchas gracias por venir.
11: Encantado.
10: Gran jugador de golf, ¿eh?
2: ¿Sí?
10: Cuidado, sí.
2: ¿Juegas bien al golf, Donato?
10: No, ahora juega
11: nada,
10: golf.
11: Nada. Duele la bolita, pero no.
2: Dale. Manuel Pablo, ¿qué tal?
12: Bien.
2: ¿Bien?
12: Sí.
2: ¿Bien? ¿Contentos? ¿Estáis viviendo un día que os recuerda un poco a todo lo que vivisteis vosotros en vuestra época?
12: Sí, muy emocionado. Hay imágenes para mí de ayer que son se te ponen los pelos de punta para mí ver.
2: Bueno, los pelos de punta a ti
12: pues, poco por aquí. Pero ver a niños y ver a señor gente mayor juntas llorando para mí sí. Era impresionante, vamos.
2: Sí. Yo hoy en María Pita he alucinado con la cantidad de niños, pero niños muy pequeños que había con la camiseta del Depor. Lo que se está sembrando con esa pasión por el Depor, ¿eh? Esos ya van a ser del Depor toda la vida.
11: Es impresionante, ¿no? Sí. Impresionante. Ayer también estuve mirando y la cantidad de jóvenes, de niños que están ahí con la camisa del Depor, está vibrando ahí con las victorias y esa fiesta que toda esta afición merece.
2: ¿Tú estuviste, conviviste con esta gente?
13: Estos dos, sí, me tuvieron que aguantar a mí y yo a ellos.
2: ¿Era muy duro, Siro?
13: No, eran ellos conmigo, no te fastidia. Habíamos llegado a un acuerdo de que salían dos jugadores en rueda de prensa todos los días.
2: Siro era el jefe de prensa del Deportivo de la Coruña.
13: Lo cumplieron el primer día. Después siempre salía Mauro Silva. Estos dos no se escaqueaban todos los
11: ¿yo?
13: Dos.
11: ¿Yo?
13: Sí, broma. Tú.
11: Todo duro.
12: Tampoco me conocían, así que...
2: ¿En serio? ¿No querían salir?
13: Estos no les gustaba salir con la prensa. Entonces...
2: Dice Siro que en vuestro vestuario sí había tensión de verdad.
13: Ahí
2: sí que... Ahí... No te agaches tú, Manuel Pablo. Que te cierras así... Sí, ahí había... Hubo cosas, ¿eh? Ahí... Eso era otro fútbol,
13: ¿os
2: ¿no?
13: ¿Os acordáis un día en Mallorca, el año de la Liga?
14: Cabezazos, piñazos, yo qué sé.
2: ¿Cabezazos y piñazos?
14: Algunos son públicos, joder.
12: Algunos sí. Son públicos.
9: El de Jabo
2: con Yarmiña, ese fue lamentable.
13: No, pero el que no salió a la luz, que lo hemos hablado, el que no salió a la luz, el año de la Liga, jugamos en Mallorca, ganaba 0-1 el Depor el minuto 8 de la segunda parte y Jabo dice, Yarmiña, vente, porque no le estaba haciendo caso, no sé si tenía que defender un poquito y tal, y defender era de cobardes para Yarma. Y entonces lo cambia, y 5 minutos después nos empata el Mallorca, ¿os acordáis? Nos empata el Mallorca. Entonces, nos vamos para acabar el partido, nos vamos al vestuario, yo me acuerdo que iba con Paco Melo, y unos gritos en el vestuario. Hostia, ¿qué está pasando? Y entramos y estaban enganchados. Yarmiña y Irureta, ¿a cuál? Más becerro, porque eran dos becerros, y Pauleta por medio, Paco Melo se tuvo que poner por medio. ¿Os acordáis de esa, Donato?
11: Yo no.
13: No estabas, ¿no?
2: Con lo bien que lo había contado, macho.
13: Había quedado fuera.
2: ¿Y tú, Manuel Pablo?
13: No sé si se acuerda.
12: Me acuerdo perfectamente.
2: ¿Perfectamente?
12: Yalma, eso, yo creo que nos empataron al final, en un minuto sí, casi no sé. 90.
13: O igual sí.
12: Y bueno, eso, Yalma quería ganar siempre y Jabo el empate le valía también fuera de casa.
13: Y entonces Yalma le echó en cara. Es que hemos empatado porque me has cambiado y tal. Y bueno, ¿para qué quieres?
2: Tú estás de entrenador, eres entrenador.
12: Sí, estoy en el Fabril.
2: En el Fabril. Y...
9: No, y lo ascendió, y lo ascendió.
2: ¿Estáis
13: sí,
2: en...?
9: Lo ascendió.
2: Claro, segunda.
9: Claro. Estás, acaba de ascender a primera ref.
2: A primera ref. Claro. Estaba en segunda, subido a primera ref.
9: Exacto.
2: Ostras, vaya año para el Depor, tío.
12: Sí, bueno, para la ciudad. Está ahí el Leima, está el Liceo, han ascendido las chicas también. Sí. O sea que...
2: Bueno.
12: Puede ser un año muy completo.
2: ¿Qué tal te llevas con Antonio? ¿Qué tal te llevas con Antonio?
12: Bien, coincidimos poco, la verdad, pero bien, bueno, porque competimos en contra mucho también como jugadores.
2: ¿Me diste alguna, seguro?
12: Yo creo que me daría él más a mí.
2: ¿Sí?
12: Yo era poco de edad.
2: Sí.
12: Era poco, muy poco de edad.
2: Vale. ¿Y cómo eres como entrenador?
12: Exigente, porque, bueno, creo en eso y, bueno, sí que dejaba aprendí el orden... Intentar estar ordenados, pero después y exigente, intentar lo que quieren. Yo creo que todos los entrenadores quieren lo mismo, que su equipo juegue bien, que gane y ya está. Pero bueno, sí que creo que en la exigencia, en la constancia y sobre todo en estos chavales que tienen mucho talento, intentarlos llevar, pues eso, con que saquen todo ese potencial día tras día y no que sea eso por... gotas de agua que están ahí. ¿Vale?
2: ¿Tu sueño es entrenar al Depor?
12: No, me hace ilusión entrenar al Depor, pero...
2: Es que ves ahí a Antonio delante y te da no sé qué decirlo, claro.
12: No me he marcado, y siempre lo he dicho cuando me han preguntado esas situaciones. Voy un poco, pues estoy en mi casa y estoy muy feliz. Y cuando empecé en esto, que no llevo muchos años entrenando, estuve 2 años de segundo entrenador del Fabril y después di el paso a primera entrenador juvenil y... Me sentí tan feliz de poder entrenar a los chavales que, que voy viviendo un poco esos momentos y no me marco tampoco situaciones así que de objetivos, ¿no? Uh-huh. Lo vivo y disfruto de ello.
2: ¿Cuántos años llevas aquí, en A Coruña?
12: Eso sí que es más complicado, 28 años.
2: Ya se te está quitando el acento canario, ¿eh?
12: Sí, mucho. Sí. En canario, muchos. En Canarias me dicen que hablo gallego, pues no sé de dónde soy.
2: ¿En serio? ¿Te dicen que hablas gallego?
12: No que hablo gallego, uso expresiones que sí que a lo mejor son gallegas.
2: Vale, vale, vale. Donato, ¿y tú qué? ¿Qué haces con tu vida?
10: También habla gallego.
2: ¿Eh? A ti se está quitando el acento brasileño también, ¿sí?
11: Sí, sí. No, yo estoy tranquilo, estoy ahí...
2: No, tú nervioso no fuiste nunca.
11: Cuando estaba jugando, sí.
2: No, que...
11: jugaba... Parece, ¿no? Estamos tranquilos, pero la sangre es muy caliente, ¿no? Sí.
2: Pero estás tranquilo y eso es lo que haces, estar tranquilo.
11: Yo estoy tranquilo y estoy ahí con mi esposa, estoy con mi familia, todos con salud y disfrutando de la vida.
2: ¿Y qué haces durante el día? ¿Juegas al golf? ¿Vives la vida?
11: Sí. Juego golf, vivo la vida, juego pádel, vengo de jugar pádel de hace poco, pero bien, voy
9: ¿Qué más quieres?
2: Los brasileños tienen otro...
10: otro ritmo.
2: Otro ritmo.
9: Otra cosa.
2: Qué maravilla, qué envidia. ¿Qué va a hacer el Depor el año que viene? ¿Qué crees que va a hacer el Depor el año que viene en primera?
11: Hombre, yo espero, ¿no? Como todos, que haga una buena campaña para mantenerse ahí en primera. Sabemos que es muy complicado. Tú ves que llevamos 8 años ahí para volver a primera. Y ve lo que pasó con el Oviedo. Hay que ver ejemplos de otros, ¿no?
2: Justo, sí, sí. Yo creo andar que, subiendo y bajando, ¿no?
11: Yo creo que subió y no reforzó bien la equipo y al final vuelve a segunda, ¿no? Y yo creo que el Deportivo está haciendo un gran trabajo. En mi opinión, este año no es porque hemos subido, mas tú vienes acompañando el trabajo del míster y felicito de corazón el trabajo, porque desde fuera, yo no estoy ahí, pero desde fuera veo un ambiente muy bueno entre los jugadores, no sé dentro del vestuario, pero en el campo, en los partidos, lo veo una equipo muy focada. Y cuando un equipo está así, que el míster hace los cambios y la equipo se va más para arriba, ¿no? Y yo creo que los cambios era como si él acertara en todos, ¿no? Yo por lo menos yo veo estas cosas, ¿no? Y la verdad es que yo viendo el partido contra el Valladolid, yo hablaba con mi esposa, es difícil que el Depor jugando tal como está que perdamos este partido. Yeah. Ganamos seguro. Lo veía la gente nerviosa, pero yo estaba
2: tranquilo.
11: Tan tranquilo de ver cómo... Como los jugadores, no, yo no sé, por lo menos en mi manera de ver las cosas y veía un ambiente muy bueno, ver los jugadores felices, no es fácil mantener tantos jugadores, 27, 28 jugadores
2: sí.
11: Contentos y todos los jugadores que salían daban de lo suyo y la equipo conseguía este gol, este momento complicado. Sabemos que la equipo es un club complicado en el sentido así... A ver si me explico.
2: Exigente.
11: Exigente, ¿no?
2: La gente quiere que haya resultados.
11: Y la gente criticaba al míster, vosotros no sabéis lo que tenéis y tal. Estaba siempre defendiendo, ¿no? Pero, ¿por qué? Yo veo... Tengo otra manera de ver, ¿no? Yo veo fútbol, estoy viendo cómo está la defensa, cómo está... la gente colocar en el campo y la verdad es que todo lo que estaba viendo me dejaba tranquilo, de que estaba haciendo un grandísimo trabajo y tenía ganas de verle y felicitarle, porque para mí es muy difícil estar en el banquillo del Depor.
2: Sí, sí. Pero bueno, tú estarías tranquilo ahí en el banquillo. lo afrontas de otra forma, lo afrontas de otra forma.
11: Lo dudo.
2: ¿Tú eres tan tranquilo, Manuel Pablo, o eres más nervioso?
10: Sí, suelo estar
2: no,
10: tranquilo.
2: No, parecéis los dos que venís de ahora mismo de una clínica Zen, macho, de esas de...
10: Sí que estoy un poco con los jugadores encima, para caprete y eso, pero no... Pero con tranquilidad.
2: Con tranquilidad.
9: Yo te voy a decir una cosa, al margen de tranquilidades y demás. Primero, Manuel Pablo, para mí es un entrenador de un nivel altísimo, es un tío que lee el fútbol como Los Ángeles, que ha hecho una labor en el Depor descomunal, que lo ha hecho con los juveniles... unas campañas increíbles, ha ascendido al filial y aunque él no lo diga, yo sí creo que acabará entrenando al Depor. Y si no acaba entrenando al Depor, acabará entrenando a otro equipo en primera división. Y yo espero ver a Manuel Pablo entrenando al Depor. Porque entre otras cosas, Manuel Pablo ha descubierto a tíos, por ejemplo, Jeremai, cuando lo tuvo en los juveniles...
15: ¿Te tiró el caño ese que dice, Jeremai?
9: Claro, mentira.
15: ¿Te tiró el caño?
12: Sí, me lo tiró. Pero bueno...
11: ¿Selio?
12: A mí, Denilson me tiró cuando llegó aquí, me tiró 10 caños y a mí me da igual. Mientras yo me llevara el balón, como si me quiere tirar 50.
9: Pero escucha,
12: es que tenía que correr detrás de mí, era él.
9: Escucha, que Manuel te dice, a mí me tiró el caño, pero yo a este tío, si yo jugase, lo seco. ¿Verdad o mentira?
12: Verdad.
9: ¿Ves? Ahí está. Y luego quería decirte... Vilen Songo marcó los dos goles del Depor.
15: Ayer.
9: Los dos goles del ascenso. ¿Sabes quién tuvo una charla con Vilen Songo? ¿Sabéis quién tuvo una charla con Vilen Songo justo antes del partido y le dijo cómo le gustaría que controlase con el pecho esos balones orientados, lo que tenía que hacer, etcétera? Manuel Pablo.
15: ¿Ah, sí?
12: Bueno, tuve una charla esta semana. Porque veía situaciones que yo creo que en segunda las manejaba mejor y creo que él estaba muy pendiente demasiado de los defensas, sobre todo en duelos aéreos, en duelos de mantener el balón cuando él es un jugador muy fuerte y creo que de los más fuertes posiblemente de segunda, de primera y donde haya, ¿no? De internacionalmente. Entonces creo que perdía muchas veces el balón de referencia y se preocupaba más por el defensa que por el balón. Y al final veía que había situaciones donde yo creo que puede sacar más partido eso, estar más pendiente del balón, ¿no?
15: Se lo dijiste y mira, dos goles.
9: Ahí está.
12: Sí, bueno, eso ya lo tenía antes, eso no se lo dije yo. Yo
15: está bien.
12: Aspecto futbolístico que creo que puede mejorar.
15: Nos alegramos mucho de volver a encontraros cuando venimos aquí a Coruña, gente que ha marcado nuestra infancia prácticamente y nuestra juventud. Os hemos visto tantos partidos tan buenos, tan importantes, que me encanta veros con salud y con estas ganas de celebrar con la afición del Depor. Gracias Manuel Pablo y gracias Donato, ¿eh? Un abrazo a los dos. Gracias. Es la 1:12, una hora menos en Canarias. Seguimos en directo. Tenemos cosas importantes que contarles todavía. No se lo pierdan. Cosas importantes que contarles en el partidazo. Noticias muy importantes. Antes, mensaje de Isaac Avilés Morris.
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2: Tramo final del partidazo. Estamos en directo, 1:19, una hora menos en Canarias. Les hemos dicho en el arranque del programa que hoy había inaugurado la sede como candidato del Real Madrid Enrique Riquelme. Ha estado siguiendo la jornada de Riquelme, que no ha sido corta porque ha estado en Madrid, en Valencia. Arancha Rodríguez. Hola, Arancha, ¿qué tal? Muy buenas.
3: Hola, muy buenas, Juanma. Buenas, La Coruña.
2: Riquelme ha hablado en su sede, vamos a escucharlo, sobre que está la sede, si no me equivoco, Arancha, está justo enfrente del Bernabéu, ¿no?
3: Sí, enfrente del Bernabéu, en la calle Rafael Salgado y a 70 metros, 50-70 metros de la de Florentino Pérez. Están en las dos en la misma calle, la calle Rafael Salgado, que para los que no conocen muy bien la zona es en el fondo norte del Estadio Santiago Bernabéu.
2: Vale. Cada día va soltando una perla. El otro día, o antes de ayer, decía lo de la privatización del club. Y hoy, que estaba cerca del Bernabéu, ha dicho esto.
4: Pegado, pero no únicamente de las 7 Copas de Europa que se han puesto en alguna lona. Hay 8 más, que también es parte del legado del Real Madrid. Tiene los asientos, después de una reforma de 1.700 millones, más pegado al otro, más pequeños. La parte del socio, de los abonados, misma barra, mismos baños. Tienes que salirte 10 minutos antes del primer tiempo para poder comprarte una bebida y un bocadillo. Esa es la reforma después de 1.700 millones, ¿no? Nuestro trabajo está hecho hasta aquí. Ahora lo que pedimos es ese debate.
2: Quiere debatir con Florentino y ya ha criticado a Arancha la obra del Bernabéu.
3: Sí, hay que decir que las cuentas no son exactamente las que dice Riquelme, porque son 1.347 el dinero que ha invertido el Real Madrid, pero sí, ha sido bastante crítico con esa gestión, pues sacando las cosas que acabamos de escuchar, ¿no? El poco espacio entre los asientos y el problema con los servicios y también con las barras para poder tomarte algo en los descansos o al final del partido. Ha dicho además que en estos días, hasta el miércoles, o sea, lunes, martes y miércoles, lo que va a hacer es hablar de lo que es el proyecto social, y a partir del miércoles ya es cuando va a entrar en el terreno deportivo. Pero sí, nos ha sorprendido a todos con esa crítica hacia el Estadio Santiago Bernabéu, que todos sabemos que es una de las joyas de la corona ahora mismo del proyecto de Florentino Pérez.
5: No, pero es muy curioso el viraje que se ha producido en 24 horas, porque hasta ahora todo han sido parabienes y el respeto y sobre todo con todo el legado que ha conseguido Florentino Pérez en su mandato, reconociendo los títulos, etcétera, y de repente en 24 horas ya hemos entrado en un mensaje mucho más directo y mucho más crítico.
6: Porque ha empezado la campaña. Sí, ahora ha empezado la campaña. Es que lo que no puedes ir es el aspirante tiene que intentar echar por tierra y destruir lo que...
5: Pero que haya sacado ya la distancia de los asientos y el bocadillo para
7: descanso,
5: me ha llamado mucho la atención.
7: Tengo dudas. Lo de los asientos...
5: Que es verdad.
7: Es verdad. Cosa sí. Que les ponen en el culo son los que van a votar. Y los que ponían el culo más ancho antes son los que van a votar.
2: Vamos a decir, poner el culo en el asiento.
7: Eso que sí, claro. Sí. Ah, bueno, perdón. Sí. No tenía...
2: No, pero quiero decir, no sé cómo va a ser Florentino en campaña, porque como no lo hemos visto desde hace 20 años, no sé cómo se va a desenvolver Florentino con alguien que está desde por la mañana hasta la noche martillándole con alguna crítica. A esto no está muy acostumbrado Florentino, ¿eh?
7: Yo creo que disimulando, más bien, fíjate. Yo creo que esquivará... Ahora a ver, bueno, es un aspirante que da puñetazos al aire. Yo entiendo, quizás lo que yo haría en su lugar, ¿no?
2: Sí.
7: Soltar algo de cuando en cuando, cuando tenga algo muy, muy concreto, muy contundente que soltar. Algún fallo, algún déficit, alguna deficiencia de la otra candidatura, que las dos estrellas que dice luego no sean tan estrellas, pues no es tan fácil que tenga dos estrellas.
2: Y resulta...
7: Estrellas, tú lo has dicho antes, para el Real Madrid, de hablar de una estrella, tiene que ser una estrella muy gorda.
2: Un estrellón.
7: Entonces, cuando saque un nombre que no sea para tanto, dirá, bueno, esto es una ridiculez.
5: Sí, pero yo creo que habrá momentos muy tirantes, ¿eh? Porque Florentino, en la rueda de prensa que dio, la primera rueda de prensa que dio hace un par de semanas, ya mostró cierta actitud
6: beligerante,
5: ¿no? Con lo del acento mexicano.
7: Sí, pero entonces
5: con las eléctricas, todas estas cosas que fue sacando, ¿no? Con lo cual, si ahora se endurece más el mensaje, yo me imagino que no estará permanentemente, pero habrá momentos en los que vaya a saco contra él.
7: Quizá entonces contaba con que no se...
5: No hubiera respuesta.
7: Con que no se presentara.
2: Es lo que yo pienso, claro. que Florentino no sé si ha valorado...
6: Pero ¿dónde le va a contestar?
2: ¿Florentino?
6: La pregunta.
2: ¿En el partidazo? No creo.
6: Claro, porque el aspirante sí va a estar y haría bien estar en todos los medios posibles para hablar de su proyecto y todo esto. Pero ¿dónde va a contestar a los ataques que le pueda hacer?
5: Y hablar con los socios, ¿no? Con los socios de alguna peña o con...
2: En ABC, a lo mejor.
5: Algún medio de comunicación. Tal, claro.
2: Mira, en ABC ha hablado Riquelme hoy. Rubén Cañizares le ha entrevistado. Hola, Rubén, muy buenas.
8: ¿Qué pasa, Juanma? Buenas noches.
2: Muy buenas. Has hablado con Riquelme. ¿Has pedido entrevista con Florentino?
8: Sí.
2: ¿Y qué te han dicho?
7: Ya la tuvo el otro día.
8: De bueno, momento no... Bueno, sí, tuvimos un vis-a-vis muy cariñoso hace dos semanas.
6: Cara a cara.
2: Sí.
8: Sí.
2: ¿Y de momento no hay respuesta?
8: De momento no hay respuesta, no. No tenemos respuesta.
2: Oye, a Riquelme. Riquelme te ha dicho que tiene dos jugadores internacionales fichados. ¿Mm? ¿Fichados? ¿En ningún momento te ha dejado entrever por dónde van los tiros?
8: No. Luego, después de la entrevista, hemos intentado rascar. No hemos encontrado premio, como los yogures, antiguamente. Y si me pides una opinión, que esto no es información, tengo la sensación de que alguno de esos dos jugadores juega en el Manchester City.
2: ¿Que alguno juega en el City? O sea, ¿Haaland?
5: ¿O Rodri?
2: ¿Rodrigo? ¿Rodri?
8: Te doy también opinión más que información, porque ya te digo, no hemos conseguido, después de la entrevista, rascar más de esa declaración propia de la entrevista. Yo tiraría más por Rodri que por Haaland. Me da la sensación de que algo hay ahí, por ahí. Algo hay.
2: Vale. ¿Qué te has encontrado? ¿Cómo le has visto en el cuerpo a cuerpo a Riquelme?
8: Pues mira, me parece que tiene 37 años que se notan. Si recordamos la primera aparición de Florentino Pérez como candidato a la presidencia del Madrid, año 95, tenía 48, 49. Creo que eso se nota. 37 años para presentarse como presidente de Real Madrid, aunque seas un hombre muy exitoso a nivel empresarial, no es lo mismo meterse en este barro del deporte, del Madrid, de la presidencia del Real Madrid. Creo que tiene ideas, creo que tiene ilusión, creo que tiene ganas, creo que tiene fuerzas. Creo que va a dormir estas dos semanas como mucho 4 o 5 horas, si es que las duerme. Pero tiene que ir de menos a más, porque creo que todavía le veo un poquito verde y que necesita conocer lo que es este mundo y lo que es intentar ser presidente del Real Madrid. Entiendo que no es sencillo, entiendo que él tiene que mandar un mensaje diario de gotita a gotita, no puede agotar todos sus ideas o sus fortalezas en los primeros días de campaña. Pero creo que lo comentabais antes, para mí todo lo que sea superior a un 15, un 20%, 25% te diría como mucho de tanto por ciento de votación en las elecciones, para mí sería un éxito para él, sinceramente.
2: 15, 20.
8: Sí, 25, sí.
2: O 15, 20. Vale. Pues
6: sería, y sería un, para Florentino sería una decepción, porque yo creo que lo que busca es arrasar. O sea,
8: eso también le dio la razón a Ciro.
2: Pero Florentino, ¿arrasar qué es?
6: Arrasar 90-10. 90-10 ya yo creo que le cabrearía. O sea, es arrasar. Si no, lo de Alonso no tiene ninguna explicación.
7: Yo me acuerdo, mira, el detalle, unas elecciones, yo creo que las únicas, él ganó con el 96-94%, algo así, según miradas.
6: Sí.
7: Para mí fue el 96 porque no computaba yo el voto nulo. Y Redondo, sin embargo...
2: Manolo Redondo,
7: sin embargo, le aplicaba el 94. Y él le regañó por decir, es que ha sido el 96 porque el 94... Por esos dos puntos solo se enfadó con Redondo.
2: Pues está como para andar con pactos, Florentino, en política, que están ahí sumando diputados por todos los sitios para poder gobernar.
7: Pero contribuye esto a eso. Él quiere por todo lo posible. O sea, bajar del 90 a él ya sería... Y claro, si llega a bajar del 80, llega al 80, ya ha creado una especie de oposición permanente para los años siguientes. ¿Le autorizaría eso a Riquelme a dar opinión como opositor?
2: Rubén, muy rápido. ¿Sí? ¿Gana Riquelme, no quiere a Mourinho como entrenador?
8: Bueno, yo te voy a decir literalmente lo que él ha dicho ante esa pregunta. Dice que no es ni mouriñista ni no mouriñista, que él es madridista. Y que si ganara las elecciones y tuviera un contrato el Madrid con Mourinho, lo evaluaría. Estas son palabras textuales de él. la sensación que a mí me ha dado es
6: ya que, me está
8: él
6: ganando.
8: No quiere, que él no quiere a Mourinho de entrenador. Que él tiene un entrenador que creo que lo va a anunciar en las dos campañas, que tengo el olfato de un par de entrenadores, pero no los voy a decir porque no los he confirmado, pero ninguno de ellos es Mourinho. Y déjame decirte también una cosa muy rápida, Juanma, porque hay mucho run-run en redes sociales, bueno, en la calle, sobre esta campaña, esta candidatura. Él ha dicho que es falso que Sánchez Galán, Ignacio Sánchez Galán, el dueño de Iberdrola, esté detrás de esta candidatura, que eso es mentira. Y luego otro run-run, porque lleva alguna gente en su junta directiva que está relacionada, que está vinculada o que ha estado en su momento cerca del Partido Socialista, que esta sea una candidatura socialista y que es mentira también que Pedro Sánchez esté detrás de esta candidatura.
2: Lo que le quedaba a Sánchez ahora. Sí. Me tiran en las elecciones.
5: Como no tiene suficiente con lo suyo.
2: Madre ahora. Mía. Gracias. Un abrazo, Rubén.
8: Un abrazo, Juanma. Cuidaros. Chao.
2: Recomiendo que mañana escuchen El Partidazo. Mañana, programa importante de El Partidazo. Antonio Ruiz. Antoñito, muy buenas.
9: Hola, Juanma. ¿Qué tal? Buenas noches. Qué alegría más grande. Coruña. Carajo.
2: Muy bien.
9: Alegría.
2: Antoñito,
9: alegría. ¿Cómo andas? Qué ganas tengo de volver.
2: Claro, es que Antoñito...
9: tengo de volver.
2: Antoñito...
6: Cuidado que aquí el Atleti no te creas que es muy querido, ¿eh? No, o sea, todos nos acordamos de él.
2: A él le da igual.
6: Todos nos acordamos de él.
2: Si él solo está pensando en el viaje, el partido le da igual. No, lo que le gusta es venir a Coruña.
9: Me alegro por mi compañero y amigo Germán Dobarro.
6: Que sí, hermano.
2: Muy bien. Aparte de esto, Julián Álvarez. Yo te dije que ayer, Simeone, cuando le preguntábamos por qué si va a entrenar a Julián Álvarez el año que viene, la respuesta fue, pregúntenle a él que ya es muy mayor. Aquí pasando.
9: Bueno, va a haber caso Julián, ¿no? Es evidente, va a haber caso Julián, pero hoy venimos contando desde primera hora de la mañana algo que a mí me parece relevante. El club hace algunas semanas le ofreció una ampliación y una mejora de contrato. Hay que decir rápidamente que Julián cobra 7 limpios al año y que tiene hasta 2030 con 500 de cláusula. El club hace casi un par de meses le ofreció ponerle en 10 limpios al año, que es la ficha más alta junto con la de Jan Oblak, y el futbolista ni sus agentes todavía no han contestado. Esto desata, alarmas, porque interpreta mucha gente que se quiere ir, pero a mí, desde dentro del club, nadie me dice que haya habido ni una sola insinuación de acercamiento ni del jugador ni de la gente diciendo, chicos, vamos a hablar porque nos queremos ir. De momento eso no ha pasado. En contra de lo que dicen algunos, la relación entre Julián y Simeone es buena, no es mala. O sea, que nadie vea que hay una cosa ahí agria que invita a Julián a querer marcharse a toda costa. La posición del club ahora mismo es de no moverse, de esperar, se aferran al contrato y sí y solo sí. Julián se empeña en irse, le van a decir que traiga una oferta lo suficientemente sustanciosa como para ponerse a negociar, porque el club no tiene ninguna intención de negociar y de vender a cualquier precio a Julián.
2: Vale. Gracias, Antoñito. Un abrazo.
9: Un abrazo.
2: Esto va a traer cola, ¿eh?
6: Oye, a ver si uno de los internacionales que quiere fichar Riquelme es Julián.
2: No sé, yo sé. El Madrid no necesita...
6: ¿No? Julián. ¿Tú crees que no?
2: No, en esa zona no creo, ¿eh?
6: ¿En la zona?
2: Sí.
6: O al lado de Mbappé.
7: Sí, se va a Vinicius. Se va a Vinicius, ¿no?
6: Y traes a Julián, lo cambio ya, ¿eh?
2: Bueno, pues venga, pues ya está.
5: ¿Pero ilusionaría mucho a la afición eso como para cambiar el voto?
2: No.
6: Bueno, no sé, aunque solo
2: ya
7: se ha no ha hecho un año como para cambiar
5: eso,
7: el voto. No.
5: Por eso.
2: Y los últimos segundos del programa para Angelito García.
6: Hombre.
2: Rafa Jódar, este tenista, tiene pinta de que nos va a dar muchas alegrías. Ha jugado su primer partido en Roland Garros y ha barrido de la pista a Kovacevic. Que es americano, ¿no? Angelito, muy buenas.
10: ¿Qué tal, Juanma? Muy buenas. Enhorabuena a los hermanos de lucha y también de ascenso.

0: Arkansas, hoy es el 29 y ha tenido un debut en Roland Garros que en toda la historia del tenis solo ha tenido Novak Djokovic, que debutó cediendo solo 3 juegos, 5 han sido los que ha cedido Rafa Jódar. El miércoles va a jugar en segunda ronda ante un australiano, Duckworth. Ojo a su lado del cuadro, han caído Fritsch y Lechecka y de verdad que veo el camino bastante despejado. Por ahí andan también Davidovich, Carreño y demás, que tendrán otra opinión respecto a la mía, pero le veo bastante despejado hasta cuartos de final. Se ha vuelto a oír en París los cánticos de Rafa, Rafa, Rafa, o sea, la gente está con él y el público le quiere. Victoria de tu paisano, de Carreño, que precisamente ha ganado a Lechecka, con 34 años se ha cargado al número 12 del mundo. Ha ganado esta joven de la que hablábamos el otro día, Caitlin Quevedo, que nació en Estados Unidos, pero de padre canario, y que a los 17 años decidió que representaba a España, y mañana debutan los dos últimos españoles que nos quedan. Ojo a Jessica Bouzas, que tiene que abrir pista en la central, nada menos que ante Aryna Sabalenka, la número 1 del mundo, partido durísimo, y jugará también el otro joven, Martín Landaluce, y fíjate si puedes en las imágenes de Casper Ruud, absolutamente muerto por el calor cuando tenía el partido ganado, ha perdido 6-0 el cuarto y sin embargo se ha recuperado en el quinto al estilo de Sinner y de Alcaraz en Australia para acabar ganando. Para mí Ruud es uno de los candidatos a ser incluso semifinalista y hoy casi se lo deja todo por un golpe de calor.
1: Gracias, Angelito, un abrazo.
0: Un abrazo, chao, chao.
1: Gracias, hasta luego. Enseguida cerramos desde A Coruña.
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1: Esta era la música con la que cerraba siempre Pepe. Y hoy es que llevamos todo el día pensando en Pepe.
4: Totalmente.
1: Todo el día. Yo desde que vi en el cartel del aeropuerto A Coruña, digo, joder, qué difícil ir a Coruña y que no esté Pepe en el viaje, diciendo dónde tenemos que comer, a qué hora tenemos que ir, a qué hora tenemos que volver, preparándolo absolutamente todo. Ver aquí a su gente, a su familia, ver a Rial, ver a todos los que lleváis la camiseta del Depor y acordarnos tanto de Pepe, que ha supuesto tanto para todos los que estamos aquí.
4: Oh.
1: ¿Cuántos años hace que conoce Relaño a Pepe? Que vive casa con casa de Pepe Domingo Castaño. La casa de Relaño es un adosado que está adosado a la casa de Pepe, donde está Tere.
4: Lo compré por él.
1: La compraste por él.
4: Me dio la pista de que se podía comprar y lo compré por él.
1: Y le hemos dado muchas vueltas, porque claro, ¿os imagináis lo que sería que hoy estuviera aquí ese pelo blanco y que hiciera una de esas cartas para cerrar el programa en A Coruña? Sería impresionante. Pero ya no lo tenemos. Solo quiero que sepan las personas que le quieren, que le han querido, que le habéis admirado, que todo esto en parte es por él. Todo este cariño que sentimos en esta ciudad, con esta gente, con este equipo, en buena parte es por Pepe Domingo, por todo lo que nos enseñó y por todo lo que vivimos con él. ¿Os acordáis de aquel sonido? ¿Os acordáis de aquel sonido en el que en el año 2004 el Depor le metió un 4-0 al Milan en la Champions? 4-0, ¿eh? A un Milan que era la leche.
5: Venía del 4-1 de la ida.
1: Sí, sí. Y coinciden en antena Javo Irureta.
5: ¡Oh, maravilloso!
1: Y Pepe Domingo Castaño.
6: A ver, Javo.
7: A ver, dime. Pepe.

0: Sí, señor. Gracias a todos, gracias a Pepe. Sois de primera. Gracias, muy buenas noches. Adiós.
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0: Muy buenas noches, ponedores. Ya estamos aquí en la cadena COPE después del partidazo. Yo soy Carlos Moreno, el Pulpo. Ya sabes que te acompaño hasta las 6 de la mañana. En ese momento es cuando daremos paso al gran Herrera, Herrera en COPE. Y quiero que sepas que desde ahora mismo ya hay cientos de miles de personas que comienzan a poner las calles, cada uno con su actividad. Unos intentan coger el sueño, otros velan por la seguridad de todos los españoles. Un abrazo a la UCO, a la Policía Nacional, a los militares, a la gente que está en los, bueno, en los campos de batalla, nuestros militares en cualquier parte del mundo, y a nuestros vigilantes de seguridad, por supuesto que sí. Ya sabes que todo esto sucede en directo, en 4 horas y media de radio, donde no hablamos de política, y lo que tenemos es siempre los teléfonos abiertos y queremos que nos dejes acompañarte en el camino de la madrugada. Bueno, hoy con nuestro temazo, después del partidazo, tengo claro que más de un ponedor va a encontrar la solución a su estrés, y esto es importante, incluso a su cansancio o el agobio de sus rutinas. Vamos a hablar del gran poder que tienen los entornos verdes para sosegarnos, hasta el punto que hay ya centros de salud públicos que recetan naturaleza a sus pacientes. Son los centros de atención primaria de Las Rozas, en la Comunidad de Madrid, que es una localidad preciosa de la comunidad, que está dirigido además a un sector concreto de la población, como por ejemplo Marianne, porque hemos hablado con ella en su tercera jornada de participación en este proyecto, y dice que está muy a gusto. Le hemos preguntado sobre la valoración que hace, y atención, ponedores, que ella comparte con toda la audiencia esta información.
1: Pues la verdad es que es una experiencia formidable. A todos los niveles, no solamente el hecho de venir aquí y participar en la experiencia con mis compañeros, la socialización, el aprendizaje, sino sobre todo a nivel del día a día. O sea, venir aquí es un espacio de calma que se necesita a diario.
0: Claro, es que ella lo que está buscando es tranquilidad.
1: Porque vivimos en una sociedad atropellada, vivimos en una sociedad que todo es rápido. Entonces hay que parar y hay que reivindicar eso, el parar. Hay que reivindicar dos cosas. Primero el parar y luego aprender a través de la naturaleza a gestionar esa ansiedad que tenemos todos los días. Y es lo que hacemos aquí.
0: ¿Qué balance es el que haces de este momento?
1: Hay un grupo que viene aquí, que somos sanitarios del centro de salud, y que luego, después de venir aquí, nos vamos a trabajar. Entonces, nuestra experiencia es que nuestro trabajo es muchísimo mejor. Siempre trabajamos en contacto con la gente, pero hemos visto que ahora escuchamos mucho más a la gente. Estamos más calmados, hacemos las cosas mucho más despacio, y eso en nuestra profesión es esencial. Y con lo cual nuestra atención a los usuarios es muchísimo mejor y nuestra satisfacción al atenderlos también muchísimo mejor. Con lo cual para nosotros es una maravilla.
0: Desde luego que sí. Bueno, pues como estamos en COPE, como estamos poniendo las calles ya, no son ni siquiera las 2 de la madrugada, pero estamos ya en la línea recta, en la parrilla de salida para arrancar con mucha fuerza en este programa de radio, tras el partidazo y antes de que aparezca por aquí Carlos Herrera, pues ahora toca conocer algo más sobre el jardín terapéutico, sobre todo que ya se está prescribiendo desde algunos centros de salud y que forma parte del abordaje en la salud mental de todos los pacientes. Está con nosotros Elsa Punset. Ella es filósofa, es escritora, es divulgadora, está especializada en inteligencia emocional y también en bienestar humano, con lo cual es conocedora de cosas que nos vienen a todos muy bien. Y además es la fundadora de la Fundación Punset Tierra Viva, que es el lugar donde se encuentra este jardín terapéutico. Elsa Punset, bienvenida a Poniendo las Calles. Eres toda una ponedora de calles.
2: Me gusta lo de ponedora de calles, pero es más bien ponedora de jardines. Buenas noches, Pulpo.
0: Muy buenas noches, gracias por estar en la radio de madrugada. Lo que decía al principio, ¿no? Que estamos abordando esa manera de reivindicar desde el ámbito sanitario los espacios verdes, que son tan importantes, ¿no? Se está comprobando que pueden ser muy beneficiosos para los pacientes. Cuéntanos, por favor, en qué consiste este proyecto pionero en nuestro país que nos ha encantado así a primeras.
2: Mira, este es el primer piloto de jardinería terapéutica, pero en prescripción social. Es decir, que tú vas al médico de atención primaria y te receta naturaleza. Es la primera vez que se hace en España eso.
0: ¿Qué le aporta realmente a la situación emocional de los pacientes que están en esas situaciones, ese espacio concreto? Cuéntanos, ¿cómo nos viene de bien para corregir un poco esa situación?
2: Mira, primero, ¿qué usuarios tenemos en el piloto? ¿Qué personas piden esta prescripción natural, ¿no? Este recetar naturaleza a su médico o a su enfermera. Básicamente son personas que tienen problemas de salud mental leves, pero como podemos tener todos a lo largo de la vida. Es decir, esto no, evidentemente no puede reemplazar para determinadas condiciones, pues el que tengas que ir a ver a un psiquiatra, que tengan que derivar a un psiquiatra. Esto no reemplaza para nada lo que es la atención psicológica. Esto es un recurso más, pero es un recurso más que es muy especial porque te da justamente este acceso a un lugar tranquilo, a un lugar donde puedes reconectar contigo mismo, reconectar con los demás y reconectar con tu medio.
0: Y además, Elsa, una cosa que me gusta mucho, que es un recurso barato, que no necesita grandes inversiones en infraestructuras.
2: Claro, porque ¿qué es lo que pasa? Y qué creo que ha sido el éxito de este piloto, que hemos puesto en contacto medio ambiente con sanidad, con cultura, y cada uno ha aportado lo suyo. Medio ambiente en Las Rozas tenía esta finca, que es la Talaverona, que es un lugar maravilloso. Cultura ha puesto toda la coordinación y sanidad se ha abierto a incorporar este recurso. Para los pacientes que tienen, que sabes que es entre el 30 y el 40% de los pacientes que van al médico de atención primaria en España, tiene que ver con un problema de salud mental, con estrés, con depresión, con soledad, con ansiedad.
0: Yo no sé, Elsa, si tú consideras que es necesario un tiempo mínimo de contacto con la naturaleza para que sea realmente efectivo todo esto.
2: Bueno, los estudios en ese sentido son bastante claros. A partir de unas semanas haciendo este tipo de terapia ya se empiezan a ver resultados. Pero de la misma forma que los estudios nos dicen que un paseo por el bosque, el efecto de un paseo por el bosque dura mucho tiempo. Es decir, que muy a menudo el contacto con la naturaleza ya es muy útil. Y es también lo que estamos viendo aquí, que nuestros usuarios están volviendo durante la semana a la finca para regar el huerto que estamos plantando.
0: Claro, yo aquí me estoy dando cuenta de una cosa que me gusta, además que quede claro en la radio, ¿no? En directo aquí en Poniendo las Calles, porque estamos hablando de una simple corrección de hábitos, porque a veces es lo más sencillo y asequible y puede servirnos de ayuda. Pero Elsa, incluso cualquier parque de los que hay en España, de los que hay en Las Rozas, en Madrid, de los que tenemos cerca de nuestra casa, nos puede venir bien.
2: Exacto, es decir, que al momento dado tú a lo mejor no tienes la suerte de tener un programa de horticultura terapéutica o de hacer terapia al lado de casa, pero necesitas un parque, ¿no? Es un poco también que nos vayamos dando cuenta que no podemos seguir viviendo en entornos que son tan ajenos a nuestra naturaleza. Pues la naturaleza humana, que es la naturaleza del resto de los seres de este planeta, ¿no? Es volver a entender que tenemos que volver a otro ritmo, a otros silencios, a cuidarnos de otra manera.
0: Desde luego que sí. Pues Elsa, déjame que te dé las gracias aquí en directo en la cadena COPE. Gracias sobre todo por... Joder, pues dirás, Pulpo, ¿por qué me das las gracias? Pues te doy las gracias por esas ideas que se te ocurren y sobre todo por ponerlas en marcha. Hay que ser valiente.
2: Sí, la verdad es que yo hablo a muchos colectivos médicos y fue un día, hace unos años, que pensé, después de hablar con un colectivo grande ¿no? de médicos de atención primaria, dije, mira, alguien tiene que traer la jardinería terapéutica y la prescripción natural, la prescripción verde a España, claro. ¿No? Y entonces creé mi fundación, la Fundación Puncheterra Viva, y la verdad es que está siendo... Bueno, una maravilla poder empezar a dar estos primeros pasos en España con la prescripción verde.
0: Elsa Punset, filósofa, escritora, divulgadora, es que eres tantas cosas y tantas son tan buenas, ¿verdad? Además estás especializada en inteligencia emocional y bienestar humano. Además eres la fundadora de la Fundación Punset Tierra Viva, que es ese lugar donde se encuentra este jardín terapéutico. Nosotros también te agradecemos que nos hayas tenido atendido, sobre todo a estas horas en la cadena COPE, y que te hayas convertido ya en una ponedora de calles, además de ponedora de jardines, como nos has dicho antes.
2: Aquí, ¿sabes? Nos llamamos todos jardineros. En cuanto ya entras en el huerto, eres un jardinero más. Muchísimas gracias a vosotros.
0: Gracias, Elsa. Elsa Punset, aludía muy bien, aludía antes, lo habrás escuchado, a Bartolomé, que está también ahora mismo con nosotros. Hoy vamos a dejar a medio país sin poder dormir. Bartolomé Colón es jardinero jefe de este proyecto de Las Rozas, es el jardín terapéutico. Bartolomé, ¿cómo estás? Buenas noches.
3: Buenas noches, un placer estar contigo, Pulpo.
0: Muchísimas gracias, Bartolomé, te digo lo mismo. Qué bonito lo que nos ha contado Elsa, me ha parecido perfecto. Y tú, Bartolomé, ¿qué tienen entonces esas plantas de las que nos hablaba Elsa? Esa tierra, esos tomates que nacen, que al parecer son tan beneficiosos.
3: Bueno, aparte de los tomates, que casi es un poco la excusa, lo que nosotros, nuestra voluntad, nuestro proyecto, es crear un espacio, un entorno amable, un entorno en el que estemos dentro de la naturaleza y nos acoplamos a los ritmos de la naturaleza, que son ritmos lentos, tranquilos, en contacto. En este espacio donde estamos situados, que no, aquí en Las Rozas, la Talaverona, sí. Esto es un jardín increíble, maravilloso.
0: Qué guay.
3: Entonces, pues aquí nos olvidamos de los relojes y, bueno, pues a través de la naturaleza, pues de alguna manera, pues con nuestro pequeño huerto jardín, pues creamos vida, creamos belleza, trabajamos con nuestras manos, pues bueno, intentamos conseguir muchos objetivos, uh-huh, que yo creo que poco a poco los vamos logrando, y sobre todo, claro, interactuamos con las personas, uh-huh, o sea, uh-huh, las personas pues no se conocían, o algunos sí se conocían, pero bueno, al final creamos vínculos, pues nos interesamos por qué tal estamos, qué nos pasa. Pues hablamos, charlamos, ¿no? Que es muy importante.
0: No, desde luego que sí. Además, lo contaba Elsa hace unos segundos, esta práctica como que crea mucha afición por la horticultura, nos ha contado, ¿no? Y que alguno incluso hasta entre semana se acerca a regar. Y está,
3: claro,
0: muy bien.
3: Claro, porque al final estamos como, son nuestras criaturas, si lo podemos llamar así de alguna manera, ¿no?
0: Es que
3: entonces,
0: vites.
3: Pues ellos, pues que son de aquí del entorno, son de aquí de Las Rozas, los participantes, pues, oye, yo me puedo acercar, yo puedo venir el viernes a regar, venga, pues, tú el viernes, yo el domingo, venga.
0: Bueno, genial.
3: Porque al final todos ponemos de nuestra parte, todos cuidamos a esta criatura que,
0: claro,
3: que estamos sembrando, cuidando y mimando, ¿no? Y pues vamos viendo los resultados, vamos viendo cómo crece, pues al final pues es ilusionante el ver que lo que nosotros hemos con nuestras manos sembrado, pues va creciendo y demás, ¿no? Es un poco la intención que tenemos.
0: Desde luego que sí. Además, en esos entornos, Bartolomé, claro, digo yo que se desarrollarán más los sentidos, ¿no? El olor a la tierra, por ejemplo, a las ramas, las hojas. Las Rozas es un municipio muy verde, es muy bonito. ¿Allí cómo huele la huerta?
3: Sí, pues mira, hoy precisamente, pues uno de los, o sea, pues con lo que llamamos cama de caballo, ¿no? Que es estiércol ya curado, ¿no? Y pues cuando abrimos el saco de abono, pues hoy una compañera aquí decía, joder, ¿cómo se nota, ¿no? Este olor a, claro, pues a tierra, a abono, ¿no? Son olores que normalmente en el día a día, evidentemente, pues no los percibimos. Y aquí, pues en estar en el contacto este con la naturaleza, se perciben unos olores cuando lo mezclamos con la tierra, pues o utilizamos ciertos pues abonos, no, purín de ortiga, que es un olor más fuerte, ¿no? Pues son olores que normalmente no los disfrutamos.
0: Claro, es que estamos hablando de este proyecto concreto que une sanidad, que une naturaleza, pero, oye, yo sé que tú tienes, Bartolomé, también mucha experiencia en otros colectivos de población que se benefician de la horticultura y también en la jardinería. Quiero, por favor, que me cuentes aquí en Poniendo las Calles en COPE, ¿cómo cambian esas personas con esos estímulos, Bartolomé?
3: Cuando cuidamos de algo, o de alguien, en este caso de algo, de plantas, pues hay un momento en el que nos olvidamos de nosotros mismos, porque cuando son personas, o somos personas con problemáticas, como le queramos llamar, pues ahí nos olvidamos de nosotros y ponemos nuestro interés en el cuidado de otra persona o de plantas, claro, y tal. Eso es muy positivo, ese impacto es muy, muy importante. Mi experiencia, lo que me preguntas,
0: sí,
3: de personas, por ejemplo, el colectivo de personas con adicciones, esa lucha de su cuerpo con su mente, el cuerpo le pide una cosa, su cabeza le dice que no. Si conseguimos que por un tiempo, aunque sea breve, se olviden de eso y su atención se centre en el cuidado de una planta, de algo que estamos poniendo, de algo que sí. ya está puesto, pues es muy importante.
0: Sí, sí.
3: Y para ellos muy satisfactorio.
0: Desde luego que sí, tienes toda la razón, Bartolomé. Voy muy mal de tiempo, pero quiero dejar muy claro que hemos estado poniendo las calles ahora con Bartolomé Colón, que es el jardinero jefe de este proyecto de Las Rozas. Las Rozas es un municipio precioso de la Comunidad de Madrid, el jardín terapéutico. Y claro, esta es la labor que realiza tan interesante y tan útil. Bartolomé, muchísimas gracias y que sigas muy bien y que siga muy bien el huerto.
3: Pues nada, a vuestra disposición cuando queráis, de verdad. Un gracias, placer Bartolomé. Hablar con vosotros.
0: Muchísimas gracias. Claro, hoy te pregunto, ponedor, si te gusta pasear por el campo o por los parques, o eres un urbanita consumado. Claro, los que vivimos en ciudad, es verdad que cuando vemos un trozo de césped ya nos creemos que estamos en la selva. Pero es que es lo que tenemos los urbanitas, que siendo urbanitas valoramos muchísimo la importancia del campo. Por eso hoy es importante que entre todos pues hablemos de esto, ¿no? Insisto en la pregunta, ¿te gusta pasear por el campo, por los parques, o eres un urbanita consumado? ¿Qué es lo que más te gusta cuando sales de paseo? A lo mejor sentarte en un banco, a observar tu alrededor, a andar, a ponerte a leer quizá, a jugar con tu perro, a tomar el sol, a pensar. No tengo ni idea, pero me encantaría conocer qué es lo que piensas de esto. Mensajes que nos puedes dejar a través de WhatsApp, mensajes de audio en el 662-942-605 y mensajes por escrito en facebook.com/poniendolascalles. Por cierto, si te sumas al programa, si te sumas a nuestra cuenta de Facebook, enseguida te mencionaré para darte las gracias y la bienvenida. Actualizamos la información y venga, que seguimos poniendo las calles ni más ni menos que hasta las 6 de la mañana, hora menos en Canarias.